0: Y tenerlo a Roskelly, digo a Roseli, acá cerca.
1: Qué lindo tenerlo, Alberto. Rodolfo, Alberto, ¿cómo te va?
2: ¿Cómo les va? Buenas noches.
1: Qué honor tenerte aquí en el estudio.
2: No, el honor es mío. Ya estás por irme de todas maneras.
1: Ah, sí.
0: No, lo tengo ahí.
1: ¿No te vas a quedar un ratito? Sí.
2: Con gusto, sí. Si me invitás, sí. Si me invitás vos, sí.
1: Bueno, muy bien. La verdad que.
0: Yo le dije que lo tengo cansado.
1: ¿A él?
0: Sí. ¿A vos?
1: No. No, a mí no, Gloria. A mí no.
0: Qué lindo tener tantos hombres para ir cansándolos de a poco. Porque cuando tenés uno, viste.
1: ¿Cuál es la función?
0: Como que se divorcia.
3: Perdón, ¿de a poco?
0: No, bueno. Es como que van, es rotativo esto.
1: Te va a llegar a vos también, chiqui. Te digo, esto.
2: Sí, ya me llegó.
1: Pero le va a llegar, ¿eh?
2: Sí, o sea, ya me llegó.
1: Esto de alguna
0: vez. Esto no es una onda expansiva, chiqui.
1: No, sí, lo es.
0: Con
1: como
0: efectos colaterales.
2: No. Mirá, yo no sé si me llegó todavía el gol al ángulo, pero lo que me hizo sentir la marca.
1: Claro. Mirá vos, ¿no?
2: Sí, sí.
1: Porque
2: sí.
1: Ella
0: pero
1: es
0: suelo ser peor.
1: La única compañera entre tantos varones aquí, así que ella no. La estamos cuidando como nuestra hermana menor.
0: ¿Cómo me cuidan?
1: Nuestra hermanita menor.
0: No sabés, me sacan como la silla y no sé dónde se la llevan.
1: ¿Cómo que se la puede cuidar, chiqui? Hermana menor.
0: Como hermana,
1: como
0: sí.
1: La prima, sí, como una compañera.
0: No, me han contado cosas prima de primos que no. No, gracias, chiqui.
2: Como la prima solterona.
1: No.
0: No, que la trata a siempre de ubicar, como que él la molesta.
1: Sienten aquí a la tía.
2: La tía, como la tía Pochi. Claro. Como mi tía Pochi, que nunca le conocimos un novio, pero era. Tenía muchos.
0: Ah, mira. Sí,
1: ¿tenía qué, perdón?
0: Soltera, más no solterona.
2: Era soltera, pero sí. Pero ha tenido sus cosas. Muy ella bien. No era muy salidora. Era poco volvedora.
1: Ah, mira vos, la tía.
2: Sí.
1: ¿Y será por parte de quién la tía? Por parte de.
2: Por parte prima hermana segunda de mi papá, para que no haya mucha relación.
1: Está bien, pero viste que cuando son primos, hermanos, segundos, termina siendo tío para la familia, ¿o no? Sí.
2: Claro, era la tía por eso digo mi tía Pochi. Claro, tía Pochi.
1: ¿Te pasó hablando de eso que había amistades? Porque a mí me pasó, ¿no es cierto? Que cuando uno era chico, amigos de tu padre,
2: el tío Masita, por ejemplo.
1: Ahí está, el famoso tío Hugo.
2: Claro.
1: Y eran los tíos.
0: No había lazos de sangre,
1: pero había
0: una relación tan fuerte.
2: Era el tío Masita.
1: Eran los famosos tíos,
0: claro.
1: ¿No?
0: Claro,
2: en Rosario era un vecino, el tío Roberto, Roberto Álvarez, ahí.
0: Masita.
1: ¿Y le decías tío Roberto?
2: Sí, el tío Roberto.
0: Saludó al tío.
2: Y no era tío, no era.
1: Claro, no era.
2: No era tío. Pero después estaba el tío Masita. Claro, el Rafael también. Sí, había muchos tíos así de familia.
0: ¿Cuántos tíos tenía?
2: Sí. Había muchos. Bueno, vos sabés que un nenito le preguntaron cómo se llama tu papá y dijo, no tengo papá porque. ¿Cómo se llama tu mamá? Y dice, no tengo mamá porque mi papá me tuvo con mi tía. Dijo, ¿viste? Entonces. Una familia brava, ¿viste?
0: Digo, cuando haces el árbol genealógico.
1: Bueno, ¿qué haces con ese árbol? Hay una rama que va a estar
0: bosque,
1: caída.
0: Claro. Haceme el bosque genealógico de tu familia.
2: Esa rama la cortaron.
0: Más que el árbol.
2: Esa rama la cortaron.
0: Nos vamos enterando de cosas.
1: ¿Tenés árbol genealógico, chiqui?
2: Tenemos árbol genealógico que lo hizo mi tío Luis de sangre.
1: Siempre hay alguien
2: Luis Abecasis.
0: El tío
2: Luis Abecasis hizo todo el árbol genealógico que viene desde Marruecos, imagínate.
0: Ah, cierto, claro. Marruecos. Uy, bravo los marroquíes.
1: Escucha, eso lo tiene que hacer sí o sí un integrante de la familia. No es que yo contrato a un realizador de árboles genealógicos, ¿no?
0: Sí. Podría ser también.
2: ¿Sabes qué pasa? Que el creador de árboles genealógicos se va a sentar con los viejos de la familia y ellos van a tirar para arriba, sino porque mi tío y ta. Pero se tiene que juntar con gente, la gente de la familia. No es que te lo investigan la tía tal, la tía Raquel, la tía
0: hubiera,
2: Esther.
0: Claro,
2: ¿entendés?
0: Antepasados vivos es mucho más fácil.
1: Lo hablamos con Alberto.
2: Sí, bueno, en mi familia había cuatro antepasados vivos y el resto laburaba.
1: Escuchá, no sé qué hace unos días con
0: de esos vivos.
1: Alberto Rosselli. Con Alberto Rosselli estamos meta a hablar justamente de los abuelos, de los bisabuelos, y caímos la conclusión que nuestros bisabuelos, a los que tuve la suerte de conocer, habían nacido ya por el año 1800 y pico.
2: Claro.
1: Pero digo, y si uno se sentó a la mesa con esa gente en la década del 80, 80 y pico, y uno compartió mesa con gente que había nacido en otro siglo. Y es increíble. Claro, y cuando te pones a pensar eso, digo, sí, no sí, ser sí, el único ni...
2: Mi abuelo era de 1901, nació.
1: El abuelo.
2: Mi abuelo.
1: Pero fíjate.
2: Mi abuelo y mi bisabuelo, que vino de Marruecos, nació en el 1800
1: y pico. ¿Y vos lo conociste a él?
2: No tuve la oportunidad. Bueno, sí tenemos fotos del pasaporte de él.
1: Yo me senté en la mesa con los bisabuelos a comer.
2: Mira,
1: y
2: qué lindo.
1: O sea, con los padres de mi abuela. En Matilde, Estación Matilde, ahí en Provincia
0: de Y ahora también te sentás con chicos de otro siglo. Vos naciste en el 1900, sos del siglo XX.
1: Pero digo,
0: y ahora del 2000 son del siglo XX.
1: Pero son
0: 21.
1: Nuevitos, digo, son. Pero los otros, cuando vos te pones a analizar, y después, y te pones a ver la historia
0: bravo,
1: cuando pasó el 1800, che, en este siglo tuvimos la revolución, tenemos esto. Ni siquiera había comenzado la guerra mundial cuando este señor nació, no había comunicaciones, no había auto, y pasó todo lo que pasó, digo, y eso a mí me hace ruido.
2: Y cómo han cambiado los abuelos y los bisabuelos, ¿viste? Antes, los bisabuelos, aparte ya el tiempo de vida era muy muy corto.
1: Claro.
0: Llámame un nieto tuyo, que le hacemos un reportaje.
2: ¿Cómo anda, abuelo?
1: ¿Cómo un hombre de 60 años en aquella época, era un hombre grande, era un hombre viejo, un hombre, y hoy una persona de 60 o 70 años no lo es. Están en abuelos o abuelas que están en actividad física, corren, van a natación.
2: Mamá, ¿me puede cuidar a los chicos? No, tengo zumba, dice la abuela. ¿Viste? No, tengo zumba. Y el sábado no salgo con la chica a tomar unos
1: pero requiles. No me podés cuidar los tengo que salir los chiquitos.
2: Este fin de semana no.
1: Claro, ahí está.
2: Nos vamos a bailar con las chicas.
1: Sí, no, no, ahí está.
2: Ahora, yo estoy diciendo, yo te digo algo, ¿no? Ahora que estoy acá en Mendoza visitando a mis nietos todo el día. Yo no soy de dar consejos, pero sí alguien tiene que dar alguna recomendación. Ajá. Sobre todo aquellos que te puede llegar a tocar a vos, Gustavo, o no sé, a cualquier persona que está escuchando, querido turnochero, si te dan la noticia, cuando te dan la noticia de que vas a ser abuelo, automáticamente al otro día anotate en un gimnasio y empecé a entrenar. Porque hoy en día, para ser abuelo hay que entrenar, hay que estar entrenado. Que te tiras al piso, que te levantás, que te corres, que lo corres en la plaza, que va para acá. Vení, abuelo.
0: Y te duele la cadera, las
2: no
0: rodillas.
2: No, sabes, es lo único que no me duele, la cadera. Madre mía.
1: Hay que comenzar a entrenar.
0: Qué energía que tienen los
2: chicos. Sí, hay que entrenar. Hay que entrenar para ser abuelo en estos tiempos.
4: Hablando de los abuelos, mi abuelo Pedro, papá de mi madre, abuelo materno, Pedro vivió hasta los 113 años. Tuve la suerte de compartirlo e inclusive llevarlo de paseo a Villa Carlos Paz. Nosotros vivíamos en Villa Carlos Paz. Por eso, mi amor, mis recuerdos de mi abuelo. Y mi abuelo Quito, no. Mi abuelo Quito, el papá de mi papá, murió muy joven.
1: Ahí está el testimonio de Hugo que nos acaba de escribir o hablar al 3515-1-199-914. Ahí está, 3515-199-914, que es el WhatsApp de Cadena 3 Argentina.
2: Sí. Pero yo recomiendo que cuando te dan la noticia que vas a ser abuelo, te pongas a entrenar duro.
1: Bueno.
2: A entrenar, sentadilla y cosas. Y
1: tres, cuatro, como dice.
2: Y musculación y un poquito de correr y demás.
0: Y un pelotero que te alquiles así, ¿viste?
2: Sí, pero en algún momento, Gloria, te tenés que meter al pelotero. En algún momento
0: que se golpee,
1: lo tenés que llevar a UPA o lo tenés que... ¿qué? Le tenés UPA, que seguir el ritmo y no lo vas a poder hacer, por eso está bueno.
2: A UPA y precaución, siempre levantarlo a UPA de costado, digamos, en tu costado, porque si por ahí zapatea, pega una patadita, te la voy a decir.
1: Entiendo, hay que tener cuidado.
2: Como dijo Fontana Rosa, escribió un cuento que decía, nunca nadie me ha pegado tanto como mi hijo, ¿no? O sea, los nietos son iguales.
1: Está bien.
2: Viste, hay que tener mucho cuidado.
1: Pero es lo más lindo que te pasa en la vida.
2: Sí,
1: como lo que está pasando con el chico ahora que está en Mendoza.
0: ¿Vos sentís que sos mejor abuelo que papá?
2: Mirá, la verdad que me hace emoción.
0: No, porque viste que
2: me quebré.
0: Mamá decía, es mejor abuela que madre. Tal vez porque estás como más distendida, no tenés responsabilidad.
2: Sí, no sé, yo creo que eso lo tienen que decir los hijos.
0: Sino que
2: uno no se da cuenta. Lo que pasa es que uno
0: estás más
2: se da
0: relajado.
2: Cuenta. uno no se da cuenta cómo fue de padre, hasta que tus hijos te lo hacen saber, te lo dicen, te lo agradecen o te lo reprochan. Uno no se da cuenta.
0: Y te los disfrutas de otro modo, por eso te
2: pregunté. No, pero me refiero, uno no se da cuenta cómo fue de padre hasta que los hijos te lo hacen saber y los nietos te lo hacen saber también en su momento, ¿entendés? Vos pensás que sos buen abuelo, sos buen nieto y capaz que te falte un poco, te sobra demasiado.
5: Cosas que se van aprendiendo en el transcurrir.
2: Totalmente. Yo ya sé, lo importante, mira, ¿sabés qué es lo importante, creo yo, en el abuelazgo? Es crear códigos con los nietos que a medida que vaya pasando el tiempo, ellos se vayan acordando, ¿entendés? Entonces, como decía el señor recién que escribió, Hugo dijo, hasta los 113 años me acordaba, mi abuelo lo llevaba a Carlos Paz. O sea, esos códigos que se generan entre abuelo y nieto, que el nieto diga, no, vos sabés, mi abuelo tal cosa, mi abuelo me llevaba a pescar, mi abuelo se ponía la nariz, me iba a buscar al aeropuerto y se ponía una peluca y la nariz de payaso y se mezclaba entre la gente, ese soy yo. Entonces, ¿me entendés? Entonces, ese código, nosotros tenemos un código con mis nietos que está muy piola, y cada abuelo tiene su código con ese vínculo tan tan especial, ¿no? Y con los hijos, bueno, también, obviamente, pero creo que uno se da cuenta si fue bueno o malo, que no sé si bueno o malo, bueno o no tan bueno, o sirvió o no sirvió, a medida que te lo dicen tus hijos y tus nietos, ¿no?
5: Muy bien, bueno, aquí estamos, señoras y señores, comenzando nuestro turno noche. Es martes, martes de samba, chiqui.
2: Mira qué lindo.
0: Ah, le mando saludos, puede ser a Norma, la peluquera, les mando saludos a ustedes.
5: Muy bien,
2: hoy es el día del peluquero.
0: Sí, sí, sí.
2: Hoy es el día del peluquero. ¿Vos sabías, señor? El peluquero que estaba
5: Norma.
2: Estaba el peluquero cortando el pelo y se entra un señor y le dice, discúlpeme. Dice, le tiene para mucho y más o menos horita y media. Bueno, listo. Y se va el tipo. Al otro día vuelve otra vez, discúlpeme, le tiene mucho y más o menos hora 45 y estoy complicado. Bueno, y se va. 3, 4, 5 días ahí, entraba y hacía esa pregunta. Y me dice el peluquero, el ayudante, dice, pero este viene todos los días, me hace la misma pregunta y se va. Dice, ¿por qué no lo seguís? Entonces un día lo siguió y vuelve. Dice, ¿y qué pasó? Dice, mira, vino acá, se salió, se fue a la esquina, compró un ramo de flores, compró unos chocolates en el kiosco y se fue a su casa. Qué raro, che, este tipo. No me entendió. ¿Lo puedo tutear? Dice, sí, bueno, compró flores, chocolate y se fue a tu casa. A tu casa.

Buenas noches, turno noche. ¿Podrían colocar la samba de los tucu tucu, Anoche no dormí? Gracias, soy Ana.

0: gente, buenas noches, acá viajando de Ordoñez rumbo a Mendoza, justo llegando acá a Villa Mercedes, una noche hermosa. Pásame algo, pásame la samba de Alberdi, por favor.
1: Barrio Alberdi.
0: Muchas gracias por toda la compañía.
1: La noria y el infiernillo.
0: Le habla Mauro Aguilera, y camionero de Ordóñez.
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Hola, hola, buenas noches, ¿cómo les va? Quisiera escuchar el tema Samba para olvidar. ¿Sabe por qué? Porque estoy yendo a clase de guitarra acá en el CPC de San Vicente y el profe Flores me dio hoy esa samba. Y me parece muy bonita, muy linda. Y bueno, la vamos llevando con el tema de la guitarra y aparte el folclore me fascina. Soy Susu. Un abrazo.

Hola, hola, hola. Turno noche, qué hermoso programa. Más cuando ponen zambas, wow. ¿Me puedes pasar la López Pereira? Marcelo, el Chacho Peñalosa de Santa Rosa, Calamuchitas, gracias.

Hola, muy buenas noches, ¿cómo les va? Le habla Walter, camionero. Estoy llegando a Montemaíz, provincia de Córdoba. Y si me pueden pasar Samba de mi Esperanza, se los agradezco. Muchas gracias, buenas noches.

0: 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Ya vamos a continuar porque es el clásico que les presentamos todos los martes aquí por la cadena 3 Argentina. Porque ahora les vamos a contar una historia muy interesante. Una historia que comenzó aquí en la República Argentina, en Luján, en la provincia de Buenos Aires, y que ha tenido un raíz por prácticamente medio mundo, con unos felinos, con unos leones, con unos que fueron trasladados directamente desde aquí, desde la República Argentina hasta Sudáfrica. Pero hubo una persona que fue un testigo privilegiado de todo lo que se llevó a cabo con este título que nosotros le estamos dando, y que fue el encargado de la comunicación de todo lo que fue este verdadero logística que tuvieron que montar para hacer el traslado de estos animales. Está con nosotros Mauricio Federovisky, en contacto con Cadena 3 Argentina. Mauricio, te estamos saludando desde Cadena 3 Argentina y muchas gracias por saludarnos. ¿Cómo te va?
1: Hola, ¿cómo andan? ¿Todo bien? Gracias a ustedes por el contacto, un placer.
0: Bueno, imaginamos que ustedes, después de semejante raíz y de logística y de viajes y de aviones y de traslados, han vivido un momento muy especial, porque 30 leones y tigres que fueron rescatados por una fundación que se llama Four Paws Internacional comenzaron ya un proceso de rehabilitación gradual en recintos de hasta 10.000 hectáreas, donde ahora van a poder convivir con animales de su misma especie por primera vez. Pero esos animales, ¿dónde estaban, Mauricio, para darle un contexto para que la gente que esté escuchando la radio sepa la historia, cómo comienza aquí en la Argentina?
1: Bueno, esos animales, esos 30 grandes felinos, entre tigres y leones, estaban en el ex zoológico de Luján, que fue un zoológico que tuvo lugar en la provincia de Buenos Aires, en Luján, en el partido de Luján, un caso muy, muy emblemático, muy simbólico en lo que tiene que ver con zoológicos, con establecimientos que tenían animales en cautiverio. Digo simbólico en el mal sentido de la palabra, porque era un zoológico que no solamente, su producto no era solamente la exhibición de los animales, que era básicamente el común denominador de todos los zoológicos, sino también el contacto con los animales. Era un zoológico que permitía ingresar a las jaulas de tigres y leones y darles la mamadera a los cachorros, subirse arriba de dromedarios, de elefantes, pasear por encima de ellos. Y obviamente que ese maltrato animal que exhibía o que exhibe cualquier establecimiento que tiene animales en cautiverio, en este caso se profundizaba por el contacto con los animales, un contacto que solamente es posible, imaginémonos, poder darle la mamadera a un león o abrazarlo, solo es posible con animales que están sedados, con lo cual ese maltrato se pronunciaba cada vez más y se trataba de animales que vivían en condiciones horribles, no solamente de hacinamiento, sino producto de, bueno, de esa sedación que obviamente afecta gravemente a su salud física, pero también a su salud mental. Ya hace rato se conoce que los animales no solamente sufren de manera física, sino también mental, como sufre cualquier ser vivo. Así que ese es el lugar en el que estaban los animales, un zoológico muy emblemático en el peor sentido de la palabra.
2: Mauricio, ¿cómo estás? Buenas noches. Chiqui Abecassi te saluda. Buenas noches. Si mal no recuerdo, este zoológico tenía mucha presencia en los medios televisivos durante muchos años a través de una persona que llevaba estos animales y se exponían en la televisión como animales que eran salvajes, pero que estaban domesticados, como vos bien decías, se los trataba, se los vinculaba con el ser humano, pero era a través de esta sedación y de este maltrato que se les hacía. ¿Estos animales, porque 30 en total, se reproducían en cautiverio o ya eran comprados o cómo llegaban hasta ese zoológico?
1: Muy buena pregunta, porque ese es un dato que vale la pena mencionar, que es que al ser uno de los principales atractivos del exológico, al haber sido uno de los principales atractivos del exológico de Luján, los cachorros, porque uno de los atractivos era darle la mamadera a los cachorros, pensemos que un cachorro, como cachorro, dura un poco tiempo, crece y por lo tanto al poco tiempo necesitas otro. Y ahí entraba, como bien decís, en la lógica del exológico de Luján y sobre todo como modelo de negocio, la reproducción de animales. Pensemos que de estos 30 grandes felinos que fueron trasladados, como todos los que quedan y como gran parte de los que han estado, porque pensemos que el zoológico abrió en 1994 con 4 animales, 2 tigres y 2 leones, después todos los animales o la gran mayoría de los que estuvieron ahí nacieron en cautiverio, nacieron en el exológico, por ese modelo de reproducción que era lo que sostenía al producto y al negocio que brindaba el exológico de Luján. Así que, como bien decís, sí, nacieron, no sé si todos, porque aparte hay una trazabilidad muy, muy oscura dentro de lo que fue el exológico de Luján, cosas que nunca estuvieron del todo claras, entonces no se puede decir a ciencia cierta que todos nacieron ahí, pero sí que tenía como modelo de negocio y sobre todo como sustento de ese producto que exhibía la reproducción de animales ahí adentro.
0: Mauricio, y una vez que esto finaliza, digamos, o toma esta fundación el conocimiento de aquí, de esto que sucede, ¿qué es lo que primero se tramita? ¿Intentar sacarlos del país y llevarlos a dónde?
1: Bueno, lo primero que hay que decir es que todo lo que hacía el exológico de Luján era muy complicado porque era un establecimiento privado. Y el exológico de Luján está cerrado, clausurado, no puede realizar sus actividades de forma normal desde febrero del 2020. Perdón, en este momento estoy en la calle y están pasando una serie de corredores escuchando música. Bueno, disculpen la desprolijidad. Decía que el exológico de Luján cerró en febrero del 2020 y que como es un establecimiento privado, los animales obviamente pertenecían al privado, por lo tanto el Estado no debía y no podía hacerse responsable de esos animales y quedaron básicamente encerrados ahí desde febrero del 2020 hasta el día de la fecha. ¿Me recordás la pregunta? Porque me distraje un poco.
0: No, está bien. Digo, cuando toman conocimiento, se decide el traslado y ahí comienza, imaginamos, un periplo impresionante para trasladar estos animales a Sudáfrica.
1: Sí, bien, me acordé de la pregunta, discúlpame. Ahí empieza todo un mega operativo que nosotros vimos, un mega operativo visible que fueron 3 días en el exológico de Luján con los preparativos de los leones, que puedan los leones y los tigres, que puedan ingresar a las jaulas de traslado, después las jaulas de traslado a los camiones que van rumbo al aeropuerto de Ezeiza, el operativo yendo hacia el aeropuerto de Ezeiza, los aeropuertos, etcétera, pero hay todo un mega operativo que es invisible, que fue durante meses, casi un año, porque FORPOS, que es la organización que mencionaste antes, que es la que se encargó del traslado, entró al exológico de Luján en septiembre del año pasado a preparar este mega operativo. Entonces pensemos la gran cantidad de meses y la gran cantidad de cuestiones que se tienen que tener en cuenta para realizar el traslado, que son controles sanitarios, negociaciones entre países y fundamentalmente un lugar, un destino para estos animales, que en este caso son santuarios. Que un santuario, para ponerlo en una imagen gráfica que podamos entender todos, es una especie de punto medio entre lo que es un zoológico, que es cautiverio a la máxima expresión y a la más oscura expresión de la palabra, con jaulas de 2x2, hacinados, etcétera, y la naturaleza, una naturaleza a la que estos animales no pueden volver por haber estado durante muchísimos años en estas condiciones, en cautiverio, porque no sabrían cazar, porque nunca lo han tenido que hacer, porque no sabrían defenderse frente a ciertas amenazas, con lo cual los santuarios son un punto medio entre estos dos mundos, en donde son espacios controlados, en donde de alguna manera no deja de ser cautiverio, porque están controlados por los humanos, quienes los alimentan, porque siguen teniendo recintos que no son enjaulados, pero sí enrejados, donde los animales deben estar con cierta protección, pero que cuentan con extensiones de territorio mucho más vastas, mucho más agradables, el contacto con la tierra, con el sol, con el clima, con lo cual obviamente que los santuarios ofrecen condiciones muchísimo mejores de las que estaban. Pero está bueno remarcar que no pueden volver a la naturaleza porque no sabrían sobrevivir.
2: El traslado de estos animales, como vos bien decías, se hace por medio de aviones especiales, se lo hacen por tandas, viajan todos juntos. ¿Cómo lo realizan? ¿Y qué costo tiene esto? Realmente debe ser grande. ¿Y cómo lo solventan?
1: Bueno, la última parte de la pregunta es más para la organización que lo lleva adelante. Es una organización, una ONG que se dedica al bienestar animal, al rescate y a la liberación de animales que han estado en zoológicos o en establecimientos de ese tipo, y se solventa con donaciones y con mecanismos más propios de las ONG. Mucho más que eso no te sabría decir. Pero sí, con respecto al vuelo, lo más interesante de todo es que viajaron por un vuelo de línea. Yo viajé en el mismo avión que 9 tigres. Pensemos esto: primero que 15 grandes felinos fueron a Estados Unidos y 15 a Sudáfrica. Yo seguí la cobertura especialmente de los que fueron a Sudáfrica, que fueron en dos vuelos distintos, porque fueron 9 tigres en un vuelo que hizo escala en Frankfurt y 6 leones que hicieron escala en Holanda. Yo fui con los 9 tigres que hicieron escala en Frankfurt y fue un vuelo de línea, un vuelo comercial. Y viajé como cualquier pasajero, compré el pasaje, fue una decisión editorial de nuestro programa. Yo soy conductor de un programa de televisión de ecología y queríamos estar ahí y poder retratar y registrar todo el momento. Pero bueno, es eso, fue un vuelo comercial de línea en donde viajaron 9 tigres en la bodega, digamos, una bodega presurizada, climatizada, obviamente todo controlado, pero... eso, fue un vuelo comercial.
0: Mauricio, ¿y qué fueron acompañados estos animales? ¿Por qué? ¿Por veterinarios? ¿Por personal de la fundación? ¿Cómo fue la práctica?
1: Sí, por supuesto, durante todo el proceso, los preparativos, los días en el zoológico Luján, estuvieron acompañados por veterinarios, por distintos profesionales que fueron cuidándolos y sobre todo tratando de comprobar que estén bien, pero también que puedan viajar, porque obviamente es un estrés importante para un animal que no entiende nada de lo que está pasando, lo meten en una jaula y 40 horas después aparece en un país distinto. Pero lo que tiene que ver específicamente con el vuelo, no. En la bodega, un vuelo comercial, no pueden viajar los veterinarios, porque no puede viajar gente en una bodega, así que ahí viajaron solos, controlados obviamente, en la previa y en el post. Pero sí, obviamente durante casi todo el proceso, acompañados por veterinarios y profesionales que se aseguraron de que pudieran viajar bien. Y lo interesante, lo más lindo de todo, es que salió todo bien, salió todo espectacular. Y está bueno también remarcar eso, porque obviamente se corre un riesgo muy grande al hacer esto. Pensemos que están trasladando 9 tigres y 6 leones. Requiere una logística, un preparativo, una cabeza, una tensión había en el ambiente, lógica, producto de que obviamente algo puede salir mal y puede pasar, y si pasa, pasa. Y también está bueno remarcar que si pasa algo, si el riesgo que se corre finalmente lamentablemente se concreta, que no fue en el caso, igual vale la pena intentarlo, igual vale la pena darle algún tipo de segunda oportunidad de vida a estos animales que han vivido bajo condiciones horribles, horribles, realmente horribles, muy difíciles de dimensionar y de poder sobre todo ponerlos en la piel, porque todos podemos sentir algún tipo de sufrimiento, podemos empatizar con el sufrimiento físico, con distintos modelos de sufrimiento, pero el cautiverio es muy difícil.
0: Mauricio,
1: que los humanos podamos empatizar con el cautiverio.
0: Vamos a la parte linda. Cuando llegan, ¿a dónde llegan? ¿A qué ciudad de Sudáfrica?
1: Llegamos a Johannesburgo, que fue ahí el aeropuerto. Y viajamos 4 horas hacia un santuario llamado Lions Rock, que queda en la ciudad de Bethlehem, sí. A 4 horas, como digo, de Johannesburgo. Viajamos ahí por tierra, siguiendo, nosotros fuimos en un auto, los leones y los tigres fueron en un camión, seguían en la jaula de traslado. Y bueno, llegamos a un santuario, un paisaje bellísimo, la sabana africana. Y ya al entrar al lugar y ver las condiciones en las que iban a vivir estos animales, nada, todo valió la pena realmente.
0: Me corre un frío, Chiqui, por la espalda de solo imaginarme esa situación de emoción, de lo que está contando Mauricio, de ver soltar esos animales. ¿Qué hicieron cuando los soltaron, cuando abrieron la jaula,
2: Mauricio? Estaba pensando en la reacción. Viste que son, cuando salen, son felinos, ¿no? con esa forma de manejarse tan suave, tan... ¿Cómo salieron? ¿Qué hicieron, no?
1: Fue muy interesante para mí, obviamente, analizar todo lo que fue este proceso. Y fue un proceso, cuando tiene que ver específicamente con los animales, que tiene mucho silencio. Muchos silencios distintos también, porque los primeros silencios eran más de tensión, para que todo saliera bien. Y después es un silencio de expectativa, de ver lo que le pasa al animal, de respeto hacia el animal, porque el protagonista en este caso, o los protagonistas, eran los animales. Y cuando se abren las jaulas, de vuelta, está ese silencio, en este caso distinto, lindo, en donde la verdad que ver a un león y a un tigre salir de la jaula y pisar la tierra por primera vez, oler, monitorear a ver qué sucede, encontrar su espacio, la verdad que es muy difícil de poner en palabras, es muy difícil. Pero fue una sensación increíble y realmente es algo que probablemente no me olvide nunca en la vida. Nunca en la vida, porque es un momento muy, muy, muy emotivo y muy difícil de poner en palabras y muy difícil de imaginar. Repito lo mismo, podemos ponernos en la piel de un montón de cuestiones, pero en esta en particular es difícil, es realmente difícil.
0: Mauricio, ¿quedaron animales en el zoológico para que puedan pasar por esta misma situación? ¿Existe la posibilidad de hacer el traslado de ellos también?
1: Quedan 27 grandes felinos en el exológico Luján, más algunos animales, y se está trabajando obviamente para poder conseguirles un lugar, un nuevo santuario. Se priorizó a estos 30 por cuestiones de edad, por cuestiones veterinarias, pero obviamente que se está trabajando para que puedan estos 27 que quedan, más los otros animales, para que puedan encontrar otro lugar y de vuelta otra segunda oportunidad de vida. Cuando digo se está trabajando en serio. La organización Forpost, que fue la que organizó el traslado, está todavía en el exológico Luján. Obviamente, directivos y algunos veterinarios viajaron con nosotros, pero Forpost sigue en el exológico Luján trabajando con estos animales para que vayan preparándose y para que puedan encontrarle un nuevo lugar.
2: Qué lindo. Vos sabés que, no sé, pero estaba yo pensando... Y se me viene a la cabeza cómo el señor Chico Novarro escribió esta canción tan maravillosa que se llama Carta de un León a Otro, donde dice, en un momento dice: lo cierto es que el zoológico deprime y el mal no se redime sin cariño. Viste, uno le dice al otro: espero que estés bien, acá la gente me maltrata, el látigo del hombre. ¿Cómo en una canción Chico Novarro pudo ejemplificar y llevar a la música algo de lo que estamos hablando nosotros en este momento? Es como que fue una cosa que lo pensó con mucho tiempo de anticipación, ¿no?
1: Sí, un visionario realmente, una canción preciosa y que, teniendo en cuenta todo este mega operativo que lo tenemos tan fresco, vale la pena volver a escucharla porque es eso, lo retrata muy bien y nos ayuda a pensar también la relación que tenemos con los animales, que tiene bastante por desear y por explorar todavía para poder darles otro lugar que se merecen.
0: Mauricio, ¿pudiste registrar todos esos momentos en el que fueron liberados los felinos allí en Sudáfrica?
1: Sí, claro, por supuesto. Lo pueden ver en nuestro programa, se llama Ambiente y Medio, por la pantalla de América, los domingos a las 9 de la mañana. Pueden seguirnos en las redes sociales, Mauricio Federovisky o Fundación Ambiente y Medio, ahí van a ver videos, van a ver todo, estamos armando un documental, así que sí, por supuesto, volvemos con mucho material.
0: ¿Cuándo pasó todo esto, Mauricio, el traslado?
1: Este fin de semana, esta última semana.
0: Claro.
1: El operativo del Zoológico Luján arrancó el viernes 15, creo que fue, viernes 14, viajamos el lunes 17, viajamos a Sudáfrica, llegamos el miércoles y volvimos el viernes, este viernes pasado.
0: Una historia increíble, maravillosa, que nació aquí en Argentina, que hemos tratado de resumirle en algunos minutos porque no podemos extendernos demasiado, pero creemos que ha sido completa y que, bueno, has transmitido, todo lo que te ha tocado vivir en estos días, y bueno, una historia increíble, y que a todo ser humano, cuando le hablan de estos semejantes animales, nos llega y nos atraviesa y nos pone muy sentimentales, porque hemos ido imaginando cada uno de los pasos que nos has ido contando, con ese final increíble como fue soltar esos felinos allí en Sudáfrica. Mauricio, no tenemos más que palabras de agradecimiento. Todo

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1: La FIA condena los ataques contra los comisarios tras las sanciones a Colapinto y explora acciones legales. La FIA ha denunciado los mensajes de odio en línea contra los comisarios del Gran Premio de los Países Bajos de Fórmula 1 tras las dos sanciones impuestas a Franco Colapinto durante la carrera principal, que suscitaron fuertes críticas de uno de los principales patrocinadores del piloto argentino en las redes sociales. Colapinto recibió dos sanciones importantes en Zandvoort, con la primera arruinando por completo una prueba que, sin embargo, había comenzado muy bien para el argentino. La sanción inicial fue por un adelantamiento del piloto de Alpina Yuki Tsunoda, ocurrido instantes después del fuerte accidente de Max Verstappen al final de la primera vuelta. Luego, por no aminorar la velocidad de manera suficiente durante el mismo incidente, el argentino recibió una penalidad de 10 segundos.
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12: Buenos Aires.
13: La justicia suspendió la bóveda del cementerio de Recoleta, donde el gobierno quería instalar un local gastronómico.
14: Pablo Girado, abogado y heredero de la bóveda implicada, cuenta y explica.
15: Nuestra familia compró esa bóveda y que solo va a poder transmitirse por enajenación o traspaso de propiedad que tengan origen en el derecho sucesorio. Es decir, no se podía aplicar una ley que se sancionó en el 2014, que es la ley de cementerios, por la cual están tratando de aplicar esta caducidad sobre nuestra bóveda, porque uno no puede tener un convenio suscripto con la municipalidad y que después la misma municipalidad realice un cambio en su legislación e intente aplicarlo retroactivamente a un acuerdo celebrado ya entre las partes.
14: Mauricio Conti, Cadena 3, Buenos Aires.
12: Córdoba.
13: Murió una mujer de 79 años que se encontraba internada en el Hospital Córdoba desde julio pasado por un incendio en la calera del que se investigan las causas.
16: La víctima había sido trasladada desde la localidad de La Calera luego de resultar gravemente herida durante un incendio registrado en su domicilio por causas que aún son materia de investigación. Como consecuencia del siniestro, sufrió quemaduras de consideración y quedó internada en el nosocomio capitalino, donde finalmente se produjo su fallecimiento. El deceso fue informado a personal policial por profesionales del Hospital Córdoba. Jorge Mercado, Cadena 3, Redacción Córdoba.
13: Tucumán.
12: Un alumno de 14 años ingresó a la escuela con un arma y efectuó un disparo en el interior del aula.
17: Máxima tensión se vivió este martes en la escuela Congreso de Tucumán, ubicado en el barrio sur de la capital, cuando un alumno de 14 años ingresó con un arma de fuego y efectuó un disparo dentro del aula. Afortunadamente, el proyectil impactó contra una pared sin causar heridas entre los presentes. Así lo confirmó el subjefe de la policía de Tucumán, el comisario Roque Íñigo.
18: Un disparo de arma de fuego. Fue personal policial al lugar y efectivamente contactamos con la novedad de que un menor de edad, 14 años, había llevado un arma de fuego al local, al establecimiento escolar y había producido un disparo. gracias a Dios no ha herido a nadie. Intervino la policía, preservó el lugar del hecho, aseguró el lugar, ingresó donde se encontraba el arma, identificó a este menor y bueno, está interviniendo en este momento la fiscalía. No hay heridos, no hay heridos, sin apuntar a nadie.
19: Gabriel Melián, Cadena 3, Tucumán.
12: Salta.
13: Una mujer de 38 años y su pareja de 32 cumplen prisión preventiva por abandonar sola en la calle a una niña de 5 años.
20: A partir de la denuncia realizada por otra mujer, luego de que su hermana, una niña de 5 años, fuera encontrada caminando sola por la calle. Según la denuncia, el 26 de julio de este año, en barrio 4 de junio de Orán, una vecina se comunicó con la denunciante para informarle que había encontrado a la niña desorientada y llorando. Además, le dijo que no sería la primera vez que la niña estaba sola en la calle y que había observado a la acusada junto a su pareja consumiendo bebidas alcohólicas en su casa. Elisa Zamora, Cadena 3, Salta.
13: Internacionales.
12: Cuba condenó la prórroga de sanciones de Estados Unidos hasta septiembre del año 2027.
13: El canciller cubano Bruno Rodríguez señaló que la renovación de la ley de comercio con el enemigo no constituye un acto administrativo menor.
0: Deportes.
21: Fútbol, Primera Nacional, se jugó en el día de hoy Deportivo Madryn en el sur de la República Argentina con goles de Luis Silva y Jacopuzzi. Derrotó a Godoy Cruz de Mendoza por 2-0. En Copa Libertadores de América es parcial, 35 minutos del primer tiempo, Independiente del Valle, Ecuador, está igualando de local frente al Deportes Tolima de Colombia 0-0, y con este resultado está clasificando a la próxima ronda. Partidos de mañana en Copa Argentina, jugará Aldo Civi de Mar del Plata frente a Independiente Rivadavia de Mendoza a partir de las 7 y cuarto de la tarde, transmite Cadena 3 Mendoza, mientras que en lo que significa Copa Sudamericana, transmite la Cadena del Gol, con los relatos de Gustavo Vergara, con los comentarios de Claudio Giglioni. A las 21:30, River se la juega de local frente a Independiente Santa Fe de Bogotá, Colombia.
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7: Buen programa. Hola chicos, ¿cómo van? Buenas noches. Acá en el Atomero escuchándolo. Puede ser una samita de Horacio. Gracias, saludos, buen programa.

turno noche. Soy Marcelo de Alcira Quijena. Después pasar la samba para decir adiós. Había pedido el martes pasado, pero no sé si la pasaron. Puede ser, muchas gracias. Muy bueno.

Hola, turno noche. Soy Nora de Sal, si puedes. ¿Me pasan samba y acuarela de Rally Barrio Nuevo? Me parece bellísima esa samba. Todas son lindas. Pero esa me encanta.

noches. ¿Qué tal? ¿Cómo le va? Espero que anden bien, desde Mina Clavero. Puede ser el tema Melissa Serrana para la familia López de Villa Sarmiento y el compadre Ascurra, para la familia Ascurra de Las Tapias. Bueno, gracias, buenas noches. Muy buena música, amigo, ¿eh? Saludos.

Cadena 3, buenas noches, muy bueno el programa. Lo escucho todo el día, toda la radio prendida, a full, soy de Buenos Aires. Mi nombre es Luis y en honor a mi abuela, que bueno, cuando me crié con ella en La Rioja, quiero escuchar la samba a Pomán, bueno, para recordarla y tenerla siempre presente. Hermoso programa, Chiqui, te pasás. Y bueno, además toda la radio, muy bueno, muy bueno. Hace años que la escucho.

0: Arrancó esta nueva hora de Turno Noche con Buen Folclore, ¿eh?
1: Y la gente que se sigue comunicando y pidiendo temas, participando de este gran programa, porque bueno, hoy fue Noche de Zambas, pero siguen pidiendo este folclore.
0: Me gustaría escuchar el tema Sí por Jujuy, por los de Jujuy. Fernando Díaz de San Salvador, provincia de Jujuy.
1: Oh, ay, cuántos mensajes que son grabados, ¿eh? Buenas noches, dice Turno Noche, a todos los que están allí. Chiqui, es un saludo grande para todos de aquí, cerca de Salsacate. Sergio Vega es quien envía el mensaje. ¿Me pueden poner el humor de Cacho Buenaventura? El Chochán, dice, un ratito, si puede. Ah, del Cacho, del Chochán. El tío del chancho.
0: Hola, equipo de Turno Noche, excelente la zamba, aquí cenando con Cadena 3, Raúl y Valeria de la Francia.
1: Gracias, Turno Noche, y a todos, y al operador por pasar mi zamba, dice Nora.
0: Muy bien, señoras, señores, a esta hora, las 22:22 en la República Argentina, la Cadena 3 nos lleva a La Rioja, porque allí está nuestro querido compañero Orlando Morales para hacernos vivir una semana espectacular con grandes paisajes, redescubriendo lugares, transmitiendo desde maravillosas ciudades, paisajes, montañas, sierras, lagos. Orlando Morales, ¿cómo te va?
2: Bien, mi querido amigo, buenas noches. Una noche fantástica acá en La Rioja. Cuando llegamos teníamos casi 4 grados de temperatura, a las 10, 17 grados, fue subiendo y ahora tenemos una tarde-noche espectacular, no hace ni frío ni calor, está hermosa y estamos caminando acá, justamente venimos por el lado del hotel, en la plaza principal, el 25 de mayo, una plaza iluminada. No sabés qué linda que le han dejado a la plaza, no tenía antes tantas luces como tiene en esta oportunidad, muchas faroles, una limpieza total, tan preciosa. Enseguida te voy a sacar una foto para que mire cómo está la plaza y también la catedral, que se ha iluminado mucho más que antes. Está re linda la catedral, está re linda La Rioja. Y estamos acá, mi querido amigo, porque el gobierno de la provincia de La Rioja ha hecho una convocatoria de medios a nivel nacional y, bueno, la única radio de una provincia ha sido Cadena 3, que la han invitado para que estén aquí promocionando estos días lo que tiene esta hermosa provincia de La Rioja. Y hoy nos tocó de La Rioja, el casco histórico.
1: Ay, se pierde.
0: Orlando, espera, que no está llegando bien.
1: No te muevas,
0: Orlando. Vamos a ver si podemos buscar una mejor ubicación porque ¿ahora? No está llegando bien. A ver, sí, probamos ahí.
2: Ahí me quedo paradito.
0: Perfecto, ahí, señor.
2: Bueno, decía que conocimos en un lugar que se llama Memorial de Facundo Quiroga y todos los próceres que tiene La Rioja en ese edificio hermosísimo. Cuando uno ingresa los ve a todos y puede hasta actuar con ellos porque te hablan y te das cuenta que justamente con ellos es hermosísimo. Hemos hecho fotos, videitos para que también lo puedan ver y aparecer en la página de la radio. Fuimos a un paseo cultural que era un colegio mixto,
0: no llega bien, Orlando. Vamos a intentar otra comunicación contigo porque nos interesa saber cuál ha sido la actividad durante toda esta jornada de Orlando Morales, a ver si lo podemos recuperar. Orlando, a ver, te probamos.
2: A ver, ahora
0: sí, ahí estamos.
2: ¿Ahora sí?
0: Sí, señor.
2: Bueno, pero me quedo parado entonces acá. A ver, mira, me estoy parado acá. Esto, ¿cómo le va? Estoy tratando de salir al aire.
3: Sí,
2: ¿están escuchando?
3: Sí.
2: ¿De dónde son ustedes? ¿De acá? A ver, voy de aquí al lado para hablar. Estoy parado a la orilla de la calle, una camioneta que paró. ¿Me está escuchando, Gustavo?
0: Perfecto, son oyentes de la radio. ¿Cómo se llaman?
2: Sí, acá me acerco, pará. Decime tu nombre, tu apellido.
4: Mario Vera.
2: Bueno, ¿estás escuchando la radio?
4: Sí, venimos escuchando y se te está cortando.
2: Sí, ¿se salía mal?
4: Y ahí, es porque te moves, por eso.
1: Sí, sí. Te dije yo, quédate quieto.
0: Quédate quieto.
2: Estamos transmitiendo en vivo para la cadena 3, promocionando la Rioja.
4: Está bueno. Yo hace 30 años que vivo acá. ¿Sí? Sí, yo soy de Quilino.
2: Escúchame, ¿sos de Quilino?
4: Sí.
2: ¿Y por qué te viste vivir acá?
4: Y por tema cuando se cerró la fábrica de Maga Juana que había ahí, se cerró y entonces el pueblo quedó.
2: ¿Y en Quilino tenés familiares?
4: No, ya no.
2: Ya sabes, toda la familia acá.
4: Todo.
2: ¿Por qué la gente tiene que venir a conocer La Rioja? A ver, contá.
3: Porque es bellísima, tenemos muy bellos paisajes, tenemos mucha historia y somos una gente muy cordial, de corazón amplio.
2: Han sido muy generosos por pararse y hablar un ratito con nosotros.
4: Lo que pasa es que cuando yo venía allá y le digo a ella, uy, está saliendo el Orlando de acá a La Rioja, por lo que dice, y empezaste a decir del hotel. Sí. Y digo, y tiene que estar por acá, entonces yo di la vuelta así y digo, ¿dónde está metido este? Yo,
2: es que no miento, ¿eh? Cuando digo estoy en la calle, estoy en la calle.
4: Sí.
3: Damos fe que estás en la calle y estás trabajando.
2: Bueno, gracias.
4: Muchas gracias. ¿Y cómo estás vos? ¿Bien?
2: Bien, sí. Contento.
4: Bueno, ¿y contento porque te viniste a Buenos Aires?
2: Sí, me vine, estoy viviendo en Carlos Paz, ¿viste? Estoy en Córdoba hace 2 años. Estoy feliz, la verdad que estoy feliz.
4: Sí, supe también de lo que te tocó vivir allá, sí, todo, sí, que te salvaste y que no te quemaran con la autista.
2: Son fans de la radio, ¿no?
3: De la cadena.
4: Sí,
3: desde
4: nada.
3: Desde que se despierta, desde que se levanta hasta que se acuesta toda la familia, inclusive los padres de él.
2: Ah, bueno. Sí. Bueno, muchísimas gracias, amigo.
4: Sentí mucho lo que se fue el... Vale. No, el tema del Guille.
2: El Guille.
4: Después de 31 años se nos fue, pero bueno. Bueno, son cosas que pasan.
2: Bien. Bueno, amigo, muchísimas gracias por pararse.
4: Muchas gracias a vos también.
2: Gracias.
4: Y un saludo grande a toda la gente de Quilino.
2: Bueno, esto es lo que pasó. ¿Me escuchás, Gustavo?
0: Sí, señor, fuerte. Mario se llama el hombre. Mirá vos, oyente, te venía escuchando. Sí. Y él mismo dijo que se te estaba cortando hasta que te quedaste quieto y te hizo una entrevista. Maravilloso, Orlando, sí. De Quilino, ¿no?
2: Y de Quilino se dio toda la vuelta a la plaza porque, claro, ha pasado por acá. Y como yo dije en la referencia donde estaba ubicado, él pasó por el otro lado, dio toda la vuelta acá, que es un cuadrado la plaza, y pasó enfrente de la catedral y me vio parado acá, que yo estaba hablando de la catedral, estaba hablando de la plaza. No, este es hermoso, la verdad. Esas son las cosas que lindas que te da la vida, ¿no? Y la calle, estando en la calle.
0: Che, Orlando, mañana, hola. ¿Cuál va a ser el lugar elegido para visitar? ¿Ya tienes el diagrama?
2: No, todavía no se sabe, pero me parece que vamos a ir para el lado de Chilecito en el día de mañana.
0: Háblame de la mexicana, de la mexicana, te pido por favor mañana.
2: Sí, claro, mañana vamos a hablar de la mexicana, sí, si le llegamos ahí al Chilecito vamos a hacer eso. No, me quedé, perdona que estoy en el aire y me quedé tildado con este matrimonio. Qué increíble, ¿no? lo que es la radio, el poder de la radio de Cadena 13, sí. Que estamos acá en La Rioja y que se nos acerquen así sorpresivamente y que nos decían que estábamos saliendo mal y que no, es buenísimo. Te cuento, y estuve, quería pasar una nota, se la mandé a Dieguito, ¿lo podemos hacer? Es cortito.
0: Sí, señor. ¿Con quién has estado hablando?
2: No, fui al Superdomo de la ciudad de La Rioja.
0: Sí.
2: Mirá que he venido 19 años o casi 20 años seguido acá. Siempre pasé, lo veía que era una cosa gigante, nunca había ingresado. No saber lo que es este superdomo de la ciudad de La Rosa. Capacidad para 15.000 personas. Un edificio adentro sencillamente espectacular. Un techo que yo no creo, no, acá en la Argentina no tiene un techo, un lugar así para espectáculo como lo tiene La Rioja. Es único. Según lo que me decía acá, único en Sudamérica. Hablamos con María, la que trabaja en el lugar. Escuchá lo que nos decía sobre este fantástico superdomo que tiene la ciudad de La Rioja.
5: Que el superdomo es único en el país, segundo en Sudamérica, por su estructura. El techo fue traído de Texas, Estados Unidos, es de aluminio y por dentro tiene lana de vidrio para que tenga buena acústica el lugar. El lugar cuenta con una capacidad de 15.000 personas, sentadas en butacas, cuenta con baños arriba y abajo. cuenta con un gimnasio, sala de prensa, camarines y cuenta con una cancha de básquet.
6: Y grandes artistas, en verdad.
5: Sí,
6: pasado, ¿no?
5: Vinieron grandes artistas internacionales como Carlos Baute, Luis Fonsi, Abel Pinto, Tini. El último que estuvo acá fue Aibar, sí, que hizo un show espectacular. Sí.
6: Y todos les llama la atención el techo, ¿no?
5: Sí, sí, cada turista que viene se impresiona con el techo y cuando entra se impresiona más, ¿no? Por el lugar que tiene la capacidad.
6: Escúchame, y el viste cuando ingresa acá, el sonido, ¿cómo es?
5: Sí, tiene muy buena acústica, sí, el lugar, sí. Por eso la gente se impresiona mucho al entrar y ver, porque de afuera se imaginan una cosa que no es, cuando entran al lugar se impresionan.
6: ¿Y de cualquier lugar lo ves?
5: De cualquier lugar que se ponga se ve bien, sí.
2: Ahí te voy a mandar, queridos amigos, allí en estudio, una foto y un video para que puedan apreciar lo que es este superdomo aquí en la ciudad de La Rioja, sencillamente espectacular. Lo que me mató a mí y a la gente que estaba de paso, el techo que tiene. Es impresionante el techo, que ese mismo lugar se utiliza, Gustavito, para la parte deportiva, el básquet. Acá tienen un buen equipo de básquet, en ese lugar se juega.
0: Bueno, quedamos a la guarda entonces de esas fotografías. ¿Dónde está ubicado eso? ¿En el centro de la ciudad?
2: Acá están de la plaza principal, estaremos unas 20 cuadras. Está saliendo, tiene mucho campo, viste, para estacionamiento, para los autos que van al espectáculo. Sí. Es un descampado con muchas hectáreas. Bien. No tiene problema para estacionarse, nada. Está hermoso el lugar. Es el parque de la familia. Se llama así, el primer parque que ha tenido la ciudad de La Rioja, está pegadito ahí, el Superdomo.
0: Muy bien. Orlando Morales, vivo y directo desde La Rioja, te deseamos mañana una gran jornada de trabajo y te esperamos a la noche un ratito.
2: Sí, sí, a la noche. Te mando un fuerte abrazo y me sigo pensando lo que
0: está
2: pasó.
0: Sorprendido,
2: fue maravilloso.
0: Claro. No, sí, pero que sorprendido, Orlando, vos sos un hombre que ha estado por medio mundo. Tendrías que estar acostumbrado. La gente, sí, te conoce.
1: Hasta en Brasil.
0: Te quiere, por todos lados.
7: Sí, Orlando. Pero Orlando tiene la virtud de no perder jamás la capacidad de sorprenderse.
2: No, pero ¿sabes qué pasa? Sí. No me sorprendió que estábamos hablando y viste, la gente está escuchando la radio. Sí. Pero que alguien se acerque y que nos diga que se estaba escuchando mal. Viste que hizo el relato él, lo hizo la nota él a nosotros.
0: Eso me sorprendió, te hizo la nota él.
8: Ronaldinho, sí. Ronaldo es muy conocido en todos lados. Ronaldo, te conoces en todos lados. Creo, y espero no equivocarme, ¿no? Pero creo que si cuando llegue el Papa a Córdoba, si te parás al lado, la gente va a decir, ¿quién es el de blanco que está al lado de Orlandinho?
7: De León, de Chajas.
2: No, pero no sabe una cosa que mandó decir el Papa al arzobispo de Córdoba, a Rossi, y quiere conocer a Orlandinho, así que le he dicho que sí.
1: Ah, míralo.
7: Claro.
1: Las cosas que ha pedido.
7: Sí, sí, sí. Ángel Rossi le va a presentar a León 14 a Orlando Morales.
2: No, pero aparte con el arzobispo de Córdoba, Rossi, somos reamigazos, somos los dos piratas.
0: Ah, mira, vos, el pirata el hombre también. Claro,
7: también ahora, anda bien.
0: Ahí está. Bueno, Orlando,
2: un abrazo.
0: Me has hecho divertir esta noche. Un abrazo y hasta mañana.
1: Tené cuidado con lo que haces, que todo el mundo te está mirando, Orlando.
0: Tenemos espías en todos lados, ¿eh? Cuídate y portate bien. Orlando Morales, desde La Rioja, hoy

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16: Hola, turno noche. Y ya que estamos con las zambas, la luna cautiva no puede faltar. Walter de acá de Córdoba, volviendo de trabajar. Gracias, muchachos. Hermoso, está hermoso ese programa. Para acompañarlo con algo, comiendo algo y obviamente tomando algo. Muy lindo está, muy lindo. Vamos, vivan las zambas.

0: Luna Cautiva, la versión de
1: Rari Barrio Nuevo.
0: Muy bien, Noches de Zambas en la cadena 3 Argentina. Ya vamos contigo, Fernando Razo. Estos son los 5 primeros premios de la quiniela nocturna de la Lotería de Córdoba en la noche de este martes. Primero,
1: 7.842.
0: Segundo,
1: 9.666.
0: Tercero,
1: 7.635.
0: Y cuarto,
1: 2.426.
0: Quinto,
1: 4.379.
0: Reiteramos, primer premio quiniela nocturna de la Lotería de Córdoba en la noche de este martes,
1: 7.842. El 42, las zapatillas.
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0: Está llamando Fernando Razo. Los Surgentes,
1: unidos con la historia del Camino Real desde 810, perdón.
0: Los Surgentes, unidos con la historia del Camino Real
1: desde 1810.
0: Municipalidad de Los Surgentes, que se apresta a vivir una jornada muy especial. Y allí está el señor Fernando Razo. Hola, Fernando, un gusto saludarte. ¿Cómo te va?
3: Hola, Gustavo, buenas noches. Buenas noches para todos, para Gloria. Bueno, que le pasan esas cosas por joven, digamos, porque ella ha vivido el 1910, pero no el 1800.
1: Claro, 1810. No sé de qué me hablan. Claro.
0: De la historia de Los Surgentes, claro. Gloria.
3: Claro, no le ha tocado, no le, claro, claro, porque, bueno, Los Surgentes en 1911, me parece. Claro, Los Surgentes nacen en el 1911, pero este despiole que vamos a contar ahora es, sí, de 1810, ¿no? Claro, ahí todavía no había nacido Gloria, por eso se te confunde, mi amor.
1: Claro,
3: bueno,
1: claro,
3: mi contento vida, porque es la primera noche que siento que están ustedes muy lejanos de mí. Vinderola, fundamentalmente, cada vez más lejano de mí. Ajá. Y más cerca el Chiqui.
0: Ah, porque está, ¿dónde entonces?
3: Claro, Los Surgentes está más o menos, lo digo, sí, así, 300 de Córdoba, más o menos 150, 170, será más o menos 30. 130 de Rosario, y debe ser unos 400 de la capital federal.
0: Tierra productiva, si las hay alguna vez. En dos oportunidades estuve en ese lugar de Los Surgentes, mirá.
3: Bueno, hermoso, Gustavo, hermoso.
0: Claro.
3: Bueno, una pequeña comunidad. ¿Qué seremos? ¿Unos 2.000 habitantes? 2.000 habitantes, más o menos, pero parte del Camino Real. Aquí realmente se vivió la historia, pero además se escribió con sangre, Gustavo, la historia acá, porque era el camino que unía con víveres, con riqueza y demás, Buenos Aires, un punto equidistante del virreinato con el Alto Perú, el otro punto, o sea, el de Atlántico acá, el Pacífico allá y el camino. Y esta era una de las postas, ¿no? Bueno, y en ese tiempo de revolución, 25 de mayo de 1810, acá seremos libres, Plaza de Mayo, pam, pim, pero, dice el virrey, preso. ¿Dónde? En Altagracia. Bueno, uh-huh, che, ¿cómo molesta el virrey en Altagracia una piedra en el zapato? Lo vamos a dejar libre al virrey, y bueno, y el virrey va a volver a Buenos Aires y se arma el despiole. ¿Y habrá revolución o no habrá revolución? Bueno, y en esas guerras, que todavía no eran guerras intestinas del país, sino eran guerras con la corona. Bueno, y ahí estaba en tiempos de Martín Miguel de Güemes en el norte, del armado del cruce de los Andes de San Martín. En toda esa etapa es que surge esto que mañana celebra 200, conmemora, en realidad no celebra, 216 años de aquel hecho. Pero ¿qué es lo que pasa? Bueno, lo voy a aprovechar al intendente de la localidad, que es historiador de la localidad, y por eso me voy a aprovechar de eso, Gabriel Pelizón, para que nos cuente algunas cosas que tienen que ver con aquel momento de esas guerras intestinas ya del virreinato. Hola, Gabriel, esto es Cadena 3 Argentina, buenas noches, gracias por recibirnos, gracias por anticipar lo que va a ser mañana, que están conmemorando, ¿no?
4: Gracias a ustedes por estar presente durante todo el día y esta noche. Bueno, gracias a ustedes, Gustavo, y quien está presente ahí en la radio. Para mí y para todos Los Surgentes es muy grato contar y visibilizar esta parte de la historia de esta parte de la provincia de Córdoba. El Camino Real, y sobre el Camino Real, la posta de Cabeza de Tigre, que además de este fusilamiento de Santiago Linier, tiene otros acontecimientos. Pero esto de Santiago Linier, como dije en otras oportunidades, si hubiese llegado Santiago Linier a Buenos Aires, ¿seríamos la misma Argentina?
3: Estaba a la mitad del camino.
4: Estaba a la mitad, claro, del camino, lo habían soltado, lo habían puesto preso, estaba preso en Altagracia, lo sueltan, pero la orden fue que no llegue vivo a Buenos Aires.
3: Y ahí empieza la historia.
4: Aquí el que conocemos como Castelli, French y otros estaban en esas tropas, lo arcabucean y bueno, no le tiran a matar porque en realidad eran sus propios soldados. Hasta ese momento tenía mucho poder el virrey, y ahí es quien saca su arma personal y lo fusila el señor Castelli, que estaba en este Monte de los Papagayos, este lugar histórico que está aquí, a la vera de la ruta provincial número 6, en Los Urgentes.
3: Bueno, hay como un conflicto histórico que hoy me contaba alguien, por acá pasa muy cerquita el río Carcarañá, pero que se dice que mientras esté en Córdoba todavía lleva el nombre de Talamuchita, pero es la unión, en todo caso, del río Talamuchita que pasa, que viene desde la Sierra de Córdoba, que nace por allá por Villa del Dique y demás, y que se une con las aguas del Saladillo, que también vienen del Cuarto y de Laguna del Sur, y bueno, y pasa por aquí, y todo se desarrolla ahí, a la vera del río, que es donde hacían las postas, ¿no? En todo caso, por ahí pasa la historia.
4: La historia pasa justamente por el Camino Real, que unía, en este caso, otro proyecto que tenemos como idea de visibilizar el Camino Real Sur. En Córdoba, hacia el norte, está muy bien cuidado y visibilizado, pero tiene que ver con la construcción también. Este es un dato no menor. Las construcciones de Córdoba al norte son en piedra, de Córdoba al sur es en adobe. El adobe, después del paso del tiempo, el barro, se va rompiendo y, claro, digamos, destruyendo, y no quedan las mismas ruinas o los mismos vestigios que queda hacia el norte que hacia el sur. En esto estamos nosotros. El fortín de San José de la Esquina, en ese momento, en provincia de Santa Fe, la posta de Cruz Alta, 337 años tiene la localidad vecina de Cruz Alta, la posta de Cabeza de Tigre, la que estamos hablando, y donde se produjo ahí, cerquita, el fusilamiento de Santiago de Liniers, la posta del Lobatón, la posta del Saladillo y el fortín de Fraile Muerto, hoy Belville, formaban esta línea, esta línea de fuertes y de defensa contra los malones que en ese momento intentaban defender o defenderse. Bueno, en eso es que en este lugar también podemos decir que aquí robaron las actas fundacionales de la Argentina, las del 9 de julio. Un chasqui que para en la posta Cabeza de Tigre es asaltado y le roban las actas fundacionales, y tienen que ser reescritas las actas. Bueno, eso también sucede en la posta Cabeza de Tigre, como otras cuestiones que nos acabamos de enterar, muy importante para nosotros, que el 7 de julio de 1908, estoy como la...
1: como Misia Gloria.
4: Estamos igual, Gloria. 1819... ni más ni menos que Belgrano escribe en el Monte de los Papagayos una carta a su superior, y eso nos transforma, desde hace muy poquito nos hemos enterado, en un pueblo belgraniano. Así que no solo es el fusilamiento de Santiago Liniers, que mañana vamos a conmemorar, a visibilizar, que tenemos el honor, para mí y para todos los argentinos y toda la Argentina que vea la historia de esta manera, de tener a la chosnieta de Santiago Liniers, está acá en este momento. Ella hace 8 años decidió venir a vivir a la Argentina y está para esta conmemoración. Un momento muy emocionante poder haber hablado con ella y que cuente desde su mirada, con ese linaje, esa genética de Santiago Liniers, por qué eligió venir a vivir a la Argentina. Y ella siente acá lo que realmente siente, un llamado, siente una vibración, como ella dice, especial. Bueno, todo eso nos pone muy contentos.
0: Gabriel, una consulta.
3: Ahí te estoy escuchando, pensé que no ibas a participar, ¿para qué le pongo el auricular? Ahí está.
0: Hola, intendente, Gustavo Vinderola le saluda. ¿Cómo le va? ¿Cómo? Buenas noches.
4: Muy bien, buenas noches, Gustavo.
0: Interesantísimo lo que está contando, parte de la historia argentina que ha pasado por esa línea que tiene que ver con los urgentes, que tiene que ver con la actual Cruz Alta, ese lugar tan productivo que tenemos en la Argentina. Pero le quería preguntar, cuando es fusilado Santiago de Liniers, ¿dónde es sepultado, dónde es enterrado?
4: Él, en primer momento lo llevan al cementerio de la Cruz Alta, de la posta de la Cruz Alta, que ahí ya existía, digamos, como un asentamiento más importante, y después sus restos son llevados a Cádiz, que es donde descansan en este momento, cerca del lugar de origen de él, digamos, en Europa, en la ciudad de Cádiz.
0: Es decir, que fueron exhumados los restos, sí, y fueron llevados directamente a Europa.
4: A Europa en este momento descansan ahí.

0: son los urgentes.
1: Bueno, yo quiero preguntar algo, Gustavo. Nosotros conocemos dos personajes muy pintorescos del momento de la revolución del 25 de mayo 24, que eran French y Beruti repartiendo unas cintitas que terminan siendo las escarapelas. Se dice que en esa misión que termina, en la que termina muerto Liniers, ¿estaban unos de estos oficiales?
0: Sí, Beruti. Pero estas son las historias que uno va recopilando y los historiadores nos cuentan, pero en esa misión sí estaba presente y bueno, y él tiene que ver con esto, con este fusilamiento, ¿no? Que ahí en el Monte de los Papagayos termina con la vida de Liniers y cuatro personas más. Solo no lo ejecutan a un cura por su investidura, pero el resto de las personas es fusilado por orden de en ese momento lo que se conocía como la primera junta.
2: Intendente, ¿y la gente puede visitar estos lugares que usted está haciendo mención este momento? ¿Están marcados en lugares? ¿Cuentan parte de la historia? ¿Cómo es? ¿Cómo puede serle esa visita?
0: Esa visita es posible, está a la vera de la ruta provincial número 6, a la altura del kilómetro 236 de la ruta provincial número 6. Sí. Está a escasos 500 metros, ahí hay un monte, hay cartelería sobre la ruta. Hay un monolito, hay distintas placas que han puesto. El año pasado hemos recibido la visita de distintos centros de estudios. De hecho, la Universidad de Lomas Zamora se llegó hasta el lugar en su cátedra de historia y dejaron una placa también. Y nosotros tratamos de mantener esto de la mejor manera posible, porque además tenemos que entender la historia como algo que nos pasó. Entonces, más allá de tomar posiciones, nosotros lo que queremos es visibilizar la historia, no tomar posiciones. Y para nosotros, Santiago Liniers, no nos olvidemos que nos defendió de las invasiones inglesas, sí, antes de ser el contrarrevolucionario.
1: Tampoco había pasado tanto tiempo, 5 y 4 años.
0: Tampoco había pasado tanto tiempo y nos había defendido. Lo que pasa es que el honor, digo yo, esta es una opinión mía, digamos, es una persona muy honorable, o fue una persona muy honorable, que defendió sus valores hasta el último momento, hasta que es fusilado por sus propios soldados, ¿no? Son los que no le tiran a matar.
2: Intendente, estaba leyendo, mañana hay un programa muy interesante para todos los vecinos de Los Urgentes, pero también aquellos que estén muy cerca, en la zona, que se puedan llegar, porque va a haber muchísimas actividades que tienen que ver precisamente con toda esta parte de la historia que usted está contando.
0: Sí, así es. Los invitamos a todos desde las 10:45 a participar ahí en el kilómetro 236 de la ruta provincial número 6. Eso para ubicarse, está frente, el cementerio de Los Urgentes está sobre la ruta, así que enfrente del cementerio está la bajada hacia el río, sí. Y ahí, a 500 metros, vamos a estar conmemorando y visibilizando este hecho histórico que para nosotros es importante.
2: Y parte de esto que vamos a vivir mañana va a ser el relato de Ana Hover, la chosnieta de Santiago de Liniers, a quien hacía referencia usted recién.
0: Por supuesto, Ana Hover, con la que yo tuve la oportunidad de conocerla esta tarde. Sí. Hace 8 años que decidió venir a vivir a Argentina y está instalada en la ciudad de Pehuajó, provincia de Buenos Aires. Y bueno, ella siente una vibra especial con Argentina, así lo manifiesta. Y además de eso, en el encuentro hemos charlado bastante y es como que cerró un ciclo, ¿no? Porque su mamá y su abuela podían hablar de un antepasado que había tenido que ver con la historia del virreinato de Río de la Plata, pero hasta que no vino y vio y estuvo en el lugar, no hizo ese cierre. Hoy nos lo manifestaba, está muy contenta, vino con su hija más chica, que tiene 7, 8 años, y bueno, nosotros estamos muy contentos, porque para nosotros es importante. Ella es una persona también apasionada de la historia y de la historia de su familia, ¿no? Entonces, nos hace saber esto, nos lo transmite, nosotros le transmitimos lo que sentimos, y la verdad que hemos logrado una comunidad entre los dos, entre la población y esta persona, muy buena.
2: Y nos vamos a quedar con esta pregunta que usted hizo cuando era entrevistado por Fernando Raso. ¿Qué hubiera sido de la historia de Argentina si no hubiera ocurrido este fusilamiento de Santiago de Liniers allí, muy cerquita de Los Urgentes? ¿Habría sido otra la historia?
0: Y bueno, quién lo sabe.
2: Pero al menos interesante cómo ha planteado usted esa pregunta. Así que muy interesante lo que nos ha comentado.

0: de esta Córdoba, rica también en historia, y que muchos de estos datos, de esta información, no la teníamos, pero créame que realmente es muy, pero muy interesante lo que ustedes van a vivir mañana y lo que nos ha comentado esta noche aquí por la radio.
1: Yo quiero hacer una mención especial a Fernando Razo, que tuvo esta deferencia de venir hasta Los Urgentes, de estar con nosotros durante toda la tarde, va a estar mañana. A Cadena 3, muchísimas gracias por
2: estar. Ahora se escucha aquí.
1: Que ahora se escucha, somos una repetidora, se puede decir. Claro. O somos una repetidora de Cadena 3, directo. Bien. Se escucha por la 88.3 de Radio Local de Los Urgentes. Estamos muy contentos de estas posibilidades que nos dan ustedes, que nos escuchen en todo el país. De hecho, de una transmisión de esta tarde me han llamado ya varios personas de distintas partes del Bechete, te escuchamos, bueno, así que muy contento con la posibilidad que nos dan de transmitir lo que nos apasiona y de visibilizar, repito esta palabra, visibilizar la historia. Insisto, el Camino Real iba del Alto Perú, allá en Potosí, hasta Buenos Aires, bueno, este era parte de ese Camino Real, hay muchas otras partes, y es más, hay proyectos a través de legisladores departamentales que tenemos para proyectar, para presentar, para que sea reconocido como gran parte, digamos, de lo que ya se conoce del Camino Real hacia el norte.
0: Y que sea incorporado, digo, como estudio también para que la gente siga conociendo parte de la historia de lo que se vivió en Córdoba y que tiene que ver con nuestra provincia, que tiene que ver con nuestra historia, que tiene que ver con nuestra Argentina. Intendente, bueno, mañana Fernando Razo va a estar durante toda la jornada, así que seguramente nos va a contar todo lo que se viva en este jueves. Desde aquí, un agradecimiento especial, un abrazo para usted y otro para Fernando Razo, que como usted bien lo dijo, desde Villa María se ha trasladado hasta Los Urgentes para contarnos todo lo que suceda hoy y lo que se viva mañana en esa bellísima localidad de Córdoba.
1: Bueno, muchas gracias por tu concepto, y yo les mando un abrazo a todos y a través de este medio a toda la gente que nos conoce. Muy bien, y los que no nos conocen, que vengan a visitar Los Urgentes.
0: Lo están conociendo en este momento. Ahí está. Fernando, un abrazo. Interesante todo. Será hasta mañana.
2: Hasta mañana, mi amigo. Vos sabés que tengo un datito más. Sí. Hay una cosa muy bonita ahí en el río, lo que era la posta, porque uno dice una posta. ¿Qué era una posta? Bueno, unos cuantos corrales, unos cuantos caballos, llegaban con un carruaje, cambiaban de caballo, descansaban esa noche, volvían a salir y viceversa, así cada 40, 50 kilómetros. Están todavía el lugar donde se ata el caballo, se le suele decir, a modo de la usanza campera, se le suele decir maroma. Están los palos de la maroma, el corral, un techito que se haría de paja en ese momento, para emular aquel lugar de descanso que simulaba precisamente, o que emulaba una posta. Bueno, eso está a la orilla del río, es muy bonito de verlo.
0: Bueno, todas esas fotografías mañana seguramente las vamos a poder observar a través de este señor que se llama Fernando Razo. Fernando, un abrazo y de todo corazón muchas gracias por este informe.
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4: Buenos Aires. El gobierno anunciará mañana miércoles nuevas líneas de créditos hipotecarios. El ministro de Economía, Luis Caputo, dará una conferencia de prensa en la que realizará los anuncios. Córdoba. El gobernador Martín Yarlora anunció que enviará a la legislatura de la provincia un proyecto de ley llamado Alivio Cordobés. El programa está destinado a ayudar familias endeudadas. Neuquén. Un operario murió y otro resultó herido tras un accidente en Vaca Muerta. El hecho ocurrió en el bloque Rincón del Mangrullo, en uno de los yacimientos de YPF. Internacionales. Rusia rechazó acusaciones francesas de ciberataques e injerencia electoral. Estas acusaciones provienen de la agencia gubernamental francesa Vigneum, la cual está encargada de combatir la injerencia electoral extranjera.
5: Deportes. Fútbol Copa Libertadores de América, Independiente del Valle de Ecuador está derrotando por 2-0 al Deportes Tolima de Colombia. Cuando se juegan 31 minutos del segundo tiempo, Romero y González marcaron para el conjunto ecuatoriano, y de esta manera Independiente del Valle está pasando a la próxima ronda de esta Copa Libertadores. en lo que tiene que ver con lo que ocurrirá mañana en la Copa Sudamericana. El equipo de River, a partir de las 21:30, jugará frente a Independiente Santa Fe de Bogotá, Colombia. El partido de ida terminó 0-0. De persistir la igualdad, independientemente los goles que hagan cada equipo, irán a penales. River está anunciando en la formación titular a Santiago Beltrán, Gonzalo Montiel, Lucas Martínez Cuarta, Nicolás Otamendi y Marcos Acuña, Joaquín Freitas, Aníbal Moreno, Tobías Andrade y Thiago Almada, Ángel Correa y Sebastián Driussi. El partido será motivo de transmisión de la Cadena del Gol por Cadena 3 Argentina.
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0: turno anoche. Qué buen ritmo, señora Gloria Tomás.
1: Así es. Bien. Los Ángeles Azules y Emilia Mernes, perdonarte, ¿para qué?
0: ¿Para qué? 19 grados 3 décimas de temperatura a esta hora en Puerto Iguazú, Misiones. Y es el lugar de la Argentina con la temperatura más alta. Pero en Córdoba a esta hora, ¿cómo estamos?
1: Con buena temperatura, recuerden que mañana alerta amarillo porque se esperan vientos fuertes. Uy, en el sector norte, en la zona serrana podrían superar los 70 kilómetros, así que existe probabilidad de extremar los cuidados para que no haya incendios. Y va a ser una jornada también con calor, se esperan 28 grados de máxima. A esta hora, sí, la temperatura 14 grados 8 en Córdoba capital, 68% la humedad, cielo algo nublado, viento del nor-noreste a 8 kilómetros por hora, visibilidad 10 kilómetros.
0: Bien, la más baja de Argentina se está registrando esta hora en el Calafate, provincia de Santa Cruz, sí, con una térmica de 2 grados 8 décimas bajo cero, la humedad es del 96%. Está llamando Víctor Rapetti. Nos vamos a la ciudad de Río Cuarto, que es la capital alterna de la provincia de Córdoba,
1: con la inversión más grande de la historia en infraestructura vial. Río Cuarto se transforma para siempre.
0: ¿Qué le contamos al país de este Río Cuarto que se está transformando para siempre? Víctor Rapetti, ¿cómo te va?
2: Hola, ¿qué tal, Gustavo? Buenas noches. Hola, Chiqui. Hola, equipo de turno noche. ¿Cómo les va? El gobierno de la ciudad realiza tareas de limpieza y mantenimiento en el río para anticiparse a la temporada de tormentas. Precisamente es lo que comentaba Federico Bonazzi de la Secretaría de Obras y Servicios Públicos al respecto.
3: Realizando tareas de mantenimiento y limpieza, se retiran del cauce del río restos vegetales, troncos, raíces, ramas, malezas también, de los islotes y de las playas. De esta manera se va preparando el espacio para los meses de verano y para que los vecinos y los turistas se puedan acercar y disfrutar de este hermoso lugar que tenemos. Estos trabajos se realizan todos los años, más allá de este pronóstico que tenemos puntualmente este año de la probabilidad de mayores precipitaciones o por encima del promedio. Se realizan todos los años estos trabajos. Ahora, sabiendo esto, teniendo en cuenta esto, con algunos detalles particulares, que se mantenga limpio el cauce del río ayuda a que en los meses estivales, con abundantes lluvias, si aumenta el caudal del río, bueno, no se generen grandes inconvenientes en las costas.
2: Lo que decía Federico Bonazzi de la Secretaría de Obras y Servicios Públicos, para los que vean a las máquinas trabajando, todo el desplazamiento a la vera del río y en el cauce mismo del río Cuarto, a eso corresponde precisamente la actividad que se está desarrollando. Un abrazo grande, nos encontramos mañana.
0: Sí. Una varita diseño. Muy bien, un saludo muy especial para la familia Remón de Los Urgentes, de parte de Joaquín. Los está saludando desde Villa Carlos Paz. Pero ¿qué nos cuenta a propósito de Los Urgentes, Gastón, Gloria?
1: Mi nombre es Gastón Silvestre. Yo fui con una empresa a desarmar un puente hecho por los ingleses que cruzaban el río en Los Urgentes. Un puente que tenía 100 años y todavía pasaban de a 4 camiones a la vez. Impresionante.
0: Ahí está. Brisa, buenas noches. Quería saber si aquí se puede mandar un audio para que salga en el programa Noche y Día. No, hay que mandarlo a la hora que comience Susana. ¿Por qué? Porque si no se va a perder esta hora. No tenemos cómo hacérselo llegar a Susana. Pero si lo envías después de la medianoche, Susana lo va a escuchar y seguramente lo va a poner al aire porque Susana es muy amable. Te escuchamos. Soy de La Rioja. Gracias por enviarla a Orlandinho, a nuestra provincia, para dar a conocer nuestras bellezas. Soy Enrique Rojas de La Rioja.
1: Ah, mirá, se comunicó quien salió al aire. Era Mario.
0: ¿Mario?
1: Sí, pero era de Quilino, no me podía acordar.
0: ¿Mario Vera?
1: Mario Vera, 2030, que salimos desde Rioja Capital y estuvieron con Orlando Morales, así que sigue escuchando el programa, mira, no solamente porque él sale así. Nos escucha a nosotros.
0: El oyente que hace un ratito se encontró con Orlando en la capital riojana. ¿Qué más? Hugo de Rosario, voy camino a San Javier.
1: Hola Gustavo, te escuchamos, soy de La Rioja. Gracias por enviar a Orlandiño a nuestra provincia para hacer conocer nuestras bellezas. Enrique Rojas.
0: Nos vamos a Buenos Aires. Mauricio Conti está llamando. Hola Mauricio, ¿cómo te va?
4: Buenas noches, jornada agradable a esta hora en este martes 25 de agosto del 2026. Mañana prometen actividad en el Congreso de la Nación. A partir de las 12 del mediodía, la Cámara de Diputados se activará para tratar de aprobar la reforma de la Carta Orgánica del Banco Central de la República Argentina y la Ley de Inocencia Fiscal 2 que impulsa el gobierno de Javier Milei. En el ámbito judicial, tras la investigación de Enrique ilícito, el juez Lijo hoy le concedió una prórroga de 15 días a Manuel Adorni para presentar su justificación de bienes. Recordemos que el plazo vencía mañana miércoles. El ex jefe de gabinete del gobierno nacional pidió más tiempo porque alegó que no había podido revisar todos los documentos citados por la fiscalía. Mauricio Conti, Cadena 3 Buenos Aires.
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0: Muito obrigado, Lisboa. Muito obrigado, Luan. Te admiro, te admiro mucho.
1: Muito obrigado. Para quem?
2: É para Luan Santana. Salud, e Pablo Alborán. ¿Qué tal te va? Cantaban.
1: Ah, muy bien. Ah, ¿qué tal te va? Al sagaz periodista Gustavo Corradini, que a esta hora creo que tienes voces de protagonistas.
3: Sí, señor, Lamine Yamal.
1: ¡Apa!
3: Una especie de bocanada de aire fresco, un pobre Julián, descrito hoy por una persona que lo conoce muchísimo en el programa La Tira Nacional, Vamos por Argentina, la cadena del gol. Hicimos una nota. Rafael Varas es quien lo descubrió, fue el primer entrenador que él tuvo en Calchín, y dice que lo vio muy triste, que él lo conoce de chiquito, siempre feliz, siempre sonriendo, y la imagen del otro día, él que lo conoce dijo, está muy triste Julián Álvarez por todo lo que le está pasando, por lo que le pasó en el estadio el otro día, cuando lo silbaron porque por los altos parlantes lo nombraban, y apareció Lamine Yamal para abrirle las puertas del Barcelona. ¿Saben quién es Lamine Yamal? Una de las estrellas máximas de la selección de España, que es campeona del mundo. Tal vez la estrella máxima que tenga en este momento el Barcelona. Sabido es que Julián Álvarez se quiere al Barcelona. Y esto le dijo Lamine Yamal hoy, precisamente, a nuestro querido amigo Julián Álvarez, natural de Calchín, provincia de Córdoba.
4: Julián, si algún día sientes que ya no te quieren donde estás, recuerda que aquí tendrás las puertas abiertas. Sé lo que significa tener que demostrar tu valor, incluso cuando ya has dado todo por tu equipo. Y aunque algunos todavía miren mal a los argentinos por lo que pasó en el Mundial, yo no pienso así. El fútbol no debería hacernos juzgar a una persona por la camiseta que defendió. Si vienes a Barcelona, tendrás una oportunidad para demostrar quién eres realmente. Aquí no necesitamos que convenzas a nadie con palabras. Solo demuestra en el campo porque te ganaste el respeto del mundo. Y Julián, si decides venir, nosotros te recibiremos con los brazos abiertos.
3: Le habló a Julián Álvarez. O sea, no le respondió a ningún periodista que estaría haciéndole una pregunta. Le habló Julián Álvarez.
1: Directamente.
3: Lamine Yamal dice que en el Barcelona lo están esperando con los brazos abiertos a Julián Álvarez.
1: Muy bien, muchas gracias, querido Gustavo Corradini. Estamos en turno noche por la cadena 3 Argentina, a las calles de la ciudad de Córdoba, unidad de comunicaciones de Jorge Cachito Mercado. Hola Cachito, ¿cómo te va?
5: Hola Gustavo, ¿qué tal? ¿Cómo les va? Muy pero muy buenas noches a todo el equipo, a la gran audiencia de la cadena 3 Argentina. Una situación de extrema urgencia se vivió durante la noche del lunes en la ciudad de Córdoba, cuando una mujer comenzó con trabajo de parto en su propia casa y necesitó asistencia inmediata. El hecho ocurrió en una vivienda ubicada sobre calle Wenceslao Tejerina al 2200 en barrio Alto Alberdi. Ante la emergencia, un grupo de efectivos policiales llegó al lugar y brindó las primeras asistencias a la mujer. Los policías lograron acompañarla durante el parto hasta que finalmente nació el bebé. Afortunadamente, tanto la mamá como el recién nacido se encontraban en buen estado de salud. Luego del nacimiento, ambos fueron trasladados a la maternidad provincial, donde quedaron bajo el cuidado del personal médico para realizar los controles y la correspondiente valoración. Así, en medio de una situación inesperada y de mucha tensión, la rápida intervención de los efectivos permitió que el bebé llegara al mundo en buenas condiciones y que tanto él como su mamá recibieran atención médica. Escuchemos la palabra del oficial Manuel Robledo de la policía de la provincia, que esto le contaba a Cadena 3 Argentina.
6: Somos comisionados por un llamado al 911 de la calle Tejerina de Alto Alberdi, de una mujer que estaba con contracciones y aparentemente con labor de parto. Bueno, al constituirnos en el lugar, nos damos que afirmativamente la mujer estaba en labor de parto, estaba teniendo el bebé. Bueno, procedimos a solicitar los servicios de emergencia. Hasta tanto, bueno, preparamos el lugar para poderlos recibir con lo que teníamos ahí en el domicilio. Sábanas limpias, toallas, una manta. Bueno, salió todo bien, gracias a Dios. El bebé nació bien. Lo que sí que en primera instancia tuvimos que realizarle las maniobras básicas para que hasta que emitiera el primer llanto. Ya con eso nos quedamos más tranquilos que todo estaba bien. Bueno, posterior el servicio de 107, la doctora Alanis se hace presente en el lugar y trasladamos la mamá y el bebé a la maternidad provincial, quedando ahí ella con el bebé en observación hasta el alta, ya que los dos tienen buen estado de salud.
5: Eso es todo, Gustavo. Un abrazo y muy buenas noches.
1: Chao, besitos, será hasta mañana. Muy, pero muy buenas noches. Pausa en turno noche, ya regresamos con más.
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0: saludo a López, entonces, que está escuchando la radio. ¿Qué estaban escuchando los oyentes recién, Gloria Tomás?
1: A Cani García y a Jan Mico, En esta boca y antes, ya lo dijimos, Pablo Alborán y Luan Santana.
0: Mago González, desde Olivero, Santa Fe, un abrazo enorme para todos. Programón, como todas las noches, nos dice Magu.
1: Tenemos ya los números de la turista que también habían pedido los oyentes.
0: Bueno, ahí vamos. Buenas noches a todos. Hermoso el programa, los escucho siempre. Qué lindo tema, dice. Gustavo y Gloria, excelente programa como siempre. Los escuchamos desde La Borde, trabajando en el Molino Fénix. Martín, Santiago y Lucas. 5 primeros premios de la quiniela. Turista. De la Lotería de Córdoba. Primero,
1: 4.967.
0: Segundo,
1: 3.185.
0: Tercero,
1: 2.116.
0: Cuarto,
1: 4.079.
0: Y quinto,
1: 4.818.
0: Reiteramos, primer premio quiniela turista de la Lotería de Córdoba en la noche de este martes.
1: Para el 4.967, el 67, La Mordida.
0: Bueno, está terminando el 25 de agosto, que se ha recordado el día de...
1: El peluquero o la peluquera.
0: Ah, es indistinto. La o sí, el peluquero. Claro, muy bien. Claro. De los peluqueros.
1: Sí, iba a decir estilista, pero no.
0: Eso peluquero. Peluquero. A mí me gusta el peluquero.
1: Claro, cuando dicen coafer. No, peluquero.
0: Vos cuando
1: peluquero.
0: Vas a... Este,
1: a la peluquería.
0: Vas a la peluquería.
1: Claro, voy a la peluquería.
0: A la peluquería, no a la peluquera.
1: Tengo peluquero.
0: ¿Peluquero?
1: Sí, sí, le mando a Marcelo.
0: Muy bien. Lo conozco. Un saludo a tu peluquero. Sí, claro. Sí, claro. Sí, lo conozco, sí. Vos cuando vas a la...
1: Muy simpático.
0: Sí, vas a decir, ¿me voy al peluquero, al coafer, al estilista o a la peluquería?
2: A cortarme el pelo, porque me está molestando. Porque salgo de mi casa, me olvido de peinarme y ya no me puedo peinar solo. Entonces, vamos y con un cortecito, uno a los costados y dos arriba.
0: Eso es con la máquina.
2: Con la máquina, exactamente. Y me hacía rasurar la barba con una maquinita que te dejaba la barba de los días. Hasta que mi esposa se jugó la vida por 50.000 pesos, me compró una maquinita que es para el cumpleaños del año pasado. Bien. Una maquinita que es electrónica, pero tiene la forma de la Presto Barba, ¿cómo se llama?
0: Sí.
2: Tiene la forma.
0: Y te deja pipí cucú.
2: Me lo deja de primera barba de un día, nada más.
0: Te veía muy fachero y no me había dado cuenta.
2: Claro, era por eso, claro.
0: Bueno, pero escucha,
2: muy joven.
0: Hay un artista que a mí me ha sorprendido. Yo no sabía que era peluquero, o por lo menos en sus inicios había sido peluquero.
1: Sí, porque viene de familia de peluqueros. Estuvo rodeado de peluquerías familiares, podríamos decir. Su abuela tuvo peluquería en Floresta, su padre en Villa del Parque, y así aprendió, porque de alguna manera era un oficio. Y luego, bueno, incursiona en la música, es una persona muy conocida, todavía sigue cantando y enamorando, y vamos con los lentos. Él es CAE, Carlos Alfredo Elías, que tuvo un contrato muy importante, se fue a vivir a España, donde fue estafado todo lo que le habían prometido. Ay, no se cumplió, y allí nuevamente incursionó en el oficio, volvió a ser peluquero. Así que para
0: CAE
1: también.
0: Cantante.
1: Sí, CAE.
2: Claro, sí, ella te lo dijo.
0: Muy bien, pero no sabía que era CAE.
2: Justo lo que te estaba comentando.
0: No sabía que era el Carlos Alfredo Elías.
1: Claro, sí, claro. Sí, lo contó una vez en el almuerzo con Juana Viale.
0: Sí.
1: Porque volvió, claro, a la... Bueno, hizo de todo en España, porque de creer que había firmado con una importante discográfica, que iba a hacer una gira por Europa, de repente se encuentra con que no existía nada de eso. Bueno, fue vendedor callejero, ya estaba casado, tenía hijos chicos, y también volvió a la peluquería.
0: Muy bien. Este señor,
3: otra canción como esta que vamos a cantar ahora, que estoy segurísimo que ustedes la conocen. A ver.

0: ¿Les gustó?
1: Bien. Bueno, esta canción habla de lo inmensamente solo que puede sentirse uno cuando siente que el amor se va. Una vez más voy a pedirles que me ayuden a cantarla, ¿sí?

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1: Lo tiene en la sangre.
2: Claro.
1: Ha sido peluquero, bueno, no lo es ahora.
2: Jovencito, pero... ¿eh?
1: Sí.
2: 56 años nada más acá, ¿eh?
3: Muy joven para la vida.
2: Un pibe, Corradini, ¿o no?
3: Está prácticamente viviendo una segunda juventud a esa edad.
2: Ah, muy bien.
3: Sí, a esa edad se vive una segunda juventud. Malas noticias para River.
2: ¿Por qué?
3: Germán Pesela se fue. Dicen que se llevó 2 millones de dólares en la rescisión del contrato. Habrá que ver. Lo cierto es que el zaguero central campeón del mundo con la selección argentina en 2022 ya no juega más en River. Y Gustavo Costa, después que se fue de Racing, consiguió trabajo. Es el nuevo director técnico de Cerro Porteño de Paraguay.
2: Muy bien, Gustavo, será hasta mañana, que descanses.
3: Como siempre, aquí estaremos mañana, Dios mediante, junto a ustedes, disfrutando una vez más de semejante y prestigioso programa que ya lleva años en la cadena 3 Argentina, que es Turno Noche.
2: Les recomiendo en cadena3.com El Diamante Negro, una nota: cómo es cosechar trufas de $1,000 el kilo con perros adiestrados. El productor Mariano Grimbal explicó el complejo proceso para cultivar el hongo gourmet en Santa Fe y destacó el enorme potencial de exportación hacia el hemisferio norte. Una interesantísima nota que tenemos en cadena3.com. Gloria, será hasta mañana. Gracias por todo.
1: Hasta mañana, si Dios así lo quiere. Recuerden, alerta amarilla por fuertes vientos. Que pueden llegar las ráfagas en la zona serrana a superar los 70 kilómetros por hora. También vamos a tener viento en la madrugada y por la mañana en Córdoba capital, pero va a ser más leve, de menor intensidad, así que se extreman los cuidados porque existe alta probabilidad de incendios.
2: Bueno, hasta mañana. A cuidarnos. Chao, Martín Rodríguez, será hasta mañana, si Dios así lo quiere. Nos vamos mañana, regresamos a las 21 por la cadena 3 Argentina. ¿Quién llega ahora a la radio, señora?
1: Susana Buontempo. Susana Beatriz, le iba a decir, pero ¿está bien que le diga el segundo nombre?
2: Y ya lo dijimos.
1: Susana Beatriz.
3: Sí, se llama mi prima, Susana Beatriz.
2: ¿Y le dicen la Betty o no?
3: Susana Beatriz Gioda.
1: No, acá le decimos la Su.
3: Traducción de inglés. ¿Está bien dicho?
2: ¿Qué? Hello.
3: Sí. Traductora de inglés.
2: Muy bien, traductora de inglés.
3: Ya jubilada.
2: Muy bien. Saludo para ella. Bueno, llega Beatriz, llega Susana a la madrugada de Cadena 3 Argentina para hacer Noche y Día. Y mañana
1: ser otro día.
2: ¿Cómo es tu segundo nombre?
1: Matilde.
2: Matilde. Uy.
1: Gloria,
2: ¿cómo
1: Matilde
2: es tu segundo nombre?
3: Gustavo Mario.
2: Mañana no Mario.
3: Nunca lo escuché a Coco lo decir Gustavo Mario. Gustavo no, Mario.
2: Mañana, Martín, ¿el segundo nombre tuyo? Mañana, Sebastián. Ah, mirá, Mario, Matilde. Hugo, yo soy Hugo.
1: Ah, vamos todos por el segundo nombre.
2: ¿Cómo es tu segundo nombre, Diego? ¿Es lindo o no?
4: Oscar.
2: Es lindo, ¿no? ¿O no?
1: Sí, sí.
3: Nombre de jugadores de fútbol de la década del 80.
2: Claro. No hay niños Oscar hoy, ¿no? No,
3: no hay ningún Oscar.
2: Es muy difícil. Un nenito de 3 años.
1: 70 sí. años tienen algunos Oscar ya.
3: Sí, claro. Sí.
2: Bueno, pero es muy difícil. Hugo, sí. Tampoco hay niños
3: Oscar
2: que se llamen
3: Ruggeri,
2: Hugo.
3: Oscar Ruggeri.
2: Sebastián sí, ¿ve?
3: Sí.
2: Matilde, sí, no, sea, no hay más niños.
1: Oscar ¿cómo que no?
2: No hay niños que se
1: llamen Matilde. Matilda, no, la hija de Luciana Salazar.
3: Son nombres muy distinguidos.
2: Vení, Marito.
3: Gloria Matilde.
2: Vení, Marito. Vení, no hay Maritos tampoco.
3: No, yo Mario Celedón, para que saca la vuelta.
2: Pero Mario ya tiene la edad nuestra, más o menos.
3: Mario Celedón no, tiene como 20 años menos. Un pibito, Mario.
2: ¿Ah, sí?
3: Si tiene 20 años menos, ya también es grande.
2: Bastante mal llevado. Hasta mañana, señoras y señores.
1: Chao.
2: Esto fue Turno Noche. Un chiste, Mario, te queremos.

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La palabra chalchalero se refiere principalmente a un ave de canto dulce, conocida también como zorzal, que come los frutos del árbol chalchal. En el norte de Argentina, allí son muy tradicionales, es un ave que es un pájaro muy común, de canto melodioso, que se alimenta de los frutos rojos, de ese arbusto que precisamente lleva ese título, chalchal. Ya, si hablamos del grupo musical, por supuesto, todos sabemos quiénes son los chalchaleros. Estoy muy segura que algunos de ustedes ha tarareado o ha silbado algunos de los temas que acaban de interpretar este grupo fundado allá por 1948 con unos jóvenes salteños que eran inquietos y que querían guitarrear para pescar algo, para conquistar, como decían en algunas declaraciones que hicieron. Y en Salta también la palabra se emplea para describir a una persona presumida, vanidosa o aquello que no es tan genuino. Porque ¿vieron cómo es el zorzal? Sí, es un animalito bastante elegante, con un copete maravilloso, que se pasea, como dicen ustedes ahora, farbeando aura. Así son los zorzales. ¿Cantaron alguna de las que pasaron recién? No se pierda esta, que es la última. Chalchaleros.

Hola, hola, hola, ¿qué tal? ¿Cómo le va? Buen día para todos. Bienvenidos, señores, a está comenzando el miércoles. Miércoles 26 de agosto, a la miércoles, que pasa rápido agosto, ¿eh? Se va. Venga, Gutiérrez, ¿a dónde se va? Usted no, usted venga. No, digo, se va el mes de agosto, no usted. Usted de aquí tiene que entrar aquí, como dice el negro Álvarez en el cuento. Bienvenidos todos, estamos comenzando un nuevo día, que sea excelente jornada, larga jornada. Qué lindo los chalchaleros, ¿no? Uno los escucha una y mil veces y no te cansás, ¿viste que no te cansás? Por ahí escuchás a otro artista y al tercer tema medio como que ya te... ya no quiero más. Pero los chalchas es un tema y eso que son... No sé si van a llegar a triunfar algún día, no sé si van a tener visualizaciones, no sé si van a tener... se van a viralizar... No sé si van a tener todo eso, ¿eh? Sí, menos que menos se van a poder despedir. No creo que venga una despedida de chalchalero. Son eternos. Y con ello nos gustó abrir este día miércoles 26 de agosto porque hay días en que hay que ponerle el pechito argentino a todos. Acá leo el primer mensaje de Carlos Nóbrega que me dice aquí reportándose el socio 782. ¡Qué apertura sublime! Se pasaron, dice el Guti. Necesito ayuda, Su. Estoy muerto de sueño. ¿Qué puedo hacer? Ya somos tres. Carlos Alberto Nóbrega, Walter Guti Gutiérrez y una que anduvo paseándose por varios streaming justo el mismo día todos juntos. Le mando un abrazo fuerte a los chicos de Kilómetros de Vida, que estuvimos charlando un ratito, a Rosario, la mamá que hace unos alfajores espectaculares y nos escucha siempre, Guti, así que mandan saludos los chicos para usted también. Kilómetros de Vida y de Política Córdoba, otro streaming, otro en otro punto, con otros conductores. Un abrazo grande también para esa gente. Ay, me hablé toda la tarde, Gutiérrez. Estuve sin dejar de hablar desde las 13 horas hasta las 10, hasta las 20. ¿Qué le parece? Muy bien. Sí. Y ahora, ahora no tengo que hablar tanto, pero para colmo, justo hoy miércoles es el día de las leyendas y la poesía. Sí. No, pero si no está lloviendo. Que para que no me recite Yela, la del mojón, porque no está lloviendo. Yo le prometí que cuando llueva se la voy a leer con mucho gusto, pero ahora tenemos una hermosa música. Qué lindo el folclore, me dicen por acá. Gracias, Caro. Cariños para ustedes, lindo el folclore. Escriben por todos lados, Gutiérrez. Escriben por el chat, mandan mensajes personales al teléfono. No sé cómo hacen para conseguirlo. Por la aplicación, estoy acá, dice Armando Salas. Amigos de Cadena 3, espero que bien, yo los escucho todo el día y todos los días, más de 30 años, saludos a todos. Agrégueme al grupo de Noctámbulos de las 3:33 y saludos para el Guti, para todos, grande Armando Sala. Voy a ir armando esto, pero la lista de números la paso a las 3:30, no antes. Mientras tanto, yo al que se quiera anotar le voy dando un numerito acá. A don Armando Salas ya está anotado, pero bueno, después el que se durmió se embromó. Hay gente que nos está esperando, Guti, que comience el programa. Mandamos un abrazo fuerte a los chicos de Turno Noche que siempre anuncian nuestra llegada. Dicen, ya vienen los de noche y día. Escúchenlos. Gracias a eso, gusta. Abrazo grande para todos. En el Facebook, hoy es el Día Internacional del Actor. ¿Sabía usted? Es el día de usted, entre otros. ¿Pero es internacional usted o es de localista? Ah, internacional. Para México ha salido en un video haciendo, qué sé yo, ¿qué hacía? ¿Cantaba? ¿De capibara? ¿Hacía de capibara? ¿Le dieron ese papel? No lo puedo creer, Gutiérrez. Usted se la sabe a toda. Bueno, yo lo que hice fue subir 4 fotografías. Una de Robert De Niro, ¿lo vio, Gutiérrez? Una de Leonardo DiCaprio, uno de, me voy a poner de pie, Denzel Washington, y uno de Tom Hanks. ¿Cuál era el suyo? No, pero Al Pacino, en la próxima Día del Actor lo ponemos. Entonces yo le digo, ustedes, tribu, ustedes son, hoy en día, juguemos, usted es el director de la película. ¿Cuál actor elegiría? Tienen que elegir entre esos 4.
estoy segura, así como hizo, acaba de hacer Gutiérrez, de decir Al Pacino me gusta a mí. No, pero si tiene que elegir entre los cuatro, sí, claro, pero dígalo al aire, porque si no tengo que estar... Robert De Niro, ¿le gusta a usted? Muy bien, muy bien. Bueno, me alegro mucho que le guste. Robert De Niro, coincide Vilma Corbalán, y escribe también el primero, mire que abro. Me he visto casi todas sus películas. Hugo Mario Paratore, de los cuatro actores, yo soy de Robert De Niro y de Denzel Washington. Muy buenos actores. Desde Mendoza, saludos Hachaliero para todos los oyentes de Noche y Día. En cambio, la Lili Ramírez coincide conmigo. Dice, el morocho lejos. Dice, sí, Lili. La turquita Betty Buffet dice, buenas noches, hay que elegir uno, Denzel, sin duda. ¿Ves? Betty es de las mías, Denzel. Claro, Anita Jiménez, hola su querida Guti, dejo fuera a DiCaprio, los otros tres excelentes. Denzel tiene un plus por ser morocho. Ay, las chicas están conmigo, Gutiérrez, qué bueno saber eso. Nos gustan los morochos. Mari Gibaudo Pérez dice, su Walter, yo elijo a Robert De Niro, y desde Venado Tuerto con mi marido, Mari y José acompañándonos. Y María Elena Pascual, me encantan los cuatro, pero si debo elegir Denzel Washington y De Niro, buenísimos, excelente programa. Escribo todas las noches hasta antes de dormir. Tomo gotitas y a pesar que me quedo hasta la 1:30 o más, nunca llego a escucharte toda la noche. Pero, María, alguna noche no tome las gotitas. ¿Usted toma las gotitas? Abrazo grande, María Elena. Abrazo, abrazo. ¿Usted toma gotitas, Gutiérrez, para dormir o no? ¿No? ¿Nada? Va. Bueno, como es día miércoles de leyendas y de poesía, arranquemos con una. ¿Todavía habrán dejado los chicos de la informática Patria del Viento cargada en la máquina? Lo buscamos. Bueno, porque nadie... Hoy me voy a ir al sur a buscar alguna leyenda surera, sureña. Nadie puede resistirse a una buena historia antes de dormir, ¿no? O algunos que suelen armar un fogoncito criollo y alrededor de ese fueguito de fogón van contando sus historias. Esta es la doncella Calafate. Porque si de mitos de la Patagonia vamos a hablar, no podemos dejar de mencionar esta leyenda que es Aonikenk, o Tehuelch, si te gusta más, que habla del amor de un padre por su hija y cómo la sacrificó por una rivalidad. La leyenda cuenta de la joven llamada Calafate, que pertenecía a una tribu, a Aonikenk, e hija del jefe de la tribu. Durante el transcurso de esta historia, debemos contextualizar que siempre hubo una rivalidad muy fuerte entre los Aonikenks y los Selknams, y de ahí nació un amor prohibido. El jefe Tehuelche, cuando se enteró de que su hija estaba enamorada de un joven Selkman, recurrió al chamán del pueblo para separarlos. El brujo, ante esa solicitud, le comentó y le dijo al jefe que no podía usar su magia para destruir el amor, pero sí podía alejarlos. Así, el chamán convirtió a la joven en una planta espinosa de flores doradas. El joven, desesperado, buscando a su amada, fue ayudado por los espíritus, quienes lo convirtieron en un ave para hacer más eficiente su búsqueda. Al posarse en una rama, probó el fruto de esa planta y descubrió que era tan dulce como el corazón de su amada Calafate. Así, como ave, regresaba de vez en cuando para recordar el dulzor del amor que tuvo. Y de ahí nace el refrán que dura hasta nuestros días. Quien prueba el Calafate siempre vuelve a la Patagonia.

0: la noche y día. Hola Susana y Walter, una noche espectacular, hermosa, escuchándote con Rosana. Felicitaciones, chicos, para la tribu, el mejor programa nocturno, por escándalo. Un tema de una grande, tal vez la mejor voz, Mercedes Sosa.
1: Edgar.
2: Se me olvidó de decirle que soy Zulema Pacheco. Perdón.
3: ¿De dónde vendrán estos mensajes? Se ve que han mandado otros. Pero bueno, ahí estamos. Como mejor actor, Robert De Niro. Y anótenme en el club, dice Fer Córdoba, ya está anotado. Patria del Viento. Creo yo que la verdadera Patria del Viento tema, canción, es el de que canta Erika Germana, que era de Hugo Jiménez Agüero. No de Hugo Jiménez Agüero, sino de... ¿cómo se llamaba este autor, Guti? Que hizo temas para Tamara Castro también. Bueno, ya me voy a acordar. Pero bueno, los Pachecos también hacían... Pero debe ser otro patria y otros vientos, ¿no? Otra patria y otros vientos. Otros vientos más secos, menos llenos de cosas. Debe ser distinto, mi amigo. Nos dicen por acá, Patricia Jiménez, a mí me encanta Tom Hanks. Sus películas son muy buenas, pero las últimas de Washington es nuestro Vengador son excelentes. Elsa Parga, mi ídolo es De Niro. Espero tu programa, si podés decirme, en el Club 333, si estoy anotada, escucho hasta los tangos desde Villa Carlos Paz. Y Roberto Toledo nos saluda, dice Tom Hanks sería mi elegido. Estoy anotado como 747, coincido con mi final de documento. La escucho siempre y dice con los comentarios, Robert, y con Luis sus comentarios. ¡Oh, qué vergüenza! Roberto Toledo desde Villa Santa Rosa. ¿Vio las cosas que me hacen decir, Roberto? En ese programa Primera Plana, ¿vio las cosas que me hacen hacer? Edith Budini, me gusta mucho Tom Hanks y Leonardo DiCaprio. Son buenos, pero no me vuelven loca. A mí me gustaría escuchar La Noche Sin Ti por Los Guairas o Cuidarte el Alma por Chayanne. Gracias y bendiciones. Bueno, en el Día del Actor Internacional del Actor, hoy somos todos directores y tenemos la suerte de poder elegir nuestro actor preferido a las 0:53 minutos en esta noche y día. Vio que la Salamanca existe en todas partes, ¿no? Existen en el norte, algunos creen que solamente en Santiago del Estero, no. Existe en Santiago, hay Salamanca en Catamarca y Salamancas en Tucumán. Es lo único que uno no podría creer que exista también en el sur, sí, en Chubut, más exactamente. Allí hay una Salamanca, es esta especie de cueva en la meseta patagónica. Uno puede ingresar y hacer un pacto ahí con el coludo y pedir ciertas cosas. Como por ejemplo, lo más común que resuena en las leyendas es el tema de la música. Por eso dicen que muchos folcloristas, sobre todo en sus canciones, hacen referencia a eso. Es una zona un poco deshabitada, con poca población, en el Chubut, y lo que suele ocurrir, según la creencia, es que el diablo que habita suele salir los viernes, como quién sería, a buscar personas que quieren hacer un pacto con él. Y puede aparecerse de dos maneras. Una como un gaucho, vestido con muchos lujos, con muchos accesorios, plata, oro. Y la otra como si fuese un hombre esbelto, vestido, con un...

no es tan fácil, ¿no? Sino hay que pasar varias pruebas, Gutiérrez. No es tan fácil. La primera es estar totalmente desnudo, con los ojos cerrados, y acostarse en el pasto en donde sea que se encuentren y dejar que todas las alimañas que andan dando vuelta anden por encima suyo. Ay, ¿de qué es ese ruido? Ah, del aire acondicionado. Si logran superar eso, lo primero, esa es la primera prueba. Y ahí se le aparece un chivo, Gutiérrez. No, no es para cabrito. No es para la parrilla, es un otro tipo de chivo. El animal parado en dos patas, con ojos que son así rojos, fulgurantes, y lo va a hacer frente a ustedes, y ustedes tienen que vencer a ese chivo. Cuenta la leyenda que más de uno ha salido como diablo que lleva el viento, ¿no? Así, rapidito, rapidito. Esa es otro tipo de salamanca, no es la misma que la del norte, pero la finalidad es la misma.

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1: De Cadena 3 Argentina, títulos. El gobernador de la provincia, Martín Yarlora, enviará a la legislatura un proyecto para aliviar las deudas familiares en Córdoba. Señaló que el cordobés es emprendedor y cumplidor, pero que el sistema financiero actual se volvió imposible. Alquiler social en Rosario. Proponen una experiencia piloto con casas decomisadas. La propuesta busca que un inmueble que fue decomisado a raíz de una causa judicial no termine convertido simplemente en otro desarrollo inmobiliario. Lo explicó a Cadena 3 Rosario el edil Leonardo Caruana. El presidente Javier Milei reunió a los legisladores de La Libertad Avanza en la Casa Rosada con el presupuesto 2027 como eje. Encabezó un encuentro de casi dos horas con diputados y senadores oficialistas. También participaron Karina Milei y Martín Menem. Internacionales, el ejército estadounidense realiza ataque en el Caribe y mata a cuatro personas vinculadas al narcotráfico. Un ataque del ejército en la zona del Caribe dejó ese saldo de cuatro personas muertas en una embarcación presuntamente ligada al narcotráfico. El evento se suma a una campaña de varios meses contra el tráfico de drogas en toda la región. River sufrió una sensible baja antes de enfrentar a Independiente Santa Fe. La nómina de convocados se ve afectada por la ausencia de Lautaro Rivero, mientras que Gonzalo Montiel y Marcos Acuña regresan a los laterales. Temperatura actual en la ciudad de Córdoba, 14 grados, 71% la humedad, viento norte a 10 kilómetros por hora, buena visibilidad, algo nublado.
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3: Bueno. ¿Qué sería de este mundo sin la risa, no? Hay un comienzo como hay un medio y un fin. Dicen que... Cállenlo al chupado. Dicen que cuando Dios creó el mundo le preguntó a los norteamericanos. No sé si se hablará así, pero me... ¿Qué me gusta? Dice, Dios les creó y les dijo, escúcheme, ustedes quieren un mandamiento, y los yanquis dijeron, oh señor, ¿cuál sería el mandamiento? El mandamiento sería, no matarás. Oh my God, thank you, pero no, no, porque eso interrumpiría nuestras conquistas. Entonces Dios les preguntó a los franceses, ¿ustedes quieren un mandamiento? Y los franceses respondieron, ¿y cuál sería el mandamiento? Oh. Y Dios les dijo, no cometerás adulterio. ¡Oh, mon Dieu! ¡Oh, merci, pero no, no, no, we no! Porque eso arruinaría nuestro fin de semana. ¿Ah, viste? Y dice que para hablar francés hay que poner el acento al fin de todo. Bueno, entonces Dios le preguntó a los argentinos, chavo, a nosotros. Dice, ¿ustedes quieren un mandamiento? Y nosotros le dijimos, escúchame, fiera, papá, otra vez más. ¿Cuál sería el mandamiento? No robarás... No, papá. No. No, papá, gracias, pero no, porque eso arruinaría nuestra economía, fiera. Dejate de jorobar. Y así Dios le fue preguntando a todos los pueblos hasta llegar a los judíos. Samuel, Jacob, David, Isaac. Y el Señor preguntó, ¿ustedes quieren un mandamiento? Y los judíos repreguntaron, ¿y cuánto cuesta? Dice, no, no, no, no cuesta nada, es gratis. Entonces los judíos dijeron, ah, voy, no mandanos 10. Así. Diez mandamientos tenemos solamente los hombres, las mujeres tienen 9. Porque no tienen uno que diga, no desearás al hombre de la prójima. Nos sacaron ventaja. Decía un vago, dice, mi matrimonio fue una obra musical en 3 tiempos. Primero me casé, después mi señora quedó encinta y luego me dividí. Es musical. Es musical, papá. ¿Vos sabés que había un vago allá en Villa Urquiza, gordo? Sí. Estaba, pero fanfarroneaba por la cantidad de hijos que tenía, ¿viste? Cada vez que se encontraba con logomía, ¿viste? Y aparecía la germu, que siempre lo tenía que venir a sacar de las tripas porque se encurdelaba. Él fanfarroneaba delante de sus amigos, ¿viste? Un día estaba en el bar, entró la mujer de él y él le dijo, ¡hola, madre de 9! Y la germu le dijo, ¿qué hace, padre de 4? Y acá no nos metieron el perro, ¿eh? Che, pasó el vago con la moto y en la espalda de la remera decía, si usted puede leer esto es porque se cayó mi mujer.
4: ¿Quién? Decía un cosantino. ¿Quién?
5: O sea, es que yo estaba mirando la tele, ¿viste? ¿Oíste lo que son los matrimonios matrimoniales? O sea, la cuestión así, de uno con otro y con otra con uno. O sea, y estaba, yo estaba viendo la televisión, me contó un mencho amigo mío, ¿viste? ¿Le conocés? Bueno, porque hay algunos que ya leo sobre que se ríen poco y no van a comer. Y no van a cobrar. Y estaba mirando la televisión y ella viendo, ¿viste? ¿Viste? Cuando vos estás tranquilo, viendo tu televisor, tu equipo de fútbol, ¿viste? Y viene ella haciendo hacer la libélula. ¡Ah! Y vos ya es medio como que querés odiarla, ¿viste? Y viene y se te acerca y dice, ¿qué hay en la televisión, viejo? Y yo le dije, tierra, vieja. Y se calentó, ¿vos podés creer? Se calentó la tonta. Ahí nomás me exigió que la llevara a un lugar caro. ¿Sabes dónde la llevé? A una estación de servicio. La llevé. Claro. Y la reventé cuando me dijo, viejo, me voy a la rural a una exposición de animales. Le dije, bueno, que tenga suerte y ojalá gane también.
6: Labio. ¿Animales, dijo? Oh, me andé con vuelta. Este resulta que era un paisano del sur. Por la voz que tienen se dan cuenta la soledad que tienen amontonada.
5: Si habla más o menos así es porque hace poco que...
6: Ahora si te dice, pase para el rancho. No entres, hermano. Eche para atrás, fuera perro. Está alzado, Rosendo. Tardado, y vos sabés que el paisano se fue al pueblo, se sentó en una mesa de un boliche restaurante, esa mesa pegajosa con hules de eso de que se te pegaban en los antebrazos de la gratitud. Y viene el mozo y dice, ¿qué va a servirse? Y dice, no sé qué miércoles puedo comer. Y el mozo le hace la sugerencia, dice, ¿le traigo un bici a caballo? Y el paisano dice, ¿qué? ¿Tan lejos está la cocina?
3: Vos sabés que un día apareció un porteñito a visitar un sonaipa, ¿viste? Un domingo a la tarde, un paisano, claro. Claro. Sí, afloje, len. Échenle agua. Claro, un sonaipa, un domingo a la tarde. Es tétrico, ¿viste? Y cuando te cae uno, no lo querés dejar llamar.
6: Dice, pase nomás, mi amigo. Dice, siéntese que ya vamos a churrasquear. Y prendió el juego a las 5 de la tarde. Y que a las 7 estaban comiendo del hueso. Le estaba dando el porteño embardurnado, lleno de vino. Ya estaba adobado. Dice, qué carne, papá, qué nécar. ¿Con qué alimenta la cava esta? La cava la vaca.
3: La mu.
6: Dice, todo de mi peculio.
5: Dice, sí, pero no vine a hablar de eso. ¿De qué alimenta la vaca?
6: Con mi propia mano yo siembro el alimento y crío la vaca. Las amanzo a trompada limpia, por eso la carne es tierna.
5: Y la vaca dice, bueno, después de churrasquear vamos a matear. Viste que se acostumbraba en el campo antes de después de cenar. Todavía hay gente que después de cenar matea. Yo no tomo mate porque me quita el sueño. Y es cierto eso. Una noche tomé mate, me tuve que salir solo, mi mujer quedó acá. Y bueno, la culpa es del mate.
3: Desde ese entonces, yo los sábados a la noche tomo mate. Me mando a mudar. Y dije, vamos todos unos mates. Y bueno, dale, fiera, sí, haceme lo que vos quieras, tomamos unos mates. Tomaron unos mates. Y dice, bueno, me voy a pirar, papá, te vine a saludar, la pasé bomba. Hacía mucho tiempo no comía una carne así, un asado. Y se asoma y una tormenta. Dice, ¿dónde va a ir, mi amigo? Deje de embromar. ¿Qué desde esta noche? No sea cosa que se me moje. Usted se me va a mojar y se me va a resfriar.
5: Sí, dice, me quedaría, dice, pero acá tenía un solo catre.
6: No sea mal pensado. No sea mal pensado. No aliente mi degeneración interna porque lo voy a voltear. Dice, mire, ahí cruza el patio corriendo y está el ranchito donde vivía antes yo. Ahí tiene una piecita y un catre, dice, pero va a dormir como loco. Tranquilo, lo único que... Me han contado que acá a la madrugada suele andar una fantasma. Si usted escucha ruido, llámeme. O atájese. Y se acostaron, che. Se acostaron. Pasaba la noche, 1, 2, 3 de la mañana, y el gaucho no podía dormir porque le habían quedado ganas de invitarlo a dormir juntos. Y por allá escuchó... Y dijo el paisano, la fantasma, clavado. Se enrolló el poncho en su mano izquierda y salió con el facón en su mano derecha. Abrió la puerta al patio y en el medio del patio dijo, ¿quién anda ahí? ¡La fantasma! Y el porteño del lado de adentro decía, ma, qué fantasma, hermano, vení que se me cerró el catre, se me cerró. Le mandé un saludo al Alberto Baldo, a la Delia, al Mauricio y la Belén, al José, la Guillermina y la Emita. Saludo para el Hernán, después vamos a seguir saludando de todos lados. Pero bueno, entonces llegaron, dice, vas a ver, dice, yo tengo unos paisanos acá, son buenísimos. Porque no confundirse, el paisano es lento, pero no es lo mismo lento que tonto. Y confundimos, ¿viste? Entonces los dos ingenieros le dicen, estos son buenos paisanos, pero son medio, ¿viste? Medio faltito, ¿viste? No tienen todo. Tiene medio campo, está vacío, ¿viste? No están todos los topas en fila. Dice, ¿querés ver la prueba? Dice, nah, no puede ser, eso es buena gente. Ahora vas a ver, dice, escúchame, gallego, porque a uno le decían gallego. Caminaba de la mañana a la noche, ¿viste? Era de caminador. Dice, vení, gallego, así que le pasa. Ese era el gallego. Dice, y lo codió. Justí, pero le decían el gallego. Gran caminante.
5: Y salía a tirar las piernas desde hace 60 kilómetros el hombre.
3: Y no va que... Le dice, escúcheme, dice gallego.
5: Sí, patrón, mande nomás.
3: Dice, váyase al campo y tráigame 2 bolsas.
5: Sí, ¿con qué?
3: Una llena de hay y otra de no hay.
5: Sí, bueno, ¿cómo no?
3: Y salió. Y se empezaron a matar risa. Dice, tenía razón, vos. ¿Cómo va a traer una bolsa con no hay y otra bolsa con hay? ¿Qué es eso? Y bueno, ahí lo tenés. Se fue. Este no viene más. A la media hora cayó con 2 bolsas. Se la puso arriba a la mesa. Una bolsa la llenó con cardo seco. La otra no. Y se la puso ahí.
5: Dice, ahí está. La bolsa de ahí y la bolsa de no hay.
3: Y dice, bueno. Dice, está bien. Y dice, ¿cuál es una y cuál es otra? No sé, adivine usted. Metió la mano donde tenía los cardos. ¡Ay! Bueno, en la otra no hay.
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1: Hola Susana Beatriz, buenas noches, gusto en escucharte nuevamente. Hola Guti, Gutiérrez, ¿cómo están? Debe ser la tercera o cuarta vez que te pido por favor, Susana, me digas el número del club del 333, por favor. Hugo Molina, el paisa camionero de Jesús María. Un abrazo, Susana y Guti.
2: Hola Cadena 3, saludo de Transporte del Roble, que estamos viajando los seis compañeros para Santiago del Estero. Queríamos pedir un tema de Chaqueño, Tramposo, si lo puede dedicar. Gracias, muy lindo el programa, como siempre.
3: Gracias, un abrazo fuerte para todos. Huguito Molina, hoy sí tiene números, aguánteme hasta las 3:30, porque ahí paso la lista de todos los que anoto hoy. Porque si le doy a usted el número, los otros se van a enojar. Por ejemplo, Víctor Arias nos escribe y saluda, dice, soy del club de las 3:33. Me anoté el primer día. Ese día justo se cortó la transmisión. Hoy no me voy a acordar. De Cafrune, ¿se acuerda de Cafrune? desde justo Darac San Luis, abrazo. Sí, Víctor, pero usted está anotado con el 136, así que quédese tranquilo que está anotado. Hasta donde alcanzamos a anotar ese día que se cortó, y bueno, ahí quedaron anotaditos, ¿eh? Alejandro González, desde Olivero, Santa Fe, abrazo enorme para todos. Mi número es el 537, pregunta Magu. Ay, si no lo anotó en su momento. Su, qué lindo escucharte. En tema de Luciano Pereira, solo le pido adiós, Mariana. Me llamo Delia Fischer, soy de Mina Clavero y también quiero anotarme. Bueno, la voy a anotar acá, Delia, Adelia Fischer. Ay, qué tarea esta, Delia Fischer, anotadita. Después a las 3:30 doy los números, ¿eh? Lidia Canizaro era que hablaba del cardenal, del trino, de los pajaritos. Excelente comienzo con los chalchas, los escucho hace tiempo ya, desde el remis, primera vez que escribo. Y Gabriel, pero Gabriel necesito nombre y apellido. Con el nombre solo no basta, no basta, porque son muchos con el mismo nombre, ¿no? Mauro Aguilera, su Walter, me pasan un tema por Deolinda Sosa. Saludos a toda la banda del 333 de parte del presidente del club, Mauro Aguilera, que no tuvo la... Lo tendríamos que traer a Mauro Aguilera, sí, que venga y que escriba nombre por nombre, que ponga los números... Y que después haga los sorteos los jueves. Claro, claro. Dijimos que esta semana vamos a sortear el juego de mates, ¿o no? Sí, no, sí, dijimos. Usted no me escucha. ¿Qué radio está escuchando? No, usted no se puede anotar para nada. Miguel Capdeville, a usted también lo voy a poner a escribir acá. Buen día, fantástico los chalchaleros, gracias, buen equipo, abrazo grande. ¿Pidió permiso para el premio de la cena o no? ¿Le han otorgado el permiso? No cayó tan mal, o sea que podemos seguir insistiendo en una de esas, quienes le dicen. ¿Qué tal? Muy buenas noches, excelente la música de nuestros queridos y recordados chalchaleros, nos dice Walter Rojas. Tamara, buenas noches para todos desde Trelew, Chubut. Saludos de Clarita y Tamara. Hoy estuvo hermoso aquí con un tremendo sol. Te pedimos Samba de mi Esperanza por Cafrune. Luis Contreras, qué hermoso programa, por fin folclore. Algún temita de los cuatro de Córdoba. Fuerte abrazo desde Bursaco. Sunilda Fernández, me gustaría escuchar Luis Miguel, culpable o no. Para mi amor Fabián, que lo reamo, desde La Gallareta, departamento Vera, Santa Fe. Patricia Rojas, la socia número 313, te pido un tema por Santa Marina. Y María Leisman, ya la anoté a las 3:30, le digo qué número le ha tocado ella. Marina y Tito nos escuchan en Villa Crespo y quieren participar del club. Me gusta Denzel también, el morocho. Vio que nosotros no es un capricho dar los números a esa hora. El club nace porque nosotros está dedicado a los que están despiertos a esa hora escuchando. No, si no, no tiene
4: 3:33,
3: no, 3:33. No, pero todavía no, es la buena con 28 minutos. Yo probé el calafate acá en la Patagonia, región de Aysén, Chile, y no me fui más a mi Colchagua, querido, de la región. Mirá vos, claro, no, dice que te quedás, ¿no? Hay varias frutitas silvestres que tienen esa magia, dicen las leyendas, ¿no? Probando el piquillín, por ejemplo, es uno de ellos. Dice que hay que probar el piquillín y siempre volvés al lugar. Subo, por favor, mi número, Víctor Arias, que me olvidé, me anoté el primer. Bueno, ahí estaba, Víctor Arias 136. Escribió por todos lados Víctor Arias para saber su número. 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

de Paola Gudiño y luego de Olinda Sosa, mujeres cantando en Noche y Día, Tiempo de Folclore, las dos primeras horitas. Ya vendrá la otra música también que nos representa en todo el mundo, que es el tango. Sebastián Rojas pide Veneno por los Visconti. ¡Ay, oh, qué temazo! Veneno por los Visconti. Desde ya se los agradezco. Saludos desde Victoria, Entre Ríos, Panadería San Marcos. Ayer le dedicamos el uruguayo que nos pedía Sebastián, ¿no? Hola, Su, mi locutora de la voz dulce. Volví de nuevo. Espero que me hayan extrañado, dice Cristian Ruiz. Oh, sí, nosotros nos preguntábamos. Sí, pero ¿dónde está Cristian Ruiz? ¿Dónde está? Qué raro que no nos escribe Cristian Ruiz. Y no, estaba ausente, sin aviso. Hola, Su y Guti, buena noche y día. Hace unos 27 años atrás, en una noche de insomnio, porque me había separado, te encontré. Desde ahí que soy mi compañía. Gracias, quiero ser socio del Club 333, nos dice el Gringo Rodríguez. ¿Y el nombre, gringo? O sea, lo anotaré como el Gringo Rodríguez. Porque nombre y apellido es lo que necesito para anotarlos, ¿eh? Para ser prolijos, para que si algún día le tengo que mandar algo a algún lado, como lo mandamos la semana esta a Alba de Aedo, Buenos Aires, el regalito extra que les hicimos, y yo tenga todos los datos. ¿Cómo voy a poner en el envío el Gringo Rodríguez? No, tengo que poner un nombre y apellido coherente. Después le seguimos diciendo el gringo. Los muchachos de la esquina le dicen, ahí viene el gringo, ¿no? ¿Qué, desde cuándo es locutora Talía? Está cumpliendo años hoy, ¿no? Su admirada Talía. Sí, pero dice locutora, dice. Pero qué atrevimiento, Gutiérrez. Así son los gustos que usted tiene. 26 de agosto 1886. Nace en la localidad de Chimpay, provincia de Río Negro, Ceferino Namuncurá. Fue un joven salesiano, aspirante al sacerdocio, su origen mapuche y chileno. Su apellido Namuncurá proviene del mapundung, pie de piedra. ¿Sí? De Namun, pie, y Curá, piedra. Significa alguien firme y decidido. Fue el sexto hijo de Rosario Burgos, una cautiva chilena, y de Manuel Namun Curá, un célebre líder mapuche. Era nieto de Calfú Curá, cacique de los mapuches. Al año de edad, Ceferino se salvó de perecer ahogado en el Río Negro mientras jugaba en sus orillas, y el 24 de diciembre de 1887 fue bautizado por un misionero salesiano, Domingo Milanesio, gran defensor de los pueblos originarios. Cuando Ceferino tenía 11 años, le pide a este salesiano que lo lleve a estudiar, porque él después quería regresar y poder enseñar a la gente de su pueblo. Su padre, siendo el cacique de la nación mapuche, fue elevado al rango de coronel de la nación y lo llevó a Buenos Aires, donde fue recibido por el general Luis María Campos, su amigo y entonces ministro de Guerra y Marina. Ceferino ingresa en los talleres que la Armada tenía en la localidad de Tigre y permanece allí por 3 meses. Sin embargo, le pide nuevamente a su padre que lo saque porque no le gustaba ese ambiente ni ese era su deseo. El coronel Manuel Namuncurá recurre a un amigo, el doctor Luis Sáenz Peña, pavada de amigo, como yo decir, Guti Gutiérrez, ex presidente argentino, quien recomendó a Ceferino a los salesianos. El 20 de septiembre de 1987, Ceferino fue inscripto como alumno estudiante interno. Paulatinamente, Ceferino se adapta al ambiente dedicándose al estudio, aprende el idioma castellano y el catecismo, y un 8 de septiembre de 1898, Ceferino recibe la primera comunión y un año más tarde el sacramento de la confirmación en la iglesia parroquial de San Carlos, de manos de Monseñor Gregorio Romero. Una de las curiosidades en la vida de Ceferino Namuncurá es que él y Carlitos Gardel, futuro actor y famoso intérprete de tangos, fueron amigos y fueron alumnos internos de ese colegio salesiano Pío IX, donde ambos integraron el coro y cantaron juntos en la capilla y en actos culturales. ¿Usted lo sabía ese detalle, que fueron compañeros? A principios de 1902, la salud de Ceferino se comienza a deteriorar. Por los estudios que le realizan, se determina que había contraído tuberculosis.
Entonces, un monseñor decide trasladarlo a Viedma con la esperanza de que los aires nativos le ayuden a recuperar su salud. A comienzo de 1903, en el Colegio San Francisco de Sales de Viedma, comienza su estudio secundario como aspirante salesiano. El sacerdote médico, juntamente con un enfermero del hospital, cuidaron de Ceferino. El 19 de julio de 1904, con 17 años, lo trasladan a Turín, Italia. Los salesianos pensaron que en ese lugar iba a recuperar la salud y podría continuar sus estudios de sacerdocio. Estudió en el colegio de Villa Sora, en Frascati, Roma, en Turín, y el primer sucesor de San Juan Bosco, el Beato Miguel Rúa, conversó varias veces por semana con Ceferino. El 27 de septiembre de 1904 visitó al Papa San Pío X junto con Monseñor Cagliero y los sacerdotes José Vespignani y Evasio Garrone, y a Ceferino le encomendaron la tarea de pronunciar un breve discurso que era un obsequio al Papa, y le ofrecieron un quillango mapuche. A su vez, Pío X le obsequió la medalla destinada a los príncipes. Fallece en el año 1905 y se ha transformado en uno de los mitos populares, en uno de los destacados de la religión católica. Miles de peregrinos van hasta Chimpay, en la provincia de Río Negro, a rendirle culto y homenaje a Ceferino Namuncurá.

0: buenas noches, te damos el radio. Necesito que me pongas un tema de los Manceros Santiago. Pues ya sabes, ya, Sonia, de los mejores. Soy un fanático tuyo de Córdoba Capital, de Río Primero. Si me hace el favor de...
1: Hola, Su, buen día. Buen día. Te habla de socio 692. Martín. Quería pedir un tema de Jorge de Cafrune para el folclore, si es posible. Gracias, muy lindo el programa.
2: Gracias, gracias.
1: Un hermoso día.
2: Abrazo, abrazo, abrazo. El Chaquiño Palavecino con Tramposo lo pedían hace un ratito. Y Lucía Ceresani con su hermosa voz, la querida Lucía, por las huellas de Ceferino. Para completar, digamos que en 2007 una junta médica del Vaticano considera que la curación de Valeria Herrera, de 24 años, fue un milagro por la intercesión de Ceferino Namuncurá. La joven padecía, era de Córdoba, ¿no? Y la joven padecía cáncer de útero. Sus familiares le encomendaron su sanación a Ceferino. Cuenta la historia que Valeria se curó, que pudo tener hijos, y ese fue el antecedente que se tuvo en cuenta para su beatificación. En la Patagonia, por supuesto, es el santo más popular de todos, desde hace medio siglo que sus devotos reparten estampitas, construyen altares. Todos los 26 de agosto una multitud se reúne en Chimpay, donde realizan una procesión, celebran misa en su memoria, y la ceremonia se convierte prácticamente en una gran fiesta popular. Ceferino Namuncurá, un camino hermoso, ¿no? Con los salesianos, sobre todo. Bueno, y hoy tenemos también a la Madre de Calcuta. Ya la vamos a recordar dentro de un ratito, porque todo no se puede junto, pero ustedes, como tienen paciencia, además nosotros estamos hasta las 5 de la mañana, seguramente vamos a tener oportunidad. Nos dice acá el mensajito Sui Guti, buena madrugada para todos desde Lima, Perú, siempre te escucho, espero los tangos, me gusta mucho Jorge Falcón, también soy del Club de las 3:33, recuerdo cómo quedó trabado Cafrune, feliz miércoles, Gabriela del Valle Olmos, sí, es verdad. Soy Guti, qué gran comienzo, qué gusto escuchar el programa, saludos a mis coterráneos catamarqueños que también te escuchan, solicito un tema para el despabilate, algo de Caligaris, puede ser, para ustedes, de decir que se apure mi pareja y deje de hacer ruido con el secador, que no puedo escuchar la radio. Soy el Chechar de Ticino, saludo, pero qué cosa seria, justo a esta hora se pone a secarse el pelo, no, tiene que escuchar la radio. Estamos eligiendo, hoy somos todos directores de cine y estamos eligiendo entre cuatro grandes figuras internacionales a quién nos gustaría que... ¿A usted a quién me dijo que iba a invitar a su película, Gutiérrez? ¿Me dijo ya? ¿Me dijo a quién? No, el juego que estamos haciendo... de ser director de ¿cuál de los cuatro elegía? Me dijo ya el nombre. Ah, Robert De Niro, usted lo elegiría. ¿Lo haría hacer un papel dramático, como así de pistolero, como le gusta a usted, o de qué? Mafioso, ¿le gustaría ese papel? Claro, a ese estilo del Padrino, Buenos Muchachos. Yo repito porque no sé si usted sale al aire o no. Norma Torres dice, elijo en primer lugar sin dudas a Denzel Washington o Tom Hanks desde Río Ceballos. Abrazo enorme. Clarita Sofi Rosales, hola Sui Guti, me gusta mucho De Niro y también Tom Hanks me gusta, pero no me quitan el sueño. Ana María Brugaleta, escucho todas las noches, estos actorazos no me quitan el sueño, me gusta el folclore y el tango. Bueno, pero estamos jugando, sí, ya sé que a lo mejor no le gusta a ninguno, pero le pongamos un poquito de buena onda, ¿no? Algo por Cacho, dice, a gusto de ustedes. Claudio Dapueto, hola, suba Tom Hanks desde Villa Carlos Paz, no me pierdo ni un programa. Abrazo para todos. Mariano César, los cuatro así como están, le gustan los cuatro actores, claro. ¿Quién no le gustaría? A mí, por ejemplo, me gustaría... pero dirigir una película, en mi película lo pondría Dessen, sí. Sí, claro, sí, lo pondría. Es que ya no, totalmente. Primero y único, actor. Primero y único. Irma Navarro dice, qué lindos, pero falta uno más. No, pero estamos jugando con esos, Irma. Felisa Peña, hola, soy Guti, me encanta Robert De Niro. Denzel no, Susi. Porque mirás al frente y lo tenés al Guti. ¿Para qué? No, Gutiérrez. Guti, nuestro compañero, estábamos justo hablando fuera de aire con el Guti, que teníamos a nuestro compañero Daniel Díaz, de la Tangoteca de los Díaz, que aparte de saber mucho de tango y de seguir el legado de su papá, Alfredo Díaz, era una persona que te clavaba el seudónimo y no te lo te tenías que operar para sacártelo. Sobre todo a los compañeros que se cruzaban en el horario de la Tangoteca. Entonces, él iba poniéndole a uno, le puso Cayetano, y usted lo veía al compañero, y la verdad es que lo veía de lejos y lo confundía, Cayetano. Y a usted, Guti, le había puesto Ceferino. Ahí viene Ceferino. Por eso hoy le estamos prendiendo vela al Guti. Mirta Gentiletti, hola, Sue y Walter, mando besos y abrazos, Mirta, desde Morrison. Alicia Schmid, Zul, toda la música del programa es buena, me gusta el folclore, gracias, desde La Borde. Como siempre, escuchando, buenísimo, todos los cuatro, Tom, Hams, Denzel. Saludos al Guti, Eli, desde Justiniano Pozo. Y Maricha Rostaño, desde Coronel Moldes, Córdoba. Beatriz Dalvid, a todos los escucho, escribo, se me borra lo que mando. Ay, pero Betty, yo te leo perfecta, ¿eh? Está perfecto, llega perfecto. Y Mónica Salina dice, sin dudarlo, Denzel, lo admiro desde siempre, amo sus películas, gracias por acompañarnos cada noche. Sí, de Saint Washington. Así, no, el primero, yo siempre veo uno solo, ¿no? El primer justiciero, sí. Y me gusta el papel que hace en donde está trabaja Marc Anthony también. Hombre en llamas. Ahí me. Hombre en llamas. Ay, yo quiero que me secuestren los mexicanos. ¿Está saliendo todo al aire o no? Sí. Sí, le ofrecieron a Ricardo Darín. Por la temática que tenía, ¿no? Tenía una temática fuerte, el papel que hizo Marc Anthony en esa película. Y ahí donde surge una palabra, la hermosa canción también, ¿no? Ahí dice, bueno, ay. No la sé cantar, déjeme. Después vamos a hablar de Teresa, ¿sí? Que estaría cumpliendo años también hoy. Pero ahora estamos yéndonos del folclore rumbo al tango, pero lo hacemos así, como con los Viscontitos. Suavecito, tranquilito, veneno.

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Nació y le pusieron de nombre Oscar Antonio Moreta, en el barrio de Almagro. Su papá, guitarrero, cantor gauchesco, se destacaba en las peñas de la época, dicen, y eso despertaría la vocación en su hijo Oscar. Desde pequeño la guitarra fue su compañera. Sus padres después lo inscriben en el Conservatorio Nacional de Música y egresa de ahí con el título de profesor de guitarra. Y cuando ya era adolescente, comienza a estudiar canto. Sus primeras actuaciones como cantor las realiza acompañándose con la guitarra. Tenía muy buena voz, el gusto de cantar obligaba a su participación en las fiestas de fin de curso, las fiestas escolares. Y a principios de los 40 es presentado en una importante audición diaria, la matiné de Juan Manuel, en la que participaban, radial, ¿no? Se querían iniciar ahí en la música popular muchos participantes. Dicen que había muchas figuras importantes que desfilaron por ese programa. Pero él, Oscar, actuó allí durante 3 años, acompañado por las guitarras de Pascual Avena, Enrique Maciel, hijo, y de Masi, lo que le permitió lograr perfeccionamiento técnico y experiencia artística. Y ya con el tiempo, Oscar Antonio Moreta dejó su nombre guardadito en el bolsillo y en el documento para pasarse a llamar en el mundo del tango Oscar La Roca.

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0: 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Escándalo en Córdoba. Son al menos 4 los asesores con antecedentes que Cañito Flores llevó a la legislatura. Interviene la fiscal de Anfunes, Analía Cepede. 3 de los asesores tienen delitos contra niños. 2 de ellos tienen condena. Massa respaldó a Giuliano en Rosario y afirmó: la unidad es lo más importante. Vine a acompañar a Diego, dijo a Cadena 3 Rosario, cuando se retiraba de la presentación de La Santa Fe que Viene, el libro que publicó el titular del Frente Renovador. Luis Caputo dará este miércoles una conferencia con anuncios económicos. En medio del hermetismo no se anticipó el contenido de lo que va a comunicar. Rodrigo Paz designa nuevo ministro de Economía para fortalecer plan anticrisis en Bolivia. El presidente nombró a Cristian Morales como nuevo ministro de Economía. Su misión es proseguir con el plan anticrisis tras la destitución de su predecesor José Gabriel Espinosa. Belgrano ya conoce la fecha de su participación en la Copa Libertadores 2027. La fase de grupos arranca en la semana del 7 de abril, mientras que el sorteo de la misma está prevista para el 17 de marzo del año que viene. Temperatura en la ciudad de Córdoba, 14 grados, 71% la humedad. Viento norte a 6 kilómetros por hora, buena visibilidad, parcialmente nublado.
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0: dio con el gusto de ponerla a brillar, brillante. Dice, ay, me la imagino. ¿En qué novela era que se la imaginaba? En Marimar. En Marimar. Me la imagino en Marimar. Palabras textuales del señor Walter Guti Gutiérrez. Y ustedes que lo tienen como, ay, no, el Guti. Sí, Ariadna se llama, Ariadna. ¿Sabía usted que se llama Ariadna?
1: Tu cara, corazón.
0: Aquí dice locutora, conductora, cantante, actriz, productora mexicana. ¿Por qué no va y hace de operador de la locutora Thalía? Ya que le gusta tanto. Vaya, vaya, vaya. Qué bárbaro esta gente, qué bárbaro. Sí, cualquiera se pone el título, ¿no? Ezequiel Bustos, hola Su, hola Guti, escuchando, trabajando en la fábrica de helado Su. Quiero mi número, gracias. Y no lo anotas, ya no se anotó un montón de veces, Ezequiel. Si lo han pedido una vez y no han escuchado su número, sí, pero si no. Guadalupe, feliz cumpleaños a la reina Thalía, dice Guadalupe, que también está igual que usted, Gutiérrez, disfrutando de la voz de Thalía. Y no puso brindis, la canción que a mí me gusta, ¿no? Ah, qué bárbaro, qué bárbaro. Bueno. Hola, Su, me gustaría escuchar el tango Por una cabeza. Uy, pero ya pasamos los tangos. A no ser que nos espere hasta el final, que en el final vamos a ir de nuevo con un tanguito de la despedida, ¿no? Me llamo Santiago. En el día del actor elijo al actor melenudo de Pasión de Gavilanes, pero sí, nosotros tenemos 4 postulantes hoy. Que no nos alcanzó para Mario Cimarro, nos alcanzó para los que pusimos. Robert De Niro, Denzel, DiCaprio y Tom Hanks. Sí, usted es muy parecido a DiCaprio. Hola Su, buenas noches, feliz noche y día. Saludos para Walter y a todo el personal de la hermosa sintonía Cadena 3 Argentina. Sí, acá está Walter y yo nada más. ¿Podría ser el tema José Luis Perales, gente maravillosa? Susi, hay que volver a anotarse. No, Cristian Jonovich, no hay que volver a anotarse. Usted que es de Pichanal, Salta, tiene el número 2, Cristian Jonovich. Oh, Cristian Jonovich tiene el número 2 de socio. Qué bárbaro, se anotó ahí nomás el toque, Cristian. Bueno, lo felicito. Una sola vez es suficiente. Hola, Sui Guti, siempre escuchando. Matilde Pérez, que ya también la voy a anotar acá, Matilde, porque le vamos a dar un numerito, ya falta menos para que lea todos los números, así que no se duerman, ¿eh? No se duerman, porque ustedes se duermen y después, ay, mi número. Los cantores del alba, las quimeras, Blas de Parque Sikiman, hola Su, te escucho siempre, Carlos de Barrio Parque Villa Allende, hoy cumplí mis primeros 80 después de perder el amor de mi vida hace 20 días, gracias a todos los que me rodearon, y nosotros también estamos ahí, Carlos. También estamos rodeándote, te abrazamos fuerte, te acompañamos y deseamos que pronto superes estos días feos, porque olvidarte no te vas a olvidar, pero superar esa angustia, viste que son los primeros días son fatales. Te mando un abrazo, Carlos. Su, ¿me puedes decir mi número? Matías Pereira de San Francisco, y pasar Mari, la del burdel, por la mona en el despabilate. Bueno, te anoto, Matías Pereira. Matías Pereira, en un ratito te doy el número, 3:30 tiramos los números por la ventana, señores, 2:36. Alguien más está cumpliendo año, Guti, pero vaya con lo que usted tenía preparado. Hoy también se recuerda la partida de Miriam Stafford, dueña de una historia atrapante, ¿no? Una actriz suiza nacionalizada argentina que está ligada a la historia cordobesa, tiene su homenaje ahí, para no olvidarse nunca más, de Miriam Stafford, que su verdadero nombre era Rosa Rossi. Y también se recuerda, por ejemplo, la partida de Alejandro Lanusse, de Lorenzo Morales, que era músico colombiano. También se recuerda Eugenio Py, fotógrafo, productor, director francés, que se nacionalizó argentino. Y entre los que cumplen años, Joaquín Furriel. ¿Qué pasa? Bueno. Y después digo, porque hay otra cantante que la vamos a recordar en un ratito, después de lo que Walter Guti Gutiérrez abra en este momento.
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0: Quiero ser socio de las 333. Así que soy Oscar de Quebracho Herrado. Y el número de documento es 500.
1: Oscar, el número de documento, no necesito el apellido, por favor, el apellido, ¿sí? El apellido. Hola, soy Gaby de Jujuy, los escucho siempre. ¿Puede ser algún tema de Perales o Nino Bravo? Acaba de pasar para usted, José Luis Perales, cantando Gente Maravillosa. Hola, Su, te escucho. Hiciste un ranking de 5 actores que debo hacer para participar. No, eso estamos jugando, simplemente para compartir con ustedes, porque hoy es el Día Internacional del Actor. Entonces les di a elegir entre esos 4 que pusimos ahí. Ustedes, si usted, Viviana, fuera la directora de la película, ¿cuál elegiría de esos 4? Es para jugar, nada más. Hermosa noche y hermoso escuchar a Thalía. Escucho siempre, Viviana Contardi. Soy equipo, saludos para el colega de la ruta, Diego Bertolino. Me piden anotar para el club. Abrazo a la distancia, Fabián desde Rubí, España. Fabián Frate, a ver, voy a anotar a Fabián. Fabián Frate de Rubí, Barcelona. Ay, bueno, mire, cuando vayamos a visitar a toda esta gente, Gutiérrez, que se está anotando acá. Che, dieta. Soy Guti Santiago Cruz de La Bulalle. Saludos, asociame en el club. Bueno, Santiago Cruz, se lo vamos a anotar acá. Y dentro de un ratito vamos a dar su número, por supuesto. Le dije que también estábamos recordando a la Madre Teresa, ¿no? La Madre Teresa, que nació un día como hoy. Ella decía, describía su propia identidad, decía: soy de sangre albanesa, ciudadana de la India, y en lo que respecta a mi fe, soy una monja católica. En cuanto a mi vocación, pertenezco al mundo, y en lo más profundo de mi corazón, pertenezco totalmente al corazón de Jesús. Una grande, ¿no? Una grande de verdad. Yo siempre rescato, ella tiene palabras y poemas muy bonitos, bellos, pero a mí el que siempre me marca es el que dice: siempre ten presente que la piel se arruga, el pelo se vuelve blanco, los días se convierten en años, pero lo importante no cambia. Tu fuerza, tu convicción no tienen edad. Tu espíritu es el plumero de cualquier tela de araña. Detrás de cada línea de llegada hay una de partida. Detrás de cada logro hay otro desafío. Mientras estés viva, siéntete viva. Si extrañas lo que hacías, vuelve a hacerlo. No vivas de fotos amarillas. Sigue, aunque todos esperen que abandones. No dejes que se oxide el hierro que hay en ti. Haz que en vez de lástima te tengan respeto. Cuando por los años no puedas correr, trota. Cuando no puedas trotar, camina. Cuando no puedas caminar, usa el bastón. Pero nunca, nunca te detengas.

0: Bendecido miércoles, que tengan bonito dúo, linda madrugada, la música bella, bella, y feliz cumple para Talía. No me salía. Me alcanzó, tenemos 35 las dos. chicas buenas, signo Virgo, chicas buenas, tal cual, así es. Gracias por estar. Bendecido día.
1: Hola, Su, Guti, buenas noches. Soy Daniel, camionero de Córdoba, volviendo de Rosario. Por favor, me quisiera anotar para los numeritos y para el espabilate, un temita del lanzallamas, Brizuelas. Gracias.
2: Buen día, señora Su, feliz día. Y quisiera hacer una consulta, por favor. Mi nombre es Marco Antonio Luna y quisiera saber mi número de 333. ¿Sería usted tan amable de avisarme?
3: Bueno, muy bien, ya los busco. Si no está anotado de antes, ya a las 3:30 le damos, pasamos la lista de los que se anotaron hoy. A usted lo anoto por las dudas, no tenga un número, Marcos Luna, de Buenos Aires. Olguita Castro también ya la anoté. Después le digo el número. Acá me cuentan, el 29 de septiembre mi ciudad de El Dorado Misiones cumple 107 años de fundación. Nos cuenta Luis del kilómetro 8. Háganos recordar más cercana la fecha, amigo. Querida Su, quiero saludar a mi hija en su cumple. Muy linda la historia de Ceferino. Saludos Su y Guti, José Rey. Hola Su, Santiago Cruz del Labulaye, que también Santiago pide un numerito. Saludos para el colega de la ruta, Diego. Te estoy escuchando, Su, fantástico el programa. Gracias. Y acá los amigos, ¿qué dicen? Norma San Martino, gracias por compartir otra noche y día. Yo elijo a Robert De Niro, fantástico, desde Villa María. Olga Tionis, yo feliz de escucharte, Su. Teresa Lucero, soy mi compañía. Un temita de Jorge Rojas para Rubén Guzmán. Norma Colazo, los escucho hasta que me vence el sueño. Para mí De Niro es el mejor, abrazo gigante. Marta Yáñez, Denzel, el más bonito. Y Ricardo Marquese, espectaculares los cuatro. Como ustedes, desde María Juana Santa Fe, Alicia y Ricardo. Ramón Ferreira, desde Catamarca, firme siempre. José Prada, yo soy más del folclore, un abrazo, me gusta Niro. Denzel es lo más, me encanta, es mi favorito. Mirta Rojas, Rosa Gijena, hola Sui Guti, mi preferido Denzel, morocho, maravilloso, sensual, me hace poner piel de pollo con solo verlo. Vamos a disfrutar de una gran noche con su compañía. Muchos saludos a mi compañera Cristina de Caminatas Saludables. Fuerte abrazo para ustedes, bendecido día para todos. ¿Viste? Yo no me animo a decir tantas cosas, digo que yo también lo elegiría, pero... eso de que coco, no sé. Beatriz Boneto, estoy entre dos, pero me quedo con Des en Washington. ¿Vio cómo le eligen al morocho Gutiérrez? ¿Vio? No, si ustedes los morochos arrasan, son bravos. Meco Villarreal, son pintados esos hombres, dice, pero a mí no me gustan y además no son más galanes que yo. Mirá, Meco, ¿eh? Yo soy millonario, Susi, todo es una broma. Quiero escuchar un buen tema del litoral interpretado por Ivoti, con las glosas de Juan Carlos Mancilla. Y en los Apucay, Reinaldo Filippi. Y el hermoso tema Cambacito. ¡Ay, no pide nada, Gorosito! No pide nada, Dormeco Villarreal, ¿no? Alicia Schmidt, gracias por poder escuchar a los chalchaleros. Mercedes Melero, abrazos. Juana Villarreal, a mi querida, me gusta el morocho Denzel. Iris de Ostuni, me gustaría que la próxima salga el número del WhatsApp. Lo escucho, pero no me queda. Y ¿cómo que no? Y es facilísimo. Ahí se lo voy a escribir en el Facebook, se lo escribo. Para, pues, si no, lo voy a leer ahora al aire al 3515-199-914 y no lo va a pescar. No lo va a pescar. Mientras yo anoto el número, vamos a escuchar a otra cumpleañera que está justamente cumpliendo hoy. Es una cantante española, integró la banda que ahora volvió a La Oreja de Van Gogh, pero tuvo también un tiempo solista. Hablamos del cumple de Amaia Montero.

Martínez, ahí estaba Maya Montero en el día de su cumpleaños, cartas amarillas. Viviana dice que ella elegiría con seguridad a DiCaprio. Hermoso programa, un tema de celos por el Toro Quevedo, lo pide Gustavo Lescano, el socio número 50. Sui Guti, anótenme Fernando Peiretti. Bueno, acá voy a poner Fernando Peiretti. En un ratito le doy su número, Fernando Peiretti. En instantes nada más. Ay, yo elijo, dice Marcelo, el actor de la película, a Denzel elige él, a Denzel. Walter dice de Trenque Lauquén, quiero estar en el grupo. Algo de Nino Bravo nos pide. Francisca Peralta también quiere que la anotemos. Argelia Esther Agüero nos manda mensajitos y llega, querida amiga Argelia. Francisco Lacón de Palmira Mendoza también quiere un numerito. Roberto Navas también quiere el número. Algo de Jairo, abrazo, bendiciones. Quisiera que me agreguen, me envíen mi número. Cris Cabrera, me escucho siempre, hermoso programa. El Guti tiene toda la razón. Éramos muchos los que veíamos las novelas de Thalía. Chiquitita, dice acá, quiere ser igual que usted. Omar Heredia, sí, ya me imaginaba, se pasaban tardes enteras mirando una novela. Hola, Sui, el pibe Guti, acá la tribu de la fábrica, Pepe Contreras, Javier Cisnero, no me diga que Pepe Contreras cargó el teléfono, pues, compró un abono. Sí, no, Darío Allende es el que se juega, Darío siempre. Sí, Darío Allende se juega siempre. Bueno, está Pepe, está Darío, está Javier Cisneros, Martín MacGyver Figueroa, Orlando Montes y Meme Brandán, quien escribe, saluda a todos los que forman esta familia. Nos gustaría escuchar unos enganchaditos de la Pepa Brizuela. Muchas gracias por tanto, Darío Allende. Abrazo, Darío, y abrazo a todos los muchachos ahí. Abrazo fuerte, fuerte para todos. Hermosos los temas, que el Guti me pase algo del Toro Quevedo, pide Ivana Cabrera. Y bueno, y Gustavo Bengolea también deja su mensajito, que ya lo vamos a escuchar en un rato, pero nos queremos ir de esta hora recordando el nacimiento de alguien que, para los que nos gusta la lectura, tiene es sumamente importante, y es Julio Cortázar, que nació un día como hoy, año 1914, escritor, docente. Era belga, se nacionalizó argentino y francés, Julio Cortázar. Y entre tantas cosas lindas que escribió, fue Esta noche, buscando tu boca en otra boca, casi creyéndolo, porque así de ciego es este río que me tira en mujer y me sumerge entre sus párpados. Qué tristeza es nadar al fin hacia la orilla del sopor, sabiendo que el sopor es ese esclavo innoble que acepta las monedas falsas, lo circula sonriendo. Olvidada pureza, como quisiera rescatar ese dolor de Buenos Aires, esa espera sin pausas ni esperanza.

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1: 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Córdoba, la fiscal confirmó que al menos dos abusos habrían ocurrido en un campo del legislador Flores. Analía Cepede habló con Cadena 3 y explicó cómo circulaban en Villa de María los contactos de las víctimas. La causa ya alcanza a 15 imputados y se descartó por ahora una organización delictiva. Santa Fe investigan a fiscales por denuncias previas sobre geriátrico clandestino. La investigación administrativa buscará determinar si los fiscales que recibieron las denuncias actuaron de acuerdo con sus obligaciones y si existieron demoras en la intervención. Adorni logró extender el plazo para justificar su patrimonio. Le dieron 15 días más. El juez Ariel Lijo accedió al pedido del ex jefe de gabinete del Gobierno Nacional y Manuel Adorni tiene 2 semanas más para demostrar el aumento de sus pertenencias. El desafío de China ante el nuevo apretón económico de Donald Trump sobre Irán. El secretario del Tesoro de Estados Unidos, Scott Bessent, advierte sobre el desafío que representa China en la nueva estrategia económica contra Irán, su principal socio comercial. Serena Williams y Carlos Alcaraz en tenis lograron una victoria en su debut de dobles mixtos en el US Open. En un regreso emocionante para la tenista estadounidense, la dupla ganó ante Erin Rothley y Lloyd Glasspod. Este es el resultado que lograron ambos, tanto Serena Williams como Carlos Alcaraz, en el debut de dobles mixtos. Temperatura actual en la ciudad de Córdoba, 13 grados, 73% la humedad. Viento sector norte a 6 kilómetros por hora. Buena visibilidad, cielo algo nublado.
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para vos, Alejandro. Yo nos miraba desde el cielo. Gracias por haber sido

0: gracias a Rodrigo. ¿Les gustó?
1: Está retirado.

0: corazón.
1: Chumba, cachumba, cachumba, cachumba. Walter Olmos, Rodrigo, Carlitos Lamona Jiménez. Bueno, todos ellos para abrir el despabilate en la madrugada del miércoles 26 de agosto. ¿Qué le pareció? 3:30, Alberto Díez. Yo, para quedar bien con Susana, digo que el número uno de Lindo es Paredes, el 2 Onuri y el 3 Rubén de los Nocheros. Todo para que me pase el tema Libertango por Grace Jones. Ah, mirá cómo me picó el boleto inmediatamente Alberto Díez, ¿eh? Sabe de mis gustos, de mis predilecciones. Qué grande, Alberto. Alex Lazarte, buen día, Su. Te podemos mandar un saludito a mi mamá. Está muy bueno el programa. Guillermo Espinosa, hermoso lo que hacen. Quiero anotarme en el Club 333. Soy Guillermo Espinosa. El último que anoto hoy. Guillermo Espinosa. Ahora voy con los números. Atentos. Atentos a los que se anotaron hoy. O al menos algunos de los que hoy se anotaron. Porque no se puede todo. Son muchos. Muchos, muchos, muchos. Bueno, nos habíamos quedado ayer en el 784, nos quedamos ayer. 781, Carlos Nóbregues. 783, Marcos Luna. 784, Enrique Picchio. Y pasamos también a los datos de Armando Salas, 772. Fer Córdoba, 773. María Leisman, 774. 785 Hugo Molina, 786 Delia Fischer, 787 Ramona Frías, 788 Carmen Basualdo, 789 Matilde Pérez, 790 Matías Pereira, el número 800 para Fabián Frate, el 801 Santiago Cruz, Olga Castro, 802 Marcos Luna, 803 Fernando Peiretti, 804, y acabo de dar el último número, Guillermo Espinosa, 805. Por hoy cerramos el club, así que vayan, guarden el numerito, por favor, se lo pedimos, porque si no se complica, ¿no? Se complica bastante, se complica mucho, si no nos perdemos un montón de tiempo repasando una y mil veces. Gracias, Bruno, ¿qué foto nos está mandando del socio 56?
2: 333, justo.
1: Justo el club con las medialunas que nos envía este amigo desde Villa María, el socio número 56, que no tiene piedad y nos manda unas cosas, mira, y riquísimas. Hola, Gonzalo, hola.
3: Sí, equipo, aquí en Canicita de Zona Norte, haciendo ya el reparto de los diarios a sus ávidos lectores. Queríamos participar y ser integrantes también del club de las 3:33, siendo las 3:31, queremos pertenecer al club de las 3:33.
1: Pero a mí me parece, Gonzalo, que usted ya se anotó antes, ya me voy a fijar. ¿Otro?
4: Hola, Su, ¿cómo está? Estamos escuchando acá en Fría, Santiago del Estero, estamos con el Checho acá en la panadería, el crack del amasado, el Checho. Te mando un abrazo, Susana.
1: Gracias,
4: desde Fría acá, Santiago del Estero, Fabián Corvino y el Checho, el Chechito.
1: Abrazo fuerte para todos. Gracias por acompañarnos. Estaba hablando de más. No está anotado, Gonzalo. Bueno, Gonzalo Ponce, anote el número ya, porque está cerrado. 806, el Canillita Gonzalo Ponce, que realiza todos los días una tarea genial en la madrugada, recordadísima tarea, quedan muy pocos ya, ¿no? La panadería en Santiago del Estero, ni hablar, Gutiérrez. ¿Ya se fijó las medialunas que mandaron ahí los chicos? No se fije. Por las dudas no abra. Grande, Walter, yendo a San Fernando del Valle, hermoso viaje de madrugada de 10, Susi a mitad de camino, al palo con Walter Olmos, debe ser Claudio Pérez, que nos saluda. Y desde Madrid, Clelio Boeto. Abrazo para todos ustedes. Por el celular sale excelente, por la aplicación, claro. Dirán en 300 años, cuenta la leyenda, que a la luna, que es las risas que soy yo y las canciones eternas que me cantan, pocos conocieron. Y la gente murió siendo tristes todas sus vidas. Firma José. Mirá qué audiencia calificada que tenemos, por favor, ¿no? Tenemos de todo, de todo. ¿Qué dice Damián Klatchkin?
0: Buen día, Susana, y a toda la audiencia de Cadena 3, cómo no. Y ahora Damián, desde las costas del Mar Rojo, Israel. Le dejo una pregunta a propósito de la muerte, de la conmemoración de la muerte de Emilio Estefan. ¿Usted sabe quién trajo la expresión argentina, tirar manteca al techo? Se no. La dejo, mañana se los cuento.
1: Ay, Damián desde Israel nos deja con la intriga. Pero ¿cómo puede ser posible, Damián? Ahora, ¿qué hago yo hasta mañana que no me llames, ni me escribas, ni me cuentes? Bueno, te esperamos, ¿eh? Abrazo fuerte a la distancia. ¿Seguimos despabilándonos? Sí, ay, esa es la canción que voy a cantar con el Rey este sábado, yo. El viernes voy a cantar con Fernando Gladys. El sábado voy a cantar con el Rey Pelusa. Y el domingo voy a cantar con Cristian Reynoso. No sé cómo me va a ir, pero yo voy a estar.

0: Pipa, ven, tengo que hablarte antes el Toro Quevedo. También ven, pero en este caso con el alma desnuda. O sea, todos ven, ven, ven. ¿Se acuerda la canción de Vanessa, Ven, Ven? Era medio, no era tan movido el ritmo, sino que era lento. ¿Hablaba del padre, puede ser? Del padre, ¿no? Sí, eso me acordaba. Marcela Abraham, hace mucho que trasnocho contigo, Susi, pero por primera vez te escribo. No te pido nada, pero sí te agradezco por la buena calidad diaria y por tanto tiempo. ¡Ay, Marcela! Hoy tengo la lágrima medio rápida, ¿viste? Vengo de un día muy, muy activo, muy emocionante, que me han escarbado, así los chicos de la stream te escarban todo, ¿viste? ¿Y cómo era cuando eras pequeña? ¿Y qué era tu papá? ¿Y cómo era tu mamá? Y todo, te revuelven el historial. Te revuelven el historial. Entonces uno no puede evitar emocionarse, así que estoy así. Justo dice Eduardo Correa, a las 3:33, el socio 145 siempre nos avisa, aunque nosotros ya no nos olvidamos más, te lo puedo asegurar, ¿eh? A ver qué dice Carmen acá. Hola. Hola.
1: Muy linda la música, Su.
0: Gracias.
1: Perdónenme que me he dormido.
0: No.
1: Soy Carmen Prada. ¿Me puedes pasar el número del club?
0: Bueno, a ver si está despierta ahora Carmen Prada 807. ¿Ves lo que pasa siempre? Carmen Prada 807. Este club es para los que están despiertos. No por obligación, porque es una cosa, es un juego nada más. Quiero que lo entiendan así. No tengo otro motivo, sino simplemente a los que deben permanecer despiertos a esta hora, darles un plus. Después los demás, claro, se van durmiendo, obviamente. La vida normal es dormir de noche, ¿no? Hola, Su, hola, Guti. Anoche me emocioné hasta las lágrimas viendo cantar con 85 años a Palito Ortega. Fue viajar emocionalmente a mi niñez sana y hermosa. Un genio, Ramón Ortega, nos dice el amigo del DJ Enzo. ¿Y quién no se emociona viendo a Palito cantar a los 85? No, eso es... Bueno, está... Yo creo que la televisión... Vamos a rescatar algo de la televisión. Lo vamos a rescatar de un hombre que dijo que la televisión estaba muerta, ¿no? Y que en otro momento era un rebelde sin causa y que hacía programas de dudosa calidad, sino en ese tiempo era transgresor para el tiempo que lo hizo, pero que es un adelantado y que está siendo, creo yo, el único éxito televisivo. Lo único que vale la pena sentarse a ver en la televisión es Mario Pergolini. Y bueno, ahí estaba Palito Ortega, invitado especial, cantando y seguramente promocionando alguna actuación, porque es tucumano, tiene que vender el tucumano. Son bravos los tucumanos para vender, sí. Ay, no escucho nada. Perdón, pero no se escucha.
1: María de la Severina.
0: Bueno, otro más. A ver, Suki dice, por favor, gracias infinitas, bendiciones para todos. Argelia Agüero, ¿Argüello o Agüero? Agüero es. Argelia Agüero. Vamos a hacer una excepción. 808, Argelia. 808. Me gustaría un tema de Gary, pide Olguita Martínez. Para entrar al WhatsApp desde Estados Unidos, ¿debo poner algún número antes? Ay, me mataste. No sé. Le preguntamos a los que nos escriben desde Estados Unidos. ¿Anteponen algún número extra al 3515? Pregunta Piero y nosotros le vamos a contestar cuando alguno nos cuente, ¿no? Su, la semana pasada, dice, te pedí que me anotaras, quería saber qué número me toca, dice, un enganchadito de lanza llama, Horacio de la Borde, Horacio Brindesi, que yo pensé que estaba anotado, pero no, lo busqué y no lo tengo anotado, así que tiene el 809. Brindice, ahí está. Ahora sí, no, no, toma, perdóneme, Guti está con el dedo ahí. ¿Aprieto? El Maxi Ferrari está cumpliendo años. ¿Cómo no invitó al asado, Maxi? Te mandamos un abrazo.

0: Bueno, Gladys, que por su, estaba decir, por decir que era el cumpleaños de Maxi Ferrari, ¿no? ¿Ya fue ayer o va a ser hoy? Hoy es el cumpleaños, o sea que estamos a tiempo de ser invitados. Claro, estamos más que a tiempo, muy a tiempo, diría yo. Grábele el mensaje para que sepa que lo hemos saludado en la madrugada, Gutiérrez. Usted se duerme. Mire, Daniel Soto nos avisaba a las 3:33. Qué bárbaro. Miguel Ríos dice Tom Hanks. Dante Gabriel Ceruti. Susi, yo elegiría a Tom Hanks. Saludos, socio 146 para toda la tribu. Claro, ustedes son los directores hoy. Andrea Tosen. Soy Guti, tanto tiempo no escribo, pero siempre escucho. Acá en la panadería son esenciales. Los quiero mucho, siempre hermosos programas. Abrazo grande desde Villa del Rosario. Y saludos para mis compañeros de trabajo, Estela y Walter. Oh, gracias. Estela Obregón, no me puedo dormir. Aprendo tantas cosas, lo de Ceferino, las cosas que cuentas. Te abrazo fuerte desde Realicó, La Pampa. Gracias. Lubina Castellino de Mendoza. Hola, su Guti, tribu, familia. Hoy 26, un día triste. Recuerdo que partió mi madre a los brazos del Señor, a pesar de que sigue eternamente en mi corazón, un vacío que se siente. No sé si llega, pero me gustaría escuchar Mamá por Nocheros. La consigna de hoy me gusta De Niro, me fascinó en su película Enamorándose con Marilyn Streep, y les dejo un abrazo y gracias por estar. Muchas gracias, Lubina, muchas gracias. Bueno, viste que uno siempre recuerda a los que a veces llegan, a los que a veces se van. En mi caso, por ejemplo, mi padre cumplía años un día como hoy, ¿viste? Don Augusto. Y vos recordás a tu mami que se fue. Es así la vida, es así. Pero compartirlo hace bien, y eso, para eso está el programa también, ¿no? Cristina del Valle, escuchándote hermoso el programa desde mi Rioja amada. Y Mariana Siria Beña, hola Su, Denzel, el mejor. Paso a dar el presente y a Salva, que lo amo muchísimo. Nico Mores, de Laguna Larga, Susi querida, Guti Gut, Denzel. Viste que no solamente las chicas elegimos a Denzel. Ellos también lo eligen porque es muy buen actor, además. Muy bueno. Es un actorazo. Bueno, ¿qué más? Y ¿sabe qué, Guti? Tenemos que hacer después un otro homenaje. Pero bueno, acá me dicen los amigos oyentes que le preguntábamos que hay que agregar el más 549 al número para escribir desde los Estados Unidos, 549. Gracias Guille de Buenos Aires, gracias Daniel Sosa también. Franco Criado, Sue Walter saluda a Pacho Camionero, acá por Valladolid, España, rumbo a Francia. Saludo grande para todos. Sergio Vega de Salsacate, número de socio 315, trabajando tempranito aquí en Salsacate. Linda música, pasanos un tema del Loco Amato, ¿no? Y Esteban Lescano, a ver qué dice Esteban y nos vamos a la próxima.
1: Hola Su, hola Guti, buen día. Soy

0: que venía cansado y bueno.
1: Hizo muy bien en parar y descansar, Esteban. Hizo muy, pero muy bien. Buen camino, abrazo fuerte, ¿eh? No te escribo, pero te escucho. Te pido un tema de Abel Pintos, soy la número 13. Adriana, muy bien, la socia número 13, ¿eh? El último, ahora sí el último.
2: Buenos días, Susana y Guti. Bueno, muy lindo el programa.
1: Gracias.
2: Y hoy quería pedirte un tema de Gary, Cuánto te amo, dedicárselo a mi nieta Almendra, que ya pasaron 20 días, retorna a España. Ajá. Y bueno, se lleva una parte de mi corazón y de esta bendita tierra. Los quiero mucho.
1: Fuerza, fuerza, Gerardo, vamos, vamos, que los nietos van, y pero después pronto vuelven, te van a venir, va a pasar volando el tiempo y la vas a ver otra vez. Abrazo.

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1: Las bellas personas nunca dejan de brillar. Permane-

Parecen bellas aunque pasen los años, aunque aparezcan canas, aunque el rostro se llene de arrugas, aunque el maquillaje desaparezca y el cansancio deje sus huellas. Porque existe una belleza que no depende de la edad, ni de la ropa, ni de un cuerpo perfecto. Es esa belleza que nace del alma, del interior, la que se nota en una mirada sincera, en una palabra amable, en una mano que ayuda, en un abrazo que llega cuando más se necesita. Hay personas que quizás ya no tienen un rostro juvenil, pero tienen algo mucho más valioso, una historia en la mirada. Han llorado, han perdido, han amado, han caído, y aún así siguen teniendo la capacidad de sonreír. Eso también es belleza. Las arrugas no deben avergonzarnos. Son pequeñas huellas de todo lo que hemos vivido. Cada línea en el rostro puede contar una historia. Una risa, una preocupación, una noche sin dormir, un momento de felicidad, una vida entera. Y qué hermoso es llegar a cierta edad sin necesidad de esconder las marcas del camino. La verdadera belleza no consiste en parecer siempre joven, consiste en conservar un corazón joven. Seguir emocionándose, seguir aprendiendo, seguir amando, seguir soñando, seguir siendo amable, aunque la vida alguna vez es injusta. Las personas verdaderamente bellas no necesitan llamar la atención. Su presencia se siente. Llegan y traen calma. Hablan y dejan paz. Se van y dejan un recuerdo bonito. No brillan porque quieran demostrar algo, brillan porque llevan dentro una luz que los años no pueden apagar. Quizás con el tiempo esa luz se vuelve todavía más hermosa, más serena, más profunda, más frágil y preciosa. Después de tantas experiencias, ya no necesitan impresionar a nadie. Solo quieren vivir en paz, amar sinceramente, disfrutar de lo que realmente importa. Nunca tengan miedo de cumplir años. No están perdiendo belleza. Están cambiando belleza exterior por otra mucho más profunda. Que lleguen las arrugas, que las canas aparezcan, que el rostro cambie, que cada año deje su huella. Mientras el corazón siga siendo capaz de amar, de agradecer, de perdonar, de hacer el bien, seguiremos siendo personas hermosas. La belleza nace del alma, no entiende calendarios. Los años pueden cambiar tu rostro, pero jamás podrán apagar la luz de un corazón bonito. Las bellas personas, esas que llevan bondad dentro, nunca, nunca dejan de brillar.

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Confía en el proceso. ¿Lo sabías? Las uvas deben ser pisoteadas para convertirse en vino. Las aceitunas aplastadas para convertirse en aceite. Los diamantes se forman bajo una presión inmensa. Y las semillas necesitan permanecer en la oscuridad antes de comenzar a florecer. Entonces, ¿por qué pensamos que nuestros momentos difíciles significan que todo está perdido? Aquello que hoy te está haciendo sufrir también está formando en ti una versión más fuerte, más sabia, más consciente. Cuando te sientas pisoteado, recuerda las uvas. Cuando te sientas que la vida está aplastándote, recuerda las aceitunas. Cuando estés bajo demasiada presión, recuerda los diamantes. Y cuando atravieses una etapa oscura en la que no encuentres respuestas, recuerda las semillas. La oscuridad no siempre es el final. A veces es el lugar donde comienza todo. No todo proceso de transformación se ve bonito mientras ocurre. Hay etapas que duelen, hay pérdidas que no comprendemos, hay puertas que se cierran sin que sepamos por qué, hay noches en las que parece que nuestras oraciones se pierden, pero no significa que nada esté sucediendo. A veces alguien está trabajando en silencio. Mientras tú piensas que estás detenido, quizás estés echando raíces. Mientras crees que estás perdiendo, quizás estés aprendiendo a soltar. O mientras sientes que ya no puedes más, quizás estás descubriendo una fuerza que desconocías. No tengas prisa. Cada uno tiene su tiempo, cada proceso su propósito y cada etapa, incluso la más difícil, te deja una enseñanza. No compares tu proceso con el de nadie. Tu camino es tuyo. Confía, sigue adelante, aunque todavía no veas los resultados.

veces solo necesitamos un poquito de cariño. A veces no queremos consejos, ni respuestas perfectas, ni que alguien venga a solucionar nuestros problemas. A veces solo necesitamos una larga charla, un abrazo sincero, reírnos un rato. Necesitamos sentarnos frente a alguien, hablar de todo y de nada, contar aquello que llevamos guardado y decir lo que duele, recordar alguna tontería, terminar riéndonos hasta olvidar por unos minutos todo aquello que nos preocupa. Hay días en los que el corazón se cansa de aparentar que está bien, de ser fuerte para todos, de guardar palabras que llevan demasiado tiempo esperando salir, y entonces aparece ese alguien con quien podemos quitarnos la armadura. No hace falta fingir, no hace falta esconder las lágrimas, podemos simplemente ser nosotros. Qué bonito es tener a alguien que se quede a escuchar sin mirar el reloj. Alguien que no minimice lo que sentimos, que no diga, no es para tanto, sino que simplemente nos abrace y nos haga sentir acompañados. Un abrazo. Un abrazo dice aquello que las palabras no consiguen explicar. Dice, estoy aquí. Puedes descansar. No tienes que poder con todo. Y después, casi sin darnos cuenta, llega la risa. Una de esas risas inesperadas que aparecen en medio de una conversación y nos recuerdan que todavía podemos sentirnos bien. Qué importante es tener personas con quienes podamos llorar y también reír, con las que el silencio no sea incómodo, con las que una tarde cualquiera pueda convertirse en un recuerdo hermoso. A veces basta una mesa, dos tazas de café, una conversación interminable y alguien que nos quiera de verdad. Si tienen a alguien así, a cuidarlo, ¿eh? A llamarlo, a preguntarle cómo está, a invitarlo a conversar, abrácenlo fuerte. Y si tú eres quien hoy necesita esa conversación, ese abrazo, no tengas miedo de decirlo. No siempre tenemos que ser fuerte. También tenemos derechos a sentirnos cansados, a necesitar compañía, a querer que alguien nos diga, quédate un rato más, hablemos. Mañana vemos cómo resolvemos la vida. Un corazón que nos escuche, abrazos que nos sostengan y una risa que nos recuerde que la vida puede ser bonita siempre.

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0: Hola, Susi. ¿Cómo estás? Te hablo de Resistencia Chaco. Susi, quería hacerte un comentario. Yo, siendo muy jovencito, ya soy un hombre grande, de 74 años, tenía 18 años y trabajaba en un barcito frente al correo, Vía Flaminia, se llamaba, cerca de Fabricamisas Rivers, las épocas de Vértice Musical, de Enrique del Campo, los bailables que organizaba el Negro Altamira. Un día me voy, yo vivía en el barrio Pueyrredón, en la calle Potosí Este. Un domingo estaba aburrido así, me voy, había una kermés en una capilla. Había un hombre con una guitarra, yo en esa época desconocía, era muy joven. Y un hombre así estaba vestido con un pullover de Bremen, marrón, bastante picado, se ve por las polillas y todas esas cosas. Y después me entero, era nada más y nada menos que el Chango Rodríguez. Recién era que salía de estar preso. Te estoy hablando años 70. Bueno, querida, seguí así con el programa, que es muy bueno.
1: Uy, cuántos
0: algún día
1: recuerdos.
0: Iré a Córdoba, me voy a ir al aljibe a ver si te conozco.
1: Bueno, Alberto.
0: Cariño grande.
1: Abrazo desde el Chaco. Bueno, qué lindo recuerdo. Además, mire, qué particular, qué anécdota tan particular, ¿eh? Genial. Daniel dice, Sui Guti, el comienzo del programa con los chalchaleros y de ahí hasta lo que va de la noche, la música incomparable. Gracias por estar. Saludos a la tribu. Buen miércoles para todos, cariños. El Bencho de Pozo del Molle. También Susi me dice Ángel Guardia, pero sí, Ángel Guardia, anote el 748, es su número. Ángel Guardia, ¿cómo se va a olvidar? Ángel Guardia, no está en guardia usted, ¿eh? Ana Ribolsi dice, a mí me gusta el actor en la película Mujer Bonita. Sí, pero él no estaba en competencia hoy. Hoy éramos directores de otros cuatro actores internacionales. Sí, el Richard Jerez. Ana Ribolsi, su número es el 811. Y el número de Carlos Macías es el 812, 812. Bueno, basta de números. 441. Gutiérrez, a esta hora siempre solemos hacer un repaso, ¿no? Mónica Klim, la chica de la caja, equipo, qué temazo, saluditos para todos. Oscar Alcaraz, qué hermosas reflexiones, que tengan un buen y bendito día desde Alicante, España. Y Javier, desde Madrid, España, el japonés de Villa Adela, también se suma, ¿no? A esta final de madrugada para nosotros, ya se termina el programa en un ratito nada más. Estamos paraditos en esta última esquina de noche y día. Oscar Alcaraz. La canción de Los Ángeles Negros es un reclamo por la soledad, la melancolía. Era lo que escuchábamos en la juventud. Gracias por esto. Bendiciones. Ajá. Le tocamos la nostalgia, ¿eh? No, sí, a Walter Gutiérrez a veces le da por revolver la herida de las personas. Por eso yo no paso ni cerca de él, porque no quiero que lo haga. Lo que sí quiero es que hagamos un repaso musical, claro.
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2: Hoy vamos a bailar como en los tiempos.
3: Bueno, señores, tenemos que irnos. Los cuatro de Córdoba. Estaba Jorge Cafrune, que fueron los más pedidos en la madrugada más temprano y no hubo tiempo de incluirlos. Y recién el tangazo infamia para todos los que debemos tangos de Valdés, de Julio Sosa, Enrique Dumas, sobre el final. Ahora sí, nos tenemos que ir gracias al amigo Omar Darío Díaz. Escribe él desde Belfast, Irlanda del Norte. Omar, gracias. Y también a José Fernández, que desde Mendoza nos cuenta que por allí hay algo de sonda y nevadas en la cordillera. Que sigan todos muy bien. Ay, mañana vamos a ver si podemos abarcar un poquito más tantos mensajes que quedan sin leer y números sin dar y canciones sin dedicar, pero bueno, total, mañana estamos otra vez. Ahora le damos la oportunidad a Walter Guti Gutiérrez que elija la canción para cerrar su día miércoles.

La temática fue elegir a uno de cuatro. La mayoría lo eligió a él y esta es una de las películas en donde se destacó. Carlos Varela interpreta una palabra.

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0: Buen día, ¿cómo están? Bienvenidos, 5 y 6. Aquí estamos comenzando Primera Plana en este miércoles 26 de agosto. Ahora sí podemos ir el último miércoles de agosto. Sí, porque van a quedar todavía un par de días más la semana que viene del mes número 8. ¿Qué dice Susana?
1: ¿Cómo estás, Luis, Lucía, Ariel, equipo, audiencia de Primera Plana? Muy bien, con una temperatura que se ha mantenido en 13, 14 empezamos, y en este momento en 13 grados sobre la ciudad de Córdoba, ¿no? En el interior, capaz, un par de graditos menos, como siempre aclaramos. La humedad es del 76%, el viento del sector norte, 6 kilómetros por hora, está algo nublado, y el anuncio son 22 grados de máxima, aunque en algunos portales meteorológicos anuncien 28, ¿no?
0: Sí,
1: epa. Pero bueno, el Servicio Nacional informa 22 de máxima, parcial nublado por la mañana y por la tarde.
0: Lluvias no hay a la vista.
1: A la vista no, Luis. Sí, muy nubosidad variable durante todos los días. Temperaturas, lo máximo que marca aquí el servicio es el sábado, viernes y sábado con 23 grados.
0: Claro, te pregunto porque hay riesgo todos extremo de incendios, Lucía, por el viento norte en toda la provincia. Hoy va a ser un día muy ventoso, ya vamos a hablar de lo que se viene, por ejemplo, en todo Cuyo, donde hay hasta incluso posibilidad que suspendan las clases. Sí. Ya lo va a ampliar Facundo Di María. En San Juan y en Mendoza, el título de esta hora son las ráfagas que van a estar superando los 70 kilómetros por hora como consecuencia del viento sonda. Acá con el norte, ¿qué pasa, Lu?
2: Buen día, Luis, buen día a todo el equipo y a la audiencia, buen día Susi, Walter, Ariel. Sí, hay un informe del Observatorio Hidrometeorológico de Córdoba sobre lo que va a pasar con los vientos. Se esperan ráfagas del sector norte que superen los 70 kilómetros por hora en las sierras, y hay alta probabilidad, va a ser extremo el riesgo de incendio para este miércoles en la provincia. En este contexto, controlaron ayer un foco en la zona de la población, en Tras la Sierra, porque ya ayer se sentía, recordemos, lo venimos contando, las heladas tempranas este año durante el invierno han quemado todo, con lo cual está todo muy seco. Hay que tener muchísimo, muchísimo cuidado. Hay alerta amarilla por parte del Plan Provincial de Manejo del Fuego. Esto significa que están todos los bomberos prestos para atender cualquier situación de incendio forestal en esta jornada que va a ser de riesgo extremo en toda la provincia.
0: Santa Fe, la capital provincial, tiene 12 grados 2 décimas de temperatura, parcialmente nublado, máxima para hoy 23 con sol, mientras que Rosario y alrededores, el sur de la provincia, están con 10 grados 3 de temperatura, mayormente nublado, y una máxima para hoy de 21 grados también con una jornada a pleno sol. Capital Federal, a esta hora, ¿cómo amanece, Ariel?
3: ¿Cómo estás, Luis? ¿Cómo te va? Un gran saludo para vos y para las compañeras y compañeros en esta madrugada. Muy agradable la madrugada en la ciudad de Buenos Aires, con 11 grados 4 décimas, cielo mayormente nublado, humedad 77%. Aquí, al igual que allí en Córdoba, el viento sopla desde el cuadrante norte a 12 kilómetros horarios, una brisa intensa, la que se siente en esta madrugada, 19 la máxima proyectada para hoy, buenas condiciones del tiempo, al menos hoy sin lluvias a la vista, cielo mayormente nublado, a parcialmente nublado y nublado durante la noche.
0: Estaba mirando el diario de la capital de Rosario, ¿no? Tenemos días helados, pero con un clima templado. Claro, está muy frío la mañana, después a la siesta se pone espectacular el día. Ayer estuvo a pleno sol para estar con un... Había gente de remera mangas cortas, sí, ayer en la siesta. No sé si para tanto, pero bueno, claro, están arrancando, por ejemplo, en la región centro, con mínima que están en 10, 11 grados, y después se pone mucho más agradable. Lo que sí están notando en Santa Fe, mucho broncoespasmo. ¿Rutas hemos hablado, Lucía?
2: No hemos dado rutas todavía, hay obras de mantenimiento en algunas de ellas, por ejemplo, en la Provincial 6, en la Provincial 10, en Avenida Circunvalación, hay obras de mantenimiento a la altura del puente de Fuerza Aérea. Hay obras de pintura, están terminando a esta hora de trabajar. Camino de las Altas Cumbres, desde el kilómetro 16 al 18 hay obras también. Permanece el corte en la ruta provincial 3 entre Pilar y Costa Zacate, el resto habilitado con normalidad. Nos venimos a la ciudad de Córdoba porque a partir de hoy, a las 8 de la mañana, va a haber un corte total. Atención, Luis, porque me parece que es un sector que vos transitás. Corte total en Boulevard Los Granaderos. entre días de Solís, Monseñor Pablo Cabrera, a partir de las 8 de la mañana. Esto va a ser hasta mañana jueves a las 8 de la noche. Por obras de aguas cordobesas va a haber desvíos de autos y también de los colectivos 600, 601 y la línea 22.
0: También hay calzada reducida en Monseñor Pablo Cabrera antes de llegar a Carafa, ahí en esa última curva. Hay un solo carril habilitado, va a salir con tiempo porque ahí en hora pico se congestiona y hay muchísimo tránsito frente a una de las concesionarias que tiene Familia Parra. 5 y 13, vamos a completar todo el panorama del tiempo con Ariel Rodríguez y después nos metemos de lleno con toda la agenda política, económica, lo que se viene en el día de hoy en el Congreso, en la Cámara de Diputados. Pero para completar, Ariel, tenemos también en la Patagonia, tanto Neuquén como Río Negro, con alerta por lluvia y nevadas.
3: Sí, efectivamente, Neuquén atraviesa un periodo de lluvias y nevadas y también fuertes vientos, que se va a extender durante los próximos días. Comenzó ayer, están bajo alertas amarilla y naranja, dos alertas en simultáneo emitidos para distintos sectores de la provincia. Desde Defensa Civil recomendaron evitar desplazamientos innecesarios, mantenerse informados y consultar sobre el estado de las rutas antes de salir a las mismas. Hoy miércoles en concreto serán las jornadas más complicadas desde el punto de vista climático, aunque las condiciones inestables anticipan van a continuar durante buena parte de esta semana.
0: El cierre del Cristo el Paso Internacional Cristo Redentor va a trasladar a muchísimos camiones hacia Pino Hachado, en Neuquén, que está abierto.
3: Claro, esa es otra advertencia que están lanzando desde Defensa Civil. Este cierre del Paso Cristo Redentor, que podría generar en los próximos días aumento de tránsito de camiones hacia el Paso Internacional Pino Hachado y podría volver a generar, como ocurrió ya días atrás, concentración de vehículos pesados en distintos puntos de la provincia, principalmente en las localidades de Zapala y Las Lajas. Todo esto porque justamente Pino Hachado permanece habilitado, a diferencia del Cristo Redentor, para cruzar a Chile.
0: Hablando de camiones, ¿saben cuántos entraron ayer a los puertos de Rosario? Con la cosecha récord. 4.200 camiones en un día. Hay un fuerte ritmo de liquidación de exportaciones. Todo esto tiene que ver con los puertos del Gran Rosario. Donde está complicado todo es en los puertos de Bahía Blanca. 400 camiones varados están denunciando el incumplimiento de una conciliación obligatoria en un puerto. Es la Cámara de Puertos Privados Comerciales. Ha dicho que los delegados del gremio de los recibidores de granos comunicaron una negativa a realizar horas extras e impedir el reemplazo o derivación del personal entre sectores. Bueno, había una conciliación obligatoria, no se está respetando, así que bueno, ahí en Bahía Blanca tenés 400 camiones que no pueden descargar. 5 de la mañana con 15 minutos, el tema de los accidentes. Hay novedades, Lucía, en torno al accidente de Altagracia. En Rosario hubo 28 muertos por siniestros viales en lo que va del año. En la provincia de Santa Fe, 202. Y del total de víctimas registradas, por ejemplo, en la ciudad, si la mitad son gente que iba en moto.
3: Bueno, y acá en la ciudad te completo con un dato. Un accidente de tránsito cada 51 minutos.
2: Y acá en Córdoba, un dato. El 20% de los accidentes protagonizados este año tenían involucrados camionetas. Me acordé cuando leí este título de lo que contás siempre. Sí. La cantidad de camionetas que hay en Córdoba. En 2026 van 34 casos y 40 muertos con esos vehículos involucrados. Camionetas.
0: Es que van muy rápido las camionetas y viste que te la tiran encima. A ver, dos lugares donde transito todos los días. La Voz del Interior, la Avenida La Voz del Interior. Hay una velocidad, ¿cuánto es, Lucía? ¿60?
2: Sí, 80, la máxima es 60 y 80... 80 cuando vas por la zona del aeropuerto y 60 ya en la avenida.
0: Pero 60 te pasa una bici. Pero no digo por la velocidad, cómo van. A esa transitan muy rápido. Y después en la avenida Luches, todos los días hay un accidente en una de las rotondas. Hay muchos barrios cerrados donde la gente sale, hay colegios, hay dos instituciones. Es una recta donde la gente cree que es el autódromo Oscar Cabalén, la recta principal del Cabalén.
2: Mencionaste la avenida Luchese y están justamente los vecinos de Villa Allende reclamando seguridad vial en la avenida Luchese por medidas adicionales tras la finalización de la obra por duplicación a cuatro carriles. Se están tomando medidas, dicen, desde la Municipalidad de Villa Allende, pero por lo que decís vos, están pidiendo poner reductores de velocidad.
0: No, es un despropósito con semejante obra que pongas loma de burro. Es un despropósito. Poné cámaras. ¿qué es lo que más te duele?
1: La multa.
0: El bolsillo. Si vos venís a Queso Velocity y dicen 9 millones de pesos. Claro. Es como levantás la patita del acelerador, ¿no?
2: Piden semáforos, están pidiendo reductores de seguridad, de velocidad, están pidiendo pasarelas peatonales, por justamente por el flujo vehicular, pero no puedes cruzar.
0: Tenés parada de colectivos y tenés que cruzar de un barrio a otro. Sí, podría haber más pasarelas para que la gente no cruce por el medio del auto.
2: Claro.
0: Semáforo no. Cámara. Vos ponés 4 cámaras de cada lado. Y la gente va despacito. Las cámaras tenés que ponerse antes de las rotondas. Entonces ahí la gente afloja. Y vienen más desarrollos inmobiliarios ahí, con lo cual algo hay que hacer. Bueno, se va a venir una duplicación del Spilimbergo. Detrás de la siglo XXI. Que es una posibilidad, Lucía, para descomprimir. Para la gente corta, es esto simplemente, ¿no? Para poder descomprimir la avenida La Voz del Interior. Es muy importante porque ahí ya, al tener, ya hoy, con un carril de ida y vuelta, ha quedado bastante chico, y además lo que ha crecido, ¿sabes cuántas empresas hay en la zona de los bulevares? 500 empresas pymes. Vos que vivís ahí, Lucía, la bajada, sí, de Spilimbergo, cuando, sí, venís por Circunvalación, esa rotonda,
2: sí,
0: hay momentos de, vos vas a las 6 de la tarde,
2: horario de salida de los chicos del colegio, no puedes pasar
0: 6 de la tarde o ahora, en un ratito, sí, a las 8, y yo te saludo y te quedas a vivir del otro lado.
2: Sí, te quedas a vivir del otro lado de la rotonda.
0: Ahí hay que hacer una duplicación porque ha crecido muchísimo esa zona, la norte.
2: Y también tienen que hacer algún tipo de reductor de velocidad porque vienen del Spilimbergo envalentonado y no te dejan pasar por la rotonda.
0: Claro, si usted va a comprar algo ahí en la verdulería, querés salir de ahí, tenés que esperar más o menos unos 4 o 5 días. Bueno, 5:19 hemos hablado para... Esto para la gente de Córdoba, pero seguimos ahora informando para el resto del país. Ay, ¿es confirmado el paro universitario acá en Córdoba mañana?
2: Está confirmado mañana y pasado, paro universitario, docente y no docente, con lo
3: cual...
2: Claro,
3: se sumaron los no docentes.
2: Claro, eso va a hacer que seguramente haya muy poquita actividad en la jornada de mañana, no solamente en la Universidad Nacional, sino también en los preuniversitarios, el Manuel Belgrano y el Monserrat.
0: Los pumas se comen pingüinos en el sur, viste que hemos hablado,
2: sí,
0: de esto.
2: Bueno, sí.
0: El Mar del Plata los venden.
1: ¿Ah, sí? ¿Vivos?
3: Exacto.
0: No, vivo,
3: ¿usted,
0: no?
3: ¿Usted, Susana, quiere comprar alguno? ¿Una mascota o algo?
0: ¿No? ¿Venderías un pingüino?
3: Bueno, hay una polémica en torno a esto, vamos a explicarla. Tiene que ver con el cierre del Aquarium de Mar del, sí, Plata. La empresa que lo gestionaba quebró y la justicia se ha hecho cargo de los animales, obviamente de gestionar la quiebra, pero además de los animales. Hay 60 animales todavía que están dentro del acuarium y la justicia los ha tasado y está empezando a venderlos. Entre ellos, 4 pingüinos. Se trata de los pingüinos saltarines, así se los denomina. Son 4 ejemplares que han sido tasados en $40,000. El monto fue incorporado al cálculo de los activos de, bueno, la empresa que quebró, la sociedad que explotaba el acuarium, bajo hipótesis de que los ejemplares pueden ser vendidos en el exterior. Si esa operación finalmente no se concreta, el importe deberá descontarse, bueno, del activo de la quiebra, y la evaluación no significa que exista una venta cerrada. En lo concreto, fueron tasados por la sindicatura en 56,8 millones de pesos, al tipo de cambio en el cual se utilizó en el documento, 1.420 pesos, son unos $40,000. Así que, si tiene por allí algún canutito, sería lo más lógico, ¿no?
2: Totalmente. Pero... canutito de $40,000.
0: No, claro, pero además, si hoy no, ni se venden perros.
1: ¿Por un
0: pingüino? No.
3: Bueno, además hay, 59 pingüinos son los que hay dentro del acuarium.
0: La cámpora. ¿Y la cámpora no podrá comprar algún pingüino?
1: Claro, como un souvenir especial.
3: 53 pingüinos magallánicos, 2 pingüinos rey y estos 4 denominados saltarines.
0: Estaba mirando la foto principal del diario de la Nación. Frente a la inminencia en la próxima primavera, el campo en guardia ante la amenaza del Super Niño. Estamos hablando del fenómeno climático que va a traer lluvias extraordinarias en la región pampeana. Productores ganaderos, por ejemplo, de las islas del Delta en Entre Ríos, ya han comenzado a trasladar a hacienda a los campos, desde los campos bajos hacia otros de mayor altura. Quieren evitar cuellos de botella cuando el río crezca e impida realizar los movimientos normales de los animales. ¿Por qué está el Chacho Coudé en la foto de los diarios deportivos, Susana?
1: Bueno, porque han surgido algunos problemitas con el equipo que tiene que jugar hoy, ¿no? Hoy justamente hay dos que no van a poder estar, pero hay dos que regresan. Ya tenía ese
0: parece la selección argentina cuando vos lees quién juega abajo. Montiel, sí. Juega Otamendi, ¿cómo
3: Acuña?
0: Se llama Acuña, parece, digo, que Scaloni está dirigiendo River. No. Después tenés adelante a Correa, a Thiago Almada.
1: Qué bárbaro, ¿no? Qué equipazo. Uno diría qué equipazo, pero no sé.
0: Podría jugar tranquilamente River en las eliminatorias en representación de la Argentina.
1: Sí, tranquilamente. Pero bueno, no se puede, no. Entonces. Y hoy va a ser un día especial porque hoy, bueno, te digo primero los resultados.
0: Dale.
1: De ayer. En la Nacional, Deportivo Madryn le ganó a Godoy Cruz 2-0. Y en la Libertadores, Independiente del Valle le ganó a Deportes Tolima 3-1. Y para hoy los encuentros van a empezar con la Copa Argentina, Aldo Civi, Independiente Rivadavia. Y en la Nacional hay un montón de partidos: San Martín de San Juan, Nueva Chicago, Acassuso San Telmo, Chaco Forever San Miguel, Defensores de Belgrano Los Andes, Patronato Atlanta, Central Norte Deportivo Morón. Y la frutillita de la jornada será la Sudamericana, River recibiendo Independiente Santa Fe.
0: Si River pasa, lo espera el Vasco da Gama, el equipo brasileño, así que es un lindo desafío el que tiene el millonario, que seguramente hoy pasa.
3: ¿Y si no pasa, se queda sin técnico?
1: Yo creo que sí.
0: Y sí, si no pasa, sí. O sea, sería un escándalo, ¿no?
1: Y otra vez, la procesión, ¿quién puede ser?
0: ¿Y Gallardo?
3: No, me parece que lo han sondeado a Pablito Aimar.
0: ¿Y que dejará la selección?
3: Bueno,
0: lindo desafío.
3: Ya casi no están en la selección, en el diciembre.
0: Claro, mira, se van todos. Javier Milei encabezó un encuentro con los legisladores de la Libertad Avanza. El presidente se puso nuevamente al frente del encuentro en la Casa Rosada con diputados y senadores, quienes hoy van a buscar aprobar en el Congreso diferentes proyectos que el Poder Ejecutivo considera prioritarios, y también hubo reunión de la mesa política ordenando justamente esta agenda legislativa. ¿Hubo repercusiones, Ariel, después del encuentro?
3: Sí, te propongo escuchar a Gabriel Bornoroni, el presidente del bloque de diputados de la Libertad Avanza, hablando un poquito de lo que se viene hoy y de lo que habló el presidente en ese encuentro ayer por la tarde-noche.
4: Puntualmente de las leyes que venimos trabajando, hablamos de lo que va a suceder mañana, que mañana va a ser para los argentinos un día histórico, porque tener la reforma del Banco Central es importante para ponerle un candado al Banco Central y que no se vuelva con las emisiones históricas de los últimos 90 años. Nosotros tenemos, hay varios proyectos de ley. Los proyectos de ley que ha enviado el presidente lo hemos trabajado durante más de 20 días en las comisiones y nosotros creemos que los números están, pero no hay que ser exitista, vamos a esperar que en la sesión tengamos los números, pero es muy importante que estemos todos atentos para ver cuáles son las modificaciones que tenemos de la Carta Orgánica del Banco Central.
3: Bueno, allí entonces Gabriel Bornoroni. Después de esta intensa agenda que ofreció el presidente a los legisladores, donde el jefe de Estado les pidió encarecidamente que no se dejen psicopatear. No nos tenemos que enganchar, le dijo Milei a los legisladores, en una charla donde además le pidió hacer M a los cucas en la sesión de hoy miércoles, que está prevista para el mediodía, en la cual el gobierno tiene por delante dos objetivos muy importantes: darle aprobación al proyecto de Inocencia Fiscal 2 y a la reforma de la Carta Orgánica del Banco Central.
0: En ese contexto, tenemos dos cosas muy importantes por la mañana. A las 10, conferencia de prensa del ministro de Economía, Luis Caputo. No se sabe bien si va a haber anuncio de medidas económicas.
3: Va a anunciar créditos hipotecarios, Luis.
0: Eso va a anunciar. Mira vos.
3: Con fondos del Fondo de Garantía de Sustentabilidad del ANSES.
0: Es el proyecto que le llevaron en su momento la Cámara Argentina a la construcción y que le llevó el propio Gerardo Martínez. Fueron en pinzas. Por un lado fue la Cámara y después tuvo que ir el gremialista, que se reunió con Federico Sturzenegger y con Sandra Petovelo.
3: A ver, no entiendo yo mucho de economía, pero lo que me explicaban es que la utilización del Fondo de Garantía de Sustentabilidad tiene que ver con la necesidad que tienen los bancos de fondearse a largo plazo, porque los créditos hipotecarios...
0: Claro, el tema es que nadie quería firmar eso
3: claro,
0: y sacarlo por ley no se lo aprobaba
3: el kirchnerismo.
0: El kirchnerismo.
3: Exacto.
0: no se animaban a decirle, hay que firmar esto, el Fondo de Garantía de Sustentabilidad. ¿Cuánta polémica hemos tenido en su momento por el uso que hacía el kirchnerismo?
3: Sí.
0: No, bueno, esto es viejo, no sabía que era esto. Mira vos, porque en su momento, esto era como un mes.
3: Se mantuvo en mucha reserva, nadie quería anticiparlo, decían que no estaban autorizados, que lo iba a revelar el propio Caputo hoy en la conferencia de prensa. Trascendió esto, es muy mínimo, y vamos a esperar los detalles de la conferencia que va a dar para periodistas acreditados exclusivamente Caputo a las 10 de la mañana en el Ministerio de Economía.
0: Endeudamiento y discapacidad. La oposición está preparando una agenda incómoda para el gobierno, porque en la sesión de hoy van a intentar colar. Hay 34 proyectos sobre endeudamiento de la gente. A ver de qué manera podés ayudarlos. El gobernador Kicillof está por anunciar algo en la provincia de Buenos Aires. Ya lo hizo el gobernador de Neuquén con el Banco Provincia de Neuquén. El peronismo a la cabeza y el sector crítico está reuniendo 122 diputados. Buscan 7 votos que le faltan para impulsar esta sesión propia. El gobierno insistió en que no va a intervenir para ayudar a quienes tienen deuda con los bancos y las fintech. Ayer Adrián Rabier, el vocero, en conferencia, defendió el discurso de Milei de que esto es un problema entre privados. Y confirmó que La Libertad de Avanza buscará frenar los proyectos para aliviar a las familias endeudadas en el Congreso. En Córdoba hay novedades.
2: En Córdoba hay novedades porque anoche el gobernador Martín Yarlora anunció que envió anoche un proyecto de ley a la legislatura para poner en marcha el programa Alivio Cordobés, justamente para atender el peso de las deudas y las altas tasas de interés. Esto fue realizado anoche con el ministro Calvo, con el ministro Acosta, en una foto que compartió en redes sociales. Hoy va a tomar estado parlamentario. De todas maneras, no se va a tratar sobre tablas en la sesión de hoy porque el oficialismo no tiene la mayoría grabada que hace falta para hacerlo, pero sí ya ingresó por mesa de entrada. Según fuentes del Centro Cívico, esta iniciativa es muy parecida a la que aplicó el jefe de gobierno porteño Jorge Macri en Ciudad de Buenos Aires. En Córdoba hay 3,8 millones de cuentas individuales de personas físicas, incluyendo tarjetas de créditos, cuentas corrientes, créditos personales, de los cuales hay 738 mil con mora. Los que van a poder acceder a este alivio financiero son personas que tengan ingresos de hasta 10 salarios mínimos, alrededor de 3.7 billones de pesos. Prevé trabajar el gobierno junto al Banco de Córdoba, convocar también a las entidades financieras privadas a adherir a este proyecto, a este programa, y contempla que, entre otras cosas, que quienes tengan varios compromisos de menor monto, varias deudas chiquitas, puedan concentrarlas en una sola obligación, una cuota mensual previsible y con plazos de entre 24 y 48 meses, todos dentro de la misma entidad financiera.
0: Desde el lunes van a permitir cobrar las deudas ingresando directamente a la cuenta de los bancos. Fijaron un nuevo régimen para los deudores con las billeteras virtuales. Sepan que sacar un crédito en una billetera virtual es lo mismo que hacerlo con un banco.
1: Claro.
0: Lo establece el Banco Central y regiría desde el lunes próximo para los nuevos tomadores de préstamos. Los bancos y las billeteras virtuales podrán garantizarse el cobro de las cuotas de los créditos ingresando directamente a la cuenta de los clientes. Hoy, ¿viste? ¿Vos no pagas? Bueno, hay una normativa que va a disponer, lo que se llama cobro por transferencia, esto para los nuevos créditos. Claro, el tomador de crédito va a tener que poner el consentimiento para que la entidad bancaria que presta pueda chuparle el dinero cuando venza la cuota y de esa manera garantizarse el cobro. Las cuotas deberán ser fijas e iguales durante la duración del préstamo y el Banco Central impone que las mismas, la cuota, no debe superar el 30% de los ingresos de la persona para evitar sobreendeudamiento. Hay reparo de los bancos y de la fintech porque es como que puede generar
1: los jóvenes que no tienen.
0: No, pero puede generar
1: algo. Y han sacado préstamos millonarios.
0: Sí, totalmente de acuerdo, y las deudas hay que honrarlas y pagarlas, pero por ahí puede ser que se te meten en tu cuenta y vos el dinero lo tenías destinado por una enfermedad. O en ese momento o querés pagar un mínimo. O querés ver cómo lo refinancias y te chupan la plata directamente. Bueno, lo que pasa con los créditos del empleo público.
2: El Banco de Córdoba, y de hecho los docentes, parte de la queja y el reclamo que vienen haciendo contra el gobierno de Martín Yarlora es ese. Cobran el sueldo y automáticamente se los chupa la tarjeta.
0: ¿No pasa lo mismo con los créditos que sacan los jubilados?
1: No tengo idea.
0: Bueno, 5:30.

0: Susana, ¿cómo está la mañana? Hay gente que se levanta a las 5 y media, pone el despertador 5:30.
1: Pero solamente para escucharnos a nosotros.
0: Totalmente.
1: Es decir, 13 grados de temperatura en la ciudad de Córdoba. Está algo nublado, 76% la humedad. El anuncio es 22 grados de máxima, algo de sol por la mañana y por la tarde.
0: Luis, ¿por qué siguen soñando con el fenómeno del Niño? Se supone que ya se lee actualmente Santa Rosa. ¿Por qué es lo que vienen adelantando las autoridades?
2: No es solamente acá, es en
0: todo
2: el mundo.
0: No, en el mundo. Imagínense el calorón que han tenido en Europa. Sí. Mirá Japón, mirá esta foto. Heladeras humanas contra el calor. Las altísimas temperaturas que sofocan a Europa desde hace meses llegaron también a Japón, que ya el año pasado había atravesado el verano más caluroso de la historia. Son países que no están acostumbrados a las altas temperaturas. No tienen aire acondicionado.
2: No. En Francia no hay aire
0: acondicionado. ¿No? Porque no tienen semejantes temperaturas en verano. Para paliar los efectos del calor, la solución son heladeras del tamaño de una cabina telefónica pensada para aliviar a quien se introduzca en ella, ya que lanzan chorros de aire frío. Cuestan $9,400. Y muchas empresas la tiran instalada en sus oficinas. El tipo va, mira la foto.
1: Claro, entra un
0: se
1: ratito.
0: Se siente un ratito, le da el shock de frío. ¿Cuánto dura eso?
3: Vas un ratito, te sentás ahí.
0: Cuando llegas,
2: te
0: relajás.
2: Lo difícil que va a estar este verano. Los quiero a todos los que me criticaron que me gustaba el frío.
0: No, Tim Verano.
2: No, adentro chico, va a ser horrible.
0: Adentro una cabinita.
2: Va a ser horrible.
0: Ay, gracias a tus hijos, así estás en la cocina, claro. Saludos.
2: Me doy un shock. No hay manera.
0: Me doy un shock de aire frío.
2: Estamos diciendo que no podemos pagar deudas de la tarjeta que financia el alimento y vos crees que vamos a poder comprar esa cabina.
0: No, esto es para los japoneses.
1: Sí, capaz que para eso sí tenemos.
0: No nos andan ni las cabinas.
1: Para los alimentos no.
2: Nos endeudamos más sí. Todavía.
0: Vamos,
1: aquí,
0: Susana.
1: Aquí al norte de Italia, donde estoy, Udine, tenés cámaras en todos lados. No hay escapatoria. Si vas por los pueblos, velocidad entre 40 y 60. Claro. Si vas en autoestrada, autopista, 130. Las multas te llegan sin esperar y a llorar al campito. Y te sacan puntos hasta quitarte el carnet por 6 meses. Nos cuenta Lila, ¿no? Amigos, vivo en Río Ceballos, viajo al trabajo todos los días a Córdoba. A la hora pico de la mañana evito pasar por el aeropuerto usando el bypass hacia la ruta de Juárez-Celman, al frente de la CB, para evitar el riesgo que genera pasar por la voz del Inter, por la zona de la voz del Inter.
0: Sí.
1: Faltan años luz, dice Enzo, de educación vial para que con multas baje la imprudencia al manejar. Por ahora, los reductores son un alivio.
0: Claro, pero vos haces una semejante obra para que haya flujo de vehículos y si pones loma de burro frenas mucho más. A ver, si vamos todos a 60 y vamos todos derechito. El tema es cuando empieza una 120, te frena, te clava los frenos. Claro. Ahí es donde empiezan los problemas. ¿Qué más?
1: Bueno, Luis, cámaras y multa. Acá en España duele la multa, dice Diego Bertolino, desde Barcelona, allí en Mataró, acompañándose por la radio, Luis.
0: Nos dice en primera plana, desde Marquesado, San Juan, esperando el sonda, saludos para todos. En Guiñazú, los oyentes de la Francia. Y dice, soy Diego de Brinkman. No leíste mi audio, no tenemos chance de escucharlo aquí, pero sí lo puede hacer el señor Walter Gutiérrez,
1: claro,
0: que está en la operación, en los controles y en la puesta en el aire.
1: Desde Fría, Santiago del Estero, alucinante el programa, hoy se paraliza el país, juega el más grande River, dice
0: Corina. Es verdad eso, viste cuando ves River.
3: Claro, te paraliza, te duerme.
0: Cuando ves Boca, te dormís, te duelen los ojos,
1: sí.
0: Te duelen los ojos, ahora mejoro.
1: Sí, claro.
0: Y cuando juega River quedás congelado así.
1: No, claro, sí, congelado total. Equipo de primera plana, buen día. En Quebracho Herrado se esperan para hoy 25 grados. En este momento hay mucho viento norte. Buena jornada para todos. Los escucho todas las mañanas. Son mi gran compañía, Gabriela Baldi. También, buen día, Luis y equipo. Como en todo caso el banco absorbe la cuota del préstamo, siempre...
0: Claro,
1: escucho.
0: Yo dije chupa, pero te lo chupas.
1: Claro, sí, lo absorbe.
0: Lo chupa. El agente del banco dice, Luis, atento que te chupa la plata. Dale.
1: Bueno, Eliana Oviedo también nos saluda desde San Luis, que tengan un excelente día, y desde San Luis Capital, perdón.
0: ¿Te chupan o algunos chupan? Así que, ¿un vinito? No, a esta hora un cafecito. Más de uno se ha tomado una copita de caña. La Unión Industrial Argentina le reclamó al gobierno medidas de alivio fiscal para las pymes. La entidad pidió suspender durante 180 días los embargos y las ejecuciones fiscales, además reducir el costo de los planes de pago y postergar vencimientos ante la caída de actividad. Estamos hablando de la Unión Industrial Argentina, que han tenido contacto con el gobierno nacional. Además, están planteando la suba de tasas y la restricción que hay hoy justamente al crédito. También pasaron por la Casa de Gobierno de Córdoba, la Unión Industrial de Córdoba.
2: Sí, y que le planteó a Yallora también menos impuestos, traer el gas de Vaca Muerta a Córdoba. Los recibió el gobernador el lunes a la nueva cúpula de la entidad. El presidente José Manuel y el nuevo presidente de la UIC ponderó el diálogo, la designación de Fernando Sibila también en el gobierno. Piden menor presión tributaria, solicitaron que se reduzca la burocracia y apuntan a mejorar la competitividad en el sector. Y los que se reúnen mañana, Luis, en Casa Rosada, son Yallora, Puyaro y Frigerio, con Santilli. Esto va a ser hace algunas semanas que empezó la gestión del gobernador de Entre Ríos, Rogelio Frigerio, y va a estar junto al jefe de gabinete el próximo jueves los tres mandatarios de la región centro con algunos puntos de reclamo, entre ellos el mantenimiento de las rutas nacionales y la política energética.
0: Sobre el tema del gas de Vaca Muerta, claro, la industria en Córdoba está necesitando un gasoducto o algún pedacito, un caño que lleve el gas hacia el centro de la provincia, porque hay un poquito de frío y viste, priorizan para lo domiciliario y para las escuelas y los hospitales, que está muy bien. Pero el tema es que después les cobran unas multas cuando consumen gas de mar. Dicen, che, a ver, veamos de qué manera podemos financiar que el caño que va a pasar por el sur de Córdoba, provincia de La Pampa, y se va hacia Santa Fe. Bueno, ahí habría que inyectar algún tramo para llevar el gas a Córdoba y que vos de esa manera no tengas que frenar la producción. 5:39, Adrián Cra. Ah, pará. Mañana, Lucía, están Yallora, Puyaro y Frigerio con Santilli. Y ahí lo que le van a preguntar es, bueno, ¿qué vamos a hacer con las rutas? Veníamos hablando de los camiones, claro, de los accidentes, la política energética, porque también Santa Fe y Entre Ríos están mirando esta situación. Y sobre el tema de las rutas, está decidido, va a haber traspaso a los gobernadores. Esto ya pasó con San Juan.
2: Sí, bueno, pero están pidiendo en este caso fondos. Mande, que traspase y que mande fondos, las dos cosas.
0: Mendoza, ¿qué consiguió? Que le traspasen las rutas a cambio de que hay una deuda de Mendoza con la Nación. Bueno, no te la pago y yo me hago cargo de las rutas.
3: Claro, Chubut lo mismo, Chubut igual.
0: Chubut lo mismo. ¿Y qué pasa con las de Río Negro, que finalmente se las llevaron en las últimas horas?
3: Bueno, no solamente que se las llevó, sino que además tuvo un amplio respaldo de parte de intendentes, el gobernador Alberto Beretinleck, más de una decena de intendentes y también legisladores de distintos partidos, concejales, bueno, empresarios, sindicatos y organizaciones que participaron de la firma de los convenios con Nación, bueno, le dieron un fuerte respaldo al gobernador por la transferencia de las rutas 22 y 151, y además están evaluando desde la provincia declarar la emergencia vial y autorizar el financiamiento de $60 millones para la reparación de esas rutas nacionales que atraviesan Río Negro.
0: Hablando de rutas, hay que poner una coima de $1 millón, ¿no? Causa Cuaderno. Ex directivos de la empresa Techín confirmaron que le pagaron cerca de $1 millón a Roberto Barata, la mano derecha de Julio De Vido. Lo aseguró, por ejemplo, Héctor Zavaleta. Ayer reconoció esto ante la justicia. Él está acogido a la figura de imputado colaborador. Y ratificó que le entregó esos paquetes de dinero al entonces funcionario kirchnerista en el 2008. Vivía Néstor Kirchner en esa época. Dijo que las fechas fueron coincidentes con las anotaciones. Mirá, Oscar Centeno, que sí, tanto dicen, son truchos los cuadernos, están corregidos, son fotocopias. Acá lo reconocieron los que pusieron la coima y los que las recibieron, porque hay un montón de funcionarios que decían, sí, yo cobraba la coima en este lugar de esta manera, se la llevaba Néstor, y si no eran en dólares o euros, te metió una patada en el trasero.
1: Y los empresarios que...
0: Y los empresarios que pusieron la plata también lo reconocieron. Pero acá está todo. Rápido, ¿eh? ¿Cómo viene la causa Cuadernos? Viene lento, Ariel.
3: Uf. Un millón. Es una mega causa. Hay 86 empresarios en el
0: mercado. $1 millón es el palito este con el que estás revolviendo tu café, Lucía, para el kirchnerismo. La que robaron. Vos decís, ¿cuánto será $1 millón? Ese sobrecito de azúcar. Pues se las robaron todas. A Acá el gran tema es, primero, que los juicios avancen rápido, que determinen si son culpables o inocentes. Ya hay causas en las que han sido declarados culpables por 14 jueces. Pasaron por todas las instancias, llegaron a la corte, chao, culpable. Devuelvan, muchachos, porque si no...
1: No, pero ayer el doctor Ferrer dijo acá que puede llevar años esta causa.
3: ¿En qué está eso, la devolución de los bienes?
0: Olvidate. Están viendo ahí cuáles son los bienes que le van a incautar.
3: No saben cuáles, ¿no? Hay tantos para...
0: Y todos los que no han descubierto, ¿eh? Y todo lo que no han descubierto. Pensar que un señor que se quedó con media provincia de Santa Cruz. Ahora hay un lío bárbaro ahora con la ley de extranjerización. Y va a ser dueño de media provincia. ¿Imposible que sea el dueño de media provincia?
2: Uno no puede dimensionar. O sea, una persona común y silvestre como nosotros no puede dimensionar la cantidad de plata.
0: ¿Qué tal? ¿Cómo estás? ¿Dónde
2: es
0: vivís?
2: Muy difícil.
0: Tenés que venir a mi casa. ¿Dónde
2: ¿A
0: vivís?
2: ¿Cuál?
0: La mitad de Santa Cruz es mía.
3: Media provincia que no es Tucumán, es Santa Cruz, que es, claro, imagínate, es un país entero.
0: El gobernador tiene que negociar con Báez. Dios mío. ¿Puedo hacer esta hora ahí? Es mi casa, no toques nada. Adrián Craniolini, ¿cómo estás? Bienvenido, vamos a Europa.
4: ¿Qué tal? ¿Cómo les va? Buenos días. Ya que están hablando de cifras mareantes, aquí también yo tengo algunos datos para aportar. La guerra de Irán ha disparado en 300.000 millones de euros la factura en combustibles para los países importadores. Lo digo otra vez, 300.000 millones de euros. España es uno de estos países donde más incrementa el gasto, pero paradójicamente o paralelamente es de los menos arriesgados o perjudicados, porque están mitigando el impacto gracias a las energías limpias, a las energías renovables. Mientras tanto, Estados Unidos e Irán ni siquiera negocian. Por lo tanto, esta cifra sigue aumentando. La Unión Europea y China acercan posturas, o por lo menos se sientan en una mesa, lo que no hacen Estados Unidos e Irán, para reequilibrar el intercambio comercial. Aquí hay, Luis, otra cifra mareante. Cada día que pasa, hoy, por ejemplo, hoy, Pekín va a ganar, o mejor dicho, va a incrementar el desfase de intercambio comercial con la Unión Europea en 1.000 millones de euros diarios. Cada día que pasa, el desequilibrio comercial a favor de China es de 1.000 millones de euros diarios. Por eso está muy preocupada la Unión Europea. Mantiene de todos modos Bruselas sus investigaciones sobre lo que considera prácticas comerciales desleales procedentes de China. Y China, a su vez, acusa a la Unión Europea de cerrar su mercado a las empresas chinas. En fin, ahí hay un desbarajuste y hay un desequilibrio comercial notable. Vamos a otro caso, vamos a otro tema. España es el país de la Unión Europea donde más cocaína se incauta, claro, es la puerta de entrada, y el consumo, y esto es preocupante, y el consumo está más extendido. Un 13% de los mayores de 15 años la probó al menos una vez. Hay un enorme incremento de causas judiciales por denuncias contra el tráfico de drogas. Está todo prácticamente desbordado. Este dato viene de la estadística anual sobre drogas, balance de criminalidad de la Guardia Civil Española. Nos vamos a África, cada tanto tocamos el tema. Más de 1.200 personas superan el ébola en el Congo, mientras la cifra de muertos supera los 2.700. Desde que se declaró el pasado 15 de mayo un brote que ya acumula casi 6.000 casos. Es uno de los brotes más importantes, pero todavía está lejos de la más grave registrada hasta la fecha, que provocó 11.000 muertos allá entre el 2014 y el 2016. Y cierro con un tema curioso, interesante. La filósofa que le dijo no a Anthropic. Anthropic es una de las tecnolíderes en investigación y desarrollo de la inteligencia artificial. Contactó con la teóloga y filósofa Carmody Gray, tan solo tiene 43 años, es profesora de una universidad en los Países Bajos y una de las grandes pensadoras emergentes en el mundo del pensamiento. La invitó a San Francisco para participar en algo llamado colaboración de investigación con las tradiciones de sabiduría, para orientar, dijo Anthropic, la formación moral de los sistemas de inteligencia artificial. ¿Qué dijo Carmody Gray? No quiero colaborar con Anthropic. Y dejó una frase, bueno, no va a llegar a preocupar a algunos o a todos. Cada vez estamos más solos y cada vez somos más tontos.
0: Y sí.
4: ¡Qué silencio!
0: Coincido con todo. Buena reflexión, buena reflexión. Sintetizó todo allí. Adrián, bueno, nos reencontramos mañana y mientras tanto siguen silbando a las estrellas de la selección argentina ahí en Europa. Le pasa a los argentinos en el Reino Unido, le pasa a los argentinos en España.
4: Ya pasará.
0: Al Dibu
4: ya
0: Martínez pasará. Se le cae el pase a la Juventus, no tiene lugar asegurado en el Aston Villa. El Cuti Romero dijo, me voy de Inglaterra después de la eliminación, me voy al fútbol español. Parece ser que Enzo Fernández se va al Manchester City, dejando al Chelsea que lo silban. Y lo de Julián Álvarez parece cada vez más difícil.
4: A mí lo que me preocupa es que se traslade esta campaña al ámbito artístico y a la calle misma, cosa que por el momento no percibo. No. Hay un en algún momento voy a sintetizar la actuación de bandas y artistas argentinos que se vienen para España entre septiembre y octubre, una multitud, ya se los voy a ir contando. Da.
0: Gracias, Adrián Craniolini, en vivo y en directo desde España. Chau, chau.
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0: Cinco de la mañana con 50 minutos, parece, Susana, que va a haber renovación para Colapinto. Hay expectativa por un anuncio de la escudería Alpine.
1: Esperemos de que sí, Luis. Estaban en algunos periódicos, están mostrando análisis sobre la falla o aparentemente los errores que hubo en la última carrera, ¿no? A ver si son válidas o no. Bueno, no se puede volver atrás, pero por lo menos aclarando el panorama para las próximas fórmula que le toque.
0: Aparecieron todos los de River, dice Daniel. Che, Luis, no te escucho hablar del último. Sí. Bueno, sí, ya hemos dicho tanto de Talleres. Sí. Otro, de los mejores colores, el rojo y blanco. Y después en el YouTube también hay uno que dice... hay un montón. Mirá todos los mensajes que hay en el YouTube, los hemos ido perdiendo. Dice, sospecho que Luis es anti-River, una pena. No es nada objetivo cuando tiene que opinar de nuestro equipo, Susana.
1: Es verdad.
0: No, de no, River, de Boca, no, de Vélez, no, de todos. De
1: Jorge
0: todos.
1: Dice, buen día, gente linda de Primera Plana. Agradezco la compañía de todas las mañanas desde Arrecifes. Y Mariano, que siempre busca, viene a sesión todos los días, dice, hay que hacer como en Brasil, que están las cámaras y el cartel digital que te marca la velocidad. Y de ahí pasa otro tema. O sea que el peronismo cordobés te cobra impuestos a los créditos y tasa municipal a los créditos, y después se dice que es empático, son una mentira, hace 70 años.
0: Buen día, dice, yo pongo el despertador a las 4 de la mañana para escuchar este programa, y de ahí me voy a la guardia. Eliana, desde San Luis, que no se escucha. Sí. En Salta, dice, en la circunvalación de Salta hay radares a lo largo de la traza con una máxima de 60 kilómetros con cámaras. Nadie supera la velocidad.
1: Y desde el peaje de Calera hasta la Shell del Tropezón, van a Mina.
0: Ah, también ahí.
1: Pasan el peaje.
0: Habían puesto una cámara en su momento, tenías que ir a 60, pero sí, es la recta donde muchos creen que son Colapinto y el Alpín.
1: Dice
0: y
1: que solo hay dos carteles que dicen
2: y es muy 60. Finita, es muy angosta. Y sobrepasan, es tremendo.
0: En Chamical, La Rioja, escuchando la radio, y nos dicen que está comenzando el viento sonda en Jáchal, provincia de San Juan. En Mendoza, Facundo, ¿cómo están a esta hora? Buen día.
8: Buen día para todos. Vamos a tener viento sonda, pero por la tarde y sería en altura. Por eso la máxima hoy, bien de primavera, entre 25 y 27 grados. Veremos si desciende o no. El viento sonda, en definitiva, Luis, va a traer consecuencias en la montaña, porque esto ha generado que se intensifiquen las nevadas. Es el segundo día del Paso Internacional Cristo Redentor cerrado después de ese tramo que tuvimos de 34 días, una semana con circulación, y ya volvimos al bloqueo de la ruta. Recién desde el próximo lunes comienza a mejorar el tiempo. A esta hora en las cuevas tenemos 4 grados bajo cero, fuertes vientos y una copiosa nevada en la cordillera mendocina. Otro dato, Luis, según el gremio, en lo que va del 2026, se perdieron 600 puestos de trabajo en el sector comercio. Por ejemplo, a mediados de agosto dejó de operar un hiper en Godoy Cruz, el Hiper Libertad. Y otro más, buscando apoyo financiero del gobierno, los bomberos voluntarios de Mendoza van a protestar este miércoles cerca del mediodía en la Casa de Gobierno. A esta hora en Mendoza, viento del sur, la temperatura es agradable, 12 grados 9 décimas, y por la tarde tendremos viento sonda, insisto, con este dato.
0: Gracias, Facundo Di María, y está la información desde Mendoza.
2: Crece la conmoción aquí en Córdoba por los abusos sexuales por el grumen en Villa de María de Río Seco, este pueblo del norte cordobés. Ya tiene 15 personas imputadas y ayer se conoció, y lo adelantamos en Radio Informe 3, la participación de un policía, Juan Cruz Cejas Bustamante, acusado del presunto delito de grooming y abuso sexual. Fue trasladado este efectivo de la policía a la cárcel de Bower, donde va a quedar detenido, va a guardar la indagatoria. Paralelamente crece la presión sobre el legislador Flores, Cañito Flores. Algunos legisladores justicialistas del palo de Flores comenzaron a alentar la renuncia de este legislador departamental de Río Seco. Finalmente se acordó que se va a acompañar en la sesión de hoy el pedido de licencia del parlamentario, que va a ser en una sesión de debate caliente, porque hay varios bloques opositores, entre ellos la UCR, que están pidiendo el apartamiento total, la destitución del legislador vinculado con asesores vinculados al caso de grooming y abuso sexual en Villa de María de Río Seco. Luis.
0: Gracias, Lucía. Antes de ir al campo, buen día. Y le saco una foto y la tengo en un cuadro, la tabla de posición. Basta de...
2: No.
0: De...
1: Walter, son los gloriosos.
0: Dios mío. Dale.
1: Ganando últimamente.
0: Dame dos mensajes más.
1: Equipazo de Primera Plana, gracias por la información y comentarios. Lucy, ¿cómo tenemos que salir vestidos a primera hora? Pregunta Rosa.
2: Me gusta que me pregunten a mí, no a Luis, porque si bien no está tan frío, hay que salir abrigados a esta hora, con la previsión de que vas a hacer un equeco llegando al mediodía y lleguemos a los 20 grados. Pero a esta hora, con algún abrigo, hay que salir.
1: Fabián González, desde Mendoza, rumbo a mi trabajo, soy chofer, transporte Giretti, fieles compañeros, saludo a los colegas, cómodos, y para ustedes también.
2: Me avisa Adrián Crañolini para Susana Bontempo. Ojo, Susi, Julián no está entrenando esta mañana con el Atlético, está indispuesto, dicen desde el club.
0: Le van a encontrar cualquier excusa.
1: Él me avisa, pero ya estamos en las horas finales. Tranquilo, yo ya le había dicho esa información en Noche y Día.
0: Solorza, el taxi de 774 de Mendoza, comenzando la tarea, y nos dicen en San Juan, ya llegó el sonda. Nos vamos al campo con Gustavo Gijena.
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11: Hola Luis, hola Campo, hola Ciudad, buen día para todos. Se estima que el 25% de la producción total de leche del país se comercializa en el circuito de venta en negro, con diferentes modalidades de informalidad desde la producción primaria hasta la venta al público inclusive. El dato lo confirmó el Centro de la Industria Lechera, que explica que este elevado nivel de ilegalidad y evasión en un sector de la cadena láctea se excusa en una pesada carga tributaria en altos costos.

0: funcionamiento del mercado, porque esa leche, que muchas veces no solamente es informal desde los impositivos, sino también desde lo laboral y desde otros aspectos, esa leche está en condiciones de llegar al consumidor a un menor precio. Uh-huh. Obviamente que en una competencia de precios hace que todo el resto de los productos, porque digamos, quien vende en el circuito formal para seguir vendiendo tiene que bajar su precio también. Me parece que es un tema que quienes integramos la cadena tenemos el enorme compromiso de entender que esa cuestión no ayuda a la transparencia del mercado.
1: Así la palabra de Hércules Felipa, presidente del Centro de la Industria Lechera. Cerramos con dos datitos del mercado. En Chicago ayer la soja trepó hasta los $451 por tonelada y en Rosario cotizaciones estables para el trigo $225, para el maíz 180 y la descarga de soja subió a 530 mil pesos la tonelada. Informó para El Campo Hoy Gustavo Gijena.
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3: Comenzamos a despedirnos. Ariel, título final.
4: Bueno, en la ciudad de Buenos Aires bate récords el estacionamiento en doble fila, a tal punto que fue uno de los principales reclamos que recibió la ciudad durante el año 2025. Más de 205 mil llamados con reclamos por este tema, Luis.
3: Lucía.
5: Vayan con cuidado hoy, hay mucho viento, va a haber ráfagas de hasta 70 kilómetros por hora y el riesgo de incendio es extremo para la jornada de este miércoles.
3: Susana.
6: Luis, acá me preguntan desde Mendoza, ¿cómo te escucho, Luis, a la tarde? ¿Cómo te busco?
3: En YouTube tienen que entrar, ponen informados al regreso. Y ahí se va a abrir el YouTube para que usted pueda escuchar las noticias en el regreso a casa, y si no, en la aplicación de Cadena 3 o en la página web de Cadena 3 y en la 99.1 para todos los oyentes de Buenos Aires.
6: En la Argentina son empresarios, no empresarios, dice Lionel de Villa Carlos Paz. Bueno, y después mucho con el tema de la circulación, ¿no?
3: Que claro, el tema de los radares. Exacto. De a poquito está entrando la primavera en Misiones, dice Nicolás, que es el último mensaje a esta hora. Ah, no, van a tener 25 de máxima, perdón. 25 de máxima en Misiones. Susana, éxitos y mañana.
6: Muchas gracias.
3: Pase lo que pase.
6: Voy a venir.
3: Te esperamos.
6: Luis. Yo vengo igual.
3: Llega Miguel Claré, comienza Radio Informe 3.
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0: despertar, buen comienzo. Ojalá que en el arranque a las 6:03 a la hora de los madrugadores de Radio Informe 3 te encuentre bien. Si ya estás en alguna de las frecuencias de Cadena 3 Argentina, si venís de primera plana, de noche y día, bienvenidos en Radio Informe 3. Si estás tratando de ponerte en marcha, de activar las neuronas, se resisten las neuronas, ¿no? Tienen un sistema complicado, está programada para activarse, pero por ahí es como que se empastan las bujías. 6:04, miércoles 26 de agosto. Está agradable, diría, ¿no? El final de esta noche que ha tenido y está buscando ponerse allá por atrás de la sierra una luna espectacular. Siempre esa primera vueltita de la mañana para darse cuenta que el universo ha seguido dando vueltas mientras uno descansaba. Saludos a todos mis compañeros en los estudios. Martín Rosales en el control, sonidos y puesta en el aire. Luis, ¿cómo estás? Buen día.
1: Hola Miguel, ¿cómo estás? Buen día. Buen miércoles para vos. El último miércoles de agosto, esperando los fuertes vientos. Ya nos decían desde muy tempranito los oyentes que estaban con sonda en San Juan. Están esperando en Mendoza, en Córdoba también, con ráfagas que estarían llegando a los 70 kilómetros por hora en unas sierras cordobesas que están en riesgo extremo por incendios. Y también el otro aspecto para tener en cuenta es el fenómeno del Niño, lo contamos también tempranito.
0: Sí.
1: Ya comienzan a trasladar el ganado en toda la zona del litoral, previendo que va a haber algún cuello de botella en algún momento. Entonces se van anticipando, como ya vienen haciendo, te diría, la mayoría de las autoridades provinciales, previendo una primavera y un verano muy lluvioso.
0: Vamos a tener, sin ninguna duda, un fenómeno meteorológico muy especial, como ha ocurrido en el hemisferio norte. Gustavo Gutiérrez tendrá, como siempre, toda la información del deporte. Gus.
2: ¿Qué tal, Miguel? ¿Cómo te va? Abrazo grande para todos. Bueno, se va definiendo la Copa Libertadores y Copa Sudamericana en octavos de final. Esta noche transmitimos a River, que en el Monumental enfrenta Independiente Santa Fe. El que gane va a ser rival de Vasco da Gama en cuartos. Y en el cruce aparece Boca después en instancia de semifinales. Habrá Copa Argentina también, Aldo Civi Independiente Rivadavia. Mañana juega Instituto con Platense. Es novedad en este momento, Miguel. No está entrenando Julián Álvarez con el Atlético Madrid. Dice que pasó una noche media complicada, con una indisposición. Habrá que ver si esto es cierto o si definitivamente hoy será el día D, o comenzará a ser el día D en el futuro de Julián. Y anoche un gustazo, Miguel, en el US Open, una exhibición de Roger Federer ante Andy Roddick. Jugaron un set, ganó Federer 6-3, pero Dios mío, volver a verlo Roger y Andy.
0: Siempre le ganó Federer. No podía dejar de ganarle ahora que son veteranos. Pero vamos a volver sobre el tema, lo mencionaban recién con Luis en primera plana, el momento tan especial que están viviendo los futbolistas campeones del mundo en la etapa anterior, muy muy complicado. Ya volveremos con eso. Gabriela Sibilsky, bienvenida, princesa polaca, ¿cómo anda? Buen día.
3: Hola Miguel, ¿qué tal? Buen día para todos, buen comienzo de miércoles. Aquí estamos, contando los días para que se termine agosto, y bien. Creo que bien, bastante agradable la mañana.
0: La tarjeta de crédito echa humo en la cartera.
3: Arde.
0: ¿La tiene refrigerada, señora?
3: Intento.
0: Hay que tener mucho cuidado porque es como cuando dejas en carga el teléfono.
3: Sí.
0: La tarjeta en la cartera puede explotar. Puede en cualquier momento. Sí. Ariel Rodríguez, Buenos Aires, ¿cómo anda? Buenos días.
4: Buenos días, Miguel, ¿cómo estás? Un gran saludo para todos, aquí los recibimos, una temperatura muy agradable, 11 grados 2 décimas la temperatura a esta hora en la ciudad de Buenos Aires, cielo nublado, humedad 77%, el viento desde el norte que eleva la temperatura está soplando a 10 kilómetros horarios, al igual que la visibilidad, que es óptima. Para hoy también una temperatura proyectada casi primaveral, Miguel, 19 grados, buenas condiciones del tiempo, cielo mayormente nublado para este día miércoles.
0: Un montón de actividad y título que tenemos de Buenos Aires, que te voy a estar pidiendo en un minuto. También en economía, el profesor Guillermo López, desde el Piedemonte cordobés. ¿Cómo anda, Guille?
5: Hola, Miguel, ¿cómo te va? Buen día para vos, para todo el equipo.
0: El profesor me lo enseñó Ulises, me dijo el profesor López, dice.
5: Mi consejo es que no le crea tanto a Ulises.
0: No le creo casi nada, pero no, en este caso sí le creí.
5: No va a llegar a buen destino si toma como referencia.
0: ¿Cómo arrancamos, Guille?
5: Aquí hay noche cerrada, aquí en el noroeste de la ciudad de Córdoba aún, una temperatura que ronda los 12 grados, está fresco, pero agradable. Vamos a tener seguramente una jornada esperando también el cambio de tiempo, como decía recién Luis, y al final de primera plana los vientos que van a llegar. Mucha información que tiene que ver con la economía. Te voy a contar una perlita del Aeropuerto Internacional Ambrosio Tarabella. Ayer se conocieron datos del turismo internacional. Bueno, a Córdoba le fue bastante bien. Te lo cuento en un ratito.
0: Ajá, bien, buen dato, ya vamos con eso. Pero primero lo primero. No solo el reencuentro, el saludo, sino también los primeros datos del servicio meteorológico que trae Ulises Llanos. ¿Cómo estás, Juli? Buen día.
6: Buenos días para todo el pueblo argentino.
0: Todo el pueblo, sí.
6: Chambeadores y chambeadoras que arrancan a esta hora de la jornada. Farmeadores de aura. Acá, por ejemplo, tenemos a un gran farmeador de aura, que es el señor, el ingeniero Gustavo Gutiérrez.
0: Sí.
6: Porque el aura que emite su camisa, le tengo que decir que está muy buena, lo felicito.
0: Más, gracias, te voy a contar algo, favor, Ulises, que probablemente no lo sepa. Todavía no existía esto de farmear aura cuando el ingeniero Gutiérrez brillaba, bailaba sobre las mesas.
2: En allá en Belleville, sobre el Bafle.
0: Claro, y nadie sabía que eso era farmear aura, pero claro, ya lo hacía. Claro.
2: Y bueno, es una adelantada.
6: Exactamente.
0: Estaba casi siempre en offside, ¿sí?
2: Sí.
6: Bueno, saludamos a todos, entonces, a todos los farmeadores de aura de la mañana que salen a encarar en esta jornada. Le contamos que tenemos 13 grados, 2 décimas de temperatura a esta hora en la ciudad de Córdoba, 76 el porcentaje de la humedad. Viento del este-noreste a 8 kilómetros por hora con un cielo ligeramente nublado en la ciudad de Córdoba. Señora, señor, muy buenos días. Le contamos que para hoy esperamos una máxima de 25 grados con un día parcialmente nublado en la ciudad de Córdoba. Linda temperatura, Miguel. Voy a decir como dicen los chicos jóvenes ahora. 6-7, 6-7. No sé qué significa, pero queda lindo. Buen día para todos.
0: Que sea un gran día para todos los que se están poniendo en marcha. Si te queda tiempo, asómate, por lo menos echarle una miradita a la luna. Vamos a tener eclipse de luna. ¿Qué día va a ser? Ya lo busco, pero sé que en estos días, me parece que mañana vamos a tener eclipse parcial de luna. Arrancamos con 5 destacadas informativamente. Arrancamos Radio Informe 3. Expectativa por los anuncios que hará hoy el ministro de Economía, Luis Caputo. Digo, mucha expectativa porque es en el marco de lo que oficialmente el gobierno niega, el endeudamiento y la mora de los endeudados, tema central instalado en la sociedad argentina, formalmente negado por el presidente Milei, pero hoy se van a anunciar a las 10 de la mañana, antes de la sesión de diputados, toda la expectativa y todos los trascendidos que traen los portales de noticias. El ministro de Economía, en conferencia de prensa a las 10 de la mañana, se espera que va a haber anuncios de estímulo para demanda y crédito, pero se descarta que se vaya a anunciar alguna forma de alivio a los deudores. Mucha expectativa en la posible referencia, ya le vamos a pedir a Guillermo López el detalle, a la posibilidad del uso del Fondo de Garantía Sustentable de ANSES. Un dato que hace rato viene rondando en las posibilidades para impulsar el crédito hipotecario en esta situación. No es inocente que todo esto sea a las 10 de la mañana, cuando al mediodía va a haber una sesión clave en la Cámara de Diputados de la Nación, donde el gobierno busca, impulsa dos proyectos claves para su estrategia económica. La media sanción busca de la reforma de la Carta Orgánica del Banco Central de la República Argentina y lo que se llama el proyecto de inocencia fiscal 2. ¿Tiene los votos el oficialismo? Están convencidos de que los tiene. Vamos a ver qué es lo que ocurre. Esto va a marcar la agenda durante esta mañana. Primero Caputo y después la sesión en la Cámara de Diputados. La causa Cuadernos, que muchos argentinos se han olvidado, muchos argentinos hacen un enorme esfuerzo por olvidarse, sigue deparando sorpresas que en cualquier otro país serían hoy el título excluyente. Un exgerente de la poderosa Techín, hoy en conflicto con el gobierno, bajo juramento, porque es un imputado colaborador, el contador Héctor Zabaleta, hombre clave de la administración de Techín 20 años atrás, en 2008, bajo juramento, relató frente al juzgado y a la fiscal Fabiana León, que era la que le preguntaba, que entregó, en coincidencia con lo que anotaba prolijamente el chofer Centeno, $1,000,000 al pinche, al secretario de debido, el señor Barata, en los lugares, los horarios y con todos los detalles que estaban en las anotaciones de del chofer Oscar Centeno. Los datos, los repito, son alucinantes, porque a Barata no le gustaban los pesos, quería solamente dólares. Situaciones de esa naturaleza, relatadas con detalle, bajo juramento del contador de Techín, es solamente uno de los casos que están en juego en este saqueo organizado y a lo largo de los años del gobierno por entonces de la señora Kirchner. Vamos a considerarlo algo así como la contracara de lo que está planteando el gobierno nacional en materia de endeudamiento, lo que plantea el gobernador de Córdoba en la Red X anoche. Tiene todo el aspecto de ser formalmente el lanzamiento de campaña del gobernador Yaryora, porque anunció en la Red X, rodeado por sus ministros, por Calvo y por Acosta, un proyecto de ley que envía a la Unicameral de Córdoba programa de alivio cordobés. Por supuesto que es en torno a la deuda. El gobernador Yaryora dice en el texto que ha enviado anoche tarde los tres objetivos del proyecto de ley, que espera que sea debatido y enriquecido en la Unicameral. Es primero bajar las tasas, para lo cual, por supuesto, va a tener la herramienta de Bancor, del Banco de Córdoba, e invitar a las entidades privadas. El segundo punto es unificar los pasivos de los endeudados, de los que tienen múltiples deudas, unificar en una sola deuda que tenga una sola cuota previsible. Y el tercer punto del proyecto es buscar el alivio de la economía familiar. El aporte del gobierno sería la reducción de la carga impositiva, el aporte de las entidades públicas y privadas sería la pérdida, la reducción de la rentabilidad. Yaryora, que está en este lanzamiento de un proyecto específicamente diverso de lo que plantea el gobierno sobre los endeudados, va a ser parte de una reunión que se le da trascendencia mañana de los gobernadores de Córdoba, Santa Fe y Entre Ríos con el jefe de gabinete Santilli. Ahí estará en juego esto que se está hablando y el famoso traspaso de las rutas nacionales a las provincias, entre otros temas. La fiscal de la causa por el horror de Villa María de Río Seco, la fiscal de Anfune, la doctora Cepede, confirmó ayer en Cadena 3 algunas de las definiciones de este episodio, que está comenzando a salir a luz en el olvidado norte cordobés, en el feudal norte cordobés, y que realmente supera todo lo que uno pueda imaginar. Confirmó la doctora Cepede que no solo son 14 ya los imputados, sino lo que adelantaban ayer en la mañana en este programa, el último detenido e imputado es un agente de policía en actividad que está acusado, imputado, como los otros, de haber tenido participación en los ataques sexuales contra estas menores. También confirmó la fiscal que ya son 4 las víctimas identificadas. La última, que hoy tiene 16 años, fue víctima un año y medio atrás. También adelantó la señora, la doctora Cepede, que en un tema que le interesa en particular y que lo viene investigando desde el principio, con qué protocolos y con qué cuidados se colocaban dispositivos anticonceptivos en estas nenas. En un caso, dijo la fiscal, se ha comprobado que el papá de la menor la acompañó preocupado por una relación, por un noviazgo de la nena para evitar embarazos. La fiscal va a seguir pidiendo explicaciones de con qué protocolos se han hecho estas intervenciones sobre menores, en algunos casos de 11 años. Y finalmente, una destacada que arranca en esta investigación que está en desarrollo y que todavía no se sabe hasta dónde va a llegar en Villa María de Río Seco, pero que detona a pleno, y vamos a ver con qué alcance y qué consecuencias en los ámbitos políticos e institucionales de la provincia de Córdoba. Ya nadie puede fingir demencia ni mirar para otro lado. Hoy en la Unicameral se va a tratar qué debe hacerse con el legislador Ernesto Ramón Cañito Flores. No solo por los cuatro asesores con antecedentes, no solo porque en particular el detenido Villarreal, su asesor legislativo y su empleado personal, cometía los hechos por los que está acusado, no probado, de violaciones a menores en el propio campo del legislador, sino que además, y por si fuera poco, han aparecido, Guillermo López hizo un aporte previo sobre gastos del señor legislador con fondos de la legislatura, a lo que se suma una investigación que alcanza a las esposas o ex esposa del legislador. Hoy la oposición pide directamente no la licencia ni la renuncia, la expulsión. Claramente hay sectores del oficialismo, hablar no habla nadie, pero hay sectores del oficialismo que también creen que ha llegado a un punto, como ocurrió con el concejal Moreno en su momento, el padrino político de Barrelier, ha llegado el momento de tomar la decisión de excluirlo al legislador de Villa María de Río Seco por indignidad. Es un artículo que está contemplado en la Constitución. Completamos con una destacada del campo. Ya estaba de viaje Federico Aguer. Vamos a ver, Gustavo, ¿qué tenemos?
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0: Gustavo Gijena, ¿cómo estás? Buen día.
9: Hola Miguel, buen día. Hola campo, hola ciudad. Bueno, antes de la información destacada, lo decías, el campo hoy, Cadena 3, ya están arribando hoy Chicago para cubrir la Feria Agrícola Cielo Abierto más emblemática del mundo, el Farm Progress Show 2026. Este año se realiza del 1 al 3 de septiembre en la ciudad de Boone, en Iowa. Allí va a estar Federico Aguer y Jorge Blake, que nos van a traer todas las alternativas de esta excelente feria mundial. En lo informativo, te cuento, el puerto de Bahía Blanca trabaja a media máquina y bajo presión sindical, con más de 400 camiones varados por un reclamo sindical. Aquí se dice que se está incumpliendo la conciliación obligatoria, lo comunica la Cámara de Puertos Privados, pero el gremio Urgara dice que ya pasaron los 15 días y hay que volver a negociar. Se estima que el 25% del total de la leche del país se comercializa en negro. Esto lo afirmó el Centro de la Industria Lechera, más de 3.000 millones de litros equivalentes que están en el circuito informal. Y finalmente, la producción de maíz en Argentina alcanzó un récord histórico, 71 millones de toneladas en la última campaña. Estos son datos oficiales que fueron refrendados por la Bolsa de Comercio de Rosario. En instantes, ampliamos.
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0: Ya las 6 de la mañana con 22 minutos, los saludos cordiales, los mensajes cálidos de los oyentes de la madrugada, algunos que ya uno reconoce como Graciela de Casilda, de Santa Fe, que está todas las mañanas a esta hora, y Juan Carlos de Rumipal, que nos está avisando. Hay quienes nos saludan, hay quienes nos ayudan con datos. Juan Carlos nos cuenta que hay un corte en la Ruta 5 en el vertedero de embalse. Muchas gracias, Juan Carlos. Luis, vamos a empezar a puntear.
1: Bueno, vamos a marcar lo que Decías recién en el comienzo del programa el tema del endeudamiento. La oposición está preparando, obviamente, una agenda vinculada a este tema y a otros.
0: Sí, señor.
1: Hay 34 proyectos sobre el tema de endeudamiento. Habrá que ver si finalmente tienen esos 129 diputados. Hasta ayer le faltaban 7 para poder impulsar en la sesión este propio temario. Córdoba, como vos decís, presentando este proyecto. Kicillof en la provincia de Buenos Aires lo va a hacer en las próximas horas. Ya lo hizo el gobernador de Neuquén a través del Banco Provincial. Y la otra noticia, Miguel, que habrá que ver si finalmente lo pueden implementar a partir del próximo lunes, porque hay algunas dudas de los bancos y las billeteras, es esto de que van a permitir cobrar las deudas ingresando a la cuenta de los bancos. Es decir, una herramienta para garantizar el pago de préstamos que entraría en vigencia el próximo lunes, de acuerdo a lo que ha informado ayer el Banco Central, que es el cobro por transferencia que va a ser aplicado al pago de los nuevos créditos. Es decir, un tomador de préstamo va a tener que dar el consentimiento previo a la entidad que le presta para autorizarla a debitar el dinero en su cuenta.
0: Claro.
1: Había mucha queja de, por ejemplo, de los empleados públicos en Córdoba, con lo que pasa con Bancor. Bueno, las cuotas, de acuerdo a lo que plantea el Banco Central, deben ser fijas, iguales durante toda la duración del préstamo y no deben superar el 30% del ingreso de la persona para evitar un sobreendeudamiento. Hay dudas, digo, de los bancos y las fintech para saber si efectivamente van a poder ingresar a la cuenta de la persona que sacó el crédito y absorber el monto del valor de la cuota. Bueno, esto de aquí hasta el lunes veremos si finalmente lo pueden implementar.
0: Mucho de todo esto pasará, Ariel Rodríguez, por el debate en el ámbito del Congreso, la batalla por los votos de los sectores de la oposición que buscan llegar a esos 129 diputados que decía recién Luis y que les podría presionar por una sesión especial, Ari.
4: Sí, justamente, Miguel, el objetivo de la oposición es presionar al oficialismo y dejar expuestos a aquellos que no acompañan esta y otras iniciativas que creen importantes. Te propongo una vuelta de tuerca sobre esta sesión de hoy, de la cual ya venimos hablando largo y tendido, sí, del puñadito de temas que interesan al gobierno, sobre un listado de más de 16 temas que va a extender la sesión hasta posiblemente mañana por la madrugada. Obviamente concesiones que ha hecho el oficialismo para conseguir esos votos que hoy cuenta el oficialismo para aprobar la reforma de la Carta Orgánica y de Inocencia Fiscal. Dentro, y anda contando los distritos, Miguel, los proyectos con los cuales busca congraciar y sumar a los aliados. Declarar a la Ciudad de Buenos Aires como capital nacional del teatro. Reducción del IVA a la fécula de mandioca. Otro más que estoy mirando por aquí. Declarar, este es interesante, lo hemos comentado la semana pasada. Declarar al Camino de Brochero como patrimonio cultural inmaterial, sí, de la nación. Establecer a la provincia de San Juan cuna de Domingo Faustino Sarmiento y capital nacional de la educación. Otro más. Declarar a Caacatí, en Corrientes, como capital nacional de la producción bubalina. Y esto me llamó la atención porque yo lo desconocía. Fui a buscar y la producción bubalina se refiere a todo lo relativo perteneciente a los búfalos, especialmente al ganado bovino, sí, de la subtribu bubalina, que incluye a los búfalos de agua y a los africanos. Así que allí
0: todos los días se aprende algo. Me acabo de enterar que la bubalina tiene que ver con los búfalos.
4: Y declarar a Santa Cruz como capital nacional de la natación de aguas frías. Así que mirá vos todos los proyectos y todos los distritos que han incorporado en pos de conseguir esos 129 votos.
0: Guille, mucha expectativa por la oportunidad en la que el ministro de Economía hoy va a convocar a conferencia de prensa.
5: Exactamente, Miguel, exactamente. Y hablabas al principio del programa del uso de los fondos de garantía de sustentabilidad para los créditos y va a ser un tema interesante realizar un anuncio que buscaría un alivio vía la mejora de la cantidad de crédito, uh-huh, lo que haría bajar la mora que afecta a 5.800.000 personas. Un dato sobre eso, porque me parece que es interesante para analizar lo que puede decir Caputo, contextualizarlo. El 75% del volumen de la deuda, no es la cantidad de deudores, pero sí del volumen de deuda, está en categoría 3, 4 y 5 de los bancos. O sea, hay muchos deudores en fintech, pero en volumen, en cantidad de dinero, son los bancos donde está el grueso. El promedio de la deuda en los bancos es de 4 millones de pesos. Para bajar de esas categorías, hace falta pagar un tercio de la deuda. O sea que son volúmenes que se pueden refinanciar fácilmente. Pero ¿cuál es el problema? En el medio hay una puja de poder y de mucho dinero. ¿Por qué? Porque los bancos dicen, bueno, yo bajo tasas, refinancio, puedo ampliar plazos también para refinanciar. Incluso te puedo dar quitas de alguna deuda. Pero ustedes que ponen, le dicen al gobierno, y pongan, bajen los encajes, la cantidad de dinero que los bancos pueden prestar de lo que tienen de sus depósitos, eliminen impuestos, en ese sentido se estima que el gobierno también le va a pedir a las provincias que bajen ingresos brutos y las tasas municipales, y hay un punto que le piden que es, dame fondeo de ANSES. ¿Cuál es el fondeo de ANSES? Ese Fondo de Garantía de Sustentabilidad. ¿Para qué? Para que calce financieramente esos préstamos de largo plazo, para que otorguen créditos de largo plazo, hipotecarios seguramente, con la cantidad de depósitos. Los bancos tienen depósitos, pero a 30 días, 60 días, a poco tiempo, y tienen que financiar hipotecas a 20, 30 años. Entonces, el Fondo de Garantía de Sustentabilidad serviría, vamos a poner todo en potencial, para calzar financieramente eso. Hay que ver cómo se pretende ponerlo, cómo se pretende utilizarlo. Será un tema de debate y hoy seguramente va a ser
0: un tema de debate. Es un tema, por supuesto, es un tema muy técnico, pero no deja de expresar, de mostrar que por un lado se niega la situación complicada de endeudamiento y por otro lado se buscan soluciones técnicas, que podría ser eventualmente esto que va a anunciar el ministro Caputo. Vamos al móvil, vamos al encuentro de Lucía González, móvil Pequeña Lulu en la noche de Córdoba. ¿Cómo estás, Lucía?
11: Buen día, Miguel, buen día para todo el equipo y para la audiencia. Sí, efectivamente, en la noche todavía de la ciudad de Córdoba, el cielo está parcialmente nublado con coquito, no encontramos estrellas. Por ahí vemos alguna, pero a esta hora ninguna en el cielo cordobés. Vamos con información de servicio, Miguel. Primero contarte que hay un aviso de policía caminera para circular con precaución en todo el ámbito de la provincia de Córdoba por los vientos fuertes que se esperan para la jornada de hoy. Ya te voy a estar ampliando esta información porque esto elevó el riesgo de incendio a extremo para la jornada de hoy miércoles en toda la provincia. Camino de las Altas Cumbres con reducción de calzada por obras de mantenimiento entre Niña Paula y el nacimiento del río Mina Clavero. Camino de también la ruta provincial 4 a la altura de la laguna, la provincial 6 entre Justiniano Pose y Cruz Alta y Los Urgentes. Y atención para los que tengan que circular por la ciudad de Córdoba, porque también va a haber a partir de las 8 de la mañana un corte total en una calle muy transitada por obras de aguas cordobesas. Esto es Boulevard Los Granaderos entre Díaz de Solís y Monseñor Pablo Cabrera. Va a haber desvíos hasta mañana jueves a las 8 de la noche, no solo para los autos particulares, sino también para las líneas de colectivos 22, 600 y 601, Miguel.
0: Bueno, vamos a la pausa con llamados de algunos oyentes, que por ejemplo nos está diciendo Ana. Karina, por favor, se necesita sincronizar semáforos en la avenida 24 de septiembre y avenida Patria, dos avenidas importantísimas en Barrio General Paz. Y Juan, que es camionero de Villanueva y que va viajando rumbo a Rosario y escuchándonos. Pausa.
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0: 6:31 minutos. Las personas del espectro autista del TEA son circunstancia muy muy poco conocida en la sociedad y que en determinado momento es como que se toma conciencia de un tema que estaba desde siempre, pero no se lo percibe. Pero hay hechos conmocionantes como el que ocurrió el año pasado aquí en Córdoba, en Valle Hermoso. Federico Almada, lo nombro porque por este episodio es que la ley que se va a debatir en Córdoba se llama Ley Fede. Federico tenía 25 años, era autista, estaba en una residencia en Valle Hermoso, falleció, y cuando falleció hubo, no quiero entrar en muchos detalles, pero se constató ese chico con esta situación, el autismo, que en su caso no entramos en detalle, pero había estado atado. O sea, habría muerto maniatado. Fue tan conmocionante que me parece que mucha gente comenzó a tomar conciencia de que había una descomunal ignorancia en este tema, a pesar de que está mucho más presente de lo que algunos suponen o pretenden suponer. Por eso que le damos importancia a un proyecto impulsado por la legisladora del Frente Cívico, Nancy Almada, que está ya en debate, en discusión, para que sea obligatorio en quienes deben, en los distintos niveles del Estado, tratar con personas del TEA, que sea obligatorio estar preparados. En línea, la legisladora Almada. ¿Cómo está, Nancy? Buen día.
22: Hola, ¿qué tal, Miguel? Buen día a toda la audiencia, a todo el equipo de Cadena 3. Muchísimas gracias por comunicarse.
0: Esto ya es un proyecto formal, tiene especificidades en cuanto a impedir la exclusión, a evitar la discriminación, pero la clave, Almada, es que quienes sean funcionarios públicos de los distintos niveles que tengan que enfrentar alguna vez una situación como la de Fede, estén previamente preparados para esto.
22: Exactamente. El proyecto lo presenté el 10 de agosto del 2025, la verdad inspirada en Federico, mi sobrino, quien tenía la condición de autismo severo. La verdad que inspirada en él y también ante el miedo que una desregulación en la vida pública le pueda llegar a causar algo y alguna persona que se cruce no sepa qué hacer, ya sea un policía, un médico, un docente. Entonces, luego de investigar y hablar y ver lo que pasa en el mundo, lo que se hace en el mundo, presenté este proyecto el año pasado, fue tratado.
0: Ese subrayado, no sepa qué hacer. Hay veces que no es ni por maldad, es simplemente por ignorancia.
22: No. Totalmente. Muchas veces es por ignorancia. Ahora, en lo que pasó ahora este año, el 5 de agosto, en esta institución de Valle Hermoso, quien lo había recibido hace 2 semanas para que él sociabilice y para un mejor tratamiento, la verdad uno entiende que están mejor preparados, saben y están capacitados. Ahí hay una responsabilidad extra porque es un instituto especializado para esto.
0: Claro.
22: Más allá de eso, Un policía no lo sabe, un médico no lo sabe, un docente que hoy por hoy en un curso nosotros le decimos que hay una probabilidad de uno cada 31 niños que tenga la condición de autismo, entonces prácticamente estamos diciendo que en todos los cursos tenemos un niño con autismo.
0: Le pido una pausa porque el dato, cuando lo leí, me impactó. Lo acaba de decir usted y quiero que lo diga para darle tiempo a los oyentes. Uno de cada 31 niños está alcanzado en el TEA, en el espectro de trastornos autistas.
22: Así es. En el año 90 era uno cada 2.500. Digo, marco esto para ver el avance real del autismo. El espectro autista es un espectro muy amplio, entonces dentro del espectro autista tenemos niños que quizás se pueden desenvolver muy bien con actividades, digamos, hasta hacer carreras universitarias.
0: Sí, claro.
22: Y tenemos del espectro autista que son no verbales. O sea, digamos, es muy grande el espectro.
0: O sea, lo que ha cambiado, Nancy, es que ahora se detecta, se diagnostica los TDAH, por ejemplo, los trastornos de hiperactividad, no se los registraba como del espectro autista. Simplemente eran chicos o más hiperactivos o más distraídos. Ahora se los incluye en ese uno por cada 31, Almada.
22: Sí. Hay más diagnóstico por un lado, hay más diagnóstico, pero también hay más casos. Y también, digo, hay muchísimas teorías que tienen que ver con las vacunas, tienen que ver con las fumigaciones, con los agroquímicos, sectores que están más cerca de campos, hay más recurrencia de casos. Digo, eso está en estudio, pero sí quiero decirte que hoy en Córdoba, para jóvenes, sobre todo que es la parte más crítica de adolescentes con autismo, no hay nada. No hay absolutamente nada. En Argentina no hay nada. Tenemos gente conocida que ha tenido que viajar a Estados Unidos para un mejor tratamiento. Entonces, creo que nosotros tenemos que empezar a pensar que tenemos que buscar, empezar a capacitar, que es lo primero desde chicos, los. Y de ahí para adelante, con todo lo que son los tratamientos, con todo, y entender qué es lo que pasa y la gravedad, ¿no? Lo que le pasó a Federico es realmente terrible. Terrible lo que le pasa a Federico.
1: Legisladora Luis, lo saluda, ¿cómo le va?
22: Luis, ¿qué tal?
1: Bien. Muchas veces por ahí, digo, cuando usted habla de dónde trata. Bueno, hay problemas donde llevar a los chicos para poder ayudar a enfrentar esto, a avanzar, a superarse. Pero también voy una etapa un poco más atrás, ¿no? Digo, en la escuela, algún tipo de capacitación para docentes y de pediatras, ¿no? Muchas veces uno se ha encontrado con casos por conocidos, digo, donde dice, no, bueno, es vago, no, ya va a hablar. Y en definitiva había psicopedagogos vienen planteando también un poco de ver cómo se puede trabajar de manera integrada con los pediatras y también con docentes en la etapa inicial de la educación. Ahí me parece que también hay algo en el que hay que trabajar.
22: Totalmente importante, ya sea en eso, ya sea en la primera etapa para caminar, caminan más tarde, no es vago, tienen otro tiempo de motivación, tienen otra forma de motivación. Se entiende que el cerebro de una persona neurodivergente está hipercableado, por eso también es la hipersensibilidad sensorial a la luz, a los sonidos. Entonces, digo, hay que entender todo eso para que también el docente pueda trabajar.
1: Porque está claro, si el docente, mientras más temprano se trate, más importante es, ¿no? Digo, tiempo que se deja pasar es tiempo que difícilmente se pueda recuperar.
22: Exactamente, y también mejor, vos podés ver mayor evolución, en casos sí, en casos no. Fede, la verdad que se le dio todos los tratamientos, pero acá lo más grave que hoy pasa en Córdoba es en esta etapa que te digo, la adolescencia y la juventud, que quizás pueden estar adaptados y aceptados, entre comillas, digo, entre comillas, en algunos colegios, que dicen integrar, pero a veces no pasa eso. Pero después en la adolescencia y la juventud no los reciben en ningún lado, ¿no?
0: Me parece que por eso es importante el proyecto, porque no pasa, insisto, en algunos casos, no por actitudes discriminatorias, no por maldad, sino por ignorancia. El proyecto plantea formalmente que debe alcanzar la formación, la preparación para tratar con personas del espectro autista a todo el personal, los poderes ejecutivo, legislativo y judicial, a las fuerzas de seguridad, a los servicios de salud. Ahora, Nancy, ¿cómo se hace? ¿Cómo se hace para que sea viable, factible, estas buenas intenciones del proyecto?
22: Hoy te digo, Miguel, todas las personas que están en el Estado tienen que hacer determinadas capacitaciones, que son la ley Micaela, la ley Sonia, la ley Yolanda. Ahora, aparte de esas capacitaciones, es la capacitación en el espectro autista. Después, por otro lado, también articular de alguna manera las capacitaciones a docentes con, digamos, mayor énfasis. Se ha implementado, por ejemplo, la capacitación en todo lo que tiene que ver de género en la policía. Bueno, me parece que se tendría que implementar todo lo que es espectro autista, porque ante una desregulación puede pasar una desgracia. Entonces, me parece que ahí también se tendría que implementar. No es imposible. Hoy por hoy, si nosotros nos ponemos a ver, el gobierno de la provincia de Córdoba da muchas capacitaciones continuamente, conferencias. Hay que entonces dar este tipo de capacitaciones e invertir en educación.
0: Es muy importante decir que el proyecto ya comienza formalmente a debatirse en la unicameral, le vamos a estar prestando atención. Mucha gente que está escuchando, está en el problema porque lo que mencionó Alma, la proporción es que hay que calcular que en un aula de 30 chicos hay uno que es del espectro autista. Antes no diagnosticado, no detectado, era el chico vago, el fiaca, el distraído. Hay que prestarle atención al tema, es muy importante su proyecto, lo vamos a seguir con atención, legisladora.
22: Le agradezco muchísimo, Miguel, porque la verdad, a raíz de esto se ha sumado muchísima gente. He quedado sorprendida más de lo que uno se puede imaginar. Y se ve claramente la necesidad que hay y lo que viven las familias realmente.
1: Hay un dato, Miguel, ahí que planteaste vos, perdón que te interrumpa. Las escuelas no están preparadas. Y sobre todo se genera mucha tensión entre las familias cuando hay alguien que tiene algún autismo, por lo que genera dentro del aula, e incluso han tenido que sacar a los chicos porque se han quejado padres de otros alumnos, y se desvirtúa la clase. Bueno, en eso también hay que trabajar mucho, y como decían, el terapeuta que lo está integrando en la escuela, que muchas veces no se consigue.
0: Nos vamos a mantener en contacto, Nancy, para ver los avances que tenga el debate, ¿eh? Muchas gracias.
22: Bueno, muchísimas gracias y nos comunicamos. Y bueno, gracias por darnos esta oportunidad.
0: Hay que tomar conciencia. Gracias. Es la legisladora Nancy Almada, Frente Cívico de Córdoba. Cambiamos inmediatamente de tema. Le agradezco mucho a Graciela Ocaña, que ha esperado en línea. Graciela, legisladora de la Ciudad de Buenos Aires y presidenta de Confianza Pública. Conoce, creo que mejor que los jueces y que los fiscales, conoce la causa Cuadernos, que ha deparado ayer un título nuevo. Insisto en esto, si fuera periodista de Dinamarca o de Finlandia, sería el título único. Está ahí perdido, entre todos los títulos que tratamos, hay un contador del grupo más importante económico de Argentina que sí que le dio $1,000,000 de coima a un pinche, porque era el secreto, no era el ministro, el ministro era debido. Graciela, ¿cómo le va? Gracias por haber esperado. Buen día.
2: Buen día, ¿cómo está? Sí, la verdad es que creo que justamente la verdad empezó a salir a la luz más allá de los intentos de todos los acusados de tener los cuadernos, de negar la información.
0: Sabe que su línea no está limpia, Graciela, y eso al oyente que está interesado y que quiere escucharla bien, A ver si nos damos un minuto, ya espero, Ocaña, nos damos un minuto y mejoramos la línea, si la tenemos perfecta. Gustavo, vamos con uno del deporte mientras damos ese minutito.
6: Bueno, recordemos, Miguel, que Copa Argentina van a jugar 19-15 en cancha de Banfield, Aldo Civi, Independiente Rivadavia, el ganador jugará con Atlético Tucumán, y mañana vamos a estar transmitiendo en la cancha de Ñul, 21-15, van a jugar Instituto Platense, antes a las 19 en Defensa y Justicia, Estudiantes será el rival de Barracas.
0: Me avisan, por favor, cuando esté a ver si sale bien ahora, Graciela, y le escuchamos con mucha atención y con mucho interés. A ver.
22: Sí, no sé si me escucha mejor.
0: Perfecto, ahora sí.
22: Le decía que finalmente la verdad sale a la luz, ¿no? Creo que la declaración de ayer expresa que todo lo que escuchamos por parte de los defensores y los acusados de que eran fotocopias, de que era mentira, todo lo demás, queda claro que lo que está anotado en los cuadernos que existen, que están, era verdad, y lo confirma un contador, como usted dijo, el contador del grupo Techín, que confirma que pagó a Barata en 6 entregas, tal cual como está establecido en el cuaderno de Centeno, el de esas fechas, casi $1,000,000, ¿no? Y creo que es muy importante esta declaración porque es muy fuerte, ¿no?
0: Es bajo juramento, es un imputado colaborador ya sobreseído, pero está bajo juramento diciendo: yo entregué el dinero, se lo entregué a Barata, se lo entregué en el estacionamiento en un Toyota Corolla, tal, se lo entregué en pesos y le cayó mal que fuera en pesos porque quería dólares. O sea, toda la pavada del debate de la manipulación de los cuadernos, las fotocopias, dejan de ser la prueba esencial. Es mucho más prueba el contador de Techín diciendo: yo llevé la plata y se la entregué en persona al señor Barata, que lo que haya anotado el chofer Centeno.
22: Así es, y bueno, confirma que todo lo que está ahí es cierto, más allá de que algunos, incluso tratando de mejorar su situación o pensando que iban a mejorar su situación, han declarado y ahora algunos han olvidado algunos detalles. El contador fue contundente, confirmó todo, y bueno, creo que es importante para el avance de esta investigación, que es muy profunda y que muestra la matriz de la corrupción en obra pública en la Argentina, del kirchnerismo y quizás también anteriormente. Sobre esto, que es tan importante y revelador en la causa, por supuesto, me parece que todavía falta mucho para la condena, seguramente va a faltar muchísimo para que la condena quede firme, pero creo que empieza a verse la verdad de una investigación periodística que también hay que reconocer que fue la de Diego Cabo.
0: Sí, por eso les cae tan mal a algunos las investigaciones periodísticas serias. Graciela, respecto de un tema que hemos hablado en no pocas oportunidades con ustedes, pero que es, yo creo, entiendo, me parece, el reclamo mayoritario, al margen de las grietas, que es recuperar lo robado. Lo dijo usted, los tiempos de la justicia, lo que falta respecto de que se termine de probar, se condene, se ratifique, quede firme la condena, hasta que se recupere un peso, va a tener mucha, pero mucho optimismo, ¿no?
22: Sí, yo creo que va a pasar muchos años, pero lo que creo que hay que también trabajar es que estas empresas que hoy están prestando servicios, porque han sido las ganadoras con este gobierno de licitaciones de peajes, por ejemplo, que no vuelvan nunca más a esas prácticas corruptas, que creo que son es importante también establecerse. Que se recupere, empecemos por recuperarlo de la causa Vialidad, que esa sí tiene condena firme, por la cual Cristina Fernández está presa, y ahí hay para recuperar dinero que sigue dando vuelta, ¿no? A pesar de que ahora ya hasta la Corte ha determinado que debe liquidarse los bienes que están embargados en esa causa.
0: Guillermo López pregunta.
5: Ocaña, ¿cómo le va? Buen día. Destaca muy bien usted que, más allá del monto, que es $1.000.000, el aporte de la declaración del contador de Techín es que coincide en fecha y lugar con lo que había notado el chofer Centeno. Ahora, yo quiero volver un poco sobre los montos, no sobre este del contador de Techín, sino sobre el total. Lo que quiero hacer es traspolar un poco la coima que pagó Techín a la que, según figura en los cuadernos de Centeno, pagaron todos. ¿Se puede establecer un monto de cuánto se pagó en total de coimas?
7: Es muy difícil porque tenemos solamente lo de Centeno. Evidentemente era una matriz de corrupción. Se puede hacer de lo que la obra pública se llevó adelante en la Argentina, y sobre eso el 20% fue a los bolsillos de estos funcionarios corruptos.
5: ¿Y cuánto sería eso?
7: Y de Cristina Fernández. No tengo la cifra exacta, pero se habla de un PBI entero, porque estamos hablando de obras en 10 años, ¿no? De un PBI de un país, para tener idea del esquema de corrupción estructural que hubo en la Argentina, y que es importante determinar y castigar para que nunca más vuelva a aparecer esto, que hay que terminar, porque en definitiva la corrupción, el dinero de la corrupción, es el dinero que nos falta a todos. Eso es lo que tenemos que entender.
0: Como siempre, gracias, Ocaña, por su aporte.
7: Gracias a usted por el llamado.
0: Que tenga un buen día. La legisladora de la Ciudad de Buenos Aires, Graciela Ocaña. Hay muchísimos mensajes de oyentes de todo el país respecto del proyecto para tratar el tema del TEA, del trastorno del espectro autista en Córdoba. Sobre todo muchos docentes. Elisa, fui docente el 20% en una clase este DH. Bueno, no sé si se puede proyectar proporciones así, pero sí, me parece, detecto, escuchando, que se presta mucho más atención que en generaciones anteriores a estos temas. Se pasó de decir, no, era el vago de la clase, nunca presta atención, a prestarle atención a esos chicos. Me dice la señora, estas TDAH, que son los trastornos de hiperactividad. El problema del autismo, dice Carla, no solo es el ámbito escolar, también hay que tener en cuenta la inserción laboral. Laura dice, le exigen que vayan a la escuela, ahora le tocaría el secundario, no tienen maestra integradora que los guíe, es triste lo que sale pagar en San Antonio de Arredondo, gracias. Bueno, muchos mensajes, ¿no? En cada aula de escuela. Por de pronto se revela esto, la sociedad en su conjunto parece estar tomando conciencia de estas personas neurodivergentes en grados absolutamente disímiles. Vamos a seguirlo con atención. Ariel, vuelvo con vos a Buenos Aires.
4: Bueno, muy bien, Miguel, para repasar lo que dejó la reunión del presidente Javier Milei con legisladores, tanto diputados como senadores de La Libertad Avanza, en una extensa reunión donde el presidente arengó a toda su tropa para que no se dejen psicopatear ni por los cucas ni por los periodistas. Fue la frase que les dijo textualmente y que destacan hoy varios matutinos. Y vinculado a la sesión de hoy, bueno, el énfasis puesto en que tienen que hacer todo lo posible para que estas leyes sean aprobadas. Así lo reflejó al término del encuentro Gabriel Bornoroni, el presidente del bloque de diputados libertarios.
8: Puntualmente de las leyes que venimos trabajando, hablamos de lo que va a suceder mañana, que mañana va a ser para los argentinos un día histórico, porque tener la reforma del Banco Central es importante para ponerle un candado al Banco Central y que no se vuelva con las emisiones históricas de los últimos 90 años. Bueno, nosotros tenemos, hay varios proyectos de ley. Los proyectos de ley que ha enviado el presidente lo hemos trabajado durante más de 20 días en las comisiones, y nosotros creemos que los números están, pero no hay que ser exitista, vamos a esperar que en la sesión tengamos los números. Pero es muy importante que estemos todos atentos para ver cuáles son las modificaciones que tenemos de la Carta Orgánica del Banco Central.
4: Bueno, les pidió también salir a pregonar a los legisladores y a sus ministros salir a pregonar los logros del gobierno y volvió a relativizar el presidente anoche el tema de la mora crediticia, que hoy nuevamente en la sesión va a ser tema.
0: Vamos al móvil en Córdoba con Lucía González y temas vinculados con la seguridad, Lu.
3: Sí, Miguel, y oyentes que se convierten en informantes, por supuesto, y casi periodistas de calle, que nos informan y nos cuentan lo que está ocurriendo en este caso en Barrio Docta, al sur de la ciudad de Córdoba. Para quienes no conocen la zona, es como quien va a tomar autopista para Carlos Paz, colinda con Malagueño, este barrio, con la zona de Sachi también, con Manantiales 2. Están sufriendo una ola de robos que lo cuenta en primera persona César, un vecino de este mismo sector que nos mandaba

0: de seguridad e incluso adicionales de policía de Córdoba, que están en, en el ingreso del barrio, el ingreso principal, que está por camino Ruta 20, ingresando por un puente, ¿no es cierto?, que tiene el ingreso del barrio, sería el ingreso principal. Después hay otros accesos por Malagueño, por Manantiales. Pero es increíble lo que se está robando, dos, tres casas por días.
1: Dos, tres casas por día, César.
0: Sí, nosotros vemos, es un barrio increíblemente grande, más de 500 familias, y todos los días hay una novedad a través del grupo de vecinos que tenemos y de la misma intendencia del barrio que a través de la empresa de seguridad emiten el comunicado de los robos y de los intentos de robos. Te estoy hablando desde casa, te estoy hablando de motocicletas, te estoy hablando de bicicletas en el menor de los casos. Y dicen que ellos no pueden hacer nada porque el barrio es, al ser un barrio abierto, no se puede hacer un control estricto en lo que es el ingreso y el egreso de la gente que va a comprar al barrio por los centros comerciales, por el personal que va a trabajar a las.
2: Bueno, robos a toda hora, Miguel. De hecho, ayer robaron una casa, hubo otro intento de robo más temprano en la mañana, en la tarde lo terminan concretando tres casas atrás. A cualquier hora, 9:30 de la mañana, 4 de la tarde, entran, roban en Docta dos a tres casas por día.
3: Llama mucho la atención. Bueno, vamos a la chicharra, pero con un mensaje que resume muchos, porque el tema que se ha tratado en este primer bloque, referido a un proyecto para la formación, la preparación de todos los que tienen que tratar con personas neurodivergentes, personas del espectro autista, ha tenido muchísima participación, pero no quiero que se pase una en particular, que es de la señora María Carolina de Neuquén. Es muy interesante el tema sobre el autismo y el proyecto de ley. Sería prudente, dice la señora, que hable un profesional especialista en el tema, 100% de acuerdo con usted, y que no se relacione la vacunación como causal teórica del TEA. Lo dijo al pasar, es cierto, la legisladora. No nos detuvimos en el tema, pero a mucha gente le ha llamado la atención ese dato. En este tema deben hablar no legisladores, no especialistas. Toda la razón. Dice, esto puede confundir y muchas veces lleva a los padres a no vacunar a sus hijos, lo que sería un error. Saludos, muchísimas gracias por su mensaje. Vamos ahora sí a la pausa.
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0: Vamos a ver cómo arrancás, cómo te toca poner en marcha tu propio Club de las 7D en este miércoles 26 de agosto. Estamos ya avanzando un empujoncito y vamos llegando a la primavera, 7 de la mañana con 2 minutos. Ulises ya nos está listo y preparado para contarte cómo viene el clima en este día. Uli.
1: Atención, queridos pasajeros. Les informamos que las condiciones del cielo están a punto de ser reveladas. Para conocer temperatura, visibilidad y pronóstico, presentamos al capitán Marcelo Madiolón, meteorólogo del aeropuerto Córdoba. Marcelo, adelante con el informe. Muchas gracias.
0: Se hace muy difícil, me pasa todo el tiempo, Marcelo. Yo sé, es muy complicado, pero ¿cómo estás, Marcelo? Buen día.
2: Hola, ¿qué tal, Miguel? Buen día, ¿cómo están ustedes?
0: Muy bien, y esperando porque realmente todo hace prever que vamos a tener sorpresas meteorológicas.
2: Así es, hoy hay algo así como un efecto sonda. En realidad el viento sonda sopla en la región de Cuyo, pero acá sus efectos también se hacen sentir. Así que de golpe vamos a tener viento norte con ráfagas que van a superar los 40 kilómetros por hora y va a elevar la temperatura y tendríamos una máxima entre 28 y 29 grados. Pero es un día de calor solamente hoy, un calor seco con viento. Eso significa que el riesgo de incendio obviamente se eleva muchísimo. Y cada vez que hay este efecto sonda es previo al ingreso de un frente frío, es decir, que mañana las condiciones son totalmente distintas,

0: viento sur y con un descenso de temperatura. Mañana la máxima ya estaría en el orden de los 21 grados en un cielo bastante nuboso. Y esas temperaturas máximas de 21 grados se va a replicar también el día viernes, un poquito menos quizás el sábado con 20 y nuevamente 21 el día domingo. Es decir que más o menos quedamos en una temperatura oscilando entre 20 y 21 grados los próximos días, salvo hoy que va a ser calorcito.
1: Bueno, hay varias repreguntas que te hago. La primera, mencionaste el sonda, ya hay oyentes de la zona de Cuyo, sobre todo de San Juan, que nos están contando que están ya con sonda. ¿Está previsto y va a marcar el clima en Cuyo, Marcelo?
0: Así es, hay una alerta meteorológico justamente emitido por el Servicio Meteorológico Nacional, que está en Buenos Aires, donde se contempla que en Alta Cordillera habría intensas nevadas nuevamente. No van a ser tan permanentes como días anteriores, sino que es por los próximos dos días. Y el viento sonda que estaría en gran parte de la provincia de San Juan, Mendoza, y también un poquito en La Rioja y Catamarca. Para ese sector hay alerta.
1: Y la última, como nos previniste, de que hoy vamos a estar en verano y mañana vamos a retroceder, no sé si a invierno, pero por lo menos a temperaturas. La mínima me interesa porque sabrás que hay una situación de salud pública complicada, mucho impacto de virus, de gripes, de influenza. Las mínimas que nos esperan mañana y pasado, Marcelo, ¿van a bajar mucho?
0: Mañana no tanto, una mínima que puede ser 14, 13 grados, y los próximos días son mínimas entre 8 y 10 grados. No estamos hablando de heladas ni mucho menos, o sea, no estamos frente a una masa de origen polar, sino una masa de aire frío que, finaliza este periodo cortito de calor que tendríamos hoy, pero no hablamos de frío extremo.
1: Comandante Madelón, el aterrizaje ha sido perfecto, muchas gracias.
0: Un abrazo.
1: Puedes irse a tomar café. Chao, un abrazo. Gracias, Marcelo. Muy atento. Uli, complete, por favor, su importante tarea, que vamos a la primera nota.
2: La chicharra informativa nos cuenta que resulta y resalta que las efemérides del día de hoy es el Día Internacional contra el Dengue Miguel. Es el Día Internacional del Actor. También saludamos a todos los actores y actrices de nuestra corte, de nuestro país. Y también para nosotros que somos actores de nuestra propia vida, que es una hermosa novela.
3: Qué hermosa reflexión.
2: A Centeno porque él no tiene novela, es una película de terror.
1: Voy a hacer un afiche con esa frase.
2: Bueno, haga un afiche y una remera si la usa en su barrio. Es el Día Nacional de la Solidaridad en honor a la Madre Teresa de Calcuta, Miguel. También sí. Se está conmemorando el día de hoy, déjeme chequearlo por aquí rápidamente y raudamente, el nacimiento de Ceferino Namuncurá, quien nacía en la localidad rionegrina de Chimpay en el año 1886, este religioso salesiano de origen mapuche, Ceferino Namuncurá. Rápidamente y erradamente, antes de dar el paso al ingeniero, le recordamos, señora, señor, 3515-199914 es el WhatsApp de la cadena 3 Argentina para que se comunique minuto a minuto y la deportiva con el ingeniero Gustavo Gutiérrez.
3: El recuerdo del Charro Moreno, José Manuel Moreno, que se iba en un día como hoy de 1978, aquella máquina de River, Muñoz Moreno Pedernera, Labrún y Lustó, que ganó 10 campeonatos en la década del 40 seguidos.
1: ¿Cómo será que hasta yo era hincha de esa delantera?
3: ¡Qué jugadores!
1: ¿No? ¡Qué tremendo! Bueno, Guillermo López, vamos a prestarle atención, lo hizo a última hora de anoche el gobernador de la provincia, el programa Alivio, el tema es nacional, nadie hoy es ajeno, incluso al debate, a la discusión de cuáles son los niveles reales de endeudamiento, las razones reales. Lo cierto es que el gobernador de Córdoba en X... posteó el proyecto de ley Alivio Cordobés, Guille.
4: Sí, Miguel, exactamente. El Ejecutivo Provincial envió anoche a la Unicameral este proyecto, Programa Provincial de Alivio y Reordenamiento del Endeudamiento Familiar, ese es el título, esta iniciativa que tiene como finalidad reducir el costo financiero de las obligaciones que han asumido las familias, especialmente en relación a aquellas obligaciones derivadas de préstamos personales y saldos con tarjetas de crédito. Hacia allí apunta este proyecto, similar al que han presentado otras jurisdicciones, muy parecido al que presentó hace un par de semanas en la ciudad autónoma de Buenos Aires.
1: Sí.
4: Básicamente lo que dice el proyecto es que no le van a cobrar impuesto a los ingresos brutos, alícuota cero, con respecto a los intereses, los ajustes, los ingresos que provengan de operaciones de refinanciación. Y además habrá una tasa nominal anual del 35% con una devolución, un plazo de devolución que no sea inferior a 24 meses.
1: Déjame decir, 35%, estamos hablando de una tasa nominal anual que está más o menos en línea con la inflación anual proyectada.
4: Sí, exactamente, 2 o 3 puntos porcentuales por encima de la inflación, una tasa real positiva. Los requisitos, y aquí me parece que está lo central, y seguramente con el entrevistado vamos a sacarnos dudas, los beneficiarios van a tener que cumplir condiciones económicas y patrimoniales particulares, esto es el nivel de ingresos, la cantidad de bienes que tengan, etcétera, y es para aquellas personas o familias que tengan deudas en situación 2 y situación 3, es decir, que tengan deudas de hasta 90 días, eso es situación 2, o entre 90 y 180 días, eso es situación 3, y que tengan domicilio en la provincia de Córdoba, con al menos 2 años de antigüedad. Esos son básicamente los lineamientos centrales de este proyecto.
1: Las repreguntas van al ministro de Comunicación de la provincia, Daniel Pastore, que se encuentra en línea. Ministro, ¿cómo está? Buen día.
5: Buen día, Miguel, Guille, de toda la audiencia. Un gusto saludarlos, estar en contacto con ustedes, con los cordobeses y los argentinos, ¿no?
1: Bueno, por supuesto que las inquietudes y las dudas van a empezar a aflorar en la llamada de los oyentes. Marcamos nosotros lo primero que uno advierte en el posteo del gobernador. La provincia pone una reducción de la carga impositiva, lo que mencionaba Guille, las entidades financieras deben resignar una parte de su rentabilidad. ¿Es una expresión de deseo, ministro? ¿Hay algo hablado con las entidades privadas o es solamente el Banco Oficial, el Banco de Córdoba?
5: Bueno, Miguel, el contexto de esta iniciativa del gobernador Yarlora es una realidad que viven unas 738 mil cuentas bancarias de la provincia de Córdoba. Cuentas bancarias no significa necesariamente cantidad de individuos, porque un individuo puede tener 2 o 3 cuentas bancarias, ¿verdad? Un total de 738 mil cuentas tienen una morosidad, como señaló el Guille, en estado 2 y en estado 3, de un total de unas 3.800.000 cuentas bancarias que hay en la provincia de Córdoba. Más allá, o sea, no le corresponde al gobierno provincial discutir, digamos, lo que ha generado esta situación de endeudamiento. Lo que entiende el gobernador Yarlora es que hay un problema y tenemos que intentar dar una solución, dar un alivio. Para eso utilizamos, como señaló Guillermo, la experiencia de Cava. Nuestro proyecto, el proyecto del gobernador Yarlora, tiene muchas similitudes con la con el proyecto de Cava, donde se invita a todo el sector financiero a adherir, y logró una adhesión hasta ahora, además del Banco Oficial, de 9 entidades bancarias. Entonces nosotros tenemos la expectativa de que las entidades bancarias que operan en Cava, que también operan en Córdoba, adhieran, y de esa manera que el programa alcance a la mayor cantidad
1: Ya le doy pie a Guille para algunas preguntas más técnicas, pero yo quiero hacer una pregunta general. Se la habría hecho a Macri, a Jorge Macri en Cava, y es la que nos venimos haciendo desde que tengo memoria: los cumplidores, los que pagan su crédito aún privándose de cosas, los que resignan cualquier cosa con tal de no estar en deuda. No advierto, por lo menos en lo que he leído hasta ahora, que haya algún reconocimiento, algún beneficio, alguna recompensa a quienes sí pagaron en término.
5: El gobernador Yarlora tiene una preocupación por este tema, claramente, y en los próximos días va a haber novedades también para los usuarios del sistema crediticio cordobés que tiendan a algún tipo de reconocimiento. Lo cierto es que nosotros tenemos hoy un problema, el sistema bancario lo tiene, que es un aumento de la morosidad, y 738 mil cuentas en Córdoba que están en ese estado, y estamos planteando un alivio que no genera costos, porque bueno, uno lee por ahí algunas críticas que esto se trata de un plan platita. No, en realidad se trata de un programa que utiliza una disminución a cero de la tasa de ingresos brutos para generar condiciones de tasas de refinanciación que sean de hasta el 35%, que hoy por hoy es prácticamente, Guille, corregime si estoy equivocado, es la mitad de lo que está operando el mercado. Entonces no hay una inversión económica del Estado, sino que hay un programa de reducción impositiva específico para esta cuestión. Entonces, por eso el gobernador dice en su presentación, es una solución que al estilo cordobés, tratando de poner en línea al Estado, renunciando a un cobro de una alícuota de ingresos brutos potencial, porque en realidad si no está pagando la cuota, tampoco se cobra el impuesto, el banco reducir sus pretensiones de rentabilidad y la familia, el deudor, comprometerse a cumplir. De eso se trata el programa.
4: Sí, todas cortitas las consultas, ministro. La primera, ¿cuál es el costo fiscal que tiene para la provincia esta medida? Es decir, ¿cuánto vamos a poner los cordobeses para salvar, entre comillas, la pérdida de los bancos? ¿Cuál es, si es posible, cuál es la posibilidad de que se activen también el no pago de tasas municipales, si está incluido en este proyecto, porque también eso aliviaría el costo financiero total? Y la última es, ¿cómo va a ser operativo esto? ¿Cómo tienen que hacer aquellas familias que sean deudoras para poder acceder si es que se aprueba este proyecto?
5: Guillermo, el costo fiscal es muy difícil de calcular, porque sería un costo fiscal potencial, porque si el deudor no está pagando su cuota, tampoco está pagando el impuesto. ¿No es cierto? Entonces es un costo fiscal potencial, muy difícil de calcular. En realidad lo que se utiliza es una reducción de una alícuota, una reducción impositiva, que es lo que se reclama muchas veces, ¿no es cierto? Y es el camino que el gobierno de Córdoba pretende recorrer, un camino que tienda a reducir la presión fiscal sobre todos los sectores de la actividad económica, en este caso específicamente de los deudores. Es decir, no hay un costo fiscal que genere un gasto desde las rentas generales de la provincia. La reducción impositiva es al deudor, no es al banco. Sí le genera al banco las condiciones para poner una tasa inferior, Guillermo. De eso se trata básicamente el programa, un programa de reducción impositiva puntual que permita reducir las tasas. Los bancos que adhieran le ofrecerán el programa a sus deudores, y los deudores que elijan, que decidan en el marco de su libertad acceder, lo harán, ¿no?
1: Una de Federico Albarenque.
6: Ministro, ¿cómo le va? Buen día, ¿cómo está? Decía recién que el gobierno estaba analizando algún tipo de estímulo para aquellos que efectivamente han podido cancelar y que también tienen inconvenientes, que les cuesta llegar a fin de mes y demás. ¿No cree que este es un premio para aquellos que no pagaron, infiriendo el gobierno que no lo hicieron porque no pudieron y no que hubo falta de voluntad para pagar?
5: Sí, claramente inferimos que no pudieron en su enorme mayoría. El proyecto de ley tiene algunas condiciones para acceder, un tope en cuanto a los ingresos de la persona que es deudora. También excluye el proyecto las deudas originadas en juegos de azar, y está apuntada a las deudas que se han generado, que bueno, todos los conocemos, por las condiciones generales de la economía. Nosotros en Córdoba vemos un problema con el consumo. Este proyecto, si le permitiera regularizar su situación a una parte importante de estas 728.000 cuentas, seguramente sumaría una cantidad de personas que volverían a tener acceso al crédito y con ello alimentar el consumo. Y sí, estamos trabajando con las cámaras especialmente, porque estamos todos preocupados por la caída del consumo. Esto trae también una caída en la recaudación, y estamos trabajando en algunos programas que alienten el consumo cordobés.
1: Ministro Pastore, muchas gracias.
5: Un placer, hasta luego.
1: Que tenga muy buen día el ministro de Comunicación de la provincia, Daniel Pastore. Solamente el subrayado, ¿no? Buena iniciativa, similar a, lo dijo, a Buenos Aires, Neuquén. Hay que encontrar la manera de que quienes contra viento y marea pagan a tiempo, sean sus servicios, sus impuestos, sus créditos, no terminen quedando igualados con quienes no pagaron. Porque si no, es una muy buena medida para unos y es un castigo para otros. El gil que paga a tiempo, por eso que en la Argentina todo el mundo termina esperando, ya van a dar una mora. ¿Para qué me voy a apurar si después me la van a facilitar? Lo que no significa que hay gente extremadamente endeudada que no tiene cómo hacer frente y está muy bueno que llegue alguna medida de alivio. Vamos con títulos breves.
7: Milei recibió a legisladores y senadores de La Libertad Avanza y les pidió que no se dejen psicopatear por los cucas y los periodistas.
2: La reforma de la Carta Orgánica del Banco Central y la nueva Ley de Inocencia Fiscal son los principales proyectos que el oficialismo buscará aprobar en el Congreso.
7: Antes de que diputados trate ambas iniciativas, el ministro Luis Caputo dará hoy una conferencia de prensa con anuncios de medidas económicas, entre ellas el lanzamiento de nuevas líneas de créditos hipotecarios.
2: Renunció el jefe de la aduana, José Vélez, dirigente cercano a Santiago Caputo.
7: El titular de la Dirección General dejó el cargo en las últimas horas tras haber asumido en 2024.
2: Un ex directivo de Techín confirmó que le pagaron cerca de $1,000,000 en coimas a Roberto Barata en el marco de la causa Cuaderno.
7: Lo aseguró Héctor Zabaleta, que está sobreseído, y dijo que las fechas fueron coincidentes con las anotaciones de Oscar Centeno.
2: El ministro Caputo quiere una ley que castigue a los periodistas que publican información sin sustento y aseguró que pareciera que para algunos mentir es un derecho adquirido.
7: El titular de Economía lo reclamó en la red social X para desmentir una publicación en la que se lo acusaba de darle un negocio millonario a un empresario.
2: Dos operarios murieron en Vaca Muerta tras un accidente en una planta de gas.
7: El hecho se produjo en un bloque de Rincón de Mangrullo operado por YPF.
2: Reiteramos, el gobernador de Córdoba, Martín Yarlora, envió anoche a la legislatura un proyecto de ley para poner en marcha el programa que definió de alivio cordobés para atender el peso de las deudas y las altas tasas de interés.
7: El gobierno provincial prevé trabajar junto al Banco de Córdoba y convocar también a las entidades financieras privadas a adherir al programa.
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1: Bien, a las 7:20 minutos, cuando ya ha comenzado a amanecer en Córdoba, parcialmente nublado, distintos tonos de gris tenemos hoy. Pedrito no ha sacado la paleta de colores, por lo menos todavía, por lo menos por acá, en el sur de la ciudad, en el territorio del Tero. Vamos a ocuparnos de un tema fuera de agenda, afortunadamente diría, fuera de agenda, porque por ahí los temas de agenda, fuera de agenda, pero de una... Perdón, esto es solo personal. Me parece de una extraordinaria importancia cuando se trata de situaciones derivadas lo que corresponde hacer con niños en situación de adopción y que pasan tiempo con familias que los reciben, que les dan contención, afecto, cariño, mientras avanza el proceso de adopción, que a veces ese tiempo se extiende demasiado. Y niños muy pequeños están 3 meses, 6 meses, 1 año, 1 año y medio, 2 años, con una mamá y un papá que no han tenido por alguna razón, y se genera un vínculo que después, cuando llegue el momento de la adopción con otra familia, lo que todo el mundo apunta en estos temas, que es el interés superior del niño, se ve por lo menos lastimado. Por eso nos ha parecido muy interesante el proyecto que impulsa el diputado nacional Nicolás Massot, que está en línea, referido a este punto específico. Niños que están en tránsito, diríamos, con familias. Nicolás, ¿cómo está? El gusto de saludarte, buen día.
8: ¿Qué tal, Miguel? Buen día, un gusto saludarte. Y bueno, muchas gracias por darle cobertura a este tema.
1: Me ha parecido particularmente importante porque nos ha tocado no pocas veces en el micrófono hacernos cargo de situaciones de naturaleza. Vamos al meollo, a lo principal de lo que plantea el proyecto.
8: Bueno, vos lo explicaste muy bien, se nota que lo conoces al tema, porque efectivamente la situación en el sistema de adopción ha cambiado muchísimo en los últimos 10 años. Si vos te acordás, y seguramente la audiencia también, hace 10 o 15 años, uno lo que escuchaba era que había más familias interesadas para adoptar que la cantidad de chicos que había en adopción. Esa situación cambió dramáticamente. Hoy ha bajado el 80% la cantidad de familias que se inscriben. Pasaron de casi 10.000 a un puñado, un poquito más de 2.000. Es difícil adivinar si eso es porque las técnicas de fertilización asistida o de subrogación de vientres han permitido que muchas familias que no podían tener hijos biológicos los tengan, o si acompaña la tendencia de que las familias jóvenes no quieren tener tantos hijos como antes y tampoco quieren adoptar. Pero la realidad es que hay casi 10.000 chicos en situación de adoptabilidad y un poco más de 2.000 familias buscando adoptarlas. Y en ese contexto, que ya es grave por sí mismo, venimos acarreando lo que vos bien explicabas. Cientos y hasta miles de familias de tránsito en todas las provincias del país que de manera heroica se hacen cargo de chicos durante algunos meses, en teoría, y que después se transforma, obviamente por la realidad que acabo de decir, en vínculos de hasta 4 o 5 años en algunos casos. ¿Y qué pasa? Hay una prohibición legal en la ley de adopción y en el Código Civil y Comercial. Está prohibido que las familias de tránsito se transformen en familias definitivas.
1: Hay un argumento para eso, Nicolás, que no fue explicado. Porque la familia, hay gente que espera años para adopción, siguiendo los procesos normales, y hay por allí alguna familia de tránsito que lo tiene el chico y lo piden adopción. Estaba prohibido.
8: Por eso puse el contexto de que cambiaron los números. Hoy ya no pasa prácticamente eso. Hoy, de hecho, es al revés. Claro. Hoy los chicos esperan en tránsito una familia que nunca aparece. ¿Y qué pasa? Muchas veces la familia de tránsito, de entrada, no tiene la decisión, como nos pasa a la mayoría, de anotarse para adoptar un niño definitivamente. Pero sí entiende que puede hacerlo de manera transitoria. Cuando vive la experiencia, muchas veces, no siempre, se crea un vínculo tan fuerte que después efectivamente ellos quieren ser una alternativa. Y la ley se los prohíbe, entonces tampoco se puede culpar a los jueces. Los jueces actúan en función de la ley. Pero se genera un segundo desarraigo del chico cuando esa situación se podría solucionar de una manera natural. Entonces lo más importante del proyecto es que viene a levantar esa prohibición. Hay una segunda cuestión que también para la muchísima cantidad de chicos que están en hogares y no en familias, que también están en tránsito, la ley crea la figura, una figura que en el territorio y en la práctica es muy frecuente y se menciona de esta manera, pero le da estatus legal, que es la figura del referente afectivo, que es una persona no familiar, no vinculada, que a los chicos que están en los hogares a veces los sacan un fin de semana o los llevan al cine o a la plaza, es decir, y generan un vínculo, es como una cosa un poco menor a la familia de tránsito, pero que existe en la realidad. Es más, yo te cuento un caso que conozco, por ejemplo, de una maestra que se transformó en la referente afectiva de una alumna que ella tuvo en la escuela y después quiso adoptarla, no sabes las complicaciones que tuvo, a los 7 años de edad. Que acá hay un segundo problema. A medida que los chicos van creciendo, ya a partir de los 3 o 4 años, prácticamente no hay familias anotadas. La disponibilidad de las familias está concentrada en los 2 primeros años de vida. Entonces, y bueno, obviamente que ni hablar para los chicos con discapacidad, que ayer presentamos un segundo proyecto para facilitar la adopción de los chicos con discapacidad, porque ahí la disponibilidad es del 1%. Entonces, vos vieras que la mayor cantidad de adopciones que se generan de chicos mayores a 7 o 8 años o de chicos con discapacidad, en algún punto fue a través de un referente afectivo de una familia de tránsito y con sistemas excepcionales. Entonces, es darle normalidad a esto que pasa en la práctica. Y por último, el proyecto lo que hace es extender y hacer intercambiables las licencias parentales, porque adoptar no es solamente desde el momento en que te dan la guarda del chico, son días y días de trámites y de vinculación, que es cuando las madres o los padres los van a visitar y van vinculando efectivamente antes de tener la guarda definitiva, y nosotros creemos que eso necesita ser reconocido a través de licencias laborales y que además sean intercambiables. Y obviamente, por último, Miguel, tiene un capítulo que busca que todo el trámite sea más expeditivo y que los jueces deban justificar las demoras en los plazos de una manera contundente y que deban tener un deber de informar el avance de los legajos a todas las partes involucradas, incluyendo a los hogares y a las familias de tránsito. Hola.
9: Siete de la mañana con 30 minutos, ya regresamos con Miguel Claria. No sé si está en línea el diputado Mazón, ¿nos escucha?
8: Sí, sí, estoy en línea.
9: Ahí está, diputado. Bueno, ahí está, ahí está Miguel, regresó Miguel.
1: No, no, es que me ha interesado en forma particular de tu proyecto lo que se subraya del interés superior del niño. El niño, esto que está haciendo referencia a que está con una familia desde muy pequeñito, 2, 3 años, es su papá y su mamá, genera un vínculo, o un referente afectivo, lo llamaste, que no puede ser obviado a la hora de que esas familias, heroicas fue tu adjetivo, familias heroicas que se ofrecen para recibir a estos niños, pero que después quedan imposibilitadas de acceder a la adopción. El punto de equilibrio me parece que va a ser muy difícil en tu proyecto de ley para que no haya quienes, en vez de heroicos, acudan al atajo de ser familia de tránsito para llegar a la adopción cuando hay muchas familias en lista de espera cumpliendo los plazos para llegar como corresponde a esa adopción, Nicolás.
8: Mira, es una preocupación absolutamente legítima, Miguel. Dos puntos te diría. Lo primero es que ya por las estadísticas que te mencioné vemos que cada vez pasa menos, ya no pasa esto de que hay familias esperando hace años. La caída es dramática. Hoy la realidad mayoritaria es la inversa. Hay niños esperando años en tránsito a familias que no aparecen. Por eso dije al principio, me tomé unos minutos para aclararlo, porque la idiosincrasia, la mentalidad con la que todos veníamos era exactamente esta, que había muchas familias esperando años a niños que no llegaban, y la situación es exactamente la inversa. Y lo segundo que te quiero decir es que, por supuesto que esto lo único que hace es levantar esa prohibición. No genera ni una obligación de que pasado un tiempo el niño...
1: Perdón la interrupción, pero la palabra obligación. Esto no obliga a nadie, no es que una familia transitoria...
8: No, en lo más mínimo. Y tampoco exime a la justicia y al sistema de adopción de la evaluación integral que debe hacer en cada familia para tomar una decisión. No, esto lo único que hace es levantar una prohibición, agrega una alternativa que muchas veces en la práctica vemos que se genera un vínculo que después se destruye por segunda vez.
1: Te despido pidiendo que des de nuevo el dato que diste al principio. ¿Cuántos niños hay para ser adoptados en la Argentina y cuántas familias anotadas para recibirlos?
8: Hay casi 10.000 niños, creo que son 9.500, un poquito más de 9.500, y hay 2.130 o 127 familias, y de esas 2.120 hay más de 1.000 de esos legajos que están para ser revisados por la justicia y ni siquiera están iniciados. ¿Entendés? Que también hay una cuestión de demora excesiva y muchísima burocracia en la justicia. Que agrava todavía el tema, ¿no? Pero es casi 5-1 la relación. Y cuando vamos, como te dije, a niños mayores de 4 años o a niños con discapacidad, la disponibilidad es casi nula.
1: Hay un llamado de un juzgado de Tucumán, ya se lo voy a pedir a Rosalía Cazorla, precisamente porque en casos como ese último, la justicia no solo autoriza, sino que nos pide a los medios que hagamos el pedido para si hay alguna familia, porque realmente no logran familias para adoptar a esos niños.
9: Oye, doble dolor,
1: gracias,
9: Miguel, ¿no?
1: Nicolás, que tengas un buen día, gracias.
8: Muchas gracias, Miguel, muy buen día.
1: Diputado Nacional Nicolás Mazot, vamos a la pausa.
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1: Las 7:36 minutos, tienen razón, ¿eh? Algunos oyentes que me han castigado duramente porque dije que estaba gris el amanecer, y ahí se puso las pilas Pedrito, pintó todos los colores, me han mandado fotos también. Muchas gracias. Y también muchos oyentes de Mendoza llamando para darle razón a Madelón respecto del viento que está soplando intensamente. Ya le vamos a preguntar a Facu. 7:36 minutos. Guillermo López, venís trabajando desde hace tiempo, vamos a sumarlo de adelanto, vamos a sumar a colegas de Ruido.org, una web de periodistas e investigadores de Córdoba muy interesante, pero Guille, venís trabajando en este tema que depara noticias cada vez más escandalosas, de los asesores, de los legisladores de Córdoba, de los antecedentes, de, bueno, no falta nada, sí falta algo. Además, legisladores como el muy cuestionado legislador de Villa María de Río Seco, Ernesto Ramón Cañito Flores, además tiene que explicar gastos que no se entienden muy bien qué hacen y que le pide al presupuesto de la legislatura que se los cubra, Guille.
6: Sí, Miguel, a ver, primero contextualizar un poco. El Río Seco es noticia por un hecho escabroso, espeluznante, lo están tratando los compañeros y en Radio Informe Tener lo venido tratando de hace semanas, el caso de grooming y de abuso sexual a adolescentes. El protagonista de esa noticia, la relación que hay con la política, es el legislador Ramón Cañito Flores, que no es nuevo para la actividad periodística, no es alguien que irrumpa en la información, porque ya
4: había sido conocido por otros hechos que tienen que ver, como bien decís, con la administración de los recursos y la transparencia de la utilización de los recursos públicos. A principio de año lo que nosotros contamos es que Cañito Flores había pedido a la Unicameral que le devuelvan dinero por actividades que había realizado a fin de año, como un servicio de fotografía en un club social, un servicio de catering en la Liga Regional de Fútbol en la localidad de Gutenberg, en el departamento de Río Seco, un servicio de catering en un hotel que era de su propiedad, el Hotel Zahir, en la localidad de Villa María de Río Seco. Bueno, todo eso sumaba 4 millones de pesos y Cañito lo que hizo fue presentar las facturas a la Unicameral en el programa de cortesía, y allí pidió que le devolvieran el dinero, se lo devolvieron, y después salieron desde los clubes, desde la asociación de fútbol, incluso de la propia municipalidad de Villa María de Río Seco, diciendo que ellos no habían organizado ninguna de esas actividades. Allí comenzó el periodismo la actividad de poca transparencia de Ramón Cañito Flores.
1: Por si algo faltaba, y los datos están publicados, los datos que investigó Guillermo están publicados en la web, elruido.org, esta web de periodistas de investigación de Córdoba, Edgardo Litvinov, está en línea, ha encontrado otros datos. Digo, si es un espanto todo lo que sale violaciones, abusos, grooming, asesores con antecedentes, esto parece simplemente naturalizado. El escándalo que envuelve el entorno del legislador oficialista, dice Ruido.org, Ernesto Ramón Flores, de Hacemos Unido por Córdoba, agrega otro capítulo. ¿Cuál es el otro capítulo? ¿Cómo estás, Edgardo? Buen día.
18: Hola, buen día, Miguel. ¿Cómo estás? ¿Cómo estás? Permíteme antes que nada reconocer el trabajo que viene haciendo Guille López, porque la verdad es que desde comienzos de año él advirtió de todo lo que acaba de decir, y muchos medios están levantando esa información también como si fuera propio, ¿no? Pero quiero darle el reconocimiento porque, o sea, creo que él empezó un poco.
1: Me encanta que lo hagas, por favor, Edgardo. No cuesta nada reconocer, dar el crédito a quien hace el trabajo, somos colegas. Así que efectivamente Guillermo López es quien viene investigando esto. Tengo a la vista los detalles, muy minucioso como es el profesor López, de su búsqueda. Pero ¿qué es lo que han encontrado ustedes?
18: Totalmente. Bueno, mira, entre las múltiples cosas que estamos encontrando, porque no es la única, ya después te cuento, la última es que detectamos creemos que su actual pareja, aunque no sabemos si es su expareja, pero creemos que es su actual, y además sí sabemos que es madre de sus dos hijos, y además sabemos que es socia comercial en el hotel que acaba de contar Guille, que es el Hotel Zahir, que es Karina Mayra Mariño, también recibió varios millones de la legislatura de Córdoba, al menos entre 2024 y 2025. Lo hizo a través, son 14 los comprobantes que nosotros detectamos, que ella cobró de la legislatura, en realidad 12 de la legislatura, y no sé por qué encontramos dos comprobantes, que uno del Ministerio de Educación y otro del Ministerio de Salud. Nos parece raro, pero bueno, la mayoría son 12 comprobantes de la legislatura a través de la partida Servicios Técnicos y Profesionales. Son más o menos nominales 4.600.000 pesos, que actualizados a precios constantes de hoy son más de 8 millones de pesos. Y bueno, por supuesto pedimos explicaciones tanto a la legislatura como a Flores, no hubo ninguna explicación. Y también le pedimos explicaciones al legislador Révora, Enrique Révora, que es un legislador tras la sierra, no recuerdo bien qué departamento, pero porque la mayoría de estos pagos salieron firmados por él también. Pero bueno, tampoco hace ya casi una semana que estamos pidiendo esta explicación y no llega.
1: Permitime, Edgardo, que haga una simplificación, porque hoy vamos a estar atentos a cuáles son las posiciones que toma el oficialismo para proteger o no proteger para blindar o no blindar una vez más a alguien que tiene que dar explicaciones, no a sus colegas en la banca, sino a quienes lo votaron para que esté en la banca o quienes no lo votaron, pero con sus bolsillos lo sostienen. El señor Flores no solo tiene que dar explicaciones de por qué tenía una banda de asesores pagados por la legislatura, todos con antecedentes, cuatro, con antecedentes en algunos casos, no entremos ni a considerar la enormidad de la gravedad de los delitos por los que están imputados, sino que además tiene que darles explicaciones a sus colegas y al pueblo de Córdoba que vota y que lo llevó a una banca, porque primero Guillermo López marcó catering, a razón de 10 mil pesos por cabeza, eran para 50, 500 mil, Guille.
4: Sí, más o menos así, exactamente.
1: Bueno, un buen número. Más por otro lado, ruido.org detecta que la pareja del señor Flores también le cobra a los contribuyentes de Córdoba. Eso lo van a estar discutiendo hoy en la legislatura. En serio, me pregunto, en serio, ¿nadie del oficialismo de Córdoba va a terminar de entender que deben dar explicaciones? Ustedes han hecho esta investigación, la tengo abierta, buscando, descifrando el número de cuil a quien corresponde, porque no pueden ver derecho que es la pareja del legislador, ¿no?
18: Exacto, exacto. Eso ya te acordás que nosotros lo comentamos con vos también. Esto es un cambio que se hizo en el portal de transparencia en julio, con lo cual requiere muchísimo tiempo y esfuerzo buscar estos comprobantes, porque ya no hay buscador y no hay más nombres propios, ¿no? Entonces hay que ir pasando páginas y buscando números de quit.
1: No sé si te agrego, el audio, por ejemplo. No, perdón, Edgardo, sí. No sé si tenemos, sí. Fran, el audio de la presidenta del Unicameral, es de Canal 10, es de los colegas. Sí, porque es sorprendente, esta es la única voz que se ha escuchado, es de Canal 10. Esto dice la señora Prunotto.
19: Desde hace ya 2 años venimos mejorando algo que venía de más de 40 años en la legislatura de Córdoba ocurriendo, que eran la forma de ingresos de cada uno de los asistentes. No son asesores, son asistentes. Y bueno, y nosotros hace 2 años que venimos mejorando el sistema, todos firman sus contratos, todos tienen certificado de antecedente provincial o nacional. Y bueno, y justamente además firmamos un decreto donde también pedimos que estén libres de la cuota alimentaria, porque también tenemos el reclamo ese que es muy importante para muchas mamás. Y bueno, y vamos a seguir mejorando de acuerdo a lo que vaya surgiendo.
20: Estas personas no cumplían esos
19: requisitos. Tenían todos los requisitos y están los legajos a disposición de la justicia. Todos tenían certificado antecedente nacional. Ya ahora nosotros no podemos ser responsables no carga.
1: El venimos mejorando es una expresión, bueno, que puede que la señora Prunotto puede creer que vienen mejorando. No se advierte, vengan mejorando. Guille, por ejemplo, dice, todos tienen certificados nacionales. ¿Pasaría a ser un problema de la justicia de Córdoba no haber aportado los certificados, que estaban todos imputados?
4: Sí, no queda claro, Miguel, ahí cuando hace referencia a las certificaciones que se piden. De hecho, está vigente una verificación convocada por la legislatura para que todos los asesores vuelvan a presentar certificados provinciales y un certificado de reincidencia nacional, y que de ahora en más se va a hacer cada 6 meses esa verificación. Antes era solamente cuando ingresaban. Para aportar un dato, Villarreal, el asesor hoy detenido por violación de adolescentes, el asesor de Flores, solamente tenía, no sé si había terminado la escuela primaria, no tenía el secundario. Hoy en cualquier trabajo te piden el secundario completo para ingresar. Bueno, en la legislatura no hacía falta el requisito de secundario para ser asesor de un legislador.
1: La última, Edgardo, y agradezco estos minutos y el trabajo que hacen, es muy interesante. Figura lo que ustedes han detectado de la pareja, expareja, da igual, del señor legislador, servicios técnicos, profesionales y de tercero. Es una bolsa en la que cabe cualquier cosa, no tenés idea qué es lo que están facturando ahí.
18: Exacto, exacto. Además, lo más curioso y lo más interesante de cuando uno entra a ver los comprobantes de esta partida es que, por ejemplo, enorme cantidad de recibos por la misma, por el mismo monto. Entonces, bueno, se ve que no son servicios tan técnicos si son todos iguales, ¿no? Es como que se cobrara es como si fuera una especie de fondito que se cobra con sumas fijas, que no sé si tiene mucho que ver con servicios profesionales o técnicos, ¿no? Y déjame que te agrego la última cosa, ya que hablabas de la transparencia de la legislatura. Hace una semana que estamos pidiendo que nos den la declaración jurada de Cañito Flores cuando entró a la legislatura en 2007, porque ustedes bien ya también lo han contado en este programa cuál es la actual declaración jurada de bienes, donde hay alrededor de casi 10 inmuebles, autos importados, motos, Ducati. Entonces queremos ver, cuando entró a la legislatura, esa declaración jurada, cómo era, qué tenía. Y desde hace una semana, nos van pasando por distintos ámbitos de la legislatura y ya al final ya casi ni nos contestan, ¿no? Pero bueno, por supuesto no lo pedimos nosotros, eso es una información pública que cualquier ciudadano tendría que tener, todos los medios tendrían que tener en la mano. Y no estamos logrando que nos den esa declaración jurada.
1: Muchas gracias de nuevo, Edgardo. Buen trabajo, gracias,
18: Bueno, gracias a ustedes, Un abrazo.
1: También gracias, Guille. Hoy vamos a estar, por supuesto, Cadena 3 va a estar, no nosotros, porque por el horario, vamos a estar cubriendo la sesión en la Unicameral de Córdoba, donde, como se sabe, bloques de la oposición, el legislador Flores ha presentado un pedido de licencia, que es lo que tiene que tratar. Bloques de la oposición dicen... No hagamos bromas, no es licencia lo que tiene que pedir, se tiene que ir. El problema va a ser del oficialismo, que tiene mayoría para todo en Córdoba. En la unicameral no sale ni deja de salir lo que impulsa el oficialismo. O sea, hoy todos los cordobeses, los que han votado al señor Flores para que sea legislador, los que no lo votaron, los que con asombro y con mucha ira y con mucha bronca, simplemente se están informando de algo que existe en Córdoba, que es una matriz que se repite, que no es nueva, la tuvimos con Barrelier en el Consejo Deliberante hace cuánto. Gente que está en las bancas con asesores que no pasan en serio, no pasan un tamiz para cumplir la más mínima de las tareas, de las más mínimas exigencias para una tarea de lo que sea, y que son asesores legislativos, y que la presidenta de la unicameral dice, nosotros por lo menos tenemos todos los certificados nacionales. Uno está preso por violar adolescentes, el otro está condenado con condena cumplida por usurpación, el tercero, cada uno dice, pues esto es un desastre, ¿lo van a proteger? No debemos meter a todos los legisladores de un partido, de una orientación, no lo debemos meter en la misma bolsa. Señores legisladores, señoras legisladores de Hacemos por Córdoba, ¿lo van a proteger? ¿Se van a hacer cargo? ¿Van a decir, esos asesores también son míos? ¿El sistema es así y yo miro para otro lado? Son las 7:51 minutos, vamos a la pausa.
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1: Con Juan Federico vamos a completar toda esta información que estábamos recorriendo con Guille López, con Edgardo Litvinov. Vamos a lo que se ha avanzado, a lo que ayer aportó la fiscal de la causa, de esta espantosa causa que se está, por suerte, con firmeza, investigando en Villa María de Río Seco. Juan.
26: Muy buenos días, Miguel. La fiscalía sigue avanzando. A esta altura nadie se atreve a decir hasta dónde puede llegar esta investigación. Ayer adelantábamos, son 15 los detenidos en torno al abuso sexual y grooming en contra de 4 jovencitas. Se sumó una cuarta víctima en el listado de la fiscal Analía Cepede, una joven que hoy tiene 16 años, pero ayer la fiscal dio un dato clave. Los abusos datan de al menos un año y medio, Miguel. Al menos hace 18 meses que este grupo de jovencitas de Villa de María de Río Seco vienen siendo abusadas por distintos hombres de esa zona del norte provincial. Al menos 7 de los 15 detenidos están acusados de abuso sexual con acceso carnal, entre ellos el agente de la policía de Córdoba, Juan Cruz Cejas Bustamante. Un joven, promoción 2025, es de la nueva camada de la policía, de los policías formados con el plan largo de la policía, la camada sobre la que se tienen muchas expectativas dentro de la policía. Bueno, este agente, oriundo de Sebastián Elcano, cerca de Villa de María de Río Seco, actualmente estaba trabajando en la división motos en la ciudad de Córdoba, fue detenido acusado de abuso sexual y de grooming. Ahora la fiscalía, que tiene establecido a través de los teléfonos celulares que este policía se contactaba con al menos una de las jovencitas, según nos indican fuentes que siguen la investigación, ahora intenta establecer qué vínculo tiene este agente con el resto de los acusados en esta causa. Y un último dato, Miguel, anoche la fiscalía avanzó en un allanamiento en el hospital de San José de la Dormida. O sea, no solamente está el Hospital Municipal de Villa de María de Río Seco en la mira, sino que también se suma el Hospital de San José de la Dormida, porque se presume que allí también alguna de las chicas pudo haber recibido un chip anticonceptivo, Miguel.
1: Que es un tema que la fiscal desde el primer momento dijo, lo vamos a aclarar. En algún caso aclaró que un papá se hizo cargo, se hizo responsable pues, por su niña. Debe quedar claro en todos y en cada uno de los casos, Juan, ¿no?
26: En todos y en cada uno de los casos. Un papá dijo, yo llevé a mi hija de 14 años porque tenía un noviecito. Hay que ver muy claro el protocolo para este tipo de actividad médica, porque no solamente surge con la decisión de un padre. Si es una menor de edad que no puede dar su consentimiento ante una relación sexual, el médico está obligado a advertir si sospecha de una situación de abuso sexual, algo que no ha ocurrido en ninguno de estos casos, Miguel.
1: Excelente, gracias, Juan. Vamos a completar la información del campo. Viene Gustavo.
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3: Sí, Gustavo.
4: Sí, Miguel, lo anticipábamos en las destacadas hace ya un par de campañas agrícolas que el campo no solo es preeminentemente un productor de soja, sino también ahora un importante jugador en cereales. Ya lo demostró el trigo con su récord de producción y ahora el maíz, que alcanza un récord histórico para el país con datos oficiales que dicen de 71 millones de toneladas en el último ciclo 2025-2026. Así lo confirmó también desde la Bolsa de Comercio de Rosario, el ingeniero jefe de estimaciones agrícolas, Cristian Russo.
5: El maíz creció muchísimo, realmente es el cultivo que nosotros lo vimos como abanderado, como el que siempre se le pone el peso que sobra y se apuesta por tecnología y también que más responde, ¿no? Uh-huh. Y después este ajuste que hicimos, el último, que tiene que ver con que aumentamos el área en el norte del país. Habíamos sido muy agresivos para recortar por el problema de chicharrita y entendimos que en el norte del país se sabe trabajar con la chicharrita. El tema es que es más plata, pero saber trabajar se sabe. Hubo también muchos problemas. También recortamos rines porque tuvimos siembra temprana en el norte del país. En agosto llovió muy bien en toda la región pampeana, pero sabemos que se sembró mucha más hectariaje y al final estamos viendo un número de 70,5 millones de toneladas.
3: Eso es récord absoluto.
5: Sí, la verdad es que no deja de ser un salto productivo impresionante.
4: Y a propósito de las palabras del ingeniero Cristian Russo, jefe del GEA en la Bolsa de Comercio, vamos a las cotizaciones que dejó el mercado, porque en Chicago ayer la soja volvió a trepar, esta vez hasta los $451 por tonelada. En Rosario hubo cotizaciones estables, el disponible de trigo $225, el de maíz $180 y la descarga de soja sí trepó un poquito hasta los 530 mil pesos por tonelada. Finalmente, en el mercado agroganadero de Cañuelas, hoy ingresaron 5.100 vacunos para su comercialización. Hasta acá, Miguel, toda la info del sector. Seguimos en la continuidad informativa de Cadena 3, la radio del campo argentino.
6: Gracias, gracias, Gustavo. Que tengas un lindo día. Chao.
4: Buena jornada.
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0: Estamos arrancando pum para arriba, ¿eh? Muy bien lo suyo, Pachu Rosales, con guantes de box y todo. Mirá cómo opera, 8 de la mañana con 8 minutos, con 7 minutos. Está espectacular la mañana, divinísima mañana en Córdoba en este miércoles 26 de agosto. Tempranito, Madelón, con pleno conocimiento y un currículum impecable en meteorología, nos dio los datos. Ahora los va a repetir el señor Ulises Llanos, va a hacer lo mejor que puede. Ulises, te tengo mucha fe.
1: Bueno, cómo no, muchas gracias, muy amable. Bienvenidos los ocheros con la música de Barry White, lo que está sonando. ¿Qué?
2: Barry White.
1: Claro, yo se lo digo en cordobés, White. Barry White, ahí está. Bueno, muchas gracias. La música de Barry White que nos acompaña en este momento, los ocheros. Bienvenidos. 11 grados, 4 décimas la temperatura en la ciudad de Córdoba. 80 el porcentaje de la humedad. Viento del este-noreste a 10 kilómetros por hora con un cielo parcialmente nublado. Señora, señor, hoy le voy a proponer algo distinto. Quiero que a través del WhatsApp de la cadena 3, del 3515-199914, hoy oficie de móvil ventana, pero con imágenes, que nos manden la foto a través del WhatsApp de cómo está el cielo en su ciudad, en su provincia, en su localidad, en su barrio, en su casa también. Que si
0: ¿Has visto, Uli, alguna de las imágenes que nos han pasado?
1: Claro.
0: Oyentes que se ve que disfrutan también. Acá tuvimos colorcito, ahora está gris.
3: Miguel,
4: desde mañana Ulises hace el móvil ventana desde Bower, está confirmado, Miguel.
1: Bueno, cómo no, mucho gusto.
0: Con rija.
1: Claro. Y hay que ver si me van a dar celular, Miguel, si no, ¿cómo voy a hacer móvil ventana? Está gris, efectivamente, el cielo en el centro de Córdoba, pero hoy nos espera un día muy bonito con una máxima de 25 grados y también con ráfagas de viento a tener en cuenta durante la tarde. Esperamos el móvil ventana de los oyentes y tengo una más antes de despedirme, Miguel. Esto es un consejo para el joven o la muchacha que se ha ido a vivir sola, solo, y no sabe cómo hacer las cosas de la casa. Usted que me está escuchando, ¿no le ha pasado, señora, señor, que cuando va a agarrar un vaso tiene un olor medio raro? Como diciendo, olor a huevo duro. ¿Sabe por qué le sucede eso? Le sucede porque seca los vasos boca abajo. Y hay que secar los vasos y las copas boca arriba para que circule el aire y se seque.
2: ¿Pero cuándo
1: y no
2: se cae el
1: humedad?
2: Agua? ¿Cuándo se le va el agua?
1: Usted me va a buscar.
5: Se evapora.
1: ¿Se evapora?
6: Se evapora, Luis.
1: Claro.
5: O sea que él está diciendo que lo deja boca abajo.
1: Entonces, en su casa, los vasos.
5: Si vamos a tu casa.
2: No, nos dan vuelta todo el tiempo.
1: Claro, hay que secarlos boca arriba para que circule el aire y se vaya la humedad. Este es un consejo que le damos y que tenga muy buen día.
0: Que sea un gran día para todos. Vamos a los títulos. Están llamando los oyentes, realmente te responden a los mandos. Oyentes que mandan imágenes del amanecer en los lugares desde San Martín de las Escobas, provincia de Santa Fe, desde Río Tercero, Córdoba, de un montón de puntos nos están ilustrando con imágenes de este amanecer. Que ya es de día, miércoles 26, vamos con los títulos.
7: Milei recibió a legisladores y senadores de La Libertad Avanza y les pidió que no se dejen psicopatear por los cucas y los periodistas.
1: La reforma de la Carta Orgánica del Banco Central y la nueva Ley de Inocencia Fiscal son los principales proyectos que el oficialismo buscará aprobar en el Congreso.
7: Antes de que diputados trate ambas iniciativas, el ministro Luis Caputo dará hoy una conferencia de prensa con anuncios de medidas económicas, entre ellas el lanzamiento de nuevas líneas de créditos hipotecarios.
1: Renunció el jefe de la aduana, José Vélez, dirigente cercano a Santiago Caputo. El titular de la Dirección General dejó el cargo en las últimas horas tras haber asumido en 2024.
7: Un ex directivo de Techín confirmó que le pagaron cerca de $1,000,000 en coimas a Roberto Barata en el marco de la causa Cuadernos.
1: Lo aseguró Héctor Zabaleta, que está sobreseído, y dijo que las fechas fueron coincidentes con las anotaciones de Oscar Centeno.
7: El ministro Caputo quiere una ley que castigue a los periodistas que publican información sin sustento y aseguró que para pareciera que para algunos mentir es un derecho adquirido.
1: El titular de Economía lo reclamó en la red social X para desmentir una publicación en la que se lo acusaba de darle un negocio millonario a un empresario.
7: Dos operarios murieron en Vaca Muerta tras un accidente en una planta de gas.
1: El hecho se produjo en un bloque de Rincón del Mangrullo operado por YPF.
7: El gobernador de Córdoba, Martín Yarlora, envió anoche a la legislatura un proyecto de ley para poner en marcha el programa que definió de alivio cordobés para atender el peso de las deudas y las altas tasas de interés.
1: El gobierno provincial prevé trabajar junto al Banco de Córdoba y convocar también a las entidades financieras privadas a adherir al programa.
7: Ya son 15 los acusados por el caso de grooming y abuso sexual en el norte de Córdoba, entre ellos un policía.
1: La fiscal Analía CPD detuvo ayer a Juan Cruz Cejas Bustamante, agente de la policía de la provincia.
7: Córdoba emitió una alerta por riesgo extremo de incendios para este miércoles.
3: Leo Morales, el defensor de Belgrano, hablando del momento complicado a falta de resultados del Celeste.
6: No, obviamente es el mismo equipo que viene de salir campeón, que viene de eliminar el clásico rival hacía mucho tiempo que no se le ganaba. Yo creo que hay que tener un poco de paciencia nada más que sabemos revertir estas situaciones.
8: Más que nunca es cuando hay que tener calma, ¿no?
6: Sí, obviamente, y como te digo, hay gente de mucha experiencia que sabemos manejarlo. Así que nada, que nos quedemos tranquilos, que vamos a salir de esto.
8: ¿Leo qué?
3: Leo Morales hablando con Maxi Molina de la cadena del gol de la actualidad celeste.
0: Bien, son las 8, 12 minutos. Tenemos móvil ventana en los lugares más remotos y más próximos. Está Miriam mandándonos móvil ventana desde Rosario. Espectacular la vista del amanecer en Rosario. Vamos a Cadena 3 Tucumán. Rosalía Cazorla, es una información que teníamos ayer por la tarde en Cadena 3. Tan, pero tan espantosa. Rosalía, te escucho.
9: Así es, Miguel, para actualizar un poco la situación en torno a este filicidio que ocurrió ayer en horas de cerca del mediodía en la capital tucumana, un hombre que termina matando a su hijo de 8 años y después decide quitarse la vida. Lo que estamos a la espera, Miguel, es de la autopsia que confirme las características en las cuales murió el nene de 8 años, un nene que, por ejemplo, tenía un autismo severo y por esto el hombre decide tomar la decisión de matarlo. Porque tenía que ser trasladado justamente a la provincia de Córdoba por una causa por asociación ilícita por narcotráfico, estaba cumpliendo arresto domiciliario y él sostenía que era el único que podía llegar a cuidar a su hijo y por eso, como la criatura se iba a quedar sola, él decide primeramente quitarle la vida a la criatura y después quitarse la vida a él. Lo escuchamos al fiscal Carlos Sale, que daba los detalles con respecto a cómo se conoció la situación.
10: Que deja al padre, que aparentemente le habría dado unas pastillas a su hijo de 8 años, que sufría un autismo severo, y él confiesa en esa carta que le dio las pastillas y que luego de ello procedió a quitarle la vida, ya que no podía seguir cuidándolo al chiquito. Aparentemente era el único que cuidaba al chiquito. El chiquito tiene 8 años y creo que estaba llamado a Córdoba por un tema penal, digamos.
11: ¿O sea que fue por asfixia?
10: Sí, en principio sí. Ya nos va a terminar de confirmar la autopsia eso. Anoche a las 4 de la mañana aproximadamente, el señor fallecido, el señor Sosa, le manda un mensaje a sus otros dos hijos, hijos mellizos, que no viven con él, que viven con la madre, manifestándoles que hoy día a las 8 de la mañana vengan a casa. Y son los chicos que vienen acá, y 8:30 de la mañana aproximadamente, le dijo que vengan, vinieron, vieron la situación y llamaron, se comunicaron con personal policial.
9: Bueno, realmente un horror, Miguel, lo relataba el propio fiscal Carlos Sales. Se esperan para las próximas horas la autopsia para que confirme que el nene primeramente le dieron estas pastillas que él tomaba para su enfermedad y que posteriormente lo asfixió y él después decide terminar con su vida.
0: El espanto completo, es una pesadilla. Gracias. Vamos a Santa Fe, desde Tucumán a Santa Fe, con Matías Arrieta. Es una información de impacto, todo lo que tiene que ver con policía que sea filtrada por alguno de los múltiples tentáculos del narcotráfico. Matías, informa.
12: Así es, Miguel, y más teniendo en cuenta que el de lo que vamos a hablar ocurrió en Venado Tuerto, donde, lo sabes bien, Miguel, habitualmente has hablado con él por este tema. El intendente de esa ciudad, Lionel Chiarella, es uno de los, podría decirse dentro del mundo de la política, máximos denunciadores de organizaciones narco en su ciudad, enfrentándolos, incluso hasta declarando en la justicia contra ellos. Bueno, en esa ciudad, en las últimas horas, fueron detenidos el jefe y el subjefe de la Policía de Investigaciones de en lo que refiere al área específica de microtráfico, es decir, la investigación al narcomenudeo. Fue en una investigación conjunta, y eso también marca, si se quiere, un hito dentro del ámbito de investigaciones, una investigación conjunta entre la justicia federal y la justicia local. La justicia federal buscaba a un narcotraficante y se topó en la investigación con que también la justicia local estaba investigando a los jefes de microtráfico de la PDI. Se armó una especie de comando conjunto de investigación y terminó justamente con la detención del narcotraficante que buscaba la justicia federal y del jefe y el subjefe de la PDI en el área de microtráfico. Estamos hablando de los comisarios Danilo Grossi y Brian Duclo. El fiscal regional de esa zona, de Venado Tuerto, Matías Merlo, esto decía en conferencia de prensa.
13: Se desarrollaron medidas judiciales por parte de la justicia federal, es decir, de la Fiscalía Federal. Han logrado la detención de un traficante donde produjeron el secuestro de estupefacientes, armas y dispositivos electrónicos. Y nosotros, además, también detuvimos, como ustedes saben y lo que ha sido noticia por la mañana de hoy, al jefe y al subjefe de microtráfico de la zona sur.
12: A ellos, Miguel, les secuestraron además sus teléfonos celulares y también en los 6 allanamientos que hubo, 4 en Venado Tuerto, 1 en General Lagos y otro en la localidad de Carreras, también se secuestraron los teléfonos celulares de los subordinados de estos dos jefes que estaban dentro del área de microtráfico de la Policía de Investigaciones.
0: Gravísimo, pero gravísimo, Matías, lo que estás informando en este caso en Venado Tuerto, en Santa Fe, en cualquier punto del país donde tengamos las evidencias. Que siempre se sospecha que el narcotráfico tiene capacidad de perforar los blindajes. Tema que, por supuesto, vas a seguir para Cadena 3 informando desde Santa Fe. Pero volvemos a Córdoba, volvemos al ámbito de lo que va a ser una sesión en la unicameral donde se va a tratar el pedido de licencia del legislador Ernesto Ramón Flores. Ya el nombre le suena, creo, familiar a todos los oyentes, es el legislador de los asesores. 4 asesores que no podrían haber estado nunca y que estaban, uno de los cuales está involucrado, directamente imputado y detenido por el más espantoso de los episodios que ha investigado la justicia últimamente, esta situación de grooming y abuso sexual contra nenas, contra adolescentes en Villa de María de Río Seco. Van a tratar el pedido de licencia desde la bancada oficialista. Desde las bancadas opositoras, la posición es de otra naturaleza. La legisladora Gudiño, Daniela Gudiño, del Frente Cívico, proyecto de resolución, artículo primero, excluir definitivamente de este cuerpo legislativo el legislador provincial por el departamento de Río Seco, señora Ernesto Flores. Está en línea la legisladora. ¿Cómo le va, Gudiño? Buen día.
14: ¿Cómo le va, Miguel? Buen día. Sí, hemos pedido el bloque del radicalismo la expulsión del legislador Flores, porque la verdad lo que viene pasando en Córdoba es una catástrofe con todo lo que ha pasado en el norte. El peronismo debería estar pidiéndole disculpas a los cordobeses por todas estas cosas y no estar encubriendo lo que está sucediendo. La verdad es que desde la oposición estamos haciendo todo lo que podemos hacer, nuestra voz salir, porque para eso estamos, pero el peronismo es de una indignidad terrible lo que hace, tapar y callarse.
0: El tema no es menor en ningún sentido, ¿no? Las derivaciones políticas tampoco lo son. Difícil siempre en estos casos, legisladora, tener firmeza, como la está teniendo usted, en exigir en este caso la expulsión, no la licencia, a un legislador sin que de ninguna manera se convierta en búsqueda de rédito político, ¿verdad?
14: Lo que pasa es que siempre es del lado del que lo mire. El peronismo siempre nos va a decir que nosotros buscamos el rédito político, y no es así. Nosotros ocupamos nuestras bancas para ser la voz del pueblo, y si nosotros no hacemos lo que tenemos que hacer, primero, en este caso personal, me estaría traicionando a mí misma, y segundo, estaríamos traicionando a los cordobeses que nos votaron. Entonces hay que tener una pequeña diferencia. El peronismo hace rato que se está terminando un cuarto de siglo y empiezan a salir todas estas cosas. Lo que ha pasado es gravísimo, gravísimo, porque todos los días sale alguien abajo de la baldosa con estos problemas y cada vez huele peor. ¿El gobernador usted lo escuchó en algún lado? No. Desde que ocurrió el caso Blas Correa, ningún gobernador habla de los problemas de los cordobeses heavies. De todo lo que sucede, desde que mataron a ese chico hasta la fecha, ninguno dijo nada. La política del gobierno provincial es callarse.
0: La Constitución provincial nos lo explicó hace algunos días la legisladora, la doctora Austin. La Constitución provincial tiene en su artículo 99 la posibilidad de lo que usted plantea, o sea, el fundamento legal de lo que ustedes están planteando. La causa por indignidad es motivo para excluir del seno de la legislatura por desorden de conducta en el ejercicio de funciones o por indignidad. ¿Cómo probarían en este caso la indignidad de la legisladora?
14: Es la indignidad del cargo de los que nos han votado los cordobeses. Cuatro asesores ahí, y más lo que puede llegar a seguir saliendo. Y aparte a todo eso le sumamos un policía que es el nuevo imputado. ¿Dónde está el último? ¿Dónde está el ministro de Seguridad? No lo veo haciendo ningún show en toda esta provincia, ¿no? Porque cuando tenemos ruido y hay cámaras, sale. Pero con estos problemas siempre está metido y se ampara en las cuestiones de la justicia. Es exactamente lo mismo. Nosotros vamos a hacer, porque la legislatura es un ámbito político. Lo que tenga que suceder en la justicia, que lo haga la justicia. Pero nosotros, en la legislatura, es un lugar de las leyes, es un ámbito político. Vamos a ir por la indignidad del legislador Flores. Por Francisco, mucho menos se llevará un puesto una legisladora. Por mucho menos, por un tuit.
4: ¿Cómo le va, legisladora? Francisco lo saluda, buen día. Primero aclarar públicamente que la producción se ha intentado comunicar con Quintero, con el ministro, para darle la posibilidad y bueno, no accedió a una entrevista. Pero la pregunta que le quiero hacer, legisladora, es si a usted no le llama la atención la declaración jurada de Flores. No estoy diciendo que lo haya logrado de mala fe, digo, pero llama la atención el poder económico que se puede ver en la declaración jurada, la cantidad de vehículos, un hotel, campos, en fin. ¿Ustedes han solicitado también que se investigue esta situación?
14: Todavía el bloque no ha avanzado sobre eso. El bloque está pura y exclusivamente sobre la cuestión de que el legislador deje su banca, de que, digamos, hasta acá llegó. Seguramente en estos días avanzaremos con ese tema también de declaración jurada. Pero sí, bueno, es llamativo, digamos, son como las explicaciones que tenía que dar el legislador González. Tendría que dar las explicaciones pertinentes de las declaraciones juradas que era presentado a lo largo de los años. Debe tener algún tipo de consistencia. Las declaraciones juradas no se pueden dibujar tan fácilmente. Entonces va a tener que dar explicaciones de eso también.
0: Por supuesto que todos sabemos que el oficialismo, hacemos por Córdoba, el peronismo tiene mayoría para que salga o no salga cualquier proyecto. En este caso, el proyecto que ustedes impulsan dependerá, por supuesto, de qué es lo que están debatiendo a esta hora reunidos legisladores de Hacemos por Córdoba. Algunos, me consta, quieren que se vaya el legislador. Me parece que están esperando las órdenes que vengan de arriba. ¿Ustedes tienen contacto? ¿Hay contactos horizontales entre bancadas para hablar con legisladores del peronismo y decirle, muchachos, esto es un límite, esto no se puede seguir fingiendo en serio demencia, que nadie se enteró de que para ser asesor legislativo no solo no debería estar imputado por grooming y abuso sexual, debería haber terminado la escuela primaria? Estamos en un nivel ya de... Es burdo lo que se está planteando. ¿Encuentran ustedes eco en algunos legisladores del oficialismo?
14: Y, digamos, existen relaciones, obviamente, personales entre los legisladores, de los que uno por ahí tiene más vínculo o no. Existen estos llamados en los cuales nosotros le hemos hecho ver esta situación. Muchos se encuentran incómodos con la situación de tener que votar lo del legislador Flores. El tema es que se animen a dar el paso para lo que los cordobeses lo han votado. porque también existe el miedo dentro de su propio partido de qué sucede si hacemos lo contrario. Entonces estamos ante un fin de ciclo cuando empiecen a aparecer estas cosas, y esa es parte de todo lo que sucede.
0: Le agradezco, que tenga muy buen día y muchas gracias, legisladora.
14: Gracias a usted.
0: Vamos a la pausa.
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0: Es justo, Rosalía, te tocó hoy probablemente la noticia más triste de la mañana. Ahora vas a cerrar con la buena del día.
9: Así es, Miguel, es un poquito de alivio. Y de la mano de los alumnos tucumanos que transforman botellas y caños en música. Son estudiantes del sexto año de la Escuela Superior de Educación Artística que llevan adelante melodías embotelladas. Es un proyecto que combina música, ciencia y reciclaje. La propuesta, Miguel, no comenzó este año, sino que comenzó en 2025, cuando los mismos alumnos del sexto año que ya egresaron habían pensado en cómo podían recuperar con instrumentos de percusión todo lo que era reciclaje. Bueno, los chicos este año no se quedaron atrás, fueron más allá, generaron una flauta traversa con caño de PVC y un saxofón soprano. La escuchamos a Analía y Micaela, dos alumnas del sexto año que nos cuentan.
20: Mostrando un proyecto, la continuación de un proyecto que es Melodías Embotelladas. Básicamente es usar materiales que son reciclables y hacer instrumentos para que se vea que no necesariamente siempre sea algo caro, que algo imposible de conseguir, sino que con bajo costo se lo puede hacer.
21: Está en esta instancia, continuando ya un proyecto que llegó a la instancia nacional. El año pasado fuimos a Misiones representando a Tucumán y a nuestra amada ESEA, también con otros instrumentos, con materiales reciclados, y bueno, poder mostrar ahora otros ejes.
9: Bueno, Miguel, la propuesta está hecha por las chicas, participaron de la Feria de Ciencia. Vamos a saber en los próximos días si van a la instancia nacional o no, pero las melodías embotelladas ya son parte de la historia de la ESEA.
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0: Muy bien, nos vamos a despedir con Gustavo Gutiérrez y la última del deporte.
3: Por Cadena 3 Mendoza transmitimos 19:15 Copa Argentina al Dosivi Independiente Rivadavia. Por la Cadena del Gol 21:30 octavos de final Copa Libertadores River Independiente Santa Fe.
0: A esta hora todavía no sabemos, Julián, en qué equipo va a quedar o a irse.
3: No, la única certeza es que hoy no formó parte del entrenamiento del Atlético Madrid.
0: Complicado, ¿eh? Enzo en lo suyo, el Dibu en lo suyo, todos los jugadores argentinos parecen estar terminando de pagar las culpas de este Mundial que nos ha dejado el sabor amargo. Gustavo, gracias y gracias a todos. Hasta aquí Radio Informe T. Se quedan. Comienza juntos la fiesta de la radio esta mañana. Muchas gracias.
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0: la mañana, 34 minutos en toda la República Argentina. 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

0: ¿cómo están? Muy buenos días, bienvenidos. Aquí estamos arrancando juntos en este miércoles 26 de agosto del 2026. Una mañana hermosa con temperaturas más elevadas de lo habitual. Ya vamos a ir con los datos del tiempo. El saludo cordial, el abrazo gigante para toda la gente que escucha, que nos hace el aguante, que nos elige. Gracias por estar ahí, por acompañarnos cada día, cada mañana en esta historia, en este viaje que recorremos juntos hasta el mediodía aquí en Cadena 3 Argentina. Hola Silvina Ledesma, ¿cómo estás? Buen día.
1: Hola, buen día. Muy bien, Turco. Buen día a todos los oyentes de Juntos. ¿Cómo no vamos a estar bien si comienza a subir la temperatura? Vamos a tener un par de días con máximas que nos van a recordar la primavera o que nos van a adelantar la primavera porque ya estamos muy cerca de la próxima. A esta hora, 11 grados 4 décimas la temperatura con cielo parcialmente nublado. La humedad 80%. Vamos a una máxima de 25 grados. Atención porque también se espera. Eran ráfagas de viento norte muy importantes. Por la tarde pueden alcanzar los 50 kilómetros en la hora. Pero hay que disfrutar. 25 grados de temperatura máxima para este miércoles.
2: Sería

0: ojo que hay alerta Merioto.
1: No hay alerta, va a haber un día con temperatura más elevada. Buen día, y mira si no estamos juntos. Buen día, juntos, saludos desde Bariloche, dice este oyente que nos manda mensaje. Viajando y escuchando como siempre, Carlos desde Rollito. Turco y equipo de Juntos, 11 grados por Río Cuarto, cielo algo nublado con mucho viento. Buen miércoles para todos. Buen día, Turco, que tengan una hermosa mañana de miércoles, dice Cristina. Gracias, Cristina, te mando un beso. Chucky dice, Turco y Mesa, buen día, les mando siempre. Léeme, por favor, Turco, te estoy leyendo, Chucky. Quiero llevar a mi nene de 5 años al Kempes a ver el partido de Boca, Copa Argentina contra Vélez. ¿Paga entrada? Me dijeron que hasta los 5 años no paga. ¿Me pueden averiguar eso? Muchas gracias, abrazos son enormes. Que me informe el anti-Boca de Cocolo. Hola, Cocolo, ¿cómo estás? Buen día, Mauricio.
2: ¿Cómo estás, Turco? Buen día, un abrazo grande para todos. Todavía no está la venta de entradas para ese partido.
1: ¿Pero cuándo? ¿Es el miércoles que viene?
2: El miércoles que viene. Falta habitualmente sale el fin de semana previo. O sea que el próximo fin de semana va a salir toda la información sobre la venta de entradas para ese partido que ha despertado mucha expectativa en el Mario Alberto Kempes, sobre todo por el lado de los hinchas de Boca, que van a tener la oportunidad, muchos de ellos que no pueden ir a la Bombonera, de ver al equipo del Vasco Arruabarrena. Habitualmente menores de 5 no pagan, pero hay que esperar la oficialización.
1: Bueno, listo, entonces el fin de semana nos enteraremos. Menores de 5 habitualmente no pagan. Veremos entonces qué pasa a las 8:39. Ponele música, ponele.

vamos a seguir repasando algunos temas. Hay mucha información en la mañana de Juntos. Para liberar la tensión sobre las tasas de interés, el gobierno dejó correr el dólar por encima de los 1.500. Sí, está cerrando en 1.530 pesos. El juicio del caso Cuadernos, lo que decíamos ayer cuando cerrábamos el programa, ex directivos de Techint, que admitieron haberle pagado cerca de $1 millón a la mano derecha de Devido, a Barata. ¿Qué más? Caputo, que habla hoy a las 10, se prevén anuncios que tengan que ver con créditos hipotecarios, pero además Caputo reclamó una ley para castigar a los periodistas que escriban cosas sin sustento. Y Milei, por supuesto, salió a respaldarlo. En Córdoba, la Unicameral debate hoy el pedido de licencia del legislador Flores. Bueno, ayer nos preguntamos si alcanza la licencia, o si, como dicen algunos en la oposición, no tendrían que suspenderlo al legislador Flores. No sé, algunos de los temas. Che, y en la tapa del diario La Nación, después voy a pedir ayuda para ver cómo leen esto. A mí me sorprendió que el título principal sea este: una sindicalista vinculada a la Cámpora compró el piso de abajo de Cristina Kirchner. Y yo digo, ¿y cuál es el problema? Hay dudas sobre el uso del inmueble, lindero con el de la prisión domiciliaria de la expresidenta. ¿Y cuál sería el problema? No sé, pero después pido que me lo expliquen. Ponele música a la mañana, 8:41.

0: Buen día, Turco y equipo. Alberto desde Felicia, Santa Fe. Quería escuchar si se puede un tango a elección. Muchas gracias, gracias, Alberto. Turco hermoso, Jorge Rojas, me emociona ese tema, me acompañó mucho, mucho en mi quimioterapia. Desde eso, de eso se trata, dice Pamela. Turco, bendecido miércoles para todo, un día despejado. Abrazo desde Rosario, dice Selva. Turco, me gusta escuchar Tamara Castro. No paran los mensajes de la gente. Y acá Raúl me dice, Turco, ¿no vas a regalar nada hoy? Perdón, perdón, perdón, perdón, perdón.
1: ¿Pero qué es esto? Vamos a regalar?
0: ¿Cómo que no?
2: ¿Qué es esto, el Ministerio de Acción Social?
0: ¿Cómo que no? ¿Cómo que lo vamos a regalar? Contale, contale a los oyentes para que vayan participando. Por lo menos el primero de los premios tiene que ver con una presentación que vamos a tener el sábado acá. ¿Vienen o no vienen al estudio mayor de Cadena 3 Argentina? Hola, Alambre, ¿cómo estás?
3: ¿Qué tal? Buenos días. ¿De quiénes se refiere?
0: ¿De los Nocheros?
3: No lo sé.
0: Ah, no son.
3: Todavía no. Es que no lo sé. No les puedo prometer algo que no está a mi alcance.
0: Pero se presentan el sábado.
3: El sábado.
0: En el Quality.
3: En el Quality. Ahora vamos a poner los Nocheros. Listo. Porque estamos presentando la gira 40 años. La del show del Quality, San Luis el 27, Córdoba el 29, Tucumán el 4 de septiembre, Salta el 19 de septiembre. Ojalá, listo. Ojalá
0: bueno,
3: que lo tengamos.
0: Bueno, entonces, listo. ¿Y la gente qué puede hacer?
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0: Dale, vamos a tener unas ganas de poner Nocheros. Dale, dale, dale.

0: Bueno, Turco me dice, mucha gente al comienzo del programa nos cuenta desde dónde nos está escuchando. Y la verdad que esta es la auténtica cadena federal. Turco, desde Jovita, nunca lees mis mensajes, soy fiel oyente. Y decime tu nombre, ¿cómo es tu nombre? Me mandás el mensaje pero no me decís tu nombre. Turco, desde Los Berros, Sarmiento, provincia de San Juan, soy Daniel. Por acá está muy ventoso, el famoso viento sonda, dice Dani. Gracias, Turco, buen miércoles, día despejado, tomando los mates, soy Selva. Ah, desde Rosario, te lo leí. Turco acá, desde el peaje de James Cray, Ronald, saludos. Gracias, Ronald. Saludos. Rubiano. ¿Qué más? Todo. A mi suegra Marta, que los escucha todo el día. Soy Marcos, de Malabrigo, provincia de Santa Fe.
1: Y son páginas y páginas y páginas de gente que ya está participando para ir a ver Los Nocheros el sábado en el Quality. Me encanta. Muchísima gente.
0: Vamos todavía. Mariela López, desde Arroyo Los Patos, también. Para toda la gente que... Por eso decimos que ustedes hacen este programa. Cada uno de ustedes hace...

0: manden nocheros, nombre, apellido, tres últimos números del DNI al mensajero de Cadena 3, al WhatsApp de Cadena 3, al YouTube de Cadena 3. Agustina Vivanco, hola. Tanto tiempo, ¿cómo estás, Agustina?
1: ¿Cómo andas, Turco? buen día para todos.
0: ¿Todo bien?
1: En un rato te cuento, hablamos de política y de Sergio Massa.
0: Vamos, sí, porque reapareció Massa. Ya lo vamos a escuchar, habló con Cadena 3 Rosario en un ratito.
1: Después una luna de miel en Barbados.
0: Sí.
1: Con Malena, 30 años, 6 días en Barbados.
2: Qué hermoso.
1: Bueno, sí,
0: una pregunta.
1: Narváez, ¿no?
0: Perdón, ¿cómo?
1: Pagado el traslado por Francisco de Narváez.
0: Yo me acuerdo una pregunta que hizo Adrián Simeone. Te saludo formalmente, Simeone, ¿cómo estás?
3: Bien. Hola, Turco. Muy buenos días a todos los audientes.
0: Claro, cuando vos dijiste, esta gente no puede viajar. Sí. En aviones de línea, no sabe
3: miedo
0: viajar.
3: Contagiarse. Pasó la pandemia.
0: Pues sabes que yo no.
3: Yo no digo que vayan en turista, pero en business.
1: No. No
0: tiene que ser siempre en aviones privados, loco.
1: Y saliendo de Uruguay, ¿eh?
0: Adorni en aviones privados. Massa en aviones privados.
3: Es raro.
2: Tendrán miedo al scratch, a lo mejor.
0: No hay vuelos hasta donde quieren ir, no hay vuelos de línea.
1: Sí, sí hay.
0: Es muy difícil viajar con la gente en un avión.
3: Le sale siempre a apuro y ya no tienen.
0: ¿Qué sé yo, loco? Pero bueno.
3: Tienen como
0: pero ya en un ratito lo vamos.
3: Capaz que están morosos y la tarjeta les.
0: Dame un poquito de la soledad.

0: ¿Cómo me gusta la Sole? Cada día me gusta más. Hola, soy María, los felicito por el programa. Por si hay algún aumento para las empleadas domésticas, gracias. Sí, 1,8, después lo podemos detallar, ya lo habíamos anticipado, pero lo podemos repasar en un ratito con Agustina Vivanco. Que ahora, ¿qué me querés contar?
1: No, en realidad te traigo un estudio de la UBA que habla sobre la edad de los argentinos. Los argentinos quieren una vida larga, pero no eterna. Eso dice la conclusión en base a haberle consultado a muchos hasta qué edad quiere vivir.
0: ¿Y qué es una vida larga? ¿Hasta qué?
1: A los hombres les gustaría vivir hasta los 91,
0: bueno, pues
1: en promedio.
0: Es larguísimo.
1: A las mujeres hasta los 87.
2: ¿Pero qué les pasa?
0: Pero eso es una vida eterna.
1: Y el otro dato es que la gente
2: más
1: se percibe,
2: ¿quién no quiere vida eterna?,
1: en promedio 4 años más joven de lo que dice realmente su documento.
0: En promedio, o sea,
1: 4 años más jóvenes. Más joven.
2: Se sienten más jóvenes.
1: Claro. Es la edad sentida, y esa hasta, diferencia sí, sí, de la edad que te dice tu DNI. 25,
0: ¿Vos quisieras vida eterna, Adrián?
2: Por supuesto. ¿Qué vas a hacer
0: para
2: después
0: qué
2: de esto?
3: Ni lo aburrido. ¿Qué hace? Se te murieron todos alrededor.
2: Y bueno, pero si vos tenés vida eterna, los otros también. Seguí adelante, dale con el asado.
0: Bueno, pero eso no va a pasar, Adrián, eso es una ilusión.
1: Una encuesta.
2: Lo que me sorprende es que alguien no quiera vivir eternamente. La muerte es muy aburrida, sobre todo, digamos, después. Es un embole.
4: ¿Cómo sabes? El tema es, sí. ¿Cómo sabes?
2: Genial.
4: Y el tema es cómo llegás.
1: ¿Cómo sabes?
2: ¿Cómo no vas a querer estar vivo?
4: No, bueno, pero el tema es cómo llegás a cierta edad, a determinada edad.
0: Ah,
4: y hay sociedades en las que la gente que integra la tercera edad no la pasa.
0: Muy bien, Silvina, porque no es cuestión de llegar. Yo quiero llegar hasta los 10. Sí, bueno, pero hay que llegar bien.
2: Si es eterna la vida, eso está resuelto.
4: Pero bueno, la vida no es eterna.
0: Contame un poquito más.
1: A los argentinos nos interesa vivir mucho, dice el estudio como conclusión, pero no tanto. O sea, nos gusta la idea de una vida larga siempre y cuando tenga fecha de vencimiento. La mayoría no dudó cuando se les preguntó directamente cuántos años les gustaría vivir y respondió que siempre tiene que tener un límite.
2: Estos argentinos están majaretas.
1: 2 de cada 3 eligieron poner una fecha de cierre. Solo un grupo chico en el que está Adrián Scipioni, 1 de cada 6, se anotó para la vida sin final.
0: O sea, repetime, los hombres quieren vivir
1: hasta los 91 el promedio,
0: hasta los
1: 90, ¿no?
0: Y las mujeres
1: hasta los 87.
0: ¿Y vos ya pensaste? Yo la verdad que no pensé. Digo, bueno, vivo hasta cuando hago todo lo posible para estar bien, para estar sano, para estar saludable.
3: Scipioni, si pasás los 60 es yapa. En serio.
1: ¿Él?
3: Sí.
5: El chiquito del almacén dice, deme 4 velas grandes. Dice, ¿se quedaron sin luz? Dice, no, sin el abuelo.
2: Imagínate, Alame, que en una vida eterna podríamos hacernos amigos en algún momento.
3: Imagínate. No.
2: ¿Te pasa, Cocolo? Una vida eterna contempla todas las posibilidades.
3: Basta, Highlander.
0: ¿Te pasa, Cocolo, de haber pensado hasta qué edad querés vivir o querés la vida eterna?
6: No lo había pensado así, pero creo que la finitud de la vida le agrega sentido a la vida.
1: Claro.
6: Porque si supiéramos que la vida es infinita, nada tendría sentido. Todo podríamos volver a hacerlo.
0: Qué buena reflexión que estás dejando.
1: Sí.
0: Hay otro acá que me manda también.
6: Sí.
0: Me dice, Roberto, me dice, Turco, yo me conformo con vivir como Mirta Legrand. Bueno, bárbaro, tiene casi 100,
4: bueno,
0: Mirta.
4: Sí.
0: Y está intacta, está muy bien.
1: Lo que la mayoría valora es llegar con memoria y lucidez.
6: Exacto.
3: Sí,
6: bueno,
3: sí.
6: La cuestión
3: va al 50.
6: De la cabeza.
1: Claro.
6: Ahora,
3: lucidez.
6: Sí me gustaría vivir para ver determinadas cosas.
1: Sí.
6: A ver dónde va a terminar esto. Eso sí me encantaría.
0: Sí, hay gente que dice, no, mejor no lo quiero ver.
2: Vos imagínate, podrías plantar un árbol a los 70 y sabiendo que lo vas a ver en su esplendor.
6: ¿Vieron? No, pero ¿quién quiere ver el árbol?
4: Sí, acá dice Walter, ojo, Adrián, no es lo mismo la vida eterna que la juventud eterna.
0: Acá José me dice, José Varas, Turco, buen día, soy José. Pregúntale al Alhambra, ¿te queda quiere vivir?
1: ¿Te queda quieres vivir?
3: Chico, lo suficiente. Ahora voy a dormir una siesta eterna. ¿Ustedes vieron la película
6: Lo Suficiente?
3: Interestelar.
0: Sí, bueno, pero Lo Suficiente
4: sí,
0: no tiene,
4: lo
0: no
4: suficiente.
0: tiene, no le pone número.
3: Chico, 55.
6: No se sabe.
3: Bueno, mentira. No, ¿vieron la película Interestelar?
0: No.
3: Bueno, hay una película Interestelar donde el papá de unos chicos viaja al espacio y obviamente el tiempo no transcurre de la misma manera que transcurre en la Tierra. Entonces, él cuando regresa, él tiene casi la misma edad, la misma cuando se fue. Pero su hija es una abuela de 80 y pico de años. Entonces, él va a ver a su hija. que está a punto de morir. Y está con sus nietos, con sus hijos. Y el mensaje de la hija después de 80 y pico años que vuelve a encontrar a su papá fue: no te quedes, tenés que irte, porque ningún padre está preparado para ver morir a sus hijos.
4: Claro.
3: Entonces, es más o menos igual.
0: Turco, tengo 59, me siento más joven, 27 minutos más joven, dice Daniel.
4: Pedro dice, le sugiero leer el libro de Saramago, Intermitencias de la Muerte. La gente deja de morir, las consecuencias son tremendas. Entre otras cosas, la fe entra en crisis terminal.
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8: Buen día, gente de Cadena 3, aquí desde Santa Fe, como dice la canción. En mi país el cielo brilla más azul.
0: Muy bien,
8: Elba. El sol que asoma, hermoso. Buen día para todos.

0: Gracias, Elba. Turco, buen día. Soy Ángel de Buenos Aires. Gracias por volver. Volví a escuchar Cadena 3, pero me encanta el programa. Listo, gracias, hermano. Ángel desde Buenos Aires también. ¿Cómo tomatela? Si volvió a escuchar la red, ¿cómo le voy a decir tomatela?
1: No seas así. Ani dice: tengo 69 años, solo quisiera tener fuerzas y lucidez 5 años más. Y listo.
2: 5. Bueno, nada, va a llegar re bien. ¿Cómo se llama la oyente?
1: Se llama Ani.
0: Chicos, soy Chuni de Belleville. Saludo a mi marido que anda viajando. Me gustaría vivir hasta los 80 si sigo bien. Hago contratos, si estoy hecha percha, mejor no. Claro, si está hecha. Gracias, Evangelina Guzmán, un beso grande.
3: ¿A vos te cierra la edad de 91?
0: Sí, compro, ¿dónde firmo? ¿Ya?
4: ¿Usted, señora?
0: Sí.
3: No, a mí 87. A mí me gustaría llegar bien.
0: Claro.
3: Claro. Llegar bien. Bueno. Voy a hacer todo lo posible.
0: Hola, chicos, mi abuela tiene 99 años.
2: Sí.
0: Y mi mamá 80. Saludos, dice Mónica.
5: ¿Cómo? No, abuela, ¿no? Buñuelos.
0: Qué bárbaro. No, y claro, y sí. 99
2: y 80. Dicen que no quiere ser eterno, ¿sabes? Pero al final nadie se quiere morir. Todos estamos desesperados por vivir un día más. Dicen una cosa y piensan.
0: Chicos, no sé, el tema que trajo Agustina, yo quiero ir a la mesa de café. Pero antes de ir a la mesa de café, dame tres títulos de la economía, después lo podemos desarrollar.
2: Hoy vamos a abrir un banco prácticamente acá, Turco, porque hay muchas noticias sobre créditos.
0: A ver.
2: Primero, la provincia de Córdoba lanza el plan Alivio Cordobés, que es para los morosos.
0: Ahora lo vamos a hablar en la mesa de café.
2: Es para los morosos.
0: Ahora lo hablamos. Segundo título.
2: Va a hablar el ministro de Economía, Luis Caputo, a eso de las 10, dicen que va a lanzar créditos hipotecarios respaldados con dinero ahorrado del ANSES.
0: Tercer título.
2: Y el tercer título, el Banco Central dictó una resolución por la cual ahora los nuevos créditos, en los nuevos créditos, bancos y billeteras virtuales van a poder cobrarse el dinero que te prestaron, la cuota en forma automática.
0: Como si fuera un débito
2: dinero,
0: automático.
2: Como si fuera débito automático el dinero que tenés en las cuentas.
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7: Buen día, Turco y equipo. Bueno, ya que es federal.
0: Buen día, Jorgito.
7: Desde acá, desde la zona de Comandante Nicanor Otamendi, provincia de Buenos Aires.
0: Sí.
7: Jorge, camionero.
0: Sí.
7: La compañía de todo el día prácticamente.
0: ¿Qué era?
7: Hasta donde llega la 94.5.
0: Bien, Jorgito.
7: De Mar del Plata. Hasta ahí te.
2: Oh, es peligroso, Jorge.
7: Te puedo escuchar. Pero realmente. Muy buena la programación de todo el día.
0: Qué bueno, qué bueno.
7: Redondear. Un abrazo.
0: Gracias. No le digas redondear. No, nosotros pedimos a los oyentes que manden audio, que los queremos escuchar, y vos le decís redondear, padre.

0: vamos con la música del alambre. Ya se viene la mesa de café. Información de servicio que pedía la oyente
1: el
0: sobre
1: el aumento de casas particulares, la nueva actualización salarial 1,9 sobre los salarios de julio, más una suma extraordinaria no remunerativa dependiendo de las cantidades de horas trabajadas. 20.000 pesos para quienes trabajan 16 horas semanales o más, 11.500 para quienes trabajan entre 12 y menos de 16 horas y 8.000 para quienes trabajan menos de 12 horas por semana.
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0: Si pudiese, iría a medir la vida. Quiero vivir hasta los 150 años. Como ustedes van a decir, una locura. No, yo quiero vivir hasta los 150 años. Estoy por ser bisabuelo de una hermosa nena, así que yo les quiero ver crecer. Como estoy viendo crecer a mis hijos y a mis nietos. Y ahora quiero ver crecer a mis nietos.
1: Bueno, gracias a todos los docentes. Sigue la gente.
2: Ahí está.
1: Sí, bueno, está bien.
3: Pero, eso es una cosa.
1: Bueno, chicos, vamos a la mesa de café. La gente sigue mandando mensajes sobre hasta qué edad te gustaría vivir por el estudio que trajo Agustina de la UBA. Y muchos mensajes mandando la palabra Nocheros, nombre, apellido, tres últimos números del DNI. Regalamos una doble. ¿Para cuándo?
3: Para el sábado 29 de agosto. Se presentan a las 22 horas en el Quality. Extraviado.
1: Comparsa del tiempo. Vamos a la mesa de café.
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1: Hola Miguel, ¿cómo estás? Buen día.
5: ¿Cómo les va? ¿Cómo les va a todos?
1: Muy bien,
5: bienvenidos
1: muy bien.
5: A la mesa de café, a los oyentes. Allí en la mesa, Adriana, Agustina, Silvina, Turco. El tema de los deudores, negado oficialmente como problema por el gobierno nacional, asumido. Me parece que iba a decir algo, Adrián debe tener alguna información, el ministro Caputo algo va a decir del tema, pero que está siendo asumido por las provincias, van enfrentando la ciudad de Buenos Aires, Neuquén, van adelantando planes para refinanciar, aliviar, es el término que eligió el gobernador Yarlora, que anunció anoche un proyecto que tiene que ir a la unicameral y que procura aliviar a los endeudados con medidas que ahora vamos a compartir con Adrián Simeoni, el experto, le llaman en el barrio a Adrián Simeoni. ¿Cómo estás, Adrián? Buen día.
2: Confiate, Miguel, nomás.
3: Qué audaz.
1: ¿Experto en qué? Habría que saber, pero bueno, no, lo dejamos para otro momento.
5: Bueno, en este caso habría que ser experto en lo que dijo el ministro Pastor esta mañana, cuál sería la tasa anual, que no debería superar los 35%, cuál sería el aporte provincial, que sería resignar impuestos, sobre todo brutos, y cuál sería el aporte de la banca privada, si adhiere. En Buenos Aires adhirieron un montón. Escuchemos breve primero lo que decía el ministro Pastore.
6: Un total de 738.000 cuentas tienen una morosidad, como señaló el Guille, en estado 2 y en estado 3, de un total de unas 3.800.000 cuentas bancarias que hay en la provincia de Córdoba. Más allá, o sea, no le corresponde al gobierno provincial discutir, digamos, lo que ha generado esta situación de endeudamiento. Lo que entiende el gobernador Yarlora es que hay un problema y tenemos que intentar dar una solución, dar un alivio. Nuestro proyecto, el proyecto del gobernador Yarlora, tiene muchas similitudes con la con el proyecto de Cava, donde se invita a todo el sector financiero a adherir, y logró una adhesión hasta ahora, además del banco oficial, de 9 entidades bancarias. Entonces nosotros tenemos la expectativa de que las entidades bancarias que operan en Cava, que también operan en Córdoba, adhieran, y de esa manera que el programa alcance a la mayor cantidad
5: Yo quiero hacer una pregunta general, se la habría hecho a Macri, a Jorge Macri en Cava, y es la que nos venimos haciendo desde que tengo memoria, los cumplidores, los que pagan su crédito aún privándose de cosas, los que resignan cualquier cosa con tal de no estar en deuda. No advierto, por lo menos en lo que he leído hasta ahora, que haya algún reconocimiento, algún beneficio, alguna recompensa a quienes sí pagaron en término.
6: El gobernador Yarlora tiene una preocupación por este tema, claramente, y en los próximos días va a haber novedades también para los usuarios del sistema crediticio cordobés que tiendan a algún tipo de reconocimiento. Lo cierto es que nosotros tenemos hoy un problema, el sistema bancario lo tiene, que es un aumento de la morosidad, y 738.000 cuentas en Córdoba

0: que están en ese estado, y estamos planteando un alivio que no genera costos.
1: Bueno,
2: no genera costos, Adrián, ahí te la dejo picando.
1: Miguel y Adrián, me parece interesante plantearle a la gente de qué se trata este plan que se denomina Alivio Cordobés, esta iniciativa que tiene que ser aprobada en la legislatura y que prevé, bueno, una manera de ayudar a los que tienen deudas en otros bancos, en financieras. ¿Cómo es, Adrián?
3: A ver, Miguel ya dio varios detalles, los repito porque son importantes. La tasa de interés nominal anual, 35%, eso es la mitad de lo que de las tasas que están cobrando, de las tasas más bajas.
1: Sí, no, lo que digo es, pongamos un ejemplo, no tenemos números para
3: a ver,
1: pero sí de una persona que esté endeudada.
3: Eso. Alguien tiene préstamos personales.
1: Eso.
3: O saldos en tarjetas de crédito, que los tiene en moras. Tienen que ser gastos en los que haya incurrido por razones de subsistencia. ¿Sí? Excluido deudas de juegos de azar. Esas no entran.
2: Específicamente.
3: No entran y está en el proyecto de ley. Si esa persona está en categoría 2 o 3, que es la categoría del Banco Central, de algún grado de morosidad, agarra, va a alguno de los bancos que participen en el programa y le dice, mira, yo tengo todas estas deudas con billeteras, con bancos y con tarjetas. Las billeteras virtuales por ahora no están incluidas. Tengo esta deuda, agarrá vos, haceme un paquete financiero, préstame la plata, pagame las cuotas de todos esos créditos que yo tengo ahí y cóbrame a mí una única cuota.
1: O sea que en lugar de deberle a varios,
3: le debes,
1: yo iría, tomo un préstamo en el Banco de Córdoba o en algunos bancos
3: que adhieran.
1: ¿A cuántos meses? ¿24 o 48?
3: Entre 24 y 48 cuotas.
1: Perdón, me doy vuelta con eso que me prestan a 24 o 48.
3: Se encarga el banco. Vos no
1: se encarga
3: te das
1: el
3: vuelta.
1: Banco. O sea,
3: no
1: el banco vuelta. Me paga las deudas que yo tengo con antelación.
3: Exactamente.
1: Y yo, a mí me queda una sola deuda, un solo préstamo a 24 o 48 meses.
3: Tus ingresos.
2: Y te hacen, por supuesto, una cuota que te resulte pagable.
1: Exacto. Claro, a tasa más baja.
3: A tasa más baja. Tus ingresos tienen que ser menores a cierta cantidad de salarios mínimos vitales y móviles que la ley no dice, pero a mí en el gobierno me dicen que van a ser 10. Serían como 3,7 millones de pesos. Si tenés más ingresos que esos, no entras. Igual la ley le deja mucho por reglamentar al Poder Ejecutivo, que va a entrar en más detalle y vamos a ver. Tasa. 35% nominal anual, 24, 48 cuotas. ¿Qué cede la provincia? Esto es muy importante. La provincia cede la alícuota de ingresos brutos. Vos sabés que hoy, Miguel, la tasa de interés, casi el 40% de la tasa de interés son impuestos, IVA, ingresos brutos y la de comercio e industria que cobran los municipios. Este proyecto, raro, sería interesante cuando lo traten en el cameral, que al menos invite a los municipios a hacer lo mismo con sus tasas para bajar aún más este costo. Muy importante, primero, va a haber 3 meses, desde que esto se apruebe, hay 3 meses para entrar en este plan. Después se acaba, es temporal. Y más importante todavía, Miguel, Turco, si ustedes tienen deudas y están al día, no se aten los rulos, sigan pagándolas, porque para entrar acá tenés que estar moroso antes del 26 de julio.
2: Claro.
1: Ok. Claro. Bueno, ahí están los principales.
3: Si estás moroso, después del 26 de julio, acá no entras.
1: No, está claro.
3: Así que ojo con eso.
1: Bueno, después vamos a... Esto hace falta todavía, Miguel, que lo apruebe la legislatura de Córdoba.
2: Que lo apruebe la legislatura de Córdoba. Hace falta que la banca privada, en Buenos Aires, adhiera. Porque que el banco oficial lo haga, bueno, ayuda a algunos. Y queda pendiente, pregunta que le hice al ministro, y pregunta que hicieron muchos oyentes,
1: ¿sí?
2: Si no te hiciste los rulos, sino que te rompiste la espalda para pagar y no endeudarte, ¿qué premio tenés?
1: Claro, mira, Tito, acaba de entrar el mensaje de Tito. Buen día, Turco. Miguel, una consulta. Los que honramos las deudas, ¿no nos merecemos un alivio?
2: Claro, porque, por ejemplo, Adrián mencionaba, y lo mencionó el ministro, y además me parece muy bien, esto no puede alcanzar, por ejemplo, a deudas de juego. Eso está clarísimo, ¿no es cierto?
1: Sí.
2: Ahora, ¿qué pasa con Adrián Simeoni, conocido experto en estos temas, que es timbero, que tiene la adicción, y porque se gasta la plata, después la deuda no la tiene con el usurero del juego, sino que la tiene con el banco porque no le paga el crédito, no paga la tarjeta, pero no la paga porque la plata se la gastó en la timba. ¿Cómo vas a establecer esa delgadísima línea para que cada uno pueda explicar: yo soy incumplidor por razones justificables, yo no lo soy?
3: Sí. Es algo que no se puede hacer, Miguel, porque yo agarro, suponete, el efectivo que tengo, ¿verdad?, me lo gasto en juegos de azar, y después, como me quedo sin plata, pido un crédito para hacer la compra del súper. Y a mí me figura como gasto el súper. Entonces vas a entrar.
2: Claro, pero bueno, estás endeudando porque el almacenero te fía.
3: Claro.
2: Pero el almacenero te fía porque la plata que tenías para el almacenero te la timbiaste.
3: Es casi un artículo de forma, porque casi nadie toma un crédito formal para ir a timbiar. Es lo que decías vos.
2: A ver, lo de Córdoba también lo reconoció el ministro. Es copiado a lo de la ciudad de Buenos Aires, tiene mucho con lo de Neuquén. En todos los casos, y con esto digo, no cierro, dejamos abierto, se niega en la estrategia oficial del gobierno, le bajó línea específicamente a sus legisladores, el presidente Messi, se niega el endeudamiento. Por otro lado, el endeudamiento, están los gobernadores a los manotazos a ver qué se puede hacer, porque es una realidad, Adrián, vos lo venís explicando, lo sabes mejor que nadie, las herramientas son las que están en discusión, ¿no?
1: Sí. Bueno, cerra, Adrián,
3: ¿con qué? Una cosita, abre la discusión sobre los impuestos que hay en la tasa de interés, que es un impuesto inflacionario como el de la inflación, pero peor, porque inflación proyectada. En algún momento lo vamos a hablar, es un temazo ese. Y el otro, yo dije 26 de julio, perdón, me equivoqué, son deudas hasta el 31 de julio. Morosos hasta el 31
1: Perfecto.
3: De julio. O sea, que si está al día, seguí cumpliendo, bueno, porque no,
2: pero
3: te toca.
2: Pero yo no me voy a ir a la mesa de café sin decir que sobre lo que estaban hablando antes, de hasta cuándo vivir, yo quiero vivir hasta ser abuelo.
1: Qué hermoso. Me encanta. Y disfrutar de ser abuelo.
2: No sé cómo será llegar a ser abuelo.
1: Me parece que ya sos, pero querrás decir bisabuelo. Me encanta. Chao, negro. Abrazo grande. Chao. Miguel Claría, la mesa de café.
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0: Hola, Turco. Te habla Walter, chofer de una aplicación.
1: Hola, Walter.
0: Son mi compañía todas las mañanas.
1: Gracias, papá.
0: Sigan así, sigan así. Nos vemos.
1: Seguimos así. Gracias, Walter. Nos vemos. Por eso decimos en la mañana más informada, menos amargada de la Argentina.
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1: Bueno, más opiniones de la gente sobre lo que trajo Agustina Vivanco. Mi mamá, Turco, dijo lo mismo que Miguel. Quiere vivir hasta ser abuela. Ojalá viva mucho tiempo porque yo estoy soltero y sin laburo, dice Nico. Dale, vamos.
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0: Me gané las entradas para los Nocheros el lunes. Quiero saber que, a qué hora tengo que estar. Pensé que a las 20 horas, pero estoy escuchando que comienza a tocar a las 22. Gracias por hacernos tan felices. Dice Miriam, ¿a qué hora tiene que estar? ¿Un rato antes? ¿Media hora antes?
1: Sí, una hora antes.
0: Entre media hora y una hora antes, Miriam. Y que disfrutes el lunes. Nosotros seguimos regalando para el sábado.
2: Sí.
0: Sábado 29 de agosto en el Quality. ¿Qué regalamos?
2: Una entrada doble.

0: Turquito, ¿cuándo viene el alivio cordobés para los postergados jubilados docentes de Córdoba?
1: Bueno, buena pregunta.
0: A ver si gestiona un aumento, ya que nuestro gremio nos tira para atrás.
1: Listo, no sé el nombre del oyente, pero bueno, gracias por mandarnos mensajes, nos encanta escucharlos. Recuerdo que para el premio de los nocheros tenés que mandar la palabra. Mamón me dice, ¿qué palabra mandan? Y la palabra nocheros. Al mensajero, al YouTube, al WhatsApp, mandá nocheros, nombre, apellido, tres últimos números del DNI. Y nos vamos a Mendoza. Se vino el viento sonda en Mendoza. Facundo Di María, ¿cómo estás? Buen día.
2: Fernando, el viento sonda nomás, estaba anunciado para la tarde, pero llegó en horas de la mañana, te diría la madrugada, antes de las 7 de la mañana empezó a soplar, las ráfagas más fuertes se dieron antes del inicio del horario de clases, por eso el gobierno no suspendió las clases, hay clases con total normalidad. Lo que fue complejo fue justamente llegar a cada uno de los establecimientos educativos. La peor parte, porque este fenómeno ya se disipó, Fernando, está bastante más tranquilo, de hecho casi no hay viento, me asomo por la ventana y ningún árbol se mueve. Lo que te decía, lo peor se lo llevó Las Heras, La Valle, Luján, la zona este y el Valle de Uco. Allí las ráfagas llegaron, como te decía, antes de las 7 de la mañana, entre las 7 y las 7 y media, a los 80 kilómetros por hora. ¿Cómo sigue? El viento sonda persistirá en altura toda la jornada, por la noche llegarán los vientos del sur y para mañana tendremos un jueves pasado por agua. Y en la alta montaña continúan las nevadas fuertes también, con fuertes ráfagas de viento. Por eso el paso internacional Cristo Redentor está cerrado. Dicen las condiciones mejorarían.
1: Sí, eso te quería preguntar, porque vos sabés que ayer fui al súper.
2: Sí.
1: Y, loco, veo la palta.
3: ¿Cómo tido?
1: La palta estaba a 899. ¿Qué pasa, Karina? ¿Qué pasa?
4: Pareciera que vivieras en un termo, pero bueno, sí. Dale.
1: Voy al súper, la palta estaba en 899 pesos cada palta, y ayer la vi en 1999. Una palta, le dije al verdulero, le digo, che, le digo, ¿qué pasó? Me dice, no, el corte de la ruta Chile, turco. Pero, ¿y qué tiene que ver?
5: Y viene de Chile la palta.
1: Sí, bueno, pero ya llegó la palta.
5: Y bueno, pues ahí tiene que abastecerse, tiene que ir al mayorista.
1: Pero perdón, pero ya llegó la palta. O sea, si yo me dijera, no, mira, turco, esta es la palta que nos queda porque hace 34 días que no.
5: Hay paltas que se pudrieron.
1: Pero la palta ya llegó, ya se abrió, tuvo varios días abierto, ¿no? Bueno, pero Facundo y María. ¿Qué tuvo una semana abierto?
2: 7 días.
1: Yo entiendo que era cuestión de oferta y demanda. No hay palta. Porque 34 días, bueno, la palta se pone. Pero ya llegó la palta.
5: Si el verdulero puede, te la va a vender más barata. Bueno, ¿se la compraste o no se la compraste? ¿Se la compraste igual o no?
1: No, compré una.
5: Bueno, ahí está. El verdulero va a tratar de vendértela.
1: Yo voy a comprar dos o tres. Compré una. Pero es que tiene que ver. No, no me digas, Capibara.
6: Una palta de respeto, tú.
1: Es una palta totalmente. Bueno, ¿y hasta cuándo se sabe? ¿Hasta cuándo va a estar cerrado el Cristo Redentor?
2: Aparentemente el sábado mejoran las condiciones, así que entre sábado y domingo se reabre el tránsito, será un corte mucho más breve que el que tuvimos anteriormente, de una semana, 6 días, así que la palta podría empezar a bajar nuevamente después del lunes, ¿no? Claro. Y Fernando, vos hablabas de la palta, la banana también se duplicó el precio, sí. De 3 a 6, más o menos, 3, 3,500, 6, 7.
1: Pues, chicos, ya terminó, bueno, no sé.
5: Bueno. Está bien. No sabes lo que quieres, pero lo quieres ya, turco.
7: No, es como atrasado el gasto.
1: Claro,
7: por las dudas te cobran por todo lo que estuvo cerrado.
4: Hay como un aprovechamiento, decís vos.
1: O sea, si vos me dijeras, che, mira, turco, está cortado hace 34 días, ok, pero después de los 34 días se reabrió 7 días. Sí. Bueno, perdón, hay algo que no estoy entendiendo. Gracias, Facundo y María Mendoza, perdón por lo de la palta 925, sí. No quiero molestar a nadie, vamos.
4: A propósito de los vientos, hoy el Servicio Meteorológico Nacional anticipó también una alerta por fuertes vientos en todo el territorio de la provincia de Córdoba, con ráfagas del sector norte que pueden alcanzar hasta los 60 kilómetros por hora. Y eso ha provocado también una alerta, un riesgo extremo para el desarrollo de incendios forestales.

0: ¿Para qué, Turco, empezás a hablar de precios? Ya Francisco envía un mensaje y dice: ¿y el precio de la papa? Y no viene del exterior, ¿eh?
1: En un Vélez San Vicente todos los negros.
0: Está muy cara la papa también.
2: Cristi me dice: Turco, no compré las verduras en el súper. No, yo, dice, las verduras en el súper es mucho más cara. Compré en la verdurería del barrio, abrazo grande. Yo compro en la verdurería del barrio. Y bam, salgo, voy con mi perro, llego a la verdurería. Pero hay un súper que, como es de capitales chilenos, trae la palta de Chile y la palta está barata. La palta en ese súper generalmente está barata. Turco, ¿el precio de los tomates? No, no sé cuál es el precio.
0: Bueno.
2: Turco, acá hace semana que la palta está a 1.500 cada uno aproximadamente el kilo. El kilo a 9.000. Trabajo en distribuidor mayorista de fruta y verdura y ese es el precio, hablando de la buena calidad, me dice César Ferreira. Agustina Vivanco, ¿se confirmó cuándo viene el Papa a Córdoba?
3: El 10 de noviembre. La información la dio Jorge Eduardo Jenning, el arzobispo de Mercedes Luján, a los colegas de Radio Mitre Buenos Aires. El detalle es: lunes 9 de noviembre Buenos Aires, martes 10 Córdoba, miércoles 11 en Luján. La base va a estar siempre en la Anunciatura de Buenos Aires. Ahí es donde el Papa va a descansar y va a dormir, y desde allí va a viajar a los distintos lugares. Bueno, se va a quedar ahí en Buenos Aires, vendrá el martes 10 a Córdoba y el miércoles 11 a Luján. Previstos encuentros es lo que están organizando con otros religiosos, seminaristas, personas privadas de la libertad. Está la posibilidad de que vaya a la cárcel de Villa Devoto. Encuentro con personas con discapacidad. Llegó a la Argentina esta semana una misión vaticana que va a terminar de definir el itinerario.
2: Pero de nuevo, el Papa llega a Buenos Aires el lunes.
3: Sí.
2: El lunes 9.
3: Lunes 9 de noviembre,
2: martes,
3: Buenos Aires.
2: Martes 10 en Córdoba. No, estoy pensando, todavía no hay nada, si es asueto, no. Feriado o nada, todavía no se sabe.
3: Todavía no se sabe, está la posibilidad.
2: Estoy pensando que está bueno porque sábado, domingo, te podés pedir el día el lunes y el martes el Papa en Córdoba. O sea, puede ser un fin de semana recontra largo.
3: Leía en los diarios este fin de semana que muchísimos, por ejemplo, de San Juan y de Mendoza toman la base para ver al Papa, como Córdoba. Toman a Córdoba para venir a verlo. Y que muchas agencias, muchas iglesias, muchas están armando los viajes en conjunto para quienes quieren venir. Con Córdoba como base.
2: Pero que es mucho mejor, me parece más simple, más fácil, más cerca y no tenés el problema del el lío siempre de tránsito de gente en Buenos Aires. Yo, si no viviera en Córdoba, también elegiría Córdoba, me parece. Pero bueno, ahí está, los detalles. Entonces, el Papa confirmado va a estar en Córdoba el martes 10 de noviembre en su visita a la Argentina. Lo contó Agustina Vivanco.

0: esta cara, reemplazar con banana, con manzana, amigo.
1: Mira. Ah, Abelardo Fonseca. Con, que la reemplace a la palta con banana y con manzana. Porque
2: la banana sí. También está cara.
3: Yo pero conseguí que
1: vende,
3: la...
1: ¿Vende fruta, Abelardo? No. ¿Qué está?
3: Tira fruta, no, pero yo conseguí
1: no, ¿cómo tira fruta? Sí.
3: En la verdulería una banana brasilera. Más cortita, pero muy dulce. Más cortita, pero muy dulce porque estaba muy cara la banana que venía de Chile, así que me ofrecieron esa.
4: Mira.
3: Muy rica.
1: Che, acá me dice el Guli. Me escribe y dice, Turco, la banana del Ecuador, es del Ecuador y viene por Chile. Y la palta, ¿por dónde viene? ¿Todo es por Chile? Sí, sí, sí, sí.
2: En Chile se cultiva la palta.
1: No, no, pero ya lo contamos otra vez. La banana viene por el Pacífico hasta Ecuador, desde Ecuador hasta Chile, y de Chile entra a la Argentina, desde Chile, sí, sí. Sí, ya lo explicaron la otra vez.
5: Buen día, ¿cómo le va? Participo en el comentario de la palta.
1: Sí.
5: Palta tenemos de Tucumán, que hay Haas, hay Torres, hay muy buena palta, hay de Perú, hay de Brasil. O sea, no interesa que Chile no nos pase palta, no tiene por qué aumentar todavía.
1: ¿Y por qué aumenta? Mirá, acá tengo otra oyente que dice Rosa. Buen día, Turco. Ayer una palta, 3.000 pesos acá en La Rioja. Me morí, Turco.
2: Buena cantidad de la palta sí viene de Chile.
1: Sí, chico, pero entonces no le agreguen inflación, no a Río Revuelto, no, que está cerrado el Cristo Redentor. Entonces me aumenta la palta. No, chico, tranquilo, claro. Frename la palta. No, me voy a vender, no, no.
2: Caprichado.
1: Yo vendo lo omito, ¿no?
4: No, pero tienes razón.
1: Y lo voy a aumentar porque no, cerró el Cristo Redentor. ¿Y qué tiene que ver? Hablemos con alguien del mercado de abasto para que me aclare este panorama 931. Vamos,
6: Turco,
1: vamos.
6: Sí. Llamada, se te va a subir la presión.
1: No, dale, dale, no, vamos.
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7: ¡Cócolo!
1: ¿Qué pasó?
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1: Cócolo, contame. Ya vuelvo, sí, con una nota que hizo Agustina Bianco. Un notón, ¿eh? Un notón. ¿Cómo lo titularía si tú fueses la editora, la encargada de redacción? ¿Quién es el que hace los títulos en el diario?
2: El editor.
1: El editor. Claro, el editor. Si fueras la editora del diario, ¿cómo lo titularías la nota que acabas de hacer y que ya vamos a escuchar?
2: ¿Quién hace el casting?
4: Vive en Angola hace 30 años y es pirata.
1: Pirata, pirata de qué?
4: Es pirata. Vive en Angola hace 30 años y es pirata.
1: No, acá
4: pirata.
1: Me están diciendo, si es pirata de la sí, falta. No, no.
4: Claro, ah, bueno, va a tener que
3: llegó en barco.
4: No se sabe.
1: Pero sí. Vive en Angola y es angoleño, es
4: nicaragüense. Va a tener que quedarte escuchando.
7: Pediste bueno, un título, ya
3: no
7: está.
3: No le pregunten ya, más.
7: Basta.
2: ¿A qué se dedica?
7: Ah, es pirata.
4: Vas a tener que quedarte.
7: Tiene un loro en el hombro. Un parche, un garfio.
4: Me encanta haberle dejado todas estas preguntas.
1: Bueno, Julián Álvarez.
7: Julián Álvarez.
1: Sigue la novela de Julián Álvarez.
7: Sigue.
1: Me parece que va a ser muy difícil que se quede en el Atlético de Madrid. Cosa que yo nunca voy a terminar de entender. Un club que viene, invierte, pone, no sé, 50 palos, 100 millones. ¿Cuánto pagó?
7: 80.
1: 80 millones de euros por Julián Álvarez. Y Julián dice, no, yo me quiero ir de acá. Pero loco. El club te compró por 80 palos. Te puso una cláusula por 500 palos. Y vos decís, no, pero no me gusta. Loco, está jugando en uno de los clubes más importantes de Europa.
7: Es un gran tema porque tiene todas las aristas posibles.
1: Pero que se confundió, se tuvo un mal momento.
7: Primero, dos detalles informativos que pueden cambiar tu percepción sobre el asunto. Planteado así, no parece haber más para el debate. Te compraron... Pagaron lo que pedían por vos, firmaste un contrato de 4 años, jugá. Y si no te gusta, jugá igual y bancátela.
1: Pero claro.
7: Ahora.
1: ¿Cómo es esa historia?
7: Ahora. Primero de septiembre es la fecha límite para que se cierre la novela de Julián Álvarez. Hay por lo menos dos cuestiones informativas muy importantes. La primera, del lado de Julián dicen que... El presidente del Atlético de Madrid le prometió salir. lo cual es muy común en el mundo del fútbol.
1: Bueno, te prometen salir, pero vos no vas a quedar en posición adelantada diciendo, no, me quiero ir a jugar al Barcelona.
7: Estamos de acuerdo. Hay al menos dos posturas dentro del Atlético de Madrid. Una, la de los dirigentes, que hablan con el corazón, la camiseta, el sentimiento, no se le puede faltar el respeto al hincha, al asociado. Y otra, la del inversionista. El que puso los 80 millones les está diciendo, muchachos, es mucha plata.
1: Pero
7: recuperaríamos y ganaríamos lo que pusimos por un jugador que no va a querer seguir, y si sigue, va a seguir enojado. Entonces, ¿qué nos conviene?
1: Y cada vez va a valer menos, porque jugando mal y no haciendo goles.
7: Ahí ya la historia se entra a complicar. Ya no es tan simple como al comienzo.
1: No, están en un brete. Yo estoy del lado del Atlético de Madrid. Porque te compraron, negro, en 80 palos. Te pusieron la cláusula de 500 y vos, yo me quiero ir, no me gusta.
7: La gran mayoría está en esa postura.
1: La otra cuestión es lo que está pasando. ¿Qué está pasando? Que la hinchada del Atlético le abre la puerta, quiere que se vaya, lo empujan para que se vaya del club. Y el club le cierra las puertas y dice, no, vos no te va nada. Vos no te va nada.
7: Porque hay plata en el medio.
1: 9:35.
9: 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Ahora.
10: Muy amable, muchas gracias por el flash.
1: Ahora te voy. Lo hicimos breve, dale, levántame con música y me voy al desayuno, vamos.

0: Che, bueno, no salimos de un problema y nos metemos en otro. ¿Qué pasó con Tini? ¿Qué pasó? Acá me dice Turco, ¿viste lo de Tini? Contalo, decilo.
1: Sí, che, tremendo.
0: ¿Qué pasó?
1: Parece que se rompió la confianza entre Tini y su papá, Alejandro Stoessel, quien era quien manejaba todas las finanzas de Tini Stoessel desde que comenzó su carrera, siendo muy pequeña.
0: ¿Y por qué? ¿Cómo fue que ella rompió con él o el padre con ella? ¿Cómo se dieron cuenta?
1: Parece que Tini Stoessel fue a comprar una cartera de una marca europea. $2,500 el precio de la cartera.
0: Y no tenía saldo en la cuenta. Mira,
1: cuando pasó la tarjeta,
2: Tini, categoría 6.
1: Chicos, cuando pasó la tarjeta no le pasó. No tenía saldo. Y allí comenzó una investigación, charlándolo con su pareja. Parece que fue Rodrigo de Paul el que le abrió los ojos.
0: Le dijo, che, ¿cómo?
1: Y le dijo, che, vos necesitarías un auditor, necesitarías alguien que administre tus bienes. Y ella comenzó con esa investigación y se dio con la noticia de que su patrimonio, que rondaría entre los 70 y los 90 millones de dólares.
0: ¿Ese es el patrimonio de Tini?
1: El patrimonio de Tini.
0: Eso es toda la fortuna que hizo en su carrera. Entre 70 y 90 millones de dólares.
3: Sáquenme bien la cuenta.
2: Tini, un montón de plata.
1: Mucha plata. Se dio con la novedad de que la documentación tiene algunas posibles irregularidades. Por ejemplo, nada está a su nombre. Todo está a nombre de su papá, Alejandro Stoessel, y de otras sociedades en las que ella no participa. Esto sería una traición a la confianza de Tini Stoessel, que ya estaría comenzando con los abogados, con sus abogados, la separación, el divorcio.
0: Acá me están diciendo, Turco, es más, Tini no lo invitó a su papá ni a su mamá al casamiento.
4: ¿Cómo? ¿No los invitó?
1: Parece que no, pero hay un detalle más. El administrador de los bienes de Tini Stoessel pasaría a ser el administrador que tiene Rodrigo de Paul. Cuando Tini se fue a casar, se presentó su matrimonio, su papá Alejandro Stoessel fue quien le aconsejó firmar un prenupcial, un contrato prenupcial.
0: Bueno, le aconsejó bien.
1: Antes de casar.
4: No sé.
2: Y a de Paul también le debe convenir. Más todavía.
0: Y ahí se dio cuenta ella.
1: Y ahí ella empezó con la sospecha. Después no le pasó la tarjeta y dijo, bueno, acá hay que auditar.
0: Qué feo pelearte con tu papá y tu mamá por dinero.
4: Pero acá también está la desconocía el dato de que fue de Paul el que le recomendó auditar las cuentas.
1: Parece que fue de Paul el que le abrió los ojos. Esta mañana, Pilar Smith.
4: Entre ellos, papá, mamá, hija. Hay un vínculo familiar sanguíneo. Y viene uno de afuera, entre comillas, que sería de Paul, a decirle, che, mirá.
5: Sí. Las irregularidades son varias. Ayer leí, solo por el Tour Futura, 43 millones la recaudación. Solo el Tour Futura, al que fueron muchos. Solamente ella recibió $300,000. ¿Hay algo?
1: Sí. Y algo
5: más. Números que se escapan ahí,
1: Pilar Smith, una periodista que dice es amiga de Alejandro Stoessel, esta mañana confirmó que Alejandro Stoessel le había dicho, como Tini se va a casar, quiere poner sus cuentas en orden. Y por eso está auditando. Ajá. Pero no está todo mal, dijo Alejandro Stoessel.
4: Está bien. Ahí es otra versión.
1: Pero claro, queda la duda, queda la duda.
0: Bueno, ahí está.
6: A ver, que me enteré. Los representantes son como las gárgaras. Siempre se tragan algo.
0: Bueno, sí, listo, chicos. 9:40, la gente sigue mandando la palabra a Nocheros. Nombre, apellido, tres últimos números del DNI.

0: A ver, es una cuestión de política e imagen. O sea, ella va a seguir presa en San José 1111. Solamente que va a cambiar de piso, se va a ir un piso para abajo. Cuando le rematen el piso que tiene ella arriba.
1: Por el departamento
0: de Cristina. Es una cuestión de imagen, básicamente.
1: Gracias, Eric. Un abrazo. Nos vamos a desayunar porque yo a esta hora necesito un desayuno. Por favor, te lo pido de la mano de nuestros amigos.
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1: La gente se volvió loca con el tema del precio de la palta. Ya vamos, que está el intendente de Villa Allende ya para invitarlo también a él. 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
1: Bueno, fue noticia nacional la decisión de la Municipalidad de Villa Allende, acá en Córdoba, de cerrar calles con portones durante las noches para darle más seguridad a los vecinos. Y claro, en todo el país dijeron, ¿cómo? ¿De qué se trata? Porque no es, no estamos hablando de un country, un barrio cerrado, estamos hablando de un espacio abierto, con calles, con casas.
3: Tampoco se cierra totalmente.
1: Que tampoco se cierra, pero bueno, la decisión de la municipalidad de colocar portones durante la noche, por un tiempo, por unas horas, para darle más seguridad a los habitantes. Por eso lo invitamos a Pablo Cornet, que es el intendente de Villa Allende. Hola Pablo, aquí estamos en el programa Juntos en Cadena 3. Gracias por atendernos. ¿Cómo estás?
4: Buen día, ¿cómo les va? Muchas gracias.
1: No, a vos Pablo. Te llamamos porque no sé cuánto tiempo ha pasado desde que empezó a implementarse el cierre de calles con portones, pero nos interesaba saber el balance provisorio que llevan a ustedes desde que empezó el cierre de calles.
4: Bueno, me encantó que usaste la palabra provisorio. ¿Por qué digo esto? Porque van 51 noches de portones, desde las 10 de la noche a las 6 de la mañana, en solo dos barrios, Pan de Azúcar y Loma Sur, que constituyen un solo bloque, pues están pegaditos. Y en esas 51 noches ha habido un solo hecho, que fue una tentativa de robo, que nunca se consumó el robo, un solo hecho en 51 noches, y a eso le tenés que sumar que quisieron vandalizar un portón, pero el daño fue hecho al portón, que después se arregló y nunca más sucedió nada con los portones. Entonces, sacando la vandalización del portón, que fue público conocimiento, hubo una sola tentativa de robo. Y acá, cuando yo hablé de hechos, hablo de tentativa de robo, es decir, un hecho no consumado, pero una tentativa, daño o robo, porque hay daño a la propiedad, aunque no haya sustracción de nada, y robo. ¿Bien?
1: O sea, Pablo, perdón, 51, buscando un título, buscando un título periodístico, podríamos decir, sí. 51 noches con portones en dos barrios de Villa Allende sin robos registrados.
4: Exactamente. Es así. Ese es un titular que es real, eso de noche, de 10 de la noche a 6 de la mañana.
1: Que es el momento, es el momento en el que funcionan los portones. Se cierran los portones desde las 10 de la noche hasta las 6 de la mañana, 51 noches sin robos.
4: Sí. ¿Cuál es el tema que estamos ahora analizando? Que no está terminado el mes de agosto. Nosotros vemos que de noche el barrio hoy vive una paz y una tranquilidad que antes no vivía. Esto ya hablo independientemente de los hechos, ¿verdad?
1: ¿Por qué?
4: Porque hay mucho, y porque ya no están las motitos que van y que vienen, el tránsito por las principales quedó limitado a solo corredores que los usan los que quieren entrar y salir al barrio, pero no los que quieren usar el barrio de paso para ir a otros barrios. Entonces vos podés entrar libremente al barrio, pero por corredores seguros. Entonces, evidentemente, las calles laterales o las secundarias están mucho más tranquilas. Entonces, la gente ya no tiene ni la moto, ni el ruido, ni nada. Incluso está pegado a zona de boliches, uno de esos barrios, y la realidad es que antes los que iban a los boliches se metían mucho a los barrios, a tomar, a lo que sea. Ahora también se cortó en gran parte eso también. Entonces, el barrio hoy vive una tranquilidad que antes no vivía. Y lo que nos estamos demorando, que queremos ver, cuantificarlo bien, es que hemos visto que se han desplomado los hechos de noche en toda la ciudad de Villa Allende. Entonces queremos ver cuánto es el impacto de esto en el resto de la ciudad, porque como son lugares que lo usan de paso, por ahí te roban en otro barrio y se escapaban por ahí, entonces queremos cuantificar eso también y queremos decirlo con certeza. Por eso hiciste muy bien en hablar de provisorio.
1: Bueno, pero Pablo, estamos hablando entonces de un cambio muy importante, como que le han dado paz, tranquilidad, es como si fuera un pueblo, por lo menos en esos barrios, la vida desde la colocación de los portones. Y es más, vos me estás diciendo que en general en Villa Allende cambió la noche, cambió la historia de la seguridad, con lo cual sería un caso para tomar nota, esto que ustedes han implementado. Sí, Agustina Vivanco.
5: Pablo, ¿cómo estás? Buen día. Solo preguntarte si han tenido posibilidad de hablar con quienes en su momento se resistieron a este cambio. Si ellos también lo ven, si han tenido posibilidad, porque imaginamos que a ellos también les ha impactado de manera positiva.
4: Bueno, yo calculo que sí. Ahí te voy a hablar con un cierto cuidado. ¿Por qué? Porque yo ya me la veo que después de esta nota van a empezar a aparecer los que no han aparecido estos 51 días. Ese es mi primer miedo. Uh-huh. Y segundo, en 51 noches yo no recibí una sola nota ni reclamo de queja de los portones. Solamente uno que está ligado al centro vecinal del barrio, le digo, che, ¿qué opina la gente de los portones? Vos que estás con mucha gente. No, un desastre, me dice. ¿Cómo que un desastre? Si no hay hecho, está tranquilo. Sí, porque dice que no le cerraste allá, no le cerraste acá, no le cerraste. No, le digo, no, paren un poco. No se trataba de cerrar todo, se trataba de mejorar la situación y cerrar algunas calles secundarias. O sea, hasta acá, esa fue la única crítica que he tenido. Bueno. O sea, más ligada a insuficiencia que a lo que está, digamos.
1: Pablo, ¿van a seguir cerrando?
4: No necesariamente.
1: Vamos acá, viendo entonces, van a ir viendo si sí o si no.
4: Todavía 51 noches es poco tiempo. Nosotros estamos hablando con usted porque, bueno, hemos hecho el contacto, pero hubiésemos incluso preferido dejar pasar más tiempo. Queremos ser muy cautos con el tema. Para nosotros un buen periodo de medición son 6 meses. Lo ideal un año porque vamos a poder comparar la estacionalidad, todo. Claro. Además, el mes de julio ha sido muy atípico porque con el Mundial hay muchos hechos que están relacionados, disturbios y demás, bueno, que eso te empañan un poco la estadística. Pero nosotros queremos ser muy cautos porque el sistema no es infalible. El sistema vino a mejorar. Infalible no va a ser y en algún momento va a aparecer algún hecho, pero lo que nosotros tenemos que comparar es que con respecto a lo que veníamos, la mejora es sustancial. Y el análisis que estamos haciendo ahora es esto que vemos que se ha desplomado en la ciudad de noche. Desplomado no quiere decir que haya sido cero, es que pasamos de 14, 15, 16 hechos por noche a 4, no por noche, en un mes a 4, en lo que va a agosto, a 4.
1: Excelente.
4: 16 a 4.
1: Ahí está entonces el balance provisorio, como decíamos cuando te saludamos. Gracias por estos datos, por este adelanto que estás dándonos a nosotros acá, el programa Juntos en Cadena 3. Pablo, hasta cualquier momento, muy amable.
4: Bueno, muchas gracias y cuando cierre el mes de agosto sí, le pasamos el informe completo.
1: Sí, sí, perfecto. Ahí está. Pablo Cornet, el intendente de Villa Allende, el balance provisorio con el cierre de portones en algunos barrios de la villa. Pasó por acá, por la mañana más informada, menos amargada. Esto es Juntos, hermano. Juntos, dale.
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0: María se fue.
1: Che, no dije que estamos regalando, pero lo repetimos por las dudas.
2: Sí, una invitación doble para ir a ver el show de los Nocheros el sábado 29 de agosto en el Quality. 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

0: sé si habrá mejorado la seguridad a la gente que tiene los portones. Lo cierto es que en Lomas Este y Lomas Oeste, dos barrios previos al golf de Villa Allende, Turco, hay robo todos los días. La gente sabe quiénes son los choros, la policía también, y siguen como si nada. Acá en mi barrio, Lomas Oeste, estuvieron durante un mes dos patrulleros que hacían los rondines nocturnos, pero ya no hay más. Bueno, listo, gracias. ¿Qué pasa con Julián Álvarez? ¿Qué dice la gente?
1: Muchas opiniones. Daniel dice, libertad de trabajo, Turco, nadie te puede obligar a trabajar donde no querés estar.
0: No, bueno, pero escúchame, si te contrataron, si te compraron, vos firmaste un contrato, pagaron 80 palos.
1: Lo que Daniel dice es que eso no te convierte en esclavo del club.
0: No, esclavo no, lo que yo no entiendo es semejante fortuna para un porvo decir, no, me quiero ir al Barcelona.
1: Quiere ir al Barcelona.
2: Pero su principal competencia.
1: Bueno.
3: No, yo tengo una teoría conspirativa.
1: ¿Cuál es la teoría?
3: ¿Y si la dirigencia del club lo quería vender a
1: Julián?
3: A Julián, pero decía, no, me voy a enfrentar a la negación de la hinchada, le estoy vendiendo un jugador nada menos que al Barcelona. Y armaron toda esta opereta, entonces a así propósito. Ahora es que la hinchada.

0: Qué lío que se arma, definitivo para convencer a los que se niegan a vivir eternamente. 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
1: Qué lío que armamos con la palta.
2: ¿Qué pasó?
1: Todo porque yo... Antes la palta estaba 899 en un súper y ayer la vi en 1999 y le echaron la culpa al Cristo Redentor, al paso a Chile. Pero se ve que en muchos lugares. Liliana me dice, Turco, desde Selva, provincia de Santiago del Estero, vendemos estas paltas a 3.500 el kilo. Me manda foto.
2: 3.500 el kilo.
1: Hermoso, espectacular.
3: Ah, grande.
2: Acá Graciela cuenta que en Guaymallén está a 4.000 pesos el kilo.
1: Turco, el sábado, de Chile. Turco, el sábado compré tres paltas por 2.850 y ayer las pagué. Las mismas tres paltas por 4.850.
2: Yo desconozco el tema palta. ¿Se consume mucho?
0: Sí, cada vez más. Lo ves en los super. En Turco, la verdulería cada vez hay más palta oferta.
1: Turco, la palta en Tucumán es una manteca. Saludos, dice Claudia. Hola, Turco, llegaste a la ruta del puente de la Sota. Ahí hay una camioneta que vende 2 kilos de palta, 7 lucas. Acá en Villa Santa Cruz del Lago, un camión vende 3 maples de huevo grande, 13 lucas.
2: Está bien.
1: Y 2 bolsas de carbón a 7 mil pesos.
2: ¿Qué hace vos con la palta?
0: Estamos ampliando.
2: ¿Cómo la comés?
1: Del desayuno.
3: Claro.
1: La merienda.
0: De tomate.
2: Como si fuera una mermelada.
0: Buenísimo.
1: ¿Cómo? Como si fuera una mermelada. Cócolo, ¿de dónde vino?
2: No.
3: Nunca comiste palta.
1: Luli Romero es el presidente de la Mercop, del mercado de abasto. Hola, Luli, tanto tiempo, ¿cómo andas? ¿Todo bien?
4: Buen día, Turco, ¿cómo estás?
1: Salvo talleres, todo bien, digamos.
4: Sí, pero bueno, esto es una rueda. Hoy no tengo que estar abajo. No.
1: A mí me dice si soy pícaro. A mí me dice, el operador me dice a mí si yo soy pícaro, porque el operador, DJ Mamón, de talleres como vos, por eso me pone eso. Bueno.
4: Pero aparte, siempre estamos en las buenas, en las malas, y siempre vamos a estar.
1: Bueno, mejor hablemos de palta, no de talleres, no de San Paoli. ¿Qué pasa con la palta? ¿Qué le echan la culpa al Cristo Redentor? Si ya reabrió, la palta que ya llegó acá, ya llegó, ¿cómo es esto del... Luli, contame.
4: No, bueno, por eso yo escuchaba recién en la previa que estaban hablando, por eso hay tanta variación de precio, porque estamos en plena época de ventana de palta nacional, con lo cual la provisión de palta y a precios normales está absolutamente asegurada. Lo de Cristo Redentor es real. Se abrió la semana pasada.
1: Claro, tuvo 7 días abierto, entonces digo, si ya llegó la palta.
4: Y se volvió a cerrar, ¿no? Esta semana.
1: Sí, hasta el sábado, domingo.
4: Bueno, sí, se volvió a cerrar, con lo cual, puntualmente esa cadena de supermercados que hacen referencia con el tema de la palta, suele poner muy buenos números porque ellos son importadores directos y son una cadena chilena, digamos, con lo cual la traen directamente. Ahora se les cerró el paso y han vuelto a subir el precio, pero en las verdulerías y la provisión de palta hay mucha palta tucumana de excelente calidad, hay palta brasilera, aunque no lo creas, la producción de Brasil ha incrementado notablemente, hay ingreso de palta brasilera en este momento que sustituye, y hay mucha palta nacional que estamos justo en el momento de mayor

0: es ecuatoriana, pero después está la banana boliviana y paraguaya que han tenido flujo normal. Hoy en el mercado hay una disparidad de precios, digamos, una banana paraguaya con 22, 23 kilos de banana cuesta entre 20 y 24 mil pesos y una ecuatoriana cuesta más de 60.
1: Claro, si hay que
0: O sea, es
1: buscar.
0: mucha. Claro, digamos, es más chica, no es tan brillosa, no es tan grande, no es tan bonita, pero tiene el mismo gusto, más
1: Es
0: rica, digamos,
1: banana.
0: de sabor.
1: Y
0: Es banana, o
1: la
0: sea.
1: palta, ¿cuánto tendría que salir? ¿Cuánto tendría que valer la palta?
0: ¿Cuánto tendría que valer el público? Bueno, eso yo no lo puedo determinar
1: No,
0: porque
1: claro.
0: eso, cada comerciante tiene sus costos, sus impuestos,
1: Claro.
0: sus costos laborales
1: Pero bueno, lo
0: y su
1: importante es que hay
0: modo de conversación,
1: palta. Lo
0: pero
1: importante es que hay palta y producción de
0: palta hay,
1: palta. O sea
0: sí,
1: que
0: hay de todo.
1: debería bajar el precio.
0: Y va a bajar. Y después hay muchas cosas que ha habido problemas con la producción de papa y en este momento ya empezó a regularizarse. Esta semana viene bajando en manera importante la papa. Estoy hablando de porcentajes grandes, más de un 30 o 40% de
1: Claro,
0: consumos masivos, digamos.
1: estaba cara la papa.
0: Estaba muy alto, estaba
1: Bueno.
0: muy cara.
1: Bueno, Luli, gracias por atender a Cadena 3. Te mandamos un abrazo y lo mejor para vos y para Talleres.
0: Un pequeño tip. Hay que buscar lo que está de temporada, muchachos, siempre. Siempre hay
1: Claro.
0: cosas
1: ¿Y
0: baratas
1: ahora
0: para
1: qué
0: consumir,
1: está
0: los
1: de
0: frutos y
1: temporada
0: verduras.
1: ahora? ¿Qué?
0: Y los cítricos son de invierno. Los
1: Claro.
0: cítricos, naranja, mandarina, está todo muy barato y es súper sano.
1: Está bueno, está bueno.
0: Es
1: Listo.
0: así.
1: Ayudando al
0: Bueno, lo de
1: consumidor.
0: Talleres se va a solucionar. La gente que no se solucione, por favor.
1: Gracias, Luli Romero de Mercove en el mercado de Abasto. Un abrazo grande. 10 de la mañana, 3 minutos. Dale, no paramos, no paramos, dale.
2: Al otro día llega el changuito de vuelta. Buenas, ¿cómo le va? ¿Tiene acelga? Sí, dice. Poneme para esta galleta. Chango, vos me estás charlando, dice. Juan, mata, Chango, que se lo corre. Al otro día dice: ya, lo guardas a tu papá y hago habla con tu papá. Le dice: sí, va corriendo el changuito, dice. Y ahí viene el padre el otro día. Dice: ahí anda el chango tuyo. A venir acá, me dice, ¿tiene banana? Le digo, sí. Bueno, deme un kilo de azúcar. Después me dice, ¿tiene acelga? Deme un paquete de galletas. Sí, anda. Dejar, ese chango anda molestando en todos los kioscos. Pues ya en todos los kioscos y verdulería, dice. Pues ya, güey, llega a casa, me guasaca el cinto, lo guas caga el jovazo, dice.
3: ¿Qué ¿Por qué? ¿Por qué hace eso? ¿Por qué pone esos chistes?
1: ¿Por qué pone esos chistes mamones? No,
3: sí,
1: no sé.
3: ¿Por qué? ¿Quién autoriza?
1: Y no sé, que vaya al psicólogo, qué eso, no tengo. Vamos a Carlos Paz antes de las noticias. Operativo policial, una inmensa persecución por las calles de Villa Carlos Paz. ¿Qué pasó? Abelardo Fonseca, contalo.
4: Así es, Turco. Domingo por la noche, control policial en barrio Santa Rita del Lago. Ahí percibe la autoridad policial un automóvil eludía este control y se daba a la fuga. Inmediatamente se procede a realizar un cerco y una persecución hasta que se logra dar con la detención de este automovilista. Digamos, el automóvil nos dicen que sería un Volkswagen Vento. Se procede a identificar a este sujeto que se había dado a la fuga y a la postre se sabe que habría sido Nazareno Pérez, integrante del área de marketing del Club Racing de Córdoba, quien también a la postre sería el hijo del presidente de Racing de Córdoba. El motivo por el que se lo está investigando por un presunto hecho de violencia de género y abuso. Ha quedado detenido a merced de la justicia local, Turco.
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1: Nos tenemos que ir a las noticias. La gente no para con el tema de la palta. Turco, compra palta envasada. Solo le pones limón y es muy buena. ¿Palta envasada? Dice
6: envasada.
1: Mari. No, no compré nunca.
6: Mira. Yo tampoco.
1: Turco, gente, buen día. Como palta tipo mermelada, pisadita, con ajito y limón. Tomás. En las tostadas. Mira. Y quesito crema, de sí. Kefir riquísimo. Fabián de Tras la Sierra, acá el kilo sale 2.500, viene del norte.
6: Congélenla y la ponen. Y después, cuando la encuentren barata, compran, la ponen en el freezer.
1: ¿Se puede congelar la palta?
6: Claro, después tiene exactamente la misma textura y sabor.
1: Bien, alambre. Turco, yo vivo en Salta, acá en el norte está lleno de palta, hasta en casas de familia. ¿Por qué le echan la culpa al Cristo Redentor? Si acá está lleno, dice Valeriano.
3: Hace una pregunta a Mario, en realidad una afirmación que puede generar polémica. Dice, la palta hoy es una moda, no es un alimento.
6: Es uno de los mejores alimentos.
1: Claro, ¿cómo no va a ser alimento? Sí. Turco, no entiendo lo de las paltas en Tucumán. Las tiran porque nadie las come, dice Claudia.
7: No, Rosalía, manda.
1: Turco, si querés te regalo paltas gigantes. Te paso por privado mi dirección, coordinamos para que la busques.

0: Sí, Carlos, pero ¿cómo? No, traelas acá, las repartimos, no. Carlito, claro.
1: Quienes tienen árbol de palta en su casa sabrán que es un árbol que crece mucho, mucho, mucho y desde allá arriba empieza a lanzar unas paltas que son enormes. Así que hay que tenerlo en un lugar del patio que sea bastante alejado, porque si no, te puede caer una palta.
0: Ah, me puedo
1: son
0: poner.
1: Paltas
0: un...
1: muy grandes.
2: Pero
1: me
2: para puedo que poner... no te la roben los vecinos, ¿eh? Sí. Que si te da para afuera, los vecinos
0: ¿Me puedo
2: te
0: poner
2: llevan.
0: Un árbol de palta?
1: Sí, claro.
0: Turco en Calafate, el kilo de palta, 9 lucas. Saludos, dice María. Turco en San Salvador de Jujuy, hace 3 semanas pagué 1500 el kilo de palta mantecosa, dice Sandra López.
3: Mantecosa.
0: Turco, la palta la como de postre, dice Silvina. Vení, vení. Turco, Avenida Cárcano en Carlos Paz. ¿Escuchá, Belardo?
3: Sí.
0: María Gabriela Sánchez, Avenida Cárcano en Carlos Paz, 2900 el kilo de paltas grandes.
4: ¿Qué querés?
0: Turco, buen día. Yo todavía tengo paltas en mi árbol.
1: Sí. ¿Ves? Mira. Dice acá otro mensaje. Yo tengo un árbol de palta. Ya coseché una vez, así que estoy feliz desde Villa del Rosario.
0: Turco en Corrientes, capital, las paltas las saco de las plazas, dice Motoquero sin moto. Mirá, loco.
1: Bueno, hay que ir allá.
0: Chicos, nos vamos a las noticias, 10:07. ¿Qué está diciendo Caputo? Anticipo, está dando la conferencia el ministro de Economía.
5: Acaba de iniciarse la conferencia de Caputo, donde se supone que va a anunciar créditos de ANSES, pero también un par de medidas económicas. Estamos siguiendo paso a paso el tema.
0: Lo que dice Caputo, claro, relacionado a los créditos hipotecarios. Hablando de créditos hipotecarios, el gobierno anuncia nuevas medidas en instantes. Lo cuenta Adrián Simeoni. Noticias, ya venimos.
6: ¿Fernando?
0: Sí.
7: Tengo hambre.
0: Sí, yo también. Acá me dice Turco, ¿qué Cristo Redentor? ¿El de Brasil? No. El paso, Cristo Redentor.
3: No.
0: Le echan la culpa. Paren con la inflación, chicos. Vamos, títulos, vamos.
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10: Buenos Aires, prestadores de PAMI realizarán desde mañana un paro por 48 horas en reclamo por el retraso arancelario y la mora en los pagos.
11: Más de un centenar de clínicas, sanatorios y hospitales privados de Buenos Aires, Córdoba, San Juan y Mendoza, nucleados en la Cámara de Prestadores de la Seguridad Social, realizarán un paro por 48 horas el 27 y 28 de agosto por el retraso arancelario y la mora en los pagos por parte de PAMI. Ariel Rodríguez, Cadena 3, Buenos Aires.
10: Salta, prestadores de PAMI piden un aumento del 50% para servicios de diálisis.
12: El presidente de la Asociación de Centros Privados de Diálisis de Salta y Jujuy, Mario Espeche, pidió por Cadena 3 un aumento del 50% en las prestaciones a afiliados del PAMI.
13: De hace un año no hemos tenido aumentos, ni siquiera seguimos la inflación. En mayo, inclusive, nos redujeron un 8%.
12: Elisa Zamora, Cadena 3, Salta.
10: Córdoba, hay riesgo extremo por incendios en toda la provincia y piden extremar los cuidados.
3: Roberto Schreiner, vocero de la Secretaría de Gestión de Riesgo de la provincia, aseguró que se esperan ráfagas de viento que podrían superar los 70 kilómetros por hora.
6: Temperatura alta que va a haber hoy, va a haber poca humedad y va a haber viento. Hace que esta combinación de estos tres elementos sea circunstancias ideales para que se generen incendios forestales.
3: Lucía González, Cadena 3 Córdoba.
10: Mendoza tendrá tratamiento inmediato en la legislatura el nuevo proyecto de régimen penal juvenil local, complementario a la norma sancionada por el Congreso.
7: A propósito, la vicegobernadora Eve Casado indicó:
14: se ha adelantado la edad de incursionar en delitos y por lo cual hay que estar adecuado a eso.
7: Facundo Di María, Cadena 3, Mendoza.
10: San Luis. La provincia estableció la veda de la pesca del pejerrey desde el 7 de septiembre hasta el 4 de diciembre.
15: La medida será total en varios embalses y parcial en otros, donde solo se permitirá la pesca embarcada los fines de semana y feriados. Alejandro Heredia, Cadena 3 San Luis.
10: Tucumán. El gobierno provincial busca frenar la orden judicial que obliga a normalizar el Instituto de Lucha contra el Alcoholismo intervenido hace más de 20 años.
16: La Fiscalía de Estado cuestionó el fallo que dio 60 días para terminar con la intervención y conformar el directorio. La provincia sostiene que la justicia avanzó sobre facultades exclusivas del Poder Ejecutivo y pide que la sentencia sea revocada. Rosalía Cazorla, Cadena 3, Tucumán.
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0: Por la Copa Argentina jugarán hoy desde las 19:15 Aldo Civi e Independiente Rivadavia. El ganador de este cruce en la próxima ronda enfrentará Atlético Tucumán.
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La música de Juntos recuerda a Laura Branigan, un aniversario más de su partida física 2004, y esta canción que hizo popular en el mundo, aunque en realidad es de Umberto Tozzi, un clásico italiano, y la versión, de hecho, la más famosa en el planeta, es la que estamos escuchando, Laura Branigan con Gloria.

0: Hola, Turco. Aquí en Tucumán la regalan a la palta. La regalan. Vos vas a la verdulería, te quieren cobrar la locura.
1: Ah. Sí.
0: Pero la gente te la regala si hay planta de palta por todos lados.
1: Gracias, gracias, Roberto, desde

0: Caputito, lo Adrián Simeone, está hablando el ministro Caputo, lo más importante, ya volvemos, escuchamos una partecita, dame un minuto, pero el título, ¿cuál sería?
1: Se van a usar a través de los bancos fondos de la ANSES, del Fondo de Garantía de Sustentabilidad, para financiar la compra de viviendas a un costo más o menos de una cuota similar a un alquiler.
0: Ahí está la noticia, el anticipo. El gobierno anunció que se van a usar fondos del ANSES para impulsar los créditos hipotecarios. Ya ampliamos, ya me contás más. Ya lo escuchamos al ministro Caputo, porque nos vamos a La Rioja, loco.

0: Hola, Turco.
1: Buen día.
0: Soy Luis Albornoz, camionero de Elena. Te estoy escuchando por la 104.1 Santiago.
1: Vamos, Luis, gracias.
0: Qué compañía que es la radio para nosotros, que estamos lejos de nuestras casas.
1: Qué bueno.
0: Un abrazo y hermoso programa.
1: Gracias, loco, de corazón, en serio. Gracias a ustedes que nos llevan en los camiones, en los colectivos, en los taxis, en los Uber, en los autos particulares, que nos dejan entrar a sus casas. Esta es la radio cada vez más cerca de la gente. Cadena 3, Argentina.
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1: Vamos a La Rioja. Antes, yo no sé, estoy pensando si contarlo o no al aire.
2: ¿A qué?
1: Es que recién, en la pausa...
2: ¿Qué pasó?
1: Tuvimos una conversación en el baño.
2: ¿Con quién?
1: Sí, viste que voy a decir, las mujeres hablan, se van al baño y hablan.
3: No, con... hombre, no, mujeres, no. Es indistinto.
1: Pasó algo desopilante en el baño porque...
3: ¿A tanto como desopilante?
1: Bueno, no, desopilante. Bueno,
3: raro, curioso, particular.
2: ¿Con un compañero de este equipo?
1: Estábamos en el baño. En uno de los baños hay tres mijitorios.
3: Sí, tres. Sí.
1: Tres mijitorios. Entro yo, ocupo... el mijitorio de la izquierda. Mm.
3: El del medio estaba libre.
1: Entra Cócolo. Quedaban dos mijitorios libres, el del medio y el de la derecha. Y Cócolo va directamente al de la derecha.
2: Bien.
1: Y entra Supo.
2: Sí. No sé si quiero imaginarme esta escena. Sí, no, pero
3: no,
2: bueno,
3: es muy...
1: Entra Supo al...
3: Pero no
1: al...
3: tiene que ver con eso.
4: ¿Quiénes ahí contando intimidades?
5: Dale, no. Entra, hola, Sergio.
1: Entra Supo al mijitorio del medio.
2: Claro.
1: Y Cócolo lo frena y dice, no. ¿Qué pasa? Le dices, no. El mijitorio del medio no.
2: ¿Por
1: ¿Pero
2: qué?
1: ¿Qué pasa? Pará, necesito... Y ahí lanza Cócolo esta teoría que yo la titularía.
2: Tiene teorías raras, Cócolo.
3: Muy raras.
1: Yo la titularía así. Estamos los que tenemos algún TOC y está Cócolo. ¿Qué pasa, Cócolo? De al aire su teoría, no, porque esto fue de sopilante.
3: En realidad no es ahí y muchos compañeros lo comparten. Si hay tres, el que nunca tenés que usar es el del medio.
1: Si hay tres mijitorios, nunca tenés que usar el del medio.
3: Nunca.
2: ¿Por qué?
3: Porque sí o sí obligás a alguien a que esté a tu lado. Tenés que ir a los extremos. Y si los dos extremos están ocupados y el del medio es el único vacío, esperá.
2: Y pero si no podés
1: esperar. Pero porque es mala suerte. Es mala suerte.
3: Es mal augurio. Preferible esperar.
1: ¿De dónde sacaste eso?
2: Esa teoría es tuya.
1: Ah, acá viene, viene Fernando Gazzano y dice, sí, claro. Turco, es así.
3: ¿A dónde está Gazzano?
2: ¿Cómo puede ser eso?
3: Que no sé, la cara.
1: Gazzano me dice, sí, Turco, estoy totalmente de acuerdo. Si hay tres mijitorios... No hay que usar el del medio porque,
3: porque si no corres el riesgo de quedar contiguo, pegado con alguien.
2: Pero
3: hay que estar siempre separado por uno.
2: Es una situación que no podés evitar en algunos momentos.
3: Se puede, espere cinco minutos.
1: Chicos, no, esto es un montón. Nunca había escuchado algo así.
3: Bueno.
6: Después dicen que las complicadas y las rebuscadas somos las mujeres, ¿no?
1: Es cierto. Karina, después dicen que
3: no abramos la puerta de los TOC. Porque
4: es muy TOC, es muy particular. Dice, la mayoría de la gente no sigue eso. Tengo como probarlo. Yo llevo haciendo estudios minuciosos de baños públicos. No, pero llevo haciendo estudios minuciosos, lo pueden hacer ustedes.
1: No, pero
4: entro en un baño y en la baldosa más gastada está en el primer mijitorio.
3: Claro, todo el mundo
4: después,
3: va ahí.
4: No, y después se degrada y el último tiene también las baldosas muy gastadas.
3: A los extremos.
2: No
4: hay mucha
2: detalle.
4: Gente que a partir ocupa el segundo.
7: No, tiene una explicación lógica.
1: ¿Cuál es la explicación?
7: Si vos encontrás que hay tres mijitorios, vas al primero, cuando está ocupado, no te pones al lado, tratás de una distancia.
3: Es lo que estoy diciendo.
2: Cócolo tiene razón, es una regla del baño no escrita, dice Alejandro.
3: Te pones en el mijitorio pegado, dejás uno en el medio.
1: Chico, pero yo he vivido equivocado hasta ahora.
3: Sí,
1: o sea,
3: claro.
1: Me alegro porque me siento niño.
3: Si fuera solo por esto, digamos que...
2: ¿Y si hay solo dos?
3: No hay problema.
1: Sí. Turco, díganle a Cócolo que se busca un problema honesto.
3: Sí, también,
1: dice José de la...
3: también.
1: Okay.
2: Y si hay solamente dos, hay que esperar.
3: Si hay solamente dos, estamos en un grave problema.
1: Turco, me pellizco, no puedo creer lo que estoy escuchando, pero también me divierto mucho con ustedes.
3: Acá Diego dice otro tema muy grave, que es el lado para el cual se coloca el papel higiénico en el baño.
2: Bueno.
3: Eso ha llegado a generar controversias de pareja.
1: No, bueno, eso es muy viejo, ese debate, si lo pones de un lado o del otro el papel higiénico.
2: Sí, pero... ¿Hace falta? es una pregunta que haces recurrentemente, sí, vos, Mauri.
3: No hace falta
2: hablar de esto.
3: No hace falta.
5: Para las mujeres también, ¿eh? Si tengo tres baños en el del medio, me da mala suerte.
7: ¿Tenés tres baños?
5: ¡Epa! Acá arriba hay tres baños.
3: Claro.
5: Pero acá arriba hay tres. Entonces, si entro en el del medio, me da mala suerte.
3: Están
5: también
3: todos separados, claro, por mamparas.
5: Sí, sí. No pasa la mala suerte.
3: El mingitorio sí, no te queda otro. Vos lo ves al de al lado.
1: Me escribe el Colo Berrondo.
3: Mejor no verlo.
1: Gran hincha de Taller, el Colo Berrondo. Nos tengo manera de decir, Turco, imagínate en la cancha, hay un montón de gente yendo todos al baño en el entretiempo. No hay forma, el segundo tiempo, Turco. Claro, no hay forma. Pero bueno, lo dejo, ¿no? Simplemente quería compartir con ustedes que son nuestra familia, nuestros amigos, algo como, como que si estuviesen acá. Y listo, vamos a La Rioja. 10:29, Orlando Morales, vamos a La Rioja. ¿Dónde está Orlando? ¿Qué pasa?
2: No le pregunten a Orlando sobre este tema, por favor.
1: Orlando Morales, ¿dónde estás? En La Rioja, hermano, buen día, ¿cómo andás?
8: ¿Cómo te va, Turco querido? Buen día. Qué contento, qué feliz que estoy, Turco. Vos sabés que cuando voy así exteriores, a mí me parte la cabeza estar en todos los lugares. Pero más lindo me parte la cabeza anoche, eran las 10 de la noche, saliendo en turno noche. ¿Qué pasó? Estaba solo en la plaza, saliendo en turno noche, y cuando quiero correr tenía problemita para salir al aire. Pasó un auto, pasó otro auto, y se paraban. ¿Tenés problemas, Orlandiño? Estaban escuchando la radio. Me quería morir, porque la verdad, si estamos en Córdoba, una cosa, que tenés otra provincia, que te pase esto, quiere decir que la radio se escucha.
1: Sí.
8: Esta mañana, vamos a cargar nafta. Y te estaba escuchando tu voz, Turco. Digo, no puedo creer. Vengo al lugar donde voy a hacer la nota, ingreso a este lugar, estaba escuchando tu voz. ¡Me moría! Tú me pongo la cabeza.
1: ¿Pero dónde? ¿Dónde? ¿En qué lugar estás?
8: Ahora te cuento. Eso fue en la ciudad de La Rioja. Ahora cuando estoy en un lugar que se llama San Agasta, 30 kilómetros de la ciudad de La Rioja.
1: Sí.
8: Te digo, tenés que pasar dos túneles que pasan por debajo de la sierra. Cuando vos salís del túnel, esto me hace acordar a Camboriú. Cuando vos salís del túnel de Camboriú,
1: sí,
8: te encontrás con el mar a tus pies. Cuando vos salís de los túneles que tenés que cruzar para venir a San Agasta, te encontrás con el Velasco, la sierra espectacular. Llena de naturaleza, lleno de aire puro, un lugar con historia, con cultura originaria. Acá vamos a andar buscando las huellas de los dinosaurios, los pueblitos pintorescos, casonas coloniales, del tiempo, de saber qué tiempo, ¿no? Que se mantiene todo como detenido en el tiempo. Hay campos con frutales, un olor a fruta por todos lados, mucha naturaleza, mucha paz, un lugar donde acá se lleva a cabo un festival que le gusta mucho a todos los folcloristas, principalmente a Jorge Roja, el Chayero Santiago, el San Agastero, que es, ¿sabes dónde está? A la orilla de la ruta, en un hueco,
5: sí,
8: está todo iluminado. El cerro que es espectacular. Acá le gusta venir al Sergio Galleguillo, al Chaqueño, a la Sole, a Jorge, a todos los folcloristas, no se la quieren perder. Y llegué a un lugar donde me dicen, vamos a ir a conocer un lugar que te va a partir la cabeza. ¿Por qué? Que es la Cueva de las Brujas. No se puede creer. Cueva de la Bruja. ¿Habrá bruja o no habrá bruja? A ver, y encontramos a la guía, que vamos a hablar con ella, que nos decía, contame un poquito sobre este tema.
9: Bueno, ¿cómo estás, Turco? Buen día.
1: Hola.
9: ¿Cómo es un poco el circuito? Es guiado, se lo hacen 45 minutos, una hora, súper tranquilo, sin nada de dificultad. Y bueno, llegamos al lugar donde sería lo que es la Cueva de la Salamanca, en donde te vamos a comentar lo que es, como antiguamente venía la gente acá a hacer lo que serían iniciaciones para ser brujos y brujas. Eso es lo que tenemos acá.
8: ¿Pero existieron las brujas y los brujos?
9: Existieron y existen todavía. Hasta la fecha todavía existen, sí. Han quedado, dicen, las más finas acá en el pueblo, así que bueno, aquí estamos, esperando la visita de todo el mundo, obviamente.
8: Escúchame, ¿esas son las cuevas realmente?
9: La cueva que tenemos acá en San Agasta, sí, una cueva que no tiene más de 2 a 5 metros de profundidad, pero que tiene muchísima, muchísima historia. Justamente acá en el parque, ahora este otro mes, estamos cumpliendo 10 años, y bueno, acá se cuenta un poquito de lo que fue la cultura del pueblo más que nada.
8: ¿Y si uno se ríe de esto, qué pasa?
9: No se ríe, es un lugar al que se viene con respeto, al que uno tiene que venir, respetar, porque porque son creencias que la gente de acá del pueblo y de toda La Rioja, de toda la provincia y de otras provincias también tiene.
8: ¿Y pueden hacer brujería?
9: También, de las mejores brujerías, así que ya está.
8: ¿Si me hacen brujería para no volver a Córdoba?
9: Y se tiene que quedar acá.
8: Bueno, gracias. escúchame, gracias por escuchar la radio. Eso es lo que yo te quería decir, Tuca, que empecé al principio. Cuando ingresé acá, entramos al lugar cerrado, estaban escuchando la radio. Gracias.
9: No, por favor, un gusto escucharte, Turco. Bueno, un placer escucharte.
4: Qué barro.
9: Mañana, ¿no? Acá, que en lo que se puede escuchar la radio.
7: Muy bien.
9: Y bueno, ya saben, visiten San Agasta, visiten la Cueva de las Brujas, Parque de los Dinosaurios, todo el pueblo acá, no hay problema, los esperamos.
8: En el medio de la nada, vos también escuchás, amigo. Turco, ¿cómo estás? Buen día. Traer al alambre acá a San Agasta.
7: Sí.
8: Fabuloso. Extraordinario. Traer al alambre.
10: A mí también. Saludos a Córdoba.
4: Loco, mira todos los oyentes.
8: ¿Te das cuenta? En el medio de la nada, Turco, cuando yo te cuento y cuánto le dices, te estará chicharreando. No, papá, no estoy chicharreando. Te escuchan hasta las hormigas, Turco. Y escuchan la cadena 3, que eso me pone muy contento, muy feliz. San Agasta. No se olviden, San Agasta, a 30 kilómetros de la ciudad de La Rioja, vengan que se van a volver locos, le va a partir la cabeza, los cerros, la naturaleza.
4: Bueno.
8: La verdad, hermosísimo, Turco. Ya te voy a mandar las fotos, las imágenes. Aguante juntos, aguante cadena 3. Turco, te escuchas hasta las hormigas, papá.
4: Gracias, Orlando, en La Rioja, en esa belleza que es San Agasta, Villa San Agasta, el río Huaco, también llamado río San Agasta, en algunos tramos, los cerros, el curso de agua, el paisaje, el parque de dinosaurios, las casas de adobe, es toda una belleza ahí, a kilómetros, 30 kilómetros de La Rioja.
11: Esta casa que hace esquina es la casa de la abuela de Sergio Galleguizo, la mamá del Sergio Galleguizo.
4: Se emociona.
11: Bueno.
5: Se
7: emociona. Es la emoción.
11: La casa de la madre.
7: Tranquilo, Orlando. Decí conmigo. Orlando, tranquilo. Decí conmigo. Ga. No, ga. Ga, decí.
11: No.
7: Ga.
11: Galleguizo.
4: Ahí está, salió Ronnie.
11: Y yo.
7: Ahora completo.
11: Por apurarme, Ronnie.
7: Claro. Sergio.
11: Galleguizo.
7: No.
5: Y habla bien. Parece que tuvieras una pata en la bocha.
7: Bueno.

0: Soy Daniel de Villa Rumipal y quiero aprovechar que están hablando de los mijitorios para denunciar que los mijitorios son solo para gente alta.
1: Claro.
0: Yo cada vez que entro a un baño soy medio petizo y tengo que hacer lo que tengo que hacer en puntas de pie.
2: No. Bueno,
3: ya está.
2: Chicos, basta.
1: Está bien, muchas gracias.
2: Basta porque se va Agustín, quiero ir con Adrián, ya lo tenés a Caputo, ya me va a contar de qué se tratan los créditos.
4: Sí, señor.
2: Pero se va Agustín, está el Uber abajo, te está esperando.
3: Se llama Víctor Hugo.
2: Víctor Hugo, está escuchando la radio.
3: Oh,
2: la radio.
3: Le hice sintonizar la radio para que le pidiéramos disculpas porque me está esperando.
2: Gracias. ¿Y a dónde te va, Agustín?
3: Me voy a Paraguay, me voy a Encarnación, Paraguay.
2: Feliz. Chico, esta chica está en una agencia de turismo.
3: Pero por favor, ¿cómo viaja?
1: No tengo nada que ver.
3: Ya voy a... Lo voy a pensar. Para conducir el rally.
1: Ah, no, claro, era para.
2: ¿Te vas a conducir para el rally en Paraguay?
3: En inglés.
2: No, en serio, felicitaciones.
3: Gracias, muchas
2: felicitaciones.
3: Gracias. Muchas gracias.
1: Ah, sí. Este fin de semana, claro.
3: Ya, sí. Este fin de semana, claro. Vuelvo el lunes, el martes acá.
2: ¿Y a China cuándo te vas?
3: El 5 de octubre.
2: Bueno, negra, organicemos
1: los
2: tallarines en la casa de Rebe.
3: Claro, eso. Entre medio de Paraguay y del próximo viaje, ¿qué hacemos?
2: Vos tenés que estar.
3: Listo, sino... sí.
2: Atentos con esto que nos había anticipado de una historia que descubrimos gracias a Alberto Rosselli, citamos la fuente.
3: Sí.
2: Le mandé un abrazo grande.
1: Alberto.
2: Supo la tituló como... El religioso cordobés que convierte en piratas a los angoleños. ¿No?
3: ¿Sí?
2: ¿Fue así? ¿Sí?
3: Sí.
2: ¿Cómo es la historia?
3: Tiene 59 años, se llama Máximo Herrera. Desde hace 30 años vive en Angola. Vivía muy cerquita acá en Córdoba de la cancha de Belgrano, así que es pirata. Y nos cuenta, bueno, un poco su historia. Está conectado a la radio, lee la página web todos los días. Y escucha la radio y está conectado y nos quiere contar, bueno, la vida en un lugar muy lejano, un lugar turco en el que no hay las necesidades básicas mínimas, ¿no? No hay agua, por ejemplo. Hay muchísima pobreza y ellos se dedican, son hermanos salesianos.
2: ¿Y hace mucho que se fueron a Angola?
3: Hace 30 años, 32 que se fue a África, estuvo 2 años en un campo de concentración y después 30 años donde ya se radicó en Angola y donde se dedica a dar talleres de formación a chicos de la zona. Escuchemos un poco su historia.
2: A ver.
5: En este momento estoy en país Angola. Hace 32 años que salí de Argentina. Soy misionero de Don Bosco. Soy hermano, no soy padre.
3: Uh-huh.
5: Y trabajo en la formación profesional. Los muchachos y las chicas en los talleres de formación profesional, laboral, ¿no? Aprender soldadura, electricidad, frío, climatización, todo lo que se refiere a encontrar trabajo.
3: ¿Estás en Angola ahora, pero estuviste en otros países?
5: Sí, estuve 2 años en un campo de refugiados que tenemos los salesianos, que se llama Palavec, un campo de refugiados de Sudán del Sur.
3: O sea, toda una vida tenés hecha ya en ese lugar. ¿Cómo es la vida ahí?
5: Sí, es muy lindo, es muy lindo. Yo llegué con 26 años, 27. Y ya tengo 59, así que he pasado casi toda la vida aquí. Yo soy de Córdoba, estudié ahí en el Colegio Pío X y vivía cerca de la cancha de Belgrano, ahí en Alto Alberdi.
3: O sea que sos pirata.
5: Día, bueno, muy pirata, sí, muy sufridor, pero sí.
3: Te entendemos, no sabes cómo te entendemos. Espera, ya seguís contándome tu historia, pero ¿sufriste? Sí. ¿Sufriste ese 24 de mayo?
5: Sufrí un poco, pero creo que sabrás, 24 de mayo es el día de María Auxiliadora.
3: Sí.
5: Se celebra,
3: claro,
5: en Córdoba, en todo el mundo. Y yo le tenía una fe a Belgrano, digo, María Auxiliadora tiene que hacer ese milagro, tenía que ser de Mario Auxiliador. Podía morir si verlo a Belgrano campeón alguna vez en la vida, no puede ser. No, entonces se dio justo.
3: ¿Festejaste ahí?
5: Mira, lo festejé solo porque por el horario ya era de noche, tarde, lo vi por Cadena 3, lo acompañé, no lo podía escuchar porque la red de internet no era buena, pero lo seguía, lo acompañaba en la página. Y al día siguiente, con los muchachos y las chicas, yo les conté, miren, yo soy de un equipo chiquito, pero salió campeón. Entonces les hice tapar el ojo a todos y le mandé esa foto a Alberto Rosselli.
2: Claro, ahí está.
1: Justo.
2: Yo sé que lo hizo de Belgrano a todos los angoleños.
3: Lo hizo de Belgrano, claro, está intentando que sean cada vez más de Belgrano y les va contando.
1: El campeonato les vino bárbaro. Sí.
2: No, acá estoy viendo la foto. Aquí estoy viendo la foto que me manda Alberto Rosselli. Mira.
1: Todos con el parche en el ojo.
2: Y además con una remera o camisa celeste.
3: Sí.
2: Tapándose un ojo a lo pirata. Y hasta el Luifa le mandó un saludo
3: le
2: para...
3: Le mandó saludos, claro, porque le hicieron la conexión. Una vida muy sacrificada, Turco, porque enseñar profesiones en un lugar en el que...
4: Oficios,
3: gracias Adrián Simeoni. Enseñar oficios en un lugar en el que tienen muy poquitas cosas materiales, o sea, lo mínimo material, pero ellos están intentando, este hermano salesiano trabajando ahí, está intentando que los chicos, los adolescentes, los jóvenes aprendan a hacer cosas con sus manos y muchas las puedan solucionar ellos mismos.
1: Y aprovecha y los hace de Belgrano.
3: Y encima claro, los hace de Belgrano.
2: O sea, está evangelizando. el hermano salesiano en Angola haciendo...
1: Por eso era lo de pirata que había dicho Agustín al comienzo.
3: Viste, por eso, no era pirata de la
2: bueno,
3: asfalto.
2: Buen viaje, Agustina, te queremos, te extrañamos. Vas a salir desde allá desde Paraguay.
3: Sí.
2: Mañana.
3: Mañana salimos desde allá.
2: ¿Cómo? Martín Jory pregunta con quién va Agustina.
1: No, ¿qué le importa?
3: Voy sola. Fernando Barrio Nuevo va a hacer la cobertura del rally.
1: Claro.
3: Yo ahora voy sola. Claro, ella va a trabajar.
2: No, es mamón del que pregunta. Le echa la culpa a Jory, pero es mamón. Sola, va sola. Va a trabajar.

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6: Vámonos para el baño, que nadie nos está viendo. Si no me conozco.
7: Hola chicos, la teoría de Mauricio no está tan mal. El problema es que generalmente cuando entras al baño y estás solo, no hay nadie,
8: sí.
7: Los mijitorios de los extremos son los que más uso tienen. Entonces
8: claro.
7: Uno busca
8: el del medio.
7: Uno que esté un poco más limpio.
2: Ay,
7: pero no. En el caso de recién, que queda libre, sí. El del medio y están los dos extremos ocupados, y entra un tercero, tiene que ir el inodoro.
2: Ay,
7: en ese apoyo la emoción de
8: o esperar.
7: Mauricio.
8: Gracias, muy amable.
2: Es una imagen que quiero borrar.
8: Listo. Chicos, acá dice Emi con cierta razón que eso es masculinidad frágil.
2: Claro.
8: Y tiene razón.
9: Bueno, chicos, quiero ir con Adrián Simeoni y con Federico Alvarenque. El dato, lo que acaba de anunciar el ministro de Economía, muy importante para mucha gente, los créditos hipotecarios a las 11 menos cuarto. Por eso te decimos, es la mañana más informada, menos amargada, en Cadena 3, juntos hasta el mediodía. El dato lo presentamos.
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9: Bueno, Fede Alvarenque y Adrián Simeoni.
11: El dato tiene que ver
9: a dos voces
11: con el anuncio que acaba de hacer el ministro de Economía de la Nación, Luis Caputo, con respecto a créditos hipotecarios. El fondeo a partir del Fondo de Garantía de Sustentabilidad del ANSES, que va a acompañar a los bancos, Adrián, ¿para qué?
12: Bueno, va a acompañar a los bancos el ANSES para que los bancos puedan tener depósitos a plazo fijo del más largo plazo, de manera tal que lo puedan prestar a ese dinero a más largo plazo para crédito hipotecario. Crédito hipotecario tiene que ser largo plazo, pero nosotros ponemos plazo fijo a 30 días. La ANSES tiene el Fondo de Garantía de Sustentabilidad, a donde se ahorran recursos de la ANSES, y siempre se le permitió, hay un decreto que dice pueden invertir hasta tanto en acciones, hasta tanto, también el plazo fijo. ¿Qué van a hacer ahora? El gobierno dice, vamos a ampliar el plazo de los plazos fijos de la ANSES en los bancos, lo vamos a ampliar a 1 y a 5 años. La vamos a licitar, vamos a ver qué banco nos ofrece más dinero para cuidar el ahorro del ANSES. Entonces va a haber, la semana que viene van a empezar con 200.000 millones de pesos, donde el ANSES le va a decir a los bancos, che, a ver,
9: tengo esto para depositar
12: a plazo fijo.
9: ¿Quién me ofrece la mejor
12: y los
9: taza?
12: Bancos le van a tener que ofrecer la tasa UVA más un 2,5% anual por ese plazo fijo. Le pueden ofrecer más si quieren, porque van a competir por eso. O a 5 años de plazos, UVA más 4,5%. ¿Qué van a tener que hacer con eso los bancos? Lo van a tener que prestar para créditos hipotecarios a una tasa máxima que no puede ser superior a UVA más 7,5% y a un plazo mínimo de 15 años.
9: Adrián, a ver entonces, plazo a 15 años, tasa máxima de UVA más 7,5%. La tasa es buena, es más baja de lo que había, es conveniente.
12: Es un poco altita, pero es mucho menor de lo que hay. A ver, cuando se iniciaron los plazos fijos UVA, mucha gente compró su casa con eso. La tasa que pagaban era entre 3,5 y 7%. UVA más 3,5 a 7% dependía del banco. Estamos hablando del año 2017. Ahora, como mínimo, va a ser UVA más un 4,5, por ejemplo, porque eso es lo que le van a pagar los bancos a la ANSES. Y eso le tiene que cargar una diferencia.
9: Lo tenemos para escuchar a Caputo, sí.
11: ¿Qué pasa? Ver, eso es lo que toman los bancos. Se van a dar vuelta, le van a prestar a la gente. Según lo que dijo el ministro Caputo, van a hacer préstamos de hasta 150 mil UVAs. Esto es unos 200 mil dólares. Y dio un ejemplo el ministro de Economía de cómo va a quedar, cómo va a ser una cuota para un crédito testigo.
9: A ver.
13: Dijimos que el valor promedio de los préstamos era de aproximadamente 80 mil dólares. Ahora, lo que los bancos prestan suele ser el 75% del valor de la propiedad. Por lo tanto, cuando hacemos el cálculo, esos 80 mil dólares o 114 millones de pesos permite acceder a una propiedad de un poquitito más de 100 mil dólares. A una tasa de UVA más 7 en el ejercicio este, a un plazo de 25 años, ¿sí?, el tomador del crédito estaría pagando una cuota de 865 mil pesos, ¿sí?, lo que se asemejaría mucho a un alquiler. Y el ingreso neto requerido para acceder a ese crédito, ya que esto tiene que representar el 25% del ingreso, sería de 3.460.000 pesos, teniendo en cuenta que el ingreso promedio hoy neto está en el 1.800.000 pesos, eso implicaría que una pareja de jóvenes, digamos, con el sueldo de ambos, tendría acceso a este crédito.
11: Bueno, esa es la síntesis de lo que dice Caputo.
9: Para, pero no entendí, es cuánto te prestan.
12: Sí, a ver,
9: es 100 mil dólares.
12: Te pueden prestar hasta 200 mil dólares.
9: Pero en el ejemplo que puso.
12: Pero en el ejemplo que puso te prestan 80 mil.
9: O claro, sea,
12: que repasemos. Normalmente, como no te dan el 100%, te alcanza para comprar y eso normalmente se compra una casa de unos 110 mil.
9: Bueno, pero
12: 120,
9: repasemos. Te prestan 80 mil dólares a 25 años de plazo.
12: Con la una tasa, ponele que.
9: La cuota.
12: Sí, y la cuota sería de 865 mil pesos.
9: Y el ingreso que tenés que tener vos y tu pareja.
12: 3 millones y medio, el ingreso familiar.
9: 3 millones y medio.
11: Eso tomando.
12: Más o menos. Eso,
9: ya, la primera pregunta. ¿Qué hace la gente? Bueno. ¿Qué hará la gente? ¿Se meterá? ¿Se habrá? ¿Verá una leche y llora? Porque ya se quemó con leche.
12: Era una vaca y llora. La gente se quejó mucho en su momento cuando las uvas se fueron arriba. Porque subió la inflación. Pero es el sistema de créditos con menos mora en el sistema argentino. Y donde muy poca gente ha dicho, devuelvo el crédito,
9: renuncio al crédito. Por eso pregunto si la gente, como ya hubo un caso de créditos UVA en el gobierno de Macri, ¿sí?, si la gente se meterá o no en esto que acaba de anunciar
12: Caputo. Que les pregunten a los que sacaron crédito de UVA, que hay muchas quejas en algunos sectores, otros no tanto, pero casi nadie ha dado de baja ese crédito. Y casi nadie ha entrado en mora con eso.
11: Hay un dato que no es menor. Primero, el ejemplo que da Caputo es un crédito UVA más 7% de tasa de interés. O sea, uno de los topes, casi llegando al tope de 7,5%. Segundo, el crédito UVA es conveniente siempre que la inflación esté a la baja, porque claro, prácticamente no se mueve. Con esto también busca el ministro de Economía alentar, sugerir que se va a mantener una inflación baja, por lo menos en esta gestión, y que va a ser conveniente para la gente. ¿Por qué? Y porque no va a haber prácticamente variación de cuota,
9: bueno,
11: según
9: ahí,
11: lo que dice el gobierno.
9: Hasta ahí, entonces, hasta ahí el ejemplo, 80 mil dólares a 25 años, cuota de 865 mil pesos, ingreso familiar 3 millones y medio. ¿Te metes? ¿No te metes? ¿Dejás de pagar el alquiler? ¿Te metes para comprar una casa, un departamento? 80 mil dólares es el ejemplo que acabamos de poner, que lo puso Caputo, de lo que se acaba de anunciar con créditos de los bancos gracias al fondo del ANSES, que le va a depositar plazo fijo a los bancos para que los bancos tengan
12: dinero. Yo me meto.
9: ¿Vos te metés?
12: Pero por supuesto, 865 mil realmente es parecido a un alquiler y además y en lugar de estar pagando el alquiler, los estás ahorrando y te estás quedando con un
11: Simplemente una aclaración. Vamos, la ANSES no le regala nada a los bancos, no le subsidia nada a los bancos. Lo que hace simplemente...
9: No, es poner plazo fijo.
11: Es hacer plazos fijos con un periodo más largo de lo habitual.
9: Gracias, chicos. Hasta acá llegamos. No sé qué dirán los oyentes a través del WhatsApp, del mensajero. Lo cerramos al dato que trajeron Adrián y Federico. Federico y Adrián, a dos voces.
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14: La FIA condena los ataques contra los comisarios tras las sanciones a Colapinto y explora acciones legales. La FIA ha denunciado los mensajes de odio en línea contra los comisarios del Gran Premio de los Países Bajos de Fórmula 1 tras las dos sanciones impuestas a Franco Colapinto durante la carrera principal, que suscitaron fuertes críticas de uno de los principales patrocinadores del piloto argentino en las redes sociales. Colapinto recibió dos sanciones importantes en Zandvoort, con la primera arruinando por completo una prueba que, sin embargo, había comenzado muy bien para el argentino. La sanción inicial fue por un adelantamiento del piloto de Alpina Yuki Tsunoda, ocurrido instantes después del fuerte accidente de Max Verstappen al final de la primera vuelta. Luego, por no aminorar la velocidad de manera suficiente durante el mismo incidente, el argentino recibió una penalidad de 10 segundos.
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0: arranca la gente con el WhatsApp de Cadena 3 mandando opiniones sobre el anuncio de crédito hipotecario de Caputo. Pero un montón.
1: Muchísimos.
0: Si el sueldo que tenemos ni llegamos, yo alquilo, mi sueldo es de un palo 3.56, dice Alejandra.
1: Soy Victoria de San Rafael Mendoza. El tema de los créditos es que se aumenta la inflación, sube el crédito y eso te da miedo, dice Vicky.
0: Claudia dice, claro, lo toman como pareja y la persona que no tiene pareja no llega ni ahí para poder sacar el crédito. No todos tienen un sueldo de un palo y medio porque después, ¿qué comes? Ladrillos. Para mí, poco alta la cuota. Pero para el que tiene pareja está bien. Saludos para todos, los escucho como todos los días. Me hacen la mañana más linda y más corta. Los escucho mientras limpio casa, dice Claudia Poretti.
1: Turco, tendría que tener un ingreso de más de 2 millones de pesos. No cualquiera podría calificar para ese crédito, dice Silvio.
0: Turco, buen día. Si yo pago alquiler 800 mil y tengo que pagar la cuota más 800, ¿cuánto tengo que ganar? ¿O estoy equivocado? Soy Eduardo Washington Albornoz de Las Acequias.
2: A ver, eso es muy importante, ¿no? Se supone que es un crédito para que compres la casa.
0: Y dejes de
2: la
0: pagar
2: compras,
0: el alquiler.
2: La compras, claro. Te metes en la casa nueva, dejas de pagar el alquiler.
3: Cintia pregunta si es para vivienda única.
2: No, no hay condiciones de ese tipo. Por lo menos que no se explicitaron condiciones de ese tipo.
0: Silvio dice, Turco tendría que tener un ingreso de más de 2 millones. No cualquiera podrá calificar para el crédito, dice Silvio.
4: Y no, porque no cualquiera puede comprar una casa.
2: Turco, exacto, soy Victoria. Digámoslo desde ya, no es para cualquiera, no es para todo el mundo esto.
0: Turco, soy Victoria de San Rafael Mendoza. El tema de los créditos es que si aumenta la inflación, sube el crédito y eso te da miedo, dice Vicky.
2: Sí, claro.
0: Turco, ¿y crédito hipotecario para monotributistas? Pregunta Esteban.
2: No se ha dicho nada, es certificar los ingresos.
0: Turco, con respecto a los créditos hipotecarios solamente para compra de viviendas, ¿qué pasa con la construcción de vivienda? Pregunta Lucy Anderson.
2: Para la construcción, dijo el ministro, hay crédito para desarrollistas. Vieron que la semana pasada se habilitaron créditos en dólares.
0: Javier dice, Turco, además a 15 años puede pasar muchas cosas. No, es a 25 años.
4: Depende del banco. No, habrá bancos que prestarán a 10, a 15 o a 25.
2: Es como mínimo a 15 años lo tienen que prestar. Esa es la regla que hay.
0: Turco, el gobierno le da un negocio a los bancos, dice Augusto. Turco, ¿y qué pasaría con los monotributistas o autónomos? Dice Máxima.
2: Pueden certificar esos ingresos, en principio.
0: Claro. Respecto a los créditos, no te podés separar por 25 años, dice Karina.
4: No, porque es el crédito de ingreso total.
0: Turco, ¿se podrán juntar recibos entre hermanos, por ejemplo? Dice Romina Quiroga.
4: Habrá que ver cada banco después.
2: No está precisado eso.
0: Hola, Turco, ¿y para la clase media-baja? ¿Para cuándo? ¿Para cuándo? Dice Lilian Jara.
2: A ver, es un beneficio, si sale bien, es indirecto. Es una medida que pretende ayudar a activar la economía. De ese punto de vista, se supone que todos algún beneficio vamos a recibir si se reactiva la economía.
0: Bueno, chicos, vamos.

0: Ivana, no Iván, Ivana.
1: Nosotros tenemos entradas para ver a Norberto Alfredo Gurwitch.
0: ¿Y ese?
1: El Paz Martínez.
0: ¡Ah! ¡Qué bueno! Tu vida.
2: Mira, el verdadero.
1: Pero no hagamos será. Trabajar a los oyentes. No,
0: a ver cómo sería.
1: Pues es muy fácil decir, ah, oh, te paso las últimas tres.
0: No. Poné la palabra Paz o Paz Martínez, nah, y lo de eso.
2: Un poco más difícil.
1: ¿Y qué provincia es el Paz Martínez? Ah, trabajen, ah, provincia. Trabajen, laburen.
2: Ahí está. Guarda.
1: Bueno.
2: Sí, ayer creo que alguien lo dijo a la pasada.
0: Dije dónde había nacido.
2: Guarda.
0: ¿Y entonces que mande que la provincia?
1: ¿Se puede la provincia?
2: No.
1: Si usted va a participar, sí, pero usted no puede decir nada.
2: No digas nada.
0: Bueno, listo. Entonces manda la provincia donde nació el Paz Martínez. Vení. Llámale a la Gaby. Llámale.
3: No vaya a ser que manden un hashtag la provincia en la que nació el Paz Martínez.
1: No, el nombre de la provincia.
3: No.
2: Hay que poner el nombre.
0: Acá tenemos una. Vení. Acá tenemos una fan de
2: una pasera, podría decirse.
0: Una pasera de toda la vida.
2: Sí. No diga, no lo diga.
0: Gaby Siviki, ¿cómo estás?
4: Hola, ¿cómo estás? Muy bien.
2: ¿Cómo le va?
0: Fana del Paz Martínez desde...
4: Sí,
0: usted
4: re fan.
0: Estuvo enamorada
4: desde que era muy
0: del
4: chiquita,
0: Paz Martínez.
4: Enamoradísima.
1: ¿Viste? Sí. Usted sí. Sabe, no lo diga, pero ¿sabe en qué provincia nació el Paz Martínez?
4: No me acuerdo.
0: No digas.
4: Dije cuando era chiquita, voy perdiendo la memoria.
0: ¿Te gustaría ir el domingo a ver el Paz Martínez?
4: Me encantaría.
2: Oh,
1: me haces encantaría. Un Buenos Aires. La chica de las noticias.
4: Ah, creo que es de Tucumán.
0: No lo digas.
1: ¿Qué parte del no lo digas?
3: No entendió.
2: Cerramos.
4: Pero yo no sé el juego y a la productora Sabeli me acaba de decir que diga eso, chicos.
0: Ah, fue Sabeli la que te hizo entrar. Bueno,
4: sí.
0: Escucha, ¿y te gustaría ir el domingo a ver el Paz Martínez?
4: Venga. ¿Pueden cambiar la consigna?
0: Sí, manda la palabra Paz, la palabra Martínez, la palabra Tucumán.
3: Ya está, Gaby.
0: La palabra Trampa, la palabra ahí. Participan todos.
2: ¿Será de Tucumán el Paz Martínez?
0: No sé, pero a mí me interesa saber.
4: Pero es muy
0: esto.
4: Fácil, lo googlean.
0: ¿Tenés todavía cassettes o discos de Paz Martínez?
4: Tengo en una caja todos los cassettes.
0: No.
4: No solo de él, los que venía coleccionando.
0: ¿Y de vez en cuando lo escuchás, el Paz Martínez?
4: Ya no tengo en qué escuchar cassettes.
0: ¿Por qué mantenés los cassettes?
4: Pero sí lo escucho en una plataforma.
0: ¿Y bueno, guardas? Porque es recuerdo, claro.
4: Sí, de hecho hoy pusimos unas temitas. Sí.
0: Bueno, listo. Entonces, chicos, gracias, Gaby,
2: gracias.
0: Me encanta.
4: A usted, pero voy.
0: Listo, vamos el domingo y después nos contáis.
2: Ahí estaré.
0: ¿Qué pasa,
4: Karina? Me voy a acordar mucho de Sabeli. ¿Vieron que no soy tan mala con los oyentes, aunque sea?
2: Claro, era una ayuda. Está muy bien.
0: Alambre, agárrate con Karina Sabeli, que es la culpable.
1: No, con Civil, que te estoy diciendo, no lo digas.
0: Manda la palabra.
1: Si ella lo recibe por el coso.
0: Manda la palabra Paz, o la palabra Paz Martín, o la palabra Trampa, o la palabra Tucumán, todo.
3: No, Trampa, no, otra vez con Trampa, no.
2: No, no.
4: Desde ayer está con eso.
3: Sí.
0: Y sí, el rey de la trampa, sí.
3: Hay muchísima, pero muchísima gente ya participando porque Gaby se les hizo fácil, claro.
2: Listo. Está muy bien, Gabriel.
0: Turco, vivo en Carlos Paz. ¿Puedo anotar? Pero sí, si vos, sí. ¿Dónde va a estar el Paz Martínez?
2: En Quality.
0: Bueno, listo, te venía el Quality.
2: El domingo a la mañana con el Chema.
0: ¿Dónde vivas? Que eso, en Mendoza, en La Rioja, en Sumampa, en Santiago del Estero, en Catamarca. Donde quieras.
5: Yupi. ¿Cuántos espectáculos tiene el Quality por semana?
1: Y bueno, tiene muchos venues en el
0: impresionante.
1: Complejo.
0: Impresionante.
1: Quality Lab, Quality Espacio, el teatro... y Quality Arena. Son
2: ¿cuatro?
1: Sí, y hay cuatro shows. Pueden haber cuatro shows en simultáneo.
0: Bueno,
1: sí.
0: Listo, vamos un poquito, vale. Más del Paz. Dale.

0: No digas mi nombre. ¿Podrían transmitirle a la señora Gabriela que tengo donde escuchar los cassettes? Cuando quiera, está invitada.
1: No cualquiera.
0: Y escuchamos juntos.
1: Buenísimo.
0: Al paso.
2: ¡Epa!
3: Bueno. Qué bueno. O sea, vos pones los cassettes, él pone el
0: aparato. Y él pone el aparato.
3: Él pone el paso a cassette.
1: ¿Qué será? Un... ¿Cómo se llaman? ¿Grabadores?
0: Radio. Basta.
2: Vamos. Chicos, noticias, por favor.
3: Sí, pone orden, pone orden.
2: Voy a poner orden a las noticias.
3: Listo, gracias.
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6: Empezamos con derivaciones de la causa por abusos en Villa de María de Río Seco. Juan Federico.
7: El Ministerio de Seguridad de Córdoba acaba de informar que ha desplazado a la cúpula de la departamental Río Seco de la Policía de Córdoba a raíz de los episodios de público conocimiento derivados de la investigación que lleva adelante la fiscal Analía Cepede. El nuevo director de la departamental Río Seco será Pablo Sebastián Allende. También se cambia al subdirector y a los jefes de zona 1 y zona 2, que son los que estaban a cargo de la comisaría.
6: El motivo del desplazamiento sería un cajoneo de denuncias realizadas oportunamente hace varios años.
7: Es la primera parte que surge en esta investigación que el asesor del legislador Ramón Flores, José Villarreal, imputado en esta causa, ya tenía otra causa anterior por abuso sexual, cuyo expediente había quedado en la comisaría de Villa de María de Río Seco y no se había movido de ese lugar, según denunció la propia fiscal. Y además se conoció ayer la detención de un policía acusado de abusar de estas niñas.
6: Más noticias ahora en el boletín informativo con Gabriela Sibisky.
8: Buenos Aires, el ministro de Economía anunció medidas para impulsar el crédito hipotecario con fondos de ANSES. La medida busca generar depósitos públicos de largo plazo que permitan sumar fondos a las entidades bancarias.
9: El monto del programa es de 2 billones de pesos. Van a ser licitaciones de plazo fijos. A un año el FGS va a estar requiriendo una tasa mínima de UVA más 2,5%. Eso no quiere decir que tenga que ser 2,5%. Los bancos compiten. A 5 años va a ser una tasa más alta. No se preste a una tasa mayor a UVA más 7,5%.
8: Córdoba. Comenzó el juicio por la muerte de Trinidad, la niña atacada por perros de raza Dogo.
10: Hay un acusado, se trata del propietario de estos animales. La mamá de Trinidad esto decía antes de ingresar a la sala.
11: No me va a devolver a mi hija. Yo tengo fe de que la justicia va a ser justa y el dolor siempre lo voy a tener.
10: Recordemos que José Nieto está imputado por el homicidio culposo con dolo eventual. Francisco Centeno, Cadena 3, Córdoba.
8: Mendoza. Especialistas anuncian fuertes anomalías climáticas con tormentas y nevadas por el fenómeno del Super Niño.
12: La pronosticadora Elizabeth Naranjo Tamayo informó.
13: Para el periodo de octubre, noviembre, diciembre se espera 95% de probabilidad de máxima intensidad.
14: Y pudiéramos tener para el fin del invierno la continuidad de las nevadas.
12: Facundo Di María, Cadena 3, Mendoza.
8: San Luis. Detuvieron a un subcomisario por la denuncia de violencia de género presentada por su pareja.
15: La fiscalía le atribuyó provisoriamente lesiones agravadas y amenazas con armas y pidió 120 días de prisión preventiva. La defensa solicitó 8 días de prórroga. Alejandro Heredia, Cadena 3 San Luis.
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8: Salta, buscan trabajar en la prevención de problemas de salud mental.
17: La presidenta del Colegio de Psicólogos de Salta, Gisela Pérez de Recén, pidió en la Cámara de Diputados un plan a largo plazo en prevención de salud mental.
18: Pensar en un plan de acción a largo plazo. Las estadísticas nos muestran que estamos a niveles muy preocupantes en relación a suicidios, por ejemplo, y otras como el ámbito laboral.
17: Elisa Zamora, Cadena 3, Salta.
5: Deportes.
19: Confirmado oficialmente, Juan Barinaga dejará Boca y jugará en Racing Club de Avellaneda. La academia se desprendió a su vez de Gastón Martirena, el habitual lateral derecho, que pasará a Nacional de Uruguay, y su reemplazo será Barinaga, ex jugador de Belgrano.
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0: La música de Juntos tiene esta cumpleañera. 5.5 dice el motor.
1: 55 cumple.
0: Sí, está increíble.
1: Pero va,
0: está increíble.
1: Son 55
0: años. No. Talía, que la conocimos en la Argentina por las novelas, por Piel Morena. En México, nació en Ciudad de México. Se hizo conocida por Timbiriche, que es una, era una banda, sigue existiendo, juvenil. Y después, bueno, las novelas y todo. Y las costillas que se acuerdan. Sí. El mito de los 90.
2: Por la cinturita hermosa. Cinturita de avispa.
0: Cinturita. Que
2: Talía.
1: Bueno, feliz cumple para Talía. Che, hermoso ver semejante movida en la avenida Parravicini. Dice Mariana, claro, estuvimos la semana pasada con Orlando. Nos pedían los vecinos que fuéramos por el basural que se va generando.
2: Sí.
1: La muni va, lo limpia, se vuelve a ensuciar, lo vuelven a ensuciar, vuelven a generar ese basural con camiones, camionetes que tiran la basura.
2: Ajá.
1: La Muni lo vuelve a limpiar. Estuvimos con los vecinos, y con Orlando Morales ahí,
2: sí,
1: en la avenida Parravicini.
2: ¿Y qué está pasando ahora?
1: Y nos prometieron desde el municipio una solución, que sería un parque, una plaza pública, para que eso que es un constante basural que la Muni limpia se transforme finalmente en un parque para los chicos. Está Gonzalo Carrasquera. Volvemos a la Parravicini. Tercera vez que volvemos en dos semanas a la avenida Parravicini, porque estamos cerca de la gente, de los oyentes. Gonzalo Carrasquera, contame,
3: ¿eh? Es así, Turco, porque qué felicidad, ¿no? Ver este lugar que era un basural la semana pasada y ahora transformándose en lo que es una plaza. Estamos junto a Gabriel Martín, el secretario de Ambiente de la Muni. Están poniendo un caminito de piedras, primero hermoso, lleno de pasto triturado, que va a servir un poco para limpiar lo que la gente tiraba, ¿no? Cantidades de cubiertas que han sacado, banquetas. Bueno, Martín, contá vos, por favor. Gabriel, ¿cómo estás? Buen día.
4: ¿Cómo te va? Buen día, ¿cómo estás? Bueno, sí, acá estamos.
3: ¿Qué es lo que van a hacer?
4: Estamos recuperando este espacio, que hasta la semana pasada era un basural, que lo limpiábamos dos o tres veces por semana, pero el volumen de residuos que tiraban diariamente era realmente increíble.
3: Entonces, heladas, me imagino.
4: Y tiraban mucha cantidad de residuos de la zona, indudablemente, todo residuo domiciliario, residuo húmedo. Entonces lo que decidimos es directamente hacer lo que ya hemos hecho en 18 lugares más, donde teníamos microbasurales, que es limpiarlo y recuperarlo como un espacio público, donde, como bien dijiste, estamos poniendo piedritas para marcar camino, estamos poniendo guardrail para que no se suban otros vehículos, vamos a poner cubiertas para
3: eso
4: que también...
3: Eso está bueno, ¿no? Para que no se crucen y rompan todo.
4: Totalmente. Y estamos poniendo chipeado de poda. Esto es lo que habitualmente es la poda, todo el verde que muchas veces...
3: Vos cortaste la rama, la dejaste, llamaste a la municipalidad, esta rama está acá.
4: Claro, esto se chipea en el Polo 52, que tenemos nosotros de espacios verdes, y en Cormecor. En esos lugares se chipea y después se utiliza como se ha estado utilizando en este lugar, que era un lugar donde había mucha basura, lo estamos usando como un manto
3: esto
4: verde.
3: Esto va a quedar como una plaza, entonces.
4: Así sí va a ser una plaza. Estamos poniendo juegos nuevos, estamos poniendo bancos hechos en la EMEC, en la Escuela Municipal de la Economía Circular. O sea, acá estamos haciendo una intervención integral, recién vino el intervento.
1: ¿Gonzalo?
3: Sí, Turco.
1: A ver, ¿puedo hablar con Gabriel,
3: sí,
1: Martín?
3: Ahí te paso. Sí, por supuesto. Turco, sí. Te saluda, Gaby.
4: Hola, Turco, buen día, ¿cómo te va?
1: ¿Qué tal, Gabriel? Primero, gracias, porque este es un reclamo que nos hacían en el programa los oyentes de la zona de la Parravicini. Fuimos, ahí nos dimos con esta realidad, que era que se generaba el basural, la Muni limpiaba dos o tres veces, se volvía a generar, o sea, era un círculo vicioso. Ustedes lo limpiaban, pero se volvía a generar el basural. Con lo cual, la pregunta es esta: ahora, de esta manera, lo recuperan como espacio público, ¿no va a hacer falta volver a ir a limpiarlo como ocurría antes? Porque esto ya va a ser un espacio público con juegos para los chicos, con parques, con plantas. ¿La recuperación definitiva sería?
4: Sí, esperemos que sea definitiva, esperemos que esto funcione. Recién le contaba acá a Gonzalo que ya hace... Este es la intervención número 18 que hemos hecho en los últimos meses para recuperar espacios públicos de esta manera. O sea, microbasurales, que lo hemos limpiado, lo hemos intervenido, y hasta ahora en los otros lugares nos ha dado resultado, ha sido exitoso la intervención. Esperamos que aquí también lo sea. Hemos puesto juego, hemos puesto
1: ojalá
4: de la plaza, de la economía circular.
1: Una más, Gabriel, sí. Porque acá me dice Diego Barrenuevo a través del WhatsApp de la cadena, de la radio: pongan cámaras y hagan multa para los que tiren. Abrazo, Diego. ¿Está previsto cámaras o multas? Bueno, las multas están, pero las cámaras...
4: Las multas están. Lo que pasa es que acá era mucho residuo domiciliario, mucho residuo seguramente de vecinos de la zona, y por eso esperamos, y repito, no ha funcionado en otros lugares, que cuando los reconvertimos así en un espacio público para que jueguen los niños, los propios vecinos toman conciencia y no vuelven a tirar residuos acá. Esperemos que eso funcione. Estamos interviniendo muchas áreas de la municipalidad acá. Está la Secretaría de Ambiente, Espacios Verdes, Higiene Urbana,
1: bueno,
4: el COIS, está interviniendo Urbacor. O sea, es un esfuerzo conjunto que venimos haciendo en distintos lugares de la ciudad, vamos a ir trabajando de esta manera, pero bueno, también necesitamos que la gente deje de hacer lo que venía haciendo, que sí. Era instrucción del lugar.
1: No, no, por eso preguntaba si no está previsto cámaras para, bueno, para controlar, para que la gente también vea que con las filmaciones o con las cámaras, bueno, no da lo mismo tirar o no tirar, y es otro elemento que podría ayudar. Pero bueno, ya está entonces la decisión, el gran operativo para convertir un basural en una plaza. Gracias por atendernos, Gabriel.
4: Por favor, gracias a ustedes. Que tengan buen día.
1: Excelente, Gonzalo. Ahí en la calle Parravicini, en la avenida Parravicini, con la gente al estilo de Cadena 13 Argentina, siempre cerca del oyente.

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2: 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Vamos, vamos, que no paramos, vamos, vamos, Silvina, que me voy con el deporte. Vamos. Lo presentamos a Coco Lo Mauricio.
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4: Juega River esta noche, se juega la cabeza Eduardo Coudet, como él mismo dijo. En caso de quedar eliminado de la Copa Sudamericana, será muy difícil que continúe siendo el técnico de River. 21:30 frente a Independiente Santa Fe, empataron 0-0 en la ida. Podría haber una sorpresa en el equipo. Entraría Galván, saldría Freitas, Beltrán, Montiel, Martínez Cuarta, Otamendi y Acuña, Moreno y Andrada, Galván, Correa, Almada y Driussi, el probable 11 de River. ¿Pasar o pasar? No le queda otra.
5: Gana River. Gana River.
3: A cruzar los dedos.
4: Gana Silvina, River. Hincha de River, viene de 3 sin perder, con una victoria y 2 empates. Cambiado un poco la racha, especialmente desde la llegada de Thiago Almada.
2: Sí, y una más. Veo en el diario Marca, en España, en Madrid, el Atlético explota. La única víctima del caso Julián somos nosotros. La indignación rojiblanca, se está victimizando al jugador, pero el daño económico y reputacional es para el club. Che, loco, esto no para, ¿eh?
4: Quedó la duda instalada sobre el motivo de la ausencia de Julián en la vuelta a los entrenamientos después de haber jugado el fin de semana. Tuvieron 2 días libres, faltó a la práctica Julián Álvarez. Se dijo que por una indisposición, de acuerdo a lo que informó el propio club.
2: ¿El Barcelona sigue insistiendo?
4: Sí, el Barcelona le dio ayer una muy buena noticia a Julián, porque él quería, podía quedar atrapado. Él dijo, no quiero seguir en el Atlético, y de repente si el Barcelona desistía de contratar, lo que pasaba. Y el Barça dijo, hay un solo plan, es Julián Álvarez.
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16: Oye, me cachita, tengo que
17: arriba el dulce de batata y la madre.
2: Pero sí, la madre de Tarzán y la abuela. Recordemos que estamos regalando, que nos quedan 25 minutos de programa para que la gente mande qué palabras.
3: La palabra nochero para ir al show de los nocheros sábado a las 22 horas en el Quality, una invitación doble. Y la palabra, ¿lo digo o lo dejamos como el concurso?
2: No, decimos.
3: Ah, la palabra Tucumán, porque es la provincia donde nació el Paz Martínez, porque los estamos invitando.

0: Una consigna con una incógnita y develamos la incógnita enseguida.
1: Sí, sí.
0: Qué
1: sí.
0: Buenos que somos.
1: Sí. Chicos, vamos que seguimos con la tanda. Sí. Ya vuelvo con Fernando Razo, con Víctor Rapetti. Me decían los números de la lotería, por lo menos los tres primeros, los cinco primeros, sí. No sé lo que vos quieras.
0: Silvín. El sorteo, la previa de la quiniela de Córdoba. Sí. El primer premio, 9.418. Segundo, 6.165. Y tercero, 0.147. Reiteramos a la cabeza en el sorteo, la previa, 9.418. ¿Qué es el 18?
1: ¿Qué?
0: La sangre. Si no queremos que corra sangre, hay que cumplir con la tanda.
1: Atención ya. Vamos con la tanda, pero esta noticia es una noticia internacional desde mi punto de vista de las más importantes. Uh-huh. Meta, la empresa Meta, la que tiene Facebook e Instagram, estaba en juicio con varios estados norteamericanos que le habían hecho juicio a la empresa. La acusaban de generar adicción a las redes. Meta acepta pagar casi 17.000 millones de dólares para evitar el juicio por incitar a la adicción a las redes. Es la empresa matriz. No, a mí no me parece un absurdo.
2: Un absurdo. ¿Tú?
1: Las autoridades de varios estados norteamericanos acusaban a la compañía tecnológica de diseñar sus redes sociales para generar adicción entre los menores y de engañar a los consumidores sobre su seguridad. Lo pongo en otros términos. La acusaban de hacer lo que hizo, de lanzar Instagram a sabiendas de lo que iba a causar, de la adicción que iba a causar.
2: Va a haber que hacerle juicio turco a todos los fabricantes de golosinas porque hacen golosinas tratando de que mucha gente las consuma. Y a los fabricantes de gaseosas. Por ejemplo, también, y de causar mañana una adicción al azúcar.
1: Mañana lo hablamos. No sí. Estoy de acuerdo con vos, me parece que es otra cosa, que es distinto. Pero bueno. Vamos con la tanda, seguimos con la tanda. 11:38, mientras la gente manda la palabra Nochero, la palabra Paz Martínez, nombre, apellido, tres últimos números del DNI. Dale que esto sigue, Mamondes, vamos.
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0: Nos vamos con Flavia Iroz, ¿te parece? Diversidad en el programa Juntos, la presentamos. Hola Flavia, ¿cómo estás?
1: Hola Turco, ¿cómo andás? Buen día para todo el equipo. Hoy traigo una historia que tiene que ver con Lupe de la Cuesta, una chica de 22 años. Estas jóvenes, ¿vieron cuando hay una frase trillada que dice, esta juventud? Bueno, esta juventud, esto es para verlo desde el lado optimista, desde el lado constructivo. Sí, esta joven, Lupe de la Cuesta, conduce un grupo de más de 30 voluntarios, todos aproximadamente de su misma generación. La organización se llama Volver. Acompaña a chicos vulnerables que conviven en hogares, están judicializados, indudablemente es porque han tenido y tienen una infancia y una realidad muy cruel. Y Lupe, con este grupo de voluntarios, se encarga de buscar a esos chicos y sacarlos a pasear, de buscarlos para acompañar esa infancia. Lupe nos cuenta, para Diversidad, que pasó de la burbuja, si se quiere, o del privilegio de una infancia muy buena, muy cuidada, muy mimada, al impacto de ver estos chicos que, por ejemplo, en Córdoba, en Buenos Aires, en el norte de Santiago del Estero, no conocen ni las vocales, ¿no? Entonces, Volver es esta fundación que acompaña a estos chicos que están en hogares, que están tan solos, que muchas veces no tienen una infancia como tantos otros, y van generando vínculo. De eso se trata este laburazo que hacen, que es como un oasis de oxígeno entre tanta cosa pesada en la sociedad, ¿no?
2: Todo un poco revuelve alrededor de darles momentos bien propios de la infancia, darles momentos de jugar, de distensión, donde vuelven a ser niños. Trabajo muy emocionante en el día a día. Está lleno de emociones lindas y lleno de emociones feas también. Uh-huh. Y es tanto lo lindo que lo disfrutamos un montón y que lo queremos seguir haciendo, ¿no? Pero digo, hay angustias, hay miedos y hay mucha alegría. Porque hoy en día yo siento quizás que nunca termino de volver a mi casa, entre comillas, ¿no? Como que hay algo donde ya los chicos son parte de mi vida entera. Digo, no. Creo que hubo algo muy fuerte para mí, pero fuerte y hermoso, que me hizo seguir volviendo, cuando fuimos la cantidad de veces suficientes como para que los chicos ya empiecen a conocernos, como para que los chicos, cuando llegamos, griten mi nombre y haya un vínculo, es eso, ¿no? Como que hay algo del que se acuerden lo último que charlaste y te puedan preguntar por eso, que denota el vínculo, más allá de que voy 3 horas a jugar con vos un fin de semana, voy 3 horas todos los fines de semana. Y eso implica que se construye una relación. Yo creo que cuando nos damos cuenta que se construye una relación, es cuando decimos, bueno, lo que estamos haciendo va a terminar siendo significativo, más allá de estas 3 horas. No podemos hacer este trabajo sin tener en cuenta que son chicos que fueron enormemente vulnerados, pero no enfocándonos en eso, sino enfocándonos en lo que el chico nos presenta hoy, en lo que el chico quiere hacer hoy, en lo que el chico quiere jugar hoy, porque ahí se construye una relación.
1: Bueno, así, con este carácter habla Lupe de la Cuesta, esta joven de 22 años que conduce este grupo. Lo van a conocer en @diversidadconflavia. Si te vas a la web de Cadena 3, también. Ya estrenamos el YouTube con todo el trabajo que hacen en equipo. Y estos chicos, ¿no?, que están en estos hogares judicializados, siempre esperando saber cuál va a ser el futuro de su vida, ¿no? Con esa ansiedad. Bueno, son invitados a subrayar una infancia un poco más feliz, ¿no? Con este grupo de voluntarios que los sacan a pasear, chicos.
0: Hermoso eso, una infancia más feliz. Me encantó, gracias Flavia Iroz, Diversidad, acá en la mañana de Juntos.
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0: Le mandamos un beso grande para María Elba Schneider, que dice: Turco, hoy cumplimos 59 años de casados. Miren que ya no quedan parejas con tantos años juntos. Y manda foto del acta de matrimonio.
1: No, para que no queden dudas. ¿Casado cuándo? Ahí está la fecha, todo.
0: Claro, ahí está la fecha.
1: En el acta.
0: Acá está el acta de casamiento. 29 de mayo del 46. Ah, no. A ver. No, esa es la fecha de nacimiento.
1: Ahí está, anotado en el acta, es el número.
0: Bueno, no tengo, pero hace 59 años. Claro, muchísimo. En el 67.
1: 67, esa es la fecha.
0: Agosto del 67. Mirá 25 vos. De agosto del 67, ayer.
1: Ayer.
0: Cumplieron 59 años de casado.
2: Felicidades.
0: Qué hermoso.
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0: Nos vamos a Villa María, nos vamos a Río Cuarto, pero antes en cadena3.com. Apocalípticas imágenes, cientos de desaparecidos y muertos en Nepal por desbordes de ríos. Una avalancha de hielo y rocas provocó inundaciones devastadoras con 384 turistas desaparecidos, entre ellos de 291 de varios países. La situación ha llevado a pedir ayuda internacional. Repetimos lo que está pasando en Nepal. Terribles las imágenes con esta inundación que arrasó una región de Nepal. Al menos hay esa cantidad de desaparecidos. Bueno, y un número no definido de personas muertas. No. Las imágenes, los videos. Pero por Dios, es como una ola de agua y barro que va arrasando edificios, hoteles, casas, de todo. Impactantes. Ahora sí nos vamos con Fernando Razo.
2: Sí, nos vamos a Los Surgentes. Unidos con la historia del Camino Real desde 1810, Municipalidad de Los Surgentes, que presenta a nuestro compañero Fernando Razo.
0: Vamos, Fer.
4: Hola, Turco, buen día para todos. Estamos conmemorando un hecho significativo en la historia. Ocurrió un día como hoy, pero de 1810, cuando era asesinado ya fuera de sus funciones o destituido por la Revolución de Mayo, el ex virrey Santiago de Liniers, en escapada rumbo a Buenos Aires desde Altagracia, aquí es asesinado en este paraje, Cabeza de Tigre. Aquí en este lugar se recuerda cada año y hoy con una visita especial, que es la chosna nieta del ex virrey Linier. Han pasado los actos, aquí se es muy presente la figura de Santiago de Linier, y en todo caso, como es parte del Camino Real rumbo al Alto Perú desde Buenos Aires en aquel virreinato, es que se conmemora cada año esto. Quien en todo caso es responsable de que la Popu, de que Cadena 3 esté aquí en este lugar, es Mauro Almirón, que es secretario de Gobierno, que nos cuenta un poco lo que ha pasado esta mañana. Hola, Mauro, esto es Cadena 3 Argentina, gracias por la invitación.
5: Bien, buenos días para todos. La verdad que muy contentos, en este momento nos encontramos en el busto homenaje, ¿sí?, en calle Sadi Carnot y Boulevard Liniers, lleva justo su nombre, ¿sí?, de Liniers. Hoy se cumplen 216 años. Aprovechamos a invitar a quien pase por acá muy cerca de la localidad a recorrer el paseo, ¿sí?, de Liniers, un punto en la historia de la Argentina.
4: Bueno, por supuesto, seguimos instalados, lo hacemos desde ayer aquí en este lugar.
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1: Nos vamos en Río Cuarto con Víctor Rapetti, vamos. Acá me está diciendo Turco, ¿no escuchaste a Macri?
2: ¿A Macri?
1: ¿A ganar el rumbo? No, ya lo busco. Dale, vamos con Víctor Rapetti, lo presentamos.
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1: Víctor Rapetti.
3: La municipalidad y la provincia en forma conjunta están desarrollando esta mañana, en el mes de la vacunación, una actividad hasta las 14, empezó a las 9, insisto, hasta las 14 tendrán tiempo para acercarse personas de todas las edades a vacunarse. Atención con esto, de acuerdo a la edad y las necesidades de cada persona, para completar y actualizar las vacunas correspondientes al calendario nacional, pueden acercarse con actividad libre y gratuita, insistimos, el carnet de vacunación, el documento nacional de identidad en todo caso, todo para que el equipo de salud pueda verificar las dosis correspondientes. 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
4: Si hay una fiesta, pa' allá voy. Si hay una rumba, pa' allá voy.
1: Listo, perfecto. Gracias, Víctor. Nos vamos con los ganadores de los premios que regalaste. ¿Te quedó algo, Adrián Simeoni?
5: No, mucho más. Estaba viendo, tratando de ver si Macri dijo lo que dijo.
1: ¿Qué dijo?
5: Dijo, el rumbo es este. No hay dudas.
6: La meritocracia, basta de el Estado metiéndose en la vida de todos nosotros todos los días, eso basta.
1: Bueno, o sea que
5: estábamos tratando de chequear si son declaraciones viejas o no.
0: Ah, claro.
5: Pero que le diga en este contexto, ahora tiene un significado particular que seguramente va a ser objeto.
1: Macri diciendo que este es el rumbo.
5: Sí, dice, el rumbo es este. No hay duda.
1: Y que en el año electoral va a estar ocupándose de su nieto.
5: Bueno, parece que...
1: Definición importante.
5: Y claro.
1: Cócolo, nos vamos, tenés algo.
5: Nos vamos.
7: Simplemente recordamos, Turco, esta noche 21:30, River frente a Independiente Santa Fe, va a relatar Gustavo Vergara en la cadena del gol.
1: Alambre, querido, ¿te quedó algo?
8: Nada por aquí, nada por ahí. Esperando a ver si vienen el viernes los nocheros, ojalá.
1: Ay, vamos, nocheros, vamos.
0: Que venga.
1: Nos vamos con los ganadores de los premios, regalamos una doble para los nocheros. ¿Quién se la lleva?
0: Se la lleva José Pañuti, 464, los últimos tres del documento, directamente a la boletería del Quality.
1: Y la doble para el Paz Martínez el domingo 30 de agosto en el Quality.
0: Y para Micaela Peralta, 613, también directo por boletería.
1: Listo, no nos quedó nada entonces, chao.
0: Nada,
1: gracias,
0: nada nos quedó.
1: A todos ustedes, a los oyentes que hacen este programa, un abrazo gigante. No se vayan, viene Rodolfo Barilli para hacer
0: Ahora País.
1: Con un gran equipo en la continuidad de Cadena 3. Chau, los quiero, los abrazo. Chau, hasta... También a ustedes, a Karina, a Romina, toda la producción, los móviles, toda la mesa. Che, no puedo saludar a todos, mamón. Chau, hasta mañana, que la pasen lindo.
9: Ay, Dios mío, todo llega a su fin, pero esto no se acaba nunca.
10: Chau, chicos, gracias.
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0: Hola país, bienvenidos a Hora País en este miércoles 26 de agosto de 2026. Cada radio de la República Argentina, ahí estamos contando las noticias hoy desde Buenos Aires con Sol. ¿Cómo está Sil Ledesma, la querida Córdoba?
1: En este momento aquí en el centro de Córdoba hay mucha nube, pero durante la mañana tuvimos bastante sol y el pronóstico prevé que vamos a tener sol también durante la tarde. 19 grados 7 décimas la temperatura, es calor. 19 grados 7 décimas en este momento, 58% de la humedad.
0: Sí. Dicen que va a ser un lindo finde. Ya el miércoles que estamos dando la vuelta, ¿sí? Estás en la curva, después tomás la recta el jueves y el viernes llegaste, ¿no? Al fin de semana viene bien. Buen día, Alambre, ¿cómo le va?
2: ¿Qué tal? Buenos días. Usted dice va a estar bien el fin de semana, pero el lunes se podría complicar la cosa porque el conductor de este programa y el señor de policiales se enfrentarán sus equipos y ahí...
3: A los tiros.
2: Una tormenta el martes. Uno de los dos estará intratable. ¿Quién será? ¿Qué opina la mesa? ¿Quién gana?
1: Ah, nadie se quiere jugar, ¿eh? Qué difícil.
4: Yo me juego.
2: ¿Por quién?
5: Me gusta.
4: Pero como vamos, instituto.
2: Te soltó la mano, Rodolfo.
6: Piedrita.
5: Acordate de este amigo.
0: Yo estoy de acuerdo, para mí instituto.
4: Yo también, yo creo que gane. ¿Por qué lo dicen para
6: piedra mufosa?
4: Para mufar, yo lo digo en serio.
0: Yo el viernes me traería algo para picar, el lunes también. Traías algo para picar.
2: Una moto.
4: Una piedra.
5: Papel.
4: Una piedra.
0: Ya veía cómo le va.
5: ¿Qué tal? Buen día. Estoy expectante. Me gusta cuando la gente se juega. Bien por el señor Simeoni, que tomó postura.
4: ¿Es que son membrillo?
5: No, membrillo. No por adherir de manera fortuita, si se quiere, en esta oportunidad, soy membrillo. No renuncio al Team Batata.
0: Hizo Agustín todo mal. Damio, ¿cómo está Córdoba? ¿Cómo anda?
7: Córdoba, no sé, Rodolfo. Acá en Rosario, por ahora...
0: Bien, no, y los quiero probar si están atentos. Porque
6: Muy bien. Igual debería saber cómo está Córdoba. Un periodista tiene que responder de todo.
4: Buenas
0: tardes, Rafaela, ¿cómo anda? José.
7: Estoy donde hay que estar. Vos sabés que hoy es un día, para mí es una cuestión de la luna, buen mediodía para todos, porque hoy Lotub también mandó un saludo a los visitadores médicos, el día fue en mayo. Entonces venimos de un día muy lúdico. 16 grados en Rosario a esta hora, 60% la humedad. Acá sigue nublado el clima, Rodolfo, sigue nublado. Y son cada vez más los adeptos del equipo membrillo. Así que, Adrián, también quiero felicitarte porque sos un...
0: Pero no tiene carrera de membrillo. Le gusta Batata.
4: Pero es membrillo, se le renota que es membrillo.
7: Ustedes son todos. En el fondo son todos.
0: Cada día más político está.
5: Usted
0: quiere esto. Sí. Hoy es el día de la solidaridad, me avisa mi mamá. Dice, ¿qué querés? ¿Flan o arroz con leche? Arroz con leche.
7: Flan. Tu mamá es membrillo.
4: En ese orden.
7: La señora es membrillo. Mirá lo que es.
0: Mi familia es Batata.
4: Y Lara es membrillo seguro.
7: Lara es membrillo, pero sí.
5: ¿Hay un decálogo o mandamientos que yo pueda revisar por las dudas?
0: Porque
4: haciendo mientras vas sucediendo.
0: No es solo que te guste. Esto arrancó, ¿te gusta Batata o dulce membrillo?
7: No,
0: pero ahora es como que ellos lo ampliaron a una... No sé, una cofradía con otros elementos.
4: Es que
0: es
4: una
0: cosmovisión
4: del mundo, Rodo.
7: Es un estilo de vida, es un
4: estilo
7: como una cofradía.
4: De vida, claro.
7: Una forma de vivir.
6: ¿Cosmovisión qué es?
4: Es amar y cambiante.
7: Sí, pero porque uno cambia también. Exacto. Lo que pasa es que con tipos como vos, Juan, es muy difícil porque vos no tenés sentimiento.
0: Antonio dice que es Batata, ¿eh?
7: Sí. No,
2: bien, Antonio.
0: Un aplauso para Antonio.
6: Me anoto para el flan, Antonio.
7: Eso es porque vos sos el hijo, Rodolfo.
2: Chicos, por favor.
6: No sé si él sabe.
2: Ah, escuchá.

0: Esto, Dadamio, que hoy es el día del actor. Mirá cómo actuamos nosotros.
1: Bueno, gracias, gracias.
0: Un aplauso
1: todos.
0: Para Antonia. Con delay, Rodolfo.
2: Sí.
1: Se metieron dos,
2: ¿no? La metí justa, pero, sí. Pero yo la escucho bien, usted la escucha mal. Sí.
1: Nah, es membrillo, ella.
3: ¿Querés que lo hagamos nuevo? A ver si la podés
4: dejar.
3: Dejalo.
4: No. Sí, sí. Claro. Tan justa no resultó.
5: Dejalo, si él le hicieron creer eso, ya está.
3: No nos olvidemos de sacamos de acá. ¿Le pone canela al arroz con leche, Antonia?
6: No.
7: Le pone pedacitos de limón.
4: Cascarita
7: de limón.
4: Cascarita de limón, sí.
3: El arroz con leche es arroz con leche.
0: No, tiene que arroz con leche. La boca.
7: Dulce de leche.
2: Qué bien le hace el limón al arroz con leche.
3: Paren de ponerle dulce de leche a todo.
1: No, el limón es para el té.
7: No con dulce de leche es riquísima.
3: Todo tiene gusto dulce de leche en este país.
0: Pero vos no le pongas dulce de leche. El resto que le ponga.
3: ¿Qué falta el puchero con dulce de leche?
0: Ah, no sabes lo rico que es.
2: No, y Adrián, ideas.
1: Adrián es de los creadores de los tipos que ponen el costillar arriba de la mesa y le tiran un frasco de chimichurri. Hermano, la carne ya vino maravillosamente.
3: Exacto, ¿cómo va a arreglar?
1: O sea, el tipo estuvo la vaca pastando hasta ayer y vos le tirás chimichurri.
2: Pero perdón, ¿usted qué sabe, Adrián Simeone, de asado?
3: Bastante.
0: Mentira.
5: Lo mismo que de fútbol, nada.
7: Bastante.
3: ¿Cuánto vale el kilo?
2: Me parece que sabe más de fútbol que de asado.
0: No, Rodolfo, yo voy a contar un secreto de Simeone.
3: No tengo asador, pero he hecho buenos asados.
0: Nadie pudo comprobarlo.
2: Nadie, comprobable.
0: Lo que hace
2: Adrián. Cuando iba de hippie a Francia.
0: Escúcheme, Rodolfo.
2: Una barbacoa, sí.
0: Cuando va un asado.
3: El asador.
0: Escúcheme. Escúcheme, Adrián. Simeone. Cuando va a un asado, el tipo se pone al lado de la parrilla a elogiar al asador. Y a todos les dice lo mismo. Este es el mejor asado que he comido. Un día comimos una que era parecía una suela de un rigacio. Y dijo, el mejor asado que he comido. Se levantó indignado Federico Albarenque.
2: Y se fue.
0: Y se fue.
3: Claro. Yo y se a fue. Alguien que hace un asado le agradezco.
2: No sé claro, como dice. Sea. Y además lo invitan de vuelta. Si usted
3: mi
2: dice
3: mamá me enseñó a ser amable y agradecido.
5: Bueno, pero no mentiroso.
2: Tiene que, claro, tiene que hablarlo. Eso para tiene que hablarlo con Lara. Mi esposa se le nota en la cara cuando. Se le nota en la cara y yo trato de que el asador no se dé cuenta.
0: Hablando de Lara.
3: Opa.
4: ¡Ay, cierto!
0: Hablando de Roma.
3: Ay, la música de fondo.
2: ¿Cómo anda, Guille? ¿Bien?
3: Bien, Rodolfo, muy bien, muy bien. Me da un poquito de miedo la música que pone Pachu de fondo.
0: Un poquito, Pachu.
4: ¿Alambre?
0: No. Listo.
4: Quiero hacer. No, pero decilo, déjalo que corra el audio.
7: Hemos construido muchas historias de ayer a hoy. Muchos finales nos imaginamos.
1: Hay una fea sensación en el aire.
0: Primero lo salió Guille López, yo después, cuando la doctora.
3: Estamos muy bien, Rodolfo, muy muy contentos acá de estar en este prestigioso equipo. Habla lleno de batatas.
2: ¿Qué tiene para decir, Alambre?
0: Yo no, su esposo, un montón de cosas.
1: Opa.
5: ¿Qué pudiste averiguar?
2: Que resolver cosas mías.
5: ¿Qué pudiste averiguar en estas 24 horas?
0: No maten al mensajero. Yo simplemente recibí un mensaje y yo estoy. Le paso el mensaje. Porque acá hay una denuncia. Parece que usted le ha pedido un montón de cosas y necesita hacerlo público. Porque en el ámbito privado no estaría teniendo una respuesta favorable.
2: Es buena resolución de los problemas de una pareja. Sí.
7: No, trapitos al sol.
1: Sí, el tema es de qué tema estamos hablando de cuestiones de pareja, porque hay reclamos que son para hacerlos públicos y reclamos que conviene mejor resolverlos en el ámbito de la intimidad.
0: Acá no, me parece que en el ámbito judicial.
5: Ese detalle no reclamo, en este programa.
1: ¡Ah, no. Campeón! ¡Qué jugador! ¡Qué jugador el Rayo Menseguez!
2: Disculpe, Alambre.
0: ¿Lo quiere ahora o lo quiere más adelante?
2: Si nosotros hubiéramos sido compañeros de escuela, nos hubieran echado, Agustín. Sí.
0: Y se empujan.
2: Escucha.
3: Se agarrarían los hombros como los marcianos.
0: Nosotros con mis hermanos todavía lo hacemos. Y es que te agarran la mano, te la ponen arriba del hombro. Sí. Permíteme, me desubicar un poquito. Cuando éramos chicos, le agarrábamos el hombro a mis hermanos y decíamos, así hacen el amor los marcianos. Entonces mi hermano, ¡sale! ¡Sale!
2: ¡Sale!
0: Y todavía lo seguimos haciendo. Tipos grandes, de 50 pirulos.
4: ¡Qué pavos!
0: Sí.
1: Saludos a
0: y las esposas de mis hermanos miran desde una esquina diciendo, ahí están estos tarados.
7: Habría que separarse.
0: Habría que separarse.
7: Considerémoslo.
3: ¿Es que hacen cosas de membrillo, Alambre?
0: No, soy membrillo. Deja de sumar
3: cosas de membrillo.
1: La inocencia del alma.
0: Adrián, hacéselo el amor los marcianos.
5: Bueno, vamos al audio, ¿no?
0: Te mando saludos.
3: Después te daba
0: el chancho peludo. ¿Quiere el audio, Rodolfo?
7: Hay que separarse.
2: Sí, mándelo.
3: Ay,
2: A ver.
5: Apa.
2: A ver, yo no tengo problema. ¿Usted está seguro de poner el aire, el audio al aire?
0: ¿Eso es una amenaza? ¿Qué sería?
7: Un apriete.
1: No te achiques.
2: No te achiques
1: al hambre.
3: Yo voy a decir
5: algo. Es una invitación a poner el audio.
3: Ayer estuvieron todos a favor de la doctora, menos
0: la honorable Cámara de Diputados.
3: Alguien lo apoyó a Rodolfo. El resto apoya... todo a favor de la doctora.
0: Yo voy a preguntar a Rodolfo. Sabemos que en su caso usted pierde el poder porque se agacha la cabeza como japonés con visita.
1: Sí, o no.
0: Lo que la doctora dice. En la casa de todos. Yo también me hago el cocorito. Bueno.
3: Se hace lo que obedezco.
0: Sí. Vos también, Sibeli, te estás riendo solo.
7: Estás colorado. Te estás entregando solo.
0: Sos el más fácil de domar acá. ¿Qué hacemos?
6: ¿Me entendieron? Porque soy fierecillo.
3: Dale.
0: ¿Listo? Bueno. Según una denuncia...
2: Oh. Tengo data de que habló recién.
0: Yo tengo para pasarte más, si quieres.
2: Sigamos.
0: Sí. El mensaje dice lo siguiente:
8: Alambre, quiero hacerte una denuncia formal. Y quiero que investigues. Porque me cuentan mis amigas cordobesas que hace tiempo vienen enviando mensajes al mensajero reclamando sobre la columna de la doctora los días viernes, y el conductor de Ahora País está acallando esos mensajes, calculo que con la complicidad de Supo, ¿no? ¿Podés investigar?
0: Supo los manda a callar.
7: ¡Supa!
2: Pero no hay mensajes.
0: Hay un montón. Había, no, yo sí, conté sí, 34. Hay, sí, hay.
2: Qué botón que sos.
9: ¡Hola, Sergio!
2: Cosas que no te van a pasar en la vida.
5: ¿Columna los viernes?
0: Los viernes.
2: No, por eso, no.
1: ¿Después o antes del ranking? No, yo digo por una cuestión, preservemos las formas porque podemos terminar sin programa con la doctora de por medio, claro, por estas cuestiones legales.
6: Antes que lo diga Juan Federico, estoy a favor de una columna los viernes de la doctora.
7: ¿Solo los viernes?
1: A mí me gusta la idea.
5: Sí, yo tengo un problema. Yo estoy a favor de la doctora, pero no me puedo poner en contra de Supo.
1: ¿Por qué no?
5: No.
6: Porque chupa
5: no,
6: dos claro. medias.
5: Ah. Pero, nah, me complicó.
1: Entre nosotros, Sergio, Supo ya no es lo que era, ¿no? No quiero plantear un golpe de estado, pero
7: ¿vos
1: digo,
7: crees que Sergio no está? Agustín, te pregunto por las dudas.
1: Y si no sé,
2: ¿acaso Sergio está en esta sala?
1: Hasta las 12:30 ayer no llegó, llegó tarde.
6: Se niega a entrar en el estudio.
3: No creo que esté escuchando el programa.
1: Está pensando más en el saco que en el.
2: Ayer el saco azul casi que como que lo tiró,
1: ¿Qué descubrimiento metimos ahí?
0: Es medio auto mío ese saco.
1: ¿Cómo auto tuyo?
0: Medio auto. Lo que vale
2: medio auto.
1: Ah, lo
2: medio
1: que vale. Auto.
2: Le agradezco al hambre, pero no, yo no veo. ¿Usted censuró algún mensaje, Sirle Desma?
4: Sí.
7: ¡Oh! El comité de ética censuró.
2: Pero escúchenme, ¿qué les pasa?
0: Piénselo, Rodolfo. Sería bueno un segmento.
2: No, eso no va a
4: yo pasar. No puedo mentir.
2: Hagamos una cosa.
6: Pongámoslo en consideración de los oyentes.
2: Bueno, no, hagamos una cosa. Hagamos una cosa.
0: ¿Qué?
2: Ponele que un viernes participa la doctora.
0: Lo decide usted. Usted es el dueño.
2: Y al viernes siguiente participa.
1: ¡Oh!
2: El pelado. Y al viernes siguiente.
0: ¿Por qué abre el juego para todos? Si está hablando de usted.
7: Sí, Rodolfo.
2: Me parece justo.
7: No desvirtúes.
2: Me parece justo.
5: Pareció muy bien. Muy bien, me parece.
0: El pelado va a hablar de fugas, por ejemplo.
4: Si me permiten, quiero decir que en el mensajero solo piden la presencia de la doctora.
1: Claro,
2: está bien, pero para mí es un juego. Abramos el juego a todos.
1: Ah, pero ella tiene
6: tirando la pelota afuera, Rodolfo.
1: Claro, ella tiene algo que decir, Rodolfo.
2: Un día puede aparecer Laura, otro día Mariela, otro día por decir nombres.
6: Está complicando para que no suceda.
1: Claro, no. Aparte, no todos tienen algo para decir.
2: ¿Usted querría, Adrián?
6: Yo no tengo ningún problema.
1: Opa.
2: Que lo hagamos así.
5: Quedó grabado.
1: Pero vos, Adrián, ¿tenés a quién convocar un viernes, por ejemplo, si te toca este viernes?
6: Vamos a ver si tengo membrillo.
1: Pero bien. Es miércoles.
0: Lo dejo picando, señor Rodolfo.
1: Si nadie aporta paz al programa, ¿te das
2: no,
1: cuenta?
2: No, la verdad que no.
1: Todos
2: la
1: aportan alguna no. cuestión conflictiva.
2: La verdad que no.
1: Nunca
2: la
1: hay dos personas no. de acuerdo.
2: No, además que ellos cuidemos al conductor, por ejemplo. Era casi la base de cualquier programa.
0: Bueno,
2: ¿no?
0: Te cuidas solo tampoco.
2: Sí, si no sabes cuidarte solo, tarado.
6: Somos el cercano oriente.
1: Sí. Vos cambiaste mucho, Rodolfo. Sos el jugador que está por retirarse. ¿Viste que ya se cae?
2: Claro, o sea, no me importa. Nos llama en forma urgente Gonza Carrasquera. ¿Qué pasa, Gonza?
9: Sí, es importante y de último momento, Rodolfo, estamos en la legislatura de Córdoba porque se acaba de aprobar la licencia, lo que había pedido el legislador Flores en la legislatura de Córdoba, con todos los argumentos que le había presentado, que la justicia investigue por el tema de los asesores, por todo el escándalo de Río Seco. Se aprobó la licencia, no así lo que ya estaba pidiendo la oposición, que era la echarlo, o sea, que echarlo directamente. Bueno, escuchemos el argumento que daba hace un rato desde el oficialismo, Leonardo Línea, uno de los referentes del oficialismo aquí en Córdoba, de la legislatura, de por qué iban a votar de la forma que votaron.
10: Ha solicitado una licencia sin goce de sueldo por causas que son de público conocimiento. Como motivo de la licencia, obviamente, siempre tratar de que este proceso tan complejo que se está viviendo, donde realmente es totalmente aberrante y repudiable lo que ha sucedido con este abuso sexual.
6: O sea, ustedes le van a aceptar la licencia, o sea, no van a ir
10: con
6: la
10: expulsión. Nosotros vamos a, en la celebración del día de la fecha, que todavía no se realizó, vamos a la licencia que solicitó el legislador Flores. Como bloque vamos a votar a favor de esa licencia.
6: A ver, es gravísimo todo lo que está alrededor de Flores. Asesores que tenían causas penales, un asesor preso por presunta abuso de menores, o sea, es tremendo eso, ¿no le parece, Línea?
10: Por supuesto, lo primero que yo vengo sosteniendo en estos días, lo aberrante del caso.
9: Bueno, hasta ahí, ¿no? Ha sido aprobado lo que el legislador había pedido, o sea, una licencia por 180 días sin goce de sueldo, lo que quiere decir que no le van a poder pedir que renuncie, que era lo que quería la oposición. Si simplemente, si me das un segundo más, saco un testimonio desde la oposición, porque se preveía, se creía que iba a pasar esto. Brenda Austin, del radicalismo, bueno, se votó lo que ustedes, lógicamente no querían. Ustedes querían pedir la renuncia a este hombre, que se vaya, y en realidad solamente se ha suspendido.
11: Sí, efectivamente, el peronismo casi en soledad, te diría, votó la licencia, que es una señal de impunidad, de protección política, que también los hace corresponsables de esta situación tan trágica que está viviendo la comunidad de Villa de María de Río Seco. Pero aún así, te adelanto, nosotros vamos a insistir con el proyecto que presentamos, que estaba en el temario inicialmente, para solicitar la exclusión del legislador Flores, porque aún...
9: Pero no tienen los votos ahora, ya no los tienen.
11: Y no lo sé, digamos, en principio parecería ser que no, pero lo vamos a pedir igual, a ver cómo se comporta el oficialismo con la aplicación de una medida de sanción. Flores sigue siendo legislador, sigue teniendo la misma protección de este cuerpo, independientemente de que esté de licencia, y pasado mañana puede venir y sentarse en la banca.
9: Muchas gracias.
11: A ustedes.
9: Bueno, ahí está la información de último momento, perdón la extensión.
2: Gracias, Gonza, querido, gran abrazo. Información de último momento desde la legislatura. Gonza, te hago una consulta. ¿El legislador Flores está ahí?
9: No está. Absolutamente. No, de okay. Hecho va a asumir su reemplazante en un rato nada más, que va a ser una mujer. Pero no está. De hecho, lo buscamos, no, Flores acá no está.
2: Ok. Gracias, Gonza, gran abrazo.
9: Un abrazo.
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2: Olvidémonos por un instante nada más del color político de cada uno y lo pongo sobre la mesa. La política mostrando su, o una parte de la política mostrando su moralidad. ¿Se entiende? Una parte de la política mostrando su moralidad. La política es mucho más allá de lo que en un momento o no deberá determinar la justicia. Son las formas en las cuales los supuestos asesores de nuestros representantes forman parte de la vida política. Y hay un diputado en cuyas propiedades se han cometido al menos, corregime, Juan, 2 de los hechos aberrantes investigados. Lo tiene probado la fiscal.
1: Sí.
2: En la casa, en una vivienda de quien hoy toma licencia. ¿Para ver qué? ¿Para bajar la espuma de lo político? Porque esa es la razón para pedir licencia. Hay un peso que va sobre los hombros de los hombros de los hombres políticos. Y ese peso es el escarnio, la moralidad, la ejemplaridad. Y acá parece metelo en el freezer. Metelo 180 días en el freezer a ver si baja la espuma y lo podemos salvar. ¿Es eso lo que está diciendo la política?
5: En el campo de este legislador, de Ramón Cañito Flores, se cometieron al menos dos de los abusos que se están investigando, de acuerdo a lo que sostiene la fiscal Analía Cepedes. ¿Por qué? Porque en ese campo vivía el asesor legislativo. O sea, el
2: y todavía no está aclarado el asesor, porque si no iba a la legislatura, ¿sí? Y en realidad, como asesor, en realidad estaba pagando un sueldo para que le cuide el campo, insisto, desde el que le cortaba el pasto de la rúa, ya sabemos cómo es esa operación. Ustedes recuerdan que el expresidente tenía a alguien cortándole el pasto en su quinta, en Pilar, en Villa Rosa, sí. Y en realidad figuraba como asesor. Bueno, no era asesor, ¿sí? Lo hacía figurar para no pagarle el sueldo a él y así hacía una tarea personal. ¿Es la misma situación que acá?
5: Claro, la misma situación. O sea, Flores dice, el legislador dice, yo no me había enterado de estos abusos. Y dice, ahora me entero que utilizaban el campo mío, que era gente mía. El problema es que a partir de esta causa, nos enteramos que Flores llevó a por lo menos 4 personas con antecedentes penales a trabajar a la legislatura de Córdoba. Entre esos, uno de los detenidos por este caso de abuso sexual, que es José Villarreal, el casero de su campo, un hombre que no había terminado el colegio primario, Rodolfo. Estaba trabajando como asesor de la legislatura, cobraba un sueldo todos los meses, pero hacía trabajos privados para Flores y en el medio, dice la fiscal, abusaba de estas niñas. 4 personas con antecedentes. Uno por abuso sexual. Villarreal tenía ya un antecedente previo en 2021, una causa cajoneada, que después vamos a hablar, ha derivado ahora en que hayan echado a todos los jefes de la departamental Río Seco de la policía de Córdoba. Había una causa cajoneada contra este hombre, vinculado al legislador, al caudillo del norte. Casualmente esa causa había quedado escondida en una comisaría. Llevó otras 3 personas, uno acusado, imputado por explotar niños en otro campo, otro también acusado de haber encubierto un abuso sexual de un adolescente, también en Villa de María de Río Seco, y un cuarto condenado por haber utilizado maquinaria del Estado para usurpar campos particulares, por peculado y por usurpación. Además, Flores, se conoció en las últimas horas, logró en el último año y medio que la legislatura de Córdoba, a través de distintos contratos, le pagara más de 4,5 millones de pesos a su actual pareja. O sea, que le contratara por supuestos servicios a su actual pareja y le pagaran 4,5 millones de pesos, esos servicios que nadie sabe efectivamente de qué se trataron y que al valor de hoy estamos hablando de más de 8 millones de pesos, Rodolfo. O sea, son muchísimas las explicaciones que tiene que dar este legislador, más allá de su primera versión de que él no sabía lo que pasaba en su campo.
2: Es el manejo de lo público, del erario público, del dinero público, que no es otro que el dinero de los contribuyentes, de los ciudadanos, los que está acá. Y siempre me pregunto lo mismo, ¿no? ¿Por qué? ¿Están todos en la misma joda? ¿Y por eso se protegen? ¿Por qué es esto lo que están observando los ciudadanos? Olvídense de color político. Yo sé que es muy difícil hacerlo, pero olvídense del color político. Le puede pasar a otro. El sistema está hecho para eso. Sí, bueno, hoy protejamos a este, mañana, que no puedo explicar. Pidió hasta el dinero de las lapiceras, Guille, ¿no?
3: Sí, sí. Ramón Cañito Flores, en uno de sus últimos pedidos de reintegro a la unicameral, antes de la licencia que le acaban de dar, pidió que le reintegraran, ya te digo exactamente el monto, porque lo tengo acá, 194.400 pesos, que corresponden a 19 lapiceras personalizadas para ser entregadas a los profesores de geografía del Instituto Superior Sarela Moyano de Toledo, del anexo que tiene este instituto en la localidad de Sebastián Elcano, de un profesorado de geografía. Se recibieron 19 personas, el legislador fue, les entregó 19 lapiceras, el 9 de abril de 2026, y pidió que le reintegraran el costo de las 19 lapiceras.
2: Lo acaba de anunciar, comentar Juan, desplazan a la cúpula policial de Río Seco tras el escándalo por abuso, por grooming. Iván Reyes, subjefe de la Policía de Córdoba. Iván, ¿cómo le va?
13: ¿Qué tal? ¿Qué tal? Buen día. Buen día a toda la audiencia.
2: ¿Por qué han tomado esta decisión?
13: Bueno, esta determinación se tomó en conjunto con el Ministerio de Seguridad, con la Jefatura de Policía, principalmente cuando la sociedad pierde la confianza en una institución como es la policía. Creo que los cambios son necesarios. Lo estuvimos debatiendo, hablando, y decidimos hacer el relevo de la cúpula de la departamental de Villa María de Río Seco, y también hacemos el relevo de las demás funciones, jefe de la comisaría, las jefaturas de zonas de toda la departamental, y también el jefe de CAP. Especialmente por ese motivo, que recobrar la confianza de la sociedad, de todos los vecinos de la zona, en la policía de la provincia de Córdoba.
2: ¿Me puede explicar usted por qué se cajoneó esa denuncia, que tal vez se hubiera cambiado absolutamente de raíz todo lo que pasó después en esa comisaría? ¿Tiene una respuesta para eso, Rey?
13: Creo que esa respuesta está en una investigación, y sería medio imprudente dar una opinión con respecto a lo que me está preguntando. Creo que la doctora Céspedes es la fiscal que está haciendo una excelente investigación, y creo que va a ir a fondo con todas las responsabilidades.
2: Pero yo le hago una pregunta muy concreta, tanto. Rey. En cualquier comisaría hoy de Córdoba, ¿alguien va a hacer una denuncia contra alguien que supuestamente tiene un contacto político? Que su fondo de esto es eso. ¿Y puede quedar en alguna comisaría de Córdoba hoy, igual que quedó acá, enterrada y para siempre, escondida?
13: Cuando hay una denuncia, primero se trabaja en dos formas diferentes. En la capital están las unidades judiciales con sumariantes que son civiles. En el interior de la provincia aún los sumariantes son policías. En la mayoría de las ciudades del interior y pueblos de la ciudad se toma la denuncia, es un policía que cumple la función de sumariante, que sería una función que tendría que ser judicial. En este caso, si se realiza una denuncia en el interior de la provincia, en cualquier ciudad, inmediatamente se comunica de lo denunciado a la fiscalía interviniente por medio de sus secretarios, prosecretarios, y del cual el fiscal determina qué comisiones, qué instrucciones da para esa denuncia, que si hay que investigar, si hay que tomar testimoniales, si hay que hacer alguna pericia, sacar fotos y demás. Eso es lo que pasó con este caso. Se dieron instrucciones y evidentemente no se cumplieron a medias, que es lo que está investigando la doctora Céspedes, ¿no?
2: Estoy con Juan Federico, Rey, que quiere hacer una consulta.
5: Rey, bueno, ¿cómo le va? Rey, ¿cómo le va? Buenos días. Esta mañana, cuando se anunció el cambio de la cúpula de departamental Río Seco, desde el Ministerio de Seguridad se indicó que se debía a la falta de credibilidad ante la sociedad. ¿Ustedes consideran que en el norte de la provincia de Córdoba este caso ha hecho mella justamente en la credibilidad de la policía de Córdoba?
13: Bueno, es lo que nosotros discutimos y hablamos ayer, y es por eso que tomamos la decisión del relevo total de la cúpula de la departamental. La credibilidad de la sociedad en la policía es fundamental. Cuando se pierde la credibilidad, es necesario tomar acciones para poder recobrar y poder tener confianza, sociedad con la policía y la policía con la sociedad. Entonces, sí, por ese motivo fue que tomamos la decisión de hacer este relevo.
5: Claro. En total, ¿cuál es el número de policías que han sido desplazados? ¿Si van a ir a otras dependencias o si van a ser pasados a retiro, o sea que ya no van a formar parte de la policía?
13: Bueno, tenemos el jefe departamental nuevo, el comisario inspector Pablo Allende, es un oficial superior con una foja de conducta intachable, estuvo cumpliendo funciones en la departamental de Río Primero como segundo jefe, y a fin de año ya está en condiciones de ascender a comisario mayor, que es la jerarquía que corresponde al cargo. El segundo jefe, el comisario inspector Miguel Sil.
5: Perdón, Ray, esos son los nuevos, los que ingresan, pero digo, sí, los desplazados. ¿Cuántos son los desplazados y si van a seguir en la policía o pasan a retiro?
13: Los desplazados son cinco oficiales jefes y superiores, y van a ocupar nuevos destinos. No es un pase a retiro, es simplemente un cambio de destino. Seguramente estaremos evaluando con el jefe de policía en estos días. Ahora se van a tomar unos días de licencia anual que tienen pendientes, unos 10 días, y posterior a eso ya se harán cargo de su nuevo destino que se designe con el jefe de policía. Lo vamos a ir evaluando, por supuesto.
2: Ahora le hago una consulta, Rey. Yo entiendo que la fiscal tiene que investigar, dialogó con nosotros en estos días, pero ustedes hicieron investigación interna. ¿Quién fue el que dijo matá la causa ahí? Me imagino que investigaron, ¿o no?
13: Bueno, en la faz administrativa tenemos un órgano que es independiente a la policía, que es el Tribunal de Conducta de la policía y de las fuerzas penitenciarias, la fuerza de seguridad. Esa institución es la encargada de hacer esta situación. Cuando nosotros tomamos conocimiento de esto, que era público, inmediatamente informamos a la institución que corresponde, que es en el caso de las investigaciones administrativas del Tribunal de Conducta, control de las fuerzas de seguridad, y es la encargada de hacer evaluar todas las acciones policiales administrativas, siempre y cuando no tenga alguna causa judicial, que en ese caso le da parte a la justicia. Esos son los órganos. La fiscalía va a investigar y va a ver las responsabilidades judiciales.
2: ¿Se nos cortó?
5: Sí, ahí está, ahí se cortó.
2: Hola, Rey.
5: No, se quedó sin señal.
2: Bueno, vemos si podemos...
5: Sin señal. Importante el dato, Rodolfo, es que han sido cambiados de jurisdicción.
2: No, porque ¿por qué pregunto si se investigó lo que pasó? Porque en realidad, si vos lo cambiás de jurisdicción y hay alguna culpabilidad o connivencia con lo que ocurrió, en realidad esa persona no puede seguir en la fuerza policial.
5: Totalmente.
2: O sea,
5: si hay una sospecha.
2: Claro, bueno. Porque exacto, pero digo, hasta que eso no esté aclarado, ¿debe esa persona ir a otro lugar?
5: No, realmente no esperaba que la respuesta fuera justamente que era un cambio y que no había ningún reproche. O sea, no se termina de entender el motivo del cambio. O sea, hay que recuperar la credibilidad.
2: Hola, Rey, ¿no se escucha?
13: Ahora sí, se cortó la llamada.
2: ¿Sabe por qué le preguntaba lo de cuál era la investigación administrativa que había hecho la policía? Porque si alguna de estas personas que tenían un cargo de responsabilidad es partícipe necesaria de aquello que no parece un error, es una omisión para mí maliciosa, haber cajoneado una causa, y usted lo traslada a otro lado, digo, parte del problema que tiene la policía va a seguir. Por eso le pregunté si administrativamente habían hecho una investigación. Digo, a ver, yo llamo a José, Alberto, son empleados de jerarquía. Y decís, che, ¿qué pasó con esto? ¿Quién estaba de guardia aquel día? ¿Quién firmó esta denuncia? ¿Y qué hiciste después? Digo, tres o cuatro cosas básicas, más allá de lo que investigue la justicia.
13: Sí, por supuesto que no sé si salió cuando le daba la respuesta a esta consulta. El órgano de investigación administrativa es el Tribunal de Conducta, que es el que nos va a informar y va a tomar decisiones con respecto a si va a tomar alguna medida como una pase a situación pasiva, alguna situación hasta si las responsabilidades son graves, puede haber estas destituciones. Y en el FAS judicial es la fiscal Céspedes con la investigación judicial. Las responsabilidades por delitos las decisiones las va a ir tomando la fiscal. Por supuesto que nosotros, ni bien tomamos conocimiento de esta situación, le dimos participación a los órganos correspondientes, tanto judiciales como administrativos, en el caso del Tribunal de Conducta.
5: Claro. Y Ray, la última consulta de mi parte. Ayer fue detenido en esta causa un agente de la policía, Juan Cruz Ceja Bustamante, que está acusado de grooming y de abuso sexual por haber contactado a una de las niñas, según sostiene la investigación. Este agente estaba trabajando actualmente en la división Motos, en la ciudad de Córdoba, es oriundo del norte de la provincia y forma parte de las nuevas camadas de la policía que tienen un plan de estudio mucho más amplio. ¿Cuál es la reacción de la policía ante este caso y si temen que haya más policías también involucrados en la investigación directa de este caso?
13: Bueno, sí, la indignación en primer momento de tener policías que participen en comisiones de delito, en cualquiera del tipo de delito. Creo que para este chico está imputado por grooming. No sé si está confirmado el tema del abuso sexual, pero de todas formas lo que produce a uno como policía, conductor de la fuerza y como padre también,
14: es indignación. Por supuesto, la fiscal Cepeda tiene que ir a fondo con todos los responsables, sean o no policía, y tomar las decisiones y las medidas que sean correspondientes para que esto no vuelva a pasar en la sociedad de Córdoba.
2: Le agradecemos muchísimo su tiempo, Iván Rey.
14: Bueno, gracias a usted.
2: Gran abrazo. Hablábamos con el subjefe de la policía de Córdoba.
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2: Urgente, Cadena 3, Buenos Aires, hay quórum. Ariel Rodríguez.
15: ¿Cómo te va, Rodó? Muy buenas tardes. Sí, hay quórum, lo alcanzó el oficialismo a las 12:17, los 129 diputados requeridos. Comenzó la sesión, una sesión que se anticipa extensa, 15 horas 51 minutos, es lo que calcularon los diputados en la sesión previa de labor parlamentaria, donde se acordó el orden del tratamiento. Va a comenzar con 9 apartamientos de reglamento, pero en lo que tiene que ver propiamente con la sesión, el primer proyecto a tratar, los primeros proyectos a tratar van a ser los que impulsa el Poder Ejecutivo, la modificación de la Carta Orgánica del Banco Central y la Ley de Inocencia Fiscal, primero y segundo en su tratamiento. Hay más proyectos para hoy, cerca de 16, muchos de ellos incorporados a esta sesión por el oficialismo, por pedido de los aliados, justamente para garantizarse el quórum y la aprobación de estas iniciativas. Hay algunas que son importantes, interesantes, como por ejemplo el hermanamiento con el Camino de Santiago, que tiene que ver con la declaración como patrimonio cultural inmaterial del Camino de Brochero, un proyecto que impulsa el cordobesismo y que va a tener aprobación en el día de hoy. Por supuesto, también va a haber pedidos de apartamiento o de ampliación del temario por parte de la oposición dura, del kirchnerismo, la izquierda y algunos otros aliados, que tienen que ver con los 35 proyectos que hay para abordar el endeudamiento familiar, que aqueja a 6 millones de argentinos. Difícil que obtengan hoy un placer para hacerlo, porque necesitan 2/3, al igual que la prórroga por un año más de la emergencia en discapacidad. Esto seguramente va a generar debate, va a generar polémica en el día de hoy. Pero me quiero centrar en otro proyecto que tiene un costado más social, Rodolfo, para no caer siempre en lo mismo, temas de los cuales ya venimos hablando largo y tendido, y que tiene que ver con un proyecto que consiguió la unanimidad, aunque parezca mentira, en su paso por comisión. La Libertad Avanza, acompañando un proyecto presentado por La Cámpora. ¿De qué se trata? Se trata de la ley Joaquín. ¿Qué es la ley Joaquín? Es una ley simple, pero que también tiene una importancia y una aplicación sumamente importante e interesante. Lo explica la autora de la iniciativa, la camporista Lucía Potenza.
16: Tiene como objetivo que los arcos de fútbol u otros elementos deportivos estén correctamente amurados al suelo o a la pared para evitar accidentes graves, como sucedió en el caso de Joaquín Gato, un chico de 12 años que de Ramos Mejía, que en un campamento en la provincia de Neuquén se le vino encima un arco de 160 kilos y lamentablemente perdió la vida. Y vimos que el caso de Joaquín no fue un caso aislado, sino que es algo que viene ocurriendo en diferentes provincias de nuestro país, y hacen necesario que tengamos esta implementación, que también tiene que implementarse en las provincias.
15: Bueno, allí, como te decía, un proyecto simple, pero que tiene este antecedente triste, y que apunta a evitar justamente que más muertes absurdas ocurran en campos deportivos, en clubes de barrio y en sociedades de fomento, que tienen que ver con garantizar y asegurar nada más y nada menos que los arcos de fútbol y otros elementos deportivos para que no le cuesten la vida a los chiquitos que practican deporte.
2: Ari, estamos atentos a cualquier novedad. Gran abrazo.
15: Abrazo grande.
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2: Y estamos con tus mensajes. A ver.
4: Empieza Guille.
3: Bueno, cómo no. Dice por acá, tiembla Barilli con la columna de la doctora.
4: Epa.
3: El programa se llamaría Ahora la doctora.
7: Me encanta.
2: Ahora doctora.
4: Dice Cristian.
2: Y se ríe ahí atrás.
7: sí, membrillo.
4: Sí, ¿quién va a ser? Yo apoyo.
2: Yo quería preguntar a Juan Nieto si ya puedo verlos.
4: Uy.
2: Porque ahora voy a tener la posibilidad. Juan, no puedo escuchar audios. ¿Ya los puedo ver ahora, o no los puedo ver?
6: Permiso, me voy a comprar. Voy a comprar pururú, permiso.
7: No me No huya como rata ahora, por gigante.
5: Querido Juan Nieto, te vemos todos los días acá, sabes dónde vivís.
3: Hincha de San Lorenzo.
5: Me parece que por problemas técnicos el conductor no va a poder ver esta mesa todavía.
4: Dice Cristian, yo apoyo esa columna de la doctora los viernes, pero le sumaría...
2: ¡Qué botones que son!
4: Una más.
5: Una más.
4: La columna de los miércoles de la mamá de Rodolfo Barilli contando anécdotas de la infancia del Barilli en Rauch.
7: Muy buena esa.
3: Tonia, sí.
7: ¿Cómo la ves, Rodo?
2: Sí, claro.
5: Hoy
2: sí.
5: Es miércoles.
4: Ah, hoy es miércoles.
3: Eduardo, desde Córdoba, Rodolfo tiene razón. Si se prende el ventilador, que se vuelen todos los papeles, dice Eduardo.
4: Buenos días, gente hermosa, hermosa, dice Rocío. Desde ya pido la presencia del pelado en una columna y de la dama sonriente de la foto del teatro en otra columna. Gracias por tanta sonrisa que nos brindan en tan pocos minutos.
7: ¿Qué tenés para decir,
5: se
7: Adrián?
5: Está poniendo bueno.
3: No tenés nada para decir. Bueno,
2: estoy viendo de espaldas, Pachu.
3: Ah, me parecía que estaba
2: en otro, la mano,
3: me parecía que estaba en otro lado.
2: Ahí claro. Está, ahí está.
4: Él estaba buscando la imagen.
3: Nos quiere describir, Barilli.
2: Oye, levante la mano. ¿Qué hace disparado, Alambre?
4: Uy, está viendo todo.
0: Supo, me ocupa la silla.
2: Sergio Supo, bienvenido, ¿cómo le va?
17: ¿Cómo le va? ¿Qué dice? ¿Cómo está?
2: Bien, bien, bien.
17: He sido referido Utsupra.
4: ¿Qué?
0: ¿Qué es un sindicato?
17: He sido referido
2: el de los porteros, dice.
17: Por la doctora. Y he estado,
2: una acusación grave.
17: He estado reflexionando respecto
6: ¡censurador!
17: De su muy atinada propuesta, la de la doctora.
2: A la doctora no le entra a nadie. ¿Qué guacho que soy?
17: Y quiero agradecerle habernos hecho reflexionar al respecto. Voy a pasar por alto por esa acusación mendaz que me ha realizado.
8: Y el conductor de Ahora País está acallando esos mensajes. Calculo que con la complicidad de Supo, ¿no?
2: Calculo, dijo, no acusó en forma.
5: Es una inferencia.
17: Es una inferencia que voy a pasar por alto, pero tengo, creo haber encontrado una solución a este tema. Porque, claro, los espacios no son infinitos en radio. Ni tampoco el presupuesto con el que cuenta este programa para su realización. Entonces, quisiera anunciar que a partir del próximo viernes la doctora tendrá su columna en reemplazo de Agustín D'Adamio, que deja de pertenecer a este programa.
5: Yo me estaba mordiendo la lengua porque desde que empezó a hablar Supo,
0: levantemos su columna,
5: desde que empezó a hablar Supo yo me di cuenta que no estaba siendo sincero.
17: Reemplaza al doctor D'Adamio. Porque no hay lugar para todo.
5: Pero estos son los cambios de escalón.
17: Hay dinero para todo. No. Entonces, el dinero que
2: los cambios
17: vamos a tener que erogar
5: para
17: que
5: la síndrome...
17: doctora participe, lo vamos a. Vamos a hacer. ¿Cómo se. Presupuestariamente, cómo se.
3: Equilibrio, una decisión con equilibrio fiscal.
17: Vamos a reconducir el presupuesto de este programa.
0: No ¿puedo participar de
5: este
0: momento?
5: Supo es víctima del síndrome de Estocolmo. Ha estado tanto con políticos que se convirtió en uno de ellos y en este momento miente.
0: Escuche una cosa, usted es el principal acusado por la doctora. O sea que si vamos a levantar algo, levantemos su columna.
17: Le agradecemos mucho, Damio, su participación.
5: No, yo no me voy. Y voy a llamar al sindicato. No.
2: D'Adamio, ¿quién lo va a defender a usted? ¿Le da más Juana?
17: No,
5: D'Adamio, bueno, un abrazo grande a la gente.
2: El sindicato de Dama Juana.
5: Sí. No, aparte, no lo voy a permitir y en este caso estoy... respaldado también por una actividad crediticia. Yo me compré un perfume en cuotas, 6 cuotas.
4: Dios.
5: Antes de 6 cuotas no se levanta.
2: Yo te dije que averiguaras.
17: ¿Por qué no le pregunto a sus compañeros si están de acuerdo?
6: Hay otro problema que
17: sea reemplazado por la doctora.
5: No, porque está usted y le tienen miedo, Supo. Pero yo no le tengo miedo.
6: Se violenta la cuota membrillo del programa de esta forma. No puede.
5: Gracias, Adrián. Gracias, Adrián.
6: No puede salir un membrillo. Tiene que salir.
5: Ahí está, si salen los dos. ¿Qué decís, Sergio, ahora? Se viene abajo la pauta comercial en 5 minutos.
3: cual estadísticamente representa mejor a la población. Es el 1% de membrillos y el resto todo.
2: Dice la doctora que cede sus honorarios a Dadamio. No está diciendo que ceda el espacio, o sea, poder cobrar estando en casa. Bueno, sería como ideal.
1: Gracias, doctora. Me voy a comprar un traje esta semana, gracias.
3: ¿La columna de la doctora de qué sería?
2: De decir la doctora acaba de dejarla sin posibilidad alguna de venir al programa.
1: No. ¿Por qué?
2: Música, Pachu.
3: Estamos quemando la doctora.
1: Es una tragedia este programa.
2: Sí.
3: Acá caemos todos.
1: Terminan todos peleados hoy.
2: Acaba de cometer el mayor error de su vida.
3: No.
2: Pues ella no come postre. ¿Me entendés? No, me estoy cuidando.
1: No.
2: ¿Y siempre comió conmigo qué?
1: Batata.
2: Helado. Acaba de decir, yo soy membrillo.
3: No me cabía ninguna duda.
1: Ay, con la ley qué de nuestro lado va a ser difícil.
2: Qué pena, qué pena.
6: La doctora. Todo,
2: cumplir año, fin de año.
1: Es sensata, por eso ejerce la ley. Es
6: sensata, ejerce la ley. Contiene en sí mismo lo que contiene la palabra, que es la palabra brillo.
1: Eso mismo.
6: ¿Patata para qué? Patata es para un perro petizón.
4: La verdad que siendo sincera, no había tantos mensajes pidiendo la columna de la doctora.
2: No, la verdad. Gracias.
1: Ahora van a estallar. Es un trinomio.
5: ¿Cómo va a ser membrillo?
2: Para mí es mentira. Si comía conmigo batata.
5: No podía ser. Te das cuenta que en tu casa tenés una perfecta desconocida, Rodolfo.
2: Sí. Viste que uno no termina de conocer a alguien hasta que se separa, dicen.
3: ¿Estás durmiendo con el enemigo, Barilo? Claro.
1: Agradecele a la vida, Rodolfo, que estás al lado de una persona sensata.
7: Bueno, se complementan, los opuestos se complementan. Un batata y un membrillo se llevan muy bien. Aunque ustedes no quieran verlo.
2: Yo por eso con Adrián. ¿Mensajes?
3: Sigamos. Bueno, vamos con el de Patricio de Córdoba, que habla del arroz con leche de Antonio. Dice: el arroz con leche lleva clavo de olor, aparte de cáscara de limón, aporta Patricio.
4: Uy, qué rico. Saludos para ustedes, dice Esteban. Viernes de carpetazos con la doctora, el pelado y la sonriente. Sería un buen bloque para Ahora País.
2: Para. La doctora, el pelado y la sonriente. Maravilloso. Quiero a mis oyentes.
1: Nos representa.
2: Tenemos los oyentes que merecemos, claro.
1: Nos representa.
3: ¿No le podemos poner un nombre a la sonriente?
1: ¿Quién es la sonriente? ¿Quién es la sonriente? No sé, porque me da... ¿A quién se refiere?
3: Yo no lo sé el nombre, pero...
1: Adrián.
7: Igual el apodo es...
3: Interrumpí, Adrián. Te estamos dejando el espacio para interrumpir, Adrián.
7: Es como Clark Kent y
5: es
7: Superman.
5: Radio, Adrián, es radio. Tenés que hablar.
2: Sí, ¿más mensajes?
4: Ana María dice... Ojo con Agustín, sin el bombón se viene abajo el programa.
2: Sin el bombón.
5: Probemos. Bueno, probemos.
1: Gracias.
17: Se lo
1: principalmente
17: enviamos a domicilio al bombón.
2: Claro, gracias. ¿Cómo se llama nuestro oyente?
4: Ana María.
2: Ana María, pues, vamos a probar igual.
17: Ana María en 24 queremos horas correr el lo riesgo. Tiene enviado en la puerta de su casa.
1: Gracias, Ana, y también gracias a vos que hablás en representación de todo el público femenino de la radio, que valora que en Cadena 3, en toda la radio, no hay un tipo más agraciado que yo. Así que gracias.
2: Pero ¿sabes por qué no hacemos streaming, no? Pues nos daba cosas. Te imagínate, ya no se escuchan. Llegamos a grabar streaming, ¿supo?
17: No,
2: muy difícil.
17: Rompemos la magia.
7: Y las cámaras.
2: Vamos a escuchar al ministro de Economía y el anuncio económico del día.
18: El monto del programa es de 2 billones de pesos. Como digo, van a ser licitaciones de plazos fijos que van a tener una tasa mínima requerida. ¿Sí? A un año el FGS va a estar requiriendo una tasa mínima del 2 de UVA más 2.5%. Eso no quiere decir que tenga que ser 2.5, los bancos compiten, algunos pueden venir a tasas más altas porque les interesa específicamente ese plazo. Puede ser a 5 años va a ser una tasa más alta, que es UVA más 4.5 de vuelta, esto es la tasa mínima. También el FGS va a estar requiriendo que no se preste a la gente a una tasa mayor a UVA más 7.5.
2: Bien, ahí estaba el anuncio del ministro de Economía. ¿Créditos con qué fondos? Vamos a explicarlo, ¿sí? Para saber qué significan estas medidas. Adri.
6: Rodo Centime es una medida delicada. Porque hacía bastante que estaba en carpeta, sí. esta posibilidad. ¿Qué significa? La ANSES ahorra parte de su dinero en un fondo de garantía de sustentabilidad que tiene hoy 113 billones de pesos. Una parte de eso está en acciones, otra está en proyectos productivos. La gran mayoría está prestada en títulos públicos nacionales, también en provincias, pero sobre todo títulos públicos. Es decir, ese fondo le presta el dinero a la nación. ¿Sí? Está en títulos públicos. 75% del total. Bueno, el gobierno va a destinar una parte pequeña de esos 115 billones, porque son apenas 2 billones de pesos, es decir, menos del 2%, lo va a destinar a fondear la construcción, adquisición, ampliación de viviendas únicas. ¿Sí? Esto parece, es poco, no es tanto dinero en relación a todo el dinero que tiene el ANSES, pero es mucho en relación al stock de créditos hipotecarios que hay en el país, porque hay apenas hoy hay un poquito menos de 17 billones de pesos acumulados, prestados, que están en créditos hipotecarios todavía vigentes. O sea que 2 billones sobre 17 es bastante, es una cantidad significativa para mover el piso. El gobierno lo hace ¿para qué? Para reactivar la economía, además de que mucha gente pueda tener sus viviendas. Se calcula que puede alcanzar para 18.000 viviendas. ¿Cómo va a ser la mecánica? El FGS, el ANSES, no está preparada para transformarse, dice, en un banco y andar prestando a Juan, a Pepe, a... Va a agarrar, los va a prestar a esos fondos a través del sistema financiero. ¿Por qué se hace? Bueno, el objetivo es para reactivar la economía. ¿Por qué se va a hacer así? Bueno, porque se busca transparencia. Es decir, los bancos dicen, yo no puedo prestar créditos hipotecarios a 20, 30 años cuando a mí la gente los depósitos me los hace 30 días. Es imposible. No puedo prestar ese dinero. Entonces, ¿qué hace el ANSES? La semana que viene va a haber una primera licitación por 200.000 millones de pesos, es decir, el 10% de los 2 billones, y los bancos van a ir ahí y van a decir, bueno, yo quiero que vos me hagas, ANSES, un plazo fijo a 1 año o a 5 años. Como mínimo van a tener que ofrecerle al ANSES, como retribución, porque este es dinero de los jubilados, le va a tener que ofrecer como mínimo pagarles una tasa UVA más el 2,5% si el plazo fijo es a 1 año, y como mínimo UVA más 4,5% si es a 5 años. Pero los bancos van a subasta, es una subasta. Un banco puede decir, no, yo lo quiero, te pago más, ANSES, dámelos a mí, a los pesos. Luego, los bancos a ese dinero solamente lo van a poder usar para darse vuelta y prestárselo a sus clientes. Y el gobierno le pone como condición, vos lo podés prestar a este dinero, pero no a una tasa mayor de UVA más 7,5%. Lo tenés que prestar a esa tasa para abajo. Y además lo tenés que prestar como mínimo a 15 años de plazo. El ministro dio una simulación. ¿Cuánto puede costar esto? ¿Cuánto te puede costar acceder a un crédito de esto? Hizo una simulación. Dijo, mira, hoy los créditos que se otorgaron a través del sistema UVA más o menos están en un promedio de $80.000. Ese es el préstamo que te dieron. Las viviendas valen más. Las viviendas valen $110.000, $120.000. Depende, ¿no? Ahora, vos por ese préstamo de $80.000 vas a pagar una cuota a estas tasas, a una tasa, ponerle que el banco te la preste al UVA más 7%, pagarías una cuota mensual de 865.000 pesos al mes por una vivienda que has adquirido con un préstamo de 80.000. Es más o menos la cuota de alquiler que se puede pagar por una vivienda a la que vos accedas con ese préstamo. Una vivienda de $110.000, $120.000, más o menos. ¿Quiénes pueden acceder?
2: Te iba a decir.
6: Pueden acceder los grupos familiares que tengan ingresos certificados por más o menos a este crédito, ¿no es cierto? A este crédito que estamos el ejemplo. Que tengan un ingreso certificado de más o menos 3 millones y medio de pesos, que lo puedan certificar, no es necesario que sea un empleado en relación de dependencia, además, ¿no? ¿Por qué? Porque esa cuota, los 865 mil pesos, no deberían superar el 25% de tu ingreso. Esas son las cuestiones más o menos fundamentales. Mucho debate por el tema de poner, a echar mano a los fondos de los jubilados. Ahora, hay un buen registro, porque en todos los créditos UBAS que se han dado, el nivel de mora es muy bajo. Quienes los tomaron, a veces con mucho sacrificio, los cumplen. O sea que es una inversión, la inmobiliaria, que uno puede decir es más o menos segura. De todas formas, esa plata ya está prestada, por ejemplo, al gobierno nacional, que en el 2001, vos te acordás, defaultó esos títulos. Y entre otras cosas, le defaultó también al ANSES. Así que es bastante segura, es limitada en la cantidad de dinero y puede dar lugar a que se presten más o menos, sirva para comprar, construir unas 18.000 viviendas. Eso obviamente se puede ampliar. Eso se verá.
2: Se verá si funciona o no.
6: Si funciona. Y en sucesivas licitaciones las tasas pueden mejorar, ¿no?
2: Sergio, ¿qué significa políticamente?
17: Bueno, por si hiciera falta recordarlo, está claro que el problema y la solución hoy en la Argentina es la cuestión económica. Contemporáneamente con esto, el gobierno de Córdoba anunció un proyecto para tratar de bajar las tasas de los endeudados en los bancos con sede en Córdoba. ¿Tiene que ver esto? No necesariamente. Parece que no es el mismo tema, pero sí es el mismo tema. Hay un problema de falta de crédito y hay un problema de créditos tomados que no se pueden pagar. Ustedes me dirán por monto. Hay una discusión política sobre esto último. Pero en el centro, en el corazón político de esto, es que los gobiernos empiezan a detectar que con lo que hay ahora sobre la mesa no va a alcanzar políticamente para las elecciones. No va a ser suficiente. Esto motivó el enojo, la discusión, la agresividad del presidente en la última reunión de gabinete. Motivó esto, porque al presidente no le gusta que le digan que el Estado tiene que hacer algún tipo de intervención, por mínima que resulte, como en este caso, en la actividad económica. Lo que acaba de anunciar Caputo es una intervención de carácter financiero con fondos que el Estado tiene que administrar para los jubilados para activar un sector que está realmente deprimido, que es el de la industria del crédito hipotecario, que tiene que ver con la industria de la construcción, que tiene que ver con el mercado y con la preocupación que muchos argentinos tienen por el pago de alquileres que se les complica pagar. Es una intervención mínima, pero es una intervención al fin. No digo que tenga que ser cuestionable, digo que va a contramano de las ideas ortodoxas que el presidente ha planteado en términos económicos. Y expresa lo que el propio Caputo había admitido hace exactamente dos semanas atrás, en la Bolsa de Comercio de Córdoba, cuando dijo en su exposición que no somos tan ingenuos, vamos a anunciar algunas medidas. Tardó dos semanas, porque Milei estaba receloso de este tipo de decisiones. Evidentemente, le han hecho entender que, por aunque sea una mínima señal, hay que dar. Esto no es un plan platita. Está claro, ¿no? No es un plan platita. Pero es una señal. Es una señal que el gobierno te está dando. En el otro contado, otros sectores políticos, como Jorge Macri en la Ciudad de Buenos Aires, como el gobernador Figueroa en la provincia de Neuquén, como ayer, como dije, el gobernador Yaryora en la provincia de Córdoba, anuncian paliativos para bajar la presión de la gente que no ha podido pagar los créditos personales en la mayoría de los casos, o de endeudamiento por tarjeta. ¿Cómo lo hacen? Bajando impuestos, quitándole presión tributaria a esos créditos para poder bajar un poco las tasas de refinanciación de esos créditos. En definitiva, se trata de la economía, se trata de las finanzas personales, se trata de la economía finalmente, esencialmente, que será, y es una obviedad lo que voy a decir, será claramente el gran protagonista de la decisión del futuro político de los argentinos el año que viene.
2: Sergio Supo en Ahora País. Gracias, Sergio. Gracias, Adri.
17: Abrazo.
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2: Nos llama Elisa Zamora. Una buena noticia para Salta que se inauguró. Elisa, ¿cómo andás?

0: logísticos, un 65% de capacidad en este aeropuerto. Lo escuchemos.
1: De mañana que mudamos la pasajera para acá, seguimos con el sector internacional, el embarque doméstico en la segunda etapa con una sala VIP y arribos domésticos. Son una falda como el 40% de la obra que se va a ir inaugurando en etapas, entonces la gente va a ir pudiendo ver nuevas etapas todo el tiempo y acá un año y medio va a estar todo terminado. Siendo, vamos a hacer una en Córdoba, en Mendoza, en Bariloche, estamos haciendo una gran obra en Tucumán también, hablando de la región. Estamos también terminando Resistencia, Formosa, un montón de aeropuertos que nos llenan de orgullo. Y en este momento también haciendo obras en Anaparque y en Ezeiza, así que más adelantismo que esto no se consigue. Bueno, estamos ahí negociando, se está estirando un poco, pero la verdad que estamos yendo y viniendo, confiados en que va a salir bien.
0: Les recuerdo, Rodolfo, que la negociación de la que habla el CEO de Aerolíneas Argentinas es mantener la concesión de todos los aeropuertos a lo largo del país, por lo menos hasta el año 2056. Muchas gracias.
2: Gran abrazo.
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2: Yo no sé qué le pasa. Juan, y el hambre sale corriendo, da vuelta por el estudio.
4: Hola.
2: No entiendo, hola.
4: Hemos encontrado.
5: Es lo que hace todos los días. Todos los días hace eso.
4: Dígalo usted, Juan Federico. Hemos encontrado, hemos individualizado la cámara.
2: Para desenchufarla.
4: No, ya la tenemos. Donde usted nos está vigilando en este momento.
2: No, las estoy viendo.
4: Nos está vigilando. Está viendo.
6: Sí. ¿Querés que te muestre el video?
5: Gran hermano.
7: ¿Estabas viendo recién la cámara?
2: Y Simeón y Supo, ¿dónde están?
4: ¿Viste? ¿Viste?
5: Siguieron la columna, porque sí, fue muy corta, muy escueta la columna de ambos, entonces fueron al patio y siguieron hablando.
2: A seguir hablando.
8: A seguir la columna.
4: Usted vaya graficando.
8: ¿Usted puede venir al hambre a ver una cosa acá a mi computadora?
4: Sí, pero esto es radio, chicos, no.
8: Sí,
4: no voy
8: sí,
4: a poder.
8: Pero sí. Mientras Rodolfo sigue viendo las imágenes.
4: Flavia,
2: sí. Vamos a la peluquería de a Flavia ver. De la
9: Mayoría. Me gustaría que el alambre termine de ver lo que tiene que ver, porque lo acá va a distraer al señor conductor. Sí, me parece que le queda un poco tiro bajo el pantalón.
8: No diga eso.
4: A ver, no entendía los mensajes.
8: A ver, mire ese mensaje.
4: Sí, muy bueno ese mensaje. Muy bueno, okay. Gracias.
2: ¿De qué quieren ir con mensajes?
5: No. Alambre quiere demostrar.
2: Vamos a la peluquería.
4: Se nos ha percatado de los detalles.
9: Escuchen esto. Las relaciones de pareja cambiaron al ritmo de la vida digital. ¿Sí? ¿Coinciden conmigo?
4: No sé.
8: Sí.
9: ¿Por qué? Porque lo que hoy se considera una traición ya no solo tiene que ver con el encuentro físico o sexual.
2: Claro.
9: Estamos hablando de
2: Bienvenido, Simeone. Sí.
9: De las conductas virtuales. El independiente.
2: ¿Cuáles son aceptables o no? El fueguito, por ejemplo, si es aceptable o no, dice usted.
9: Sí, sí. El diario El Independiente, el diario británico, en la versión en español, publicó ayer una encuesta acerca de las prácticas que hoy estamos invadidos, atravesados por lo digital. Se consideran infidelidad y no hay contacto ni físico ni más allá.
4: ¿Cómo sería?
9: El 41% de los encuestados considera que mantener una conversación de coqueteo constante con alguien que no es la pareja, o sea, casi la mitad, dice que ya es infidelidad.
7: Totalmente.
9: El 37%...
2: Para.
9: Sí.
2: ¿Qué sería infidelidad? Mantener un...
10: Flirtear a través de las redes.
9: ¿Qué sé yo?
4: Le tira fueguito.
2: Cachonear.
4: Coqueteo constante.
9: Le escribo. Constante. Nos escribimos, qué sé yo, con el alambre. Hola, ¿qué tal? ¿Cómo estás? ¿Qué tal tu día? Me responde el alambre. Al otro día yo le vuelvo a escribir. Él me vuelve a responder.
4: Hay que tener ganas. Nos vemos todos los días encima por reo.
7: Pero ese coqueteo.
2: Pero ese coqueteo. ¿Qué
9: es
2: algo normal?
9: Coqueteo.
10: No se hagan los vivos. Que todos han histeriqueado alguna vez. Saben muy bien lo que
5: es. O sea, los tres fueguitos. Los tres fueguitos que te tira por semana de Adamio. A vos es coqueteo.
4: Eso es coqueteo, ¿no?
9: Sí, claro.
2: No,
9: está dentro
2: no, fueguito sí puede ser coqueteo.
5: Fueguito, o sea, va más allá de coqueteo.
8: ¿Y eso ya se considera infidelidad?
4: El emoji de la baba.
9: Sí.
6: Es que estás intentando.
2: Qué buen emoji te la va.
6: Pero ese estás intentando. Si alguien sube algo y vos le mandás un emoji.

0: Y de la baba, además de ser un ordinario, estás intentando.
1: Ah, vas, salvo que el otro esté subiendo una foto de un puchero, por ejemplo, un guiso. Claro.
2: Pero no, no es una actitud desmesurada, no es algo exagerado pensar así. Y como una infidelidad.
3: ¿Y por qué está coqueteando con otro?
4: El 49%. El 49% considera que es infidelidad.
1: 41.
4: El resto no lo considero.
2: Bueno, pero hay una masa importante que considera ya eso como tal.
5: Pero, según el Viejo Testamento, es pensamiento, palabra, obra u omisión. No es ya.
2: Sí,
5: señor.
2: Sí, claro.
1: Sí, padre.
5: No está en chat.
2: El 37%.
5: Yo quería ser abogado, Juan.
4: Un tipo que debía meter el chat en el Viejo Testamento.
0: Acá están llamando desde el arzobispado.
5: En las escrituras no está escrito.
1: Son sagradas.
0: El arzobispado dice que no necesitan tanta defensa, que está todo bien por ahora.
4: Hablando del arzobispado, esto es una noticia. Mañana viene a presentar un libro, Grabois. Y lo va a presentar con el arzobispo de Córdoba, aquí en Córdoba, mañana a la tarde.
6: Mira vos.
5: Mírate.
4: Un dato random.
2: Del medio del...
1: Bueno, ¿qué pasó?
5: No, está muy buena. En la PELU hablamos de todo.
2: Sí, sí. Escuchen esta. El 37%, esta es más difícil. Yo no sé si vos ves a tu pareja con una aplicación de citas descargada en el celular. Bah, a mí ya me genera cierta incomodidad.
1: A mí me dijo que era para colgar ropa. Tender o algo así.
0: Pero eso no tiene discusión. ¿Para qué vas a tener una aplicación de citas si no es para tener una cita?
2: Bueno, pero acá...
1: Por ahí está investigando.
0: ¿Investigando qué? No, eso sería...
5: Por ahí es periodista y necesita saber.
1: Claro.
0: No, saber qué es.
1: Está preparando un informe especial.
5: No, ahí estamos de acuerdo que si estás...
1: Eso sí.
5: Pareja, tiene sentido.
1: No tiene sentido.
2: Bueno, el 40%, 37%. 37% dice que tener un perfil activo en aplicaciones de citas solo para mirar... Solo para mirar, también es traición.
0: Y el resto, ahí, que el 60% salor, piensa...
1: No. ¿Por qué solo para mirar? No tiene sentido.
2: Y les tiro dos datos más. La persona que borra mensajes... Mira cómo se quedaron callados.
5: ¿Le estamos escuchando?
1: Escuchando atentamente.
2: La persona que borra mensajes también se considera una persona infiel.
1: Depende del contenido de los mensajes.
2: El contacto secreto con una expareja, salvo cuando hay un vínculo de hijos y esas cuestiones que ya revisten otra categoría, también se considera infidelidad.
7: Bueno, todos son infieles entonces.
1: El que esté libre de culpa, que arroje la primera piedra.
0: Pero
1: yo estoy de acuerdo con todo lo que está planteando.
4: La infidelidad está en las intenciones, cualquiera sea.
5: Eso es lo que me acaba de decir mi mamá. Dice, para que haya pecado debe haber intención.
4: ¿Ves que sí, membrillo? Antonio es membrillo.
0: No, tiene razón la señora, que es membrillo, igual
1: no
0: que
1: es
0: está
1: membrillo.
0: Rodeando la manzana.
1: Dijo que no.
5: ¿Y mandar audio en bomba? ¿Mandar audio en bomba?
0: ¿Cómo en bomba?
2: ¿Qué es en bomba?
1: O foto.
2: ¿Qué es en bomba?
0: Ah, que sea de reproducción del
5: eso
0: momento.
5: Eso también es infidelidad.
2: También.
1: ¿Cómo es eso
2: sí.
1: de bomba? ¿Qué? ¿Cómo?
2: Es que el mensaje desaparece. El mensaje que uno manda y desaparece que se puede escuchar una sola vez.
4: No sabía que existía eso.
5: ¿No sabía Simeone?
4: No, tenía ni idea.
1: Bueno. Usted es el peorcito de todo porque yo no estaba
5: Hola,
1: viendo.
5: Adrián. Te estoy mandando un mensaje bomba.
1: A ver qué dice.
2: No sabía que se llamaban bombas.
1: Espera, Adrián. Para, Adrián. Cuando lo abras, avísame y yo le saco foto con mi celu.
5: Claro.
2: Y los dos últimos datos que se conocieron ayer son los siguientes.
1: A ver.
2: Que uno de cada siete estadounidenses que están en pareja o casados...
1: Usa la
2: uno
1: pasta
2: de cada
1: dientes.
2: Siete... No. Admite tener sentimientos románticos por alguien que no es su pareja.
0: Opa.
2: Y
5: uno de cada siete.
2: Uno de cada siete.
1: Chicos, Jennifer Aniston.
2: A ver,
1: todo.
2: En esta mesa somos uno, dos, somos seis, ocho. Sí. O sea, acá
4: hay alguien.
2: Acá hay alguien.
4: El Ema.
1: Sí, que tiene
4: sentimientos que está muy callada sin mirar al Ema.
5: Sí, a Martini.
4: Claro.
2: Y el último.
5: Muy bien, Guille.
2: El relevamiento añadió que el 19% de los hombres. Esta palabra me parece absolutamente injusta.
5: ¿Cuánto?
1: El 19.
2: 19%. Creo que se queda absolutamente.
5: Dos de cada 10. No
2: dos
5: tanto,
2: de cada 10.
5: Sí.
2: Admitió ser, escuchen esto, propenso a la infidelidad frente. ¿Cómo se hilaban entre ustedes?
5: Trucho, claro.
2: Frente al 12% de las
8: Estoy
2: mujeres.
8: Estoy escuchando alambre.
5: Ah, 19 a 12. Bueno,
2: 19, sí, pero ustedes le endilgaron el término propenso.
4: ¿Usted López
1: ¿Y las mujeres
4: propenso?
1: Que le pusieron?
2: Nada, 12% se hace
1: ustedes
2: cargo
1: la
2: mujeres.
1: Ustedes son la peorcita, chicas.
0: Uno de nosotros sería propenso
6: ¿Hacer no infiel? ¿Quién tiene cara de propenso?
4: ¿Propenso a qué? ¿A qué, Agustín?
5: ¿A qué? ¿A ser infiel? ¿Quién tiene cara de propenso acá?
1: Sí, López, sí, López tiene cara, sí.
4: No estaba prestando atención, estaba borrando un mensaje.
1: López tiene
5: Guillermo Propenso López, sí.
0: Para que sea un relevamiento que esté bien, digamos, de todos los que están en la mesa. Sí. ¿No? En el caso de ustedes son la mayoría, tienen cerca de medio siglo. ¿Alguna vez?
2: ¿Qué pasa, Agustín?
0: No, pero para dar justamente peso a las fuentes que estamos manejando, que son
4: las
0: en
4: chicas
0: este caso
4: también
0: ustedes.
4: Síndico
0: el otro día los aportes, pero bueno, en fin. ¿Todos alguna vez fueron infieles?
4: No.
2: ¿Qué respuesta esperabas?
6: Jamás. Yo nunca.
2: No.
0: Nunca fue, ninguno de los que está allá fue nunca infiel. Yo digo desde la noviecita de los 12, 13 años, no,
2: nunca,
0: la pareja actual.
2: No, jamás.
4: Quedate,
1: siempre hincha de instituto.
4: Como el único.
0: Nunca jamás siempre, cometieron una infidelidad.
2: ¿Vos?
0: No. Yo sí.
1: ¿A vos?
0: Bueno. Y a mí también.
5: Pero qué tremendo.
1: El doctor con el que se casó.
0: Ustedes están en este momento.
1: El mensaje, se nota que
0: no, están mintiendo. Están mintiendo.
5: ¿A quién le estará hablando, no?
1: Sí, son quién estás hablando.
0: Es no desvíen la conversación. Son siete personas, nunca fueron infieles, nunca,
2: no,
0: ninguno.
2: No.
0: Este programa ya no es serio. Si mienten los periodistas que están al aire, no se puede.
2: Bueno, pero ¿qué cree que les
0: diga? ¿Qué hace? Supo, no hace nada. Ex jefe. Cobraba Supo.
1: Si quiere acusar a Simeone de algo, acusalo directamente.
0: Acusalo directamente.
1: Claro, pero no andes con tanto indirecto.
0: Tiene carita de donado.
2: Déjeme cerrar con esto. La novedad de estos resultados no está en la lista de las conductas, sino en el criterio que dejan ver. Con esto.
0: ¡Oh! ¡Cómo lo dejó! ¡Un aplauso! Bueno,
2: ¡pórtense bien!
0: No se hagan los rulos, dice la peluquera.
5: ¡Ay, Dios! ¿Vamos con música para salir de acá, amigo?
1: Sí. Usted sabe. Sí. Gracias. Tenemos que revisar esto de la peluquería.
0: Sí, porque te hace quedar.
5: Sí, no, además, no sé qué dice Agus. ¿A quién le quiere mandar ese mensaje?
0: ¿Quiere otro mandato? Vale. Nos acusa a todos. ¿No?
4: Yo les quiero preguntar.
5: ¿Escuchó el mensaje de Simeone o no?
4: No, mensaje bomba.
1: Abrilo,
0: dejate.
5: Pero una vez que lo abrió, fuiste.
6: Estoy acá con el audio. Ya lo voy a abrir.
1: Dice prueba, poné.
0: Tenés que probarlo.
6: ¿Lo pongo al aire?
4: Sí,
6: ponelo
4: al aire.
0: Todos los días se te escapan los mensajes al aire. Ahora tienen.
6: Ahí va.
0: Espera. El abuelo, mirá. Se le complica.
4: El abuelo, dice otro.
8: Hola, Adrián. Te estoy mandando un mensaje bomba.
5: Si lo grabé al aire, Adrián.
6: Claro, Dios. Mismo
1: bueno, fíjate qué pasó ahora. ¿Qué pasó? Ahora volví atrás.
6: A ver. No. Ahí está.
1: Y ahora
6: se desapareció.
1: Ahora entendés por qué se llama bomba.
6: No, yo pensé que era un mensaje fundamentalista, eso que es un.
1: No, mensaje bomba. Eso.
7: Bueno, y ahora bajar el volumen al celu para que no te pase lo que pasa siempre.
1: Ahora. Yo tengo.
6: Siempre fijándome en mis defectos.
0: Un alma libre.
5: Nunca mis virtudes.
1: Son varios.
0: Un alma libre.
1: ¿Cómo se escribe bomba? Dice, ¿cómo suena? Puso boom. Bueno, tengo.
5: Ese ya lo contaste tres veces.
1: El público se renueva.
0: Y aquel otro siempre se ríe.
6: Prefiero que repitas el. Si vas a repetir, repetí el de la onomatopeya.
1: Pero no. Tengo una bomba por acá. Que es la nueva canción de Las Pelotas. Usted puede esperar, como cualquier persona, cualquier ser humano, cualquier ciudadano argentino nativo por opción, hasta las 20, que será la hora en la que se estrene esta canción, o puede subir el volumen y escuchar ahora País, porque acá tenemos.
6: Muy bien.
1: Acá está
6: muy
1: la bien. Papa, dijo Chichila, y estaba robando.
9: ¡Por fin te bajaste!
1: De nada. La nueva canción de Las Pelotas hoy tendrá estreno oficial a las 20, pero en Ahora País la presentamos antes. Escúchenla, es una balada que se llama Cuando ves alrededor. Es el segundo adelanto de lo que será su próximo álbum de estudio. Aquí, lo nuevo de Las Pelotas en Ahora País.
5: Buena siesta, amigo.
1: Gracias. Hasta mañana.

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0: siempre. Nos vamos a Tucumán. Un estudiante de 14 años llevó un arma a la escuela y disparó. Disparó dentro del aula. Rosalía Cazorla, ¿cuál es el contexto? ¿Qué pasó? ¿Cómo andás?
1: Hola, Rodolfo, ¿cómo estás? Buenas tardes para vos y para todo el país. Efectivamente, sucedió en la siesta de ayer en una escuela del centro tucumano. Para que te des una idea, tan solo 7 cuadras de la Plaza Independencia, la Escuela Congreso de Tucumán, es una escuela secundaria donde van aproximadamente unos 700 chicos. Este alumno de 14 años, según lo que relatan, llegó, digamos, con esta arma, en algún momento la sacó, intentó manipularla dentro del aula y se disparó. El disparo terminó impactando debajo del pizarrón, en la pared. Gracias a Dios no pasó a mayores en lo que respecta a la situación con sus demás con sus compañeros. Lo cierto es que termina interviniendo la comisaría, el menor tuvo que declarar, fue entregado a sus padres. Lo que sus padres llegaron a contar, Rodolfo, es que el papá principalmente tiene portación de armas y que la justificación que da la ministra también esta mañana es que es un chico que está intentando llamar la atención y que además es un hecho que se da en un contexto en el cual las armas son habituales en el lugar. Pero te propongo que le escuchemos a la ministra Susana Montaldo, que esta mañana se hizo presente en esta escuela para hablar con los alumnos y para decir que las clases continuaban con normalidad.
2: También vamos a seguir acompañando un niño que no es joven todavía, un adolescente de 14 años. Anoche ya volvió a su casa, lo interrogaron y volvió a la casa. Y bueno, ya veremos cuando se reintegra a la escuela. Es un chico que primera vez que tiene una actitud de ese tipo. Lamentablemente pareciera que en la casa las armas circulan con demasiada naturalidad, entonces eso también ha traído esta consecuencia. Pero bueno, ya la mamá estaba muy preocupada, por supuesto, y nosotros queremos acompañarlo, ¿no? Al alumno y a la familia para que esto veamos por qué el chico ha tenido esta actitud. Bueno, no es hay que trabajar con el alumno, porque estas situaciones no ocurren, son absolutamente excepcionales. Es la segunda que tenemos en nuestra gestión, que ya hemos cumplido 3 años prácticamente. Entonces, en los más de 400.000 alumnos, que en 3 años hayan ocurrido 2 veces, quiero decir que son casos excepcionales y lo trabajamos así.
1: Bueno, Rodolfo, más allá de lo que la ministra trata de minimizar, señalando que son tan solo 2 casos, estamos hablando de 2 casos en los cuales alumnos fueron con armas a la escuela. Y que por lo tanto tratar de minimizar un hecho que a ella le parece excepcional, me parece que también es una luz de alerta que el sistema educativo de Tucumán debería tener en cuenta, ¿no? Lo cierto es que, bueno, el niño regresó a su casa, todavía no se sabe cuándo va a ser reincorporado, las clases siguen con normalidad y hay un equipo psicopedagógico que está trabajando con los alumnos, principalmente del curso al cual asistía este jovencito de 14 años.
0: O sea, llamar la atención, dice ahí la funcionaria, de casualidad no hubo alguien herido, porque esa bala terminó saliendo hacia un lugar donde no había nadie, un peligro tremendo. Siempre decimos, guarda con los chicos cuando hay armas en casa. No tenía ni un tema de bullying, nada.
1: Aparentemente no. Digamos,
0: o sea, no es que llevó el arma para lastimar a alguien, sino haciéndose el vivo, entre comillas, lo digo, ¿no?
1: Tal cual, Rodolfo, pero lo que llama la atención es que incluso los alumnos señalan que hay circunstancias o hechos en ese establecimiento educativo que no se prestan atención. Entre algunos, por ejemplo, los chicos lo señalan y los papás también en off the record, es que habría algún tipo de consumos problemáticos, es que se podrían dar algún tipo de bullying. Y estamos hablando de una escuela, yo te remarcaba, muy cerca de la Plaza Independencia, en un contexto en el cual no deberíamos estar hablando de una falta de seguimiento de las autoridades por la cercanía.
0: No, claro.
1: 6 cuadras además, de la Casa de Gobierno.
0: Es porque salió bien una oportunidad para trabajar con los chicos.
1: Claro.
0: Tal porque cual. Salió bien, si no estaríamos ante un drama. O sea, el pibe no llevó el arma para matar a alguien porque estaba sufriendo bullying, lo que fuera. Lo llevó como una gracia para hacerse. ¿Qué ha sido un pibe de 14 años con un arma? No alcanza la explicación de que sea natural en la casa las armas. No deben tener acceso a los menores a un arma. Es lo que decís vos, tal vez en eso que hablan bajo el resto de los padres, una oportunidad de ver qué más está pasando entre los pibes, en ese lugar y en otros, ¿no? Digo, evitar minimizar una situación que pudo haber sido dramática.
1: Tal cual, como vos lo señalabas, porque llama la atención en este hecho de minimizarlo y de no darle importancia, y estamos hablando de dos hechos fortuitos, y como vos bien lo señalabas, quizás podría en algún momento haber ocurrido una tragedia que gracias en ninguno de los dos hechos no pasó.
0: Rosalía, un gran abrazo.
1: Abrazo grande.
0: Estamos en Tucumán, pero también estamos en Santa Fe. Detuvieron a dos jefes policiales de Venado Tuerto por qué presunta protección de un narco. Matías Arrieta, ¿cómo te va?
3: Así es, Miguel, ¿cómo te va? Miguel, perdón, Rodolfo, ¿cómo te va? Buen día, iba a decir, como lo anticipamos esta mañana en el programa de Miguel. Fueron detenidos el jefe y subjefe, nada más y nada menos que de la División Microtráfico de la Policía de Investigaciones de Venado Tuerto. Y lo decíamos hoy temprano, Rodolfo, cobra valor sobre todo porque estamos hablando de una ciudad cuyo intendente, Lionel Chiarella, se ha hecho famoso a nivel nacional porque es de esos dirigentes que denuncian con nombre y apellido a los capos narcos, a los jefes narcos, e incluso atestigua contra ellos en la justicia, de los que, bueno, señalan básicamente a los que son los responsables de la venta de droga, de la comercialización de drogas en su ciudad. Bueno, en su ciudad estaba durmiendo con el enemigo, porque justamente después de una investigación conjunta entre la justicia federal y la justicia provincial, se llevaron a cabo en las últimas horas 6 allanamientos, 4 en Venado Tuerto, 1 en General Lagos y otro en la localidad de Carreras, que derivaron en la detención, por un lado, de un narcotraficante que era buscado por la justicia federal y por el otro lado, del jefe y subjefe de la División de Microtráfico de la Policía de Investigaciones de Venado Tuerto. Estamos hablando de Danilo Grossi y de Brian Duclo. Hubo una conferencia de prensa de las autoridades dando algunos detalles. No quisieron anticipar demasiado porque se tienen que llevar a cabo las audiencias imputativas. Pero vamos a escuchar la palabra de Federico Angelini, el subsecretario de Gestión Institucional del Ministerio de Seguridad de Santa Fe, hablando de cómo va a seguir, claro, ahora el área, porque no solamente se detuvo a estos dos jefes, sino que también se secuestró el teléfono, los teléfonos celulares de ellos dos, pero también de los subordinados. Y no se descarta que pueda haber nuevas detenciones. Esto decía justamente al respecto el funcionario del Ministerio de Seguridad de Santa Fe.
4: Los próximos días, obviamente, los días previos, nosotros no podíamos hacer ningún movimiento, ninguna acción, dado que eso podría llegar a haber generado alguna sospecha, alguna situación de alerta hacia quienes hoy fueron detenidos. Una vez que se generan las detenciones, vamos a hacer un proceso de reorganización para que se garantice la continuidad de nuestra policía de investigaciones, que, a ver, insisto en algo que es muy importante, la policía de investigaciones ha tenido muchísimo que ver en la baja de violencia que ha habido en la provincia de Santa Fe, ha sido fundamental para poner tras las rejas a delincuentes que le han hecho muchísimo daño a nuestra provincia, y por eso es, y esto es una decisión política del gobierno de la provincia de Santa Fe, de avanzar contra todo aquello que...
3: Hasta ahí la palabra de Federico Angelini. Será una tarea no menor, Rodolfo, porque no solamente hay que nombrar nuevos jefes para el área, sino que habrá que revisar qué ocurrían con otras investigaciones más allá de este narcotraficante detenido, si hay otras investigaciones que también hayan, presuntamente, porque todavía, repito, no han sido imputados los jefes policiales, también eran, o cajoneadas o en otro caso colaboraciones para que justamente este narcotraficante no cayera en manos de la policía. Bueno, finalmente después de procedimiento conjunto, algo que también es inédito, de la justicia federal con la justicia provincial, se llegó a estas 3 detenciones.
0: Matías, gran abrazo.
3: Hasta luego, chau chau.
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0: Seguimos recorriendo la Argentina. Agustín, la muerte de un perro se transformó en una investigación. ¿Por qué?
6: En este caso, Rodolfo, ha llamado poderosamente la atención. Es una denuncia que llegó aquí a la radio sobre un animal que apareció con un tiro en la cabeza. Esa es la descripción para que la gente la tenga en cuenta. Un perro de 8 años que murió con un balazo en la cabeza. ¿Qué es lo que dicen sus dueños, Rodolfo, la familia? Que al animal lo mató un vecino en la vía pública. Esa es la denuncia que hacen y lo que contaban hoy aquí en Cadena Tres Rosario. Vamos a escuchar a uno de los referentes de esta familia. Hablaba temprano con Fernando Carrafiello.
7: Te puedo contar un poquito que nos pasó con nuestro perrito. Ayer a las 2:20 de la tarde nos llaman, golpean las manos en mi casa diciendo que nuestro perrito algo le pasó. Primero no sabíamos qué le pasó hasta que me acerqué ahí. Contamos que el perrito estaba sangrando por la cabeza. Después lo empecé a mirar y ya no daba más y se murió ahí en cerca mío, en mi brazo.
8: ¿Descubriste que tenía un orificio de bala?
7: Tenía un orificio de bala en la cabecita, saltó todo. Después cuando llegaron la policía, contrataron que era un orificio de bala, así que me dijeron que sí. Por esa causa se murió el Rocco.
8: ¿Quién fue?
7: Aparentemente el vecino. Uh-huh. Porque no hay otro que pueda hacer, no tenemos otro para culpar. El perrito murió en la vereda de él, en el portón de él. No tenemos otro que decir que fue.
6: Lo que dice este hombre, Rodolfo, Darío, es que el perro tenía 8 años y convivió durante prácticamente toda su existencia con su hijo, con el hijo más chico de Darío. El perro apareció frente a un portón con un disparo de arma de fuego en la cabeza. Investiga la policía si lo mató este vecino o pasó otra persona y lo atacó. También lo que dice el dueño del perro fallecido es que era un perro que andaba libre por la calle, que no tenía ningún tipo de problema ni antecedente de ataques y demás, con lo cual tampoco entienden quién hizo lo que hizo.
0: ¿Y algún tipo de interna entre vecinos o algo que
6: justifique? Lo mismo no. Ellos plantean, o sea, ellos apuntan a uno de los vecinos. Pero, a ver, no es por una cuestión de justificar. Naturalmente, en este tipo de casos, vos tenés un conflicto previo. Decís, bueno, el perro había mordido a alguien, el perro había atacado, sí, el perro había... Bueno, en este caso, esos antecedentes en principio no están, con lo cual también está sembrada allí la duda de por qué pasó lo que terminó pasando.
0: Gracias, Agus.
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0: ¿Cómo estamos consumiendo? ¿Cómo vamos al súper? ¿Cómo hacemos las compras? Queríamos preguntárselo a Fernando Sabore, que es vicepresidente de la Federación de Almaceneros de Argentina, referente de almaceneros de la provincia de Buenos Aires. Hace mucho que no hablamos. Hola, Fer, ¿cómo te va? Rodolfo te saluda.
9: Hola, Rodolfo, gracias por comunicarse. Buenas tardes.
0: ¿Cómo están las cosas?
9: Y digamos, está complicado para llegar, que la familia llegue con su sueldo, con su trabajo a fin de mes, ¿no? Parece como que el 20 ya se complica. Pero bueno, digamos que también en esto se articula mucho todo lo que es las empresas pymes, que cada vez cobran más protagonismo o importancia dentro de nuestras góndolas, ¿no es cierto?
0: ¿Has notado en el último tiempo algún cambio de actitud de nosotros como compradores, como clientes?
9: Bueno, digamos, el tema del cambio de actitud está un poco en esto, ¿no? Que tal vez un pan lactal de primera marca vale 6.000 pesos y un pan lactal de una empresa pyme, que le puedo asegurar, Rodolfo, que es de excelente calidad, cuesta 3.000. Y bueno, la gente se da la chance de probarlo y evidentemente termina ese pan lactal cautivando, digamos, el interés de la familia en consumirlo, ¿no es cierto? Por otro lado, digamos, hoy ya no es necesario hacer las compras que teníamos que hacer antes, que eran compras quincenales o mensuales, ¿cierto? Hoy las compras son del día a día, y eso, digamos, que también un poco vuelven a volcarse a lo que es el comercio de proximidad.
0: Y notás que cuál es el paso del día a día de la inflación en vuestros comercios.
9: El tema del cambio de precios está mucho más tranquilo, ¿cierto? Hay algunos pequeños cambios están, ¿no es cierto? El tema, yo creo que más se referencia a lo que la gente hoy está pagando de luz, de gas, de todo, digamos, lo que es la obligación familiar, ¿cierto? Eso se ha puesto muy pesado y evidentemente eso consume gran parte del sueldo.
0: Optar por segundas marcas que son de calidad igual que las primeras, eso es una evidencia. ¿Tuvieron algún mes? ¿Cómo fue el Mundial, por ejemplo?
9: Ahí está. El tema Mundial fue una burbuja interesante, ¿cierto? Porque, seamos realistas, los argentinos no nos vamos a privar de un encuentro entre amigos, ¿no? Para disfrutar de estos grandes jugadores Entonces, bueno, esto de, bueno, vos traes los snacks, yo llevo la gaseosa, vos comprás un poquito de fiambre, y igual armamos ese encuentro. Y la verdad que la burbuja del Mundial, la verdad que fue interesante, porque que dio trabajo a nuestros negocios, e inclusive agregarle el componente, Rodolfo, de que fue el mes del cobro del medio aguinaldo. Entonces, bueno, claro, nada, fue un mes, fue un buen mes para nosotros, ¿no es cierto? Bueno, después es como que se terminó el Mundial y volvimos de Disney. Y bueno, la realidad de la Argentina es la realidad, pero bueno, me parece que hay muchos temas que hay que debatir, hay que superarlos. Hay algo que es que digamos nos complica, que son toda la cantidad de impuestos que el comercio paga, ¿no es cierto? Ingresos brutos, que es un impuesto tan distorsivo. O sea, hay cosas que se pueden remediar. No nos olvidemos también de que la venta online ha crecido una barbaridad.
0: Claro, te iba a preguntar del vecino que va a hacerte la compra del día a día. ¿Ese vecino te cuenta que compra online algunas cosas?
9: Pero esto lo vivimos en nuestra familia, Rodolfo. Yo tengo 62 años y yo todavía me voy a Morón a buscar el par de zapatillas que me quiero comprar, mientras mi hijo de 25 aprieta dos botones y al otro día le tocaron timbre. O sea, el ama de casa histórica, ¿no?, que era mi mamá, que era ama de casa, hoy no hay más ama de casa. El ama de casa es una señora que trabaja todo el día y, bueno, también tiene que simplificar su tiempo, ¿no es cierto? Tiene que buscar la forma de que le rinda más. Entonces, bueno, ella no es salir a caminar, tal vez Lita de Lázaro y decía, camine, señora, camine, que no estaba mal para aquel tiempo, pero hoy con la modernidad del Internet, todo esto ha crecido una barbaridad. Entonces, parece como que antes éramos nosotros, los almaceneros, autoservicistas, el comercio de proximidad, que sea el tendero, el zapatero, versus el mall, el hipermercado. Pero ahora tenemos otro competidor que es silencioso, es invisible, pero que está. Y entonces, bueno, hay que prepararse para eso, ¿no es cierto? Bueno, entonces, por eso es que desde la CGA lanzamos cursos de capacitación, hacemos que crear el interés de nuestros colegas para que esa nube que ya está, bueno, hay que aprenderla para entenderla y poder competir en ella. Y bueno, nada, son estos formatos que van cambiando. No se olvide de que históricamente nuestros negocios eran almacenes de mostradores. Los mostradores se terminaron, ¿no es cierto? Tuvimos que cambiar a góndolas porque si no, el tiempo nos pasaba por arriba. Bueno, ahora vino una nueva etapa. O sea, no viene, está la nueva etapa.
0: Fer, gracias siempre. Te mandamos un gran abrazo.
9: Un placer, que siga bien.
0: Fernando Sabore, vicepresidente de la Federación de Almaceneros de Argentina.
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0: Vamos a hablar del caso Loan. Sobreseyeron a los principales acusados, pero por un delito, el de trata. Pero el juicio sigue. ¿Nos explicás esto, Juan?
10: Sí, Rodolfo. El juicio sigue contra los 7 acusados que están, que deben responder por la figura de sustracción de menores. Y además está el otro conglomerado de acusados, que es esta banda de una supuesta fundación Dupuy, con una persona conocida como el americano a la cabeza, que tienen que responder en el juicio por haber entorpecido la investigación. Un juicio larguísimo que se está llevando adelante en el Tribunal Oral Federal de Corrientes. Pero al mismo tiempo, o sea, de manera paralela, la misma jueza federal, Cristina Poser-Penso, que fue la que envió a todas estas personas a juicio, aún mantenía abierta una investigación paralela por trata de personas. Esta investigación fue la que finalmente cerró ayer sin llegar a ninguna conclusión. Por falta de pruebas, anunció en un escrito de 104 páginas que daba por concluida la investigación ante un supuesto caso de trata de personas. Dijo la jueza Poser-Penso, no pudimos acreditar que la finalidad del delito haya sido la trata de personas, tampoco un ajuste de cuentas vinculado al narcotráfico, tampoco una supuesta venganza familiar. Realmente, hay que ser muy claros en esto, Rodolfo, no tienen pistas sobre qué pasó con Loan. Por las dudas, en ese mismo escrito, la jueza dijo, para sostener este juicio a la que ella llevó a los acusados, no tengo dudas de que no fue accidental. que la desaparición de Loan no se trató de un accidente. El fin fue sustraer al menor y ocultarlo.
0: O sea, entre esas siete personas está la responsable. Una o todas esas personas sabe qué pasó con Loan y no lo cuentan.
10: Eso dice la jueza.
0: Pero la justicia dice no sabemos qué.
10: El problema es que la justicia no tiene las pruebas. O sea, bueno, la justicia tiene la íntima convicción de que esos siete acusados saben. Y que Loan, alguien lo retiró de ese campo en el pasaje El Algarrobal.
0: Qué loco que, habiendo tanto tiempo, tanta tecnología hoy, un mensaje, un contacto previo, algo que hubiera llevado la investigación a un lado. Ya sabemos que plantaron la zapatilla, ya sabemos los rastros de Loan, los dos autos, el viaje que hicieron llamativamente. Lo sabemos todo, o sea, las sospechas, los indicios están ahí. Y esta gente estaba ese día ahí. Ahora, ¿qué? ¿Cómo no? Un elemento que hubiera saltado, o sea...
10: 804 días se cumplen hoy, Rodolfo. Y la justicia continúa persiguiendo esa prueba que va a ser muy importante. El juicio que se está llevando adelante, todos callados, hasta ahora ninguno ha dado una sola pista de qué pudo haber pasado con Loan. Es un juicio muy difícil de probar de acuerdo a cómo está construido el expediente. O sea, la justicia parte de la base. Loan no está en el campo, no lo encontramos, alguien lo sacó. ¿Cómo, por qué y para qué? Está muy complicado de probar.
0: Gracias, Juan.
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0: ¿Algunos mensajes antes de ir a... o antes? ¿Quiénes sonríen hoy, Sil?
11: Sonríen quienes han acertado el resultado de la quiniela primera de la mañana. El primer premio ha resultado el 3.883, segundo 8.824, tercer premio 1.256, cuarto 0.834 y quinto premio 2.170. Reiteramos, a primera en la quiniela primera de la mañana el 3.883, el 83 es el mal tiempo.
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0: ¿Algunos mensajes?
12: Sí, como no, hay muchos mensajes que generaron la peluquería de Flavia. Eduardo pregunta a Flavia, le pregunta, sí, a la peluquera si el pelado le tira fueguitos.
13: No tiene redes sociales.
12: Espera.
0: Si lo decís vos o se lo digo yo.
10: Dice que no tiene redes sociales.
13: Tiene solo WhatsApp. Sabía que iba a generar esto, pero me puse con... igual. Pero es que del otro lado debe haber muchísimos oyentes que también coinciden con mi pareja. No tienen redes sociales. No tiene.
10: ¿Tenés chequeado que cuando viaja a otra provincia tiene el mismo quill?
13: No me toma, porque tengo mucha confianza.
0: Muy bien.
13: Entonces,
0: está perfecto. Muy bien.
13: No.
6: Ahí está a mí perfecto. Me mandaron los del sindicato. Listo, Juan, de trabajadores marítimos que dicen que un grande el pelado.
12: Bueno, Rafael.
6: Recién justo mandando un abrazo, que lo esperan acá. Saquemos. Cuando.
11: Chicos, yo sería muy infiel porque estoy sola. Y agradecida que Dadamio me responde con un corazoncito.
13: Bueno,
11: las historias. Opa. Yo también le mando corazones. Soy de usar muchos emojis, dice Soledad.
0: Bravo.
6: Bueno, ¿qué podría hacer por vos, no? Si es un gesto que te hace bien, yo estoy a disposición, sí, claro.
0: Corazoncito.
12: Rafael dice, o sea que la frase hacerse los ratones acaba de adquirir otro valor social, pregunta.
0: Claro.
13: Sí, la respuesta es concisa, breve y escueta, sí.
11: Valeria se vio tentada, ¿no?, con el tema de la infidelidad, ¿no?, con otra situación completamente distinta de la que habló el señor Rodolfo Barilli. Dice, hice arroz con leche porque me tentó Rodolfo y le puse mucha canela, así que mientras los escucho lo estoy probando.
0: Qué rico.
12: Con canela riquísimo.
6: Sin canela. Pena la canela.
12: Emilio bueno. Dice, ¿por qué no leen o pasan nunca mis mensajes o audios?
0: Y vamos a seguir así, Emilio.
6: Ya sale un nombre urgente, ya sería mucho. No podemos pelear a la gente también.
0: Gracias, Emilio.
10: El dato que me acaba de entrar, Rodolfo.
12: No.
11: Opa. ¿Qué dato? Opa.
13: Se le va a gastar la cortina, sí, Pachu.
10: Se le va a gastar la cortina.
13: Se le va a rayar el disco.
10: Ser expuesto. Lo vamos a utilizar. Por ahora está en el rumor. Pero esta oyente que dijo que la sonriente, la doctora y el pelado deberían tener columna.
11: Sí.
10: De este trío, son un trío, una de las personas está proponiendo armar un Zoom ya a esta altura.
13: ¿Cómo?
0: Opa. Entre ellos.
10: Afirmativo.
0: Son rumores. Son rumores. Solo rumores.
10: Fíjate, Rodolfo.
6: El Zoom es muy judicial.
10: Fíjate, Rodolfo.
11: ¿Y qué quieren acordar entre los tres?
14: ¿Pero qué van a construir un salón de usos múltiples?
13: No sé, delinear alguna temática.
10: Z.
6: Yo me perdí. ¿Quién es la sonriente?
12: Claro, vos faltaste esa semana. Sí.
6: No quiero revolver nada, es solamente para...
13: Uno de nuestros compañeros...
0: está todo revuelto ya.
13: Apareció en una foto deleitándose de una obra de teatro acompañada de esta persona.
15: Pero sí, tipo, mi querido.
6: Un abrazo o un gesto.
0: No, sonriendo, no. Mirándose, por eso ahí quedó sonriente.
15: Yo también quiero ir al río con Simeone.
0: Al río. Muy bien. Diego Borinsky, el deporte esta noche, una noche clave para River, ¿o me equivoco?
16: ¿Cómo anda, Rodo? Sí, para River y para Coudet, ¿no? Yo creo que si hoy River queda eliminado, difícilmente pueda seguir, lo van a invitar a retirarse. River empató 0-0 con Independiente Santa Fe Bogotá, juega la revancha, debería ganar River y después será partido a partido. La noticia pésima para Boca hoy y sobre todo para el protagonista Tomás Aranda, el juvenil de 19 años, que es un crack realmente, estuvo en el Mundial con varios juveniles, iba a ser citado ahora, se fracturó el peroné. Solo, fue a barrer abajo en la práctica, se trabó con el botín en el piso. Pobre. Hay que ver si lo operan o no. Aparentemente lo van a operar, pero no jugaría en el resto del año. La verdad es una baja tremenda para Boca y pobre chico, ¿no? La verdad que apareció y se puso la 10 de Boca y realmente es muy bueno ese chico. Así que bueno, veremos cómo evoluciona, si se confirma la operación. Julián no se presentó al entrenamiento del Atlético de Madrid por una indisposición, pasó mal la noche, obviamente está tratando de que se defina la salida. El Atlético de Madrid está dispuesto a aceptar la oferta de 125 millones de euros más 10 en bonos del Arsenal, pero Julián no quiere ir al Arsenal, no quiere ir al PSG, por más que habló con Luis Enrique, quiere ir al Barcelona. El Barcelona dice, ojo, que queremos que lo vendan, estamos para comprar, y la información que trascendió desde el club es 0% de chances de que vaya al Barcelona, así que no sé cómo terminará.
0: Dieguito, hasta mañana.
16: Un abrazo.
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0: Hola Gus.
26: Hola Rodo, hola Campo, hola Ciudad. Te cuento, Cadena 3 y El Campo hoy ya están en Estados Unidos con Fede Aguer y Jorge Blake para cubrir la feria agrícola a cielo abierto más emblemática del mundo, el Farm Progress Show 2026, que este año se va a realizar del 1 al 3 de septiembre en la ciudad de Boone, Iowa. Y mientras nuestros compañeros se aclimatan para iniciar esta cobertura especial, vamos a anticipar la agenda ganadera de eventos que para los días 17 y 18 de septiembre próximo, prepara en Córdoba Capital la Expo Ganadera del Centro. Sobre este especial momento del sector, esto analizó para El Campo hoy la embajadora de este encuentro, la ingeniera Catalina Tatiboeto.
27: Bueno, la ganadería le llamamos como que entró en una nueva era o que estamos en el mejor momento de precios. Y se nos abre una enorme oportunidad para captar mercados porque mundialmente la demanda de proteínas de origen bovino se ha expandido exponencialmente y la oferta se ha retraído y muchos países están reteniendo hacienda. Entonces, ante una demanda sostenida y una oferta restringida, es probable que los precios continúen altos durante mucho tiempo. Entonces, es una oportunidad magnífica para que los ganaderos hagamos inversiones. Claro. Para capturar este momento, para producir mucho más eficientemente y tener más productos para ofrecer al mundo.
28: Se puede decir que finalmente llegó el momento para la ganadería de poder mirar al mediano o largo plazo, ¿no?
27: Mira, creía que no lo iba a ver en mi vida después de 40 años de graduada como ingeniera agrónoma, pero sí, llegó ese momento.
26: Así la palabra de Tatiboeto, embajadora de la Expo Ganadera del Centro. Vamos a Cañuelas, donde hoy se comercializaron 5.100 vacunos, plaza sostenida con una entrada importante de vacas y vaquillonas. El consumo liviano con sus mejores lotes lograron máximos de 5.300 pesos por kilo vivo. Hasta acá la información ganadera del día. Gran abrazo, Rodo. Volvemos en vivo a la radio.
0: Chau, Gus. Abrazo.
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0: ¿Un par de mensajes para irnos?
11: María Elena, desde Santa Fe, escuchó un poco mal cuando dijimos que a Dadamio le mandaban corazoncitos. Dice, entendí que le mandaban calzoncitos. Me muero muerta. Así están las cosas cuando escucho Ahora País. Dice
6: María Elena. Termina siendo una, de lo que es una visión romántica, termina siendo una visión sensual. A mí me incomoda un poco, pero bueno, hay que ocupar el lugar que a uno
0: le gusta. Sácame esa imagen de la cabeza, Juan. Sí.
3: Desver.
0: Desver.
11: Sergio.
0: Oh.
6: Basta, Pacho. Cada uno tiene sus encantos.
11: Sí. Sergio dice, yo también soy pelado y no tengo redes sociales, es solamente WhatsApp. Berito desde Santa Fe aporta que Iván de Pineda tampoco tiene redes sociales. O sea que están comparando al pelado con Iván de Pineda.
3: Un call center activo el pelado. Ay, no malo activo.
11: Y el último de Tito dice, ¿ustedes son conscientes en lo que han transformado a Juan Federico? Antes, los oyentes esperábamos sus informes, un tipo incisivo que iba al hueso.
0: Sigue siendo,
11: y ahora dice...
4: ¿Y ahora qué? Reclamar a Juan, es tuya.
0: Quédense con La Argentina Posible, con Guille López y en Rosario Estadio 3 con Claudio Giglioni. Nosotros volvemos mañana, ¿les parece?
6: Mañana Juan tiene la actividad del sábado.
3: Opa. Pero mañana es jueves.
6: Bueno, pero justo se me vino a la mente.
11: También va a tirar calzoncitos.
0: Ahí tengo más datos. Tengo el check-in. Bueno, eso mañana. Eso mañana. Tengo más datos.
3: Yo también. Hasta mañana.
11: Incisivo.
6: Un abrazo.
5: Chau.
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7: ¿Qué tal? ¿Cómo les va? Muy buenas tardes. Bienvenidos a La Argentina Posible en este 26 de agosto de 2026. 2 minutos pasaron de las 2 de la tarde hasta las 15 para contarle historias de todo el país, historias a lo largo y ancho de la Argentina, historias que tienen que ver con lo que hacemos nosotros para buscar un futuro cada vez mejor, para buscar una Argentina posible. 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

0: Bueno, pasaron 6 minutos de las 2 de la tarde. Comenzamos como siempre con Leo Cherato en la musicalización. Está Majo Arrieta en la producción. Mi nombre es Guille López. Hasta las 3 en una siesta muy primaveral, podríamos decir. Por la temperatura en Córdoba ya supera los 24 grados. Todavía no tenemos los datos actualizados de las 2 de la tarde, pero 23.8 es la temperatura que marcaba, con una máxima estimada en 25 grados. Hay sol en este momento en el centro de la ciudad, por allí se nubla. Parece que hay un anuncio de cambio de tiempo para las próximas horas. Vamos a ir contándoles cómo viene la temperatura. Hoy vamos a hablar de varias historias y vamos a empezar con la primera, que tiene que ver con algo que muchas veces aquí en la Argentina Posible rescatamos: esa capacidad para adaptarnos a distintas situaciones adversas que tenemos los argentinos, poder superarlas, esa actitud con la que enfrentamos algunos problemas, algunos fracasos, porque son justamente los fracasos los que nos enseñan a conocer mejor las propias capacidades que tenemos, ¿no? Y saber por dónde no tenemos que volver a caminar o aceptar cuáles son las limitaciones. O a lo mejor hacen que tengamos nuevas ideas. Y la primera de las historias tiene mucho que ver con esto. En línea está Carlos Kreplak. Carlos, ¿cómo le va? Guille López le habla.
1: Hola, Guille. Buenas tardes.
0: Buenas tardes.
1: Un placer poder brindarle a tu audiencia toda nuestra experiencia, toda la...
0: ¿Te puedo tutear, Carlos?
1: Los 40. ¿Te puedo Pero tutear? Tuteame, por
0: Bien.
1: Supuesto.
0: Bueno. Escúchame, Carlos. Vos naciste en Buenos Aires, o por lo menos viviste buena parte del inicio de tu vida en Buenos Aires, y decidiste irte a mitad de la década de los 70 a Neuquén, con Emma.
1: Así es.
0: Y allí...
1: Así es, mi mujer.
0: Con tu mujer. Y allí buscar un nuevo rumbo. Que tenías una profesión, eras contador en ese momento, seguís siéndolo obviamente, pero querías hacer algo distinto y te fuiste a buscar qué y qué hiciste. Contanos un poco cómo empieza tu historia.
1: Bueno, en principio éramos dos jóvenes contadores que nos vinimos al sur para hacer patria y escapados de Buenos Aires y hacer cosas nuevas, distintas. Pusimos un estudio. Y en un momento determinado dijimos, caramba, estamos avivando mucho giles con todo lo que nosotros sabemos. Los clientes nos pagan, nos tienen bien, pero ¿por qué no usamos lo que sabemos para nosotros? Y así fue como tuvimos la idea de poner un negocio. Hicimos un muy rápido estudio de mercado, vimos lo que faltaba.

0: textiles para el hogar, con eso arrancamos.
1: Año más o menos.
0: Y 1986, son
1: 1900.
0: 40 años que cumplimos ahora en septiembre. Así que, fíjate vos, nos pusimos, no sabíamos nada del rubro, solamente que con la toalla te secás la cara y con la sábana la pones en la cama, y aprendimos.
1: ¿Y cómo
0: No
1: se
0: teníamos
1: llama
0: capacidad.
1: ese negocio, la marca? ¿Cómo se llama? Ahí cuando la diga, seguramente allí en la zona de Neuquén lo van a reconocer.
0: Blanco Amor, Blanco
1: Blanco
0: Amor.
1: Amor.
0: Sí, por supuesto. En Neuquén, ¿quién no tiene un producto de Blanco Amor? Blanco Amor es de la gente. Ya no es. No, lo fundé yo, pero ya es de la gente. La gente que integra el equipo de Blanco Amor y la gente que nos acompaña desde el primer momento.
1: Y era
0: Y yo quiero
1: ropa de cama,
0: decirte.
1: ropa blanca.
0: Ropa de cama, mesa, baño, y después agregamos colchones, sillones, muebles, electrodomésticos y bazar, y tenemos todo el equipamiento de la casa, ¿no? Hoy nosotros decimos que Blanco Amor te abraza en tu casa, porque tenemos todo para vestir. En este momento tenemos todo para vestir. Desde una cucharita hasta el televisor, pasando por la cama, todos los productos que hacen falta en un hogar.
1: Bueno, y ahora, a ver, ¿y cómo haces para cambiar en esos 40 años, para diversificarte, para ir cambiando no solamente los productos que vendés, sino la forma en que lo haces? Porque desde el 86 a esta parte cambió muchísimo, incluso estos últimos 2 años ha cambiado mucho, y es un rubro en el que hubo varios vaivenes en todo este periodo.
0: Sí, señor, hubo vaivenes, hubo problemas. El tema es así: no asustarse, no tener miedo a equivocarse, no tener miedo de fracasar y empezar de nuevo, porque cada vez que vos te equivocás, cada vez que tenés un error, aprendés a, como lo dijiste antes vos, aprendés más y vas haciendo la cosa mejor. Entonces, es la resiliencia, la constancia, la actitud ganadora la que te permite salir adelante. Y yo quiero decirle, todos pueden ser emprendedores, todos los que se plantean tienen que aprender y tienen que tener ganas, la actitud. Y todo el mundo puede ser emprendedor. Y no hay gobierno que te trabe, porque los gobiernos ponen palos en la rueda de distintos gobiernos, porque nosotros en 40 años pasamos un montón de problemas. Y sin embargo, la gente nos acompañó, esto es lo importante, la gente nos acompañó, la gente nos pidió que vayamos agregando cosas, y en el medio hubo un cambio de generación. Porque a partir del 2005 se integra mi hijo con mi nuera, Federico con Maggie, y ellos ahora están al frente de todo el
1: El
0: holding,
1: negocio, del
0: digamos,
1: negocio,
0: porque
1: claro,
0: ya
1: porque
0: el negocio.
1: han agregado marcas, tiene una marca propia.
0: Nosotros tenemos la marca propia de colchones, que es Cress, y también hay otra empresa que se hizo, que es una empresa de servicios para Vaca Muerta. Y bueno, eso lo maneja todo mi hijo con mi nuera. Y vamos para adelante, y vamos por más, y estamos trabajando, y el equipo de gente nuestra está comprometida, está integrada, y la gente del pueblo está apoyándonos. Yo digo que nosotros somos políticos que la gente nos vota todos los días.
1: Está bien, los
0: En vez de
1: elige.
0: cada 2 años de
1: Claro.
0: elecciones, la gente nos elige todos los días.
1: Vos sabés, Carlos, que
0: Somos.
1: es interesante hablar con vos porque tu negocio abarca un periodo de tiempo donde se dieron muchas crisis económicas, desde el 86 a esta
0: Vaya,
1: parte.
0: vaya.
1: Vaya, sí, yo me acuerdo de todas ellas. Estás en un rubro que está afectado por el proteccionismo en alguna época, por la liberalización de la economía en otra. Estoy viendo datos estadísticos que muestran que dentro de los sectores industriales el de muebles y colchones crece en lo que va del año. Algo cuando uno dice la industria va para abajo, sí, toda la industria, pero dentro de la industria hay un sector como el de ustedes que crece. Estás en Neuquén, que es una de las zonas donde hay un crecimiento, claro. Es muy rico hablar con vos. Tenemos un ejemplo vivo de lo que pueden ser los distintos vaivenes económicos en el país en una sola persona.
0: El tema es reinventarse y adecuarse a la realidad que estamos viviendo. Nosotros tenemos sucursales en Neuquén, Plotier, Cutralcó, Centenario y Chipolé. Es decir, estamos en Río Negro y en Neuquén. Y vamos por más, porque los jóvenes que son mis hijos y ya están preparándose mis nietos para seguir adelante. Se puede, como decía Clinton, se puede, se puede.
1: ¿Vos creés, Carlos, que hay una Argentina posible?
0: Hay una Argentina posible. En lugar de la queja, tenemos que cambiar la queja por la propuesta, porque todo aquel que se queja y espera que el gobierno le dé, no puede esperar que el gobierno le dé nada, porque no te da nada. A mí no me dio nada. Nosotros nos rompimos el alma todos, mi mujer y yo al frente, y todos mis colaboradores nos rompimos el alma y seguimos así, y la experiencia de venir a Blanco Amor, yo te invitaría, el 27 hacemos un festival popular en la calle para festejar los 40 años y
1: ¿el 27? Va a mañana, el mañana, mañana es
0: el 27 de septiembre. Entonces vamos a hacer un festival popular y va a llenarse de gente y la gente nos acompaña. El asunto es que no esperes que te den nada, porque lo que te dan, que parece gratis, es caro. Vos tenés que conseguírtelo por tus medios propios, como hicimos nosotros. Sufrimos con Herman González. ¿Querés que te la cuente?
1: No hace falta, Carlos.
0: No
1: hace falta, porque algunos nos acordamos de todas ellas, pero me parece que tu testimonio es importante. ¿Y sabés qué es lindo para cerrar esta entrevista, esta pequeña nota? Vos dijiste recién que los clientes los eligieron a ustedes todos los días, que son como políticos que todos los días tienen una urna en el negocio y tienen elecciones.
0: Sí, señor.
1: Bueno,
0: sí, señor.
1: Voy a cerrar con un mensaje de Andrea, que escribe desde Neuquén, y dice: hola, Guillermo, hermoso programa. ¿Quién no conoce Blanco Amor? En todo el Valle de Río Negro y Neuquén, todos tenemos en casa algo de Blanco Amor. Sucursales acá en Neuquén hay varias, y también en Chipoleti. Ahí tenés un mensaje de un oyente que en esta radio, escuchando la nota, se acuerda exactamente de lo que le ofreciste. Entonces, con tu negocio.
0: No estoy haciendo verso, es la pura realidad.
1: Nadie creyó que estuvieras verseando, Carlos.
0: Pero estamos así. Pero esto no es gratis y no cae del cielo. Esto es esfuerzo, esto es trabajo, esto es creatividad, esto es imaginación, esto es resiliencia, esto es reinvención. Nosotros nos reinventamos permanentemente.
1: ¿Te arrepentiste de haberte ido de Buenos Aires?
0: No, para nada. Cada vez que voy a Buenos Aires tengo ganas de volver. Acá se vive, hay aire puro, hay gente buena y somos solidarios. Es muy importante, el interior es distinto. Acá no tenemos mano de obra, necesitamos que se desocupe el Gran Buenos Aires y vengan a trabajar acá. Necesitamos gente para trabajar,
1: Carlos.
0: Y son clientes nuestros que van a hacer, porque tienen que vestir su casa nueva.
1: Claro,
0: entonces claro. Es muy importante el crecimiento poblacional.
1: Carlos, un gusto hablar contigo. Linda charla.
0: Bueno, es un gusto para mí que me hayas dado la posibilidad de llegar a tu público y estoy agradecido a toda la gente, agradecido a ustedes por este espacio y agradecido a toda la gente que hasta hoy nos sigue apoyando.
1: Te mando un abrazo grande, gracias.
0: Éxitos y buenas tardes.
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0: lindo, qué lindo para esta siesta de miércoles en Córdoba, o que será Julia Senko y Mercedes Sosa, para tratar de llevar un poco más de tranquilidad, de paz, de calma en esta jornada primaveral, donde ya superamos los 24 grados en la ciudad de Córdoba. Está, como todos los miércoles, aquí en La Argentina Posible, nuestro querido compañero Chema Forte, columnista de este programa, y hoy trae un tema que me parece que va a dar mucho que hablar. Cae la fertilidad, por ende cae la natalidad también. ¿Por qué? Bueno, Chema buscó algunos datos y la verdad es que tiene algunas cuestiones como para prestarle atención. ¿Cómo andas, Chema?
1: Hola, Guillermo.
0: ¿Todo
1: bien? Buenas tardes. Sí, muy bien. Bueno, con estos cambios de tiempo...
0: Estamos todos más o menos.
1: Las gargantas están más o menos. La cuestión está en que, leyendo la revista Forbes, nos hemos encontrado con un artículo de dos profesores de economía de la Universidad de Pensilvania, con la ventaja, uno es Patrick Norrick, que el otro es Jesús Fernández Villaverde, que es madrileño, como quien se está hablando. La cuestión es que el profesor Fernández Villaverde, muy crítico con los gobiernos europeos de cualquier signo, tanto, por ejemplo, del gobierno de Pedro Sánchez, que es del Partido Socialista, como de Emmanuel Macron, que es más de centro-derecha. ¿Por qué es crítico Jesús Fernández Villaverde? Porque asegura que los gobiernos europeos no están viendo, no están tomando las medidas oportunas para pelear contra lo que él llama la fertilidad ultrabaja. Un concepto que yo nunca había escuchado, la fertilidad ultrabaja. Sí, la cuestión está en que ellos estiman que en 236 países, y han estado estudiando el proceso de la baja de la natalidad desde 1950, es decir, después de la Segunda Guerra Mundial, ellos toman 236 países y van estudiando cómo en el siglo XX, después de la Segunda Guerra Mundial, aumenta la población, y llegado a cierto punto, esa población está descendiendo por la fertilidad ultrabaja que afecta a prácticamente
0: todos los países.
1: A todos los países. Estamos hablando de 236, estamos hablando del mundo en su conjunto. Según estos profesores de economía, la población mundial todavía va a crecer un poquito hasta el año 2056, sobre todo por países como la India. Pero a partir de ahí ellos estiman que ya la cantidad total de habitantes del planeta va a disminuir. Y entonces, ¿qué hace el capital? ¿Qué hacen las personas que tienen dinero y dicen, ¿qué hago yo con mi dinero? Bueno, dicen que se está, y lo han estudiado, se está invirtiendo en robótica y en inteligencia artificial. No tengo personas, voy a tener robots. 18.800 millones de dólares hasta mediados de este año se llevan invertidos en el mundo en robótica. Ellos estiman que si en todo el año 2025 se invirtió 15.000 millones en todo el año, es porque estamos ante una clara decisión de quien tiene dinero de empezar a invertir en inteligencia artificial y en robots. Así que la tercera vía que ellos ven es que la edad laboral de los humanos aumente. Ellos ven un mundo, 2056, con robots, inteligencia artificial y los seres humanos trabajando hasta los 70 o 75 años como poco. Como Jesús Fernández Villaverde es de Madrid, era muy fácil encontrar una de sus últimas charlas en la capital de España sobre esto, en donde les aseguro, Guillermo, te aseguro, le da un repaso a todos los gobiernos y no habla de Milei, habla de los europeos,
0: sí, sí,
1: ¿no?
0: Sí, claro.
1: O sea, no se mete con Argentina. Esto dice sobre por qué estamos perdiendo población.
2: Si me dijese alguien, Jesús, tienes 30 minutos para hablar con el próximo presidente del gobierno de España y te va a hacer caso, ni los voy a tener ni me va a hacer caso, da igual. Pero bueno, si los tuviese y me fuera a hacer caso, ¿de qué hablarías? Solo de natalidad. Miren, a mí me sigue importando muchísimo la política monetaria, me sigue importando muchísimo la política fiscal, me sigue importando muchísimo la política regulatoria. Pero el colapso demográfico es un cáncer y la política monetaria es un catarro. Entonces, si tú me vienes al médico y me dices, mira, es que resulta que tengo un cáncer en un estadio muy avanzado, de esto es lo que tenemos que hablar.
1: Más claro imposible.
0: Está repitiendo el economista lo que muchos colegas de él dicen desde hace un tiempo en todo el mundo, que es la demografía, la ciencia del futuro cuando se tienen que tomar decisiones de política económica. Habla Jesús, ¿cómo es el apellido?
1: Fernández Villaverde.
0: Jesús Fernández Villaverde habla de que no me vengan con política monetaria, es decir, no hablemos de emisión de dinero o de cómo manejar la tasa de interés, porque sí, es importante, pero si no tenemos habitantes o si tenemos baja natalidad y vamos a tener un problema con la cuestión previsional, por ejemplo, vamos a tener pocos trabajadores que aporten para mantener a los ya jubilados, por citar uno de los ejemplos. Entonces dice, el problema es la cantidad de habitantes, ese es el verdadero problema económico.
1: Y tiene la teoría de que los gobiernos, en general, europeos, piensan que con la inmigración se va a poder suplir la falta de natalidad. Perdón, y lo que dice este profesor, Fernández Villaverde, es que con la inmigración no se completa porque en los países de origen también está bajando.
0: Claro, afecta a todos. No dejaste pensando, querido Chema.
1: Bueno, la verdad que es muy interesante.
0: De eso se trata.
1: Lo que pasa es que luego está el bolsillo. El bolsillo de cada día, y los gobiernos muchas veces legislan o gobiernan pensando en lo inmediato.
0: Sí, exactamente. Hay que pensar un poco más allá en el largo plazo o larguísimo plazo, que no falta tanto, 2056. No es tanto, querido Chema.
1: Yo no estaré.
0: Y mira, no sé.
1: Mis hijos y mis nietos.
0: No se sabe, a lo mejor la expectativa de vida, viste, qué sé yo, descubren algo de acá un tiempo y tenemos Chema para rato. Recién hace un rato, hace unos instantes, veía una foto de un operador de acá de esta radio con un viejo periodista. Desde hace mucho tiempo el operador está y el viejo periodista sigue estando.
1: Eso es cierto, sí. Pero no por mucho tiempo más.
0: Chema Forte, aquí.
1: Gracias,
0: en Argentina,
1: Guille.
0: Gracias a vos.
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0: Bueno, ahí se van los nocheros con Cosa Peligrosa. 14 horas 33 minutos en la República Argentina. 351-519-9914, el número del WhatsApp. Se pueden comunicar también a través del mensajero, a través del chat del canal de YouTube de la radio. Todas esas vías de contacto están disponibles. Algunos de los que ya lo han hecho, por ejemplo, Viviana dice: qué linda nota, Guille, rescato, nadie te regala nada, gran verdad, saludos, dice Viviana. Y Ser Ferreira, sobre la misma nota que hacíamos con Carlos, dice: Guille, no quisiera desmerecer el esfuerzo de Carlos, pero me hubiera gustado que le preguntaras dónde estudió cuando dijo que el gobierno no le dio nada. Yo sé que no es el espíritu del programa la polémica sobre el que da o no, lo que da o no el gobierno, pero no me pareció afortunado decir que nadie le dio nada. No le preguntamos dónde había estudiado, si lo hizo en la universidad pública, que es lo que debe referirse Ser, que supongo que debe ser Sergio. Obviamente hay un aporte de todos a la universidad pública a través de nuestros impuestos, y eso se destina a quienes estudian allí. Por eso justamente, Sergio, vos entenderás que muchas veces se habla de qué es lo que se estudia, a ver si lo que aportamos todos en la universidad pública es pertinente o no, porque muchas veces por allí se destinan fondos para estudiar algunas cuestiones que no tienen alguna aplicabilidad. No es el espíritu del programa hablar de eso. Me parece que Carlos se refería un poco a... no es el espíritu hablar de las políticas públicas, ¿no? Pero Carlos se refería un poco a que con el esfuerzo propio se pueden lograr las metas. Me parece que venía por ahí lo que decía Carlos. Guille, ¿cómo estás? Acá desde Villa del Rosario, escuchándote y renegando con mi pequeño hijo Agustín. Mándanos un saludo, dice la familia Molina. Bueno, Agustín, pórtate bien. Beatriz Barrera saluda desde Oliva. Néstor nos pregunta si... Guille, ¿ya le dijiste a Adrián de las trufas? No, Néstor, no me olvidé. Le voy a decir mañana, porque Adrián Simeoni tiene plantines de roble, así que ahí puede poner trufas, le voy a decir. Y nos saluda desde San Juan alguien por acá que no deja el nombre, que dice que tenemos en San Juan 27 grados y viento sonda. Walter desde Mar del Plata, por fin un poco de luz solar aquí en Mar del Plata, dice Walter. En línea está otro de los columnistas de este programa, Lucas Botta, y hoy nos va a hablar de un personaje muy particular. Tiene muchos seguidores en la República Argentina. Hoy se cumplen 140 años del nacimiento de Ceferino Namuncurá. ¿Quién fue y por qué? Hay mucha gente que se queda con la historia de Ceferino Namuncurá y lo que ha hecho y lo sigue y cree en él. Lo va a contar Lucas. ¿Cómo andas, querido Lucas?
1: Hola, Guille, querido, ¿cómo estás? Buenas tardes para vos, para la audiencia. Como bien decís, la imagen de Ceferino Namuncurá. Vos sabés, mira, te cuento casi una anécdota personal. Mi abuela tenía colgada sobre el respaldo de su cama una imagen gigante de Ceferino Namuncurá, y yo nunca había terminado de entender bien quién era este muchacho, ¿no? Hasta que uno se mete un poquito en la historia, y bueno, como bien decías, hoy, 26 de agosto, se cumplen exactamente 140 años del nacimiento de Ceferino Namuncurá. Y escuchando ahí recién atentamente la nota anterior y el mensajero, esto, ¿no? Del dar y del recibir, cuánto uno recibe, cuánto uno da. Yo creo que la historia de Ceferino Namuncurá tiene mucho de eso, ¿no? Un tipo, imaginemos que 140 años después se sigue recordando, sigue habiendo escuelas, calles, plazas, un muchacho que ha sido beatificado en noviembre del año 2007. ¿Qué tiene que pasar para que 140 años después se siga recordando una persona? No, y uno puede pensar rápidamente, qué sé yo, en San Martín, en Belgrano, en un gran presidente, en un gran militar. Y de repente Ceferino Namuncurá no fue ninguna de esas cosas. De hecho, murió apenas a sus 18 años. Y aún así, casi un siglo y medio después, sigue apareciendo, ¿no? En, como te decía, en rutas, en hogares argentinos, especialmente en la Patagonia, en donde su figura genera una devoción popular. Porque él nació en Chimpay, en el actual territorio de la provincia de Río Negro. Y un muchachito que, siendo muy joven, toma una decisión, Guille, de ir a estudiar a Buenos Aires. Ceferino Namuncurá quería estudiar. Y fíjate lo interesante de la historia de este muchacho, que no quería estudiar solamente para el progreso personal, como cualquiera de nosotros puede llegar a pensar, ¿no? Hay una idea que atraviesa todas las biografías de Ceferino Namuncurá y que resume muy bien esto de lo que buscaba este muchacho, ¿no? Que era formarse para algún día ser útil a los suyos, según palabras textuales, ser útil a su raza. Estamos hablando de los pueblos originarios del sur de nuestro país, de la Patagonia, y me parece una idea increíble, porque imagínate un muchachito de apenas 14, 15 años, desde el interior profundo de nuestro país, desde la Patagonia, llegar a Buenos Aires para estudiar. Va e iniciar su carrera dentro de el colegio con los salesianos, ¿no? En el colegio Pío IX, ahí en Almagro, pero la vida increíblemente le jugó una mala pasada porque enferma de tuberculosis. Y ese muchachito con tantas ganas de estudiar, con tantas ganas de aprender para volver a su Patagonia natal a servir a su pueblo, termina atravesando su historia con esta enfermedad que para comienzos del siglo XX, dice querido, era mortal, ¿no? Tener tuberculosis era un sí, acceso claro. directo. Claro, absolutamente.
0: Alta mortalidad tenía, claro.
1: Exactamente. Entonces, van a ser los mismos salesianos que por la condición, por el estudio, por el compromiso, por el esfuerzo de Seferino, deciden llevarlo a Italia para ver si su condición de salud mejoraba. Y hacia esa parte, en el año 1904, llega a conocer al Papa Pío X en Roma. De hecho, le lleva un regalito, un quillango, una prenda confeccionada ahí con pieles características de su tierra. Pero la historia iba a querer truncar ese camino porque el 11 de mayo de 1905, Ceferino Namuncurá moría en Roma con apenas 18 años, sin cumplir ese sueño de poder volver a su tierra a ayudar a los suyos con su estudio. Pero ¿sabes qué es lo increíble, Guille? Que en el año 2007 va a ser el Papa Benedicto XVI quien lo declara beato por numerosos milagros referenciados a Ceferino, y va a ser beatificado, de hecho, en su pueblo natal, en Chimpay, en provincia de Río Negro, ante decenas de miles de personas. El chico que había salido de aquel lugar para estudiar volvía simbólicamente convertido en una de las figuras religiosas populares más queridas de la Argentina. Entonces yo creo que ahí aparece la pregunta que interesa en este segmento de la Argentina posible, ¿no? ¿Qué convierte a alguien en un ejemplo? Porque muchas veces la historia, y lo hemos contado muchas veces aquí, gira alrededor de personas que hicieron cosas extraordinarias, pero Ceferino nos pone otra clase de grandeza, ¿no? Mucho más sencilla, querer aprender, querer esforzarse, mantener esa humildad y fundamentalmente entender que mejorar uno mismo también puede tener sentido si después de eso sirve para mejorar la vida de alguien más. Ceferino murió con apenas 18 años, no tuvo tiempo de construir aquella obra que imaginaba, pero su vida ha dejado algo mucho más sencillo y mucho más profundo que le permitió llegar hasta nuestros días.
0: La verdad es que es bueno recordarlo, porque me contaba, por ejemplo, Leo, el operador de la radio, lo dijiste vos al principio, tu abuela y la abuela de Leo tenían arriba del respaldar de la cama una foto, una imagen de Ceferino, de este declarado beato en el 2007, este santo popular, porque tiene muchos devotos en la República uh-huh. Argentina. Es bueno recordarlo hoy porque se cumple un nuevo aniversario de su nacimiento. Y es bueno recordar la historia de este adolescente salesiano, aspirante al sacerdocio, porque lo que quería era justamente buscar un objetivo, tenía una meta, y había que esforzarse, y bueno, y se puso manos a la obra para que eso ocurriera. Después, bueno, el destino lo llevó para otro lado, pero hay un reconocimiento, me parece, a esa decisión, a ese esfuerzo inicial en su corta vida.
1: Exactamente, a su compromiso de volver siempre a lo suyo, digamos, ¿no? Esto de aprender para dar, yo creo que el mensaje es profundo, ahí es lo que ha convertido a Ceferino Namuncurá justamente en un referente que tuvo el infortunio de morir lejos de su tierra, aunque después sus restos van a ser repatriados, incluso en el 2009 van a ser parte de sus restos trasladados a San Ignacio en Neuquén, a su Patagonia natal, con este mensaje como bandera, ¿no? Aprender para dar, justamente.
0: Luquitas, querido, mira, hay muchos mensajes. Nos escribe Lorena, por ejemplo, que dice que Ceferino era el santo de su abuelo también.
1: Mira, cuánta coincidencia.
0: Y todavía está la estampita en su casa. Muchos mensajes en ese sentido. Gracias, Lucas. Te mando un abrazo.
1: Gracias, grande. Dice querido. Un abrazo gigante. Hasta la próxima.

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igual que las gaviotas, pero eso es imposible. ¿O no? 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

0: qué linda la canción de Alberto Cortés, Castillos en el Aire. Hay una estrofa de esta canción, estaba repasando recién. Construyó castillos en el aire, a pleno sol, con nubes de algodón, en un lugar a donde nunca nadie pudo llegar usando la razón. ¿Me da pie la estrofa? Para presentar la siguiente historia. Porque hay lugares que por allí uno dice, no, racionalmente no, no, esto acá no va a funcionar. Esto no tiene sentido hacerlo. Y hay otros que construyen por así castillos en el aire que deciden decir que sí. Y contra viento y marea lo hacen. En Laborde, al sur de la provincia de Córdoba, está la Fundación Brisas de Cambio. Por eso decía contra viento y marea. Ellos han creado una panadería que funciona como un espacio de capacitación, de producción y de empleo para jóvenes con discapacidad. Y la verdad es que tiene una historia muy linda para este miércoles por la tarde. Hola Román, ¿cómo andás? Guille López te saluda.
1: ¿Qué tal, Guille? ¿Cómo te va? Buenas tardes a vos y a toda audiencia. Un gusto estar en comunicación con vos.
0: Bueno, ustedes después de mucho tiempo de alquilar un local, consiguieron un espacio propio y allí en el sudeste de Córdoba decidieron hacer ¿qué?
1: Sí, aquí en el sudeste de Córdoba, como bien vos decís, teníamos un lugar alquilado y construimos un lugar propio, una obra que estaba en desuso, de un círculo bioquímico que fue cedido en comodato y bueno, nos lanzamos con todo el grupo de colaboradores y hemos formado nuestro propio espacio para que los jóvenes adultos puedan tener un lugar propio.
0: ¿Y qué es? ¿Un lugar, un taller, un bar? Contanos un poco.
1: Es una panificadora.
0: Bien.
1: O sea, hacemos de todo menos pan.
0: ¿Cómo es una panificadora sin pan? A ver.
1: Claro, hay todo tipo de panificación, pero sin pan.
0: ¿Qué hacen los criollitos? Criollos,
1: palmeritas, pastas frolas, pepas para mate. Tenemos para la época de fin de año, trabajamos en una producción de 400, 500 pan dulce, que inclusive hemos enviado a algunas empresas de Córdoba también. Para Navidad tenemos nuestra rosca de Pascuas. Bien surtidos durante el año, aquí en Laborde abastecemos el Paicor. Tenemos un local propio con venta en mostrador. Abastecemos los locales de nuestra localidad y este año hemos obtenido el RNE y el RNPA que nos da la autorización para trabajar en todo el territorio nacional.
0: Es un proyecto de inclusión que no pierde de vista esas condiciones de trazabilidad de los productos alimenticios, como esos registros donde tienen que obligatoriamente inscribirse para poder vender y comercializar sus productos de manera legal y en muchas partes del país. O sea que ya si alguien le pide, no solamente de Laborde, de las localidades cercanas o de alguna provincia cercana, ustedes le mandan.
1: Exactamente, sí, estamos abasteciendo aquí un súper de Montemaíz, que está acá a 30 kilómetros de nuestra localidad. Ya le estamos mandando. Sí, es un lugar de inclusión en el cual asisten 15 jóvenes adultos con dos profesores de panadería, maestros panaderos, y tenemos un grupo de 6 chicas de jóvenes, de pedagogas y psicólogas que trabajan totalmente ad honorem también dentro de la institución.
0: Y la idea, imagino, Román, es que nació como una forma de darle algún tipo de posibilidad a estos jóvenes con discapacidad después de la escolarización, después de la etapa a lo mejor en que están en alguna institución escolar para personas con discapacidad, después a lo mejor los chicos no tienen una posibilidad y debe haber surgido ahí como una forma de que sigan los chicos haciendo algo.
1: Exactamente, surgió ante la necesidad en nuestra localidad de tener un lugar para que puedan asistir, para que se capaciten, para que aprendan a una labor, que aprendan atención al público, a los repartos, para que después, el día de mañana, puedan tener una inclusión laboral y un propio trabajo que les dé autonomía y puedan estar ellos tranquilamente ejerciendo sus labores.
0: Un oficio.
1: Exactamente.
0: ¿Y la marca es Fundación Brisas de Cambio o tienen alguna marca comercial?
1: No, trabajamos como Fundación Brisas de Cambio.
0: Bien, ¿y los chicos allí trabajan cuánto tiempo? Contame un poco cómo es el día a día.
1: Ellos trabajan de lunes a sábado, van por turnos, después de la pandemia quedaron las burbujas ya hechas. entonces tienen más lugar, como no aglomerarse ahí dentro de la fundación, dentro del área de trabajo. Van algunos chicos que van, algunos jóvenes que van 3 días, otros que van 4, algunos van a la mañana, otros van por la tarde, pero todos tienen sus labores, ya están con su oficio de realizar el alfajor de maicena, el otro que hace la pasta frola, otro que se dedica a la atención al público. O sea, uno los va capacitando para que puedan tener una inclusión laboral dentro de la localidad, de la zona o en cualquier lugar del país, ¿no?
0: Y imagino yo que se especializan en algo. El que hace las pepas no quiere salir de ahí. El que hace los criollos no se mueve de ahí, ¿o no?
1: No, cada cual tiene su lugar. El que se siente y empieza a poner dulce de leche en el alfajor de maicena, no se mueve la silla.
0: Sí, imaginé, imaginé. Román, ¿y
1: Sí.
0: tienen algún otro convenio con, más allá de este supermercado que me decías, que abastecen en Monte Maíz, con alguna otra panadería, digo, donde la inclusión pueda ser de alguna manera más real o más duradera, si se quiere?
1: Estamos trabajando en eso, estamos trabajando en eso, inclusive trabajando acá en La Borde tenemos la dulcera cordobesa, que es la que nos abastece de los dulces de leche, que realmente quiero hacer un párrafo aparte a ellos, al molino Feni de La Borde, porque el molino nos da la materia prima de
0: Claro.
1: harina y la dulcera lo que es dulce de leche. Estamos trabajando con ellos, estamos trabajando con otros súper para que los chicos tengan su lugar, ya hay jóvenes que han salido a hacer tipos pasantías a otros negocios que han estado trabajando. Y después lo que hacemos nosotros es abastecer a todos los negocios acá en la localidad nuestra. Somos una localidad de 5.500 habitantes, en el cual en enero se doblega la cantidad de habitantes, porque
0: Claro.
1: tenemos acá el Festival Nacional del Malambo y viene todo el país. Y ahí sí, los chicos tienen una inclusión más grande porque salen a vender por la calle, salen a los lugares donde se aloja la gente.
0: Ahí todo el mundo
1: Y
0: come pan dulce y budines a fin de año de Fundación Brisas de Cambio, ni hablar.
1: todo, ni hablar de eso.
0: Román, la última pregunta. ¿Vos crees que hay una Argentina posible?
1: Sí, ¿cómo no va a haber una
0: Sí.
1: Argentina posible? Totalmente, hay una Argentina que puede dar oportunidades, que valora a todo tipo de personas sin distinción de tipo, ni de razas, ni discapacidades. La Argentina yo creo que es posible si la construimos entre todos, sin dejar nadie atrás, ¿no?
0: Una Argentina posible e inclusiva. Quizás
1: Exactamente, totalmente de acuerdo.
0: deberíamos pensar en eso cada vez que hablamos de posibilidades. Te mando un abrazo, Román. Gracias y obviamente que siga firme el proyecto y algún día que crucemos por La Borde iremos y probaremos alguno de los productos. Menos pan, todo lo que hacen allí.
1: Después de todo, nos encantaría recibirlo en La Borde para que vean los próximos proyectos que tenemos en curso.
0: Guarda una porción de pasta frola, Román. Te
1: Totalmente.
0: mando un abrazo grande.
1: Vamos, ahora te pongo la duda, ¿de membrillo o de batata?
0: Ah, en ese orden, ¿puede ser?
1: En ese orden, totalmente.
0: Gracias, Román, un abrazo.
1: No, gracias a vos, un abrazo grande a todos.
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Será de las pelotas para terminar el programa del día de hoy, un poco de rock nacional. Para cerrar, le mandamos un abrazo grande a Rodolfo de Rauch, que va escuchando, y también a Selva, que dice: buenas tardes, Guillermo, te cuento que tenemos en mi capilla un ceferino en Amuncurá, el domingo festejamos su día, un saludo desde Rosario, nos dice Selva. Estela dice: buenas tardes, Guillermo, yo soy devota de ceferino desde los 13 años, tengo mucha fe, estoy en tránsito de un carcinoma, su acompañamiento es milagroso, amo mi Patagonia, un abrazo. Carlota: conocí la historia de ceferino hace unos años en la escuela primaria a la que iba mi hijo, y él cumple los años justo el 26 de agosto, así que siempre lo tengo presente, dice Carlota. Soy yo otra vez, dice Andrea, que había escrito al principio del programa. La gente es muy devota de ceferino acá en el Alto Valle, escribe desde la Patagonia. Chimpay no está muy lejos de Neuquén Capital. Yo me crié en Villa Regina, claro, también en el Alto Valle, que está cerca de Chimpay, y mi mami era devota, íbamos mucho. Para mí era un aburrimiento, dice Andrea, acompañarla, pero recuerda con alegría eso. Silvia Biglione, desde Córdoba: hola, mi mamá tenía el libro de San Ceferino, era muy devota de él. Mucha gente que se ha acordado, dijimos, ¿no? Mientras Lucas Bota hablaba sobre San Ceferino en Amuncurá, este santo popular, que mucha gente era devota de él. Nos vamos, hasta acá llegamos con la Argentina Posible de hoy. Viene Geo Monteagudo, llega Viva la Radio mañana a las 2 de la tarde, una nueva edición de este programa. Gracias a Leo, a Majo, mi nombre es Guille López. Mañana a las 2. Gracias a ustedes por estar del otro lado.

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3: Les va, estamos comenzando Viva la Radio. Qué calorcito que hace en Córdoba, ya vamos a actualizar los datos del tiempo. Es como una jornada primaveral la que tenemos ahora, pero no nos falta el mate. Estuvimos tomando unos ricos mates con verde flor. Inauguramos hoy nuevo paquete, el paquete amarillo, el de hierbas serranas, que es nuestro preferido. Como que somos fan de ese paquete de hierba. Así que ya uno toma unos mates, ya te cambia el espíritu, te cambia el ánimo. Y nosotros que vamos a hacer Viva la Radio hasta las 6 de la tarde. Y lo voy a saludar al Chucho Bustos, que lo tenemos. Estará en Colonia Carolla, estará en ¿dónde anda? ¿Qué haces, Chucho?
4: Hola, Geo, ¿cómo te va? ¿Cómo estás? Buenas tardes. Estamos en Colonia Carolla, 26 grados la temperatura. Yo te digo que estoy al sol en este momento en una reposera cual plena primavera, disfrutando de un clima espectacular. Hay un poquito de viento, hay algo de viento, el cielo está parcialmente nublado, pero la verdad los que somos del team verano estamos ya de a poquito saboreando esa sensación tan agradable de las flores que van preparándose, del aroma de la primavera. La verdad que estamos disfrutando un día espectacular aquí en el norte de la provincia de Córdoba.
3: Bueno, me encanta, Ale, y usas protector solar, además del rostro, así.
4: Sí, bueno, el rostro, que no sería solo el rostro, claro, sino también tiene que ser la cabellera, la terraza. Claro. Pero sí, he empezado a usar hace un par de años. Hasta hace un tiempo no usaba, viste, y uno iba al sol, pero no, hay que cuidarse, hay que protegerse siempre. No mucho protector, no mucha graduación, pero sí, hay que estar protegido siempre.
3: Me parece muy bien. Aquí en Córdoba tenemos 24 grados con viento del este a 13 kilómetros en la hora.

0: quedado guardadas en el corazón. Ustedes, a lo largo de las canciones, nosotros hemos elegido algunas canciones, pero ustedes pueden votar otras. Yo recuerdo llegar del colegio a la tarde, que en casa mamá me espere con el café con leche, con las tostadas, y de pronto prender la tele y mirar la novela. La novela que era sagrado. Bueno, yo fui también de ver desde, no sé, las de Thalía, por supuesto. Me reconozco
1: María
0: totalmente.
1: La del Barrio.
0: María la del Barrio, Marimar. Ah. O sea, las novelas de Thalía las amo. Y después, bueno, Chiquititas, lo que era también, por ejemplo, los programas, las novelas también, las de Cris Morena, Casi Ángeles, todo eso. Pero a mí me encantaba. Después Muñeca Brava, también me gustaban mucho las de Oreiro.
1: Con Natalia Oreiro. Sí. Yo recuerdo, y ahí se me va a caer el documento. sí, porque usted tiró Chiquititas. Falta. Yo le iba a tirar Rebelde Way, pero no me va a creer nadie. Yo recuerdo del secundario de llegar y ver Montaña Rusa. Veíamos Montaña Rusa con Gastón Paul, con Nancy Duplá, estaba en esa época, ¿quién más? Esteban Prol, ¿qué más? Estaba Araceli González.
0: Muchos salieron de Montaña Rusa, la banda del Golden Rocket. Mira, la vamos a sumar a Gaby Inglese también, que estoy segura que es novelera como nosotros. Gaby, ¿cómo estás? Buenas tardes.
2: Hola, Geo, hola, Ale, a todo el equipo, a toda la audiencia, sí, recontra mil novelera, re.
0: ¿Qué novela te acordás? ¿Hay alguna que te haya marcado?
2: Ah, sí. Rosa de Lejos. Lo que pasa es que ustedes son muy jóvenes, chicos, yo soy otra acá.
1: Yo iba a decir...
2: Hay una casa de ropa para niñas que llamaban María de Buenos Aires, que era súper tradicional en esa época, que había sacado la línea Rosa de Lejos. Entonces eran todos los vestidos que usaba Leonor Benedetto en Rosa de Lejos, pero para niña. Y yo era fanática de esa novela, y mi madre me ha comprado varios de esos vestidos que usaba Leonor Benedetto en Rosa de Lejos. Así que Rosa de Lejos me recontra marcó. Después me gustaba mucho los de Arnaldo André, totalmente cancelables en este momento. Porque
1: sí,
2: tipo,
1: cuando hacía de
2: cachetada, el infiel era un golazo.
1: Claro, hacía de piloto de avión, hacía.
2: Claro, piloto de avión. Sí, Arnaldo André, super sex symbol. Después había una anterior llamada Piel Naranja. Y después de Luisa Kuliok, Extraña Dama, muy fanática de Extraña Dama. La época de Catriel también me gustó, Más Allá del Horizonte. Ay, no, chicos, no termino de hablar porque podría estar hablando 6 horas.
0: Hay un montón de telenovelas y vamos a arrancar. Los oyentes también nos pueden contar a ver qué telenovela los ha marcado, cuál les gusta o qué banda de sonido de novela les encanta. Vamos a arrancar con Padre Coraje, telenovela argentina transmitida desde el 8 de marzo hasta el 23 de diciembre de 2004 por Canal 13, protagonizada por Facundo Arana y Nancy Duplá, junto con Karina Zampini, Raúl Rizzo y Mercedes Funes en los roles antagónicos. Cuenta con las actuaciones estelares de Eugenia Tobal, Luis Machín, Javier Lombardo y Leonor Benedetto. Mira, justo. Fue galardonada por el premio Martín Fierro de Oro en ese año, y la historia cuenta de un hombre idealista y desconocido por la gente del pueblo que es acusado de asesinato. Para vengar su nombre se hace pasar por el cura y descubre una historia llena de traiciones y miseria. Desde Padre Coraje llega El Paz Martínez y qué.

Hola chicos, ¿cómo andás? ¿Qué tal? Hola Jadito. Me encanta el programa, que lo estoy escuchando como todos los días. Y sí, estoy escuchando a Gaby, sí, tienes razón, yo también. Creo que somos más o menos de la edad. Yo me acuerdo que con mi mamá, soy re novelero, cuando era chico veía... Me acuerdo de Rolando Rivas Taxista, que la pasaron dos veces, ¿viste? Y ahí la veía, y así como cuántas novelas. Y Rosa de Lejos también me quedó marcada por Leonor Benedetto, que me encantaba cómo trabajaba. Así que totalmente de acuerdo, y me encantan los temas del Paz Martínez también. Muy romántico, muy, muy bueno. Así que gracias, chicos, por toda la música.

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Qué impresionante, chicos, los estoy escuchando como siempre mientras trabajo, nos cuenta María Elena. La novela que no dejaba de mirar por nada es La extraña dama. Tal es así que le puse a mi hija el nombre de una de las protagonistas, Fiamma. Mira, María Elena amaba yo también La extraña dama y recuerdo que era chiquita y me peinaba como Fiamma, que eran con dos trencitas a los costados y a su vez jugaba, viste, con las muñecas, qué sé yo, a que eran también tipo Luisa Culió, que eran hermanas. La extraña dama, te digo que nos ha marcado.

0: Bueno, temazo, Gaby, de La Extraña Dama.
1: Ay, sí, pero esto es para escuchar y cantar a los gritos en tu casa. Viste, no. Es, aparte, no había una historia de telenovela si no había un internado. O sea, si vos no había un chico pupilo, no había, o un orfanato, no había una historia dramática. Y además, bueno, el tema era todo un... En su momento esta fue muy polémica porque ella era una madre, era una monja, y de golpe dejó los hábitos. Entonces es como que fue bastante escandaloso en su momento.
0: Chicos, algunas novelas: Naranja y Media, Estrellita, Una Voz en el Teléfono, Rolando Rivas, Griselda, Una Gitana Rubia, etcétera, nos cuenta Marta. Bueno, hay un montón de mensajes, pero vamos a continuar, Ale, porque si no te digo que no llegamos hoy, ¿eh?
2: Sí, impresionante, Una Voz en el Teléfono, se me plantó un lagrimón, me acuerdo, qué temazo del Paz Martínez.
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2: Oh.

0: contaron, me contaron. No es que le haya visto, que haya pasado algunos minutos al lado del teléfono esperando un llamado que nunca llegaba. Por favor.
1: Bueno, sigue, que no llegamos.
0: El privilegio de amar es una telenovela mexicana que era producida por Carla Estrada para la cadena Televisa. Es una adaptación de la telenovela venezolana Cristal, original de Delia Fialo y adaptada por Liliana Abud. Es protagonizada por Adela Noriega, René Stricker, Elena Rojo y Andrés García. Luciana Duval era una de las protagonistas, se enamoraba en su juventud de Juan de la Cruz, el hijo de su patrona, próximo a ser sacerdote, pero antes que él ingrese al seminario, ellos pasan la noche juntos y ella termina embarazada. ¡Qué kilo! La telenovela se emitió entre 1998 y 1999 y la música era de Mijares y Lucero, que hacían El privilegio de amar.

0: Déjame intentar, Carlos Mata, de la telenovela venezolana La Pasión de Teresa, emitida en 1989 y protagonizada también por el propio Carlos Mata. Hola, Geo, dice un oyente de Salta, Gabriel de Salta. ¿No deberían pasar canciones interpretadas por actores como Don Johnson o Patrick Swayze? Lo hemos hecho hace poco, así que dijimos, le vamos a dar una vuelta y vamos a recordar esas canciones de telenovelas. Al equipo, chicos, Rosa de Lejos y la Extraña Dama, cuando llegaba del trabajo, las veía. Estela de Buenos Aires, Pablo Podestá, escuchando muy linda la música. Una novela más vieja todavía se llama Mi Nombre es Coraje, con Andrés García, nos cuenta Héctor. En esa época, Carlota dice, todos se caían por las escaleras, perdían la memoria, perdían la vista. Es verdad, ¿no? Como que eran como medias muy trágicas, sí. Chicos.
1: Sí, las villanas eran, generalmente eran tuertas y usaban un parche, como Cuna de Lobos. Cuna de Lobos era una novela que te daba miedo ver a la protagonista, porque era malísima, malísima, como también la de la que gritaba Maldita Lisiada en...
0: Soraya Montenegro.
1: Soraya Montenegro, que era más mala que la peste. Sí,
2: pero sí, nunca sí. Faltaba la mala, faltaba la hija de la empleada doméstica que se enamoraba del hijo de los patrones, claro. No faltaba esa era un clásico también.
0: Sí, es que siempre funcionó muy bien, como que él o ella ricos y de pronto se enamoran del pobre o de la chica pobre. Bueno, a Thalía eso le funcionó muy bien.
1: Hasta que se casó con el dueño de Sony.
0: Exactamente.
2: Bueno, aprendió, quiere decir.
0: Funcionó
2: que
0: muy bien. Tendríamos que ser Ale nosotros también, ¿me entendés? Un papel así,
2: claro,
0: de pronto.
2: Pero el tema es aprender y encontrar justo con quién. Claro.
0: Imagínate una heredera de un emporio, Chucho.
2: Mira vos, claro, qué lindo. Bueno, pero el dinero no hace a la felicidad.

0: Franco De Vita, solo importas tú. Telenovela venezolana que se llamó La Dama de Rosa. La transmitieron entre 1986 y 1987. Y nosotros vamos a continuar disfrutando de unos ricos mates con verde flor. Vos sabés que a mí ese tema me encanta. Todos en realidad, Ale, porque vos viste que sobre gustos no hay nada escrito, Ale.
1: Pero claro que no, Geo, no hay nada escrito, pero claro, siempre tenemos que disfrutar cada uno de su gusto y de la posibilidad de compartir. Si estamos seguros de algo, Geo, es que para cada gusto hay una verde flor. Siempre me agarra en el mismo momento. Porque con todas las variedades de hierba vas a encontrar la que se adapte mejor para vos.
0: Verde flor, primero lo primero. Y vamos a continuar con la música, con esta telenovela argentina producida por Raúl Lecouna para Telefe, transmitida por Telefe durante 1998 y 1999. Protagonizada por Natalia Oreiro, Facundo Arana, coprotagonizada por Verónica Vieira, Victoria Oneto, Silvia Bailé, Osvaldo Guidi, Valeria Lorca y Gabriela Sari. Antagonizada por Norberto Díaz, Segundo Cernadas, Mariana Arias, Paola Krum, Florencia Ortiz y el primer actor Arturo Mali. La historia cuenta acerca del amor que surge entre una hermosa mujer que quedó huérfana al nacer y que trabaja como mucama en la casa de un hombre rico, convirtiéndose en una difícil relación amorosa por sus diferencias sociales. Muñeca Brava es la telenovela. Natalia Oreiro, Cambio Dolor.

0: Bueno, ahí estamos escuchando un poquito también banda de sonido de Resistiré, Kevin Johansen con I'm Done With My Baby, así se llamó la canción, y salió Carlos Mata, muchas gracias, saludos de Pamplona, España, mi hija en el auto nos mira raro, a los gritos con mi marido nos cuenta a Viviana, y mire la hora, Leito, se nos ha hecho re tarde, miles de gracias a toda la gente que nos ha estado escribiendo, acá dice, sí Gaby, las de Arnaldo Andrés, qué novelas, por favor, Rosa de Lejos, la vi de más grande porque a mi papá no le gustaba que viéramos novelas, así que me crié escuchando Nazareno Cruz y El Lobo, pero cuando podía veía, y la que más recuerdo es La Extraña Dama, la amé, Claudia.
1: Mirá,
0: y cerramos, sí, Ale.
1: Mirá José Isla que dice, soy José Isla desde Bariloche, no se pueden olvidar del Rafa, terrible novela con Alberto de Mendoza, y creo que Carlín Calvo.
2: Alberto de Mendoza, un bombonazo.
1: Claro, y Carlín Calvo que después protagonizó, y ese sí me acuerdo porque la veía todas las noches, Amigos son los amigos, claro, con Pablo Rago.
0: Sí, pibe, fumá.
1: Qué frase de Carlín Calvo.
0: Habría que hacer después una recopilación de frases, ¿no? De las que nos han quedado.
1: De las clásicas.
0: Sí, bueno, y vamos a cerrar la Casa de los Artistas con la reina de las telenovelas. Vamos al año 1995, protagonizada por Thalía, Fernando Colunga, María la del Barrio, justamente Thalía, María la del Barrio.

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1: La FIA condena los ataques contra los comisarios tras las sanciones a Colapinto y explora acciones legales. La FIA ha denunciado los mensajes de odio en línea contra los comisarios del Gran Premio de los Países Bajos de Fórmula 1 tras las dos sanciones impuestas a Franco Colapinto durante la carrera principal, que suscitaron fuertes críticas de uno de los principales patrocinadores del piloto argentino en las redes sociales. Colapinto recibió dos sanciones importantes en Zandvoort, con la primera arruinando por completo una prueba que, sin embargo, había comenzado muy bien para el argentino. La sanción inicial fue por un adelantamiento del piloto de Alpina Yuki Tsunoda, ocurrido instantes después del fuerte accidente de Max Verstappen al final de la primera vuelta. Luego, por no aminorar la velocidad de manera suficiente durante el mismo incidente, el argentino recibió una penalidad de 10 segundos.
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3: 15 horas 48 minutos, estos son los principales títulos en Viva la Radio. El gobierno usará fondos de la ANSES para que los bancos den créditos hipotecarios. En total destinarán 2 billones de pesos del Fondo de Garantía de Sustentabilidad. Será para primera vivienda con un tope de tasas. Apuntan a unos 17.000 créditos, aunque podrían ser más. El costo máximo será de UVA más 7,5% anual. En otro orden, tras el escándalo por grooming y abusos, el gobierno removió la cúpula policial de Villa María de Río Seco. Además de renovar las autoridades de la departamental, el Ministerio de Seguridad pidió investigar el supuesto cajoneo de una denuncia realizada en 2020. En la legislatura de Córdoba, en tanto, aprobaron la licencia del legislador Ernesto Ramón Flores, cuyo asesor es uno de los principales implicados en el caso.
5: En lo que se espera que sea una jornada maratónica, en la Cámara de Diputados se debate en los proyectos de inocencia fiscal y reforma del Banco Central. El temario también incluye el acuerdo comercial entre el Mercosur y Singapur y la adhesión al Tratado de Patentes.
3: Adelante, Fran Vidal.
6: Sí, parecen salidas de inteligencia artificial, pero son reales las imágenes de las inundaciones por una alud en Nepal, en la frontera con China, en la zona del Tíbet. Ya hay al menos 160 muertos y es una zona muy turística por el turismo religioso que hay en esa zona del Tíbet, por lo que hay más de 400 personas que están desaparecidas o incomunicadas, están tratando de encontrar en la zona. Nosotros tuvimos la oportunidad de dialogar con Ramesh Katiwada, que es un guía de turismo local en Katmandú, que habla en español, y esto nos contaba.
7: Es una ruta para ir a Tíbet y muchos turistas estaban en camino de ida y al regreso de Katmandú.
6: ¿Y esa zona, Réjame, es un lugar donde suele haber más turistas que gente local? ¿Es una zona de pequeñas aldeas? ¿Es una zona muy turística?
7: Es una zona muy turística, pero también es una ruta de ir al Tíbet. Es el Tíbet donde tiene un lugar sagrado que se llama Monte Kailash, y el lago Mansarovar. Ese es el lugar de peregrinación hinduista, en donde han estado muchos turistas hindús y también muchos extranjeros, y entre ellos también eran los nepalíes. Hasta ahora dicen que había 403 turistas, están fuera de contacto.
6: ¿Y cómo se está viviendo esto en Katmandú en este momento? ¿Ves mucho movimiento, muchos informativos, noticieros, gente que está preguntando por estos turistas, por esta gente?
7: Sí, todo el mundo está en, están informándose y también ayudando entre uno a otro, preguntando a sus ciudadanos, a sus familiares, amigos. Y el gobierno ya ha metido en el esfuerzo de rescate. Toda la fuerza nacional está enfocada en esa zona. Según mi información, no hay nadie de la del mundo hispánico en esta lista.
6: No es una zona en la que afectó que es de escaladores, sino que es de más de turistas, quizás mochileros, que van a conocer esta zona más sagrada en cercanías del Tíbet, ¿no?
7: Sí, no es de escalada. Es una carretera para llegar a China, digamos, desde Katmandú a China. Y había muchas aldeas, muchas posadas de turistas. Y también ese era el momento de cruzar la frontera y la inundación llegó por detrás de la cordillera del Himalaya y pasó por la frontera donde había aduana y eso. Perdieron turistas porque estaban en la carretera y también muchos coches, muchos vehículos desaparecidos.
6: Bueno, hay pueblos enteros arrasados por este cauce del río que ha crecido mucho. Aparentemente se debió a una caída, un desprendimiento, una avalancha de un glaciar provocada por un sismo que causó que se tape el río y eso hace que después crezca con mucha violencia. No hay argentinos aparentemente afectados, según comunicó el embajador Mariano Causi.
3: ¿Cuántos fallecidos hay entonces?
6: Al menos 160 de momento.
3: Muchas gracias, Fran. Nos vamos con el deporte. Adelante, Fede Borello. Muy buenas tardes, Fede.
8: Tío, querida, ¿cómo estás? Buenas tardes para todos. Bueno, un día cargado de información deportiva. Hoy juega River, el Chacho Coudet se juega el puesto. Prácticamente 21:30 recibe Independiente Santa Fe. Esto es por Copa Sudamericana. Además, en Boca, Tomás Aranda se fracturó el peroné. Mañana juega Instituto. Bueno, muchas noticias, pero Geo, tenemos que detenernos en el mundo Talleres porque presentó su renuncia Rodrigo Escribano.
3: Ah, pensé que era San Paoli.
8: No. Te ilusionaste por un segundito. Claro, te vi.
3: Porque había dicho San Paoli que no iba a renunciar. Digo, su renuncio a San Paoli.
8: No renunció a San Paoli. El que renunció es Rodrigo Escribano, vicepresidente tercero del club. Aparentemente sería por algunas diferencias con la comisión directiva, con otros integrantes de la comisión directiva de Talleres. Escribano, un hombre muy cercano a Fassi, y recordemos, ese era el representante de Talleres en AFA. Era la persona que acudía a las reuniones del comité ejecutivo, a las asambleas de AFA. Bueno, Rodrigo Escribano presentó su renuncia en el mediodía de hoy. La misma tiene que ser aceptada en comisión directiva de Talleres, que eso es todos los terceros miércoles de cada mes. Bien. Es decir, el próximo 16 de septiembre tendrá que ser tratado, pero bueno, la noticia es que Escribano renunció a la vicepresidencia de Talleres.
3: Hasta aquí los principales títulos en Viva la Radio.
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3: Mil perdones a la gente que no podemos leer todos los mensajes al aire. Nos vamos ahora, antes de cerrar la hora, con Ale Bustos por el nuevo sistema de estacionamiento controlado que ya ha superado el 1,000,000 de activaciones. Adelante, Ale.
15: Bueno, muy bien, vamos a meternos en este tema. El anticipo tiene que ver con eso, con el dato, con el número, ¿no? Ignacio Hey, el secretario de la Ciudad Inteligente y de Transformación Digital de la Municipalidad, nos brinda detalles. Más de 1,000,000 de activaciones, la mayoría de las activaciones se concretan en horas de la mañana, en las primeras 2 horas, entre las 8 y las 10 de la mañana. Hay un epicentro, una zona caliente, como le dicen ellos, donde mayores activación hay, que es sobre todo el centro de la ciudad, después Barrio General Paz, Nueva Córdoba aparece también. Pero atención, Geo, porque hay algunos anuncios importantes que va a hacer el municipio. Esto es un anticipo, los anuncios se van a concretar el 4 de septiembre, pero Ignacio Hey nos anticipa dos cuestiones. Que en breve, para quienes tengan la aplicación SEM, que es la mayoría, casi el 80% de los que se han bajado de este 1,000,000 de activaciones, la activación GEM te va a avisar ahora dónde hay estacionamiento libre, dónde tenés espacio libre para estacionar. Y por otro lado, no va a hacer falta, cuando tengas algún incidente, llamar al 911, sino que la misma aplicación va a tener un botón de activación para poder comunicarte directamente con la policía. Escuchemos lo que decía Ignacio Hey.
16: Y realmente ha ido evolucionando y mejorando día a día. Y hoy creo que ya la gente la ha adoptado como parte de los servicios urbanos, y lo más importante de todo es que la gente se siente más cómoda y más tranquila, porque ya no hay naranjitas en casi ningún lugar de la ciudad. Mira, hay dos funcionalidades nuevas que se están por incorporar próximamente. Hay un segundo objetivo que te lo quiero comentar también, que tiene que ver con el ordenamiento del tránsito. Uh-huh. Que a pesar que no se lo manifieste mucho ni se lo comente mucho, ha sido bastante vox populi de toda la gente, que ahora cuando uno quiere estacionar hay lugar, ya sea en la zona de General Paz, como en la zona de Nueva Córdoba, como en la zona Observatorio.
17: ¿Qué apuntan ahora? Me decías que hay dos cuestiones las que están por anunciar, ya, o por implementar.
16: Sí, ya tenemos dos funcionalidades nuevas hechas en el sistema. La primera es que todavía no lo ve el vecino, pero sí ya lo vemos nosotros. Tenemos la cantidad de vehículos que hay por cuadra, y estamos próximamente a direccionar al vecino cuando esté llegando a una zona, aquellas cuadras que están para nosotros pintadas en verde, que son cuadras que están con menos flujo de vehículos estacionados.
17: Es decir, que para el vecino, digamos, el próximo avance va a ser que la aplicación le va a marcar qué lugares están disponibles, digamos.
16: Así es, eso ya lo tenemos desarrollado, todavía no lo pusimos en producción, pero va a ser en los próximos días. Y lo segundo que estamos incorporando, debido a que algunas personas nos van contando que hay algún naranjita en un horario, en algún lugar, estamos incorporando en la aplicación un botón, que no es un botón de pánico, es un botón que automáticamente genera ese registro y se lo pasa al 911.
15: Muy bien, hasta allí lo que decía entonces Ignacio Hey, el secretario de Ciudad Digital y Transformación, de Ciudad Inteligente y Transformación Digital de la Municipalidad. Estos anticipos entonces, la aplicación SEM, que tiene el 75% de la gente que la ha bajado, el otro 25% paga por QR, Geo, sí. Que se entiende que ese 25% que paga por QR, sobre todo son la gente que va a los espectáculos públicos, ¿viste? Los espectáculos deportivos, claro. A los recitales, y utiliza directamente el QR porque no baja por la aplicación. Aunque es mucho más sencillo. Pero lo importante de esto es que a partir del 4 de septiembre la nueva actualización de la aplicación va a contar con estos dos servicios. Vas a poder saber en qué lugares tenés espacios libres, disponibles para estacionar, y vas a tener un botón que automáticamente te va a comunicar con la policía para dar aviso de alguna situación irregular.
3: Me parece muy bueno, porque además es una solución, es muy práctico para uno que tiene que estacionar en el centro, de pronto, bueno, saber a dónde podés ir, viste, y no estar ahí con el auto dando vueltas porque no encontrás lugar. La verdad que me parece perfecto, y ante cualquier situación de inseguridad, obviamente tener ahí el llamado a la policía a mano, me parece muy bueno. Entonces, Ale, ¿desde cuándo van a estar estas modificaciones?
15: Desde el 4 de septiembre, es un anticipo que Ignacio Hey, realizó para Viva la Radio, pero desde el 4 de septiembre ya disponibles.
3: Muchas gracias, nos vamos a ir a las noticias, nos informamos, recuerden, están participando por el sorteo para ver a los Tequis, este viernes en Plaza de la Música, sorteo, espacio Tequis y sus datos.

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1: Buenos Aires. El Gobierno Nacional, a través del Ministro de Economía, Luis Toto Caputo, presentó un programa de licitación de plazos fijos con destino a crédito hipotecario, con un monto total de 2 billones de pesos. Una herramienta que apunta a darles a los bancos fondeo más largo para expandir préstamos para vivienda.
2: El monto del programa es de 2 billones de pesos. Como digo, van a ser licitaciones de plazos fijos que van a tener una tasa mínima requerida, ¿sí? A un año el FGS va a estar requiriendo una tasa mínima del 2 de UVA más 2.5%. Eso no quiere decir que tenga que ser 2.5, los bancos compiten, algunos pueden venir a tasas más altas porque les interesa específicamente ese plazo. Puede ser a cinco años va a ser una tasa más alta, que es UVA más 4.5, de vuelta, esto es la tasa mínima. También el FGS va a estar requiriendo que no se preste a la gente a una tasa mayor a UVA más 7.5.
1: Córdoba. Aprobaron la licencia del legislador Flores y el peronismo rechazó pedirle la renuncia. Al respecto, el legislador Leonardo Limia decía lo siguiente.
3: Bueno, por causas que son de público conocimiento, como motivo de la licencia, obviamente siempre tratar de que este proceso tan complejo que se está viviendo, donde realmente es totalmente aberrante y repudiable lo que ha sucedido. Por supuesto, lo primero que yo vengo sosteniendo en estos días es lo aberrante del caso.
1: Río Negro. En Bariloche fue encontrado con vida el joven refugiero que estaba perdido.
4: Fue encontrado con vida y en buen estado de salud general el joven refugiero que se perdió en la montaña en la zona de Pampa Linda en Cerro Tronador. Fue encontrado en la costa del río Manso en el marco de un operativo conjunto del Parque Nacional Nahuel Huapi y la Comisión de Auxilio del Club Andino. Marcela Sonkevich, Cadena 3, Bariloche.
1: Mendoza. Los especialistas en sismos piden precaución.

0: los eventos sísmicos.
1: Sí.
0: Entonces, más o menos uno puede tener una idea de cada cuánto tiempo. Pero más allá de eso, no hay forma de predecirlo.
1: Claro.
0: Esto nos puede servir a nosotros para tomar conciencia del hecho de que están pasando terremotos en algunos lugares del mundo.
2: Facundo Di María, Cadena 3, Mendoza.
3: Mercados. El dólar oficial subió 5 pesos y cerró en 1.535 en el Banco Nación. Por su parte, la divisa tocó un nuevo máximo en el mercado mayorista. El MEP y el contado con liqui también aumentaron, mientras que el riesgo país se ubicó por encima de los 510 puntos básicos.
4: Deportes.
5: La formación de River para enfrentar a Independiente Santa Fe en el Monumental, con Santiago Beltrán, Montiel, Martínez Cuarta, Otamendi y Marcos Acuña, Aníbal Moreno, Tobías Andrada, Freitas o Tomás Galván, Ángel Correa, Thiago Almada y Sebastián Drusi. El equipo del Chacho Caudet se juega a partir de las 21:30. En la ida empataron 0-0. En caso de igualdad, habrá penales.
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acompañan, se palma esta noche. Si se sabe en este tema, lo cantamos todo, pero de principio a fin. A ver. 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
0: Radio, estábamos escuchando Hasta que te conocí, Juan Gabriel, Mi cama no habla y Como tú, qué locura, con el Ale Severio. Nos vamos a ir a Buenos Aires con Gaby. Acá hay un mensaje, Gaby, dice: mi nombre es Diego Baldanza, siempre escucho Cadena 3 de toda la vida. ¿Por qué nunca hablan del Mundial de Tango que está ahora en Buenos Aires? A ver, contanos, Gaby.
3: Sí, tiene razón, Diego. Se está llevando a cabo el Mundial de Tango y tenemos que decir, no es porque sea en la ciudad de Buenos Aires, pero sí que es el evento más importante de tango en el mundo, porque reúne 800 parejas de 47 países. Así que cada año incorpora a más participantes. Es una cosa espectacular. Comenzó el 19 de agosto. Su debut fue en la Usina del Arte. Los que tienen la posibilidad de conocerlo saben que es un edificio precioso que queda aquí en la ciudad de Buenos Aires. ahí también se está desarrollando el Tango Festival, así que son días de mucho tango aquí en la ciudad de Buenos Aires. Ahí comenzó el 19 de agosto, el 23 y 24 fue la clasificación de parejas en tango de pista, y también está el tango escenario, que es el más coreográfico, que esa es la clasificación de las parejas, fue en el día de ayer y hoy al mediodía, así que ya está en la clasificación de esas parejas. Cuando ya estén los resultados de las dos categorías, tango de pista y tango escenario, ya quedan las parejas para la final. La final es son dos días, primero y 2 de septiembre en el Gran Rex, así que es a todo dar la final, realmente espectacular, y con un show que va a ser el día 30 de agosto también. Esto es una de las cosas más importantes que tiene el Festival de Tango, con el Sexteto Mayor en el Teatro Colón. Así que la agenda es súper nutrida, todo lo pueden consultar en la página del gobierno de la ciudad, porque tenemos que decir que todas estas presentaciones, las clasificaciones, son en distintos lugares, en el Teatro San Martín, en el Centro Recoleta, o sea, todo se tiene distintos escenarios este mundial, y todo es gratuito. Así que si uno puede participar gratuitamente de todas estas presentaciones. Así que atención, ya están las clasificaciones y el primero y el segundo, la final del Mundial de Tango en el Teatro Gran Rex.
0: Lluvia de estrellas, ahí estamos escuchando un poquito del Sexteto Mayor. Muchas gracias, Gaby. Bueno, sin lugar a dudas, el tango, bueno, si uno va a Buenos Aires, viste, tenés que ver un espectáculo de tango, se respira tango. Sí. En Buenos Aires, recordemos entonces, Gaby, la fecha de la final del Mundial de Tango.
3: El primero y el 2 de septiembre, ya faltan poquitos días, en el Teatro Gran Rex, y lo que va a ser el concierto del Sexteto Mayor en el Teatro Colón, que eso es el 30 de agosto.
0: Muchas gracias, Gaby. Nos vamos con el deporte. Adelante, Fede.
4: Bueno, Geo, a ver, siguen sumando capítulos la novela de Julián Álvarez, que ha sido la novela del invierno nuestro, del verano europeo. Una cosa de locos lo que ha sucedido hoy. El presidente del Barcelona, Joan Laporta, salió a hablar en las redes del propio Barcelona acerca de Julián Álvarez. Dijo que están muy interesados en contratarlo y que están listos para comprarlo. Ahora es una locura esto, vos imagínate, el presidente sale en las redes oficiales del club a hablar de que quieren un refuerzo, de que quieren un jugador de un rival. Es una cosa inaudita, algo muy, muy raro de ver, ¿no? Sí. Bueno, esto por supuesto que cayó muy mal en el Atlético de Madrid, que a través del diario Marca emitieron un comunicado oficial diciendo: se está victimizando el jugador, pero el daño económico y reputacional es para el club. La única víctima del caso Julián somos nosotros, dice el comunicado del Atlético Madrid. En el medio del cruce entre los clubes está el jugador. Uh-huh. Y hoy no fue a entrenar Julián Álvarez.
0: Sí, estaba como en indisposición.
4: Sí, dijo el Cholo Simeone que fue por una indisposición. ¿Qué sé yo? Queda medio raro.
0: Qué difícil, ¿no? Sí, qué difícil, sí, sí. Toda la situación. Él quiere ir al Barcelona. Está encaprichado el Atlético que no se lo van a vender al Barcelona. Él no quiere ir a Inglaterra, no quiere ir a Francia.
4: Dicen que es por un tema de la visa de los padres. Que los padres de Julián no tienen visado para residir en Inglaterra. Y que ese es el motivo por el cual Julián no quiere estar ahí. Que él quiere estar con toda su familia completa en España, en Barcelona, puntualmente.
0: Muchas gracias, Fede. Nos vamos con Alejandro Bustos con información. Adelante, Ale.
5: Muy bien, bueno, sigue las repercusiones. Geo ha sido motivo de tratamiento desde hace ya varios días. En Viva la Radio fue que el legislador del departamento Río Seco, Ernesto Flores, fue quien hizo sus primeras declaraciones después del escándalo que lo rozaba directamente, no porque estuviera acusado ni juzgándose su conducta, la del legislador, sino porque de los detenidos a raíz del caso de grooming y de abuso sexual ocurrido en Villa de María de Río Seco, que ya tiene 15 detenidos, entre ellos hay un asesor de Flores que estaba, hasta que se conoció este hecho, cobrando mes a mes un sueldo de la legislatura. En la jornada de hoy, la legislatura trató el pedido de licencia de Ernesto Flores, que fue aprobado, se consiguió con una mayoría, 34 votos a favor, 31 en contra. Desde la oposición se rechazó la medida y se insistió con la suspensión o la salida de la banca de Ernesto Flores, que está envuelto en esta situación porque no solamente que uno de sus asesores está acusado y detenido, sino que se conoció que tenía otros asesores con antecedentes penales. Entonces, a partir de allí se puso en cuestionamiento y en jaque al legislador Flores, y estuvimos nosotros dialogando con la senadora Alejandra Vigo. La senadora Alejandra Vigo es la representante de Unión por Córdoba en el Senado de la Nación. Ha sido concejal, ha sido legisladora varios años y es una de las voces más escuchadas en el seno de Unión por Córdoba. Sobre este caso lo consultamos y le planteamos en Cadena 3 qué debería hacer el legislador Flores, y Vigo fue contundente: tiene que renunciar. Así se lo planteábamos, y escuchen la respuesta de Alejandra Vigo.
6: Últimos tiempos ha habido una serie de situaciones que involucran a concejales o a legisladores, sí, con sus asesores, de situaciones gravísimas que tienen que ver con la incorporación de este personal a recintos como la legislatura, como el consejo. ¿Cómo ve esta situación? ¿Qué opina sobre lo que se debería hacer en este caso? Porque los casos se reiteran.
7: La política tiene que tener una reacción contra este tipo de manejo, ¿no? Porque en este caso le toca un partido, pero puede ser otro mañana, y seguramente ha habido antes en otras representaciones políticas. Uh-huh. Yo creo que hoy el legislador por lo pronto tendría que renunciar, porque le toca directamente a él, porque ha sido parte de su staff, pero reitero esto, me parece que es la política la que tiene que dar ese paso, ponernos a ver en todo caso cuáles son los requisitos para que uno pueda incorporar un asesor, y mucho mucho más formando parte de nuestro poder legislativo, que es, claro, la caja de resonancia de la política, donde supuestamente se elaboran las leyes, donde se ha hecho tanto del propio gobierno provincial, ahora se sigue haciendo y antes también, en lo que significa la lucha contra esa batalla que nunca terminamos, una guerra que nunca terminamos nunca acabamos y nunca ganamos, que es la guerra contra la violencia, el abuso contra las mujeres y las niñas, y que la justicia investigue hasta sus últimas consecuencias quiénes son los involucrados, quiénes estuvieron en eso. Esa es mi opinión, y la he dado en otros casos.
5: Bueno, allí está, concretamente, cuando desde el peronismo, claro, cuando desde el peronismo en Córdoba rechazaron hoy en la legislatura pedirle la renuncia, Alejandra Vigo, la senadora nacional y una de las voces referentes del espacio, dice: Flores tiene que renunciar al cargo. Contundente las declaraciones de Alejandra Vigo a Cadena 3.
0: Flores no ha hablado, ¿no?
5: No volvió a hablar. Desde aquella vez en que lo pusimos al aire en Viva la Radio, yo por lo menos no he tenido conocimiento de que haga declaraciones públicas tras todo lo que trascendió, porque recordemos que en aquel momento él se defendió limitándose a decir de que apenas se había enterado de la situación por la radio, dijo Flores, que le había contado la señora y se enteró por la radio, lo había dado de baja al asesor. Sin embargo, después se conocieron otra serie de detalles terrible, como que tenía otros asesores con antecedentes, como que a su vez tiene otra serie de situaciones muy complejas y complicadas el propio legislador en el departamento Río Seco.
0: Recordemos que Flores está envuelto en esta investigación también por grooming, explotación, sí, y abuso sexual de menores de Villa María de Río Seco por su asesor.
5: Claro, no pesa ningún tipo de acusación sobre él, por eso lo aclarábamos cuando, claro, comenzábamos. No hay acusación que lo relacione con los abusos o con el grooming al legislador Flores, pero sí uno de los detenidos, hasta que se conoció la noticia, era asesor y cobraba como tal en la legislatura, siendo que primero no iba nunca a la legislatura y segundo prestaba servicios para las zonas frías en el norte de la provincia, algo muy llamativo. Después se conoció, entre otras cosas, Geo, que algunos de los abusos se cometieron en el propio campo que el legislador Flores tiene en Río Seco. Entonces la pregunta es, ¿podría tener conocimiento de esto que sucedía o no Flores? Bueno, deberá investigar la justicia. Pero, sin embargo, mientras investiga, Alejandra Vigo, la senadora nacional, dijo, tiene que renunciar y después que la justicia investigue.
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0: Cuatro hermoso programa. Saluden a Ani Texio de Suárez, que vive en La Carlota, de parte de todos sus nietos la saludan, y también su familia, Nelly Dajeo. Qué música, Leo Cherato, la música la eligió Leo Cherato, así que las felicitaciones son para el querido Leo.
1: Novelero viejo, novelero Leo Cherato,
0: Sí, como igual que nosotros. Escuchen, sí, nos ponen una novela y ahí nomás nos empezamos a acordar.
1: Sí.
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1: es un puñal atrás de otro. Tremendo.
0: Oh, tremendo, tremendo. ¿Cómo está el clima hoy, no? Hace calorcito. Mira, no sé, yo creo que hoy sí se banca una remerita, sí, como Placo, que se la rebanca, Ale.
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0: 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Mira, el pronóstico... Primero, la temperatura actual en Córdoba es una temperatura... primaveral, 25 grados, 6 décimas tenemos a esta hora, viento del este a 17 kilómetros en la hora, y el pronóstico extendido, se viene el fresquito nomás, vamos a volver al fresco, pero va a estar lindo. Para mañana jueves tenemos mínima 14, máxima 22 grados, para el viernes mínima 8, máxima 23. Para el sábado, mínima 11, máxima 23 grados. Y luego desciende un poco la temperatura, mínima 9, máxima 17 grados. 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
0: Bueno, y no sé por qué, Ale, tengo ganas de a esta hora, en vez de una merienda tradicional, una hamburguesita.
1: ¡Oh, qué rico!
0: No sé si una doble cuarto de libra con queso, pero quizás podríamos, no sé, una Big Mac, alguna de esas así que son un poco más tranquilas que la doble cuarto, ¿no?
1: Yo voy a ir con... Yo voy en el auto, Geo, ¿te parece? 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
0: 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No sé si le gustarán las hamburguesas, yo creo que sí, que nos va a acompañar también con una... Le convidamos una hamburguesa a Orlando Morales, que lo tenemos en La Rioja. Querido Orlando, ¿cómo estás? Muy buenas tardes.
3: ¿Cómo te va, mi querida Geo? Sí, a mi amigo folclórico, que se canta y se baila todo también.
0: Alejandro
3: Chucho,
0: Bustos.
3: Un abrazo a la distancia. Sí, el Chucho, ¿no? Aquí Alejandro. Ah, con eso como el Chucho.
0: El Chucho.
3: Como festivales, dice... El Chucho, Chuchuá, le dicen. Ale, querido, no sabe el calor que hace acá, papá.
1: Qué lindo.
3: Hasta las iguanas andan en los jotas a esta hora. No, qué está hermosa La Rioja. Está hermosa. Y la verdad, te cuento a los dos, Ale y a Geo y a la gran audiencia de Viva la Radio, que estamos haciendo este recorrido turístico, este corredor turístico que tiene La Rioja, que me sorprende mucho más. Lugares que no conocía, que lo estoy disfrutando y conociendo y tratando de hacer disfrutar a la gente. Estamos en la región norte, en San Agasta. Qué bonito que es San Agasta. No puede ser tan bonito este lugar. Tan bonito este lugar que uno se codea con la naturaleza, con los cerros, que cuando llegás a este lugar venía haciendo curva contra curva con los vehículos y llegás a este lugar, San Agasta, donde te esperan con los brazos abiertos y uno puede disfrutar de las antiguas casonas, estilo colonial, también todo lo que tiene que ver con plantación de frutales, un aroma a flor, tiene, no, es hermosísimo. Y aquí, en este lugar, seguimos las huellas de los dinosaurios, que fuimos a un lugar donde hay dinosaurios a escala real, hay un montón, había un montón de turistas, estuvimos allí, hablamos con Lucas, que le va a contar a toda nuestra audiencia ¿por qué tienen que llegarse a La Rioja y venir a este lugar?
4: Cuando lleguen a este lugar se van a encontrar con un viaje al pasado, con un viaje hacia aproximadamente unos 90 millones de años atrás, en la cual habitaban los dinosaurios en el planeta. Ellos pasaron por este lugar, pusieron los nidos, y bueno, justamente es la magia que conserva este lugar. Es un lugar muy importante a nivel científico, turístico, paleontológico. Es el único lugar a nivel mundial donde los nidos de dinosaurios han sido incubados por actividad hidrotermal, porque nidos se han encontrado en muchas partes del mundo, pero en este lugar es el único lugar a nivel mundial donde los nidos fueron incubados por actividad hidrotermal en este parque puntualmente.
5: Y en escala real, ¿no?
4: Están hechos en escala real. Las figuras más grandes tienen 30 metros de largo, que justamente es una de las especies más importantes que tenemos en el mundo. Justamente está considerado el dinosaurio más grande del mundo y fue el que pasó por este lugar y puso los huevos hace millones de años atrás.
3: ¿Qué te parece, Geo? Traer a las turquitas que se van a enloquecer. Hacer una caminata y lo vas a encontrar ahí que se te mueven y te respiran al oído, ¿no? Es impresionante. Está aquí en la región norte, Salagasta, este paseo donde ustedes pueden encontrar todos los dinosaurios metido aquí entre la sierra en escala real, amiga.
0: Muchas gracias, Orlando. Bueno, la verdad que es súper interesante también para que los más chicos aprendan. Es otro modo también de enseñarles, es un paseo también educativo. Muchas gracias, Orlando Morales, desde La Rioja.

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0: Muy bien, están todos invitados, entonces estamos sorteando una doble sorteo, espacio Tequis y sus datos. 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
0: Bueno, y ya la tenemos conectada a Lili González. Educar entre todos. Estuvo muy de moda. Yo creo que las modas cada vez pasan más rápido. El tema de farmear Aura. Pero lo que podemos rescatar de ese farmeo de Aura es esa juntada social. El hecho de decir, bueno, nos juntamos en una plaza sin pantalla, sin celulares de por medio. Bueno, en este caso, farmear Aura era hacer un baile, hacer algo novedoso, pero el hecho social era lo más importante. Querida Lili, ¿cómo estás? Muy buenas tardes.
4: Hola, Georgina. Le pongamos buena onda a estas noticias. Está muy bien.
0: Claro. Bueno, y en vez de farmear Aura llevado a la educación, en este hecho social, en esta juntada cara a cara, sin pantallas de por medio, ¿cómo lo podemos llevar a la educación, Lili?
4: Sí, viste que había algunos celulares en la plaza, pero muy poquitos. La verdad que daba gusto saber que habían salido de la habitación, del cuarto, del sillón, del encierro, se habían encontrado cuerpo a cuerpo, cara a cara, ¿no?
0: Claro.
4: Quizás de ahí sale una amistad, sale una juntada, sale un proyecto, vaya a saber. Pero por lo menos estaban ahí, ¿no? Juntos. Y bueno, estaría buenísimo que eso se replicara. Primero, que los adultos no nos pongamos en etiquetar, ¿viste? En hacer diagnósticos de salud mental y decir que es una ridiculez y un absurdo, porque, bueno, movimientos de estos tribales y, ¿viste? Y con cuestiones estéticas, musicales o culturales hemos tenido toda la vida, de los hippies, bueno, mucho antes de los hippies también. O sea, primero no rotular, no etiquetar, no verlos como chicos absurdos, sino que están llamando, buscándose, están tratando de estar juntos, están tratando de mostrar alguna habilidad, algún talento, ojalá lo encuentren y ese sea el proyecto de vida que tengan. Pero mientras tanto, me encantaría que eso se replicara también en las escuelas, ¿no? En mi época, y en la época de mis hijos sobre todo, se juntaban mucho en las casas, ¿viste? A tomar la leche y a hacer trabajos en grupo, en equipo, y era muy lindo. Y hoy eso está cayendo por muchísimas razones. Primero, porque los chicos han perdido la calle. Mis chicos iban y venían en bici caminando a la casa de sus amigos, ¿viste? Hoy dependen de los padres que los lleven y los traen por el peligro, bueno, por todas las cosas que vienen pasando. Entonces, bueno, están como más recluidos en su casa, se conectan y hacen los deberes con el celular en la mano a través de internet, como que no haría falta la visita presencial, digamos, y me parece que se lo están perdiendo. Yo le estimulo mucho a mis pacientes que, sobre todo para algunas materias como matemática, física, química, que se les hace tan complicado. Es tan lindo estudiar con otros, es tan lindo plantearse un problema y ver cómo llega cada uno al resultado, ¿no? Y después se toma algo, y después se ríen, y después charlan un rato. A mí me encantaría que volvieran esos espacios que tienen que, por supuesto, estar promovidos en las escuelas, ¿no? Mientras tanto, que en las escuelas haya, qué sé yo, juegos de mesa, por ejemplo, para jugar en grupo en los recreos, que haya mucho trabajo en mesas en el aula para que se sienten varios juntos y no la filita individual. Todo lo que rompa con el individualismo, viste, con mirar la nuca del compañero, con el estar solo, viene muy, muy bien.
0: Sí, y me hace que recordaba cuando de chicos también teníamos que hacer un trabajo, había que hacer, suponte, una maqueta. Y de pronto nos juntábamos en la casa de algún compañero, de una compañera, y hacíamos entre todos esa maqueta o los trabajos que tienen que ver con las manualidades, los trabajos de arte.
4: Era lo que te decía, ¿viste? Pero yo escucho a los padres en el consultorio y me dicen, al final nos transformamos en Uber, porque al no poder ir solos o tomar un ómnibus, bueno, todos los miedos que tienen los padres hoy, ¿viste? Sí. Dependen mucho de la llegada y traída de los padres, y los padres están como agotados. Así que, bueno, por ahí habrá posibilidades, habrá algún amigo cerca, habrá algún barrio no tan peligroso, habrá, bueno, y si no, que sea en la escuela, que sea en el recreo, que sea promovido por padres, aunque sea una vez a la semana, que se encuentren en alguna casa, hacer algo con las manos, ¿no? Juntos. A mí me parece fantástico que vuelva la presencialidad, ya demasiada virtualidad tenemos, ¿no? Y pasan otras cosas, si uno los veía en la plaza y veía de vuelta las risas, las sonrisas, el abrazo, ¿no? La complicidad, y esa es la juventud y esa es la adolescencia, y tienen que nutrirse de eso, ¿viste? Porque solo con las pantallas el individualismo aumenta y la soledad aumenta, ¿no? Y la verdad que estar solo esa edad, a ninguna edad es bueno, ¿no? Pero la soledad no elegida, ¿no? Está bueno que se junten, así que lejos de demonizarlo a todos estos chicos, tampoco pensar que es una moda, vamos a ver qué quedará de esto, pero ojalá que lo que quede es esto, las ganas de juntarse de forma presencial, ¿no?
0: Me encantó, muchas gracias Lili, los invitamos también a los papás. Un beso Lili, muchas gracias. Invitamos a los papás, las mamás que están escuchando la radio, que nos cuenten a ver si sus hijos en las tareas del cole, si se juntan a estudiar o se juntan a hacer un trabajo. Realmente es muy lindo que eso pase. Bueno, tenemos una triste noticia, y es que falleció el negro Rubén Rada. Vamos a homenajearlo a través, por supuesto, de la música.
5: Así es, Geo tenía 83 años y la familia lo comunicó en su cuenta de Instagram en un comunicado. Con muchísimo dolor les comunicamos que hoy a las 15:30 se fue y ahora descansa en paz nuestro querido esposo, padre y abuelo, después de pelear un mes contra una neumonía y sus complicaciones. Gracias a todos por los mensajes de preocupación y el amor de hoy y siempre. Infinitas gracias al equipo profesional que hizo todo lo posible y más. Familia Rada. Tenía 83 años y era un gran referente del candombe y de la música uruguaya, percusionista, cantante, actor y presentación de televisión.
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Un abrazo para hacia el cielo. Vamos a estar, por supuesto, homenajeando al negro Rubén Rada. Lo vi en los premios Gardel 2026. Él estaba nominado en la categoría Mejor Álbum Canción de Autor por su trabajo discográfico Gamugatrónica. Aunque el ganador, después el galardón de la terna se lo llevó Yami Safdie por Querida Yo, pero estuvo presente, fue en junio la ceremonia de los premios Gardel en Buenos Aires y estuvo presente el negro Rubén Rada, y por supuesto desde Viva la Radio le vamos a hacer un homenaje a este gran músico, artista, compositor Rubén Rada.

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1: Buenos Aires. Presentaron un proyecto de ley que está en comisiones en la Cámara de Diputados para ayudar a morosos que no pueden pagar un crédito.
2: Donde se encontraría algún estilo de solución para los morosos, los que sacaron crédito y no pueden pagarlo, el diputado nacional Pablo Giuliano así lo explica.
3: Simple, si se aprobara el proyecto que nosotros planteamos, es un procedimiento muy fácil, la gente concurre como la mediación. Es una instancia previa que se judicialice. Vemos, concurrís a cualquier juzgado, llenás una planilla, lo establece el proyecto nuestro, es un procedimiento fácil, ágil, gratuito, y que no importa si le ves a uno, una billetera, al banco, a los prestadores no financieros, caso, por ejemplo, las casas de electrodomésticos, que también se lleva una mora muy alta, ¿no? Entonces lo que hicimos nosotros fue tomar la reglamentación que alcanzó a los bancos y dársela al resto de los sectores que terminan prestando para resguardar el crédito.
2: Mauricio Conti, Cadena 3, Buenos Aires.
1: Córdoba. Una bebé de 10 días fue asistida cuando no podía respirar en barrio Cooperativa Los Paraísos. Durante el trayecto al hospital fue asistida por un efectivo policial y continúa internada con diagnóstico de broncoaspiración.
4: El hecho ocurrió

0: Mercado, Cadena 3, Redacción Córdoba.
1: Mendoza. El viento Sonda dejó un saldo de 30 intervenciones de defensa civil con postes y árboles caídos. En Godoy Cruz se desprendió el techo de una estación de servicio y aplastó a un automóvil.
2: Por recomendación de Defensa Civil, la Dirección General de Escuelas suspendió las clases presenciales del turno tarde y vespertino en todos los departamentos de Lavalle, Potrerillos, localidad Tupungatina de Las Carreras, manteniéndose con normalidad en el resto de la provincia. Rige alerta amarilla por Sonda, con máximas que alcanzan los 28 grados antes del ingreso de un frente frío hacia la noche, mientras que en alta montaña persiste la alerta naranja por intensas nevadas y sigue cerrado el paso por Cristo Redentor, informó Laura Carbonari, Cadena 3, Mendoza.
1: Nacionales. Estados Unidos inicia el regreso gradual de diplomáticos a embajadas en Medio Oriente tras la tensión con Irán. Según un documento interno del Departamento de Estado y declaraciones de tres funcionarios, varias embajadas en Medio Oriente aumentarán su dotación.
3: Deportes.
4: Diego Martínez podría seguir su carrera en el Chelsea. El Aston Villa le abrió la puerta a una posible salida, ya que contrataron al arquero de la selección de Japón, Sion Suzuki. El Dibu estuvo cerca de pasar a la Juventus hace unas semanas, pero por diferencias económicas no se concretó el pase.
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1: 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Y con JetSmart presentamos música para volar, en este caso un homenaje a un artista que no solamente hizo música, que construyó una identidad. Y si hablamos de identidad, hablamos de ritmo, hablamos de talento rioplatense, y es imposible no hablar del Negro Rada, de Rubén Rada. Nacido en Montevideo en 1943, uno de los grandes referentes de la música uruguaya, cantante, percusionista, compositor, actor. A lo largo de más de 6 décadas de carrera, recorrió géneros, fronteras, mezclando el candombe con el rock, el funk, el jazz, con la música popular. Fue parte de agrupaciones fundamentales como el Quinto y Opa, desarrolló después una enorme carrera como solista. Su voz inconfundible, su carisma, esa manera tan particular de llevar el candombe a nuevos públicos, Rada se convirtió en uno de los artistas más queridos y reconocidos del Río de la Plata. Una carrera marcada por la innovación, pero también por algo que jamás perdió y que fue el vínculo con sus raíces, con el ritmo de su Montevideo natal. Vamos a escuchar ahora un fragmento de una nota que hiciésemos aquí en Viva la Radio, porque lo tuvimos al Negro Rada aquí en Viva la Radio. En ese entonces, año 2022, se presentaba en Quality. Y esto nos decía el Negro Rubén Rada.
2: Lo confieso, un secreto, no se lo digas a nadie, que esta radio que la escucha muy poca gente, sí. Tengo 68 años de carrera.
3: Claro.
2: Toda una vida. Yo empecé a los 10 años en los carnavales,
3: claro,
2: con una comparsa de Morena, después con las murgas.
4: Claro, entonces decía, un hombre que está cerca de cumplir 70 años con la música, cuando todavía no ha cumplido 80 de vida, es porque su vida ha sido esto.
2: Claro, 78 años y empecé de chiquito y sigo con esto. Lo que pasa es que la lucha mía fue brava porque yo empecé con una música difícil, que es el candombe, ¿no?
3: Sí.
2: Y el candombe para mí es el ritmo más hermoso del mundo,
3: sí.
2: Como será la chacarera o la samba para mucha gente. Y pero nosotros estamos, yo hoy le contaba a una persona, si vos estás en Dinamarca, en Suecia o en Finlandia, donde quiera, Argentina está en el culo del mundo,
3: sí.
2: Uruguay te atrae el culo.
3: Sí,
2: o sea,
3: verdad.
2: ¿Quién se entera de lo que pasa con la música uruguaya? Solamente salen futbolistas y artistas. De ahora, La Vela, No Te Va a Gustar, El Cuarteto,
3: La Murga, Agarrate Catalina,
2: bueno, Los Shakers, los Iracundos,
3: claro.
2: Cano y los Bulldogs, ¿se acuerdan?
3: Sí.
2: Sobre un video mojado escribí tu nombre sin darme cuenta,
3: claro.
2: Lo que era Argentina nos recibió a todos de una manera. Santiago Arrieta, Darienzo,
4: ahora está en Uruguay.
1: Bueno, un fragmento de la nota que hiciéramos con Rubén Rada, aquí en Viva la Radio, el Negro Rada, Blumaná.

tardes, chicos. ¿Cómo están? Estoy escuchando, bueno, que falleció el Negro Rada. Y no podía dejar de acordarme de esto, porque no tengo la información bien certera y completa, pero mi padre me sabía contar, justo estoy escuchando Tocache Negro Rada, ese tema vino a raíz de un disturbio que hubo en una actuación, un show de él, en el cual él se para en el escenario, agarra el micrófono y canta este tema. Y se termina el problema, creo que es así. Ustedes verifiquen eso. Saludos, Adrián de Tras la Sierra.

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7: Y Némesis con aires de realeza es la tercera que nombramos.
8: Perfecto, muchas gracias, Gaby. ¿Tenemos algún título?
7: Sí, un título que nos había quedado colgado de los títulos principales, que tiene que ver con la visita del Papa León XIV a la Argentina, porque se está hablando mucho por estas horas que cuál sería la agenda del Papa. Bueno, entre lo que están pensando es una visita a la cárcel porteña de Villa Devoto. Después también quieren tener un encuentro con familiares y discapacitados. Quieren integrarse y en realidad quieren saber de primera mano cómo se vive el tema de la discapacidad con todo lo que ha sucedido en el último tiempo con el gobierno, cómo están viviendo los discapacitados en la Argentina. Así que es uno de los pendientes que tiene el Papa cuando venga aquí en el mes de noviembre. Y están estudiando el tema del aforo, porque uno de los lugares que estaban pensando como punto de reunión es el estadio de River, pero sienten que 85.000 personas le va a quedar corto. Entonces están pensando como otras opciones al estadio de River, la Basílica de Luján y también el Monumento a los Españoles, aquí en el barrio de Palermo, en la intersección entre Libertador y calle Sarmiento, donde está el Monumento a los Españoles, está el Ecoparque, este punto que es generalmente un gran punto de encuentro de la ciudad. Y otra de las cosas que tienen como posibilidad es encuentro con religiosos, con seminaristas, con alumnos. Realmente va a ser un días muy intensos y también con muchísima actividad pastoral. Y lo que tienen también pensado desde el gobierno es la posibilidad de decretar o asueto o feriado para que la gente pueda asistir al encuentro con el Papa.
8: Muchas gracias, Gaby. Nos vamos a las calles de Córdoba. Presenta Prevención Salud, la prepaga de Sancor Seguros. ¿Qué ha pasado, Jorgito Mercado, con el semáforo? Habemos semáforo para peatones en la peatonal, ahí al frente del patio Olmos. Está ya listo el semáforo para peatones. No está listo. Es un reclamo que lo hicimos el día viernes a raíz de un pedido del oyente. Vamos, Jorgito.
9: ¿Cómo va, Geo? Buenas tardes para vos, al equipo, a la gran audiencia de la Cadena 3 Argentina. El calor que hace en el centro capitalino a esta hora. Habemos semáforo en Boulevard San Juan. Esto es al frente del patio Olmos. Lo cronicábamos y lo contábamos a comienzo de semana, más precisamente el lunes, que no habían podido reparar, al parecer una falla eléctrica es lo que complicaba el funcionamiento de este semáforo. La municipalidad ha reparado este semáforo peatonal y ya funciona con total normalidad. Estamos hablando del semáforo peatonal de Boulevard San Juan. Por otro lado, Geo, en tiempos en los que cada aporte cuenta, una acción cotidiana puede transformarse en un gesto concreto de solidaridad. Por eso, Cáritas Diocesana de Córdoba y la cadena de supermercados Supermami pusieron en marcha una alianza estratégica para recolectar donaciones de alimentos en las cajas de pago de sus establecimientos. Estamos hablando de Alto Verde y Ruta 20. La propuesta busca que los clientes puedan realizar sus compras destinando alimentos para sostener la asistencia que Cáritas brinda diariamente a las familias, comunidades que atraviesan situaciones de necesidad. Hablamos con Marcos Muño, coordinador general de Cáritas Córdoba, que esto le contaba a Cadena 3 Argentina.
10: Busca que las personas que compran, ¿no?, después que salen de la caja, puedan donar aunque sea un alimento para poder sostener familias y comunidades y varios proyectos que tenemos en Cáritas.
9: Bueno, ¿de qué se trata? Contame cómo funciona.
10: Bien, concretamente la idea es que la gente, nosotros en dos sucursales de Supermami que tenemos en Ruta 20 y acá en Alto Verde, barrio Alto Verde, tenemos un canasto y un banner que lo pueden identificar. La idea es que la gente cuando sale de hacer su compra pueda destinar un alimento, aunque sea pequeño, poca cantidad, para poder nosotros juntar todo eso y sostener comedores, familias, proyectos, ¿no? Y por ahí algo que me gusta recalcar mucho en este día especialmente, que a veces parece algo muy poco, algo es un gesto cotidiano, es un alimento, es un kilo de algo, pero créanme que eso después se convierte en solidaridad, ¿no? Como siempre digo, cuando el bien se suma, los kilitos de comida se suman, la solidaridad se multiplica, y eso es lo que nosotros queremos transmitir, que un gesto pequeño se transforme, una preocupación se transforme realmente en un gesto de solidaridad concreta, ¿no?
9: Bueno, hasta ahí la palabra de Marcos Muño, coordinador general de Cáritas Córdoba. La iniciativa convierte un momento habitual, como pasar por la caja de un supermercado, en una oportunidad para tender una mano. Y esta alianza se suma a otra alianza que ya tiene el Grupo Dinosaurio con Cáritas desde hace 10 años, porque cuando uno tiene la posibilidad de pagar en efectivo, el redondeo puede donárselo a Cáritas Córdoba. En el Día de la Solidaridad, otro acto de solidaridad para aquellos que más lo necesitan.
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8: Bueno, una hermosa iniciativa, muchas gracias, Jorgito. También estamos muy contentos que ya habemos el semáforo peatonal allí frente al Patio Olmo, que lo estábamos pidiendo desde el día viernes. Una muy buena noticia. Muchas gracias, Jorgito. Y nos vamos ahora a los Estados Unidos con la exposición agrícola a cielo abierto más grande de los Estados Unidos y del mundo. Estamos hablando del Farm Progress Show 2026. Los presentamos.
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8: Adelante, Fede, muy buenas tardes.
12: Hola Geo y Ale, hola campo, hola ciudad, ¿cómo andan? Buenas tardes para toda la audiencia de Cadena 3. Les cuento que el campo hoy llegó a los Estados Unidos, primer día de la 34ª gira de capacitación técnica en el país del norte de la mano de Cobaeco Turismo, en donde vamos a tener una intensa agenda de trabajo para contarles cómo está trabajando el campo del futuro, maquinaria agrícola y logística, el sistema productivo de genética vegetal, de agricultura, también producción ganadera, producción de cerdos, feedlot y lechería, junto con manejo de efluentes, impacto ambiental de la producción y bioenergía, y también la agricultura de precisión con de la mano de la digitalización, finalizando con una visita al Farm Progress Show, el evento más importante del campo global. El campo y Cadena 3, a través de una nueva cobertura multiplataformas para contarles al campo y a la ciudad cómo se trabaja en el primer lugar del mundo con las nuevas tecnologías a partir de hoy y desde mañana, con todos los informes propios de los micros del campo y también con espacios propios para poder ir describiendo minuto a minuto esta nueva gira de capacitación en los Estados Unidos, chicos.
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8: Muy bien, nos vamos Estamos con Alejandro Bustos. Tenemos la segunda parte de la senadora Alejandra Vigo, Ale.
13: Sí, así es, Geo, porque finalmente ya tiene dictamen de comisión el proyecto de la senadora Vigo para declarar el sendero de Camino de Brochero como patrimonio cultural inmaterial y a su vez hermanarlo con el Camino de Santiago de Compostela. Esto completó su tratamiento en comisión y quedó listo para ser convertido en ley. En la próxima sesión de la Cámara de Diputados de la Nación se debería aprobar. Ya tiene media sanción del Senado. A ver, como para tener una idea, es un proyecto que busca reconocer a nivel nacional este sendero que comprende unos 240 kilómetros vinculados a la vida y obra de José Gabriel del Rosario Brochero, que va desde Villa Santa Rosa de Río Primero y Cura Brochero, en Tras la Sierra. El recorrido atraviesa distintas localidades y espacios de valor histórico. Se avanza para allá la declaración entonces de patrimonio inmaterial y cultural de la humanidad, y así lo contaba la senadora Alejandra Vigo, autora del proyecto.
14: En América Latina es el primer hermanamiento que firma la Junta de Galicia, y lo hace nada menos que con Córdoba, en un camino, en una ruta que une tantas localidades de nuestra querida Córdoba, la propia Córdoba capital, desde la Iglesia Catedral. La Argentina tiene todo un camino, valga la redundancia, trazado en lo que hace al turismo religioso, y en eso Córdoba, bueno, con esto creo que está a la punta del viento, ¿no? Así es que muy muy contento y muy agradecida, por supuesto, porque ellos han demostrado una gran afecto y cariño con Córdoba. Están muy contentos y, bueno, con muchas ganas de venir y de conocer personalmente lo que significa esto para nuestra provincia.
13: Esto va a ser aprobado en la próxima sesión de la Cámara de Diputados. Declaración del Camino de Brochero como parte del patrimonio inmaterial de la Argentina. El objetivo es preservar y difundir el ritual. Y también se declara de interés nacional el hermanamiento con el Camino de Brochero y el Camino de Santiago de Compostela en España. La intención es visibilizar este turismo religioso a nivel mundial.
8: Y Cadena 3 es una avanzada. Recuerdo que el turco Genesí, claro, fue a hacer el Camino de Santiago de Compostela.
13: Exactamente, bueno, todo un camino que es muy elegido y que tiene una demanda notable en cuanto al turismo religioso, uh-huh, a los creyentes, de recorrer el Camino Compostela. Colocar el Camino de Compostela junto con este Camino del Brochero es prácticamente la intención de hermanarlos, es dejar institucionalizado de que son dos caminos y que en América Latina se va a convertir en el primer camino religioso que va a tener un santo canonizado como lo es nuestro querido cura Brochero.

0: 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Nos vamos ahora con Gustavo Gigena. Presentamos El Campo Hoy.
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0: Que está presentando El Campo Hoy con Gustavo Gigena. Adelante, Gustavo, muy buenas tardes.
9: Hola, Geo, Ale, hola, Campo, la ciudad. Buenas tardes para toda la audiencia federal de Cadena 3. Situación crítica en el puerto de Bahía Blanca por un reclamo sindical que está ocasionando demoras en las operaciones con más de 400 camiones afectados. Esto podría sentar un precedente, lamentablemente, o un eventual efecto contagio de los puertos agroexportadores. Así lo denunció la Cámara de Puertos Privados Comerciales ante la falta de acatamiento por parte de la Unión Recibidores de Granos, Urgara, a los términos de la conciliación obligatoria dictada por la Secretaría de Trabajo. Esto le comentó al Campo Hoy el gerente general de la Cámara de Puertos Privados, Federico Spoturno.
10: Estamos realmente preocupados por esta situación que tiene una gravedad particular, especialmente en el puerto Bahía Blanca, donde en dicho complejo portuario tenemos alrededor de 400 camiones varados por este incumplimiento de Urgara, donde se niegan a realizar horas que son parte de la jornada normal y habitual de los trabajadores. También se venían a cubrir vacantes o personas que estaban bajo licencia, y esto hace que se desarticule la logística. Y repito, 400 camiones varados y demorados en las inmediaciones del puerto de Bahía Blanca, que esto puede generar y sigue escalando problemas que tienen que ver con la paz social, la seguridad vial y obviamente con la seguridad de las personas y las instalaciones, ¿no? Así que pedimos que el sindicato recapacite con esto. Hicimos una propuesta que está muy por encima de lo que es la inflación, y a pesar de este esfuerzo que ha realizado el sector privado para resguardar el poder adquisitivo de los trabajadores, la entidad gremial ha optado por desatenderlo. Bueno, esperemos que se solucione rápidamente y podamos sentarnos sin estas medidas de fuerza y llegar el próximo martes a las 14 horas en la Secretaría de Trabajo a una solución definitiva del caso.
9: Y con la palabra de Federico Spoturno, que es el gerente general de la Cámara de Puertos Privados Comerciales, continuamos en El Campo Hoy.
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13: Vamos, Gustavo.
9: Gracias, chicos. Y falta una semana exactamente para que arranque la 92 edición de la Expo Rural de Río Cuarto, la feria agropecuaria más grande de Córdoba, que este año llega con grandes propuestas para la ganadería, lógicamente, y un predio que estará colmado de maquinarias y de comercios para el sector más dinámico de nuestra economía, pero también es un paseo para la familia y una cita obligada para ir a ver una exposición agroindustrial y comercial con todas las letras. Nuestro compañero Víctor Rapetti consultó en la previa al presidente y anfitrión de la Rural de Río Cuarto, Heraldo Molleta.
17: El haber realizado 91 exposiciones interrumpidas, entrando en la 92, genera siempre la expectativa de tener la claridad y la capacidad de seguir poniendo a esta exposición en lo más alto del país. Todos los años nos genera un desafío para lograr esta gran fiesta de Río Cuarto. el miércoles de la semana que viene, el miércoles 2, va a ser la apertura de las tranqueras, como decimos nosotros, simbólicamente, y bueno, y empezará la actividad pleno realmente con un cronograma que va desde los negocios que puedan venir a hacer hasta la diversión, la familia, la música. Contentos también porque tenemos una gran obra de circunvalación al frente que parecía que iba a complicar la llegada y los estacionamientos, y la verdad que la gente de la empresa, la municipalidad, todo lo que es seguridad, trabajaron para que realmente sea igual que siempre llegar a la rural. Va a estar ordenado, va a haber lugares para estacionar, así que todo aquello que nos preocupaba hoy realmente nos deja tranquilos porque hay mucha gente ocupándose de eso.
9: Y con la palabra de Heraldo Moyeta, presidente de la Rural de Río Cuarto, en la previa de su principal evento anual para el campo, continuamos en El Campo Hoy.
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9: Vamos, Gustavo. Con la información de los mercados en Chicago, los granos cierran con subas, el maíz y el trigo se impulsan por temores sobre la oferta estadounidense, también por el conflicto en el Mar Negro, mientras para la soja la continuidad de las compras chinas de poroto estadounidense está traccionando muy fuerte la cotización. Hoy cerró a $459 por tonelada. En Rosario, cotizaciones también entre estables y al alcistas. El disponible de trigo $225, el maíz $180 y la descarga de soja $535,000 la tonelada. Finalmente, en el mercado agroganadero de Cañuelas se subastaron 5.100 vacunos, plaza sostenida con una entrada importante de vacas y vaquillonas, el consumo liviano con máximos de $5,300 por kilo vivo. Hasta acá, Geo Ale, toda la información del sector y los mercados, informó para El Campo Hoy Gustavo Gijena. Hasta mañana.
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0: Nos vamos ahora con Juanjo Vargas, Valores a Caballo. ¿Por dónde andan, Juanjo, en esta travesía hermosa, educativa, de llevar la historia del General San Martín a las distintas escuelas? Adelante, Juanjo.
2: Buenas tardes, Geo. Buenas tardes, Ale. Esta mañana llegamos a la escuela de Vicente Agüero. Estuvimos con los chicos, disfrutamos de momentos extraordinarios. Nos esperaban en la vereda, los gritos de los chicos cuando vieron los caballos llegar, una cosa extraordinaria. Nos acompañaban amigos, gauchos de la zona, con sus hijos chiquititos arriba de mulas y de caballos. La verdad que ha sido extraordinaria. De ahí salimos a toda marcha porque teníamos que llegar a Tronco Pozo, una localidad donde se encuentra una escuela extraordinaria. Nos reunimos con sus alumnos y allí pudimos hacer la misma dinámica con todos ellos. El viaje sigue. Valores a Caballo, Pablo Molina, Manuel Rinero, Javier Molina y yo, Juanjo Vargas. Gracias, Cadena 3. Gracias, Viva la Radio. Mañana, Colonia Carolla. A la noche, conferencia en Jesús María sobre San Martín, esta vez para adultos. Un abrazo grande. Muchas gracias.
0: Muchas gracias, Juanjo. Un abrazo grande. Bueno, nos tenemos que ir con los ganadores de Viva la Radio. Atención, ¿quién se lleva las entradas para ver el Carnaval de los Tequis? Es este viernes en Plaza de la Música.
3: Bea Everart. Bea Everart, así es el apellido, así es el apellido. Everart.
0: No, escúcheme, está sí. Muy bien, Busto. No sean malos.
3: No, estoy leyendo bien, correcto. Por eso.
0: Como dice, Bea, correcto.
3: Bea Everart, terminación de documento 800. Horas antes del show le van a mandar el QR porque ya la producción tiene el teléfono para comunicarse con la ganadora.
0: Bueno, nos han quedado muchísimos mensajes porque la verdad ha sido impresionante el arranque musical de Viva la Radio con las telenovelas. Mientras tanto, yo esta noche pienso seguir viendo Acaramelados. Me voy a ver otro capítulo. Vos. Claro, estoy muy copada con la serie. ¿Terminaste, Gaby, mi Némesis?
4: Ay, no, la estoy tratando de graduar porque no la quiero terminar. Voy por el capítulo 12. Así que,
0: ¿y cuántos eran? ¿Eran bastantes?
4: Eran 14. Ah. Así que ya estoy ahí en la cuerda floja, pero bueno, estoy sufriendo un montón porque ese amor es casi imposible a través del tiempo, pero bueno, no, me parece que... Yo no sé qué voy a hacer cuando la termine, porque me queda un vacío existencial cuando termino las series que me gustaron mucho, pero bueno, ya encontraré otra coreana para arremeter.
0: Pero totalmente, dicen, chicos, no se olviden de Soy Gitano, novelón diferente, sí, de conflicto entre familias gitanas, también Franco Buenaventura, el profe, Dulce Amor con Zampini y Estebanés, desde las de Thalía para acá me vi todas, y la Andrea de Boca también, Perla Negra, sí, Nano con Araceli González y Gustavo Bermúdez, sí, tantos recuerdos desde Villa Allende, Romy.
4: Sí, y los que habíamos dicho por privado, creo que nos habían quedado fuera, las brasileras que después fueron furor y las turcas. Yo me volví loca con Las Mil y Una Noches, con Onur.
0: ¡Ay, sí!
4: Y de brasileras a mí me voló la cabeza El Clon. Sé que también está Venida Brasil, que tenía, bueno, que de hecho le están dando de nuevo ahora, pero El Clon para mí fue espectacular.
0: Bueno, mira, yo digo que está bueno también revivirlas. Bueno, tengo ganas de volver a ver Avenida Brasil porque a mí la verdad que me gusta. Pues es que no vi El Clon, así que...
4: Ay, no, pero Geo, no, tenés que verla. Tenés que verla porque aparte en ese momento fue súper loco el motivo, el objetivo, que era mostrar cómo empezaban a clonar personas. Sí. Y ella se enamora del original y el clonado. Y esa era la... Mirá, escuché la música, lo que era.
0: Tremendo. último capítulo. Muy bien, Leo Cherato, que nos está poniendo al aire. Está pero mira, un fire.
3: Leo, ¿pusiste un babero además de una música? Porque la verdad que se está inundando ahí el estudio.
4: ¡Ay, qué celoso!
3: Y si nosotros dijéramos algo, nos tratarían de no sé qué, no sé cuánto.
4: Pero no dijimos de ningún hombre, dijimos de la novela.
3: No, ¿cómo que no? Onur, que lo trajeron a Argentina, ¿se acuerda? Que lo trajo, estaba Showmatch en aquel momento, Tinelli, lo trajo a bailar.
4: Y la última vez que yo fui a Córdoba, una oyente de Cadena 3 me llevó a la radio, y no me dejan mentir las chicas de comercial, un cuadro pintado a mano tamaño natural de Onur. ¿Verdad? Lo tuve que dejar en Córdoba porque no lo pude traer en el avión, pero a tamaño natural y quedó ahí en las chicas de comercial.
0: Muy bien, nos tenemos que ir. Gracias, Gaby. Gracias, Chucho. Será hasta mañana. Hemos hecho...
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8: Chema, déjame hacer una aclaración. En ese momento yo tenía 13 años, fue una cosa, una cuestión puntual de una tarde. Y sí, era una persona realmente gigante, gigante.
9: Gigante, gigante. Yo le he visto cantar y ocupaba el escenario. Rubén Rada, te vamos a echar de menos. El histórico músico uruguayo ha fallecido a los 83 años. Tenía un cuadro clínico muy complejo. Y la salud del artista ha ido experimentando en las últimas horas un grave deterioro hasta llegar a esta noticia, que seguro que es para él la manera de decirnos: tenéis que seguir bailando.
10: Tunda, pollito y arroz, patitas de cabra con todo y melón, porque ya en la vida.
9: Sí que le vamos a echar de menos a Rubén Rada. Nos queda su música, su voz, su alegría, su manera de compartir con los demás. Por cierto, que también hoy es el Día Nacional de la Solidaridad. Desde el año 1998 se celebra en Argentina en homenaje al nacimiento de la Madre Teresa de Calcuta. En realidad se llamaba Agnes Noja Bojayu. Nació el 26 de agosto de 1910 en la capital de Macedonia del Norte. Se unió muy joven a la congregación de Nuestra Señora de Loreto en Irlanda y dedicó su vida a ayudar a todas las personas necesitadas y en condiciones vulnerables. Así que hoy empezamos recordando a dos grandes personas, cada una en su cometido. Uno porque nos repartió alegría con sus canciones, y Teresa de Calcuta porque nos enseñó que dar es mucho más que dar. Hay que dar con amor, como dio ella en este Día Nacional de la Solidaridad. La recordamos. Y hablando de dar, vamos a dar el saludo a todos, porque ha hablado Diego Uberman, está Majo Arrieta, está Martín. ¿Qué tal, Martín? A los mandos de este avión. Hola, Martín Rodríguez. Hola, Fran Vidal, aquí en los estudios.
11: Hola, Chema, muy buenas tardes para todos.
9: Hola, Agustín González en los de Cadena 3 Buenos Aires.
12: Buenas tardes, qué grande el Negro Rada. Súmenme al club de los que cuando me muera quiero también, como el que sigan bailando.
9: Y también a Vero Maslube en los estudios de Cadena 3 Rosario. Buenas tardes, Vero.
13: Hola, Chema. Buenas tardes para todos.
9: Bueno, hoy, dando estos saludos, quiero recordar algo que lo viví de muy joven y era...

0: ¿Saben ustedes? Merece la pena. Es gratis. Mejora la convivencia. Transmite una actitud positiva. Y María Ángeles me ha traído de vuelta la cortesía en cualquier circunstancia. Dar los buenos días es repartir alegría. Así que vamos a empezar así este programa. Ya saben que, aunque hablemos de deudas y de problemas, también tenemos muchas cosas buenas para contar. Por ejemplo, tenemos dos invitados muy interesantes. Tenía yo ganas de conocer a Elisa. Elisa Vázquez de Gay es una escritora española súper ventas. Y resulta que Elisa, con el argentino Eduardo Alberto Zavala, ha escrito un libro sobre Ada Falcón. Así que vamos a desvelar el secreto de cómo es posible que una superventas española se haya fijado en la figura de la diva del tango argentino. Tenemos, Vero, un número de WhatsApp para todos los que nos quieran decir lo que piensan de nosotros y de los demás.
1: Claro que sí, es importante que se puedan comunicar a nuestro WhatsApp al 351-519-9914.
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0: Claro que nos gusta esa gente. Es el Día Nacional de la Solidaridad, pero Fran Vidal también, también es el día...
1: Es el Día, Chema, Internacional del Actor y la Actriz. Se da cada 26 de agosto reconociendo a San Ginés de Roma, un actor y mimo del siglo III, que según la tradición fue martirizado por su fe. Y justamente en el Día del Actor es el cumpleaños de uno de los grandes actores argentinos, que se llama Joaquín Furriel, que cumple 52 años. Hace poco estuvo en Córdoba presentando la obra Ricardo III, pero yo los voy a invitar hoy a recorrer algunas de sus películas en plataformas. ¿Qué te parece, Chema?
0: Me parece muy bien.
1: Algunas de las más recientes son, por ejemplo, en Disney Plus, Una muerte silenciosa. Es un policial bien oscuro, un policial negro, donde Furriel interpreta a Octavio, que es un guía de caza en la Patagonia, que intenta descubrir quién fue el asesino de su sobrina. Es un policial bien oscuro. Por otra parte, una que me gustó mucho en Netflix se llama Descansar en Paz. El Puma Goiti hace acá un papel impresionante también, actúa Griselda Siciliani. Y Furriel interpreta a un hombre de familia acorralado por las deudas en los años 90 y que aprovecha el atentado a la AMIA para fingir su muerte, fingir su desaparición, y se va a vivir escondido a Paraguay. Pero saber qué le pasó a su familia lo persigue, y esa intriga lo hace acercarse a su pasado. Y a veces dicen que no es tan bueno acercarse a tu pasado.
0: Ya tenemos dos.
1: Descansar en Paz en Netflix, Una muerte silenciosa en Disney Plus. Y mi favorita acá por su actuación, que fue desgarradora e impresionante también, se llama El patrón, radiografía de un crimen. Está en Netflix y en Amazon Prime Video. Y acá Furriel interpreta a Hermógenes, que es un trabajador rural muy humilde de Santiago del Estero. Él tuvo que trabajar su tonada, modificarla, y le sale muy bien el santiagueño, que se va a vivir a Buenos Aires con mucha fe, con muchos sueños, y empieza a trabajar como carnicero en una carnicería. Y ahí conoce lo que es la explotación y descubre cosas muy oscuras de su patrón. Así que El patrón, radiografía de un crimen, una tremenda película que está en Netflix y Prime Video.
0: Si usted está en el coche, está volviendo a casa, quiere elegir una...

0: de las tres películas. Que se lo cuenten mañana a Fran Vidal a ver si ha acertado o no. Gracias, Fran.
1: Gracias a ustedes.
0: Vamos ahora con las tres fotografías sonoras para lo más importante de esta jornada, Agustín.
2: Los protagonistas del día en el plano informativo, uno de ellos, el ministro de Economía de la Nación, Luis Caputo, quien brindó una conferencia de prensa en la que hizo una serie de anuncios de medidas para mejorar la situación económica del país. De eso vamos a hablar en instantes, pero rescatamos para estas fotos sonoras una definición de Caputo en modo electoral. Volvió a hablar del kirchnerismo y escuchen cómo definió a la Argentina si vuelve a ganar el kirchnerismo el año que viene.
3: Si gana el kirchnerismo, para el mercado sería volver al infierno. Venezuela sería Disneylandia, al lado de lo que sería si se diera el escenario ese.
2: En Córdoba, la legislatura aprobó la licencia por 180 días y sin goce de sueldo solicitada por Ernesto Ramón Cañito Flores, el representante del departamento Río Seco por Hacemos Unidos por Córdoba. Decisión que se adopta en medio de la repercusión por la causa que investiga presuntos hechos de abuso sexual y grooming contra adolescentes en Villa de María del Río Seco, y uno de los principales imputados es José Aníbal Ricardo Villarreal, ex asesor de Flores. Por supuesto, imaginarán la polémica que generó esto, porque la medida lo aparta temporalmente a Flores, pero no implica su exclusión de la unicameral. Al respecto, esto dijo Alejandra Vigo a Cadena 3.
4: El legislador por lo pronto tendría que renunciar porque ha sido parte de su staff, pero reitero esto, me parece que es la política la que tiene que dar ese paso, ponernos a ver cuáles son los requisitos para que uno pueda incorporar un asesor y mucho, mucho más formando parte de nuestro poder legislativo.
2: Y por último, Julián Álvarez, que sigue siendo protagonista de nuestras fotos sonoras a lo largo de los días, y lamentablemente no por lo bien que juega al fútbol, sino por su novela entre el Atlético de Madrid y Barcelona. Quien habló hoy fue Joan Laporta, el presidente del Barça, que volvió a decir que ellos quieren contratar a la araña y le pasó la responsabilidad a la dirigencia del Atlético.
5: Es Vox Populi, parece ser que el jugador quiere venir al Barça, por lo tanto nosotros pues mantenemos nuestra ilusión, nuestra intención, con todos los respetos para el Atlético de Madrid, si venden al jugador, que sea el Barça quien pueda adquirir los servicios de Julián Álvarez.
0: Pues no sabemos qué es lo que pasará, pero quizá nos pueda aclarar algo Jorge Parodi, que ya ha vuelto de las vacaciones. Jorge, buenas tardes.
6: Hola, buenas tardes, el gusto de saludarlos. Hoy se ausentó de los entrenamientos Julián Álvarez, expuso una indisposición. Hay versiones encontradas, la única puerta de salida sería el Arsenal, muy difícil que llegue al Barcelona, pero tampoco Julián quiere vivir nuevamente ni su familia en Inglaterra, así que el tema está estancado, ¿no? La telenovela parece haber entrado en una situación casi sin retorno, y aquí no hay ni víctima ni victimario, ¿no? Aquí me parece hay caprichos por parte de quienes tienen intereses en ambas partes precisamente. A propósito, Real Madrid acaba de golear 4-1 al Sociedad con tres goles de Mbappé y una actuación extraordinaria de Bellingham. Esta noche estamos transmitiendo fútbol porque River se juega frente a Independiente Santa Fe de Colombia con los relatos de Gustavo Vergara para Cadena 3 Argentina, mucho más que la clasificación a una nueva instancia de este certamen. Me parece que la continuidad o por lo menos la firmeza de la posición de Coudet, que es bastante endeble como técnico de River, está en juego hoy en el Millonario. Vuelven algunas de sus figuras, Montiel, Acuña y Driussi. En el caso de Boca, la mala noticia es la lesión de un pibe que venía jugando realmente muy bien, Tomás Aranda, de 19 años, se fracturó el peroné y se pierde lo que resta del año. Hoy tendremos Copa Argentina, 19:15, Aldo Civi, Independiente Rivadavia de Mendoza, también por Cadena 3 Mendoza. Y en el ámbito del polideportivo, mañana las Leonas, otra vez protagonista, como hace 26 años. ¿Te acordás, Chema? Vimos nacer a las Leonas en Sydney, en los Juegos Olímpicos.
0: Tenemos una anécdota de eso, Jorge, que creo que, además, como es blanca, se puede contar. Final de los Juegos Olímpicos. Una sensacional actuación de las Leonas. Nos llaman de Córdoba, de la radio, en mi teléfono, en el teléfono celular que tenía yo, porque Jorge Parodi tenía el otro celular de la radio. Entonces viene Sole García, después del final, y tú estabas dando la crónica por tu teléfono y las respuestas de Sole eran por mi teléfono. Acabó la nota, Jorge siguió hablando y Sole se llevó mi teléfono. Y allí quedó hasta, no sé, al día siguiente, no sé cuándo lo recuperamos. Pero bueno, eso fue hace muchos años, 26, claro. Mi querido Jorge Parodi.
6: Exacto, Argentina ganó la medalla de plata y nació la denominación, el mote de las Leonas, que cambiaron la historia de este deporte en la Argentina, un deporte colectivo, femenino, y que sigue produciendo un semillero extraordinario. Argentina precisamente va a enfrentar mañana 15:30 a Australia en semifinales. Y para cerrar, en Flushing Meadows, en la semana previa al US Open, anoche volvió Roger Federer para despedirse, ya retirado del tenis con 45 años, en una exhibición ante Andy Roddick, un bailarín, un revés extraordinario. Suenan hasta afinadas las cuerdas de su raqueta aún hoy, con 45 años. Uno podrá decir que Nadal fue un gladiador, que Djokovic tiene el récord más extraordinario. Cuando hablamos de tenis y cuando buscamos un sinónimo de tenis, tenemos que hablar indudablemente de Roger Federer.
0: Gracias, Jorge Parodi. Luego nos vemos.
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0: Buscando versiones de costumbres argentinas. Tenemos un sorteo antes de entrar en la ronda federal Vero Masluc. Tenemos un sorteo para el sábado.
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0: La verdad que escucharte, Vero, es pensar, voy a viajar por el país. En nuestra ronda federal.
7: Claro que sí, vamos a hacer nuestra ronda federal, nuestra recorrida informativa, y vamos a comenzar por las calles de Buenos Aires, más específicamente por el Congreso de la Nación. Sesiona diputados y el oficialismo está buscando dar media sanción a la reforma del Banco Central y a la ley de inocencia fiscal. Trabajando en el lugar está Mauricio Conti. ¿Cómo estás, Mauricio? Muy buenas tardes.
8: Buenas tardes, hay actividad en el Congreso de la Nación Argentina. Congreso puertas afuera, los jubilados otra vez se movilizaron, quejándose que no les alcanza casi 400.000 pesos cada 30 días para poder llegar a fin de mes. Dentro del Congreso de la Nación Argentina, la sesión especial que se celebra este 26 de agosto del 2026, diputado nacional Paulón, representación de la provincia argentina de Santa Fe. ¿Cuál es la actual situación? ¿Por qué este rechazo a cambiar la carta orgánica del Banco Central de la República Argentina?
9: Porque no es la reforma que requiere el Banco Central. Es una reforma que no piensa en el país productivo, que no piensa en cómo acompañar las distintas realidades de las economías regionales, que persigue un único objetivo, que es instalar un dogma muy, muy puesto en la cabeza del presidente y dejar de clavo al presidente del Banco Central, Bausili, por los próximos 6 años, incluso si Milei perdiera las elecciones. Entonces, cuando hay un objetivo tan corto y que aparte va contramano de lo que está pasando con otros bancos centrales en el mundo, que incorporan no solo la estabilidad de la moneda, que es muy importante, sino también la estabilidad del sistema financiero, creemos que es una reforma que debió haberse debatido en otros términos.
8: Diputado Paulón, dos temas centrales. Primero, para elegir el presidente del Banco Central de la República Argentina tienen que ser la mitad más uno, pero para removerlo tiene que estar los dos tercios del cuerpo.
9: Mira, otro delirio. Uno sobre una votación que se va a hacer sobre mayorías simples. Estamos estableciendo un requisito de mayoría especialísima en ambas cámaras para la remoción del presidente del Banco Central. Esto ya ha sido determinado constitucionalmente como inválido, por lo tanto esto termina en la justicia, termina en la Corte y la Corte tiene jurisprudencia. Las mayorías especiales pueden estar en la Constitución, pero en la legislación es complejo, porque si no el mismo cuerpo con la mitad más uno define poner un requisito superior al que determinó la aprobación de la norma. Así que, evidentemente, es uno de los temas que va a ser discutido en la justicia.
10: Diputado Paulón, uno de los temas que socialmente es señalado como preocupante es el tema de la usura, los créditos y los morosos. ¿Qué va a pasar el 9 de septiembre?
9: Vamos a una sesión donde vamos a incorporar todos los expedientes que hay, que son más de 40 expedientes. Vamos a abrir el trabajo en las comisiones y vamos a lograr un proyecto unificado que permita empezar a dar una respuesta a los 6 millones de familias que están en mora ante la indiferencia del gobierno nacional, ¿no? Un presidente que no ve un problema y que en ese problema que no ve y que hoy afecta a 6, 7 millones de familias puede transformarse en un problema del sistema bancario, del sistema financiero, lo cual sería de una enorme gravedad. Así que ha primado la racionalidad transversal en el Congreso, bloques de distinto origen, algunos incluso de los que habitualmente colaboran con el gobierno, entendiendo que este es un tema que hay que abordar.
10: Diputado Paulón, muchas gracias por conversar con Cadena 3.
9: Gracias a ustedes.
10: Bueno, sigue la sesión. Se estima que en algunos momentos más va a pasar a la votación y recién ahora los diputados nacionales volverían a trabajar en el recinto el próximo 9 de septiembre. Una jornada bastante agitada en el Congreso, dentro y fuera.
7: Gracias, Mauricio. Mira, en este momento está terminando, él está contándonos en vivo, y en vivo están ya contando los votos ahí en el Congreso. Todo indica que sale la media sanción a la reforma de la Carta Orgánica del Banco Central. Vamos a volver con este tema, pero antes vamos a las calles de Córdoba, porque hay información relacionada con estos hechos tan graves que han ocurrido en Villa María de Río Seco. La información la tiene Jorge Mercado. ¿Cómo estás, Jorge? Muy buenas tardes.
11: ¿Cómo te va, Vero? Buenas tardes para vos, al equipo, a la gran audiencia de la Cadena 3 Argentina. 23 grados a esta hora en la capital cordobesa, tarde cálida, con un sol a pleno, cielo completamente despejado, y entre los títulos más destacados, bueno, Alejandra Vigo, contundente sobre el caso de grooming en Río Seco, dijo que Flores tiene que renunciar. La senadora nacional se refirió a la situación del legislador Ernesto Flores, cuyo ex asesor está detenido en la causa por grooming y abuso sexual de menores en Villa de María de Río Seco. Por otro lado, aprobaron la licencia del legislador Flores y el peronismo rechazó pedirle la renuncia. El oficialismo se apartará durante 180 días. El oficialista se apartará durante 180 días sin goce de sueldo. La oposición en Cadena 3 calificó la decisión como una señal de impunidad y anticipó que insistirá con su exclusión. Reiteramos, 23 grados la temperatura a esta hora en la Dota, cielo completamente despejado con sol a pleno.
7: Muchas gracias, Jorge, con esta información desde las calles de Córdoba. Vamos a ir ahora a Rosario, vamos a salir a las calles, a recorrerlas. En este momento hay una movilización. Sabemos y hemos comunicado y hemos contado que la opinión pública está conmocionada por algunos hechos realmente muy especiales y muy delicados de violencia, femicidios. Hay, tengo entendido, en este momento un reclamo puntual, y con la información está Agostina Meneghetti. ¿Cómo estás, Agos? Muy buenas tardes.
12: Hola, Vero, ¿cómo estás? Buenas tardes para vos y para todos. Tenemos 19 grados, 8 décimas en la ciudad de Rosario, un cielo mayormente nublado y la humedad que está en el 58%. Sí, respecto a esto que vos mencionabas, en el día de hoy ha sido de lo más importante una movilización. Estamos aguardando en la Plaza San Martín la llegada justamente de esta columna de personas que están marchando. Hace algunos minutos atrás salimos desde la Plaza 25 de Mayo justamente contando cómo iniciaba esta marcha. Realmente mucha gente, había muchas familiares y amigos de víctimas de la violencia de género, víctimas de femicidio, no solamente los que han ocurrido en estos últimos días que hemos ido contando, sino de hace ya algunos años atrás, casos que lamentablemente se van sumando y que entre las familias y los amigos se van recibiendo, acobijando y ayudando para seguir pidiendo justicia por cada una de ellas. Bueno, seguimos aquí aguardando, Vero, porque va a haber un acto central en la Plaza San Martín. Se va a leer un comunicado, un documento que ha sido firmado por más de 90 agrupaciones y asociaciones que luchan en contra de este tipo de violencias y que acompañan algunas algunas consignas como las que se han leído en el día de hoy, como por ejemplo más presupuesto estatal para luchar y para que no haya que seguir contando y sufriendo este tipo de víctimas. Así que aquí nos vamos a quedar y repetimos, está bastante congestionado el centro de la ciudad de Rosario, pues están marchando por calle Santa Fe, llegando ya en seguramente los próximos minutos al frente de la sede de gobernación de Rosario.
7: Muchísimas gracias, Agostina, con esta movilización entonces por las calles de Rosario. Tener en cuenta también, como información de servicio, esto genera algún tipo de congestión vehicular a esta hora. Bueno, prever alguna demora y tomárselo con paciencia en lo posible. Nos vamos a las calles de Tucumán. Ayer Gabriel nos contaba de un incidente muy preocupante en el ámbito escolar. Un alumno que había llevado un arma, que había efectuado un disparo. Afortunadamente, sin heridos esta situación, pero nos imaginamos la preocupación que esto ha despertado y amplía la información. Gabriel Melián, ¿cómo estás, Gabriel? Muy buenas tardes.
13: Hola, Vero, ¿qué tal? ¿Cómo te va? Buenas tardes a todos en el país. En este momento los padres están reunidos hablando con los directivos de la escuela. Empezaron a hablar como cerca de las 3:30 de la tarde. Es una larga charla la que están teniendo los familiares de la escuela de Congreso, que se han movilizado tras el grave hecho de inseguridad en una de sus aulas, donde el alumno disparó con un revólver calibre 38, calificado como arma de guerra, se podría decir. Los padres advierten que los niños corren peligro y han denunciado que el menor ya había ingresado con armas en otras ocasiones y había incitado a sus compañeros a manipularla. Bueno, durante el reclamo han expresado su descontento. Los padres, al entrar, hablan de la ministra de Educación, Susana Montaldo, le piden que se sancione de alguna manera al joven, a este chico de 14 años que introdujo el arma y que hizo el disparo, y tras reunirse con las autoridades del establecimiento han exigido esta urgente reunión para revisión de los protocolos de seguridad y asistencia psicopedagógica para los estudiantes, muchos de los cuales se han negado a ingresar a clase por miedo, ¿sí? No son los únicos que en esta comunidad tienen miedo los docentes, tienen miedo las madres, tienen miedo los estudiantes, están buscando esta evaluación que se está realizando entre todos para encontrar una solución a un problema que, al parecer, aunque todavía no está en la superficie de todas las escuelas, sucede en muchas, especialmente de las periferias de la capital, Vero.
7: Muchas gracias, Gabriel. La importancia de tener también dispositivos o protocolos de intervención ante situaciones de violencia que conmocionan a toda esa comunidad educativa, como muy bien nos relataba Gabriel desde Tucumán. Desde Tucumán, en esta ronda federal, nos vamos a ir a Cuyo, nos vamos a Mendoza. Nos espera Laura Carbonari. ¿Cómo estás, Laura? Muy buenas tardes.
14: Muy buenas tardes, así es, los esperamos con tanto cariño a todos los que amamos Argentina. Muy buenas tardes para vos, Vero, y para todo el equipo. Vamos con la actualidad en una jornada sumamente agitada por el clima. Comienza a calmarse finalmente el fuerte viento Sonda tras un día de daños. El termómetro marca actualmente 18 grados en el Gran Mendoza, luego del paso de intensas ráfagas que dejaron al menos 14 árboles y postes caídos en distintos departamentos. El fenómeno golpeó con extrema dureza sectores de Potrerillos y de Tupungato, obligando a la dirección de escuelas a suspender las clases presenciales en esos departamentos en los turnos vespertino y nocturno por precaución. Pronóstico para este jueves y temporal en la cordillera. Para mañana se espera un marcado descenso de la temperatura con lluvias y chubascos en el llano, alcanzando apenas 11 grados de máxima. En alta montaña, digamos, Vero, que el Paso Cristo Redentor continúa totalmente cerrado ante un severo temporal con nevadas y viento blanco en estos momentos registrándose en la zona de las cuevas. La última noticia tiene que ver con la salud pública porque han extendido la campaña de vacunación gratuita para embarazadas. El Ministerio de Salud resolvió prolongar la inmunización gratuita debido a que los cuadros de bronquiolitis comenzaron más tarde, han aumentado en Mendoza y estiman que el virus circulará durante más tiempo en toda esta región de Cuyo. Un abrazo muy grande para todos, Vero.
7: Otro abrazo para vos, Laura. Muchísimas gracias. Y nos vamos a ir a Salta. Estamos siguiendo muy de cerca lo que está pasando en el paso internacional de Jama. Por cuestiones climáticas también ha estado cortado. Tenemos entendido casi un poquito más de 15 días. ¿Cuál es la situación en este momento? Con toda esa información está Elisa Zamora desde Salta. ¿Cómo estás, Elisa? Muy buenas tardes.
15: Hola, ¿qué tal? ¿Cómo están? Muy buenas tardes al país. Se produjo una ventana de buen tiempo. Permitió la apertura progresiva, pero controlada, en el paso internacional de Jama, que une Jujuy con Chile y que estuvo cortado justamente, como bien decías, desde el 11 de agosto. El secretario ejecutivo de la Agencia del Corredor Bioceánico Capricornio de Jujuy, Alejandro Marenco, dijo a Cadena 3 sobre el acuerdo alcanzado entre las autoridades de Argentina y Chile para que hoy comiencen a circular. Hoy, desde Chile hacia Argentina, alrededor de 100 camiones.
16: La reunión fue al mediodía por Zoom. A mí me invitó la directora de Seguridad de Fronteras e Hidrovías, Virginia Cornejo. Estaban todos los organismos nacionales de Chile y de Argentina, aduana, migraciones, seguridad, el Servicio Meteorológico de Chile. Ahí yo le sugerí que tránsito de los particulares o vehículos de menor porte, recién se considere el sábado de acuerdo a cómo evolucione esto. Hoy ya están circulando hacia Jama 100 camiones. Mañana de Jama hacia Chile van a salir otros 100. El viernes va a ser de nuevo a la inversa. Y el sábado, cuando salgan los 100 camiones de Argentina hacia Chile, ahí también se va a monitorear el estado de la ruta, porque hay una ventana hasta el sábado de buen clima y también la posibilidad de que empiecen a sacar los particulares, digamos. Lo que sí hay que poner énfasis es en que no hay que subir hasta tanto, hablo de los particulares, ¿no? O de los servicios turísticos. Hasta tanto no esté óptima la calzada y los organismos de ambos países produzcan la información. Los camiones van a ir siempre con escolta, en convoy. La velocidad promedio va a ser de 40 kilómetros por hora y van a ir siempre con custodia, escolta de los organismos nacionales de Chile. Entiéndase, carabineros, vialidad. Aparte, las máquinas siguen trabajando porque hay buen clima en este momento.
15: Hasta el domingo habría buen clima para que todos los camiones puedan circular y llegar a destino. Muchas gracias.
7: Con la información de la compañera desde Salta, nos vamos al sur del país. Nos vamos a las calles de Ushuaia. Cerramos nuestra ronda informativa allí. Con la información nos espera Sebastián Peri Robledo. ¿Cómo estás, Seba? Buenas tardes.
17: Buenas tardes, Vero. Buenas tardes para todos. Malas noticias en materia laboral en Tierra del Fuego, porque el comercio en Río Grande ya perdió más de 630 puestos de trabajo en la era Milei. Solo en lo que va del año se registraron alrededor de 95 despidos en la localidad de Río Grande, al norte de la isla, y en la ciudad mediterránea de Tolhuin. Ante la falta de empleo formal, ya se ve que muchas personas desvinculadas recurren a aplicaciones de transporte, ferias, paseos de compras o ventas de casas para generar ingreso. Son despidos acreditados porque son compañeros que han pasado a nuestra sede gremial para que revisemos su situación. Esto lo explicó Daniel Rivarola del Centro de Empleados de Comercio de Río Grande sobre esta crítica situación. En materia de clima, estamos con solcito, pero estamos en invierno todavía, hace frío, 2 grados la temperatura, sensación térmica de 1 grado en la capital fueguina con viento norte, temperaturas que durante el resto de la jornada, mañana y el viernes se van a mantener entre los 8 grados de máxima y los 3 de mínima.
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0: La diva del tango, el alma del tango. Ada Falcón falleció aquí en Córdoba. Y tiene una larga historia, muchas largas historias para contar. Vamos a saludar a Elisa Vázquez de Gay y a Eduardo Alberto Zavala. Elisa, buenas tardes.
27: Hola, buenas tardes, ¿qué tal?
0: ¿Qué tal, Eduardo?
28: ¿Qué tal? Buenas tardes, Chema.
0: Aquí hay algo que... vamos a empezar por ahí, porque realmente me parece muy llamativo. Hay que contar a los oyentes de Cadena 3 que Elisa Vázquez de Gay es una... escritora superventas en España.
27: Bueno, regular.
0: No, superventas, vaya. Libros de Anita Delgado, que es una fue una española, la única princesa que hubo en la India. Entonces llega
27: princesa española.
0: Española, sí. Que hubo en la India. Entonces llega Elisa Vázquez de Gay y muestra la imagen de una persona conocida, pero no tanto, uh-huh. Y además accediendo a una documentación muy importante. Uh-huh. Entonces eso ha llevado al nombre de Elisa Vázquez de Gay al top de superventas cuando llega la Feria del Libro, cuando llega Navidad. Es así.
27: Claro, bueno, se hace lo que se puede.
0: Bueno, como buena gallega. ¿Cómo llega Elisa Vázquez de Gay de escribir de una princesa española en la India a escribir con Eduardo Alberto Zavala de Ada Falcón?
27: Bueno, yo escribí, como sabes, muchos libros sobre Anita Delgado, la princesa de Capúrtala. En realidad publiqué 5, tengo más, pero tengo publicadas 5. Y realmente lo que yo tenía era un sitio web dedicado a Anita Delgado. Y a través de ese sitio web llegaba todo tipo de solicitudes, avisos. Yo conocí a Anita, mi padre bailó con su hijo, yo qué sé, un montón de cosas. Y entre ellas apareció un mensaje de este señor, al cual yo no conocía nada. Un señor que se llamaba Eduardo Zavala. Y me dice, en el mensaje directamente me dice... tengo un pequeño museo, estoy investigando la vida de Ada Falcón y quisiera saber si usted tiene información sobre el viaje del Marajá de Capurtala a Buenos Aires. Y claro, yo la tenía. Y entonces se la compartí. Y se la compartí generosamente, vaya. Todo lo que tenía se lo di. Y entonces empezó ahí la cosa.
1: Ella me comparte ese dato y como yo le digo a otra gente, yo le compartí ese bichito llamado Ada, ese virus, bien o mal, y la contagié con la historia de esta señora, ¿no?, de Ada Falcón.
0: Es un personaje que me empezó a llamar la atención mucho, muchísimo, gracias a Lalo González.
27: Claro. Sí.
0: Lalo González con Mario Pereira, digamos que compartieron un buen periodo de la vida de Ada Falcón. Entonces vamos a rescatar un audio que estaba inédito y que Lalo González generosamente entregó a la radio. Estaba un poquito manipulado porque si no era muy largo, pero es Lalo hablando con Ada sobre cómo era la relación de Ada Falcón con Carlos Gardel.
2: Yo quiero saber, cuando iba con Gardel...
4: A la boca, este hombre, este, el doctor Giscoya, este, Discípulo, los muchos, este, íbamos a la boca, que Tullín.
2: Al Tullín de la boca. Al Tullín de la boca. Este, una pizzería. Bueno, ¿quiénes más iban?
4: Entonces, nosotros casera, y él, este hombre, tenía a mí, me daba un churrasco con sangrando sangre, así.
2: ¿Qué comía, Carlito?
4: Fideo, dale óleo, porque la madre hacía gente. Y la verdad, él tenía muchas madres, como yo era mía. Yo era leche ría, de río, ¿sabes? Y yo no sabía que estaba todo perdido. Yo tenía todo el nombre de mamá.
2: ¿Y cuando usted iba a la costanera con Carlitos?
4: Mira, también era ¿sí? cuando se estaban filmando. Y estábamos ahí y... comíamos los sándwiches, las cosas así, ¿eh? Y él se quedaba ahí sentado, y Carlito me arrebataba, me llevaba corriendo por toda la costanera. era simpático, hasta decir, muy simpático.
2: ¿La quería mucho a usted?
4: Sí, me quería mucho, pero con un respeto grande.
2: ¿Era mayor que usted?
4: Sí, era mayor, sí.
0: Me arrebataba y me llevaba por la costanera, pero con mucho respeto, era simpático, a más no poder. Vero y Agustín, la verdad que el libro El alma del tango, Ada Falcón la diva, es una rareza por muchas cosas. Porque hay que decir que Eduardo Zavala es cordobés.
1: Así es, nacido en Villa María.
0: Pero, ¿cuántos años hace que vive usted en Estados Unidos?
1: 46 años.
0: A ver, ¿un cordobés trasladado a Washington?
1: Washington D.C. y ahora en la Florida, sí.
0: Ahora en la Florida. ¿Y una gallega?
27: De Lugo, para más señas.
1: Es una mezcla.
0: No total. Me diga que no es raro.
27: No es raro. Somos dos profesionales.
0: Sí, claro. A ver, tan raro como que hacemos un programa cada día, Vero Marlup en los estudios de Cadena 3 en Rosario y Agustín González en los de Buenos Aires, y el programa sale, así que sí. Pero...
5: Y el programa sale como se puede. Perdón, me meto, Chema, para saludar a Elisa, a Eduardo desde Buenos Aires. Buenas tardes para
1: Hola.
5: Ambos.
1: Hola, buenas tardes. ¿Qué tal?
5: Muy bien. Gracias por estar hoy en Amamos Argentina. Y yo debo confesar que... he descubierto, preparando esta entrevista, la historia de Ada Falcón. Yo no la conocía y me imagino también que debe haber algunos oyentes que, como nosotros, se van a sorprender o que van a conocer en profundidad la historia a través del libro. Pero para aquellos que, tal vez, hoy la están descubriendo, ¿cómo sintetizarían la historia de esta figura tan apasionante, tan atractiva, tan hasta misteriosa en un punto de nuestra música?
27: Bueno, yo quería enlazar, si me permitís, con lo que acabamos de escuchar de Carlos Gardel, porque hablamos mucho de la amistad de Ada y Gardel en el libro, pero quería terminarla, porque falta un trocito en el cual ella dice, me arrebataba, me llevaba a la costanera, y allí, paseando entre los dos, él me decía al oído, mina linda, mina hermosa, enséñame a cantar, yo no sé cómo... como vos cantás, yo no sé cómo es el final, yo no sé
1: qué me han hecho tus ojos,
27: yo no sé qué me han hecho tus ojos. Y

0: Y ahí empezamos a tener una pequeña pista de la historia, un gustazo realmente poder saludarlos desde Rosario, Vero Masloop, y me sumo, a mí la historia me llegó de boca de mi papá contándome de esta intérprete extraordinaria, bellísima además, y que misteriosamente en la cúspide de su éxito se autoexcluyó de la escena musical con... A ver, por el momento muchos rumores, mucha corridilla de un gran amor que quedó trunco. ¿Qué hay de eso?
1: Bueno, es cierto, pero los detalles un poquito diferente en el sentido que ella preparó ese retiro hacia Córdoba. Ella llega a Salsipuedes en febrero de 1939 y compra la casa, la misma casa donde está el museo hoy, La Joyita. Es algo que ya estaba preparado y preparando con la madre, y ya vienen en el año 42 permanentemente a vivir. Y viven en esta provincia 60 años, o sea, mucho más de lo que estuvo en Buenos Aires. 38 de ellos en Salsipuedes.
2: Buenos Aires ha sido la ciudad donde se ha presentado el libro ayer.
1: Ayer.
2: Mañana... Acá en Córdoba, en Rubén.
1: Mañana es aquí a las 18:30 en Rubén Libros, en de Anfunes 163.
2: Y el viernes en Salsipuedes.
1: En Salsipuedes, en la biblioteca Ancón.
2: Ahora, otra pregunta que a los oyentes seguro les va a tomar por sorpresa. ¿Cómo es que un cordobés que hace casi 50 años se va a Estados Unidos tiene, mantiene, cuida, mima una casa-museo de Ada Falcón?
1: Bueno, tenemos que ir un poquito más atrás en el tiempo. Yo llego a Salsipuedes en 1968, porque mis padres compraron una casita y de ahí en adelante era nuestro lugar de vacaciones todos los veranos y a veces inviernos. Y me acordaba de algo que mi madre me decía y que yo veía de esta señora rara, totalmente vestida, con un pañuelo cubriendo su cabello, anteojos oscuros, hasta guantes blancos, y que andaba muy rápido en el pueblo, en el centro, porque iba mucho al correo y otros lugares. Y mi madre, si me acuerdo bien, ni siquiera me acordaba su nombre, solamente de que era una mujer que había tenido su época de gloria cantando tangos y se había retirado en Salsipuedes. Después de eso pasan casi 40 años y volvemos a Salsipuedes, aunque yo iba a Salsipuedes casi todos los años, porque estábamos buscando una casa que comprar en Salsipuedes para mi madre. Y llegamos a esta casa de Ada Falcón que estaba a la venta. Yo he trabajado en varios proyectos en historia, documentalistas, lo mismo con mi esposa. Y vemos esta casa, entramos y entendimos inmediatamente cuando entramos que esta no era la casa para mi madre, porque tenía escaleras, por los desniveles. La casa estaba destruida, por fuera era una jungla, pero algo nos tocó, que había que rescatarla y que había una historia que contar. Y así simplemente empezó todo, hace 14 años, hasta lo que hemos llegado a hoy, un museo y una investigación muy profunda con la ayuda de Elisa.
3: Y de nuestros documentalistas.
1: Y de nuestros documentalistas. Teníamos una persona, Dolores, aquí en Córdoba, provincia de Córdoba y las Sierras, y otra persona también en Buenos Aires. Pero es un trabajo de campo que ha tomado muchos años y que después, al encontrar a Elisa, comenzamos con este concepto e idea de tal vez había la posibilidad de trabajar en un manuscrito. Y el manuscrito es de Elisa.
0: Eduardo, y te pregunto, ¿qué respuesta hay, qué preguntas hay de quienes llegan a La Joyita, de quienes llegan a esta casa-museo?
1: Bueno, se quedan impactados de que esto existe en Salsipuedes. La casa, porque hemos recreado ambientes, la mayoría de la casa estaba vacía adentro, excepto un espejo que lo mantuvimos exactamente en el mismo lugar de la escalera, porque ahí lo usaban todos los días Ada y Cornelia, su madre. O sea que se ven que no entienden cómo esta casa estaba aquí, porque es muy bonita, estilo racionalista o art deco en ciertas cosas, y que tenía cierto lujo, por lo menos donde vivieron bien en la década del 40 y 50. La historia cambió porque ellos trajeron su platita y la usaron para vivir, pero de ahí más se fue acabando y la década del 60 y del 70 fueron muy difíciles para ellos.
2: Ahora, Elisa.
1: Entonces, básicamente, lo que siempre escuchamos es que entran y se quedan asombrados de que exista en el medio de esa parte de las Sierras Chicas, de un pueblo que hoy ya es ciudad.
2: Debo decir, si puede, que ciudad. Me puede contar entre ellos, porque cuando conocí el museo no daba crédito. Uh-huh. Es decir, ¿cómo está esta joyita? Uh-huh. Así como la Casa Museo de Mújica Lainez en la cumbre se llama El Paraíso, la de Salsipuedes de Ada Falcón, con toda justicia, se llama La Joyita.
1: Que fue un apodo cuando era chica, ¿no? Cuando comenzó a cantar.
2: Ahora, El Desamor fue...
3: El Desamor, vamos a ver, mía, Desamor fue horrible, pero como decía ella, cuando le recordaban a ese hombre del que no voy a decir el nombre...
2: Tampoco lo decía ella.
3: No lo decía ella y nadie lo va a volver a pronunciar. Cuando le recordaban...
2: Era un autor de tangos,
3: convengamos. Bueno...
1: Era un director musical, un empresario... Musical,
3: sí. Era el dueño de todo.
1: De todo.
3: Era el dueño
2: de
3: todo.
2: El
3: tema era que cuando a ella le decían, usted se vino aquí por amor, y decía ella, no fue amor, fue una pasión, no más. Ella ya no quería recordar el amor. Y con respecto a lo que decía Vero, no sé si puedo intervenir, realmente ella no desapareció, ella fue un acto voluntario de marcharse. Ella tuvo una situación muy complicada con ese hombre, lo encontró con su hermana Adelma, y Adelma se llamaba Adelma Falcón, y sabemos que firmaba AF como si fuese Ada Falcón los cheques, porque era también amante de ese hombre. Entonces ella descubre todo eso y de repente le mira y le dice, yo con vos no canto más. Y él le dice, ¿pero qué dices? ¿Cómo que no vas a cantar? ¿Tú de qué vas a vivir? Si tú no vales nada, vas a morir de hambre, conseguiré que todo, tú y toda tu familia acabéis en la pobreza. Y dice, no canto más con vos. Y se acabó.
2: No canto más.
3: Y fue volitivo, o sea, fue un retiro volitivo. Ella quiso apartarse de todo y eligió eso y mantuvo su palabra.
1: Y fue organizado y preparado llegar a Salsipuedes.
3: Y su voz, que hasta Gardel adoraba, enmudeció para siempre.
2: Ada Falcón, la diva, el alma del tango, Ada Falcón, la diva, en Rubén Libros, aquí en Córdoba, mañana jueves, con Juan Adrián Ratti, coordinando con esa conversación, esta presentación del libro. La verdad que ha sido un encuentro muy, muy emocionante, porque primero porque hemos visto en España, en la editorial Almuzara, los libros de Lisa a cientos, y ir a la feria del libro y una fila de lectores envidiable.
3: Bueno, ahora estoy con este y también está funcionando muy bien, estamos muy contentos. El libro salió en España el 10 de diciembre y ahora ya está aquí, que ese era el compromiso, tenía que venir a Argentina el libro y tenía que ser editado en Argentina, publicado en Argentina. Por eso Lea Almuzara es el consorcio, digamos, que nos protege.
2: Estamos muy cerca. Aquí el Atlántico cada vez mide menos. Así que, Eduardo, un placer, porque la verdad el trabajo que hacen ustedes en la Casa Museo de Ada Falcón es maravilloso.
1: No, muchas gracias. Y muchas gracias por darnos la oportunidad.
3: Muchas gracias a ti. Y yo quería también decir que el libro tiene un álbum de fotos magnífico.
2: Ah, qué bonito.
3: Que está
2: esa,
3: anexo.
2: Esa parte no había llegado. Anexo.
3: Sí. Que hay fotos de Ada muy mayor, pero fotos que son increíbles.
2: El señor que está sentado ahí detrás, Alberto Rosselli, que ahora va a leer las noticias, quizá luego algún día, otro día, pueda hablar de Ada Falcón y Mario Pereira, que tienen también su historia no contada.
3: Qué
2: en estos
3: bonito,
2: micrófonos.
3: ¿Bien? Pues sería estupendo. Muchas gracias.
1: Elisa, muchas gracias.
3: Muchas gracias, Vero y Jorge, y los que estáis por ahí.
2: Muy bien.
4: Gracias.
1: Y Rosario. La próxima vez tenemos que hablar de Rosario.
2: Exacto. Muy bien, Eduardo y Elisa, muchas gracias por venir a Cadena 3
1: gracias.
2: Con Ada Falcón. Muchas gracias.

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0: Qué voz maravillosa la de Ada Falcón. Nosotros estamos llegando al boletín de las 7 de la tarde y vamos a cumplir con uno de nuestros objetivos, que es tener la información del campo con Gustavo Gijena. Muy buenas tardes, Gustavo.
1: Hola, estimado amigo, hola campo, hola ciudad. Te cuento, es la primera vez en 20 años que se están tomando tantas medidas para prepararse ante un fenómeno climático El Niño. Afirman esto desde el área agrícola de la Bolsa de Comercio de Rosario. Los técnicos advierten que la situación plantea grandes desafíos en la gestión de los campos, pero también sostienen que es una gran oportunidad productiva porque los cultivos van a poder expresar su máximo potencial con toda el agua disponible. Se recomienda, sin embargo, planificar fechas de siembra con los pronósticos en la mano, elegir bien los grupos de madurez, las variedades, ajustar la densidad de siembra, todas estrategias que pueden llegar a hacer aprovechar al productor y a sus ingenieros este exceso de agua que se espera. Hay que cambiar el chip, dicen los técnicos, y desde la guía estratégica de la entidad también sostienen que las primeras precisiones de cuánto más podría llover entre octubre y diciembre, ya existen estos datos y así lo compartió el jefe del departamento técnico, el ingeniero Cristian Russo.
2: Es mostrar lo que se viene para poder prepararnos sin exagerar y con todos los datos que podamos tener. Estamos considerando que en octubre para la región núcleo estaría lloviendo un 30% por encima de la media. En noviembre, un 70% por encima de la media. Y en diciembre, donde pega la patada del niño, que va a ser donde más se exprese, 90% más de lluvia.
3: En diciembre.
2: En diciembre. ¿Qué es lo que estamos hablando con los productores? Nos pega en los meses de más trabajo. Entonces, todas las estrategias que ya se están empezando para ver cómo hacemos para cumplir con todos los calendarios de siembra y también para sacarle, digamos, el mayor provecho, porque es más agua que hay que traducirla en más kilos. Por ejemplo, se está hablando muchísimo de adelantar la siembra del maíz temprano. Le ganamos una o dos semanas y le escapamos a la ola de calor que seguramente en enero vamos a tener. Es como que el calendario de labores hay que acomodarlo para ser muy eficiente, porque con más lluvias vamos a tener una ventana de trabajo que va a ser más chica y también condiciones de trabajo que van a ser más complicadas.
1: Así la palabra del ingeniero Cristian Russo, jefe de la guía estratégica para el agro en la Bolsa de Comercio. Vamos precisamente a las cotizaciones del día. En Chicago, otra vez los granos con alzas importantes, en este caso para la soja, debido a las compras chinas de poroto estadounidense. Hoy la oleaginosa cotizó a $459. En Rosario, cotizaciones estables y alcistas. Trigo disponible, $225. Maíz, 180. Y la descarga de soja subió a 535 mil pesos la tonelada. Finalmente, en Cañuelas, 5.100 vacunos, plaza sostenida, un consumo liviano que en sus mejores lotes logró máximos de 5.300 pesos por kilo vivo. Hasta acá, informó para el campo hoy Gustavo Gijena. Gran abrazo, hasta mañana.
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5: El gobierno nacional anunció nuevos créditos hipotecarios colocados a mayor plazo y con topes fijados para los bancos. La iniciativa la dio a conocer el ministro de Economía, Luis Caputo, y tendrá una tasa máxima para el cliente de UVA más un 7,5%. El plazo mínimo de devolución será de 15 años y entregará un monto máximo de 150.000 UVA por crédito. La Cámara de Diputados de la Nación aprobó la reforma de la Carta Orgánica del Banco Central. El proyecto, aprobado con 144 votos, prohíbe la emisión sin respaldo y la financiación discrecional del Tesoro Nacional. Citaron a Nadia Beller para que declare en la causa contra Fernando Cerimedo por enriquecimiento ilícito. La expareja del asesor político fue convocada por la Fiscalía de Bolivia este miércoles en calidad de testigo. Aprobaron la licencia del legislador cordobés Ernesto Ramón Cañito Flores y el peronismo rechazó pedirle la renuncia. El oficialista se apartará durante 180 días sin goce de sueldo a raíz de la causa por abuso de menores en Villa de María de Río Seco, en el norte de la provincia de Córdoba. Las inundaciones en la frontera entre Nepal y China tuvieron como consecuencia al menos 160 muertos y cientos de turistas desaparecidos. Los estragos climáticos despertaron incluso la inquietud del presidente de China, Xi Jinping.
3: Deportes. Copa Sudamericana, octavos de final, luego del empate 0-0 en Colombia. Ya en partido de vuelta, River e Independiente Santa Fe se enfrentarán en el Monumental desde las 21:30. El posible equipo que dirige Coudet formaría con Beltrán en el arco, Montiel, Martínez Cuarta, Otamendi y Acuña. En el mediojuego, Almada, Moreno, Andrada y Galvano Freitas. Arriba, Borreo, Driussi y Correa.
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0: Vero Masloop debe tener largas noches bailando los del Bohío, tal vez, no lo sé. Pero los oyentes de Santa Fe nos van a decir, ah, sí, claro, los del Bohío.
1: No serían de mi época, pero aceptamos la versión. Está buena,
2: no,
1: distinta.
2: No, Vero, discúlpame. Aquí hay que decir como Mafalda. Tú, hoy es tu época.
1: Gracias, Chema.
2: Bueno, por supuesto, Chema. La más guapa, Chema, de todo el equipo, vamos. Bueno, con respeto a todos los demás, pero vamos, que no. Esta es tu época, Vero. Hay un montón de mensajes por las entradas.
1: Muchísimos oyentes que están participando porque quieren llevarse una de las dos entradas dobles que estamos compartiendo para poder asistir este sábado a las 20 horas al Teatro del Libertador a disfrutar en el marco del ciclo de la Fundación Proarte Córdoba, el espectáculo Mozart, Camino a Praga, una propuesta que plantea el cruce entre música, literatura, teatro, basado en la novela corta homónima de Edward Mori, que con, además, ni más ni menos que Arturo Puig como actor invitado. La verdad que es una propuesta imperdible. Los mensajes están llegando al 3515-199914. Axel por acá dice, hola Chema, Vero, participo por las entradas para ir con mi señora. Vivian también se está anotando, dice, quiero participar por las entradas. Andrea, Sol Mancini también la veo por acá. Uy, qué cantidad de gente que está participando por las entradas y que siguen entrando mensajes a esta hora. Por acá alguien nos cuenta que también quiere ir con su señora a disfrutar de este espectáculo. Gonzalo Queralt 597 dice, participo por las entradas al teatro. Juan Inestal, uy, Chema, ¿todavía hay tiempo para que sigan participando? Sí, ¿verdad?
2: Todavía hay tiempo hasta el final del programa cuando decidas o decidan o se decida, porque nunca estoy seguro de cómo es la decisión. Es un sorteo, así que
1: hay. Claro que sí, es un sorteo y la directora de orquesta acá es la señora Majo Arrieta.
2: Majo Arrieta. Así que las protestas a Majo. Bueno, ayer conectábamos con Orlando Morales, que estaba iniciando una gira turística por La Rioja, lugar al que quería volver Orlando, porque la última vez tuvimos un susto todos. Bueno, esta vez va a ir todo bien. Ayer ya nos habló de los dinosaurios. Y hoy, Orlando Morales, ¿usted dónde está?
3: Sí. Buenas tardes. ¿Cómo te va, Chema querido? Buenas tardes. Espero que me recibas bien, si estoy llegando bien, porque venimos transitando la ruta y por ahí se puede cortar o tal vez no. ¿Llegamos bien, Chema?
2: De momento bien, vamos a aprovechar.
3: Bueno, te comento, Chema querido, que salimos muy temprano desde la ciudad de La Rioja, hicimos 30 kilómetros para llegar a un lugar que se llama San Agasta. Es un lugar que parece que se hubiese detenido en el tiempo. ¿Por qué te digo esto? Porque tiene casas estilo colonial, porque tiene un montón de cosas que realmente a uno lo hace poner tan contento, tan feliz de llegar a este lugar, porque La Rioja no es solamente el Festival de la Chaya. La Rioja es mucho más. Es este corredor turístico que tiene La Rioja, que uno se sorprende a cada kilómetro que ingresa a un lugar, a una localidad, con los emprendimientos que tiene. Estamos aquí en San Agasta. San Agasta, que es un lugar donde uno puede venir a estar tranquilo. Mucha gente que vive en la ciudad de La Rioja se hace estos 30 kilómetros para venir a descansar, tienen casa propia. Uno aquí puede venir al gran festival que tiene San Agasta en el mes de enero, que todos los folcloristas quieren venir a este lugar, un lugar que uno empieza a andar en busca de las huellas de los dinosaurios, porque hubo, y acá te lo muestran a escala real, sino también uno puede estar con el codo cuando venís por la ruta tocando este cerro tan conocido, tan popular, este cerro del Velasco, que es imponente de verdad. Estamos parados ahora sobre la ruta y uno puede apreciar enfrente la luna, que brilla, está espléndida la luna, que le da ese color distinto a estos cerros. Y este lugar donde estuvimos nosotros, hay muchísimas bodegas familiares. Nosotros estuvimos en una bodega centenaria, una bodega que uno ingresa a una casona vieja y se puede sorprender con un gran museo de las cosas que tiene de allí adentro. Es una familia de una quinta generación. Se produce vino, como tantas bodegas que tiene aquí en La Rioja. Es una provincia vinera que han ganado muchos premios. y nosotros estuvimos en una de ellas, que es en un lugar donde está enclavada, es un paraíso el lugar donde está.

0: increíble. Juan, sobre este tema, sobre esta bodega, escuchemos lo que le decía.
1: Bueno, estamos acá en Finca Lomas Blancas, en San Agasta, La Rioja, que una bodega centenaria, ya tiene 170 años de existencia, de familias que se asentaron acá en 1856 produciendo vino, y la misma tiene una historia que consta de cinco generaciones, donde cada una fue aportando lo suyo, ¿no?, en lo que es este proceso industrial de la bodega. Y nada, actualmente se consagra, ¿no?, como la principal bodega, uno de los emprendimientos históricos más grandes de San Agasta, al punto de que algunos de sus viñedos están considerados como patrimonio histórico y cultural del lugar, ¿no? Pueden visitarnos específicamente en lo que es fines de semana y feriados. Estamos en un horario comercial de 13 a 20 horas aproximadamente. Y nada, acá tienen una casa de té, pueden visitar los viñedos, pueden recorrer la finca y pueden ir al museo también, que es un lugar donde intentamos rescatar todo lo que fue de la historia de esta familia y hacer cata de vino, se les va a explicar la historia, un poco de lo que es el proceso del vino, y en fin, es una experiencia más que nada didáctica que le proponemos, ¿no?, al visitante específicamente que nos visita en San Agasta,
0: ¿Cuál
1: ¿sí?
0: es el caballito de batalla del vino?
1: Y el Malbec de acá, el Malbec, sí, que es una insignia, digamos, de Argentina, si se quiere, pero bueno, especialmente de la parte de lo que es Cuyo, noroeste, sí, lo apreciamos mucho, sí, y es justamente la estrella de la casa.
0: 1856, mi querida Chema, esta bodega, quinta generación, es una perlita que tiene este lugar bello que es San Agasta. Antes de finalizar, no sabés que encontré a alguien aquí que mandé un videíto. Espero que los chicos te lo muestren y a ver qué te pareció.
2: A ver.
3: Chema, querido, ya me enteré que estás rompiendo todo en Córdoba y con el poder de Cadena 3 y tu talento. Éxitos.
2: Qué bueno, Alejandro Delgado. Bueno,
0: ¿Me escuchaste?
2: sí, perfectamente. Qué bueno, gracias, Orlando. Hay que contar que fui corresponsal durante algunos meses de Radio Nacional de España en Buenos Aires y continuaba con la corresponsalía de Cadena 3. Y Mario Pereira y Ronnie Vargas tenían acceso, y Miguel Claría y Luis Fernández Echegaray y todos los compañeros. Y tenían acceso a algunas noticias que no directamente llegaban por Argentina, porque me llegaban a mí como corresponsal extranjero. Bueno, esto es un pequeño secreto que se puede contar 25 años después, pero hubo una situación especialmente graciosa porque en la sala de prensa de la Casa Rosada convocaron a los periodistas argentinos para lo que se conoce como un briefing, en donde te cuentan off the record las cosas que van a pasar. Y entonces, por la tarde, convocaron a la prensa extranjera. Y ahí estaba yo, y entonces el jefe de prensa de la Casa Rosada me dijo: a ver, o de un lado o del otro, pero de los dos no, porque si no tú te enteras de todo. Así que sí, son cosas muy curiosas que nos han pasado en la vida. Orlando, qué sorpresa. Dale un saludo a Alejandro Delgado, porque la verdad que es un periodista extraordinario, que tiene también su historia para contar, por ejemplo, del cierre de Telam, pero esa no toca hoy.
0: Eso me espero.
2: Gracias, Orlando, un abrazo fuerte.
0: Te mando un abrazo.
2: Qué cosa, Juan Blondón, ¿te das cuenta?
4: ¿Cómo estás, Chema?
2: Me dicen mis hijos: papá, te estás haciendo viejo, no seas viejo plomo, por favor. 7:15 de la tarde, amamos Argentina.
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2: Porque lo hemos dicho todas estas semanas, Agustín González, ¿verdad? Vero Maslub.
4: Sí.
2: Todo lo que hacemos durante la semana viene siendo lo que hacemos alrededor.
6: Es relleno.
7: Es nuestro Ecuador.
2: ¿De qué nos vas a hablar hoy, Juan Blondón? Yo creo que el tema a los oyentes hoy les va a causar cierta simpatía.
4: Porque a todos nos gusta. Mira, hay cosas que uno aprende de chico y acepta sin hacer demasiadas preguntas. Pero hay algo que nunca nadie se cuestionó, creo yo. ¿Por qué se llaman facturas las facturas en la panadería?
2: ¿Por qué se llaman facturas las facturas?
4: Factura viene del latín facere, que significa hacer, es decir, algo hecho, algo elaborado. Y en la Argentina terminó convirtiéndose en el nombre genérico de esas delicias de masa que uno compra sueltas, de a docenas, de a media, o con la firme sospecha de que es probable que a casa no lleguen todas las que salieron de la panadería en el camino. Ahora, lo verdaderamente extraordinario no está en la masa, está en los nombres, Chema, porque resulta que muchas de nuestras facturas son en realidad panfletos políticos comestibles.
2: Vamos a ver, el nombre de las facturas son panfletos, más bien sindicalistas.
4: Sí, pero son
2: políticos.
4: Políticos. A fines del siglo XIX, los obreros panaderos argentinos tenían condiciones laborales bastante duras. Jornadas larguísimas, salarios bajos y pocos derechos. Siglo XIX, no cambió tanto, digamos. El 4 de agosto de 1887 se creó la Sociedad Cosmopolita de Resistencia y Colocación de Obreros Panaderos, impulsada por los inmigrantes italianos Ettore Matei y Enrico Malatesta, vinculados al anarquismo. Y en enero del 88, de 1888, llegó una huelga que duró unos 10 días. En esa huelga aparece esta genialidad que solo es propia de estas tierras, porque pueden ser italianos, pero en estas tierras pasan estas cosas. No pasaría, no hubiera pasado nunca en Italia.
2: El señor Malatesta en Italia no habría tenido esta chispa.
7: Exactamente. Por eso amamos a Argentina.
4: Tal cual. Si no poder derribar al poder y a los poderosos, por lo menos bautizarle las facturas de manera que, de haber entendido las ironías, la gente del poder, le habría dado vergüenza entrar a la panadería. Porque estos panaderos empezaron a poner nombres burlones a sus productos dirigidos contra la policía, principalmente el ejército y la iglesia católica. Nombres que sobrevivieron 138 años y seguirán viviendo muchos más. Así que te invito, Chema, a entrar de manera virtual a una panadería y descubrir estas facturas.
2: Vamos a invitar a los oyentes de Amamos Argentina de Cadena 3 que piensen en cada uno de los nombres de estas facturas.
4: El vigilante. Factura larga, generalmente cubierta con azúcar, y tiritas de crema pastelera o membrillo. Y o membrillo, porque algunas traen las dos. ¿Por qué vigilante? Por su semejanza con el bastón de la policía. Es decir, los panaderos tomaron el símbolo de la autoridad que los reprimió y dijeron, lo vamos a convertir en algo superior, para mojar en el café con leche.
2: O sea, la porra con los que le daba la poli. Exacto. Son los vigilantes.
4: Ahora son los vigilantes. Los cañoncitos. Son unos tubitos de hojaldre enrollados, rellenos de dulce de leche o crema, que es una referencia bastante evidente a la artillería y tiro por elevación al ejército. A los que contrarrestaron las bombas de crema, como los profiteroles franceses, que hacían alusión directa a los atentados con explosivos y luego a la propaganda que hacía la militancia anarquista sobre aquellos sucesos. Ahora le toca a la iglesia. Tenemos los sacramentos. Son unas facturas, masas rellenas de dulce de membrillo, que con estas se burlaban de los rituales sagrados y los dogmas de la religión. La famosa bola de fraile, masas esféricas y rellenas con dulce de leche, que ironiza sobre los atributos de los clérigos, por lo que también se las conoce como suspiro de monja. Como ven, la iglesia no era una institución muy apreciada por el anarquismo. Otra obra maravillosa del idioma. Una palabra puede ser receta, protesta, chiste y todas al mismo tiempo un pedacito de historia. La ideología pasó, las generaciones evolucionaron, los gobiernos mutaron, los sindicatos cambiaron, la sociedad cambió, pero ese vigilante, esa bola de fraile, ese cañón, siguen ahí. Ahora imagino, ¿qué habría pasado, Chema, si otros gremios hubieran tenido el mismo sentido de la ironía y el humor? Los contadores podrían haber creado la declaración jurada. Una masa seca, difícil de tragar y que nadie entiende. Los abogados tendrían la falso testimonio, una factura que dicen que es la más rica, pero la probaste y sabes que no es cierto. Los médicos tendrían el turno, una factura que la pedís hoy y te la entregan 3 meses después.
2: Ya dura.
4: Los periodistas tendrían la primicia, una factura que solamente puede comer uno y tiene que contarle a todos el resto qué sabor tenía. Y los empleados de oficina, eso claramente, habrían inventado la reunión. Una factura que podría comerse ligero, como un mail de 2 líneas, pero prefirieron que sea de difícil ingesta y dure hora y media en tragarse. Así que bueno, aquellos panaderos no tenían redes sociales, no tenían internet ni celulares. Tenían mucha bronca, además de harina, grasa, azúcar y un horno. Y a esa bronca la canalizaron a través de la ironía, con las que nombraron sus elaboraciones.
2: Yo ya no me voy a poder comer un vigilante sin pensar, era la porra del policía de 1888.
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1: Juan Blandón, la verdad, tiene razón Agustín Ibero. Esto es lo que hacemos en Amamos Argentina durante las semanas del simulacro.
2: Para sí, llegar. Claro.
3: Bueno, de ahora en más, Chema, cuando entremos a una panadería, estaremos participando de una de las formas más deliciosas de protesta social que produjo nuestra historia.
1: Bueno, vamos a dar los ganadores o el ganador, la ganadora de las entradas, porque estos últimos 6 minutos de programa van a ser con Vero Marlup y Agustín González y con la ayuda de Diego, Uberman, Majo Arrieta, Martín Rodríguez, Lucho Alegre, todos, ¿va? Todos los que estamos por aquí, vamos a hacer una encerrona a Juan Blandón.
3: Ay, ay,
1: ay. Ay, ay, ay. Es que los oyentes no saben a quién están escuchando. Primero, vamos a cumplir con la obligación de dar el nombre de quien haya ganado esas entradas.
2: Claro que sí. Tenemos dos ganadores, participó un montón de gente, pero el sorteo dio dos ganadores. Uno es Juan Inestal, documento que termina en 317, Juan Inestal, que además nos contó que es de Río Ceballos, así que a disfrutar. Juan Inestal se llevó un par de entradas, y el otro par de entradas es para Margarita Groisberg. Margarita Groisberg, documento que termina en 742. Ambos pueden disfrutar este sábado a las 20 horas en el Teatro El Libertador San Martín de la presentación de Mozart Camino a Praga en el marco del ciclo de la Fundación Pro Arte Córdoba.
1: Bueno, y después de casi 6 meses de programa, hoy es el momento en el que todos te pedimos, Juan Blandón, que toques el piano.
3: Ah, para no la diga, audiencia. No me digas que
1: sí,
3: me
1: va
4: a pedir. Sí. Es lo mínimo después de venir a hablar de facturas a esta hora sin haber merendado. O sea,
3: van a hacer facturar ahora.
4: Sí.
5: Pero el horno no está para vos, ¿no?
1: Ah, Jorge Parodi, pero si estás ahí, yo, de verdad, Jorge, sí. Te pido perdón.
5: Sí. No, estoy en el horno, quédate tranquilo.
1: ¿Te ha gustado lo de los vigilantes?
5: Me encantó. Es por cuestiones de seguridad.
1: Oye, ¿qué tal las vacaciones?
5: Excelente. Después del compase de una obra de Broadway, fui a ver Chicago.
2: Wow.
5: A Harvard, a pasear cerca de Boston, a conocer por dentro el Capitolio, así que después les cuento.
1: Bueno, a ver, Juan Blandón, ¿qué quieres tocar para despedir hoy el programa Amamos Argentina?
3: Lo gracioso, Chema, que yo vengo a hablar del idioma español y a defenderlo acá, y voy a cantar una canción de los Beatles.
1: Me parece muy bien, es compatible. Inglés. Nada, perfecto. Bueno, pues así nos vamos a ir hoy. ¿A que no tenían ustedes idea de que Juan Blandón toca el piano? Y lo toca muy bien, porque Cadena 3 es una caja infinita de sorpresas. Una caja infinita de sorpresas. Aquí los compañeros, el talento sale por la calle Alvear. Sale a borbotones. Juan Blandón. Vamos al final de Amamos Argentina. Gracias por todo.
3: Dale, chicas, gracias a vos.

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15: Previsional. La fuerte reversión del crecimiento demográfico en la Argentina. Esto es que la Argentina empezó a tener índices negativos, que muere más gente de la que nace en el país, que es una tendencia que se verifica en otros países. Pero para nosotros fue una novedad. Entonces quisiera recuperar aquello que hablamos, Rafael, en su momento, creo que hace 2 años exactamente, para relanzar esta cuestión que, lejos de solucionarse, es una cuestión estructural del país. Cuando notamos cuando advertimos que el crecimiento demográfico se detuvo y empezó a ser negativo en el país. Esto como primera cosa para repasar los datos básicos de la situación.
4: Sí, con mucho gusto. A ver, para poner algunos datos. Primero, una aclaración. No estamos en terreno negativo. La población de Argentina sigue creciendo y va a seguir creciendo por lo menos en los próximos 20 años. Lo que pasa es que muy despacito. Estamos casi estables con algún pequeño crecimiento. Yo te diría que de aquí al 2070 nos vamos a mover entre los 45 y 50 millones de habitantes, subiendo y bajando un poquito. Muy, muy estable. Lo que se acabó definitivamente es la época del crecimiento demográfico como un dato de la realidad. Eso definitivamente no ocurre más. Ahora somos un país estable, claro, que no cambia demasiado.
15: Permitime sí un registro de esto. Estamos hablando de 2070, estamos hablando de 30 años para adelante. 40 años para adelante.
4: 40 años para adelante, sí.
15: En el Mundial 78, la marcha del Mundial era 25 millones de argentinos.
4: Claro.
15: Entonces, el crecimiento de la población a 45 o 46 como somos ahora fue significativo. Eso se frenó.
4: Durante todo el siglo XX y los primeros años de este siglo tuvimos un nivel de incremento sostenido, que la población todos los años era un poco más que el año pasado. Eso, lo digo, se acabó. A partir de ahora lo que esperamos es mucha estabilidad, tal vez alguna pequeña declinación en 20 o 30 años, pero básicamente mucha estabilidad. Y eso tiene que ver fundamentalmente con que hemos completado en la última década un proceso que en realidad empezó allá por el año 1000, en Argentina en 1900, en el mundo empezó en el 1700 y pico, que es lo que conocemos técnicamente como la transición demográfica. Empezó a bajar el número de nacimientos, empezó a bajar el número de muertes, vivimos más tiempo y tenemos menos hijos. Eso está asociado en Argentina y el mundo a un proceso de desarrollo económico y social, más educación, más vida urbana, mercados laborales que funcionan mejor, más derechos para las mujeres, fundamentalmente más derechos y más cuidado para los niños. Todo eso hace que en el mundo las sociedades, a medida que se desarrollan y son más ricas, tengan menos hijos, y lo mismo pasó en Argentina. La diferencia que ha tenido Argentina respecto a otros países es que mientras en muchos países esto es un proceso que fue gradual y más o menos uniforme, nosotros venimos bajando con stops and goes. O sea, de repente bajamos, de repente nos estancamos, de repente bajamos. Es como que el mundo baja por una rampa y nosotros bajamos por una escalera, ¿no? Uh-huh. Con saltitos.
15: Sí.
4: Y la última década tuvimos una bajada muy rápido después de haber estado estancados. De hecho, en la última década bajamos un 50%. Bajó a la mitad, sí, la fecundidad en solamente 10 años. Claro. Y eso es lo que llamó la atención, preocupó, generó angustia en alguna gente, generó interés de políticos, periodistas, empresarios. Lo hemos charlado antes. Yo me dediqué a la demografía hace 40 años porque me parecía algo divertido y la gente me miraba diciendo, ¿qué haces? ¿Por qué te metes en esa cosa, claro, tan rara?
15: Claro.
4: Y ahora está de moda. Pero y ahora todo el mundo te pregunta y te llama y quiere saber, ¿no?
15: Es que uno encuentra que tiene un montón de vértices y de cuestiones que derivan de este fenómeno. Uno de ellos, vos lo estudiaste profundamente, que es el impacto que esto tiene y va a tener en el sistema previsional en la Argentina, como muchos otros, también demógrafos, economistas, previsionalistas, están estudiando esto en otros lugares del mundo, donde los sistemas previsionales tienen una complicación ciertamente grande, porque ya hace tiempo dejaron de autosostenerse con los aportes de los,
4: sin duda.
15: Los trabajadores activos, el sostenimiento de los jubilados. Esto agrava una situación además de los mal manejos que hemos tenido durante tanto tiempo el sistema de nuestro propio sistema previsional, el tradicional, digamos, el de reparto.
4: Yo creo que lo estás describiendo muy bien, Sergio. Esto es, a ver, el cambio demográfico te altera toda la lógica de las políticas públicas. Tenés que repensar la educación, tenés que repensar la salud, tenés que repensar la gestión urbana. Por supuesto, tenés que repensar las jubilaciones, porque es uno de los temas centrales. Y ahí lo que ocurre es muy simple. Si hay más población mayor y la dinámica demográfica te lleva a que la proporción de población mayor vaya creciendo en el tiempo, obviamente te genera presiones fiscales, una inestabilidad en el sistema que hay que corregir. No es ciencia oculta, no es imposible. Hay países mucho más viejos que la Argentina que tienen sistemas previsionales que funcionan mejor, con menor costo y mejores beneficios. El tema es que en Argentina tenemos un sistema previsional que tiene algunas virtudes no menores, por ejemplo, y casi todos los mayores de 65 años tienen un beneficio. y eso es muy bueno, uh-huh. pero al mismo tiempo gasta mucha plata, es muy ineficiente. La cobertura es altísima, casi el 100%. Y eso es un logro importante que tenemos que valorar y proteger. Uh-huh. Porque si tenés un sistema previsional que no cubre a los adultos mayores, es como tener un sistema de educación en que no incluye a los chicos. ¿Para qué sirve?
15: Claro.
4: Entonces, es fundamental. Dicho esto, tenemos problemas porque es caro, porque es ineficiente, porque es muy injusto. Gastamos mucho para lo que damos. Uh-huh. Y parte de las razones por las que gastamos mucho tiene que ver con que gastamos muy mal. Tenemos, siempre hablamos de el régimen nacional, que los varones se jubilan a los 65 años, la mujer a los 60, 30 años de aporte. Pero resulta que en Argentina hay más de 200 regímenes de excepción. Claro. Desde regímenes especiales, regímenes diferenciales, los empleados públicos provinciales como los de Córdoba y otras 10 provincias, cajas profesionales, hay 200 de esos.
15: Policía, fuerzas,
4: que en su mayoría,
15: sí, de todo tipo.
4: Por eso. Y hemos llegado a un punto en el cual las excepciones son muy poco excepcionales. O sea, hay tantas excepciones que casi se vuelven la regla. Y eso es lo que hace que el sistema sea muy ineficiente, sea muy caro. Discutimos todo el tiempo si está bien o está mal que la gente se jubile a los 60 las mujeres, a los 25 los varones. Y resulta que hoy en Argentina todavía tenés lugares del país, provincias, donde hay gente que se puede jubilar a los 45 o 50 años.
15: Claro.
4: Y eso es obviamente insostenible, es obviamente un problema en cualquier contexto, y el contexto que vos describías de envejecimiento de la población, el problema se vuelve un problemón.
15: Claro.
4: Porque se hace mucho más difícil de sostener. Digo, lo que la demografía le impone a un sistema previsional es que todo lo que funciona mal se hace más visible.
15: No, cuando,
4: y todo lo que funciona mal se hace más costoso.
15: Claro, cuando hace muy poco tiempo hablaba aquí en la Argentina hoy con un importante directivo de una empresa de sanidad animal, y él me decía, nosotros nos dedicamos desde toda la vida a, por ejemplo, la sanidad de animales de ganado, vacuno, ovino, etcétera, pero nuestra división de mascotas ha crecido exponencialmente y va a seguir creciendo, porque ahora hay más animales en las casas que chicos que cuidar. Por lo tanto, la sanidad animal orientada a las mascotas se ha convertido en una necesidad y en un negocio, naturalmente. O sea, hay infinita cantidad de alternativas.
4: Hay más mascotas, hay menos chicos, por lo cual vemos permanentemente en las noticias que tal sanatorio u otro hospital ha reducido o cerrado su maternidad y su servicio de
15: Y el problema de
4: neonatología.
15: Escuelas sin bancos empieza a dar lugar a escuelas sin alumnos.
4: Hay escuelas sin alumnos y eso, por ejemplo, es una oportunidad maravillosa porque te permite, tú te das cuenta, por primera vez en la historia, los ministros de educación de las provincias, en lugar de estar pensando cómo hago para contratar más maestros y cómo hago para construir más escuelas, porque el año que viene vienen más chicos, pueden decir, no, vienen menos, puedo invertir más recursos por chico, puedo ocuparme de la calidad de la educación, no solamente de la cantidad. Uh-huh. Es buenísimo, ahora hay que hacerlo, porque a lo mejor también lo ignorás, lo dejas pasar y perdés la oportunidad, ¿no? Entonces, esto es bueno, pero te mueve la estantería en todos lados. Y como bien decías, donde más la mueve, más visible, es seguro en el tema previsional, porque te cambia la estructura por edad, tenés más gente más grande, esa gente más grande va a cobrar una jubilación, hay que pagarla de alguna manera, tenés menos gente en edad de trabajar, entonces necesitas que cada uno de los que trabajan sean mucho más productivos para que produzcan suficiente riqueza para que todos vivamos bien. ¿Cómo hacemos para que sean más productivos? Con más educación, con más capital, con más tecnología. Sí. Más crecimiento.
15: En el planteo que ustedes hicieron, entre otros organismos a través de CIPEC, si yo no recuerdo mal, hace 2 años nada más, como decíamos, uh-huh. ustedes planteaban, por ejemplo, la posibilidad de que la gente no se vea obligada a aportar 30 años, o no se vea obligada, que no haya necesariamente reunido los requisitos, pero que pueda jubilarse cobrando menos, sin apelar a una moratoria, cosa que ha beneficiado a los incumplidores, en detrimento de quienes han cumplido con los aportes, etcétera. El problema, ese es un principio de solución, un cambio de criterio de ecuanimidad.
4: Ese es un principio de solución porque elimina una inequidad muy grande. El sistema nacional está pensado como si el mundo se dividiese entre de trabajadores que son formales y gente que está en la casa y no trabaja. Uh-huh. Y entonces, a los formales les doy un sistema y a los que están en la casa y trabajan no les doy nada. Pero resulta que la realidad es que un mercado de trabajo como el argentino, lo que tenés es gente que entra y sale del mercado de trabajo, que es informal un tiempo, formal un tiempo, que tienen momentos de desocupación. Y cuando llegás a la edad jubilatoria, te encontrás con que apenas un 25% de la población cumple con el requisito de los 30 años de aporte.
15: Aunque haya trabajado, pero no es que el resto no trabaje. No importa.
4: Claro, pero después hay un 75% que hizo aportes, pero a lo mejor no hizo todos los años. En algún caso porque evadió, pero en la mayoría de los casos porque tuvo la mala suerte de tener un empleador que no los hizo y que no dependía de la persona. Y te genera una enorme inequidad decirle a usted arréglesela de otra manera, porque obviamente son incentivos entonces para buscar cómo hacer trampa. La lógica de la moratoria respondió a eso. Como yo te decía, por un lado, usted tiene que tener 30 años de aporte, y te das vuelta y veías que 3/4 de la población no lo podía cumplir, el Estado salió a decir, bueno, pero ¿sabes qué? Mentime que lo hiciste, yo miento que te creo, te dejo entrar, y generó algo que puede ser una parche y una solución razonable para el corto plazo, pero vivimos 20 años mintiéndonos. Si la ley seguía diciendo que tenés que tener 30 años de aporte, y mientras tanto le decíamos a todo el mundo, pero vos venís a hacer el trámite que yo te voy a dar el beneficio igual. Claro. Y eso obviamente genera mucho desorden, mucha injusticia, porque uno lo consigue y otro no. Depende cuándo te jubilaste, lo conseguís o no. Es muy raro, no es una manera razonable de manejar un sistema. Y terminás con lo que tenemos en Argentina. Hoy tenemos en Argentina 2.800.000 personas menores de 65 años que tienen un beneficio provisional. Claro. 2.800.000, es un montón.
15: ¿Sobre un total de jubilados? Sobre
4: un total de jubilados de cerca de 7, 8 millones. O sea, es muchísimo.
15: 30% por lo menos, 40%.
4: Claro, y entonces, y eso es parte de la explicación de por qué tenemos un sistema que es muy caro, pero que las jubilaciones son malas.
15: Claro.
4: Porque gastamos muy mal, gastamos mucho en gente que no debería estar cobrando la jubilación. Y no es que hicieron trampa, la gente la cobra porque la ley decía que podía cobrarla, lo que estaba mal era la ley.
15: Sí, sí, claro.
4: Como, hay que arreglar esa ley para adelante.
15: Como la jubilación masiva de amas de casa que no habían hecho ningún aporte, por ejemplo.
4: Claro, pero tenés que ordenarlo porque tenés que proteger a esa gente, pero tenés que protegerla de manera razonable, consistente con el resto del sistema, y no con parches, porque cuando lo haces con parches, sí, termina todo muy desordenado.
15: Una de las cuestiones que creo que ustedes plantean es, bueno, quienes no han hecho aportes, el Estado tiene que de alguna forma darles algún nivel de asistencia, un ingreso, pero que no forme parte del sistema de reparto, porque esa es la forma de quitarle los recursos que legítimos y reales a los jubilados que hicieron los aportes.
4: Sí, yo diría que forme parte del sistema de reparto no es irrelevante, porque al final del día todo eso es recursos fiscales.
15: Es la misma.
4: Entonces, el sistema de previsión argentino es un sistema que se financia con la plata del presupuesto nacional, sale del mismo lugar. Entran impuestos, algunos los llamamos aportes y contribuciones, pero es un impuesto al trabajo. Otros lo llamamos impuesto al combustible, impuesto a la cuenta corriente, impuesto a las ganancias, impuesto. Pero al final entra plata al Estado y el Estado la usa para gastar, para pagar.
15: ¿Los activos cuánto aportan a ese gasto de lo que se paga?
4: Hoy día, respecto del total jubilación, los activos aportan algo más de la mitad. El resto se financia con recursos de otros. No, todo es del Estado, pero otros impuestos.
15: Ok.
4: Y te insisto, porque los aportes y contribuciones también es del Estado. Sí. No sale de otro lado. Sí. Son impuestos que pagan los trabajadores y sus empleadores. Sí. Al Estado, para que el Estado pague lo que el Estado decide que tiene que gastar. Rafael, esto hay que hacerlo más ordenado, porque si no es muy caro.
15: Quisiera volver por un ratito a la demografía antes de terminar.
4: Sí.
15: Porque hemos visto un problema que estamos teniendo ahora, que es el que hablamos al principio de la entrevista, de ese frenazo fuerte que pegó el crecimiento demográfico en la Argentina. Eso lo veníamos viendo, por ejemplo, en sociedades más maduras como las que mencionaste, Europa. Donde actualmente, vos me vas a corregir, hay grupos sociales, por razones culturales, por razones religiosas, por razones de ingresos, etcétera, que tienen más hijos que otros, que directamente tienen muy pocos, en el mejor de los casos uno, por familia. Esas diferencias que uno ve culturalmente en Europa, por ejemplo, inmigrantes norafricanos o inmigrantes de origen musulmán, que son familias más numerosas que las familias europeas originarias, para llamarlas de alguna manera. ¿Se verifica o se traslada a la Argentina? ¿O la Argentina tiene otro fenómeno en cuanto a distribución de la población y a crecimiento poblacional?
4: A ver, la fecundidad argentina hoy es muy homogénea y mucho más homogénea que nunca en la historia. Quiero decir, en algún momento en nuestra historia, hace 80 años, teníamos un nivel de fecundidad parecido al de algunos países de Europa Occidental, pero con una particular dinámica, y era que tenías que las mujeres más educadas, que vivían en ciudades grandes, que tenían acceso a información y servicios, tenían fecundidad muy baja, y los grupos más vulnerables de mujeres que vivían en pueblos más pequeños o en zonas rurales, que no tenían buena educación, tenían fecundidad muy alta. Uh-huh. Y teníamos como dos mundos que casi no se tocaban. Lo que ha ocurrido, especialmente en la última década, es que esa brecha se empezó a cerrar muy rápidamente y somos mucho más homogéneos que antes. Uh-huh. Lo de Europa, vale la pena marcarlo porque a veces genera confusión o alguna información que no es del todo transparente, me parece. Creo que es importante entender algunas cosas. Primero, Europa es un país, es un continente con poca historia de migración. Tradicionalmente Europa fue un país de... Los países europeos fueron países de emigrantes, no de inmigrantes. ¿No? Era desde el 1700, salía gente de Europa, a América, Australia. Y recién en las últimas décadas empezó a ser más importante el proceso de inmigración. Y eso generó mucha confusión, preocupación, porque es algo en lo que no estaban acostumbrados. Cuando vos mirás los números que hay hoy día en Europa, lo que ves es que cerca de un 14% de la población europea no nació en el país en el que vive. Uh-huh. Ahora, de ese 14%, la mitad nació en otro país europeo. Quiero decir, son franceses que viven en Alemania o italianos que viven en España. Los que vienen de fuera de Europa son la mitad, son más o menos un 7%. Y entre ellos hay un número importante que vienen de América, de otras regiones de Asia o de países europeos que no son parte de la Unión Europea, como Rusia. Cuando sumás todo eso, la población que tenés inmigrante del norte de África, de países musulmanes en Europa, es no más del 5%, no es un número grande. A veces parece mucho más grande en las discusiones públicas y la verdad que no es muy grande.
15: O sea, es más, visible en algunos países a los que visitamos más frecuentemente nosotros.
4: Francia, y es más visible en algunas ciudades.
15: Inglaterra, Londres, por ejemplo, París, por ejemplo.
4: No, y es visible en las ciudades grandes porque los inmigrantes siempre tienden a concentrarse en las ciudades grandes, uh-huh, y entonces uno lo ve más. Pero cuando miras el número total, no es tan alto. Sobre la fecundidad, que me parece un tema que a mí, obviamente lo estudio todo el tiempo y me parece interesante, marcar una cosa. Es cierto que en general los migrantes de esos países tienen tasas de fecundidad más altas que las de la población nativa. También es cierto que todos los estudios muestran que esos datos tienden a converger muy rápido, que la siguiente generación ya se comporta como la nativa. Ajá. O sea que no es que para siempre los migrantes y sus hijos tienen tasas de fecundidad distinta. Los migrantes suelen tener más hijos. ¿Por qué? Por lo que te decía antes. Porque son más pobres, con menos educación, con menos acceso a oportunidades, y entonces tienen más hijos. Tus hijos que se educan en el sistema de educación de Francia, de Inglaterra, de Alemania o de España, y que tienen las mismas condiciones de vida que tienen los chicos cuyos padres habían nacido en esos países, terminan teniendo comportamientos muy parecidos, con lo cual muy rápidamente se homogeneiza eso. La discusión en estos países no es de fecundidad, es mucho más política y es mucho más de conflictos de integración que de problemas demográficos.
15: Volviendo a la Argentina, Rafael, ¿podemos decir que Buenos Aires, o es un preconcepto también, la ciudad de Buenos Aires es una ciudad que envejece más rápido que el resto del país? ¿O hay una...
4: La ciudad de Buenos Aires es el... No, no, sin duda, la ciudad de Buenos Aires es el lugar más viejo del país. La ciudad de Buenos Aires, yo te decía que estamos viendo que en las próximas décadas el país no va a crecer más en términos de demográficos. La ciudad de Buenos Aires no crece en términos demográficos desde hace 50 años, 60 años, y solo envejece. Es claramente mucho más viejo que cualquier otra región del país. Te lo subo un poquito más. Las áreas metropolitanas grandes del país, Buenos Aires, Córdoba, Rosario, Mendoza, como no solamente las ciudades, sino las áreas metropolitanas alrededor de eso, también están creciendo mucho menos de lo que crece el resto del país y son mucho más viejas, simplemente porque entraron en este proceso antes. Claro. Y entonces han ido envejeciendo más rápido. Y vos ves los datos de cuál es la proporción de población mayor de 60 a 65 años en las grandes ciudades de la Argentina, y es mucho más alta que la del promedio del país. Es una brecha que se va a ir cerrando, pero hoy todavía existe.
15: Antes de terminar, una pregunta. ¿Estamos frente a la hipótesis, más al economista que al demógrafo, si le hago esta pregunta?
4: Sí.
15: ¿Estamos frente a una inmigración significativa en la Argentina, una inmigración interna hacia las provincias cordilleranas, hacia Neuquén, hacia Catamarca, hacia San Juan, a provincias que tienen un fuerte desarrollo minero y petrolero? ¿Y qué impacto puede llegar a tener eso?
4: Es una discusión que está poniéndose de moda últimamente. Mi primera respuesta sería un rotundo no. Yo creo que es muy improbable que ocurra eso. Dejá de ponerlo en otros términos. La población de Añelo, que es el municipio donde sí. cabecera Vaca Muerta, va a crecer muchísimo. Pero va a crecer desde los 10.000 habitantes que tenía. Entonces, si de los 1.000 habitantes que tenía se va a 100.000, creció 10 veces.
15: Claro.
4: Pero esas 90.000 personas no tienen ningún impacto en la población total ni de Córdoba, ni de Rosario, ni de Buenos Aires. Uh-huh. No vas a ver 2 millones de personas yéndose de las grandes metrópolis a la zona cordillerana a trabajar en minería o en energía. Primero porque esas actividades no tienen una demanda de mano de obra de ese nivel de masividad. Vimos ese fenómeno en la Argentina entre 1940 y 1970, porque en ese momento la industria manufacturera claro. era muy demandante de mano de obra.
15: A los grandes estas actividades centros no son tan demandantes. Donde se radicaban las industrias. Donde estaban las
4: y industrias. Eran industrias que básicamente necesitaban muchos obreros. Uh-huh. Estas actividades no necesitan muchos obreros. Necesitan trabajadores, necesitan que alrededor de esos trabajadores haya gente que dé servicio, porque alguien tiene que construir las casas, hacer la comida, manejar un cine o educar en una escuela, pero no es algo de una gran masividad, así que eso es muy improbable que ocurra. Y además, en general, las habilidades que necesitan la gente que estas industrias demandan no son las habilidades que tienen quienes viven en los conurbanos de las grandes ciudades argentinas, con lo cual ahí no hay una conexión automática en eso. Lo que vas a ver es que va a crecer mucho algunas zonas donde se concentran esas actividades. Uh-huh. Pero va a crecer mucho respecto de ser originalmente algo muy chiquito. No es que van a absorber la mitad de la población de Córdoba en los próximos 30 años o algo por el estilo. Eso te garantizo que no va a ocurrir.
15: Rafael, antes de terminar, no hay una pregunta en este programa, sino un pedido, que es que nos recomiendes un libro, una película o una serie. Yo me voy a adelantar a recomendar tu libro, que se llama La Revolución Demográfica, que escribiste en colaboración con Carola de la Paulera. Es un libro muy interesante que estoy leyendo en este momento. Vos tenés el ejemplar ahí, así que si lo querés mostrar...
4: Acá lo tengo, justo lo tengo en mano.
15: Para quienes lo ven en YouTube, va a estar muy bien. Que es un libro muy interesante sobre esto que hemos estado conversando ahora y otros muchos temas más que planteas en el libro. Pero te toca a vos responder al pedido.
4: A ver, es un desafío importante. A mí me gusta mucho leer ficción. Es mi manera de desintoxicarme un poquito de la cosa cotidiana de estar discutiendo de la política pública. Y el autor que más admiro por su inteligencia, por crear mundos que parecen delirantes, pero después es todo consistente y que en el fondo están hablando de el futuro de la humanidad, es un escritor muy famoso de ciencia ficción que ya falleció hace unos cuantos años, que se llamaba Isaac Asimov, uh-huh. que es un placer enorme leer, y él tiene especialmente una serie de libros, son 11 libros, pero hay 3 que son el corazón, que se llaman Fundación y todo alrededor de la Fundación. Si alguien quiere imaginar el futuro, leer esos libros es maravilloso, porque no es distópico, no es que es un desastre, es que las cosas cambian y cómo nos vamos acomodando. Y es muy entretenido y además te deja pensando sobre la humanidad. Yo lo he disfrutado y los releo. Cada varios años me pongo a releerlos de vuelta porque me siguen dando ideas sobre qué pasa en el mundo.
15: Rafael, te agradezco mucho este contacto con Argentino y ha sido un gran placer. Un gusto grande.
4: Mío, y hablamos si estamos en contacto en cualquier momento.
15: Por supuesto que sí.
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15: Nos vamos. Después de esta muy interesante conversación, ustedes han escuchado a Rafael Rothman, economista, demógrafo, es el investigador principal de CIPEC, el Centro para la Investigación de Políticas Públicas en la Argentina, uno de los centros de estudios para la política pública y la administración más importantes de la Argentina. Y es además el autor de La Revolución Demográfica, un libro que escribió junto a Carola de la Paulera. Nos vamos, nos encontramos mañana, inmediatamente después de Amamos Argentina y de Informados al Regreso. Y ahora, como siempre, minuto más, minuto menos de las 8 de la noche, llega la cadena del gol. Abrazo grande.
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17: Bueno. Buenos Aires.
18: El oficialismo logró aprobar ampliamente con respaldo de aliados la reforma de la Carta Orgánica del Banco Central.
17: La iniciativa recogió 144 votos afirmativos y 102 negativos y 9 abstenciones y será girada al Senado.
18: Córdoba.
17: Guardias y médicos de la cárcel de Bower irán a juicio acusados de torturas por la muerte de un preso.
18: La Cámara de Acusación confirmó la elevación a juicio por el caso de César Darío Moreno.
17: 9 de los imputados responderán por tortura seguida de muerte y otros 2 por delitos vinculados al hecho.
18: Internacionales.
17: Las nevadas y lluvias dejaron a más de 121.000 familias afectadas en Bolivia.
18: El viceministro Roberto Rivero precisó que 96.450 familias sufrieron los efectos de las nevadas y otras 25.280 se encuentran damnificadas, sumando así la cifra mencionada.
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1: Buenas noches a todos, el gustazo enorme de reencontrarnos convocados por estas dos pasiones, el fútbol y la radio. Aquí estamos, noche de Copa Sudamericana, una edición especial con base en el estadio de River, en la cabina número 16, donde va a estar relatando Gustavo Vergara, vamos a estar con Diego Borinsky, con Marcelo Lamberti, River buscando la clasificación. El fútbol continental soñando con el choque con Boca, pero paso a paso. Vamos a estar hasta las 21 y después ya va a quedar al comando Gustavo Vergara con todas las alternativas en la cadena del gol y en la radio más grande del país. Hay una situación de la que hemos hablado mucho, creo que vamos a seguir hablando por al menos una semana más, que es la situación de Julián Álvarez. Como en todo divorcio, en toda pelea hay dos versiones, todos aquilatan sus argumentos, sus alegatos, pero yo tengo una posición definida. Ante la duda, ante la presunción y el desconocimiento de no estar dentro de donde se hablaron las cosas, entre los clubes y los jugadores, yo siempre me pongo primero del lado de los jugadores, de los clubes. ¿Por qué razón? No por la frase esa, los jugadores pasan y los clubes quedan, ¿eh? Porque el club, si no es rehén del éxito de los jugadores, y también es rehén del fracaso de los jugadores. Cuando un jugador firma un contrato millonario, Kendry Páez, no rinde. El club, ¿qué hace? Bueno, lo separa, no se quiere ir, tiene un contrato. River le tiene que pagar hasta el último cantejondo, y si no, le va a hacer juicio. Y si River no le paga, lo va a intimar FIFA y lo va a inhibir. Por poner un ejemplo, cuando un jugador tiene la desgracia de una lesión fea, vuelve otra lesión fea. Hay jugadores que en un contrato de 3 años han jugado 3 partidos. Están muy amparados y bienvenido sea, pero el club tiene que pagar. Ahora, cuando el jugador anda muy bien y acertás con el jugador, si vos no lo querés vender porque lo necesitás, no te cierra la ecuación. El jugador te extorsiona mediáticamente, se humaniza en su carrera y dice: no tengo ganas, acá no voy a ser feliz. Y ahí salen las gradas y alguno dice: ¿de qué te sirve tener a alguien descontento? Esto es profesionalismo, no es la sociedad de fomento donde uno viene a pintar el alambrado y el otro, que es plomero, arregla el baño. Y si en las dos partes, porque esto no es esclavitud, ¿eh?, es contrato de partes. El caso de Julián Álvarez, firmó un contrato hasta el 2029, el mejor contrato que pudo conseguir. Si le dijeron la cláusula es esta y la aceptó y lo firmaste, vos te puede interesar irte al Barcelona. Lo que no podés hacer es extorsionar haciendo puchero, amenazando que en el medio de la fiesta vas a contar que la tía tenía novio y le vas a arruinar el casamiento a todos.

0: Los jugadores reclaman la suya y si no le pagan, hacen juicio. Entonces, en esta situación, nos tenemos que poner los pantalones largos, se firma un contrato de dos partes, como cualquier contrato que firma cualquier trabajador en el mundo. Si se va a disolver, es porque le conviene a las dos partes. Y si no, lo va a tener que cumplir, como lo tienen que cumplir los clubes cuando los jugadores se lesionan o defeccionan en su rendimiento. River tiene un container lleno en Cantilo y les va a tener que pagar a todos una millonada. Quería dejar esta frase: los clubes, entre los clubes y los jugadores, yo voy a apoyar generalmente, y lo expliqué, a los clubes. Es un gusto comenzar aquí entonces la cadena del gol con Luciano Alegre en los controles, Gustavo Corradini en la producción. Los saludo al querido doctor Parodi. ¿Cómo le va, doctor?
1: ¿Cómo estás, Claudio? Qué placer escucharte, qué lindo es comunicarse con el país a través de Cadena 3 Argentina. Y mañana creo que es el Día del Abogado, por eso es que vamos a decir que el contrato es ley para las partes. Voluntariamente, desde la autonomía de la voluntad, nadie te obliga. Vos acordás algo y lo que acordás se debe cumplir, salvo que haya alguna situación, algún factor, algún atenuante, algo que haya cambiado las condiciones desde las cuales se estableció el acuerdo. El Atlético de Madrid compró a Julián Álvarez una fortuna, el segundo jugador más caro de toda su historia. Julián Álvarez, es cierto, tiene la voluntad de salirse de esta situación, pero para eso también hay maneras y formas de rescindir que son muy onerosas, muy costosas. Pero en principio adhiero a tu idea, pero sin ser taxativo, simplemente criterio, sentido común. Ahí sí, en las tres partes, porque acá asumo también al Barcelona, que es el pretendiente de Álvarez, hay mucho capricho, hay mucho juego político, y me parece que Julián Álvarez, que es un pibe excelente, que es muy inteligente, que es un enorme profesional, que es todo un crack, cuando habló durante el Mundial se equivocó.
0: Jorge Parodi en Cadena 3. Lo saludo a Diego Borinsky. Comenzamos por títulos con River. Se viene River Independiente Santa Fe. Se lo relata Gustavo Vergara. ¿Cómo te va, Diego?
2: ¿Qué tal, Claudio? ¿Cómo andás? Bueno, ya está confirmado River con un cambio respecto a lo que se venía manejando, que va a ser Galván por Freitas. Mete un poquito más de control. Freitas tampoco estaba cómodo. Así que el equipo va a ser con Beltrán, Montiel, Martínez Cuarta, Otamendi, Acuña. Vuelven los dos laterales. En el medio Moreno, cinco más retrasados. Por delante de ellos van a estar Galván, Andrada, Thiago Almada. Y arriba Driussi, que vuelve a ser titular. Jugó unos minutos el otro día. Y Correa.
0: Enseguida está hoy también con Daniel Basterra. Vamos a estar con los títulos de Boca. La lamentable noticia de la fractura. Tendremos una nota con un prestigioso facultativo también acerca de esta fractura de peroné de Aranda. Pero ahora lo quiero saludar al que va a ser nuestro relator, a Gustavo Vergara. Bueno, Gustavo, la consigna de River es ganar o ganar, si no acá hay sucundune.
3: Y pienso que sí. ¿Cómo te va? El gusto, Claudio, de siempre, de saludarte y a toda la audiencia. Está pasando un momento muy difícil River, porque estuve el domingo aquí junto a Diego y ganaba 2-0 y empató, pero ese empate se suma a 4 derrotas en el campeonato y una sola victoria frente a Argentinos, que bien podría haber sido empate también. Entonces, es muy difícil este semestre, porque vos hablabas allí de Kendry Páez, que es uno de los conflictos que tuvo River, que marginó 15 futbolistas, el hecho de no tener buenos resultados, para mí lo pone a River hoy como que es un partido decisivo, el más importante del semestre, sin duda alguna, más allá de que después juegue con Boca, por el campeonato, en la penúltima fecha, es el partido más importante, porque por más que digan que no, si hoy River queda eliminado, hay muchas chances de que su técnico no siga en el cargo, porque por más banca que tenga de Di Carlo y compañía, ningún técnico de River se puede sustentar cuando no logra un solo resultado. Por eso entonces es un partido decisivo. River tuvo una dosis de mejoría en los últimos dos partidos que jugó aquí como local, tanto con Vélez como con Argentinos Juniors, así que la esperanza del hincha está de alguna manera fundamentada en que por lo menos River los últimos dos partidos los jugó mejor que los anteriores, ¿no?
0: Gustavo Vergara será nuestro relator en la noche de Copa Sudamericana. Ahora

0: Saludo a Daniel Basterra con los títulos del deporte. ¿Cómo te va, Daniel?
1: ¿Qué tal, muchachos? ¿Cómo les va? Un gran saludo para todos. Bienvenido, Jorgito, de las vacaciones. Bueno, lo primero es que adherir, ¿no? Siempre en situaciones así, salvo alguna cuestión muy especial que no se me ocurre, siempre estaremos a favor de los clubes. Desde el aspecto súper profesional hasta el tema de la patria potestad que se llevan a los chicos después de que los clubes hacen una gran inversión. Bueno, el tema de... y no quería dejar pasar lo del Sucundum. Eso habla de la edad del comentarista, la época de Donald, más o menos, del tema del Sucundum.
0: No, eso habla que el comentarista leyó las revistas de la tía.
2: O leíste la biografía de Donald escrita por Diego Borín.
0: Por Diego Borín, que sí, señor. Sí. Muy bien, ahí bueno. Está el ángulo, ¿eh? Me quedó picando, entró y lo metió al ángulo.
2: Dejaste picando.
0: No, pero en serio, ¿cuándo salió Las Olas y el Viento? ¿En qué año?
2: Y es del 71.
0: Ah, estaba vivo.
3: Estaba vivo, sí.
0: Bueno, entonces, data
1: todos
0: de mi edad.
1: Al aire estaban vivos.
3: No, además es una canción que a Claudio le gusta mucho porque sí. el frío del mar, o sea, el mar, las olas y el viento, frío. ¿Te imaginas, Claudio?
0: Y el frío del mar.
3: Y el frío del mar, 31 días en enero, Mar del Plata fijo ahí, imagínate que es una canción justo para Claudio Giglione.
2: Se bueno, calienta bueno. Por dentro, Claudio, sí. Entonces, viste, con la bebida claro, espirituosa.
0: Por eso.
1: Ganando Independiente de Rivadavia, Claudio, el campeón de la Copa Argentina, tratando de revalidar ahora su título, después de que ha quedado eliminado de la Copa Libertadores de América, invicto. Se fue, la verdad que muy bien Independiente de Rivadavia y tiene un gran plan.
2: Esa fue la peor derrota de River con Aldo Civi, que no ganó ningún partido más, y River fue goleado, iba perdiendo 3-0 con Aldo Civi.
1: Sí, fue un duro golpe, obviamente, y además pensando siempre en ganar un título y en clasificar a la Copa, que es tan importante para River, ¿no? Bueno, Independiente de Rivadavia, gol de Gonzalo Ríos, buen momento de Matías Fernández, nuevamente, enganche por la izquierda, centro, apareció Gonzalo Ríos por la derecha, 18 minutos de la primera etapa, Independiente de Rivadavia marcó y ahora está en el entretiempo, está ganando Independiente de Rivadavia Aldo Civi por un tanto contra cero, esto se juega en cancha de Banfield, el que pasa acá va a enfrentar a Atlético Tucumán, que eliminó a Independiente a ganarle por 4 tantos contra trasero, mañana tenemos otros 2 partidos, ya hablaremos de eso también. Por supuesto que estamos por completar el cuadro de los octavos de final de la Copa Sudamericana, anoche se completó el cuadro de la Copa Libertadores de América, con un triunfo de Independiente del Valle, que era de esperar, ¿no? Que finalmente ganó por 3-1 al Deportes Tolima, clasificó Independiente del Valle, entonces ya quedó armado el cuadro de octavos de final de la Copa Libertadores de América, que va a tener Independiente del Valle frente a Flamengo. Así que, bueno, como decíamos el otro día, ¿no? Esto es opinable, pero creo que si sacáramos a Platense y Estudiantes y pusiéramos a Boca y a River, sería lo mejor que tiene Sudamérica, ¿no? En estos momentos creo que, por lo menos a nivel de importancia, están los más grandes de Brasil, está la Liga de Quito, está Independiente del Valle. Bueno, faltaron los dos grandes de Argentina para completar el combo perfecto.
4: Los legítimos campeones de la última temporada.
1: Sí, claro. Bueno, y después estaremos repasando, hubo Primera Nacional, Claudio, partido incluso Juan Morón entró un rato, ganó el Real Madrid, 3 goles de Mbappé, 1 de Vinicius, se está poniendo al día la primera fecha de la Liga de España, novedades del mercado de pase, lo digo ya, porque estamos con River, ¿no? Ezequiel Palacio fue transferido al Ipswich Town del Bayer Leverkusen en 22 millones y medio de euros, le va a quedar 1.300.000 a River, ¿no?
2: Sí, y de ahí se van 2 para Pesela. 1.300.000 euros que le tiene que pagar 2 millones a Pesela, así que prácticamente eso va todo para Pesela, sí.
1: Pero bien, con la expectativa también de las transferencias. Veremos lo de Julián qué pasa y veremos qué pasa con lo de Enzo Fernández, ¿no? Otros 2 ex de River que pueden cambiar de camiseta y obviamente pueden reportar también en dineros a las academias millonarias.
3: Ahora, ¿con qué facilidad, Claudio? En River se habla de millones que pierde, sí. Y nadie dice nada.
0: Nadie dice.
3: Porque es impresionante. Más
0: que no rinden.
3: Los 100 millones del mercado anterior, sí. Los 67 de ahora, pero 2 millones a un jugador que lo tiraste allí a la calle Cantilo, ¿no? Donde tiene esas estupendas instalaciones River. Es decir, ¿alguien puede contabilizar las pérdidas? ¿Y alguien se hace responsable? ¿O como son sociedades sin fines de lucro y un presidente fue votado por los socios? Todo vale.
0: Todo indica que son los socios los que van a tener que juzgar.
1: Genera mucho también River, genera mucho.
0: Sí,
1: River,
0: sí, está bien, pero...
3: Genera, pero...
0: ¿viste? Me hace acordar a mi tío, que ganaba mucho, pero se le gastaba toda la noche también. O sea, claro. Después no llegaba a fin de mes. Bueno, ahí estaban los títulos de Daniel Basterra. Según la lógica de Daniel, Sí, ahí viene el golpe. Si Gustavo Vergara hace referencia a Cristóbal Colón, era porque estaba vivo en 1492.
1: No, no, lo leyó.
0: Porque hablar de algo es ser contemporáneo.
3: Es el tipo que puede hablar de todos los tiempos, claro. Sebasterra acá, que
0: claro,
3: es
0: el más viejo de todos. Quiero ir, ahora estamos con Boca, que estamos enseguidita con Boca para la gente de Boca, todo el informe de Diego Borinqui, pero me voy a ir fuera del Monumental, ya no va a estar hablando Marcelo Lamberti de Central de Newell's, pero es el otro móvil que tenemos, Marcelo, ahí, ¿cómo te va? Muy buenas noches.
5: Buenas noches, Claudio, gran placer de saludarte, Independiente Santa Fe de Bogotá, confirmado también, finalmente juega Scarpetta como marcador central en lugar de Víctor Moreno, Iván Scarpetta, Guaymar Asprilla, Palacios, Olivera, Scarpetta y Cristian Mafla, Daniel Torres, Kilian Toscano, Obrián, Nahuel Bustos, Alexis Zapata y Hugo Rodallega, el posible equipo de Independiente Santa Fe, más que posible, el confirmado equipo. Buen marco de público, estamos para Cadena 3 Argentina, ¿tu nombre?
6: Víctor, ¿cómo te va?
5: Víctor, ¿de dónde?
6: De Berazategui.
5: De Berazategui. ¿Qué moviliza venir a ver este River?
6: La camiseta. La camiseta es lo más importante.
5: Bueno, para hoy el equipo, ¿te gusta, no te gusta? ¿Cómo lo ves?
6: Como sea, que gana. Si te gusta o no te guste, el resultado es lo más importante.
5: ¿Es el ultimátum hoy para Coudet?
6: Creo que sí. Él solo se tendría que ir si pierde o pierde por penal o lo que sea.
5: Es hoy.
6: Es hoy. Es hoy o a casa.
5: A casa, gracias.
6: Gracias, amigo.
5: Vos sabés que más o menos esa es un poco la tónica que estamos viendo. Aquí, a ver tu nombre para Cadena 3 Argentina.
7: ¿Cómo andás? Gaspar Rocha.
5: Gaspar, ¿de dónde?
7: De Olavarría, vivo acá por estudio.
5: Bien, perfecto, por estudio. ¿Te gusta este River?
7: Me encanta. A pelearla. Despertó el más grande.
5: Despertó el más grande. Si por esas cosas hoy no se da el resultado, ¿es el ultimátum de Coudet?
7: No, no, yo creo que la gente le tiene fe y más el cuerpo técnico.
5: Bien, ¿qué estudias?
7: Comercio Internacional.
5: Bien, gracias, ¿eh? Perfecto, ahí estaba. Uno y uno, a ver, vamos a hacer el desempate respecto a esto que se está viviendo aquí. Amigo, ¿cómo andamos? ¿Todo bien?
7: Bien, todo bien.
5: Para Cadena 3 Argentina, ¿te gusta este River?
7: El equipo sí, hay que tenerle fe.
5: Bien, ¿ultimátum hoy para el técnico?
7: Sí, sin duda. Hoy River gana o gana. O gana y pasa, o gana y se va, queda eliminado y se va a Coudet.
5: Listo, bueno. 2-1, en definitiva, Claudio. Yo te digo, estamos desde temprano. La sensación es esa. Es el ultimátum. Es hoy o adiós, mamá.
0: Marcelo Lamberti en las afueras del Monumental. Ahora vamos a hablar de Boca con nuestro especialista, con Diego Borinqui.
2: Bien, Claudio. Bueno, el tema de Aranda, la verdad, hoy fue un sacudón. Porque además no es que se desgarró en la práctica, fue a trabarse, fue abajo a disputar una pelota, se le quedó trabado el pie y se fracturó el peroné. Se especulaba si se va a operar, si no se va a operar, aparentemente se va a operar y bueno, tiene para 4 meses por lo menos. Que se suma a algunas lesiones extrañas de Boca, Vareiro, que se había desgarrado, un doble desgarro, todavía no practica, no se sabe cuándo volver. El chileno Palacio, que no había jugado todo el semestre pasado, jugó unos minutos este y de nuevo se resintió y no se sabe, pero bueno, este pobre chico, la verdad que la venía rompiendo, iba a ser convocado a la selección, ya estuvo con los juveniles ahí en la previa del Mundial, así que un garrón realmente. Para Boca, en principio no va a traer un reemplazo, hoy se hablaba de uno de los chicos que juega en la reserva, así que...
1: Lautaro Bianco. Evolución.
0: Sí, Bianco, que está jugando muy bien.
1: Lo vi hoy, vi, sí. Boca le ganó Estudiante 3-2, lo vi hoy, bueno, sí, tiene sus cositas, no es Aranda, ¿no?
0: No, no es Aranda, bueno, es una baja importantísima y para un chico promisorio es, viste, bueno, se te revienta una cubierta en el medio de la ruta, una
8: para
0: fractura.
8: Después Paredes es el jugador más importante, sí. Es el que le cambió el ritmo a Boca.
0: Exactamente.
2: Sí, Paredes estaría para volver el viernes con Lanús, ¿eh? No sé si desde el comienzo, pero ya está, es muy probable que estén los concentrados.
0: Muy bien, vamos a escuchar la palabra del Chacho Coudet hablando de Angelito Correa. Y después vamos a la primera tanda, Lucho. Lo escuchamos al Chacho, que hoy, si no gana, va a haber sucundún, Daniel Basterra.
9: Lleva un poco justo Ángel y bueno, no sé si se percibió, pero estaba bastante cansado, sobre todo ya a medida que iban corriendo los minutos en el segundo tiempo. Es un jugador determinante y si no hubiese sido así, seguramente hubiese jugado los 90 minutos.
0: Ahí estaba la palabra de Coudet, vendemos en la cadena del gol.
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0: Continuamos en la cadena del gol, hablando del tema de Julián Álvarez, querido Jorge. Vamos a escucharlo a Joan Laporta, porque muy bien Jorge dijo, yo hablé del Atlético y del jugador. Acá hay una tercera parte también, el pretendiente, dijo Jorge. Lo escuchamos a Joan.
21: Esto ha ido de la siguiente manera. En su momento el Barça hace una oferta al Atlético de Madrid por Julián, una oferta que nosotros consideramos que es importante, muy importante, porque además nuestro entrenador tiene pues verdadero interés por el jugador. Esta oferta la ratifico por teléfono en una llamada personal a Miguel Ángel Gil, al señor Miguel Ángel Gil, a Miguel Ángel, para confirmarle que queremos al jugador. Él me dice que no venden porque no tienen alternativa, y yo le digo, cuando tengas alternativa, si está dentro de esta ventana de verano, nosotros estamos ahí para, bueno, pues si queréis entonces vender, pues estaré en disposición de adquirir al jugador. Miguel Ángel me vino a decir que ellos no tenían la intención de vender, me insistió porque no tenían alternativa y tal, pero bueno, ahí quedó. ¿Qué ocurre? Que luego nos han llegado informaciones de que el Atlético de Madrid está pues en negociaciones con otros clubes o hablando con otros clubes para ver la posibilidad de vender a Julián. Claro, esta información a nosotros nos genera pues una situación de que sí, que mantenemos la oferta y que nos gustaría que nos lo vendieran a nosotros, no a otro club, ¿no? Dicho eso, nosotros no nos hemos movido más que para decir que la propuesta del Barça, la oferta del Barça está vigente para el caso de que quieran vender. Es Vox Populi, parece ser que el jugador quiere venir al Barça, por lo tanto nosotros pues mantenemos nuestra ilusión, nuestra intención, con todos los respetos para el Atlético de Madrid, de poder fichar al jugador.
0: Bueno, ahí estaba la palabra de Joan Laporta, también entre los clubes lo suyo, ¿no? Porque podrían hablar entre ellos una cierta, me interesa este jugador, mira, no lo voy a vender, bueno, ya está.
3: Me hubiera gustado que en su momento Laporta hubiera tenido tantas ansias de retener a Messi en su momento,
0: ¿no? Se habrá arrepentido, yo creo que se arrepintió. Para mí, le bajaron el martillo temprano.
3: Sí, sí.
0: Hace un montón.
3: Pensando que ya era...
0: Estamos hablando 2020. 2020, estuvo dos años, dos temporadas en el PSG.
2: ¿21 no se fue?
0: 21, sí, 21.
2: Después de la pandemia.
0: Claro, sí, está bien. 21, todo el 2022, tuvo dos años. 21-22.
2: De mitad del 21, sí, a mitad del 23. El otro
0: factor, exactamente. Y después se fue, pero bueno, pero ya hace cinco años.
14: El límite de cierre del libro de pases, que creo que es el 4, ¿no? 10 días, 9, 10 días.
0: Bueno, vamos a ver cómo termina esto. La sensación que hasta ahora están perdiendo todos, pero hay una cuestión que hay que entender del Atlético de Madrid. Le está dando un mensaje el Atlético a cualquier otro jugador que quiera iniciar este camino. Pongámonos de acuerdo, porque si no...
2: Lo que pasa es que Griezmann lo hizo, ¿no?
0: Sí.
2: Recordemos un poco, porque él se fue y después volvió, se quiso ir al Barcelona. Ahora es como que el Atlético dice, nosotros no somos menos que el Barcelona, por lo menos en este tipo de cosas. Es como que Independiente le quiere sacar un jugador a Boca y dice, no, Boca le quiere sacar a Independiente, Independiente dice, no, nosotros somos tan grandes como Boca.
3: Pero no tiene que ver con la grandeza. Y acá creo que tiene que ver con lo que decía Jorge y Claudio en el comienzo del programa. Acá hay contrato firmado.
2: Está bien, pero
3: hay contrato muy grande, ¿no? Pero que si no.
2: No, banca que se vaya al Arsenal, pero no al Barcelona. O sea, bueno, tampoco quiere el Barcelona, el Atlético de Madrid. Al Arsenal se lo vende. Por hemos esa plata al Barcelona.
0: Pero hemos tenido.
3: Por eso es un capricho del jugador.
0: Entonces. Hemos tenido.
2: Pero
0: equipos...
2: te digo, el Atlético no se lo quiere dar al Barcelona y sí al Arsenal por la misma plata.
0: Bueno, porque no quiere que compita en la misma liga que él.
2: Bueno, por eso. Pero también hay una cuestión. Habló de grandeza. El comunicado ese. Que pusieron los medios, no es de plata, es de grandeza.
3: Bueno, está mal. O sea, si yo voy a vender un auto, ¿no? Si yo voy a vender un auto, si se lo quiero vender a tal, no se lo quiero vender a cual, ¿está mal?
2: No digo que esté mal, estoy explicando la situación. No,
0: hay equipos en el fútbol argentino. ¿Por qué el Atlético de
2: Madrid no se lo quiere dar al Barcelona?
0: Hay equipos en su momento.
17: Si Sala se hubiera ido a otro equipo en vez de a River,
0: sí.
17: Si Sala se hubiera ido a otro equipo en vez de a River, el Racing no estaría tan enojado.
0: Claro. Hay equipos en el fútbol argentino que Vélez en su momento no le quería vender jugadores a Boca, por ejemplo.
2: Gámez,
0: no le quería vender jugadores a Boca.
2: Bueno, sería algo similar a eso.
0: Sería así. Enseguida seguimos con este tema que da para hablar, pero...
3: No está mal eso.
0: No está mal. Está en el derecho. Yo elijo a quién se lo vendo.
3: O sea, Barcelona es grandísimo. Pero el Atlético de Madrid es muy grande también. Y aparte, yo digo, hay que empezar por el principio. Hay un contrato firmado por 4 años más. Es decir, no es que... No es el caso de un futbolista que en diciembre de 2026 se le termina.
0: Y no
3: todo.
0: Nos olvidemos que aceptó el jugador una cláusula, porque si pone el deposita los 500 millones, se va.
3: Exacto.
0: A donde quiere. No nos olvidemos de eso. Nos decía Diego Borinsky que se ha tomado la decisión de operarlo en Boca al chico Aranda con esta fractura de peroné. Por eso estamos en contacto con alguien muy prestigioso, de muchos años, bueno, muy conocido en todo lo que es el fútbol de Córdoba, médico de Talleres durante muchas décadas, actualmente traumatólogo en el Hospital de Córdoba, de la ciudad Córdoba capital. Estamos en contacto con el doctor, y es un gusto enorme saludarlo, Julio Ferreira, Claudio Giglioni y todo el equipo de la Cadena del Gol. ¿Cómo le va, Julio?
22: Hola, ¿cómo te va, Claudio? No, estuviste acertado, o sea, tengo muchos años en medicina, pero también tengo años de edad, hay que reconocer. Así que estuviste muy acertado, no me ofende.
0: No.
22: Que de lo cognitivo motor estoy excelente, mejor que alguna gente más joven, eso también tengo el tupé de decirlo.
0: Doctor, bueno. A mí cuando me preguntan la edad, digo que el gran desafío es tener más vivir más de los años que uno tiene.
22: Exactamente, muy bien.
0: Vivir más de los años que uno tiene. Doctor, ¿qué significa que una fractura de peroné necesite intervención quirúrgica?
22: Muy bien. Bueno, primero lo que le pasó a este jugador de Boca indudablemente requiere cirugía por la información que tengo en que me he tomado... la molestia y el interés que uno siempre tiene de estos casos, en la cual ha hecho un mecanismo de acción compatible de que se haya en el extremo inferior, diríamos, del peroné. El peroné es un hueso que está en la pierna, en los miembros inferiores de la pierna, que está al lado de la tibia. Y ese peroné es un hueso largo, finito, que tiene dos cabezas, una cabeza proximal. O sea, proximal significa que está cerca del corazón. diríamos, para referencia de la gente que nos escucha, y distal, que está cerca del suelo. En el malio, lo que está cerca del suelo es ahí donde ha sucedido aparentemente la fractura, digo aparentemente, pero no tengo la certeza, pero muy cercano seguramente tengo precisiones. Jugador en un entrenamiento clava el botín, gira sobre su eje y produce una torsión. Y esa torsión produce un esguince en la zona del tobillo, con donde está fijado el peroné en el extremo distal, vamos a decir, o el extremo inferior, se fractura y se lleva por delante o desplaza una membrana que se llama la sindesmosis, que une la tibia con el peroné. Eso hace que se produzca un tobillo inestable, y que la única manera de que produzca la estabilidad y quede en perfectas condiciones y con seguridad por tratarse de un deportista de élite es una cirugía, en la cual se aproxima la tibia y el peroné que se han desplazado, se colocan placas y tornillos en el sector fracturado y seguramente va a quedar perfectamente bien. Así que lo digo no solo como médico, sino lo digo que tuve esa fractura yo también. En un hecho, muchos de ahí saben, cuando me fracturé en un festejo, clavé, no el botín, sino en un pozo clave, y me desplacé hacia adelante y fracturé tibia y peroné, mucho más grave lo mío, y requerí esa cirugía.
2: ¿Y el festejo de qué era? ¿Ameritaba, justificaba eso?
22: Ascendía. Sí, por supuesto. Ascendía a la B Talleres. Entonces, había... pasamos en un año de la,
2: sí,
22: de
2: la, sí, Argentina. ¿Sol de Mayo
22: a la
2: era?
22: De la B a la prima.
2: ¿Formosa fue?
22: Formosa, sí, sí.
2: Sí, sí. Está muy bien. ¿Y cuánto tiempo de recuperación estimás para Aranda? ¿De cuánto se habla aproximadamente?
22: En la medicina no hay enfermedades o lesiones, sino enfermos. ¿Eso qué significa? Eso lo dijo Hipócrates, no lo inventé yo. Es que el padre de la medicina allá, hace muchos años atrás. ¿Eso qué significa? Depende de la respuesta del atleta. Generalmente, andando muy bien y con mucha suerte puede tener 3 meses para volver al campo de juego, un hecho, diríamos, que cumpla todos los requisitos, la consideración, que no tenga complicaciones, y que puede empezar entre 3 o 4 meses estar en condiciones. O si no, prolongarse, más de 4 meses, entre 4 a 6 meses, depende de que, por supuesto, de una lesión grave para un deporte, y va a requerir un tiempo largo, y después la respuesta a la rehabilitación no es de todos los seres humanos iguales, así que en medicina no podemos dar un cálculo, pero tenemos que pensar que seguramente más de 4 meses va a estar ahí, o mucho más.
0: Jorge Parodi.
4: Sí, los saludo y el agradecimiento de toda la vida, porque siempre nos ha ilustrado. El doctor hizo el segundo año de medicina libre, porque quería empezar a trabajar casi inmediatamente. Trabajó con Basile, ¿se acuerda?
22: Sí, trabajé con muchos técnicos que han sido muy prestigiosos, que han trabajado en la selección nacional. Acuérdese que he transitado casi 48 años consecutivos en el fútbol, en todas las instituciones. De acá de Córdoba, y he aprendido mucho de los técnicos, preparadores físicos. Realmente he tenido 74 técnicos, de algunos por supuesto repetidos, han vuelto, se han iniciado, y bueno, muchos de ellos me sigo comunicando. Realmente ha sido un orgullo en el que aprendí mucho, porque la medicina en el deporte a veces me enseñaron los jugadores y me enseñaron los técnicos en la primera etapa, porque no es lo mismo de los hospitales, bueno, hospitales públicos o hospitales privados, es totalmente diferente. Hay que, para perdurar tantos tiempos, hay que tener una buena relación con todo esto que forman el cuerpo técnico e incluso con los dirigentes, ¿no? Al margen del económico, que somos los que menos ganamos.
4: Claro, es ¿en qué consiste la rehabilitación, pensando en el chico Aranda, no?
22: Sí, la rehabilitación. Lo más importante de la cirugía es que pronto va a poder tener la bipedestación o apoyar en poco tiempo, no inmediatamente, obviamente, y se va a poder hacer ya la rehabilitación en temprana edad, en temprana, perdón, tiempo, en la cual va a haber una movilización, primero preco, después con alguna serie de aparatos de fisiátricos, y después va a empezar la movilidad, va a empezar a pisar, y se va viendo las respuestas, y algunos tienen una respuesta excelente, uno cree que va a demorar y ve que la respuesta es excelente, y van acelerando los tiempos y va avanzando de acuerdo a la respuesta del atleta. Así que uno siempre es optimista, son chicos jóvenes, y cree que van a responder bien, y que no sean timorato, que respondan, que no tengan temor a que le vaya a pasar nada. Eso depende del médico, de los kinesiólogos, de la gente que psicológicamente lo tiene que asistir, por supuesto, también psicólogo si es necesario, en la cual todos tienen que estar, la nutricionista para que no aumente de peso, tenerlo bien de la mente, para que él es un momento muy difícil para un jugador en la cual queda al margen del primer equipo, y todo eso hay que contribuir, todo eso suma. Ese es el tratamiento no farmacológico o no quirúrgico, que suma muchísimo, y algunos puede acelerar tremendamente la recuperación.
0: Doctor, para terminar, le quería preguntar, ya que dijo sos 48 años de médico, en esto de que se traban, también hay lesiones de rodillas, a mí no me cierra mucho la forma del tapón rectangular. Yo creo que el tapón redondo permitía un giro mucho mejor. Sin embargo, en un momento empezaron a salir tapones de otra manera, así como si fueran huellas de animales, que permitían mayor agarre. Pero en la torsión, ¿no es mucho más noble para la articulación de la rodilla y el tobillo los tapones redondos que los tapones rectangulares?
22: Y el problema a veces está bien lo que... yo hablo del caso este per se, pero puede haber fracturas también en el extremo, diríamos, proximal del peroné, en la parte media, algunos que se llaman por estrés, fracturas que uno está haciendo un entrenamiento y está saltando y nadie lo golpea y se fractura.
0: Pero eso es por una sobrecarga sostenida en el tiempo, ¿no?
22: Exacto, fatiga, sobrecarga, fatiga, efectivamente. Pero estos jugadores tienen sobrecarga y fatiga porque permanentemente están entrenando, ahora tienen doble competencia, puede suceder. Es rara del peroné, de otros huesos de la pierna, sí, pero puede suceder. Lo que dices vos es factible, pero ahora ¿qué pasa? Los terrenos están sumamente blandos. Ven que permanentemente lo están regando en el entretiempo, para entrenar también, están sumamente blandos, en lo cual cualquier tipo de tapón, la longitud del mismo, tiene mucho que ver, hace de que se produzca esto. Y a veces sin tapones, uno puede clavar sin tapones, como me sucedió a mí, no tenía tapones, yo clavé el pie, no lo desplacé, lo torcí y me fui para adelante, y no tenía tapón. O sea, son movimientos biomecánicos que a veces al margen del tapón suceden. O se agarra un esguince, que lo ha tenido este jugador, no lo dicen, pero ha tenido un esguince, y ese esguince hace una inversión del tobillo hacia adentro, diríamos, y hace que el peroné se desplace y se fracture. Entonces también son accidentes que suceden al margen del botín, pero sí, es verdad, se ha discutido mucho de las características del tapón, si es más ancho, si es redondo, pero a veces sucede lo mismo. Las posibilidades pueden ser menores, sí, pueden ser menores.
0: Doctor, el agradecimiento de siempre, nos ha ilustrado a todos, muchísimas gracias.
22: No, un gusto de participar y poder ser útil para todos esta gran audiencia que tiene esta cadena.
0: Muy bien, ahí estaba el doctor Julio Ferreira hablándonos sobre todo acerca de la lesión de Aranda, el jugador de Boca, que va a tener como mínimo para 4 meses. Vendemos y tenemos toda la información de los equipos de Córdoba, toda la información de los equipos de Rosario, Emiliano Guardia y el partido que se nos viene, donde va a estar relatando Gustavo Vergara. Estamos aquí desde el lugar de los hechos, estamos donde decimos que estamos, con el ambiente en vivo desde la cancha de River.
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0: Noche de fútbol en la cadena del gol. Diego Borinsky, reiteramos la formación confirmada de River.
30: Bien, en el arco Beltrán, línea de fondo Montiel, Martínez Cuarta, Otamendi, Acuña, Moreno de 5, Tapón por delante. Para mí va a ser Galván por derecha, Andrada por el medio, Almada por izquierda, Correa y Driussi en ataque. Hay solo dos defensores en el banco de suplentes, para tener en cuenta.
0: Muy bien, lo voy a saludar a Emiliano Guardia. Emiliano, con toda la actualidad de los equipos de Santa Fe.
31: Hola Claudio, ¿cómo te va? Muy buenas noches para todos. Unión continúa con la puesta a punto de cara al partido del viernes a las 7 de la tarde ante Sarmiento de Junín en el 15 de abril. Una muy buena noticia este día tiene que ver con lo que fue la presencia de Nacho Malcorra, que trabajó a la par de sus compañeros. El volante, que recordemos, había sufrido un desgarro el 18 de agosto pasado ante San Lorenzo, podría reaparecer en el banco de suplentes ante el equipo de Junín, que llega a Santa Fe con su mejor racha en la historia en primera división, con las 4 victorias consecutivas. Un gran desafío para el equipo de Madelón, que pensando en este compromiso ordenó hoy una práctica de fútbol en el estadio. Probó con Brian Cuello en lugar de Julián Palacios, recordemos, expulsado en la victoria ante Aldo Civi el último viernes. Sería en principio la única modificación. El equipo que se perfila para el viernes: Matías Mancilla, Juan de Dios Pintado, Maison Rodríguez, Juan Pablo Ludueña y Lucas Ayala, Brian Cuello, Emilio Giacone, Lucas Menossi, Mauro Luna Diale y en la delantera Cristian Tarragona junto a Marcelo Estigarribia. Cambiándonos de vereda, Claudio, Colón hizo oficial este miércoles la salida de Leandro Allende a través de sus redes sociales. Lo hizo el club, una información que veníamos contando, habíamos adelantado en los últimos días. Su carrera la va a continuar en Guaraní de Paraguay. Lo hizo hoy en las redes sociales Colón, una salida del lateral que le abre las puertas a Colón en el mercado de pases, que ya cerró, pero las negociaciones para sumar un refuerzo están poco fáciles, yo diría difíciles. Bueno, a esto se refirió el presidente del club, José Alonso.
32: El fútbol no es tan fácil de sacar jugadores o conseguir jugadores para el equipo. No, no es sencillo, porque ¿Qué pasó? La parte de libre contratación de la primera división fue muy larga y la nuestra cayó en el medio. Entonces uno competía con los equipos de primera división por los mejores jugadores y a su vez los jugadores a veces les cuesta bajar a la categoría y si quieren bajar te quieren cobrar un dinero muy importante. Entonces es un trabajo muy, muy complejo. La gente cree que es sencillo. Venía a jugar que te necesito y no es tan fácil.
8: ¿Hay algún plazo? Digamos, la idea es cerrar algún jugador ya en los próximos días.
32: Queda una semana.
8: ¿2 de septiembre?
32: Sí, 2 de septiembre o un poquito más, no sé, pero más o menos ahí.
8: ¿El jugador va a ser ofensivo, José? ¿De mitad de cancha hacia adelante?
32: No, la idea es buscar un carrilero, un 10, que lo necesitamos, que sea un jugador que nos ayude un poco a la creatividad del fútbol y esa es un poco la idea del jugador, ¿no?
31: La palabra del presidente de Colón, José Alonso, sobre la posibilidad de incorporar un futbolista tras la salida de Leandro Allende, Claudio.
0: Estamos con la actualidad de los equipos de Córdoba. Voy a las afueras del estadio, donde Diego Borinsky también estuvo hablando con la gente de River. Adelante, Diego, te escuchamos.
9: Muy bien, muchas gracias, muchachos. Estamos aquí con los hinchas. Decime tu nombre, tu edad, ¿de dónde sos?
10: Alejandro de Avellaneda, tengo 29 años.
9: Bueno, ¿cómo ves la situación?
10: Y la verdad que no lo veo tan bien al equipo. Con dirigiendo al Chacho no lo veo bien. Haciendo los malos cambios y no parando bien al equipo, sin estrategia.
9: ¿Pero ves que puede pasar hoy o...?
10: Hay que pasar como sea. Como sea hay que pasar. No podemos quedar afuera.
9: ¿Y si no pasa, querés que se vaya Chacho o seguir así con Chacho?
10: No, quiero que se vaya. Hasta ganando quiero que se vaya. No es para River, es un técnico cagón, no es para River.
9: Bueno, ¿y a quién traerías, no? Alguien posible en este momento, si se va.
10: Y el único con espalda grande es Ramón Díaz. El único que lo veo factible para River.
9: Sí, pero la dirigencia no lo quiere.
10: No, la dirigencia no lo quiere. Oh, Aymar, me encantaría Aymar. Sí. Lo veo difícil que salga de la selección con Scaloni.
9: ¿Y a Ramón vos crees que la mayoría de la gente lo quiere, lo banca o más o menos? ¿Cómo la ves?
10: Y yo creo que lo quiere. Después de Gallardo creo que es el segundo que tiene la espalda más grande para sostener este River.
9: ¿Y el plantel te gusta?
10: Sí, el plantel sí, me gusta. Y más con los millones que gastaron.
9: Bueno, gracias, disfrutar la previa.
10: Gracias, nuevamente.
9: Bien. Ahí estaba uno de los hinchas.
0: Muchísimas gracias, Diego. Los hinchas de River vienen. Hay muchísima gente afuera. Pero me quedo con esa respuesta que le dio el hincha Marcelo. ¿Qué motiva venir a River? ¿La camiseta?
11: Sí, siempre es la camiseta, ¿no?
0: No. A veces te motiva con el equipo.
11: No, está bien, pero siempre bueno. El punto uno para mí la camiseta. Después
3: muchas veces la plata.
0: Sí, también.
3: Por ahí una camiseta menor, pero más plata.
0: Bueno, el querido Jorge Parodi nos habla de la actualidad del fútbol de Córdoba.
12: Bien, en el caso de Talleres va a jugar el sábado 21:30 recibiendo a Central Córdoba. Rick estaría disponible. Puede que tenga una oportunidad Catalán, habida cuenta lo mal que está defendiendo Talleres en los últimos partidos. En la reserva, hoy Talleres empató con Banfield 1-1 y va a llegar al partido ante Instituto invicto. Y en lo estrictamente institucional, hay que decir que renunció el vicepresidente tercero, Rodrigo Escribano, un hombre muy ligado a distintos momentos de Talleres desde hace casi 22 años y que obviamente tiene una demanda de tiempo muy importante cuanto a su actividad privada. Ha sido el CEO de la empresa que trajo, por ejemplo, a los Pumas a Córdoba. Y muy relacionado con Talleres, Julio Buffarini, 38 años, va a continuar su carrera en el fútbol de Andorra. Por el lado de Belgrano, que también va a jugar a la misma hora y por el mismo canal, esto es Cadena 3, la cadena del gol, el sábado 21:30 va a jugar Belgrano su partido contra Atlético de Tucumán en Tucumán. Se informó oficialmente que el pibe Agustín Falcón, con 10 partidos en primera contra Defensa y Justicia, sufrió una ruptura meniscal y va a ser operado. Se espera la recuperación de Celarrayán. En caso de no llegar al próximo partido, va a jugar Hernández. Y la noticia interesante, si se quiere, para la expectativa del hincha de Belgrano como equipo clasificado para la Copa Libertadores de América, es que la Conmebol ya ha determinado, ha programado para la semana del 7 de abril del 2027
2: el debut de lo que será la fase de grupos, con la presencia, obviamente, como campeón de la apertura, de Belgrano. Por último, Instituto va a jugar mañana en cancha de Newell's, en Rosario, 21-15, frente a Platense, por octavos de final de la Copa Argentina, y también será motivo de transmisión de Cadena 3 con los relatos de Mario Celedón.
0: Muchísimas gracias, Jorge. Marcelo Lamberti nos habla de Central, de Newell. Van a jugar frente a los equipos de La Plata en la previa al Clásico.
4: Sí, señor. El sábado va a recibir el Canalla a Gimnasia. Central sabe que 3 puntos lo podrían dejar en una posición muy buena, expectante en la tabla general. Esa es la pelea del Canalla. La situación de Campas parece definirse para que pueda continuar en Rosario Central. De igual manera, habrá que esperar. Newell's el lunes en La Plata va a estar visitando a Estudiantes. Aparentemente no estaría viajando Cócaro. ¿Vos pensás que se habla del cruce con los platenses, que es el sábado y el lunes? Negativo. ¿De qué se está hablando en Rosario? El clásico, la fiesta máxima, que es el próximo fin de semana. Claro, Dios juega el lunes. Le están diciendo que tendría que jugar el sábado por una disposición de AFA. News no quiere saber nada, quiere jugarlo el domingo. El clásico en Rosario arrancó calentito. ¿Por qué? Por el día en que hay que jugarlo. AFA dice que tendría que ser el sábado. La lógica es que sea el domingo. Habrá que esperar, Claudio.
0: Marcelo Lamberti, ya que te tenemos, canta el Monumental, sonido en vivo, se viene el relato de Gustavo Vergara. Seguimos escuchando todo ahora sí, la crónica por las calles, Marcelo.
4: Sí, señor, muchísima gente, cómo canta aquella el Estadio Monumental, esperando, por supuesto, el arranque del partido. A ver, estamos en vivo para Cadena 3 Argentina, ¿tu nombre?
5: Mariano.
4: Mariano, ¿resultado?
5: Esperemos ganar.
4: ¿Y si no?
5: Y si no, seguiremos viniendo acá.
4: Exactamente. Seguiremos viniendo. Aquí viene el amigo con toda la familia para Cadena 3 Argentina. ¿Tu nombre?
13: Rubén.
4: ¿De dónde?
13: De Chubut.
4: ¿De Chubut? Mirá vos, ¿con todos viniste?
13: Sí, sí, sí, están todos acá. Están estudiando, pero son todos de Chubut.
4: Bien, perfecto. Vos le metiste a todos, vos sos el hincha de River y hiciste a toda la familia de River.
13: En realidad son más de ellos, hacia mí, pero sí, son todos hinchas para ti.
4: Bueno, análisis cortito, pim, pum, pam. Primero, ¿te gusta este River?
13: No convence, pero puede mejorar.
4: Si no mejora hoy.
13: Bueno, tampoco lo matemos mañana, pero bueno, vemos cómo se puede mejorar. Tiene que mejorar.
4: Bueno, a seguir disfrutando entonces, de Chubut para el mundo y a través de Cadena 3.
13: A ver, gracias.
4: Perfecto, ahí estaba la palabra de la gente. Claudio, gran cantidad, gran cantidad. ¿Cómo?
14: Viene del barrio de Montiel.
4: Del barrio de Montiel, ¿cómo te llamas?
14: Oscar.
4: Oscar, contame, ¿cuál es el barrio de Montiel?
14: El kilómetro 38, barrio Esperanza, Virrey del Pino.
4: ¡Qué grande! ¿Y viniste hoy para estar acá con Montiel?
14: Y sí, obviamente.
4: Bueno, escuchá, y después quería esperarlo para que te den una foto o algo.
14: Y sí, tengo un sobre para él.
4: ¿Tenés para traerle algo? ¡Qué lindo! Bueno, muchísimas gracias,
14: Sí, dale, gracias, y le mando saludos a mi familia.
4: Bueno, muchísimas gracias, ahí estaba el amigo del barrio de Montiel, que se acerca aquí hasta este puesto. Tremenda la cantidad de hinchas que está viniendo, Claudio. Vamos a tener un marco imponente aquí en el Estadio Monumental, en donde la consigna me parece que es una sola. Con la mejor de las ondas, la gente dice, si hoy no puede, se tiene que ir.
0: Bueno, al menos la amplia mayoría. Así estamos en todos los rincones del estadio. Se nos viene la transmisión de River Independiente Santa Fe. Daniel Basterra, completamos.
15: 34 minutos de la segunda etapa. Está ganando Independiente Rivadavia. Copa Argentina le gana al Dosivi en cancha de Banfield por 1-0. Repasamos también, hubo partidos hoy de la Primera Nacional, partidos que estaban pendientes. Se completó en realidad San Martín de San Juan le ganó a Chicago 1-0. Victoria de San Telmo de visitante a Casuso 2-1. Chaco Forever 3-0 a San Miguel. Patronato le ganó 2-0 a Atlanta. Y 21-30 juegan Central Norte y Deportivo Morón, que Deportivo Morón es el escolta, en este caso, de Ferrocarril Oeste. Lo dicho, ganó el Real Madrid, le ganó Real Sociedad por 4-1 en España. Y para mañana la presentación del Barcelona, ahora dice, frente al Bilbao, también van a jugar Celta de Vigo y Osasuna.
0: Muchísimas gracias, Dani. Bueno, el partido que se nos viene, Gustavo, Jorge, Diego. Si bien River tiene mucho más potencial, todo indica que es el que tiene más chances y posibilidades de pasar, y todo indica que este River no nos sorprendería si no pasa tampoco.
16: No. Sí, dale, Gustavo.
17: La verdad que no, porque
3: no viene jugando demasiado bien. El partido que se le escapó con Vélez, jugó parte del partido bien, pero no todo. Por eso se explica el empate final. El partido con Argentinos Juniors hubo una mejoría, pero tranquilamente podría haber empezado en empate. Bueno, las derrotas, ni hablar. El partido anterior en Colombia la pasó mal River, ¿eh? O sea, casi no pateó el arco. La única llegada de River en todo el partido fue un cabezazo al minuto, ¿eh?, que sacó el arquero y después no llegó. Hoy, obviamente, la condición cambia, la localía pesa y me parece que River tiene con qué pasar. Pero le puede llegar a costar si no concreta, como le ha venido pasando en este semestre, ¿no?
11: Sí, y la sensación que dejó el equipo Santa Fe, Independiente Santa Fe, en Colombia no me dio la sensación, un equipo fuerte, por más que mereció ganar y River la sacó barata, no me pareció un equipo muy potente. Me parece que River acá está dos goles arriba, sí, se pone las pilas, ¿no?
0: Y hay,
11: sí,
0: que ver cómo...
2: La idea es que sí. River es la medida, ¿no? Es la medida del partido, pero también la connotación emocional va a ser fundamental, más allá de cuestiones tácticas o estratégicas o estrictamente futbolísticas.
3: Lo bueno, me parece, Claudio, en este partido de hoy, que River prácticamente, salvo un futbolista, juega con el equipo de Gala.
0: Claro.
3: Porque es el mejor equipo que puede formar.
0: Está el retorno de Montiel, retorno de Acuña y de Driussi.
3: Y de Driussi. O sea, es el mejor equipo,
0: ahora,
3: salvo que a alguno le guste más Freita que Galván, que juega ahora.
0: Escuchamos Galván. 100 millones, 60 millones. River sigue sin 9. Tiene un 9 definido.
11: Bueno, Driussi es un 9 que baja.
0: Es un centro delantero.
11: Sí.
0: El
11: no
0: 9.
11: Es un 9 de área, digamos, pero gol, tiene gol.
0: Tiene gol, está bien.
11: Pero sí, no tiene un jala. No tiene.
0: Muy bien, hago el último paso, Marcelo Lamberti, para meternos en clima. ¿Cómo está el Monumental afuera?
1: Pero ¿cómo está el Monumental? Muchísima gente que se está acercando. Aquí un hincha para Cadena 3, ¿tu nombre?
6: Tyler Nelson, soy de Estados Unidos.
1: De Estados Unidos, ¿tú?
7: Karen, qué grande, de acá.
1: Ah, de acá. Bueno, escúchame, ¿qué onda? ¿Qué anda haciendo por aquí?
7: Anda chequeando de qué anda la ciudad, cómo está el fútbol acá en Argentina, haciendo videos, así que nada, un poco de eso.
1: Ah, y vos lo dijiste, bueno, lo traigo a ver a River.
7: Claro, va, en realidad lo invitaron a él una marca, así que como que... Él se lo consiguió solo.
1: Bueno, ¿qué te parece esta previa que está viviendo la gente aquí en el Estadio Monumental?
6: Sí, mucha gente. Es un estadio más grande en Argentina y estoy emocionado a verlo adentro.
1: A verlo adentro. ¿Tiene ganas de entrar a verlo?
7: Tiene ganas de entrar ya.
1: Bueno, muchísimas gracias, ¿eh?
6: Gracias, amigo.
1: Bueno, perfecto. Ahí estaba. Bueno, amigo, para Cadena 3, ¿tu nombre?
16: Alejo.
1: ¿Alejo de dónde?
16: De González Catán, barrio de Altalita, acá con mi nieto Ciro. A la cancha, hace rato que no veníamos, pero bueno.
1: Ping pong, ¿te gusta este River?
16: Hay que darle tiempo.
1: Tiempo. Al plantel, al técnico, ¿a quién hay que darle tiempo?
16: Todos, son todos nuevos, hay que tener tiempo, la gente está muy impaciente. Ya demostramos el domingo contra Vélez una mejoría. Y hoy River va para arriba. Hoy se va a mostrar el River nuevo.
1: Gracias, ¿eh?
16: Igualmente.
1: Con toda la espera. Bueno, la gente, Claudio. Sí, amigo, ¿cómo andamos? ¿Todo bien?
17: ¿Todo bien? ¿Para la radio?
1: Para Cadena 3 Argentina. ¿Tu nombre y de dónde?
17: Cadena 13, Facundo Garate de...
1: No, ya. Bien, rápido. ¿Qué pasa si hoy no gana River?
17: Se va el Chacho.
1: Así, cortita.
17: ¿Si pierde?
1: Si pierde. Y si gana, todo con el Chacho.
17: Se va el Chacho. Y si gana, se va el Chacho.
1: Bueno, gracias.
17: No, completa con riqueza.
1: Bueno, ahí estaba la palabra de la gente, Claudio, que va llegando aquí al Estadio Monumental.
0: Ahí estaba el trabajo de Marcelo Lamberti. Muchísimas gracias a todos. Lucho Alegre en los controles. Gustavo Corradini, gran trabajo en la producción. Hasta aquí la Cadena del Gol. Quédense, ya va a venir el saludo de Gustavo Vergara, nuestro relator. Noche de Copa Sudamericana. River Independiente Santa Fe por la Cadena del Gol, por Cadena 3. Muchas gracias a todos. Quédense.

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1: Buenos Aires. Diputados de la Nación aprobaron la reforma de la Carta Orgánica del Banco Central para prohibir la emisión sin respaldo.
2: El proyecto, que obtuvo 144 votos a favor y 102 en contra, busca garantizar la independencia de la entidad al impedir que financie al Tesoro y endurecer las condiciones para remover a sus autoridades.
1: Córdoba.
2: Alejandra Vigo se refirió al caso de grooming en Río Seco y pidió que renuncie Ernesto Ramón Flores.
1: La senadora nacional se refirió a la situación del legislador, cuyo ex asesor fue detenido en la causa que involucra el abuso sexual a menores.
2: Internacionales.
1: Brasil demandó a la empresa de mensajería en línea Discord y reclamó 97 millones de dólares por fallas en protección de menores.
2: La acción fue interpuesta por la abogacía general de la Unión y solicita además que la empresa estadounidense sea condenada al pago de 500 millones de reales.
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